0: donde explico la reforma del Banco Central, donde básicamente el Banco Central va a volver a tener como misión fundamental preservar el valor de la moneda.
1: Hallaron sin vida una joven en Río Grande.
2: Encontraron sin vida a la joven que se buscaba en la ciudad de Río Grande desde el día lunes. Fuentes oficiales confirmaron el hallazgo sin vida de Estela Acosta, de 32 años, en un descampado sobre la calle Chao. Trabaja personal policial para determinar las causas del deceso de la mujer, quien había desaparecido de su domicilio el lunes 27 por la noche. Se recuerda que hubo un pedido de paradero de sus familiares en sede policial y la joven vestía una campera brillante de color negro y se pudo saber que fue encontrada por personas que pasaban por el sector de Margen Sur en la ciudad de Río Grande.
1: Alerta naranja, el Servicio Meteorológico Nacional informó que para esta noche el sudoeste de la provincia de Entre Ríos se verá afectada por tormentas fuertes. Las mismas estarán acompañadas por lluvias intensas con ráfagas que pueden superar los 90 kilómetros por hora y fuerte actividad eléctrica. En Santiago del Estero, en donde nos escuchás por AM1130, la temperatura es de 23 grados, con cielo despejado. Aquí en Buenos Aires, 13 grados 4 décimas, humedad 84%, el cielo está nublado.
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0: ¿qué tal? ¿Cómo les va? ¿Cómo andan? Muy, pero muy buenas noches para todos. Y sean bienvenidos a la continuidad del Fútbol Show Nacional en la radio más grande de la República Argentina. Ya estamos preparados en el gigante de Rosito para Rosario Central y para Racing, para este duelo de academias, para cerrar un súper día en el aire de la radio más grande de la República Argentina. Luca de Jesús mi nombre, y ya lo presentamos al comentarista de la noche, al comentarista de este partidazo entre Rosario Central y Racing. Bienvenido Hernán Valdés, el comentarista de la noche en el Fútbol Show Nacional.
1: ¿Cómo le va, de Jesús? Gracias por traerme a esta bella ciudad, ¿no? Porque Rosario siempre estuvo cerca y hoy estamos con el duelo de academias. Por el lado de local, que viene de incertidumbre, el campeón que recibió la copa por escritorio, por una oficina, y que nunca levantó el vuelo futbolístico que así lo lleva. Y Racing, que viene de a poquito, como Ivoda como técnico, con dos victorias en este inicio de campeonato, una por Copa Argentina, la otra que tuvimos el viernes en el cilindro, demostrando lo que quiere el nuevo entrenador. Tenemos un gran partido, los dos hacen cambios, ya vamos a estar con los nombres, pero en cuanto a esquema también, porque Racing pone un 4-3-1-2 y Central cambia eso que antes paraba el técnico Almirón, de 4-2-3-1 a un 4-4-2 también, para hacerle esquema espejo, ¿vio? Para que usted cuando arme su planillita diga, los dos se paran igual. Tenemos gran partido acá en Rosario, esperamos por los protagonistas, pero yo le digo que serán 90 minutos de buen fútbol entre Rosario Central y Racing.
0: La presentación de Hernán Valdés, el comentarista de la noche, esperando por Rosario Central, esperando por Racing, esperando por este gran partido para cerrar este día martes. En Radio Nacional, con el equipo de Fútbol Show Nacional, lo acaba de relatar Eladio Arrey, lo acaba de comentar Agustín Domper, el triunfo valioso de San Lorenzo ante Gimnasia de Mendoza por la mínima, por 1-0. El equipo de Pipo Gorosito, que tuvo a Julián Taluti en el campo de juego, venciendo al Lobo Mendocino. Y me doy una vuelta por Estudios Centrales, por el repaso de Rubén Santos a la carrera. Rubén, te aprovecho. ¿Qué pasó en la Conmebol Sudamericana con Tigre?
2: Fue victoria final del equipo uruguayo Nacional, ganó 2-1. En el global 4-2, la victoria para el equipo de Tigre.
0: ¿Y qué pasó con Banfield en el torneo clausura?
2: Muchos goles en el sur. Banfield ganó 3-2, dos goles de Perrota. El tercero de Sepúlveda de penal, descontó Herrera, después Marabel, el 3-2 definitivo.
0: En Estudios Centrales, Rubén Santos con toda la información. ¿Hay otro partido en simultáneo a este?
2: Sí, señor, el que van a jugar a las 9:15 en el Diego Armando Maradona, Argentinos Estudiantes de Río Cuarto.
0: Ya vamos preparando las formaciones de ese duelo, de ese partido. Pero antes lo presentamos al hombre en campo de juego en el estadio de Rosito, en el gigante, para conocer todas las novedades y para conocer también formaciones de Central y de Racing. Bienvenido, Ariel Díaz.
3: Es un placer saludarte a vos, Hernán, y naturalmente a todos los oyentes que se están sumando a esta nueva transmisión en un gigante de Arroyito, repleto como es habitual, con este gran poder de convocatoria que tiene el canalla en cada presentación como local. Un clima desde que llegábamos hoy temprano al gigante de Arroyito, de partidazo, Siempre nos entregan lindos partidos en Canalla y Racing. Centrado, dicho, el debut en la primera jornada frente al campeón del fútbol argentino, Belgrano de Córdoba, fue derrota para el equipo de Almirón, que dicho sea de paso fue ratificado por Gonzalo Belloso en el cargo cuando había muchas dudas con respecto a su continuidad, ni bien terminó el torneo pasado. Bueno, ratificó finalmente al entrenador, de todas maneras no es del paladar del hincha y es un partido clave, te diría, querido Luca, el que juegue el canalla frente a Racing según el resultado para Jorge Almirón. Dos variantes va a presentar el canalla con respecto al equipo que hacemos mención, que perdió en Córdoba frente a Belgrano. Obando vuelve a la zaga central en lugar del uruguayo Facundo Mayo y Cantizano irá en lugar del lesionado Julián Fernández. Enfrente está, claro está, la academia. Racing se viene de una muy buena victoria en la primera jornada frente a Gimnasia y Esgrima La Plata. De todas maneras, no quedó conforme con algunas actuaciones en ese partido el entrenador Gosgoda y va con cuatro variantes para enfrentar al canalla. Rojo se mete al equipo titular en lugar de Escudero. Nacho Rodríguez irá en lugar de Espino, uno de los refuerzos que tuvo en este mercado la academia. Ortegoza, otro, irá por Saracho. Y Lautaro Díaz, que entró muy bien frente a Gimnasia en la segunda etapa, irá por Konechny. Las cuatro variantes de Racing, entonces ya están los equipos confirmados. Luca, cuando quieras vamos por la nómina.
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3: El canalla entonces, el equipo de Jorge Almirón irá con Jeremías Conan Ledesma en el arco, línea de cuatro en la defensa, con Emanuel Coronel por la derecha, la saga, lo dicho, el regreso de Ignacio Bando, dorsal 46 para él, acompañando al Gato Ávila, dorsal 13, y por la izquierda con la 3, Agustín Sández. El eje de contención en el mediocampo, Franco Ibarra, el 5, acompañando a Vicente Pizarro, al chileno con la 20. Más adelantado es la línea de tres volantes con la 26, lo dicho, Cantizano reemplazando a Julián Fernández con la 26. Ángel Fideo Di María, la 11. La 8 para el colombiano Hamilton Campas. Y el hombre gol que propone Jorge Almirón esta noche será uno de los refuerzos, Tomás Badaloni con la 16, hacia el canalla de Almirón.
0: Enorme recibimiento para Rosario Central en el gigante de Rosito. Un clima bárbaro, un clima espectacular en esta noche rosarina aquí en el gigante para Central y para Racing. Presenta Juan y Gijón a la carrera, el 11 del Racing Club de Avellaneda.
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3: La academia de Bosboda irá con Cambeses en el arco, en la defensa Ezequiel Canavo por la derecha, dorsal 4, la saga con la 23, Nazareno Colombo con la 6, el regreso de Marcos Rojo, y por la izquierda hoy Ignacio Rodríguez con la 19, en lugar de Alfonso Espino. Más adelantados, Ortegoza se mete en el equipo titular, otro de los refuerzos con la 16, Santiago Sosa el capitán con la 13, Marco Mijevic de buen andar frente a Gimnasia con la 10, Telo irá con la 46 y las cartas goleadoras de Bolmoda con la 28 se mantienen en el equipo. Santi Solari y con la 32, hoy de titular, Lautaro Díaz.
0: El saludo de los protagonistas en la mitad de la cancha, momento del sorteo de capitanes, presentamos el cuerpo arbitral, lo informa Juan y Gijón.
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3: Hernán Mastrangelo será la ley. Esta noche en el gigante de Arroyito, el asistente número 1, Gabriel Chávez, el número 2, José Castelli, el cuarto hombre, Nicolás Cresta, el VAR estará a cargo de Yamil Pozzi, la ABAR, Carla López.
0: Tremendo recibimiento, Valdés, tremendo clima para este partidazo.
1: Mucha gente y esto se va a agrandar porque están haciendo una nueva tribuna acá en este hermoso estadio de Rosario Central, que la verdad se vive con mucha alegría, con mucha felicidad, esperando lo que no le transmite el equipo. Porque recién escuchábamos los nombres del 11 de Central, pero el equipo de Almirón no le está transmitiendo eso a la gente, por eso hubo algún que otro reproche para el entrenador cuando salió.
0: Juan, y presentame a la carrera la formación de Argentinos Juniors.
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2: El bicho va con Cortés, Coronel, Paredes, Álvarez y Prieto, Lescano, Gutiérrez, Oroz, Jainikovic, Verón y Molina. Los 11 de Argentinos.
0: Presentamos el 11 de Estudiantes de Río Cuarto.
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2: Bruera es el arquero, Mafini, Ojeda y Quiroga los tres del fondo, González, Romero, Rosané y Cobos, los cuatro por delante de ellos, González y Bajamich, junto con Moreno, los tres del ataque del equipo cordobés que dirige Darío Forestero, arbitraje de Felipe Viola.
0: Estaremos ahí palo a palo con Rubén Santos para que nos cuente las novedades en el Diego Armando Maradona entre Argentinos Juniors y Estudiantes de Río Cuarto. Aquí estamos junto a Ariel Díaz, junto a Hernán Valdés, Juan y Gijón, Luca de Jesús para el duelo entre Rosario Central y Racing, cerrando este martes en la radio más grande de la República Argentina. Una línea comentarista de lo que imaginás, de lo que esperás, de lo que avisorás de este duelo entre el 11 de Almirón y el 11 de Juan Pablo Voivoda.
1: En la previa veo que va a haber 22 jugadores que van por un solo objetivo, que es ganar. No vale un empate. Estamos en la segunda fecha. Acá no se puede perder puntos. Lo que pasó afuera entre las dirigencias y lo que es la historia adentro marca que vamos a tener un gran partido entre Rosario Central y Racing.
0: Qué abrazo, Ariel Díaz, que se dieron Santi Sosa y Angelito Di María en el sorteo de capitanes, tremendo.
3: Muy emotivo también, Fideo. En la presencia, te cuento, Luca, de Giovanni Lo Celso, Giovanni Lo Celso, el gigante de Arroyito, también saludando a todos sus compañeros, el reconocimiento, por supuesto, del pueblo canalla, un gran abrazo con Ángel Di María y todos los aplausos, para el gran Giovanni Lo Celso, presente en el gigante de Arroyito, en su casa.
0: Qué lindo mimo, para Giovanni Lo Celso, subcampeón del mundo con la selección argentina, en el gigante de Arroyito. El saludo y el abrazo fraternal, casi que de hermandad, con Ángel Di María, la ovación para Gio Lo Celso y también en el respetuoso reconocimiento, aplauso y saludo del plantel del Racing Club de Avellaneda. No lo pudieron convencer para que se pegue una vuelta a Gio Lo Celso central y tampoco lo pudo convencer el Chacho Cobel para irse a River, Ari Díaz.
3: No, es verdad, se habló mucho de la presencia de Gio Lo Celso, incluso el propio Ángel Fideo Di María, ¿no? Tuvo un contacto con él para convencerlo, pero bueno, no hubo caso. De todas maneras, esta es la casa de Gio. Le entregaron una placa, por supuesto, de reconocimiento. Dijo unas palabras en estos momentos, la ovación, del gigante de Arroyito.
0: A ver, Ari, si lo podemos escuchar a Gio. Ya terminó, justo lo queríamos enganchar y ya había terminado, había tomado el micrófono, ¿no? Para hablar en los parlantes del gigante de Arroyito. Fue breve el testimonio de Gio Lo Celso, un tremendo futbolista que tuvo pocos minutos con la selección en este mundial, pero se dio el lujo de marcar un golazo de tiro libre.
1: Pudo hacer un gol, pudo jugar, pudo estar en la nómina, ¿no? Recordemos que en Qatar no, y creo que es un jugador con experiencia que va a servir para la renovación que se viene de la selección. Por eso Lo Celso es importante.
2: Y el lío que armó uno central con la foto del partido con Jordania, felicitando a la selección y, bueno, todo lo que pasó después con el...
0: Ah, claro, sí.
2: Con el canciller Kirchner, ¿no? Que subió un tuit criticando porque no estaba ni Messi ni el técnico Scaloni en esa foto.
0: Después hubo otras publicaciones de central para apaciguar el incendio, pero ya se habían mandado la macana. Bueno, protagonistas listos en el gigante de Arroyito para Central y para Racing en esta continuidad de la segunda fecha del torneo clausura. Ya relató Eladio Arregui, ya comentó Agustín Domper, el triunfo con lo justo de San Lorenzo de Almagro, 1-0 ante Gimnasia de Mendoza en el primer turno de este martes en Fútbol Show Nacional. Almirón y Boivoda, que se van a estar saludando seguramente a un costado de la cancha. Ya arrancó Rubén en la paternal.
2: No, señor, todavía no.
0: Ahí está el saludo de los técnicos, Ariel Díaz.
3: Exactamente, se acercó Boivoda al banco de Jorge Almirón, saludando, por supuesto, al entrenador de Rosario Central.
2: Arrancó en la paternal, 0-0 en un minuto.
0: Ya juegan entonces Argentinos y Estudiantes de Río Cuarto en el Diego Armando Maradona, parado delante de la pelota. Malcolm Mihajlovic va a comenzar la historia, va a mover en Racing Club de Avellaneda.
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0: Y lo comenta Hernán Valdés, el trabajo en campo de juego de Ariel Díaz, la orden de Hernán Mastrangelo, movió Racing y comenzó la acción en el gigante de Arroyito, entre Rosario Central y la Academia de Avellaneda, en esta continuidad de la segunda fecha del torneo clausura. La pelota saliendo en campo propio para el Racing Club, por la izquierda la revoleaba Nacho Rodríguez, no podía de cabeza Lautaro Díaz, en el rebote mitad de cancha para que meta la cabeza Santiago Sosa, también arriba quería Tello, descarga de Nacho Rodríguez por la izquierda, rebotaba en la marca de Manuel Coronel, lateral para Racing desde la banda izquierda.
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0: Recupera Central la contra que quería meter y no podía Badaloni. Recuperación de Marcos Rojo, tocando atrás Mijevic para el arquero Facundo Cambeses, la salida para el equipo de Boivoda.
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0: La revolea Marcos Rojo para que la aguante Roperito Díaz, que la baja de cabeza para Tomás Conegni por la banda izquierda, jugando ahora con Marco Mijevic, con Ortigosa. Ortigosa drogando para Mijevic, otra vez con Ortigosa, juega Ulises. Ortigosa que levanta su mirada, la pisa a la mitad de la cancha. Ortigosa jugó corto para Nazareno Colombo, Colombo que levanta su mirada, por abajo filtró el pase de buena manera para que se venga Marco, apertura a la derecha para Santiago Solari, va Solari, va Tello Solari y la filtró, revoleaba de zurda el número 13 Gastón Ávila, la quiere cubrir de cabeza Marcos Rojo, entrega y cede la posesión para Facundo Cameses.
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1: En estos minutos, Racing domina la pelota y el terreno. 4-3-1-2 es como se para la academia. En tanto, el dueño de casa, 4-4-2, bien firme.
0: Demirjevich para Tello, Tello para Nazareno Colombo. Colombo abriendo la derecha para que se mande. Canavo recibió muy libre el número 4 de Racing, que escapó, se mete al área, la mete por abajo, la vio en el camino y revolea en área propia el número 32, Manuel Coronel. Buena buena proyección de Canavo por el sector derecho. Nazareno Colombo con la pelota, tocando para Canavo. Canavo que se junta con Tello, buena amago de Tello, Tello para Demirjevich en rodeo de Roperito Díaz, que después demoró un tiempo en la recuperación. Pero central con Campas, metía sin infracción Nazareno Colombo, lateral para Racing.
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0: Dos minutos del primer tiempo, central y Racing empatan 0-0. Arrancó mejor la Academia de Avellaneda. Se viene Díaz por derecha, va el Roperito, va Lautaro Díaz, que ya se mete como titular. La hace rebotar en la marca de Agustín Sández. Buscaba el córner, último rebotó en el delantero de Racing, acomoda Conan Ledesma, saque de arco para central.
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0: ¿Cómo arrancó el partido, Almirón?
6: Bastante activo el entrenador de Rosario Central, de indicaciones todo el tiempo para Pizarro y para Ibarra, que estén atentos en la contención, y al Bicho todo el tiempo arengando para que agarre la pelota.
0: Hablando de Bicho, apura Campas al lateral, se durmió en el fondo Racing, se venía y no podía, cantizando un rebote para Sosa, que aborta el peligro, jugando por abajo con Trillo, Trillo entregando para que le aguante Díaz, falta, falta dura contra el Roperito Díaz, lo bajó sin pelota, desde atrás Ignacio Bando. Zafa de la tarjeta, Hernán.
1: Zafa de la tarjeta, pero qué bien que trabaja el Ropero Díaz con su cuerpo, ¿no? Se lo llevó puesto Bando. Eso es lo que tiene que hacer Racing. Tratar de pivotear para tener una jugada doble.
0: No sea maleducado, Valdés. Este es el Roperito.
1: El Roperito.
0: El Ropero, su padre. El ex atacante de Racing, década del 70 y 80, con más de 50 goles con la camiseta de la Academia de Avellaneda. Ya me dio una vuelta por el banco de Juan Pablo Beboda. Tocaba en el medio, Sosa rebotó las pelotas en el rostro de Tello. Se viene a la contra de central, escapó a toda velocidad. Hamilton Campas lo estaba camiseteando. Nazareno Colombo. Hay falta que marca Hernán Mastrangelo. Di María se le va el humo al árbitro del partido reclamando tarjeta amarilla contra Nazareno Colombo, que lo tacleó a Hamilton Campas. Acá también zafa la tarjeta el marcador central de Racing.
1: Sí, porque el árbitro le dice que había tres jugadores detrás del hombre, por eso no hay peligro de gol. Lo del Bicho Campas, por ahí está la llave de central para llegar al arco de Cambese.
0: En cinco minutos como arrancó Juan Pablo Boivoda.
6: Bastante activo también, había arrancado sentado en el banco, pero al minuto de juego ya se paró para dar indicaciones. Te digo que en el banco de central saltaron todos a pedir tarjeta.
0: Jugó rápido central, Di María para Hamilton por izquierda, hasta el fondo Campas la metió para abajo, el buscapié, el rebote y amortiguó esa pelota. Lautaro Díaz, le queda Facundo Cambeses en cinco infracción del primer tiempo. Respiro para la cadena Avellaneda.
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0: Casi seis del primer tiempo, salida en área propia de Facundo Cambeses. Central y Racing empatan 0-0. Ya quería peinar Lautaro Díaz. De arriba quería, tampoco quería y no podía. Tampoco Malcolm Mijevic. El rebote favorece a Ignacio Bando. Bando tocando corto para Ibarra. Ibarra para Sorquero. Salida para Conan Ledesma. ¿Qué pasa en la paternal, Rubén Santos?
2: Se juegan 7 minutos del primer tiempo. Están empatando argentinos. Sí, Estudiantes de Río Cuarto 0-0.
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1: Racing la hace circular, pero no aparece Mijevic. Central juega a la contra, con Campas como la llave para abrir el juego.
0: La pelota es del equipo de Juan Pablo Beboda. Ataca Nacho Rodríguez por izquierda, siguiendo las pelotas para Marco Mijevic. Mijevic que levanta su mirada, cambia de frente para la ubicación de Ezequiel Canavo, que la mató con el pecho, lo marca Di María. Canavo está en el rincón, aguanta bien Canavo, después pisa la pelota y recupera ahora Agustín Sández. Sández jugando para Ibarra, Di María entre dos de pie a pie, salió Bárbaro Angelito, después lo camiseteaba Solari. Ojo con Mijevic y Di María. Le tiró un pelotazo Ariel Díaz, le tiró un pelotazo al 10 de Racing a Di María cuando ya estaba el juego interrumpido. Lo miró feo Angelito Di María a Malcolm Mijevic.
6: Sí, y eso le está reclamando Fideo al árbitro del partido, Hernán Mastrangelo, justamente por esta acción del futbolista de Racing.
0: ¿Cómo salió Di María, Hernán?
1: Di María demostró porque es modo europeo.
0: Juego rápido central, la quiere Baroni, el cruce de Marcos Rojo, levanta los brazos, los marcadores defensores de Racing, finalmente había posición prohibida, picaba adelantado, Tomás Baroni, está media anestesiada la defensa de Racing, central siempre juega rápido.
1: Juega rápido, juega por los costados, tiene que estar muy atento, principalmente a la espalda de Canavo y de Rodríguez, porque por ahí te va a atacar el central de Almirón.
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0: Sacando lejos Cambeses para Lautaro Díaz. De cabeza ganada del fondo Rosario Central. La pelota para Ibarra en campo propio. Ibarra tocando la derecha para Coronel. Coronel por abajo. Qué bien que la hizo Fideo Di María. Tiene un caño, pasó después, perdió contra Santiago Sosa. Qué arranque que tiene Angelito Di María. Parece que tiene 25 años. No se la pueden sacar. Por lejos el mejor jugador central. Aparece libre por izquierda ahora Agustín Sández, que le puede pegar de afuera. Sández que puntea para Campas. Campas en buscapié sacando Santiago Sosa como si fuera un libro. Rebote para Sández. Sández para Campas. Campas que aparece libre por izquierda. Va el bicho Campas. Lo desparramó a Canavo. La metió para abajo para Cantizano. Cantizano que sale del área. Cantizano y la pelota. Va jugando por izquierda Rosario Central. Atrás para que juegue ahora el número 13 Gastón Ávila. La metieron por abajo para Di María como enganche. Pasó Fideo, después la perdió ante el tercer marcador que quería rebotarle la pelota por escándalo. El mejor de la cancha, Ángel Di María.
1: Di María la agarra y hace algo distinto al resto, que se embarulla, que no sabe jugar limpio. Por eso Di María le muestra todo el oficio en cancha. Racing no puede agarrar la pelota, la perdió hace minutos y no puede hacer juego.
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0: 9 minutos del primer tiempo. Central 0, Racing 0. Salida para Facundo Cambeses, que ya la va a meter en campo ajeno, en campo rival. Largo el envío de derecha del arquero de Racing para que la peine Lautaro Díaz. De cabeza devolvía con mucha facilidad Gastón Ávila. En el rebote metía de cabeza Tello. Revolea Sández hasta la mitad de la cancha. Gana de cabeza Nacho Rodríguez. De cabeza Ibarra a mitad de cancha también. No podía Santiago Sosa. Lo desacomodaban al capitán de Racing. Jugando sus últimos partidos en la Academia de Avellaneda, le pregunto Ariel Díaz, ¿qué pasa con Sosa y Vasco da Gama?
6: Hay mucha incertidumbre con respecto al capitán de Racing porque hay negociaciones abiertas con el conjunto brasileño. Hay 7,5 millones que puso sobre la mesa el equipo brasileño, pero claro, Racing quiere los 7,5 millones netos, limpios, sin impuestos.
0: Limpitos.
6: Eso es exactamente, eso es lo que hay que destrabar, pero hay mucha incertidumbre, está claro.
0: Se estaba complicando en el fondo, Ignacio Bando lo presionaba Racing con Marko Mihajlovic, el 10 de la Academia. Le resolvió un problema al central de Rosario Central justamente porque se había complicado el número 46 del canalla.
1: Mihajlovic sabe jugar pero no sabe marcar. Por eso Central tiene esa posibilidad de salir. Hay que apagarle la tele a veces a los equipos. Esto de salir jugando por abajo basta de Europa. Esto es fútbol argentino, señores.
0: Se ve que no le gustó al hombre del oeste. Sale Ángel Di María por la banda izquierda. Pide infracción. Lo pisó sin querer Santiago Solari. Muy sentido en su tobillo derecho. Fideo Di María. Vende Juan y Gijón.
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2: Luca.
0: Vamos con Rubén Santos.
2: A la información, a la muy buena información que tiraba Ariel, también parece que en Racing no están muy contentos por las formas de pagar que tienen los brasileños, ¿no? Tiene un par de ventas ahí que le ha costado cobrar a la Academia.
0: Cruzeiro, antes Carbonero con el Inter, hay varias cositas. Sí, Ari Díaz.
6: Sí, ha recuperado nuevamente Di María. Cuando quiera, ya que mencionabas el caso de Santi Sosa, vamos a hablar de dos salidas de la Academia que tuvo esta semana.
0: Usted me dice la Academia. ¿Qué Academia? ¿La de Rosario o la de Avellaneda?
6: Claro, estamos complicados ahora con el duelo de Academia.
0: Muy complicado.
6: La Avellaneda, estimado
1: Jesús. De última hacemos Academia y Canalla, como para diferenciar.
0: No, pero algún Canalla se puede enojar. en la Academia Rosarina. Saliendo la Academia de Avellaneda. Atención que la filtró. Se va Rosperito Díaz. Salió como libre con el Ledesma. Porque se iba cara a cara el centro delantero de Racing con el arquero de Central. Acá cobra Mastrangelo. Infracción agarrón de Santiago Sosa. Contra Tomás Badaloni. Ni la defensa de Central, ni la defensa de Racing dan garantías, Hernán.
1: Ninguno de los dos. Y Racing hizo lo que tiene que hacer. Romper líneas. Por eso, pelotazo filtrado para a la espalda de los centrales. Ahí hay que atacar tanto en Racing como en Central.
0: ¿Qué pasa en la paternal, Rubén Santos?
2: Están jugando ya 13 minutos del primer tiempo. Siguen empatando 0-0. Argentinos y Estudiantes de Río Cuarto.
0: Ganó la posición Sandes por izquierda. Los persigue desesperadamente Canavo. La putea por un costado. Lateral para Rosario Central. Apura Hamilton Campas. Jugando para abajo con Cantillano. Cantillano para Campas. De Campas entregando atrás para Gastón Ávila. De Ávila cortito para Ibarra. Ibarra con la pelota. Toca de la izquierda para Hamilton Campas. Campas que recibe. Va el colombiano. Apura Campas. La cuchareó. De buena manera para Cantillano. De cabeza para el córner. La manda Santiago Sosa. Tiro de esquina para el canalla.
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0: ¿Quién le va a pegar, Ari?
6: El ángel del gol, Ángel Di María.
0: El envío desde la izquierda de Di María, el punto penal, el cabezazo, la peinaban, saca Nacho Rodríguez de zurda, le salió un pase para Marco Mijevic que mete la contra, se la lleva para un rincón Mijevic, acorralado, uy, qué falta dura, dura y sonsa, desde atrás, contra el 10 de Racing, se le tiró de atrás, Ibarra llegó tardísimo, se iba solo para lateral con la pelota dominada Marco Mijevic, le resolvió el problema Franco Ibarra, Hernán.
1: Tanto Ibarra como Sosa van a ser protagonistas del partido, porque los dos tienen que trabajar mucho. En la mitad de la cancha parece que no hay aduana, pasan directo, por eso los dos volantes central serán protagonistas fundamental para este partido.
0: Balón parado en mitad de cancha para Racing Club. Se viene Miljevic. Jugó rápido para Nacho Rodríguez. Interceptaba de buena manera Manuel Coronel. Ahora se arma la ofensiva del canalla. Se viene Ibarra. El pase queda corto con todo. Metía a Sosa. No pudo. Puntea Di María. Se viene por derecha. Fideo Di María. Perfil invertido. Va el capitán de central. Juan Di María contra Sosa. Buena marca de Santiago Sosa. El rebote para Nacho Rodríguez. Que la

0: disparo de cabeza con el pecho Díaz, que revienta de sobrepique a terreno ajeno la salida para la Academia de Avellaneda.
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2: 15 minutos, no tengo nada anotado, pero es un partido con mucha emoción.
0: Y se viene Canalla por el primero, el amago de Di María por la derecha, de acá para allá lo salen a presionar entre dos, la limpió Fideo, buen enganche por derecha, se viene Coronel, Coronel por abajo, amortiguó Marcos Rojo, el rebote para que saque Ulises Ortegoza, que reclamaba infracción, recupera lícitamente la pelota, Rosario Central, que lo está pasando por arriba ahora a la Academia de Avellaneda, Hamilton Campas por izquierda, recibe el colombiano, Campas que filtró, el pase para Badaloni. Primero llegó Facundo Cambeses, la tenaza, el arquero y referente de Racing. La pelota es para el número 25 de la Academia de Avellaneda.
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2: 15 minutos tuvieron que pasar para que alguno de los dos arqueros agarre la pelota, porque no habían llegado al área, no habían sido protagonistas. La primera fue de Central. A ver, no con tanto peligro, pero Cambiese tuvo que participar.
0: Otra vez le resuelven la vida a Marco Mijevic, que se iba solo con pelota hacia un costado. Se lo llevó puesto Coronel. Voy a la posición de Ariel Díaz.
3: Mencionabas en tu relato Tomás Badaloni, recordemos uno de los refuerzos que tuvo en este mercado el Canalla. Llegó para reemplazar nada más y nada menos que Alejo Vélez, para el futbolista que surgió de Godoy Cruz, que tuvo un paso por Tigre, por el Necaxa. Firmó por 3 temporadas hasta junio del 2030. Compró gran parte de su ficha, aunque hay que recordar que Godoy Cruz conserva aún un 30% de plusvalía.
0: Recupera Canalla, mitad de cancha. Di María la cambió de frente, de derecha a izquierda para Hamilton Campas, que pica perfectamente habilitado. Tudo Cambeses, llega al bicho, llega Campas, la dejó en cancha, la marca de Canavo, se la lleva Campas, tiene el primero el Canalla. En rebate y en rebote en el botín derecho de Nazareno Colombo, reclamaba infracciones el lateral derecho de la Academia. Tuvo la más clara del partido Hamilton Campas, salvó Colombo Racing.
2: El bicho es lo más peligroso que tiene Central. Hay que marcarlo a él, al colombiano, por eso es peligro de gol siempre.
0: Tiro de esquina para el Canalla, Di María del sector derecho. Se va a ir cerrando el envío. Di María para meterlo. Olímpico también me pregunta. Le pegó Fideo, Di María, Olímpico. Y de cabeza al córner. De cabeza al córner. La tira Ezequiel Canavo. Segundo tiro de esquina consecutivo para Central, que lo está arrinconando la Academia de Avellaneda.
2: Es un arma peligrosa la pelota parada de Di María. Por eso Racing tiene que estar muy atento.
0: Advierte Hernán Mastrangelo. Otro tiro de esquina para Rosario Central, que pide penal, pide agarrón contra Badaloni. No lo advierte Hernán Mastrangelo. Mucha gente muy itineraria. Rosario Central, Campas para efectuarlos de la izquierda ahora. Le va a pegar el número 8 de Central. Va a ejecutar el tiro de esquina el colombiano Campas. Advierte Mastrangelo. Ya estamos en 18 del primer tiempo. Central 0, Racing 0. Tiro de esquina para Rosario Central. La metió Campas al primer palo, sacando de cabeza a Díaz. No podía en el rebote. Mijevic, falta, falta, falta. Me parece que comprende hasta Mastrangelo. Jura Marcos Rojo que no lo tocó Ibarra. Para mí simuló bárbaro el jugador Canalla y compró Hernán Mastrangelo. Para mí no hubo infracción, Hernán.
2: No, el Gato Ávila se tiró. Para mí abrieron la temporada de pileta y de invierno acá en Rosario. Él aprovechó y ahora es una pelota parada peligrosísima para Di María.
4: La muestra la imagen, nada de nada.
0: Nada, ¿no?
4: Nada de nada.
0: Compró Mastrangelo, dame sí, una, sí. Juani.
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0: Dame otra.
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4: Por Copa Sudamericana están jugando Santos y Universidad Central de Venezuela. Gana el equipo visitante venezolano 1-0, 4-2 en el global Santos.
0: Nadie se la saca, Ángel Di María. Casi que un penal fuera del área para el capitán de Rosario Central. En 19 del primer tiempo, balón parado. Calle Central, 30 metros de distancia. Una oportunidad inmejorable para Central de abrir el marcador. 19 infracciones. Di María que respira, exhala. La posibilidad para Angelito Di María con este tiro libre. Expectativa mayúscula en el gigante. Va Di María por abajo, oh, rebotó en la barrera. El rebote es para Cantizano, que la mete de cabeza. De cabeza devolvía Nacho Rodríguez. Quiere Mijevic la contra para Racing. Quedó mal parado en el fondo central. Son 3 contra 1. Tiene el primero Racing. Va Racing.

0: Ruperito Díaz. La tiró por encima del travesaño. La tiró por encima del travesaño. Contra inmejorable para Racing. Eran 3-1. Tuvo tiempo y espacio Lautaro Díaz. Había quedado descompensado en el fondo de canalla. La tiró por encima del travesaño. El 32 de la Academia de Avellaneda.
1: Racing hizo todo bien. Perfecta contra. Lástima la definición del Roperito, porque tuvo la apertura del marcador.
0: Quiero darme la vuelta por el banco de Racing con Daniel Díaz.
2: Se lamentó Gorgora por esa acción de Lautaro Díaz, se agarraba la cabeza, no lo podía creer.
0: ¿Y por el banco de Almirón?
2: Está conforme, o sea, es bastante conforme con lo que están haciendo sus dirigidos. Pide atención, por supuesto, en el retroceso, en la última línea.
0: ¿Qué hizo en el fondo central, Valdés?
1: No, fueron todos a atacar, ninguno se quedó en el relevo. Racing rápido, con 3 pases de gol, lo dejaron al Roperito solo, mano a mano con Conan. Lástima que definió por encima del travesaño.
0: Ahora, de un córner a favor, que quedes 3-1 parado en la contra, es un espanto.
1: Y es típico de Almirón.
0: Es tremendo.
1: Es típico de los equipos de Almirón que quedan muy mal parados. Yo creo que no trabaja nunca el retroceso. Porque eso es lo que falló Central hoy.
0: Minuto 21 del primer tiempo. Central y Racing empatan 0-0.
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0: Venda, Lobo, venda.
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0: ¿Qué pasa en la paternal? Rubén Santos con Argentinos y Estudiantes de Río Cuarto.
4: 23 del primer tiempo, empató 0-0.
0: Presentame y a la carrera, vamos con el banco de Central.
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2: Junto a Jorge Almirón esperan su oportunidad en el banco. Marcelo Cabrera, Franco Servi, Enzo Copetti, Paul Fernández, Facundo Mayo, Federico Navarro, Fabricio Viedo, Santiago Segovia, Alexis Soto, Elías Verón, Axel Werner y Sebastián Saracho.
0: Presentamos y la carrera con apellidos el banco de Racing.
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2: Santino Aguirre, Tomás Conegni, Marco Di Cesare, que ya está listo para volver, Gonzalo Escudero, Alfonso Espino, Baltasar Rodríguez, Matías Caraneviter, Gastón Martirena, Matías Tagliamonte, Elías Torres, Duán Vergara y Matías Saracho.
0: Sí, Rubén.
4: Te cuento que el container va a ser lleno, en River.
0: ¿Qué pasó?
4: Sí, porque le habían pedido a la dirigencia que liberara a Pesela, que lo dejen sumarse al plantel. Finalmente la dirigencia no dio el paso atrás. Pesela sigue con los jugadores que no van a ser tenidos en cuenta.
0: Tengo información de River. No quiero pasar por encima de Alianza, pero es una bomba de tiempo.
4: Yo creo que sí.
0: River es una bomba de tiempo. Es cuestión de que pasen los días. Pero el clima en el millonario está cada vez peor. Entre jugadores, entrenador, ni que hablar los dirigentes. Es una bomba de tiempo el millonario. Sacando Conan Ledesma de cabeza, la regaló Colombo, le obsequió la pelota a Hamilton. Capaz que arremete por izquierda, va el colombiano, capaz que puede pegar con el palo. Lo tuvo Hamilton de derecha, se las ingenió Campos para rematar, le metió el puntinazo con el pie menos hábil del colombiano, obligó la estirada de Facundo Cambeses, que la llevó a rozar. Tiro de esquina para Central, tuvo el primero canalla. Tiro de esquina para Di María desde el sector derecho, otra vez buscará Olímpico, seguramente Fideo, la metió Di María cerradito. La quiere Cambeses, la bajan de cabeza, no desaparece el peligro. Quiere arriba Central, cobró falta en ataque. Hernán Mastrangelo, un empujón contra Marcos Rojo. Cada envío de Di María es una daga para la defensa de Racing.
1: Pero primero vamos a lo anterior, porque lo de Campaz, lo del bicho, volviéndolo loco a la defensa de Racing, le ganó a 2 jugadores, remató bien por Cambeses, después una pelota parada. Otra arma peligrosa que tiene el canalla, por eso Racing tiene que estar atento. Por arriba y por abajo en defensa, porque te ataca por todos los costados, Central.
0: 24 del primer tiempo, perdón, Lobo, ahora sí, toda tuya.
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0: Anotá el primer amonestado, Díaz. Anotada la amarilla para el relator Bender Lobo de La Plata.
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4: Pensando en la próxima selección, en la que se viene, en la constitución nueva del equipo, vamos a ver si es Scaloni o no. Pensaban qué buenos arqueros tiene Argentina, ¿no? Porque el chico de River, Beltrán y Cambese, sí, es un arquerazo realmente.
5: Sí, pero Beltrán ahora medio que se desinfló un poquito.
4: Bueno, sí, por ahí arrancó con todo y ahora puede tener algún bajón, pero me parece que es un gran arquero también.
0: Campás por izquierda, lo empujaba justo Nazareno Colombo cuando iba a lanzar el centro, lo desacomodó el central de Racing, que arma la contra con Marco Mijevic, siguiendo para Sosa. Sosa tocando a la izquierda para Nacho Rodríguez, sale con calma Racing. Sí, Ariel, voy a tu posición.
2: Hablando de amarillas y el árbitro del partido, Mastrangelo dirigió a Racing en 19 oportunidades, 10 victorias para la Academia de Avellaneda, 3 empates y 6 derrotas. Dale vos.
0: Se viene Marco por izquierda, la metió a la carrera. Se lo perdió Racing, lo tuvo Tello, que no llegó a soplarla abajo del arco. Quedó otra vez mal parado en el fondo central. Desbordó Mijevic por izquierda. Tiró un centro de zurda. Preciosa la carrera. Por centímetros no la pudo empujar Alejandro Tello.
1: Cuando pasa Mijevic al ataque, cuando agarra la pelota al 10, Racing hace juego. Ahí es donde está la clave. Por derecha de la defensa y por el ataque de Racing del número 10 puede estar la apertura para la Academia.
0: Tiro de esquinas para Racing. ¿Quién va, Ari?
2: Mijevic al 10.
0: Le tiran de todo, ¿no?
2: Es impresionante.
0: Vuelan botellas para el 10 de Racing. Desde la izquierda para darle de derecha. El envío que se va a ir cerrando. Se relame en el área Marcos Rojo. También espera Nazareno Colombo, que viene de marcar de cabeza contra Gimnasia. Y esgrima La Plata. Tiro de esquina para la Academia de Avellaneda. Advierte Mastrangelo. A Rojo y a Obando. El envío de Mijevic cerradito al segundo palo. Demasiado pasado. La pelota pica. Se pierde por línea final. Saque de arco para Rosario Central.
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0: Tengo tiempo para otra.
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1: Mijevic tiene que aparecer más con pelota en movimiento, porque la pelota parada recién la patió muy mal. Por eso Racing tiene que hacer juego de los pies del 10. Ahí aparece la creación. Central aprovecha la velocidad de Campás, pero no está apareciendo Di María. Le falta el fideo para darle más juego.
0: 27 del primer tiempo en el Gigante. Central 0, Racing 0.
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0: Se viene central por derecha, muy buena marca de Nacho Rodríguez, se la extirpó a Cantillano, recuperando ahora Ulises Ortegoza, jugando para Sosa, la perdió Sosa, que después la puntea para Nacho Rodríguez, llegó para Marco Mijevic, pasó entre dos, muy buena acción desde Racing. Había falta contra Marco, dice que no el árbitro.
1: Y hay infracción contra el 10 de Racing, que había hecho muy buena jugada.
0: Se viene Campás después también, trastabilloso el colombiano. Recuperó el equipo de Avellaneda. Se viene Solari, buena marca de Agustín Sández. Y se arma ahora la réplica del canalla con Ibarra. Jugó de memoria, lo encontró libre por derecha Cantillano. La pide cortita Di María, va para Fideo, va para Angelito. Di María arranca por derecha como en casi toda su carrera. Pasó entre dos, de largo Mijevic. Traslada a Fideo, que va retrocediendo en el campo. Sigue Di María, no se la pueden sacar. Aceleró, escapó Di María como si tuviera 20 años. Limpia la derecha para Cantillano. Se viene el central. Cantillano por abajo. Oh, sacó Marcos Rojo. Sacó del primer palo Marcos Rojo. Está iluminadísimo Ángel Di María.
1: Cuando la agarra el 11 aparece el juego de central. Por ahí tiene que aprovechar el canalla.
0: Y juega rápido el canalla. Se viene ahora Di María como enganche. Jugando por abajo. El Fideo entregó para que juegue Vicente Pizarro. De Pizarro para Obando. Obando por derecha para Coronel. De Coronel para Obando. Obando que levanta su mirada. No presiona Racing, la mueve el canalla. De aquí para allá, aparece ahora Coronel por derecha, por abajo con Ibarra. Ibarra puntea para Coronel. Coronel por abajo para Pizarro. Pizarro que recibe el chileno, juega Pizarro, abriendo para Di María. Di María para Coronel. Coronel para Di María, va Coronel, va Di María. Buena pared, trastabilla en la marca Rojo, el rebote en la mano. En la mano o no, del central de Racing. El rebote favorece a Central, ahora sí, con delay, marca del tiro libre para Rosario Central, mano de Marcos Rojo Valdés.
1: El VAR Blue, como le dijeron los anteriores compañeros, no, es un peligro. Los dos costados, Campás por izquierda, por derecha también, Cantizano, por ahí se hace peligroso, por eso Racing no hace pie.
5: ¡Dame una, Lobo!
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4: ¡Gol de Argentinos!
5: ¡Vamos con eso rapidito!
4: Lo hizo Verón a los 30, gana Argentinos 1-0 Estudiantes.
5: Corner corto para Central, Di María del sector derecho. Esto es arco, esto es arco, esto es chance de gol para Central. La metió Fideo. Apenas por encima del travesaño. Apenas por encima del travesaño. El centro arco que se fue cerrando al ángulo superior derecho de Facundo Cambeses. Lo agarró a contrapié al arquero de Racing. La pelota se perdió en el techo del arco. Lo tuvo Central, lo tuvo Ángel Di María.
1: Le dio con tanta rosca que parecía que entraba, pero Cambeses tenía dominada la situación, la pelota, y sabía dónde estaba su travesaño. Por eso fue peligrosa, pero el arquero de Racing tenía todo controlado.
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5: La quería el Roperito Díaz, de cabeza anticipaba Gastón Ávila. Se viene Canavo a toda velocidad por derecha. Se manda el ex defensa y justicia. El pase para Díaz que pasó en velocidad. Se metió al área. Va Roperito Díaz. La cobertura de Ignacio Bando. Tiene un tranco largo en Roperito Díaz que en velocidad desparramó toda la defensa.
1: Muy buena velocidad, le faltó cuerpo. Le faltó aprovechar ese músculo que tiene para dar de baja al defensor de Central y quedarse con la pelota y el dominio.
5: Responde el canalla por derecha con Pizarro, Pizarro para Di María, Di María para Pizarro. Se viene el canalla por ese sector, el centro del primer palo, el rebote en rojo y Sosa, y complementa de zurda Nacho Rodríguez que le erró la cancha. Dame una, Lobo.
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5: Revolía en el fondo Nacho Rodríguez, no puede tener la pelota Racing. Es todo de Central, estamos en 31-30 de este primer tiempo. La Academia de Rosario y la Academia de Avellaneda empatan sin goles.
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5: ¿Qué pasó en el nuevo gasómetro más temprano, Rubén Santos?
4: Fue victoria de San Lorenzo Goldau Mendy 1-0 sobre Gimnasia Grima Mendoza.
5: ¿Y qué pasó en victoria en Copa Sudamericana?
4: Ganó Nacional de Montevideo 2-1, pasó Tigre por la victoria previa 3-0, 4-2 en el global.
5: En un momento sufrió el matador de victoria, ¿no?
4: Sí, señor, iba 2-0 abajo.
5: Ya me dio una vuelta por la paternal, se viene Campás por izquierda. Es pase largo para el colombiano que no pudo controlar. Evita el saque de arco, va a ser lateral para Racing. ¿Qué pasa en la paternal?
4: Está ganando Argentinos 1-0, gol de Verón en 34.
5: ¿Cómo está el banco de Miguel Almirón, Ariel Díaz?
2: Todo el tiempo le pide intensidad al equipo, que presione alto, que recupere la pelota rápido.
5: ¿Y qué pasa con Juan Pablo Boivoda?
2: Boivoda bastante preocupado, le pide sobre todo a los volantes que agarren la pelota.
5: El lateral que hizo Balcanao, le regaló la salida a Racing. La pelota ya de Ibarra. Ahí está, libre por derecha, Ángel Di María. Antes pasa por Cornel. Cornel para Di María, lo marca desesperadamente Nacho Rodríguez. Va Fideo, filtró el pase para Cornel. El centro por abajo. Se salvó Racing. Increíble lo que perdió Central. No la pudo empujar abajo del arco. Hamilton Campás, una jugada fenomenal por derecha entre Di María y Cornel. El centro de Cornel que recorrió todo el área. No tenía arquero por el segundo palo. Hamilton Campás no la quiso empujar. No se tuvo, fue el colombiano. Tenía todo el arco a su merced. Un ángulo un poco cerrado. Tiró el centro atrás Campás. Nadie llegó para empujarla. Milagro en el área chica de Racing Club de Avellaneda.
1: Lo primero a remarcar, el pase maradoniano de Di María para que el ataque tenga fluidez. De derecha a izquierda, Campás no le quedó el ángulo para pegarle, centro al medio. Nadie para entrar a empujarla. Se salvó Racing, la más clara la tuvo Central.
5: Díaz, ¿no era para que le pegue el arco el colombiano?
2: Sí, claro está. Un ángulo un poco cerrado, es cierto, pero bueno, se agarró la cabeza Jorge Almirón, no lo podía creer.
5: Me imagino la carita, ¿no?, del profesor Almirón, que encima está apuntado por la gente de Central. No es un buen clima.
2: Sí, desde hace rato. Bueno, recordemos la conferencia de prensa del presidente de Central, de Belloso, cuando terminó la apertura, diciendo, hasta mi madre pedía que termine despidiendo a Almirón.
5: 34 del primer tiempo. Racing quiere reaccionar. Rebote para Mihajlovic. Se la lleva Roperito Díaz. Va Racing por el primero. El rebote para Tello. Le queda ahora a Solari. Pegale Solari. Va Solari en puerta de área. Controla Conan Ledesma. Después de un largo rato, responde Racing en remate de media distancia de Santiago Solari. Buen control de Conan Ledesma.
1: Después de la que tuvo el Roperito Díaz, la segunda chance clara que tiene Racing en 34 minutos. Llegó sobre el arco de Conan, pero no pudo convertir. Le falta eso a Racing. Le falta un toque más para quedar mano a mano con el arquero.
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5: 35 del primer tiempo, Central 0, Racing 0. Sí, Ari.
2: Recordemos Copa Libertadores de América para Rosario Central, su gran objetivo, octavo de final, jueves 13 de agosto, el partido de ida en el Gigante ante Corinthians, la revancha el jueves 20, también 21:30 allí en Brasil.
5: Qué lindos partidos de Conmebol Libertadores, el canalla con el gran objetivo, ¿no, Ariel?
2: Sí, claro está, se lo plantearon. Bueno, muchos dicen que según lo que pase allí, se verá después la continuidad o no de Almirón, ¿no?
5: Ya te pregunto por Franco Servi, ¿cómo está? El refuerzo de Central, la pelota a mitad de cancha para que la aguante ahora Badaloni, y no nombré el número 16 Badaloni, ¿eh?
1: No aparecieron. A ver, Campas y Di María solamente en Central, y Mirjevic apareció un poco más en Racing.
5: Campas por izquierda, desbordó, va Hamilton, va Campas, va el bicho, se amaca de aquí para allá, entregó para Cantillano, otra vez con Campas, lo tiene cerquita a Canavo, que recupera y gana la posición de Canavo para Tello, de Tello para Colombo, Colombo por abajo para Santiago Sosa, salida clara y limpia de Racing. Uy, el pase de Sosa lo complicó Nacho Rodríguez, que casi la pierde en puerta de área, salió airoso de la presión, Mirjevic de cabeza para Nacho Rodríguez, juega bien Racing con Ortigosa, Ortigosa para Nacho Rodríguez, marcó la diagonal y va para Solari, la metió de memoria, le dio un pase a Conan Ledesma, es atolondrado Solari. Si Racing se serena, hay también espacios en la defensa de Central.
1: Se tiene que tranquilizar, tiene que dar el último toque. El pase filtrado estuvo bien, pero fue muy apurado, y Ropero Díaz Roperito Díaz, como quiere decirlo usted, todavía no lo entendió.
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5: Di María con la pelota a mitad de cancha, muy retrasado el capitán de Central. Estamos en 37 del primer tiempo en el Gigante. Central 0, Racing 0. Se viene por derecha la pelota para Manuel Coronel. Coronel que la partió contra Nacho Rodríguez. Recupera Alex Banfield. Tiene un taco, pasó Nacho Rodríguez. Lo están agarrando. Limpia para Solari. Solari para Mihajlovic. El pase quedó corto de Solari. Con el pecho a Martivo, mitad de cancha, Santiago Sosa. Jugando para Nacho Rodríguez. De Nacho Rodríguez para Marcos Rojo. De Rojo para Colombo. Salida para Racing.
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5: ¿Cómo está la historia en la Paternal?
4: Sigue ganando Argentinos 1-0.
5: 37 infracción, Vender Lobo Gijón.
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5: 38 del primer tiempo. Sí, Ari.
2: Se mueven los suplentes en Central, querido Luca. Vos me nombrabas a Franco Servi. Sí. Cuando quieras te cuento.
5: Dale, ahora.
2: Bueno, volvió tras 10 años, ¿eh? Recordemos que quedó libre del Celta de Vigo, firmó por 2 temporadas. En la primera fecha frente a Belgrano de Córdoba no fue convocado, le falta un poco de ritmo futbolístico, pero cuando se dieron a conocer la nómina de convocados para esta jornada, se encendieron los corazones canallas, ¿eh? Con la presencia de Franco Servi, está en el banco, yo creo que algunos minutos va a tener en la segunda etapa.
5: Es un jugadorazo, Servi.
1: Le puede dar otro salto de calidad a este equipo, esperemos que Almirón lo sepa usar, porque el problema acá es que el técnico a veces falla.
5: Hay que ver cómo está físicamente, ¿no? También Franco Servi, pero es
1: la calidad y la magia.
5: Es un jugadorazo. Es un jugadorazo. Después te das una pregunta, Ari, de tu conocimiento canalla. Yo tengo un recuerdo de un debut de Franco Servi en este escenario, justamente en un partido entre Central y Racing, en un partido que la rompió toda y eran sus primeras armas. En la primera de Central, cuando Hernán Mastrangelo, a los 39 del primer tiempo, muestra el primer cartón amarillo de la noche, lo presentamos.
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2: Primer amonestado entonces en la Academia de Avellaneda, el capitán Santiago Sosa.
1: Me deja decirlo, qué amarilla tonta para Sosa, porque la verdad fue muy lejos.
5: Se viene Canalla por el primero, quedó mal parado Racing, apertura para Coronel, el centro, la sacó Colombo abajo del arco, la sacó Nazareno Colombo abajo del arco. Tuvo el primero el Canalla, jugó rápido, como en todas las noches centrales. La defensa de Racing no toma nota, abajo el arco, la sacó como pudo Nazareno Colombo.
1: Fue rápido, tres toques, llegó al corazón del área. Por suerte para Racing, la defensa tuvo segura y la mandó al córner.
5: Tiro de esquina para el Canalla, 40 del primer tiempo, tiro de esquina para Central, dame una rapidito Lobo.
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5: La pedida corta Di María, tiro de esquina del sector derecho para Central, le va a dar el colombiano Campas, el envío de Zurda cerradito al primer palo, Cambeses con los puños, la dejó corta, no desaparece el peligro, la quiere Cambeses, en rebote para que corre y la persiga ahora, Cantizano que lo va a encarar a Canavo, pasó entre dos Cantizano, se metió al área, el rebote para Tello, Tello que saca el peligro, jugó para Solari, de memoria le regaló Solari, el rebote favorece Central, metió con todo Tello, el rebote otra vez para el Canalla, la puntea Cantizano, para Ibarra que cambia de frente, de muy buena manera para Ángel Di María, que domina de zurda, Di María amaga, la pisa de acá para allá, va Fideo, Angelito recortó para adentro, el centro al área, le roba a todos sus compañeros, Angelito Di María, el balón favorece a Racing, 41 en el primer tiempo, saque de arco para la Academia de Avellaneda.
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5: Las pelotas de Racing la regaló en la salida. El balón ya favorece al Central que se lo lleva por delante a la Academia de Avellaneda. Recuperación lícita de Solari. Y abre la contra de Racing. El pase filtrado para que se vaya Ropero Díaz. Ahora sí el primero de Racing. En Ropero Díaz. Lo que se demoró. Había offside. Delay de bandera. Le está costando la definición a Lautaro Díaz. Se demoró un segundo de más. Y cuando quiso definir, lo tenía encima ya Conan Ledesma, la segunda clarita que tuvo Roperito Díaz.
1: Ganó en la mitad de la cancha, pase filtrado para el Roperito Díaz, que ya había, estaba inhabilitado, pero definió sobre el cuerpo de Conan, que le ganó esta vez la segunda que tiene Díaz.
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5: Buen rodeo de Pizarro. Apertura a la derecha para que aparezca Campas, que cambió de banda ahora. Hamilton Campas que viene. ¡Le pega de zurda! Apenas pegado el palo derecho de Facundo Cambeses, apareció libre por la derecha. Hamilton Campas cambió de banda, se hizo el distraído, sacó un latigazo de zurda que pasó pegadito al palo derecho de Cambeses.
1: Si no es Di María, es Campas, los dos peligrosos que tiene Rosario Central, de derecha al centro, zurdazo cerca de Cambeses.
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5: Se viene Racing con Mijevic. Filtró para Nacho Rodríguez, el defensor Coronel que recuperaba la pelota. Y se arma la réplica para Central con Campas. En velocidad ganó Hamilton. Falta de Marco Mijevic. El empujón desde atrás, balón parado para Canalla.
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5: 22 horas en la República Argentina. 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Jugó rápido el balón parado Central. No vale, dice Mastrangelo. Se lo quieren comer. Ahora sí, jugó rápido el Canalla. La pelota para Di María. Vértice de área, sector derecho. Se viene Fideo Di María. No se lo puede sacar Ortegoza. Entregó para Campas. La mete al área, amaga Campas. De aquí para allá se recuesta el colombiano. El pase para Di María que parecía adelantado. Va Fideo, pasó de caño Di María. Buena marca de Lautaro Díaz. El rebote para Roperito, que sale casi como si fuera un número 5 a toda velocidad. Escapó Díaz, no se la pueden sacar. Muy buen pase para que se venga Solari por el primero. Va el primero de Racing, le pega Solari. Travesaño, travesaño, se lo perdió la Academia de Avellaneda. Fenomenal apilada de Lautaro Díaz, que se vistió de Rubén Paz, le puso un pase formidable a Santiago Solari, que tuvo todo el tiempo del mundo, y eso puede ser contraproducente para Solari. Le arrancó la cabeza a Ledesma, la pelota reventó el travesaño.
1: Gran jugada de la Academia de Avellaneda, porque Roperito Díaz se sacó tres hombres de encima. Gran pase para Solari, muy buena definición a pesar de no ser gol. Pegó en el travesaño, fue la más clara de la Academia de Avellaneda.
5: ¿Y cómo lo vivió Juan Pablo Voivoda?
2: Ah, otra más, dice, no podía creerlo, se agarra la cabeza. De todas maneras, arengó enseguida a su futbolista.
5: 44, casi 45 del primer tiempo del Gigante. Central 0, Racing 0.
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5: Ataca Cantizano, se metió al área, al centro atrás. Sosa con lo justo para amortiguar el envío, para que desaparezca el peligro. Se viene a la contra de la Academia con Tello, muy buen pie a pie, desbordó el pibe Tello, si la cambia puede ser buena. El pase quedó corto, el rebote para Tello, la cuchareó, pasa Tello, el pase atrás para Daceno Colombo, salida para Racing.
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5: El remate de Ortegoza, rebote corto, está no valía. No valía el gol de Racing. El remate blandito de Ortegoza. Una respuesta flojita de Conan Ledesma. En el rebote aparecía Solari. Levantaron la bandera. Toda tuya, Rubén Santos.
4: Me da la sensación que cuando parte el remate está un poquito adelantado. Habrá que ver si lo revisan.
5: Vos, Ariel Díaz, en tu posición, ¿cómo la viste?
2: Estaba claramente adelantado, ¿eh? De todas maneras, un minuto más, dijo Hernán Mastrangelo.
5: El árbitro del partido, que en este momento marca el final del primer tiempo en el Gigante de Rollito. Por ahora persiste el empate sin goles entre Rosario Central y en Racing Club de Avellaneda.
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5: Se retiran los jugadores. Voy a la posición de Ariel Díaz.
2: Sí, de a poco se van retirando los futbolistas. Hicieron una ronda en el mediocampo los futbolistas de Rosario Central, hablando sobre alguna jugada puntual. Mientras se van retirando, te cuento que el único amonestado del partido es Santiago Sosa en Racing, el capitán. Esperan su oportunidad en el banco de suplentes de Rosario Central, pensando en la segunda etapa. Marcelo Cabrera, Franco Servi, Enzo Copetti, Guillermo Paul Fernández, Facundo Mayo, Federico Navarro, Fabricio Oviedo, Santiago Segovia, Alexis Soto, Elías Verón, Axel Werner y uno de los refuerzos, Sebastián Camacho. Además, en la Academia esperan su oportunidad junto a Bogoda, Santino Aguirre, Tomás Conegri, Marco Di Cesare, Gonzalo Escudero, Alfonso Espino, Baltasar Rodríguez, Matías Caraneviter, Gastón Martirena, Matías Tagliamonte, Elías Torres, Cubán Vergara y Matías Aracho.
5: Hernán Valdés, el comentarista de la noche en Fútbol Show Nacional. Un título de su comentario, Valdés.
1: En duelos de Academia aprobaron, pero no promocionaron.
5: Ah, mira. Ah, mira. ¿Le gustó Gijón? A mí me gustó, ¿no?
3: Aprobó y promocionó.
4: Está exigente.
5: Vamos, ¿cómo está el preceptor Valdés, no? ¿Cómo está el preceptor del oeste?
4: En mi época se decía, no cumplió los objetivos en el colegio. No. Más antiguo el tema, ¿no?
5: A mí me decían a diciembre o a marzo.
1: Claro, te le cayó el DNI.
5: Ay, ay, ay, cuántas otras, ¿no? Pero tiene el rey de copas. Tiene cartas en la baraja, ¿o no?
4: 5-9, ¿qué tal?
5: Qué centro que le tiró, ¿eh? Increíble de mi parte, ¿no? Nadie se la esperaba.
4: Inesperado,
5: yo también. Hasta yo. Sacame la segunda amarilla, por favor, Valdés. Sacame que me voy.
4: Gancho al hígado, inesperado.
5: Tremendo. Ay, ay, ay. Lobo Gijón, ¿cómo está eso? ¿Bien?
3: Óptimo.
5: Presentame la información en la Paternal, Lobo.
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4: Descansan en el entretiempo con la victoria de Argentinos 1-0 sobre Estudiantes de Río Cuarto, gol de Verón.
5: La información en Estudios Centrales con Rubén Santos. ¿Usted está listo?
7: Cuando usted quiera.
5: ¿Seguro? En este momento en Fútbol Show Nacional, el hombre del oeste, el hombre del gallito, el encargado de toda la información, del análisis, el comentario de Hernán Valdés, antes el Lobo Gijón. Sí,

0: Y nosotros venimos a Rosario a ver un gran partido. Porque en la previa, Rosario Central y Racing, así nos hacían ver. 22 protagonistas, duelo de gigantes, un equipo rosarino que venía de una derrota, pero que tenía que ganar. Y Racing, para seguir por esa senda victoriosa, después del triunfo ante Defensa y Justicia por Copa Argentina, y en el inicio del campeonato el viernes pasado en casa, cuando lo ganaba el equipo de Voivoda. Y así lo tuvimos en estos primeros 45 minutos. Porque si bien usted ve el marcador y me va a decir, Valdés, vamos 0-0. Pero le digo que el partido fue de ida y vuelta. Tuvo no menos de 10 chances de gol. Y eso que para un partido de fútbol argentino a veces es muy difícil. Y es muy complicado contarlas. Pero tanto el local como la visita llegaron al arco de Conan Ledesma y de Cambese. Si hablamos del dueño de casa, con Capaz y Di María como bandera, llegaban contra el arco de la Academia de Avellaneda, porque hacían de las suyas, porque por los costados aprovechaban algunos errores y yerros que había en defensa, y la espalda de Sosa, y antes de lo que era la salida de Rojo y de Colombo, Central llegaba contra el arco de Cambese. Y así tuvo la primera, un pase filtrado que rápidamente el portero de Racing salió y atrapó y dijo, acá voy a estar yo para atajarla. Y después Campaz nuevamente tuvo otra chance de gol. Nuevamente el bicho hizo de las suyas. Por izquierda, pase para el medio, disparo del colombiano y la pelota se fue al córner después de que Cambese la tocara con su mano derecha. De ese mismo córner llega un centro de Di María. Esos centros venenosos que tiene el ex campeón mundial con la selección argentina al segundo palo, que se fue cerca de lo que era la portería de Cambese. Y así Racing trataba de hacer pie en defensa. Una contra rápida tuvo la Academia con el roperito Díaz, mano a mano contra Ledesma, y definió mal con derecha por encima del travesaño. Y ahí avisaba la Academia de Avellaneda que acá estaba presente en Rosario para hacerle el duelo al canalla, que nuevamente agarraba la pelotita, que nuevamente hacía jugar a Campaz, que nuevamente el colombiano desde la suya hacía un pase de derecha a izquierda, un remate con su pierna más hábil, y por encima del travesaño se iba nuevamente una chance clara para el conjunto rosarino, que iba a tener otra después. 60 segundos más tarde, una pelota parada, un centro filtrado, eso de rosca que tanto le gusta a Di María, se fue al segundo palo del arco de Cambeses, y nuevamente Rosario Central estuvo cerca de abrir el marcador. Y así llegamos a los 33 minutos y el partido iba 0-0, pero las chances eran claras para los dos lados, porque nuevamente un pase de Di María para Campaz, Campaz que llegaba al fondo, se sacaba dos personas de encima, centro al medio, y nadie que llegaba para convertir. Y así se salvaba Racing. Y de esa contra, la Academia volvía a atacar, porque nuevamente con tres pases, saltando línea, no pasando por la mitad de la cancha, esta vez el roperito Díaz se la daba claramente a Solari, que de derecha llegaba al corazón del área, al centro del área, para rematar, y la pelota pegada en el travesaño, en lo que era la más clara de este primer tiempo. De 45 minutos que no se abrió el marcador, pero que en el juego, en el ida y vuelta, fue muy entretenido, porque los dos tenían chance, los dos intentaban llegar contra el arco rival. La realidad es que Central, con Di María y con Capaz como bandera, podían. Y Racing, con un Miljevic que aparecía a cuentagotas, pero cuando el 10 aparece, Racing tiene juego, porque él es el que abastece tanto a Díaz como a Solari. Ahí esa triangulación Racing la tiene que saber explotar un poco más, porque nuevamente Roperito sacó una contra a los 41 y Racing tuvo otra clara. Y así se fue el primer tiempo. Estos primeros 45 minutos, donde, como le dije el título al relator, en duelos de Academia aprobaron, pero no pudieron promocionar.
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1: Las 10 de la noche, 11 minutos en la República Argentina. La gente quiere trabajar, no quiere planes, así lo afirmó el presidente Javier Milei esta noche desde Lima al recibir el premio de doctor honoris causa otorgado por la Universidad San Martín de Porres.
2: Cuando la ministra Petovelo llegó a la función, la gente le pedía planes sociales. Hoy la gente le pide trabajo. Es decir, estamos saliendo del equilibrio inmundo en el cual nos hundíamos en la pobreza. La gente quiere trabajar, la gente quiere vivir dignamente, la gente dejó de ser esclava, la gente quiere ser libre y eso nos va a llevar al equilibrio bueno.
1: El petróleo relegó al maíz como principal exportación argentina. En el primer trimestre de 2026, las ventas externas de crudo alcanzaron 4.700 millones de dólares y superaron a los principales granos. Un turista murió en una excursión en Puerto Iguazú. El hecho ocurrió cuando una embarcación volcó violentamente y por el hecho falleció un turista holandés de 26 años y dos hombres resultaron hospitalizados de urgencia luego de ser rescatados. Para mañana miércoles en la ciudad de Buenos Aires se espera una máxima de 17 grados y cielo algo nublado.
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1: Por Copa Sudamericana, Santos se la acaba de empatar a Universidad Central de Caracas. Miguelito hizo el empate, ahora es 5-2 la victoria global para el equipo brasileño. Tigre ya conoce a su rival en octavos por la Copa Sudamericana, será Montevideo City Torque. Esta semana el resto de los equipos argentinos conocerán. Recoleta espera por Boca O'Higgins, partido que se juega el jueves a las 21:30. River espera por Santa Fe y Caracas, que juegan a la misma hora. En tanto, Botafogo espera por Lanús o Cienciano, que se van a estar enfrentando mañana. Se conocieron los árbitros de la tercera fecha del torneo local el sábado a las 3:30 de la tarde en Mendoza, Gimnasia con Unión, Juan Pablo Lustó. Mismo horario para Estudiantes de Río Cuarto, Banfield, Jorge Valindo. A las 6 de la tarde, dos partidos, Belgrano y Argentinos con Andrés Gariano. Estudiantes en La Plata en uno, va a enfrentar a Defensa y Justicia con Sebastián Martínez. 8:30 en el cilindro, en el estadio Presidente Perón, Racing va a recibir a Tigre con Yael Falcón Pérez como árbitro. Continúa la fecha el domingo 2, a las 2:30 de la tarde, dos partidos, Riestra va a recibir a Barracas con Darío Herrera. Mismo horario para Aldo Civi, Gimnasia con Luis Lobo Medina. A las 5 de la tarde, partidazo en Rosario, Newell's va a estar enfrentando a Boca con Andrés Merlos. 7:15, River en el Monumental recibe a Central con Nicolás Ramírez. 9:30 de ese mismo domingo van a estar jugando Lanús e Instituto con Nazareno Araza como árbitro. La fecha se cierra el lunes 3 a las 16:45 en el Estadio Eva Perón. Sarmiento en Junín recibe a Independiente Rivadavia Mendoza con Pablo Echavarría como árbitro. Mismo día lunes a las 7 de la tarde, Platense con Talleres, Daniel Zamora como árbitro. Vélez Independiente con Leandro Rodríguez Hilfer, será transmisión de Radio Nacional. Central Córdoba, San Lorenzo a las 21:15, Sebastián Zunino el árbitro. Mismo horario a las 21:15, Huracán, Atlético Tucumán con Bruno Miconi.
2: Regresan los protagonistas al Gigante de Arroyito. Ya reaparece Central, reaparece Racing para el segundo tiempo.
3: Luca.
2: Sí, Ari.
3: Se va a venir una variante en el canalla, se va a venir Facundo Mayo. Y atención porque va a sacar a Coronel, ¿eh? Al lateral por derecho veremos qué movimiento hace Almirón para el ingreso de un zaguero como Facundo Mayo.
2: Claro.
3: Y se va Coronel.
2: Claro, Mayo es central.
4: Claro.
3: Exactamente.
2: ¿Cómo va a reacomodar todo ahí?
4: Salvo que Obando pase al lateral por derecho.
3: Claro, veremos que...
4: Bando va por derecho.
3: Exactamente, esa fue la indicación de Jorge Almirón.
2: Bueno, reapareció bastante antes. Rosario Central, de Racing por ahora, ni novedades, Ari.
3: No, señor, ahí recién están apareciendo los futbolistas. Veremos si salen los mismos protagonistas o si realiza alguna variante Bocoda. Por ahora creo que no, van a estar los mismos protagonistas.
2: Bueno, repasamos amonestados por el lado de Central.
3: En Central no tenemos amonestados.
2: ¿Y por el lado de Racing?
3: El capitán, Santiago Sosa.
2: Presentamos la variante en el canalla.
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3: Se retira entonces finalmente del campo de juego con la 32, Emanuel Coronel, para que ingrese en su lugar Facundo Mayo, el uruguayo.
2: ¿Con qué número me dijiste? El número de Mayo, ya lo vamos confirmando. Va a arrancar el segundo tiempo del gigante entre Central y Racing.
3: 15.
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2: Y lo comenta Hernán Valdés con el trabajo de Ariel Díaz en campo de juego. En Estudios Centrales, Rubén Santos. Locución comercial de Juan y Gijón. Mi nombre es Luca de Jesús. La orden de Hernán Mastrangelo. Ya movió Central y continúa la acción en el gigante de Arroyito. Por ahora con empate sin goles entre el Canalla y la Academia de Avellaneda. Se viene Badaloni por izquierda. Se quería meter al área. Lo está persiguiendo en la marca Nazareno Colombo. Metía al central de la Academia de Avellaneda. La quería Solari, no pudo evitar el lateral. Jugará de manos por izquierda Agustín Sández.
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2: ¿Cómo quedó parado Central, Valdés?
4: Bueno, Obando finalmente va a jugar por lateral por derecha. Mayo y Gastón Ávila serán los centrales y el Gula Sández será el lateral por izquierda.
2: En Racing no hubo cambios, ¿no, Ari?
3: Antes, querido Luca, recordemos, Facundo Mayo, el uruguayo, entró con el dorsal 15. Hubo mucha crítica y habrá que estar atento con Almirón, porque no suele hacer muchas variantes en los partidos. De hecho, con Belgrano de Córdoba había hecho tan solo una variante y sobre el final decidió sacar a Di María.
2: Se viene Mijevic con la pelota, apertura a la izquierda para Nacho Rodríguez, Rodríguez para Marco, Mijevic con el balón, tocando atrás para que la tenga Marcos Rojo, de Rojo para Marco. Marco es Mijevic, que arranca ahora recostado por la banda izquierda. El cambio de frente para que se proyecte Canavo. La pelota para el lateral derecho. La mató con el pecho. Enganchó, pasó Canavo. Tiene el primero Racing, la puntea Canavo. Rebota en la marca de Gastón Ávila, que reclama infracción a Ezequiel Canavo. La pelota favorece a Racing. Lateral desde el sector derecho.
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2: Quedó dolorido Ávila.
3: Sí, acusa un golpe justamente, se toma el tobillo derecho, el gato Ávila.
2: Tenemos tiempo, Lobo.
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2: Lateral al área de Racing, la pelota pica. Ah, lo que hizo Racing, Valdés. Lateral a las manos del arquero.
4: No practicó Boivoda los laterales y lo hicieron muy mal.
2: Ay, Dios. Díaz. Lateral a la mano del arquero.
3: Sin palabras.
2: Se viene Central en la réplica. Hamilton para el primero. Hamilton enganchó de aquí para allá. Le sobró un enganche a la jugada. Tenía remate antes el colombiano. Se la sacó muy bien Marcos Rojo. Y en la contra responde Mijevic, que ganó en velocidad. Lo están camiseteando. Sigue Marco. Va Mijevic. Uy, falta durísima. Esto debería ser dos tarjetas para Central. Debería ser tarjeta para el Central, que lo bajó primero, que lo camiseteó.
4: Pero no le cobró nada igual,
2: ¿Cómo que no cobró falta? ¿Cómo que no cobró falta?
4: Me parece que no le cobró falta, Le aviso. No quiero hacerlo enojar, relator, pero... Para mí no es falta.
2: Pero primero hubo un agarrón claro de Mayo y después se lo llevó puesto el otro central.
1: Es falta clara. No sé si la cobró, pero falta clara.
2: No
1: la
2: cobró. Ah, no. Díaz.
3: No
2: Díaz.
3: Nada, relator. Me quedo sin palabra nuevamente.
2: No. Valdés Santos, ayúdame a alguien, por el amor de Dios.
4: Era camiseta primero, falta después, pero nada. Siga.
1: La falta fue clara. La segunda, sobre todo.
2: La segunda fue falta para amarilla sin ningún tipo de duda. También hubo una roja.
1: El camiseta es medio común ya en este fútbol, pero la segunda es falta clara.
2: Ay. comentarista, ayúdeme, por el amor de Dios.
6: No, no, el árbitro para mí no salió todavía en el segundo tiempo, está en el descanso y no vio esta jugada.
2: Díaz, ¿qué hiciste con Mastrangelo, Díaz?
7: Vamos a darle la derecha a Mastrangelo.
2: Cuatro minutos del segundo tiempo. Lobo, salvalo, vestuarista.
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9: No nos olvidemos de la AFA rota, ¿no?
2: Rubén Santos, ¿qué pasa en la Paternal?
1: En la Paternal sigue ganando Argentinos 1-0. Se juega el 6 del segundo tiempo. Pensar que fue VAR en la Copa del Mundo, más tarde, ¿no?
2: Exactamente. ¿Qué pasó más temprano en el nuevo gasómetro?
1: La victoria de San Lorenzo 1-0, gol de Aumendi sobre Gimnasia de Mendoza.
2: ¿Qué pasó con Tigre en la Sudamericana?
1: Perdió el equipo de Victoria 2-1 con Nacional, pero en el global 4-2 avanzó el equipo de Victoria.
2: ¿Hay Sudamericana en estos momentos? ¿Juega el Santos?
1: Sí, señor, está en el entretiempo matando 1-1 con Universidad Central de Venus Caracas. En el global está 5-2 el equipo brasileño.
2: Saliendo fuera del área Cambeses para despejar como si fuera Ezequiel Canavo. La tira por un costado, lateral para Central, que apura el juego con Hamilton Campas. Estamos en 5 del segundo tiempo. Rosario Central 0, Racing 0 en Fútbol Show Nacional. Lindo cambio de frente para Di María, que no pudo controlar con él. Parte con la parte externa de su botín izquierdo. Pasó Fideo Di María. Lo saca a pasear a Nacho Rodríguez. La pisa Ángel Di María. La pone bajo la suela. Lo está empujando Nacho Rodríguez. Lo mareó Di María. Filtró para que se venga Obando con todo. La marca de Nacho Rodríguez. ¿Falta?
6: Falta. Falta de Nacho abajo. Para mí es más córner que falta, pero le va a cobrar infracción sobre Obando.
2: Balón parado para Rosario Central. Infracción de Nacho Rodríguez. Se viene un córner corto para Canalla.
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2: Presentamos la tarjeta amarilla en Racing.
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3: Un no ha manejado en Racing, que se suma a Santiago Sosa. Estamos hablando de Ignacio Rodríguez, el 19.
6: La falta es más por la vehemencia que por la infracción. Porque yo creo que no hay tan falta como para amarilla. Pero a la caída del jugador de Central hizo que Mastrangelo se saque la segunda tarjeta a un jugador de Racing, ninguno en Central.
2: Corner corto para Central desde el sector derecho. Chance inmejorable para el Canalla para darle a Ángel Di María. Lo tiene cerca Hamilton Campas. En 6 del segundo tiempo la posibilidad de abrir el marcador para Central ante Racing. Acomoda Di María. La concentración del Fideo. Angelito, es de Di María esto. Nadie se lo saca, el capitán de Rosario Central. La gente que se persigna en las tribunas. Vas Di María, el centro por abajo. ¡El taquito! ¡Gol! No vale. Offside. Levanta el asistente. Número 2. Lo sigue gritando Facundo Mayo. Bandera arriba. Gol anulado a Central. Todavía no se enteró el defensor que entró hace un ratito, que la empujaba abajo del palo. Sigue festejando Facundo Mayo. El gol está anulado. Levantaron la bandera. Recién se entera el defensor de Central. Gran polémica en el Gigante.
6: Hay que ver lo que le va a cobrar. La segunda jugada, que Mayo está a espalda de Mirjevic, de Canavo y de Rojo. Eso es lo que le va a cobrar. Por eso está bien anulado el gol a Central.
2: Rubén Santos. Finita.
1: Da la sensación que está adelantado con el hombro.
2: Es una jugada milimétrica. En tu posición, Ariel Díaz, ¿cómo la viste?
7: Complicado de acá, pero sí, da la sensación de que está adelantado el uruguayo.
2: Si está Rubén, es un pasito.
1: Sí, es el hombro. Pero bueno, con esto del VAR ahora se puede todo, ¿no?
2: Ariel, ¿quién está en el VAR?
7: Yamil Pozzi.
2: Bueno, hay que ver. Hay que ver si no habilita la el posición, pie de Rojo.
6: Claro, la posición de Rojo es lo que hay que ver.
2: Para mí esto es gol de Central. Para mí el pie izquierdo de Marcos Rojo habilita. Después una definición de taco de Mayo.
6: De taco de Mayo, por eso hay que trazar línea. Hay que ver cómo están las líneas acá en Rosario, ¿no?
2: 8 minutos, partido detenido, revisión de VAR. Esto puede ser contra el Central. Dame una, Juani.
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2: Estaremos atentos a tomar el Micrófono del árbitro, sí, Ari.
7: Mientras tanto, en el banco de central, Almirón, con sus ayudantes de campo, vuelven a ver la jugada en la pantalla que tienen, y están analizando. Dice, gol, es gol, dice Almirón.
2: Venemos, Lobo.
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2: Siguen revisando en el VAR. Mastrange lo espera, la decisión del VAR. Esto puede ser gol del central. Están revisando una posible posición adelantada de Facundo Mayo, que definía de taco. Vendo Lobo.
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1: Ah, el que taquea me parece que no, El que taquea me parece habilitado. El de atrás es el que me generaba duda a mí.
2: Bueno, que, jugada, sí, Rubén.
1: Que por ahí está para adelante el arquero, por eso también se cobra a veces.
2: Para mí habilita el pie izquierdo de Marcos Rojo. La siguen revisando, Ariel.
7: Sí, hay mucha atención, siguen revisando también en el VAR y en los bancos, la jugada reclaman diferentes voces, al árbitro del partido, mientras...

0: Antes de Marcos Rojo, esto debería ser offside. Sigue vendiendo el Lobo Gijón.
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0: Ari.
2: Offside, señor.
0: Gol anulado para Rosario Central. Era offside, la última cámara ayudó. Después de un largo rato, Valdés.
3: Ayudó y pobre Mayo, ¿no? Que lo había festejado con todas las ganas, se quedó ahora atragantado.
0: Nunca se enteró Mayo.
3: No.
0: Lo festejó en agosto casi Mayo. Bien, ese sumó, ¿no?
3: Está bueno, bien.
0: Gracias. Por la amarilla del primer tiempo, ¿no?
3: Claro, 1-1.
0: ¡Uy, la duda en el fondo de la academia! Colombo se la sacó a Cambeses del pie. No se hablaron entre el arquero y el central. Casi lo aprovecha Ángel Di María. Se lo quiere llevar por delante central a la Academia de Avellaneda en este segundo tiempo. En el piso Canavo. Se la sacaba a medias a Hamilton Capaz. El rebote para Ibarra. Ibarra que juega en círculo central. Apertura a la derecha para la posición de Ignacio Bando. Obando que la pisa de aquí para allá. Lo tenía abierto por derecha a Cantillano. La mueve para Gastón Ávila. Se viene Di María por izquierda. Quedó mal parado en el fondo Racing. El centro del Fideo sacando de cabeza. Marcos Rojo no podía en el rebote Santiago Solari. Insiste Di María por izquierda, jugó por abajo para que se venga Pizarro. Pizarro que va como si fuera de enganche, retrocede Pizarro. La entrega a la derecha para Gastón Ávila. De Ávila para Mayo. Por abajo Ávila, recuperación a medias de Solari. La mete larga para Díaz que se la lleva con el taco. Recuperó el canalla en mitad de cancha. Uy, el choque entre los compañeros fue durísimo. Le queda la pelota para que se venga Ortegoza. Ortegoza para el marco. 4 contra 3, la puntea Miljevic que le sacó la vista a la pelota. Dilapidó una posibilidad y mejorar en la contra el 10 de Racing.
3: Miljevic pensó más en dónde dar el pase que agarrar la pelota, y esa milésima de segundo la aprovechó la defensa de central.
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0: Casi 3 en el complemento, central 0, Racing 0, pelota de Miljevic para Marcos Rojo, de Rojo para Facundo Cambeses, sale la Academia de Avellaneda.
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0: Escapa Nacho Rodríguez por izquierda, desbordó, tiró al centro, rebota en la marca de Ignacio Bando. Lindo cambio de frente de Nazareno Colombo para Nacho Rodríguez. Esta la armó bien el equipo académico, el equipo de Boivoda.
3: La primera vez que Rodríguez llega al fondo como un lateral volante, buen centro. No tuvo destino, pero hay córner.
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0: Se vienen cambios en Racing. Ariel Díaz, los presentamos.
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4: Y señor, se van a venir las dos primeras variantes en el equipo de Boivoda. Uno de los que sale con la 28 es Santiago Solari, para que ingrese en su lugar
0: con Egni, con la 17.
4: Con Egni, exactamente. Y también ingresa Saracho al campo de juego. Ya vamos a ver quién se retiró.
0: El 16, Ortegoza.
4: Ortegoza, sí señor.
0: Se viene el tiro de esquina para Racing, 14 de la parte final en el Gigante. Por ahora central 0, Racing 0. La posibilidad para arriba para la Academia de Avellaneda. Le va a dar del sector izquierdo Marco Miguel esa pelota. El envío del 10, la metió el primer palo. El en balón para el segundo poste, rebote para que lo tenga Tello. Rebotó en el cuerpo de un jugador de central. Racing reclamaba pisotón contra Alejandro Tello. Contra Alejandro Tello, que quedó sentido, que quedó ahí rengueando, muy dolorido en la puerta del área. La mete larga Cambeses para la posición de Konechny, que va por arriba. La pelota no pasa al 17 de Racing. La quería peinar para Miljevic. La pelota llega a la posición de Ignacio Bando. Estamos en 15 del complemento.
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0: Rosario Central 0, Racing 0, el fútbol te lo comenta Hernán Valdés.
3: Y Boivoda hizo cambio de figurita porque cambió un volante, lo puso Saracho y cambió la dupla delantera. Lo dejó al roperito Díaz adentro con Egni para ver si con un poco más de frescura llega al fondo y puede abrir el marcador.
0: Fue a los que menos nombré de Racing, Ortegoza y Solari.
3: Claro, por eso yo creo que eran los cambios cantados que tenía la Academia.
0: Primer cuarto de hora de la parte complementaria del Gigante. Las academias empatan 0-0.
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0: Metía Canavo, metía con todo Saracho contra Campas. La pelota favorita.

0: Ese Racing, quedó sentido Hamilton Campás, lateral para la Academia, lo va a hacer Ezequiel Canavo.
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0: ¿Qué pasa Rubén Santos con Argentinos y Estudiantes de Río Cuarto?
2: Sigue ganando el bicho 1-0.
0: ¿Qué pasó más temprano en el nuevo gasómetro?
2: Ganó San Lorenzo 1-0, gol de Osmendi a Gimnasia de Mendoza.
0: ¿Y qué pasó con Tigre en la Copa Sudamericana?
2: Ganó el equipo uruguayo Nacional 2-1, en el global pasó Tigre.
0: ¿Ahora hay Copa Sudamericana?
2: Sí señor, está empatando a 1-1 Santos con el equipo de Caracas.
0: Santos, ahí debería estar San Lorenzo, ¿no? Es uno de los cupos que perdió el ciclón en la Conmebol Sudamericana con Santos y con Recoleta.
2: Sí señor, claro.
0: Perdón, Nataluti, lo tenía que recordar. Se viene por izquierda Nacho Rodríguez, que la mató con el pecho. La amortiguó Nacho Rodríguez, metió un cuerpo, ganó la posición. El rebote para Alexis Banfield. De pie a pie la hace rebotar en la marca del número 26. Giovanni Cantillano, dame una Lobo Gijón.
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0: Nacho Rodríguez por izquierda jugando para Nazareno Colombo, de Colombo para Santiago Sosa. Sosa y el balón en la mitad de la cancha. De Sosa para Nazareno Colombo, de Colombo por abajo. Filtró para que se venga Saracho. Saracho por el primero, va Racing. Con Tello, Tello a la izquierda para Malcom Mijevic. Recibe el 10, va el 10 de la Academia de Avellaneda. Amaga Mijevic, recorta para afuera. Sigue Malcom, sigue Mijevic. Lo están empujando. Traslada el ex Huracán, jugando para abajo para Colombo, la cambia de frente de memoria para que la baje de cabeza Nacho Rodríguez, offside del ex Banfield, salida para Central.
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0: Me doy una vuelta por el banco de Almirón.
3: Almirón ahora está preocupado por el rendimiento del equipo, nota como un bajón, por eso mira todo el tiempo su ayudante de campo. Yo te diría que es inminente alguna variante. De hecho, se viene Copetti, relator. Se va a venir un ex Racing, justamente. Enzo Copetti se va a venir a la cancha.
0: Bueno, presentamos el segundo cambio en Rosario Central.
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3: Bueno, delantero por delantero. Afuera, Tomás Badaloni. Ingresa con la 22, Enzo Copetti.
4: Si vos marcabas que en el primer que en Racing no habías nombrado a los que salían, en Central tampoco, porque Badaloni, creo que en los 45 del primer tiempo y en esos 18 nunca agarró la pelota, por eso Copetti le puede dar la ley del ex a ese partido.
0: Claro, además le dio la clasificación no a Central contra Racing en el torneo de apertura.
3: Exactamente, en los playoffs, en los cuartos de final, Copetti, que jugó 96 partidos en la Academia de Avellaneda, 32 goles marcó en Racing.
0: Pero quedó marcado por aquella definición contra River, ¿no?
3: Claro.
4: Eso es lo que te iba a decir, no es muy querido en la gente de Racing.
0: No, de hecho, acercaron varias veces el nombre de Copetti en los últimos mercados de pases y en Racing no quisieron acelerar por él. Se viene Central por derecha con Di María. Di María que recortó para adentro, filtró el pase para Copetti. Con lo justo Marcos Rojo salvando Racing. Con lo justo Marcos Rojo salvando Racing. Le metió un pase formidable Ángel Di María. Han recién ingresado Copetti.
4: Lo que necesita este partido es eso.
0: Uy, la recuperó Enzo Copetti para el primero. Falta de Colombo. ¿Está amonestado o no? Pero ahora sí, amonestado el central de Racing. Entró con todo Enzo Copetti. Presentamos la tarjeta en la Academia de Avellaneda.
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3: Tercer amonestado en Racing. Estamos hablando de Nazareno Colombo. El 23 que se suma a Santiago Sosa y a Ignacio Rodríguez.
4: Error en la salida de Racing, Central aprovechó, Copetti lo dejó parado al central de Racing y por eso recibió la amarilla, fue clara para Central esta.
0: 19:30 del segundo tiempo, balón parado para el canalla, dame una Juani.
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0: ¿Quién va, Ari?
3: Y yo creo que no se la saca nadie, ¿no? Estamos hablando de Ángel Di María. Creo que es ideal para él.
0: Le voy a decir algo, se lo pregunté por una cuestión protocolar nada más. Esto será solamente y exclusividad de Ángel Di María, el capitán de Central que la acomoda. Recto al arco, 29 metros, la posibilidad inmejorable para el canalla. Se relame sus guantes cambeses para evitar el gol. Se relame sus labios Di María para este balón detenido. La posibilidad para Angelito. Quiere el primero el canalla. La orden de Mastrangelo. Tiro libre para Central. Va Di María, por Fideo, la orden del árbitro, reclama distancia Di María, Visto Mastrangelo. Va Di María. Rebote con la de palo. Y se arma la replica para Racing. Va Roperito Díaz. Atacan cuatro, defienden dos. Se viene la contra de la academia. Con Agni por izquierda. Va con Agni. Filtró para Roperito. Se la regaló el defensor. Se la regaló el defensor de central. Central en las contras. Queda pésimamente parado. Lo tuvo Di María Valdés.
4: Tuvo el tiro libre, lo pateó mal. Tuvo la contra Racing, la definió mal. Y pésimo el de la defensa del central, que zafó de un mal pase académico.
0: Se rompió el partido, no hay mitad de cancha. Con lo justo Nacho Rodríguez. Después llegó tarde el jugador de central. Saca de su bolsillo derecho la tarjeta amarilla Ardama Strangelo. Presentamos el primer amonestado de la noche en el Canalla.
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3: Primero prestado en el equipo de Almirón, estamos hablando de Giovanni Cantizano.
4: Como bien dice el relator, se rompió la mitad de la cancha, es una frontera que pasan libre los dos equipos, el que tenga mejor virtud para dar el último pase se va a llevar la victoria esta noche.
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0: 22 minutos del segundo tiempo. ¿Qué pasa en la Paternal, Rubén?
2: Sigue ganando Argentinos 1-0.
0: ¿Y qué pasa en la Copa Sudamericana?
2: En la Copa Sudamericana están ganando, empatando, perdón, 1-1 Santos y Universidad Central de Caracas.
0: Ya te pregunto por la grilla del Fútbol Show Nacional, porque se viene un miércoles y jueves de más acción con el torneo clausura, con la Copa Sudamericana. ¿Qué pasa con el jugador de Racing?
3: Ignacio Rodríguez, ingresaron los médicos, atendernos, atendido sobre el campo de juego, bastante dolorido.
4: Me parece que es la rodilla izquierda el problema cuando chocó con Cantizano.
0: Bueno, partido detenido, momento del Lobo Gijón.
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0: Prepare la de nuestro amigo Gustavito Gijón. 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Se viene Nacho Rodríguez por izquierda, recuperado. Le puntea para Conagni. Conagni libre por el sector izquierdo. Va Tomás Conagni. Atrás entregó para Sosa, puerta de área. La cambia de frente, puede ser buena para Racing. La quiere Saracho. No llegó a conectar por el segundo palo. Saque de arco para Rosario Central.
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0: 24 del segundo tiempo, Rosario Central 0, Racing 0, salida para Canalla, sí, Ari.
3: Se van a venir dos variantes en Central y escuche la gente porque parece que se viene Chucky.
0: Chucky, Servi.
3: Sí, señor.
0: Ah, muy bien. Bueno, tampoco me le diga así, no soy amigo de Servi.
3: Sí, pero
4: también.
0: Chucky, ¿qué es el Chucky Ferreira? El Chucky, el muñeco maldito.
4: Y usted es un muñeco maldito, parece.
0: No, muñeco es Perazo. Después, claro,
2: Perazo que va a estar mañana junto a Juan y Minotti desde las 7 de la tarde para lo que será el partido entre Gimnasia y Grima La Plata y River, y el jueves, la transmisión de Radio Nacional a partir de las 21:30 va a estar jugando Boca frente a O'Higgins, relata Jorge Godoy, comenta Nicolás Álvarez, Gonzalo Ordóñez Ojeda, tratando el vestuario, así que habrá transmisión de aquí hasta el fin de semana.
0: Bueno, presentamos más cambios en Rosario Central.
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3: Sí, señor, se realizan las dos variantes. Entonces se retira del campo de juego con la 26, el amonestado Giovanni Cantizano, para que ingrese en su lugar con la 31, Federico Navarro. Y la otra variante, se retira del campo de juego el chileno Pizarro con la 20, ingresa en su lugar con la 10, Sí, con la 10, que un día volvió después de 10 años, Franco Servi.
2: ¿Cuál de argentinos?
0: Vamos con eso, Rubén.
2: El segundo lo hizo Jiménez, faltando 20 minutos. Ahora el bicho gana 2-0 en la Paternal, Estudiantes.
4: Y Almirón, con la salida de Chirelo y el ingreso de Servi, le trata de dar un poco más de fútbol. Esa inyección que no tenemos en este segundo tiempo, espera juntar a Di María, Servi, Copetti y Campaz. Esa es la triangulación que necesita Central.
0: La regaló Ávila en la salida, recuperación de Racing. La pelota para Mijevic, la revolea de zurda. El desvío en el camino, esto va a ser lateral para Racing.
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0: Lateral para la Academia, sí, Ariel.
3: En su etapa anterior en Central, el Chucky, 56 partidos, 7 goles, 11 asistencias. El último partido como futbolista de Central antes de irse al Benfica de Portugal fue el 23 de mayo del 2016, por eso decíamos poco más de 10 años.
0: Recuperó Copetti, entregó para Di María, se durmió en el fondo Santiago Sosa, va Fideo, la puntea para Copetti con lo justo, marca Marcos Rojo, que para mí es de los mejores de Racing.
4: Hoy en defensa muy bueno el número 6, Marcos R. Claro que usted le diga Marcos Rojo.
0: Se viene por derecha Saracho. Quedó descompensado en el fondo central ahora. Responde Racing por el sector derecho. Saracho jugando para Matko Mihajlovic. De Mihajlovic cortita para Tello. Tello para Matko. Matko que recibe por el vértice derecho. Entrega corto para Matías Saracho. Le pasa a Canavo. Va Saracho con la pelota. Juega con Mihajlovic. Mihajlovic que la cucharió para Canavo. El pase fue un compromiso. Saque de arco para Conan Ledesma.
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2: Por Copa Sudamericana y gol de Santos, el segundo lo hizo Gaby, amplía el global 6-2 ahora para el equipo brasileño.
0: Un Santos que no va a tener a Neymar, parece, ¿no? Hay conflicto en el horizonte con Ney.
2: Aparentemente hay un conflicto, habrá que ver qué decide la directiva y qué decide el jugador, ¿no? Porque anda pasando un yate, ¿eh? Aunque se presentó a los entrenamientos en los últimos días, pero hay que ver si continúa.
0: 27 y fracción de la parte complementaria en el gigante, Central 0, Racing 0.
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0: La mete larga Ledesma para que devuelva de cabeza Nacho Rodríguez, de mitad de cancha la quiere recibir y la bajaba el Rosperito Díaz. Sosa que la puntea, rebota en la marca de Franco Servi, lateral para Nacho Rodríguez.
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4: Los cambios no ayudaron al partido. Todavía no explotó este segundo tiempo. Lo que habíamos visto en los primeros 45 minutos no lo vemos en 28 del complemento. Racing perdió la pelota. Central no encuentra juego. Por eso estamos 0-0. Tienen que empezar a aparecer Mihajlovic, Di María o alguien que agarre la pelotita y haga dos pases seguidos.
3: Pero Mihajlovic.
0: Bueno, mueve el banco, Juan Pablo Voivoda, dos variantes en Racing, las presentamos.
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3: Bueno, se retira del campo de juego el 10, Matko Mihajlovic. Vamos a ver quién va a ingresar por él, dos variantes, va a proponer Voivoda. Ahí lo veo, ahí está entonces la primera variante. Ingresa el 5 y el 20, afuera Tello y afuera Mihajlovic para que ingresen entonces en la Academia, Craneviter, uno de los refuerzos, y Baltasar Rodríguez.
0: Mueve el banco Juan Pablo Voivoda, 29 del complemento, dame una Juani.
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0: No podía Sosa en el rebote, controla el capitán de la Academia. Apertura a la derecha para Ezequiel Canavo. Canavo que es perseguido por Campaz. De Canavo para Colombo, Colombo para abajo, lo encontró muy bien a Saracho. Saracho que recibe en tres cuartos de cancha. Centraliza el juego para Matías Craneviter. Craneviter para Santiago Sosa. Sosa abriendo la izquierda para Codegni. De Codegni para Sosa, la mueve Racing ahora. En campo rival, filtró Sosa para Saracho. La descarga no fue buena. Recupera Central, de cabeza amortiguaba Sosa. El rebote para Canalla. Se viene por derecha ahora con Obando. Obando que la pisa en terreno propio. Sale Central, recupera Baltasar Rodríguez. Buena marca del número 20. Travois perdió con Obando. La salida para el Canalla.
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0: Estamos en 30 del segundo tiempo del Gigante. Central 0, Racing 0. El cambio de frente de Ángel Di María para Hamilton Campas, que controló con el pecho. Lo persigue Saracho. Buena marca de Matías Saracho. El rebote para que se venga ahora a toda velocidad por el sector derecho con Egni. Con Egni que busca descarga, la regaló a la mitad de la cancha. Un obsequio para Franco Ibarra. Filtró para Di María, el taco de Angelito Di María. Para Obando. Obando que juega atrás para que salga Gastón Ávila. Controla Ibarra en mitad de cancha. Ibarra para Hamilton Campas, que le escucharía para que se proyecte por ese sector Agustín Sandes. Sandes atrás para Gastón Ávila. Presiona Racing. Sale Canalla.
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4: Salvo que uno de los dos erre en defensa, este partido termina 0-0.
0: El optimismo del comentarista.
4: Chance de gol ninguno de los dos.
0: Está optimista Valdés. Se viene Di María por derecha. Vangelito recortó para adentro. Lo marca tibiamente Baltasar Rodríguez. Entregó para Ibarra. Ibarra que se manda al ataque. Ahora retrocede. Ibarra que la pisa. Lo marca Baltasar. Se viene Sarri por derecha. La controla el 10 del Canalla. Filtró el pase para Ibarra. Ibarra para adentro. Quedó pagando Nacho Rodríguez, que después se rehace y recupera. Despeja de zurda el ex Banfield. La tiró para adentro peligrosamente. Controla Sosa. Jugando para Matías Saracho. De Saracho para que salga Nazareno Colombo. Se arma la réplica de la academia. De cabeza peinó con Agni, sin ningún tipo de puntería para ningún compañero. La salida para el Canalla. Partido empatado 0-0.
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0: Venda, Lobo, venda.
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0: La metida frontal mayo en rebote para Campas, que aparece por izquierda. El buscapié de Hamilton. El rebote para Copetti. Colocar. Desviado. La agarró mordida. Enzo Copetti. Apareció como una flecha por izquierda. Hamilton Campas. El rebote dentro del área. Quedó Enzo Copetti. Que abrió su botín derecho. Le apuntó al ángulo. La pelota a Valdés se perdió muy desviada.
4: En 32 minutos. Esa fue la más clara del segundo tiempo. Eso marca lo que es el partido. Un error en defensa, un centro de Campas, Copetti de derecha, lejos del arco de Cambeses, que no pudo abrir el marcador, por eso siguen Central y Racing 0-0.
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0: ¿Hubo cambios, Ariel?
3: Sí, señor, agotó variantes. Bogoda bueno. se retiró del campo de juego. Lautaro Díaz, para que ingrese en su lugar Elías Torres con la 22.
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4: El primer tiempo de Roperito fue bueno, el segundo fue flojo. Sí. Terminó exhausto, cansado, por eso pidió el cambio.
0: Creo, Ari, que es el regreso de Elías Torres después de una larga inactividad por rotura de ligamento. Son los primeros minutos para el ex Aldo Civi.
3: Sí, señor. Décimo partido con la camiseta de la academia para el hombre oriundo de Córdoba, que tiene contrato hasta el 2029. En Aldo Civi, sí, como bien marcaste, Luca, 74 partidos, 16 goles. Y después de una larga inactividad, vuelve a decir presente en el equipo de la academia.
0: 34 del complemento. ¿Qué pasa en la paternal, Rubén?
2: Sigue ganando Argentinos 2-0.
0: ¿Y qué pasa en la Conmebol Sudamericana?
2: Gana Santos 2-1.
0: Más temprano hubo acción en el nuevo gasómetro.
2: Sí, señor, ganó San Lorenzo 1-0 con el de Aumendi. Y en el sur, Banfield le ganó 3-2 a Sarmiento de Junín.
0: ¿Y en la Copa Sudamericana qué pasó con Tigre?
2: Perdió el equipo de Victoria 2-1, pero por la victoria de la ida 3-0 clasificó el equipo de la Bode.
0: Se complicó Nacho Rodríguez, el rebote para Copetti, cobraron falta. Cobraron falta contra Nacho Rodríguez, le fueron con la planchita, le dejó el pie Franco Servi, que le pide perdón al ex Banfield.
4: Sí, fue con la piernita más arriba, por eso aprovechó el jugador de Central para ganar la pelota, pero el árbitro en una cobró bien, cobró falta.
2: Luca.
0: Sí, Rubén.
2: Falta una semana para que juegue Boca con Tigre, con Estudiantes, perdón, su partido por la segunda fecha, que está postergado debido claro. Al partido de mañana. Atento porque Boca analiza por el estado de su campo de juego cambiar de escenario. Racing o Vélez serían las opciones.
0: Bueno, atento, hincha Ceneice.
4: Ahora que la de Racing está bien.
0: Gracias. Hubo una tarjeta en Rosario Central, la presentamos.
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3: Bueno, y en su regreso ha molestado Chucky, ha molestado Franco Servi, el único en cancha. Recordemos que el anterior había sido Cantizano.
0: Por el lado de Racing, Ari, ¿quién está molestado?
3: El capitán Santiago Sosa, Nazareno Colombo e Ignacio Rodríguez.
0: Bueno, los tres en cancha, los tres amonestados.
3: Así es, señor.
0: 35 infracción de la parte complementaria del Gigante. Central 0, Racing 0, la corre Copetti, quedamos parados en el fondo de la academia. Copetti cara a cara con Cambeses. ¡Copetti! ¡Tapó Cambeses, el rebote! ¡Offside! ¡Offside de Enzo Copetti! Había quedado un hueco importante en la parte central de la defensa. Copetti remataba, respondía bien Facundo Cambeses.
4: Pelotazo de defensa al ataque. Había posición adelantada de Copetti, si no se iba a tirar líneas, pero el ex River definió mal, bien por Cambeses, que fue rápido de pie para derivar este gol que tenía peligro para el arco de Racing.
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0: Se complica y barra la salida. Presiona Racing al número 5 de central. Le metían con todo a Ignacio Bando. Lateral para Canallas, apura Di María. Jugando ya para que salga ahora el número 31, Federico Navarro. Navarro jugando a la izquierda para Agustín Sández. Lo persigue Matías Aracho. De Sández por abajo para Hamilton Campás. Retrocede el colombiano. Lo tenía encima Ezequiel Carabo. Y barra y la pelota jugando para Navarro. La puntea de memoria para el sector izquierdo. Recupera Racing mitad de cancha. Se manda ahora con Elías Torres. La pelota se pierde por línea de costado. Lateral para Racing, apura, pero dice que no más Mastrangelo. No sabe para quién cobrar, te digo.
4: No, tiene una duda.
0: Ahí Mastrangelo. Jugó de manos entonces. Sí, Ari.
3: Se lo marcó en línea para el otro lado, dijo.
0: Vende Lobo Gijón, una.
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0: Recuperó el Canalla, se rebaló en la salida Baltasar Rodríguez. Pelota a la derecha para Ángel Di María. Di María que juega cortito para que se venga Navarro. Navarro que entregó para Di María. La puntea del Fideo, se resbala también Navarro. Los que entraron de suplentes van patinando dentro de la cancha. Infracción desde atrás contra Nacho Rodríguez. Racing reclama tarjeta amarilla porque hubo agarrón desde atrás para evitar la contra. Justamente el número 19 de Racing. Dice que no más Mastrangelo. Salida para el equipo de Voivoda.
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0: 38 del complemento, Central 0, Racing 0, el fútbol te lo comenta Hernán Valdés.
4: La verdad que Racing no puede hacer pie y Central menos, por eso el partido va 0-0, faltan 10, relator. ¿Usted quiere un gol?
0: Sí.
4: Yo le digo que hoy no va a haber.
0: Bien, perfecto, como la rema, ¿eh? Un campeón. Ariel Díaz, ¿va a haber goles o no en el Gigante?
3: Mi señor, va a haber un gol, se va a definir.
0: Bien, Ariel. ¿Qué pasa con Almirón en el banco de Central?
3: Y ahora está enojado, ¿eh? Ve que el equipo no tiene la misma producción que el primer tiempo, sobre todo a los hombres del mediocampo, los de gestación, tanto Di María como a Campás todo el tiempo, ¿eh? Le pide que agarre la pelota, que desequilibre, pero lo ve bastante molesto en este tramo.
0: ¿Y en el banco de Racing cómo está Juan Pablo Voivoda?
3: Y Volga con los brazos en jarra en estos momentos, analizando, recordemos que ya no tiene variantes, ¿eh? Pero le pide reacción todo el tiempo al equipo, que agarre la pelota, que presione alto.
0: Di María por derecha jugando para adentro con Navarro, que la cambia de frente para las ubicaciones de Gastón Ávila. Di Ávila para Facundo Mayo, que hizo un golazo de taco, pero se le anularon por offside en el arranque de la parte complementaria. Jugando por derecha, jugó para Ibarra. Ibarra rodeado entre tres de Racing. Entregando atrás para Navarro. De Navarro para Ávila. Salida para el Canalla, la metió larga. De buena manera Ávila para Hamilton Campás, que arremete por izquierda. Va el colombiano, amaga Campás. La buena defensa de Ezequiel Carabo, la rebotó mal en Hamilton Campás, que reclama a agarrón. Falta contra Hamilton Campás, se la cobró solito el colombiano. Dice que no Carabo, tiro libre para Central. Puede ser buena, Valdés está.
4: Lo más peligroso de Rosario Central es el número 8, Hamilton Campás, que pelea todas, que no da ninguna por perdida y que gana un tiro libre peligroso para Rosario Central.
0: Fue falta, Rubén.
2: Parece que hay un agarrón arriba, pero claro, la inventa toda el colombiano.
0: Sí, la fabricó toda Hamilton. El bicho Campá la fabricó, compró Mastrangelo. Tiro libre para Central, 40 en el complemento. Quiere abrir el marcador el Canalla. Expectativa en el gigante de Arroyito. Di María para el envío desde el sector izquierdo. Se agarran en el área. Lo veo camiseteando a Agustín Sández. Junto a Nacho Rodríguez. La orden de Mastrangelo. Di María y el envío al corazón del área. Cabeció Copetti desviado. El rebote para Ibarra, que la agarró de primera de aire. En la puerta del área de Cambeses. Ya tiró la segunda bandeja. El número 5, Franco Ibarra. Saque de arco para Facundo Cambeses.
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2: En Copa Sudamericana, tercer gol de Santos lo hizo Menino. Gana 3-2 porque ahora descontó Motes. 3-2 la victoria para el equipo brasileño.
0: Falta contra Elías Torres. Puñetazo en el rostro del delantero de Racing. Se lo llevó puesto Mayo. ¡Qué tiro libre que tiene la Academia, Hernán!
4: Por pelota parada puede llegar por ahí, por esa vía, porque Racing por abajo no puede. Veremos si con sus centrales y un centro al área puede abrir el marcador.
0: ¿Fue falta, Rubén?
2: ¿Sabes que no lo repitieron todavía?
0: Me dejó alguna duda, ¿eh? Me parece que acá también compró Mastrangelo. Está susceptible el árbitro.
4: Cobra mucho, le cobra a todas las chiquitas, ¿eh?
0: Acomoda a Nacho Rodríguez. Se hace dueño de la pelota detenida, Alex Banfield. Tiro libre para Racing, que por arriba busca. 42 del complemento. La mete Nacho Rodríguez al segundo palo. La bajó con Agni de cabeza, sacando de pirueta Enzo Copetti. Lateral para Racing desde el sector derecho.
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0: El tiempo pasa. Lateral para la Academia del sector derecho. Catamos para efectuarlo. La va a meter al área Ezequiel. La metió el primer palo. La peinó Saracho para Elías Torres de cabeza. Sacando Facundo Mayo. El rebote para la Academia. La metió Colombo para Elías Torres. Pelota pica. Y es de Conan Ledesma. Había falta en ataque de Elías Torres. Salida para el Canalla.
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0: ¿Qué pasa en la Paternal, Rubén Santos?
2: En la Paternal sigue ganando Argentinos 2-0, 3-0 ahora porque el gol de Muñoz, el tercero López Muñoz, 3-0 la victoria de Argentinos ahora.
0: Golea el bicho la Paternal a un candidato al descenso como Estudiantes de Río Cuarto, ¿no?
2: Sí, el otro día tuvo una victoria sufrida, pero había arrancado ganando el equipo forestero.
0: El equipo del Yagi Forestero. Se viene con Agni por izquierda, la controló de zurda, con Agni descargó, la hizo rebotar. No podía en el rebote Baltasar Rodríguez. Ah, le erró la cancha. Ignacio Bando, un despropósito lo que hizo.
4: La quiso hacer rebotar en el jugador de Racing, pero no pudo. 43. Dos minutos le quedan, relator. ¿Usted dice que edita?
0: A lo que dice de Mastrangelo. Estuvo parado 5 minutos el partido en la revisión del gol de Mayo.
4: Y es capaz de darte 3 minutos.
0: No, no, a esto le faltan 8-9. Falta contra Enzo Copetti. Otra tarjeta más en la Academia, la presentamos.
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3: La cuarta en este caso para Marco Rojo, el 6.
4: No fue a la amarilla, me parece, ¿eh? Porque va a buscarlo, pero no lo toca. Copetti se tiró, compró Mastrangelo y Rojo quedó amonestado.
0: Jugó rápido Central para buscarlo a Campaz de cabeza a Canavo. En el rebote la quiere Saracho, que la bajó mal de cabeza. Lo complicó a Canavo. Mete el cuerpo, le gana bien a Campaz. Eso que es duro, Campaz.
4: Es duro, pero Canavo le ganó muy bien.
0: La quiere Torres en el rebote. Le quedó a Sosa. Si Racing la maneja bien, puede ser. Recuperó mitad de cancha Central. La metió Candemitra para Elías Torres. Anticipa Canavo de cabeza. La quiere ahora por derecha Hamilton Campaz. Con todo Colombo, que estamos en estado. Estamos en estado, Colombo, y se tiene que ir. Estamos en estado, Colombo, y se tiene que ir. ¿O fue Canavo el de la infracción? Para mí llegó tarde Colombo y estábamos en estado. ¿Fue Canavo o Colombo? Fue Canavo, Valdés.
4: Canavo me parece que tiene que ser expulsado.
0: No, no, Canavo no está molestado.
4: Canavo no está molestado. El 4 no está molestado. Uno más.
0: Bueno.
4: Los 4 del fondo molestados.
0: Sí, se está cargando de tarjetas el equipo de Juan Pablo Voivoda. Veremos para quién cae la moneda. en este tramo final del partido, 45 ya del complemento, la metieron para Copetti, falta de ataque, empujón clarísimo, Denso Copetti contra Marcos Rojo, 45 del segundo tiempo, ¿cuánto más?
3: 6 más.
0: Bueno, 6 minutos más, 6 minutos más en el Gigante, Central 0, Racing 0, hubo más tarjetas en la Academia, la presentamos.
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3: Ezequiel Canau, el quinto amonestado en la Academia.
4: La verdad que vamos llegando al final de este partido con una sensación de que ninguno de los dos supo cómo romper el cero en este segundo tiempo.
0: Lateral que hace ya Ignacio Bando, de cabeza devolvía Sosa a la mitad de la cancha. Iba Randa en rebote, revolea Marcos Rojo para un costado. Lateral para el Canalla.
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0: Presiona Racing la salida, el cambio de frente no fue para nada bueno de Mayo a la ubicación de Sandes, que revolea con la de palo, le salió un pase para que la peine Copetti, de Copetti para Campas, Campas rodeado entre dos, descargó para que juegue Ibarra por la banda izquierda, de Ibarra para Sandes, recupera Racing en la salida, la pelota de Torres, buena pared, se viene Racing, entregaron para Baltasar Rodríguez, descargó para Saracho, Saracho que va, limpió el juego para que se venga con Egni, por izquierda se viene Nacho Rodríguez, va Alex Banfield, va Rodríguez, va Nacho contra un costado, la va arriando contra ese sector, pedía falta, no va a comprar más Trangelo, salida para el Canalla.
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0: Uy, qué falta dura de Baltasar Rodríguez cuando se venía Franco Servi. Reparte y reparte Mastrangelo, un nuevo amonestado en Racing.
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3: El sexto relator en la Academia, el 20, Baltasar Rodríguez.
4: Y se habían juntado Servi y Di María por primera vez en ese segundo tiempo, dos pases seguidos, pero Baltasar dijo hasta acá llegaste y lo contó con falta.
0: Pega y pega Racing, lo quiere ganar Central en el final, se viene Copetti por derecha, la pelota para Obando, Obando en mitad de cancha, cambio de frente para la ubicación de Gastón Ávila, Ávila y la pelota, se viene Central que lo quiere ganar en el final, Di María filtró para Campas, en el fondo de cabeza, Canavo para Matías Saracho, Saracho para abajo para que la aguante Elías Torres, mete Torres, mete Elías, le salió un pase para Baltasar, la metió para Conegni con el pecho Mayo, con el pecho Mayo, cuando se iba cara a cara contra el arquero Tomás Conegni. Racing está agazapado, Valdés.
4: Espera de contra y Central intenta por ser protagonista, pero ninguno de los dos puede dar dos pases seguidos.
0: La perdió solito Baltasar Rodríguez, de Obando para Mayo, salida para el Canalla.
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0: Se viene Copetti, lo desacomoda Rojo, quedó pagando Cambeses, Copetti por el primero, se abre por el sector izquierdo, descargó atrás, lo mató en el pase, se salva Racing, con qué facilidad lo desacomodó Copetti a Marcos Rojo.
4: Muy bien por Copetti, mal por Rojo, le faltó definición a Enzo, por eso cuando había quedado mano a mano con Cambeses no supo qué hacer.
0: Ahora la regala Sosa en la salida. Dame una, Juani.
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0: Me gustó esa de Provolone.
1: Provolone.
0: Parece un rapero, Valdés.
4: Claro, muy bien, ¿eh? No puede todavía igualarlo a Jove, pero está ahí nomás.
0: ¿Y usted qué sabe? ¿Usted qué sabe? Roja, roja para Valdés, se viene Torres, la persigue Elías, va Torres, salió lejos con el Ledesma, que revolea de zurda. Anótela, Juaní.
1: Vamos a comparar con Juaní Minotti entonces.
0: Claro, anótela. Claro.
4: Estoy año luz.
0: Prepárela que queda de joven, que queda otra. Prepárela de vacaciones de invierno. Juaní Gijón, 49 el complemento. Últimos dos minutos en el Gigante de Arroyito. Central 0, Racing 0.
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0: el centro de Saracho que se va cerrando, se pierde por el segundo palo, saque de arco para Rosario Central. Estamos en 50 de 51, últimos 60 segundos de partido del gigante de Rosito. Central 0, Racing 0, presiona la salida de la Academia, casi la recupera con Andy. Se viene Mayo, en campo propio la mete larga para que se las ingenie Copetti, la persigue Copetti, de cabeza Colombo, el rebote para Nacho Rodríguez, otro offside de Enzo Copetti, que vive en posición adelantada.
4: Vive un paso adelante de todos, no puede explotar Copetti lo que es la línea final de Racing, por eso Central intentó con él, pero no pudo.
0: Últimos 45 segundos de partido, salida para Racing, Central 0, Racing 0.
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0: La mete larga Facundo Cambeses, buscándolo a Elías Torres. De cabeza la bajó con Engi para Sosa. La puntea el capitán que reclamaba infracción. Se lo llevó puesto Ibarra. Revolía en el fondo Agustín Sández. Quería dominar Colombo, de Colombo para Cambeses. Presiona Copetti. La saca al arquero de Racing. Por abajo con Colombo. Presiona Central. Colombo para Canavo. Ay, qué error no forzado de Racing. Será la última para Central. Lateral para el Canalla. Desde el sector izquierdo. Quería jugar rápido Central, pero se le alcanzó con la mano un ayudante.
4: Claro,
0: por eso no, no puede jugar rápido.
4: No se puede hacer más.
0: Cuando el árbitro del partido, Hernán Mastrangelo, marca el final de la historia en el gigante de Rosito. No hubo goles en la noche. Rosario Central y Racing Club empataron 0-0.
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0: Final del partido en el gigante de Arroyito. Central y Racing empataron 0-0. Me voy al puesto de Ariel Díaz. La reprobación del público con Almirón.
3: Sí, lo que está se ha hecho habitual, para nada conformes con la labor del técnico, el hincha, el socio canalla ya de hace rato. Y bueno, este también era un partido clave. Bueno, uno más para la imagen negativa que tiene Almirón. Se van retirando. Di María que está saludando a las autoridades. Recordar que con este empate Central suma el primer punto en este torneo clausura 2026, teniendo en cuenta que había caído derrotado en la primera jornada. Se va a estar jugando nada más y nada menos que con River el próximo domingo 2 de agosto, 19:15, visitando el más monumental Rosario Central, mientras que Racing, con este punto, se queda con 4 unidades, luego de lo que fue la gran victoria ante Gimnasia en el Cilindro. Va a estar jugando Racing frente a Tigre el próximo sábado, 20:30, en el Cilindro de Avellaneda.
0: Toda la información y las repercusiones en zona baja con Ariel Díaz. Se saludan a los protagonistas. Un título en la voz de Hernán Valdés, en la voz del comentarista.
4: Un gigante cero para las academias.
0: Muy bien. Hoy estuvo muy bien con los títulos, te quiero decir.
4: ¿Me gustaron los dos títulos?
0: Me gustó más este que el primero. ¿Le puedo ser sincero? ¿A usted le gustó, Santos, los títulos de Valdés hoy?
2: Muy bueno, muy inspirado.
0: Muy, muy, muy original. Rubén, lo que te quede en tu puesto y te liberamos.
2: Sí, señor, bueno, ya fue final en la Paternal. Argentinos ganó 3-0 a Estudiantes de Río Cuarto. Verón, Jiménez y López Muñoz. Los goles, está ganando 3-2. Faltan 3 minutos para que el Santos pase de fase en la Copa Sudamericana. Le gana 3-2 a Universidad Central de Caracas. Recordamos, temprano Banfield le ganó 3-2 a Sarmiento. La victoria de San Lorenzo, 1-0 sobre Gimnasia de Mendoza. El empate que vivimos por Nacional, Central y Racing, 0-0. Lo dicho, la victoria de Argentinos, 3-0, y todo continúa mañana.
0: Mañana juega River, transmisión de Fútbol Show Nacional, con todo el equipo de la radio más grande de la Argentina. El jueves juega Boca por Sudamericana, y también será transmisión de la radio más grande de la República Argentina, con este equipazo del Fútbol Show Nacional. Miércoles de acción, con River y Gimnasia en el Bosque. Jueves de acción en la Sudamericana, con Boca en Chile y O'Higgins. Habla Hamilton Campas, lo escuchamos.
6: Salimos a buscar resultados, queríamos los 3 puntos, no se dio, pero bueno, le damos gracias a Dios porque todos salimos bien, y bueno, creo que va a ser un punto importante, esperamos el próximo partido ganarlo para hacerlo valer.
7: ¿Qué le faltó?
6: Creo que tuvimos para meterla, creo que más definición, trabajarlo en la semana y bueno, ahora es levantar cabeza y ir para adelante.
7: En el primer tiempo tuvieron algunos intentos, por eso te elegimos como figura. Racing tuvo alguna contra, en el segundo cayó mucho nivel.
6: Sí, la verdad sí, en el primer tiempo tuvimos mucha más seguida y bueno, creo que la constancia de seguir, de perseguir ese gol. Y bueno, esperamos que llegue un gran momento y hacer valer este punto aquí en casa.
7: ¿Les preocupa no encontrar una mejor versión, lo que están buscando del equipo?
6: Creo que este es un grupo que se trabaja día a día, se trabaja bien. Y bueno, las cosas buenas ya van a llegar. Tampoco estamos tan mal, apenas inicia el torneo. Y bueno, creo que quedan muchísimas fechas para mejorar y seguir en la cima, que es lo que queremos.
7: La última, cierta reprobación al técnico recién cuando se iba. ¿Les duele a ustedes también? Porque son cierta reprobación al Mirón. Digo, ¿les duele porque son ustedes los que lo representan adentro de la cancha?
6: Bueno, es como en cualquier trabajo. Es el que te enseña, el que te guía, es el mando del grupo. Y bueno, así como nosotros también lo apoyamos, también la hinchada que lo apoye, que tenemos muy buen técnico, tenemos muy buenas cosas y con un apoyo positivo es muchísimo lo que nos da.
7: Gracias.
6: Vale, gracias a ustedes.
0: La palabra de Hamilton Campás, que tuvo ráfagas.
4: Tuvo ráfagas, fue lo más importante del primer tiempo. Descentrar en el segundo, como todo el conjunto canalla desapareció y él también no pudo hacer pie. Me deja mandarle saludos a Agustín, Cristian, Yair y Marcelo en Morón. Escuchando Radio Nacional.
0: Muy bien, saludo para todos ellos. ¿Hinchas de Gallito?
4: Obviamente.
0: Muy bien. Que le ganó Ferro, ¿no?
4: Ferro 4-0 y,
0: muy bueno, bien.
4: Y le puso duda al conjunto verde, pues se puso a 5.
0: Está bien el Gallo.
4: Está segundo.
0: ¿Será el año?
4: No me haga ilusionar.
0: No, pero me cae muy bien Deportivo Morón.
4: Gracias.
0: Lindo,
4: tenemos
0: lindo,
4: los mismos colores que Luján.
0: Lindo club, lindo estadio. Voy seguido ahí a los Matreros.
4: Claro.
0: El sábado estoy ahí por la base de Morón. ¿Usted conoce los Matreros?
4: Sí.
0: Lindo club también.
4: Lindo club que cambió de cancha.
0: Claro.
4: Antes estaba al lado del puente que divide Castelar con Morón. Ahora aprovechó los terrenos de la base para hacer su nuevo estadio.
0: Hacemos una pausa cortita en Fútbol Show Nacional y en regreso el comentario de Hernán Valdés, que nos va a explicar este Rosario Central 0, Racing 0.
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0: Regresamos desde el Gigante de Arroyito. Las repercusiones de Central 0, Racing 0. Lo último que te queda en tu posición, Daniel Díaz.
3: Bueno, recordar entonces, la próxima jornada para Rosario Central será el próximo domingo, en el más monumental. Recordar que su gran objetivo también es Copa Libertadores de América. El partido de ida en los octavos de final frente al Corinthians, frente al Timado, será el 13 de agosto. A partir de las 21:30 horas, el jueves, en el Gigante de Arroyito será el partido de ida en este escenario. Y la revancha, el otro jueves, el 20 de agosto también, allí en Brasil. Próximo domingo entonces estará visitando a River 19:15 en el más monumental. En tanto que Racing estará jugando el sábado, dentro de pocos días, 20:30 horas en el cilindro. Va a recibir al matador de Victoria, a Tigre.
0: Abrazo, Ari, gran trabajo.
3: Abrazo grande.
0: Ariel Díaz, el trabajo en campo de juego con Central y con Racing. Esta cortina indica que llega el comentario final en la voz de Hernán Valdés para analizar y para explicar este Rosario Central 0, Racing 0.
4: ¿Y qué diferente fue el primer tiempo del segundo? Porque el primero, las academias habían aprobado, pero no habían promocionado. Y en el segundo fue un Gigante 0 para los dos, porque no hubo situaciones de gol, porque el relator no tuvo emociones para gritar, porque lo veíamos con el correr de los minutos que ninguno de los dos equipos lograba hacer pie dentro del campo de juego. Si bien tanto Almirón como Boivoda intentaban hacer cambios de esquema, de nombre, de jugadores, ingreso de delanteros, porque la realidad que Copetti por el lado de Rosario Central, junto con Servi, intentaban darle otra cara al canalla, más Campas, que fue para mí la figura del partido, junto con Di María, intentaban que Central llegara contra el arco de Cambeses. Pero el partido en el segundo tiempo se jugó de área a área, sin entrar en ella. Perdieron el wifi, perdieron la conexión cuando entraban a ese reducto y tenían que quedar mano a mano contra el arquero rival. Y en Racing, la salida de Matko Miljevic, eso lo notaba, porque el 10 había perdido la brújula. Racing no hacía pie en la mitad de la cancha y no llegaba con claridad al arco de enfrente, porque con Negri ingresó y no era punzante, porque Racing, con los ingresos de Baltasar Rodríguez o de Saracho, intentaba agarrar la pelotita, pero no era profundo, no llegaba contra el arco de Conan Ledesma, que era un espectador más, uno de todos los que está acá alrededor del Gigante de Arroyito. El partido fue eso, era de ida y vuelta, pero de punto de penal a punto de penal. No entraban más que peligro de eso, porque si uno ve su libreta, o veo mi libreta, no hay situaciones claras de gol que vos digas, bueno, uno de los dos merecía ganar. El tiempo pasaba, el reloj ya marcaba más de 30 y se notaban los jugadores que el miedo a perder estaba. Entonces, ninguno quería cometer ningún error. Eran firmes en defensa, los centrales de ambos equipos sacaban y reventaban lo que había en el fondo. Y ninguno intentaba tropezar, porque el que caía, perdía este partido. Y así se iba este encuentro. Vinimos a Arroyito con la ilusión de ver goles. Pero la verdad que fue un Gigante 0 para las academias lo que se vio acá en Rosario.

0: Últimos minutos desde el Gigante, después de este empate sin goles entre Rosario Central y Racing que te acaba de comentar Hernán Valdés. Y en estas vacaciones de invierno, a todos los argentinos que nos escuchan en cada rincón del país, en estas transmisiones del Fútbol Show Nacional que se van afianzando cada vez más en el podio de las transmisiones deportivas más escuchadas en la Argentina, tengo una invitación y tengo un regalito para hacerles. Porque estas vacaciones de invierno, Luján te espera para vivir una experiencia única. 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Momento de la despedida, Hernán Valdés, un placer como siempre.
1: Lucas de Jesús, un gusto, gracias por traerme a Rosario, le agradezco.
0: ¿A usted qué se le viene de Fútbol Show Nacional? ¿Qué le marca la grilla?
1: El sábado, mesa con Colicchi y Nataluki.
0: Ah, muy bien. Gracias por todo. Nos reencontramos en el aire de la radio más grande de la República Argentina. Miércoles de Fútbol Show Nacional con Gimnasia River. Jueves de Fútbol Show Nacional con O'Higgins Boca. Todo en la radio más grande del país.
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Bienvenidos a un nuevo capítulo de Historias de Vida con un poco de fútbol. Soy Juan Minotti. Los voy a estar acompañando media hora con este ciclo que hacemos ya desde hace un tiempo por la radio más grande del país, la única que llega a todos los rincones de la Argentina, por Radio Nacional. Ustedes ya saben de qué vamos, ustedes ya saben qué tipo de historias contamos, qué tipo de narraciones hacemos en esta media horita, pegaditos y acompañando al Fútbol Show Nacional en todas sus ediciones y en todas sus versiones también, porque es multifacético el Fútbol Show Nacional. Nosotros estamos ahí para hacerles el aguante, contándoles alguna historia oculta, no tan conocida del mundo deportivo. Y en el caso de lo que nos respecta, de lo que nos atañe, mejor dicho, en la historia del día de hoy, haciendo honor al nombre y volviendo un poquito más al fútbol, nos metemos de una con la historia de hoy. Hay bastante material. Esta es una historia muy, muy conocida y respecto de la cual hay muchísimas leyendas en Europa, pero que por algún motivo que en realidad desconozco, a pesar de acontecer en circunstancias de trascendencia mundial, acá no se conoce tanto. En Argentina no es una historia que tenga tanto impacto. No es una historia que haya tenido tanta repercusión. Y eso que tiene entre sus protagonistas a un argentino, fundamentalmente, de mucha importancia, tanto en lo que va a ser nuestro relato en el día de hoy, como en general en la historia del fútbol de nuestro país. Esta es la historia del arquero

que estamos hablando de los años 70, pero es el equivalente al mismo torneo. Y a un equipo de mucha tradición, el Atlético Madrid. Sí, yo sé lo que usted debe estar pensando. No es el club más indicado para hablar de Champions o de Copa de Europa, el Atleti, porque nunca se le dio. Pero tiene varios casi títulos. Y este es uno de ellos. También entiendo que del otro lado me debe estar diciendo, yo voy a las vitrinas y no encuentro casi títulos. No hay casi títulos. ¿Hay títulos o no hay títulos? Es verdad. Pero los casi títulos nos dan historias. Y sin esos casi títulos, en una de esas no tendríamos programa. Así que, de alguna forma, le tenemos que agradecer. Este es el máximo casi-casi de la historia del fútbol, diría yo. Quizás exagero, pero cuando le cuente la historia, usted va a poder evaluarlo. Yo creo que va a poder coincidir conmigo también. Seguramente todos se acuerdan de la final de la Champions del 2014. Real Madrid-Atlético Madrid. Aquella que tenía a Di María en el Real, junto a Cristiano Ronaldo, junto a Mourinho. Que del otro lado en el Atleti tenía a Simeone. El Atlético lo ganaba hasta el minuto 93. Si no me equivoco, se habían adicionado 5. Iban 93 de 95. Ganaba el Atlético 1-0. Y Sergio Ramos lo empató de cabeza. Puso el partido 1-1. Y después el Real Madrid lo terminó ganando en tiempo suplementario 4-1. Ya con otra diferencia, con otro espíritu, con un Di María descendidísimo que la rompió toda. Terminó ganando por goleada el Real, el equipo más grande del mundo, al pobre Atleti, al que se le escapaba la Copa. Bueno, hubo una vez en la cual el Atlético estuvo incluso más cerca de ser campeón de Europa. Incluso más cerca que esos dos minutos. ¿No me cree? Quédese. Nos remontamos al año 1974. Al Atlético Madrid lo dirigía nada más y nada menos que Juan Carlos Lorenzo, el Toto Lorenzo. Para los que no sepan, para los más jóvenes, el Toto Lorenzo fue un muy buen jugador argentino, un buen número 8, que salió de Chacarita y jugó en Boca y San Lorenzo, por ejemplo. Pero lo que hizo como jugador lo superó claramente como entrenador. Fue un técnico recontra adelantado a su época y fue uno de los entrenadores más destacados del siglo XX en todo el mundo. Realmente entrenador top mundial en Europa y en Argentina también, porque le fue muy bien y pudo consagrarse a nivel internacional o estar cerca de ello en ambos continentes. Para que entiendan lo particular de la época del fútbol en aquellos tiempos, impensable para el día de hoy, Lorenzo dirigía en 1972 y 73 a San Lorenzo, fue dos veces campeón con el Ciclón, y saltó inmediatamente a dirigir al Atlético Madrid de España. De allí volvió a la Argentina para dirigir a Unión en el 75. Y después de Unión fue a Boca. Una carrera rarísima de saltos, de idas y vueltas de Europa. Había arrancado dirigiendo en el ascenso español. También pasó por Italia. Algo muy difícil de imaginarse al día de hoy. Pero ¿qué pasó? Y en el 77 y 78 fue, entre otras cosas, campeón como entrenador de las primeras dos Copas Libertadores que tiene Boca en su historia. Incluso gana la Intercontinental contra el Borussia Mönchengladbach, una final que debía jugar ante el Liverpool de Inglaterra, que era el campeón de Europa, pero que el Liverpool, como solía pasar muchas veces por los viajes, por el calendario, por la aspereza del fútbol sudamericano, se negó a jugar. Pasaba que los campeones europeos muchas veces no querían jugar. Será historia para otro día, pero Boca, de la mano de Lorenzo, termina enfrentando al subcampeón de Europa, que era el Borussia Mönchengladbach de Alemania, y le gana. Campeón intercontinental también, el Toto. Una carrera que saltó de una punta a la otra del mapa. Y de una punta a la otra también en lo jerárquico, si quieren. En el 74, les decía, dirigía al Atleti. Tenía una muy buena generación de jugadores, interesantes individualidades. Pero aún así, históricamente, el Atlético no es el equipo más poderoso ni con más presupuesto en Europa. Y lo que destacaba particularmente de aquel Atleti era el equipo, el conjunto en general. Lorenzo había conseguido imprimirle a aquel club español una solidez defensiva muy marcada y una disciplina de trabajo muy fuerte, algo que no era tan usual en algunos de los clubes españoles de la época. Destacaba mucho su laburo en ese sentido. Y tenía para acompañar esa buena defensa un gran arquero, un muy buen arquero, quizás el mayor protagonista de nuestra historia, Miguel Reina. Los más jóvenes, los más chicos, seguramente conozcan al hijo, Pepe Reina. ¿Se acuerdan de aquel arquero pelado que atajó en Liverpool, Villarreal, Milan y Napoli? Que no era buenísimo, pero tuvo una buena carrera, correcta. Que fue campeón del mundo con España

en el 2010 como tercer arquero de Iker Casillas y Víctor Valdés, los del Real Madrid y Barcelona. Aquel que, si tiene en memoria, después de que España sale campeón del mundo en Sudáfrica en 2010 de la mano de Vicente del Bosque, hace una gira internacional en la que viene a la Argentina, ya consagrado campeón del mundo, se mide ante Argentina en el Monumental y se come un baile bárbaro. Alguno quizás se acuerda, Pepe Reina se cae de cola y le termina haciendo un gol Tevez, le roba la pelota y la mete. Bueno, se dice que aquel equipo español, aquella delegación española que llegó a la Argentina después de haber ganado el campeonato del mundo, vino con la intención más de salir de noche y de recorrer alguno de los boliches de la época que de jugar un partido de fútbol, y pareció notarse en aquel partido, más allá de que jugaron algunas variantes, entre ellas Pepe Reina, que no era el arquero titular. Bueno, el arquero Reina, Pepe Reina, no era el más ortodoxo, pero como les dije, tuvo una carrera por equipos interesantes. Según cuentan, el padre era mucho mejor, mucho mejor. Un arquero realmente de mucha técnica. Pero tuvo un episodio que le marcó la vida para siempre. En aquella Champions. En aquella Copa de Europa. Aquel Atleti lo tenía como figura a él. Tenía también a Garate como delantero entre los destacados. Y tenía al enorme Luis Aragonés como mediocampista. Un jugador bárbaro y un técnico todavía mejor. Aquel glorioso ciclo de Del Bosque que terminó con la obtención de la Copa del Mundo 2010 y la Eurocopa 2012 había comenzado con Luis Aragonés en el 2008. Después fallece Luis Aragonés y le entrega de alguna manera un equipo ya muy armado a Del Bosque. Aquel Aragonés era un gran mediocampista de muy buena pegada, integraba también aquel equipo. Y ese Atlético avanzó muy bien en la Copa de Europa del 74. Pasó la primera fase, la fase de grupos, sin mayores dificultades. Llegó a cuartos de final. Eliminó allí a la Estrella Roja de Belgrado, equipo serbio, que era muy fuerte en aquella época. Siguió en la siguiente fase, ganándole al Celtic de Glasgow, semifinales contra el equipo escocés. Y en ambas series, los cuatro partidos, digamos, no recibió goles. Eso nos habla de la defensa, que, como les decía, de la defensa del equipo de Lorenzo y también de la figura de Reina, que era bueno. El equipo llega a la final de la Copa de Europa, lo que hoy es la Champions, y se tiene que medir nada más y nada menos que ante el Bayern Múnich de Franz Beckenbauer y Gerd Müller, uno de los máximos goleadores de todos los tiempos y el mejor defensor de la historia. Pero hasta ahí el Bayern Múnich no había ganado ninguna Copa de Europa. Es decir, había cierta paridad en ese sentido, más allá de que todos creían que era levemente favorito el equipo alemán. La final era partido único, se jugaba en Bélgica, terreno neutral, con mucha expectativa de toda la prensa española, que lo tomaba casi como una causa nacional, porque era la primera vez que un equipo español que no fuese el Real Madrid podía salir campeón de Europa. En aquel momento se jugaba, como les dije, una final a partido único, que si terminaba empatada en los 90 tenía alargue, pero si persistía el empate no se definía por penales, sino que se jugaba otro partido, un partido de desempate, que en general tenía lugar dos días después. Arrancó aquella final. Se jugó con muchísima tensión, mucho respeto de ambos lados. No se atacaban casi, se cuidaban, no pasaba demasiado. Pasó el primer tiempo, sin ataques. Pasó el segundo, con poca acción. Y se vino el alargue. El primer tiempo del alargue también pasó sin pena ni gloria. Y llegaban los últimos 15. Finalmente, a falta de 6 minutos, el Atlético tuvo una oportunidad inmejorable, un tiro libre a favor cerca del área. En aquel equipo, les dije, jugaba Luis Aragonés, gran pateador, de muy buena técnica, de muy buena pegada, y se hizo cargo del remate, vértice izquierdo del área, y dicen las crónicas de la época que pateó el mejor tiro libre de su vida. Una ejecución maravillosa que pasó la barrera de gigantes alemanes, que pasó al arquero Stepmeier, que era buenísimo, y que clavó el 1-0 cuando faltaban entre 6 y 7 minutos. Ganaba el Atlético, le quedaba un puñado de minutos para festejar su primera Copa de Europa en la historia, un logro para toda España. Era toda gloria, era toda alegría para el conjunto madrileño, pero el Bayern lo fue a buscar, con centros, con empellones, no encontraba opciones claras. El partido se moría, y el Atlético parecía que lo ganaba, y ya no quedaban 6 o 7 minutos, sino que quedaban 20 segundos para el final. Se terminaba, lo ganaba el Atlético Madrid. Pero bueno, si usted es futbolero, sabrá que el Atlético Madrid nunca ganó en su historia una Copa de Europa ni una Champions. Se estará preguntando entonces, ¿qué pasó en esos 20 segundos? Ya le cuento, no me mate. Pero antes vamos a hacer una pequeña pausa vinculada a la música, como solemos hacer en estos programas.
No me mate, hay gente que lo disfruta mucho y yo lo disfruto mucho. Utilizaremos el año 1974 para traer nuevamente un artista que solo nos acompañó en el primer programa, en un tema que hizo con Mick Jagger, pero merecía estar solo, merecía su lugar. Una de las grandes potencias creativas de la historia humana, una de las más grandes que haya existido. David Bowie sacaba en el año 1974 el disco Diamond Dogs, que contiene uno de sus grandes éxitos, Rebel Rebel.

0: El disco Diamond Dogs de 1974, cada segundo de la obra de Bowie vale la pena. Nos metemos de nuevo en nuestra historia. Retomamos un poco. Aquel Atlético del Toto Lorenzo, el que les contaba tenía una defensa tan firme y un arquero tan destacado como Miguel Reina, el padre de Pepe, estaba a segundos, 20 segundos, algunos dicen que menos inclusive, de ganar la Copa de Europa. Más cerca incluso de lo que estuvo en 2014 con el Cholo Simeone. Estaba todo dado. Para que tengan una idea, vamos a escuchar inclusive un audio de la televisión española que narra un poquito lo cerquita que se sentían. Es una entrevista que le hacen a Luis Aragonés y a Miguel Reina en off, mientras lo que se ve son las imágenes del partido, como si fuera que están relatando, pero en vez de relatar se hablan entre ellos con un entrevistador. Esa nota se da 17 años después de esa final y relatan, van a ver que se refieren a Luis y a Miguel, Luis Aragonés y Miguel Reina, lo que vivían los dos jugadores que estaban en cancha en los momentos previos a lo que creían iba a ser una consagración sin igual.
1: Cero, Atlético de Madrid, cero. Ahí Mayer está a punto de perder la pelota. Gárate no saltó. Y en apenas un minuto va a llegar una falta en el vértice izquierdo y van a ver con qué maestría nuestro invitado Luis Aragonés hoy día ya ejecuta la falta y ahí prácticamente España se paralizó. Pensábamos que teníamos un nuevo campeón de Europa y 8 minutos después España lloró, pero además yo les puedo asegurar eso, que por muchísimos comentarios que en los últimos años, pues siempre cuando sale este partido, no solo los aficionados del Atlético de Madrid, yo creo que aquel día el buen aficionado del fútbol, después de ver este esfuerzo, esta entrega, lloraron de rabia y de impotencia como lloraron los jugadores del Atlético de Madrid en el vestuario. Va a llegar el gol, en la próxima jugada se va a producir la falta. Queremos ir anticipándoselo porque es un momento, repito, histórico, del que tantas y tantas veces hemos hablado. El famoso gol de Luis,
2: ¿eh? Sí.
1: 20.000 personas lo siguieron, ahora lo podemos ver. Qué emoción también, porque algunos se estarán reconociendo ahora, con 17 años menos, ¿eh? Esos son españoles que estaban en Bruselas. Qué emocionante. Era ya una fiesta de aquel final, ¿eh, Miguel? Y tú seguías tranquilo, Miguel.
2: Sí, bueno.
1: ¿O te pusiste un poco nervioso?
2: No, yo ya lo que estaba es deseando que terminase en un gol.
0: Bueno, ahí estaba esa nota en el año 91... 17 años después, y ahí estábamos, en ese momento del partido que decía Miguel Reina sobre el final. Ya estábamos esperando que se termine, a segundos, a 20 segundos de que finalice el partido y gane el Atleti y sea campeón de Europa. Pero, y ustedes saben que aquí siempre hay un pero, lo que pasa a continuación se los voy a contar textualmente de declaraciones del Toto Lorenzo, para que me crean, para que entiendan el grado de desesperación del pobre hombre al ver lo que le sucedió. Esta es una entrevista que dio muchos años después con la revista El Gráfico, aquel famoso 100% del Gráfico, nota que hicieron los colegas Allegri y Tisinovich, y voy a ir agregando yo, aclarando qué dice Lorenzo y qué voy aclarando yo, para darle contexto y para que se entiendan las declaraciones del entrenador de aquel equipo. Los periodistas le preguntan, ¿cómo se le escapó esa final a 10 segundos de que termine el partido? Lorenzo responde, no me hagan acordar. Lo que hizo el arquero Reina no tiene perdón. Vino el lateral, la tomó Beckenbauer muy marcado y se la dio a un tal Schwarzenbeck. Ahí me meto un segundo yo. Schwarzenbeck era el típico central alemán de la década del 70. Durísimo físicamente, impasable por arriba, pero con la pelota no entendía nada. Torpón, complicado para los pases, para la conducción ni hablar. Claro, no hacía falta mucho más que ser un ropero de 14 metros y 200 kilos para jugar al lado de Beckenbauer. Había que sacudir a todo lo que pasara cerca, revolearla de punta a la tribuna y si te quedaba más o menos limpita, dársela al que sabía, Franz Beckenbauer. Entonces, esas eran las características de Schwarzenbeck. Pero claro, en esta todos marcaron a Beckenbauer y había que dársela a Schwarzenbeck, que quedó solo. Y bueno, ahí fue el hombre. Sigo con el relato de Lorenzo. Tan torpe era este muchacho, dice Lorenzo, que no supo qué hacer y se sacó la pelota de encima pateando al arco. Un tirito. ¿Saben lo que estaba haciendo Reina? Todo esto lo dice Lorenzo, insisto. ¿Saben lo que estaba haciendo Reina? dándole los guantes de recuerdo al fotógrafo de marca. Por supuesto, fue gol. Nos agarró una desesperación terrible. Vicente Calderón, el presidente, casi se nos muere en el camarín, declaró el Toto. Lo paso en limpio por si no entendieron. Lateral para el Bayern Múnich. Sacan para Beckenbauer. A Beckenbauer se le van encima dos o tres tipos del Atlético de Madrid. Entonces no tiene otra que dársela a este torpón, a este central grandote, Schwarzenbeck. Y Schwarzenbeck empieza a avanzar. Estaba a 40 metros del arco. No tenía pase, no sabía qué hacer con la pelota. Dijo, más si yo le pego, ¿qué va a hacer? Y sacó un bombazo. Según dice Lorenzo, no estaba en el arco Miguel Reina. Estaba dándole los guantes de arquero a un fotógrafo del diario Marca, como si la historia ya hubiese terminado, como si ya hubiese finalizado, hubiese estado ya definida. Y quiso volver y la pelota se le escurrió y gol del Bayern Múnich y empate en el minuto 120 del partido. Y con el empate había que ir a un partido de nuevo. Dos días después se le escapaba el título al Atleti. Lorenzo cierra su recuerdo queriéndolo matar a Reina. Salimos 1-1 y había que jugar un desempate a las 48 horas. A Reina no lo encontrábamos por ningún lado. Estaba refugiado en el vestuario del árbitro. Después de un rato, con vergüenza, apareció y me pidió la revancha. Se la di, pero no nos acompañó la suerte. El Bayern nos bailó y nos ganó 4-0. 4-0 fue el desempate, ya claro, con confianza, habiéndole tomado un poquito la mano. El Atleti hundido en la depresión absoluta, lo tenía ahí y se le escapó. El Bayern Múnich alemán no tuvo piedad, como suele ocurrir con los equipos alemanes, y le dio un baile bárbaro al equipo español, le ganó 4-0. Así fue la vez que más cerca estuvo el Atlético de ser campeón de Europa. Así fue la primera vez que el Bayern Múnich ganó la Champions o la Copa de Europa. Uno de los títulos más importantes para la historia de los clubes alemanes, para Franz Beckenbauer, para una leyenda del fútbol mundial, se dio gracias al papelón de Reina. Si ustedes van a entrevistas a Miguel Reina, nunca lo terminó de reconocer. Ante estas teorías, rumores o versiones de que le fue a dar los guantes al fotógrafo de marca, él lo desmiente. Dice que eso no sucedió, que el tiro fue una mera distracción, que no fue tan débil como se dice, que se le complicó y que finalmente el remate de Schwarzenbeck se le escapó y terminó en gol. Una excusa más vinculada a lo normal en el fútbol. Yo lo invito a buscar si quiere el video. El gol existe filmado. El tema es que hay una sola cámara que va tomando al defensor que va a patear y que agarra el final de la reacción de Reina. Agarra cuando la pelota se le está metiendo. Lo que se llega a ver en el video es que se tira un poco tarde, que en una de esas está un poco desacomodado y que la pelota se le escurre un tiro que parecía accesible. Pero la cámara no toma, no alcanza a llegar al momento en el que supuestamente venía de afuera, ni mucho menos el momento en el que, como dice Lorenzo, Reina le estaba dando los guantes a un fotógrafo. Lo que capta la cámara es, insisto, un defensor llevando la pelota, cruzando la mitad de cancha, sacando el tiro, en ese momento solo enfocando al defensor, y el final del recorrido del remate, ingresando ante un arquero que estaba medio mal parado, y no mucho más. Pero por supuesto, siendo Reina, ¿qué vas a decir? Tenés que excusarte. Mentí. No te queda otra. El tema es que varios testimonios, entre ellos los de su entrenador y los del propio fotógrafo del diario Marca, lo condenan. Y dicen que efectivamente lo que pasó es esto, una distracción. Creyó que ya había terminado, creyó que habían pitado, creyó que con el lateral habían finalizado el partido. Y fue a darle los guantes, fue a regalarle los guantes a un periodista amigo. El Atlético estuvo muy cerca, pero no pudo ser. Dato no menor. Pasaron 51 años. Y el Atlético de Madrid todavía no fue campeón de Europa, ni de aquella vieja Copa de Europa, ni de la Champions. Sí de campeonatos menores como la Copa UEFA o la Europa League. Reina encarriló su vida, aún después de retirarse como jugador, e inclusive se dedicó a la política. Trató de ser alcalde, estuvo dando vueltas en esa zona. Pero claro, siempre le recuerdan el mismo tema, siempre que lo entrevistan, que le preguntan algo, van a aquel gol. Le hacen el entre con el tema que le interesa, con la política. Entonces van a una entrevista y le dicen, ¿y usted, Miguel, cómo ve el tema de la economía? ¿Cómo acomodaría esto así, hacer el Parlamento? Y después de que responde dos preguntas, viene el... ¿Y se acuerda de aquel gol que se comió en el 74? ¿Qué estaba haciendo? Estaba dándole los guantes. Y Reina la tira afuera, dice que no, cuenta esto que ya les expliqué. Pero le pasa también en la diaria, le pasa con la familia. Saca a pasear el perro, lo para un vecino, le dice, ¿qué tal, Reina, cómo anda? Lo vi en la panadería, qué lindo que está el día. ¿Se acuerda del gol que se comió? Y claro, el tipo tuvo que aprender a convivir con una situación que todo el mundo, o todo el país por lo menos, toda España sabía y sabe hasta el día de hoy, y le sigue consultando. Sigue hablando de las leyendas. Él no habla de las declaraciones de Lorenzo, imagino que por respeto, más allá de que las niega. Pero siempre lo va a atormentar. Hoy tiene 79 años, Miguel, el papá de Pepe, el hombre al cual se le escapó una final por concederle o por cederle los guantes a un periodista amigo. La historia del equipo que no pudo ser campeón de Europa porque el arquero decidió regalarle los guantes a un periodista cuando quedaban 20 segundos de partido. Hasta aquí hemos llegado con otra de nuestras historias en Historias de Vida con un poco de fútbol. Soy Juan Minotti, es un placer entretenerlos siempre cada media horita. 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Y quédense porque siempre va a haber dando vueltas una historia de vida con un poco de fútbol. Chau.

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va? Bienvenidos, aquí estamos en esta madrugada de miércoles, ya anticipándonos al fin de julio. Sí, señor. Estamos ya metiéndonos en los últimos 5 meses del año. Y acá estamos para hacerlos divertir sanamente y en familia. Haremos que las pasen ustedes 1 kilo y 2 pancitos. Y como el movimiento se demuestra andando, pues andemos, diría Carlitos Balá. Pero no somos el show de Carlitos Balá. Somos de a dos en esta madrugada, como siempre, con este programa menos divertido, descontracturado. Este humilde programa, pequeño programa, pero que hace mucho ruido y que llega al corazón de todos ustedes. De la Puna a la Antártida y de la Cordillera a las Toninas, dispersos en todo el territorio de la República Argentina y hasta las Islas Malvinas. Claro que sí, ¿por qué no? Porque las Malvinas son argentinas, carajo. Y me encanta que hoy estemos en todos lados con ese trapo, con esa sábana que fue histórica en el último Mundial y de las cuales se han hecho remeras. Gente que está haciendo mucho dinero con lo que a uno en algún hotel de los Estados Unidos se le ocurrió. Y esa locura impactó de lleno. Tan de lleno impactó, les cuento, un detalle, que si ustedes hoy ponen Google Map, lo que antes se llamaba Falklands, ahora se llama Islas Malvinas. A partir de eso que sucedió, miren qué ruido que provocó esa sábana de un hotel pintada a mano. Y acá estamos nosotros, que no nos pintaron a mano, pero que nos moldearon justamente para ustedes. Para cada uno de ustedes, porque este programa nació por y para ustedes. Para los que están sufriendo de insomnio, para los noctámbulos, para los trasnochadores, para los que están trabajando, estudiando, tractoreando, cosechando, sereneando, conduciendo. Para todos ustedes va este programa. Para que intentemos dejar lo tedioso del día a un costado y arrancar la jornada del siguiente tratando de robarte una sonrisa, interactuando juntos con esta posibilidad que nos da Radio Nacional de 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Ahí, en los más recónditos, ahí estamos nosotros y estamos orgullosos de serlo. Acá estamos, ¿eh? Buena música, buenas historias, lo de siempre. Junto a Jacqueline Carol Macarevicius, nuestra productora general, ejecutiva, comercial, que es la que en este momento justamente no está. Es la que se acaba de ir, pero ella siempre está. Aunque no lo veamos, es como el sol. Jacqueline siempre está. Como lo está el querido Jorgito Falcone en los controles, ya con el que hemos preparado la música de hoy. El que está siempre ahí también, desde la madrugada del martes y acompañándonos hasta el viernes. Y ustedes, como les digo, que son el motor, el combustible necesario para llevar adelante este programa. Ya la recuperamos a Chimenea Jacqueline. Acá está ya con nosotros. Y nada de todo lo que les digo podría ser posible sin esta morocha hermosa que raja la tierra, ¿eh? Única, indispensable, insustituible, inimitable, irreemplazable, a la que presentamos en esta sección del programa, que es justamente reconociendo los grandes éxitos de Cristian Castro de esta manera.

0: 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Señoras y señores, con ustedes, Sonia Ferrari. Se había probado la R.
1: Muy buena madrugada para todo el mundo. Bienvenidas,
0: bienvenidas. Necesitamos.
1: ¿Cómo les va? Bienvenidas, bienvenidos. Qué placer reencontrarnos ya promediando la semana.
0: Lo hacemos adrede para ver si Bujías Hecher nos viene a sponsorear.
1: ¡Ay, el día de los ñoquis ha llegado!
0: ¡Claro! Y el día del cumpleaños de mi hijo, 21 años. Hijo, te amo con todo mi corazón, Luquita. Lo mejor que me pasó en la vida son vos y tu hermano. Los amo profundamente. Muy feliz cumpleaños. El regalo se lo hice hace 20 días, porque no, ya me lo habían traído y no iba a pelar 20 días. Yo se lo digo, papá, te lo doy y ya lo usó, así que él sabe que el regalo lo tiene. Ahora hay que pagarlo, esperando ese 17%. Uno apostó a eso, claro, hay que verlo. Y sí, claro, después, ¿no?
1: Que viene.
0: Sí, ese es el tema.
1: Así dicen.
0: ¿Cómo?
1: Sí, escuché. Sí.
0: Ahora, no, me está muriendo. No, no, ya, me voy. Sigan
1: no,
0: ustedes.
1: No,
0: me
1: quedo, acá.
0: Bueno. No, no empiecen con boludeces. No, no, no hagan tocapito. No jodan con eso, muchachos.
1: Yo te digo lo que escuché en Radio Pasillo.
0: Mire que al cosito lo metemos otra vez la mamusca,
1: Estamos ya a finales de julio y sí. ¿Cómo viene la historia?
0: Bueno, vamos a ver, todo depende. Como ahora vos sos una loca bárbara. Le arrancamos el programa y me tirás el puñal en el corazón. ¿Por qué no me lo decía a las 2:30?
1: No, no me di cuenta. Pensé que lo sabía.
0: No, mirá, hiciste rápido.
1: Bueno.
0: El té que me trajo aquella, ahora muero en 2 minutos. Me prendo fuego. ¿Cómo estás? ¿Bien, mi amor?
1: Bien,
0: así
1: muy bien.
0: Me gusta verte.
1: Sí, un poquito más.
0: Sí, sin ropa. No, digo mentira.
1: No, lo que pasa es que hay tanta humedad. ¿Viste? Que el frío no se siente.
0: Amor, es raro lo que pasa.
1: Sí.
0: En el transcurso del día de ayer, era un día medio raro, ¿viste? Digo, sí. Y me pongo la campera, me voy a cagar de calor. Si no me la pongo, me cago de frío. Le puse una camperita media y salí rumbo a esa reunión que tenía, que vos ya sabés. Y me llegué bien con esa camperita, digamos, ¿viste? Rompeviento un poquito más pesado. Cuando me fui, ya ni el sol que había amagado a salir ya no estaba, levantó una ventisca fría y ahí me di cuenta que ya tenía que ir a buscar la otra campera. Pero después venía acá y otra vez te cagás de calor y está esa dicotomía que no sabés para dónde arrancar, ¿viste?
1: Es así nos enfermamos.
0: Sí, así terminamos después. Pero el resto bien.
1: Excelente.
0: Bueno, mañana es el día que acomoda los chakras usted, ¿no?
1: Hoy.
0: Ah, ya voy por ese. Ah, ya estamos miércoles, claro, es verdad, tiene razón. ¿Todo bien entonces?
1: Sí.
0: Bueno, me alegro, porque si estamos hablando y tratamos de intercambiar y así, de interactuar juntos, porque si no después protesta Falcón y dice, escúchame, hablen 5 o 6 minutos más, si yo no puedo terminar el libro. Entonces le estamos dando tiempo a Falcón, para que él después ponga el tema, y hemos elegido un tema también para que él se sienta bien también, así que todo va de a poquito encaminándose en esta madrugada, donde los oyentes, que seguramente no tienen este teléfono.
1: No, porque bueno, sabemos que hay siempre alguna que otra incorporación,
0: es bueno.
1: Alguien que buscando opciones en el dial, quizás aburrido de lo que hay,
0: sí.
1: Se encuentra con nosotros.
0: Exacto.
1: Y dice, ah, mira, hay dos tipos copados en la madrugada, voy a ser parte.
0: Es todo guacho, bueno, la gente suele decir
1: claro.
0: Eso.
1: Para que tomen nota, digo, ¿no?
0: Sí.
1: Quienes no tienen por allí nuestro número de WhatsApp. Ajá. Es el 1138707485. Allí los leemos, allí los escuchamos y desean despacharse con un mensajito de audio, será bien recibido también. 1138707485. He venido hoy cargada de cositas lindas por contar.
0: Qué bueno eso, qué bueno
1: sí.
0: Eso.
1: Bueno, sigue complicada la situación en la Patagonia,
0: sí,
1: con las intensas nevadas. Bueno, ahora está congeladísima la Patagonia, porque bueno, obviamente se ha hecho hielo, ¿no? De toda la nieve caída. Y ¿viste las imágenes de la gente saltando en el colectivo?
0: No.
1: ¿En Bariloche?
0: No, ¿qué? ¿Por alguna cuestión especial?
1: Claro, porque se le estaba complicando transitar por la calle Nevada, entonces el chofer pidió que saltaran, y empezaron todos a saltar, y bueno, uno obviamente con el canto del el que no salte es un inglés.
0: Ah, arrancó por
1: motivó a todo el pasaje.
0: Sería para que las ruedas puedan engranar en la nieve.
1: Exactamente, sí señor.
0: Imagino eso.
1: El colectivo se había empezado a quedar, ¿no? Ya le costaba avanzar, sí, en una de las calles en Bariloche.
0: En Bariloche.
1: Así que empezaron todos a saltar y bueno, eso iba haciendo que
0: las ruedas pudieran encajarse y girar.
1: Exactamente, sí señor.
0: Y no quedar dando vueltas en el hielo. O sea, que te pensaba en lo que me dijiste de arranque, así de Sotamanga, con respecto a la hora juez, la que viene, tiempo suplementario. Porque yo hice la de los tres chiflados, ¿viste? Que los tres chiflados dijeron un día, van a heredar una fortuna y uno sale a gastar, pensando que va a tener, y después. Entonces ahora estoy pensando en eso, digo, el cumpleaños del nene, la puta madre, que me metí en 6 quilombos y todo. Y bueno, nada, esperemos que solo sea un trascendido. Así que acá estamos, con Sonia, nuestros compañeros. Ah, y recuerden el Facebook de A2, Fabián Codevil y Sonia Ferrari, Radio Nacional AM870. Fabián Codevil, Sonia Ferrari, Radio Nacional AM870, nuestro Facebook. Y estamos bien, querido Falcone, ¿te parece bien estos 21 minutos de pura charla?
1: No, de pura charla no, de puro anticipo, porque hoy le traje también algo lindo para contarle sobre Harrison Ford.
0: Oh, me encanta. Bueno, usted sabe que es mi ídolo. Yo en una repisa tengo los personajes que él interpretó. Y menos mal que me avisó esto de Sotamanga, porque ya me iba a poner en gasto en uno que no tenía. Entonces ahora lo paro.
1: Ponele pausa. Por
0: tenía que ver con el último gran personaje que hizo Harrison Ford, que es el Hulk rojo. Uh-huh. Tengo varias versiones de Han Solo.
1: Sí.
0: Tengo a Indiana Jones y ahora iba por el Hulk rojo de la última Capitán América que hizo él. Y ya lo tenía apuntado, 39.000 pesitos, pero digo, ahora levanto el pie del acelerador, o sea, cosa que quede patinando como el colectivo en Bariloche y no tengo nadie que vaya a saltar por mí, ahí.
1: Bueno, vamos a comenzar disfrutando de la música de nuestro DA2, paseando por los años 80.
0: Sí.
1: Y nos vamos a instalar en un día en particular, que fue el 28 de enero de 1985, cuando se juntaron 21 cantantes interpretando, ¿no?, cada uno algún fragmento en solitario, una canción que habían compuesto Michael Jackson y Lionel Richie, que había sido producida por Quincy Jones. Uh-huh. Y grabada por el supergrupo denominado por aquel entonces USA for Africa. Obviamente esto tenía que ver con colaborar con la hambruna en Etiopía, ¿no? Colaborar para erradicar la hambruna en Etiopía por aquellos años. Eran terribles las imágenes de la hambruna sufrida por parte del continente africano, principalmente justamente Etiopía, que circulaban, ¿no? Y que dieron la idea, por aquel momento, a Harry Belafonte, uh-huh, de realizar una campaña de recaudación de fondos con fines humanitarios. Así que su representante se puso en contacto con Michael Jackson, bueno, ahí empezó toda la movida, y justamente de este supergrupo participaron nombres como Ray Charles, Lionel Richie, Diana Ross, Michael Jackson, Tina Turner, Billy Joel, Stevie Wonder, Cyndi Lauper, Huey Lewis, Bob Dylan, Bruce Springsteen. En el coro también actuaron todos los componentes de Pointer Sisters, de Jackson 5, y sí, obviamente Phil Collins en la percusión. ¿Qué les parece si arrancamos nuestro DA2 escuchando justamente USA for Africa y We Are the World?

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0: 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Rick Astley, en día 2.
1: Acá estamos, siendo las 0:36 de esta madrugada de miércoles 29 de julio. Y mi hijo Luca cumpliendo 21 años. Le quiero mencionar a algunos amigos que se van acoplando al Facebook, como Leo y Rodrigo, desde San Martín, nos dicen: primera vez que nos comunicamos, y le agradecemos profundamente el hecho que lo hayan hecho, ¿eh?
0: Bienvenidos.
1: Bienvenidos, claro que sí. Nina Cáceres, que está siempre, dice: ya falta menos para escuchar a Sonia y a Fabián, saluditos. Y este es especialmente para vos y para la discoteca, que dice: Sonia, Fabián, me gustaría, si ustedes pueden, en Discoteca Nacional, pasar al Chaqueño y a Tamara Castro. Desde ya, gracias, los felicito por la alegría que transmiten, tengo muchos años, y mi viejito y yo los escuchamos hasta que nos dormimos, dice. Mi viejito y yo los escuchamos hasta que nos dormimos.
0: Mi vida.
1: Pobrecita. Marta, gracias. Un beso enorme, Marta. Sí, ya tomó nota Sonia, quédate tranquila. Hermosa y querida, recordada, Tamara Castro, a quien tuve el gusto de conocer aquí junto a Héctor Larrea. Una hermosísima mujer con un talento sin igual. Y que la vida se lo llevó tan rápido, un accidente de mierda. Bueno, nada. A Sergio Correa, Beatriz Rosaura Gamufo. Gente que se comunica con nosotros a través del Facebook. Gracias, gracias, gracias por estar ahí.
0: Y yo empiezo a agradecer los mensajes que fueron llegando a través de nuestro WhatsApp, claro, mi querido, sí, Fabi. Claro. Buenas noches, parejita de A2, Fabián y Sonia, otra madrugada para pasarla escuchando buena música, historias y todo lo que siempre nos brindan. Gracias. Los saluda desde Santa Fe con cariño Ana María. Siempre Ana María, la más tempranera, a las 23:14.
1: ¿No? 23:14, en medio del fútbol, en medio del fútbol.
0: Hola Sonia, Fabián, muy buenas noches. Un abrazo bien fuerte, ahí lo tenemos a Renato de Bahía Blanca, agradeciendo a los boleros de ayer. Claro, en la Discoteca Nacional, nuestro especial de las 4, los tuvo como protagonistas al trío Los Panchos. Con, bueno, solos, ¿no? Ellos.
1: Con Estela, ¿no?
0: Con Estela Rabal, con María Marta Serralima, con Javier Sol.

0: Liz, con Gigliola Cinquetti.
1: Gigliola Cinquetti.
0: Ay, no, no sabés lo lindo que estuvo.
1: Sí, claro, lo sé.
0: Y bueno, ahí Renato agradeciendo los boleros de anoche, así que nada que agradecer, Renato. Uh-huh. Me encanta porque fue otro acierto.
1: Ajá.
0: Buenas, aquí estoy como siempre acompañándolos. Policarpo Urbano, nuestro amigo de Caseros, provincia de Entre Ríos.
1: Sí.
0: Gracias, Poli, un abrazo para vos. Buen día, Sonia. Fabián, llegó el miércoles. Excelente programa de A2 y la Discoteca Nacional. Héctor Osvaldo Vargas, del barrio 13 Cerritos, allí en Salta la Linda, que nos acompaña todas las madrugadas.
1: Todas las madrugadas.
0: Hola, muy buena madrugada, Sonia, Fabián, en sintonía, con 30 centímetros de nieve y 10 grados bajo cero de temperatura. Lo tenemos a Luisito Salas, con el reporte desde el paraje Esperanza, allí en la provincia de Santa Cruz. Qué un abrazo bien fuerte. Bueno, siguen los alertas, atención en nuestra Patagonia, alerta naranja por nevadas y alertas amarillos por mucho frío.
1: Terrible.
0: Abrazo fuerte, Luis. Buena madrunoche, Sonia, Fabián, que tengan un lindo programa, como siempre. Mis cariños y mil bendiciones, José de San Miguel de Tucumán. Buenas noches, Sonia, Fabián. Nuestra felicidad de tenerlos juntos, a Sonia y a Fabián. Nuestra relación es de amistad, no solo de escuchar. Somos una gran familia. Les mando un abrazo a todos ustedes y a los oyentes desde la ciudad de Sao Paulo, Atair Suárez.
1: Entendió el mensaje, Atair. Ese es nuestro objetivo.
0: Me encanta, Atair. Muchísimas gracias. Un abrazo bien fuerte para vos. 29, Día de los Ñoquis. Saludos, amigos de A2, con los frescos que está. Es hermoso hacerle caso a la tradición de los 29. Si vienen como loñesa, ni te cuento, Mario.
1: Uy, qué
0: favor.
1: Rico, por favor.
0: Un beso grande a Mario de San Luis, como siempre allí presente. Hola, muy buenas noches, amigos de Nacional. Sonia, Fabián, ya 29, Día de los Ñoquis. Se va julio. Buena jornada para ustedes. Saludos. Tere, de Capilla del Señor.
1: Eso, Tere, siempre presente, claro que sí.
0: Recuerden quienes quieran anotarse para los sorteos el próximo viernes, dejarnos los últimos tres números de documento. Los que ya nos dejaron, obviamente ya están, hemos arrancado una lista nueva, pero si alguno falta, todavía estamos a tiempo.
1: Perfecto.
0: Los estoy escuchando desde Pergamino, soy Gino D'Angelo, el acordeonista, preparándome para amasar los ñoquis del 29. Che, qué lindo.
1: Todo come ñoquis, qué bueno.
0: Y bueno, pues los ñoquis.
1: Él deja deja la verdulera a un costado, hace los ñoquis. Come los ñoquis y agarra la verdulera otra vez. Muy bien.
0: Se calienta el agua.
1: Y mata. El pazzulín di fiori.
0: Me encanta porque Gino me contó hace unos días cómo se originó la tarantela. Un día vamos a hacer un programa especial.
1: Sí, es verdad. Que no sea como me contaba mi nono, ¿no? Que mi nono sabés cómo decía que llegaba la tarantela. Dice, ¿cómo nació la tarantela? ¿Vos sabés? No, le digo, nono, ¿cómo es? Dice, que se venía un italiano en un barco. Sí. Y entonces, antes de irse, que se quedaba abajo, le decía, paisan, tira la lira. Y entonces decía, ¿ma qué? Que tira la lira. Tira la lira, tira la lira, tira la lira. Eso me contaba mi nono y a mí me hacía reír cuando era chiquito. Es un chiste naif, pero era el chiste de mi nono.
0: Me encanta, me encanta. Un beso grande para Gino. Gracias, gracias por acompañarnos como siempre. Por aquí Sergio, nuestro amigo del barrio La Cruz, con las chicas. Obviamente Diana, Juli, Cintia, Nubia y Marisela nos están escuchando en Tacuarembó. Así que muchas gracias por las cosas lindas que nos escriben. Hola, soy Carlos de San Rafael. Gracias por la compañía de siempre. Nuestro amigo Rama Caída.
1: Sí.
0: Te vamos a dedicar el próximo tema de Bon Jovi, Carlos.
1: Bien.
0: Muy buenas madrunoches, genios, feliz de escucharlos desde La Linda a través de la AM690. Víctor, gracias, Víctor, un abrazo bien fuerte para vos. Siempre allí presente, escuchándonos a través de nuestra Macacha Güemes.
1: Macacha Güemes.
0: Luis, mira, ¿cómo me gusta esto?
1: A ver.
0: Y Salta, nos vamos a Tierra del Fuego.
1: Qué bueno, sin parar en ningún lado, ¿eh?
0: Sin escalas. Muy buenos días, gente querida de Nacional. Como era tradición desde mi infancia, ya estamos listos para disfrutar unos buenos mates con las conocidas y deliciosas masitas surtidas.
1: Mira.
0: Anillitos, palmeritas, grisines, óperas y boquitas de dama. Ay, ¿se acuerdan? Dice sí.
1: ¿Cómo no?
0: Mi abuela Dora, para Reyes, solía regalarnos a mis hermanos y a mí una caja cada uno.
1: De boquitas de dama.
0: No, a mí las bocas de dama y a mis hermanos el surtido.
1: Al surtido. Los anillitos. A mí, mira vos, hasta en eso, a mí no hay... como la boquita de dama, sobre todo para mojar en el té.
0: Sí, ¿eh?
1: La boquita de dama en el té que se deshace rápido. No tenés que dejar mucho tiempo porque se deshace. Es el tiempo exacto, la tenés. La mandás un poquito para abajo y que la sacás para que se te deshaga
0: no
1: la boca.
0: No te quede la mitad en el té, si no tenés que sacarla con la cuchara.
1: Exacta, y te deshace todo, te queda todo abajo después. Y la otra, que vos la debés recordar, en algún momento la boquita de dama se hizo bañada en chocolate.
0: Sí.
1: Que era emulando a los palitos de Terrabusi, pero eran boquita de dama. Qué rico, así veo tus labios, me dan ganas de comerte la boca. Pensando en la boquita de dama.
0: Ay, qué lindo recuerdo nos trajo Luis de Río Grande.
1: Total.
0: Pongan la pava, cambien la yerba, entren al Bobby y si lo hacemos juntos y de a dos, ¿qué más podemos pedir?
1: ¿Qué más?
0: Mil gracias, saludos cordiales desde el sur. Los escuchamos por LRA 24, nuestra querida Radio Nacional Río Grande. Gracias, Luis, es un fenómeno. Ay, nos envía, mirá, las imágenes justamente de las cajas, ¿no?
1: Qué lindo
0: de las galletitas.
1: Qué linda las cajas de metal donde el tipo te decía, ¿cuánto quiere? Un cuarto.
0: Ay,
1: metía
0: sí.
1: la mano dentro que ni siquiera. Ahora usan bolsita y ahora usan guantes.
0: Ahora vienen todas en paquete, ya directamente sueltan. ¿No?
1: Hay algún. Vos, por ejemplo, te cuento, las Torinas están, ¿viste? Se venden sueltas, pero son todas cajas de cartón, no como las de antes que tenía la ventanita de vidrio. En sí, mirá, creo que todo esto trae un recuerdo. Siempre nos pasan estas cosas. Yo un día fui a Viedo a comprar de escondida, porque mi papá no me dejaba, un hámster. Y mi papá me dijo, no vayas a traer un hámster a casa.
0: Un hámster.
1: Me encantaban los hámster. Porque sí, ¿por qué vine acá? ¿Cómo lo voy a relacionar con la galletita? Porque cuando llego a mi casa, digo, ¿dónde mierda meto el hámster ahora? Porque no tenía pecera ni nada. Que después termina siendo su casa para siempre. En ese momento, hoy, si la vas a buscar en cualquier casa de antigüedad, te cobran una fortuna. Pero fui a Don José, el almacén que estaba debajo del edificio donde yo vivía. Digo, Don José, ¿no me regala una lata vacía de galletita? Y Don José me dio la lata vacía de galletitas, que fue
0: la casa
1: de Rabona hasta que se murió. Rabona se llamaba la ratita, el hámster. ¿Y qué faltaba? El aserrín, la viruta. Uh-huh. Y voy a la esquina, que estaba Alberto, que era el que reparaba sillones, ¿viste? Y me dio la viruta. Y entonces lo traje y la tenía escondida en mi pieza, ¿viste? Y mi vieja, que en ese momento me cubría, me decía, ¿cómo vas a traer esto acá al quilombo que se va a armar con tu padre? Yo tenía 14 años. Y vos no digas nada, mamá, qué sé yo. No, ¿cómo lo voy a decir? Algún momento se va a vivar, esto es una locura. Trajiste una rata, decía mi vieja, ¿viste? Para mi vieja era una rata.
0: Me imagino la situación.
1: No, pero ¿cómo vas a decir, mamá, yo quería tener una rata? Bueno. La cuestión es que mi vieja, en ese momento, estómago resfriado, no pudo aguantar. Si le dijo, mirá que tu hijo... Entonces escuchó, ¿está bien? Le digo, la puta madre, le dijo. Entonces voy, me dice... Me dice, ¿tu vieja le compraste un hámster? Digo, sí, papá, déjamelo tener. No, esto mañana inmediatamente se va. Se va de acá, pero papá, ya lo compré. No me importa, vas y que te devuelvan la plata, porque... Bueno, digo, está bien, papá, no te hagas problema. Digo, no te enojes, perdóname, lo quería tener. No, no, que tal, porque pues, ya sabes cómo es esto, no lo vas a cuidar más, qué sé yo, va. Me voy. A los 15 minutos empiezo a escuchar.
0: Tengo mi nietito,
1: ¿eh? No. Y yo voy a verlo. Voy a hablar como si estuviera en mi casa. El hijo de mi viejo tenía el hámster metido adentro de la camisa y lo jugaba y hacía... Pero se acaba de decirme que lo lleve, que no lo quiere. No, bueno, lo podemos tener un poco más, ¿eh? Te lo podés quedar. Y así fue la historia del hámster, que casi estuvo por 2 o 3 horas y ya iba al exilio y de pronto le perdonaron la vida y se quedó con nosotros el tiempo que duró el hámster. Con vida, que no son muchos años tampoco, lamentablemente, pero ahí estuvo Rabona viviendo con nosotros. Rabona, por el hecho de que el hámster no tiene cola. Entonces, ahí le pusimos ese nombre hermoso a esa primera mascota que tuve yo ya teniendo 14 años.
0: Mirá lo que derivó el mensaje de Luis, ¿no? Evocando las galletitas.
1: Y esas latas con ojo de buey,
0: sí,
1: ¿no? Qué lindo era eso.
0: En el almacén de Don Bufarini era.
1: ¿También?
0: En mi barrio.
1: ¿En tu barrio? ¿Viste que estaban esos almacenes?
0: Don Américo Bufarini.
1: como yo te decía, en la esquina de mi abuela estaba don Antonio, que gritaba por el teléfono.
0: Claro.
1: Decía, ¡Adelina, teléfono!
0: Bueno, en mi caso era la vecina de enfrente, doña Alcira.
1: Claro, bueno, ella era una potentada. Tenía teléfono, ya esa época de tener teléfono, sí, sí. Tiene teléfono. No, viste lo que era con lo poco que nos poníamos contentos. Así, che, ¿cómo puede ser? ¿Me vas a llamar? No tengo teléfono. Ah, yo sí. ¿Cómo puede ser que tenga teléfono? ¿Viste? Una cosa lo que yo recuerdo, don Antonio, que salía a la vereda y no le molestaba, ¿viste? ¡Doña Adelina! ¡Doña Adelina! ¡Teléfono! ¡Ya voy, don Antonio! Las puertas abiertas se cruzaban, no había problema. Qué linda época.
0: En cinco minutos te vuelven a llamar.
1: O también cruzate. La otra, muy bien. Sí, sí, esa era la otra. Sí, bueno, ya el gallego decía, espere que le voy a avisar, llame en 5 minutos. Adelina, teléfono, y en 5 minutos la llama.
0: Hola, buena medianoche, Sonia, Fabián, acompañándolos como siempre. Que tengan un lindo programa, Diego, de Chivilcoy, provincia de Buenos Aires.
1: Uy, que tenemos ganas de hablar, se fue Balcones, mirá.
0: Dieguito, empezó grandote, grandote. Muy buena madrugada, mis estimados amigos nocturnos. Qué placer tenerlos en la mesita de luz. Que tengan un bonito miércoles. Griselda, de San Rafael, siempre con sus memes, ¿no? Bueno, en este caso lo tiene a Julio, abrazando a una orca. Julio, aprieta, pero no orca.
1: Muy bueno, muy bueno, muy bueno.
0: Beso grande, Gris, gracias por acompañarnos. Beatriz, de San Rafael, también, está por aquí. Hola, hermosuras. Ay, qué belleza. Buena madrugada para ambos. Anoche escuché a Fabián decir que debemos participar de los sorteos sorpresas. Entonces, mamá María del Carmen se anota. Bueno, como no, Beatriz, anotamos a mamá María del Carmen con la terminación de documento 335. 335, María del Carmen, de San Rafael, mamá de Beatriz. Y Bea, terminación de documento 983. 983. Bea, un beso grandote. Gracias por los buenos deseos, ¿eh? Una noche bella, llena de magia de radio. Los queremos mucho. Qué lindo, besos para ustedes. Buenos días, Fabián y Sonia, mi DJ preferida. Me encanta su programa, como siempre, y ando por aquí escuchándolos. Pongan buena música, como de costumbre. Norberto, claro, arrancando ya tempranito su jornada allí en Israel.
1: Claro, son exactamente las 7:30 de la mañana, ¿no?
0: 6:51. Un beso grande, Norbert. Hola, gente hermosa, buena madrunoche, los escucho y los llevo en el corazón, pero no siempre les escribo. Abrazo inmenso. Juan de Villa Constitución, siempre por Radio Nacional Rosario. Los escucho, así que Juan, un abrazo bien fuerte, qué lindo que hoy nos recordaste que siempre estás por allí. Gracias. Hola, Sonia, Fabián, muy buena madrunoche, aunque no les escribo seguido, siempre los escucho. Les deseo una linda jornada, Rosa de Paraná, provincia de Entre Ríos. Ahí anotamos, Rosita, a toda la familia, quédate tranquila. Mabel, de Santa Fe, buena madrunoche, gracias por estar. Tuve un día complicado, pero aquí estoy, ya con mi medicina, que son ustedes.
1: Claro.
0: Mi reina, Mabel, un beso grandote para vos, allí en Santa Fe. Nos vamos a Mendoza, Fabi. Hola, Sonia, Fabián, buena madrunoche, bendecido miércoles. Soy Ariel Herrero, de San Rafael, acá listo para escucharlos y endulzar mis oídos. Abrazos y bendiciones a ustedes y a la producción. Mira cómo le digo ahí, Jacqueline, ¿eh? Muy bien, Ari, beso para vos. Por aquí también, Isabela, de San Rafael. Hola, Fabián, Sonia, equipazo de DA2, gracias por ser una adorable compañía en la noche. Sí, son como el buen café. Te despiertan los sentidos y levantan el ánimo.
1: Mira.
0: Me encantó. Sonia, gracias por preocuparte. Bueno, por favor, faltaba más. Isabela ayer nos contaba que se habían registrado unos temblores en la madrugada de ayer en San Rafael.
1: En San Rafael, perdón, tenés razón.
0: Y bueno, obviamente que le manifesté mi pre y ocupación, pero me dijo que estaba todo bien.
1: Están sucediendo, digo esto, ¿no? Para que se temoricen ni que entren en pánico. Digo, pasó en San Rafael, lo vimos en Venezuela y hace instantes en Japón.
0: Sí.
1: Y ya hubo por lo menos 13 muertos, un temblor 7.1 en la escala de Richter. Están sucediendo. Vaya a saber qué nos trae el planeta en sus manos.
0: Isabela se anota también para participar del sorteo el próximo viernes con la terminación de documento 063. 063, Isabela de San Rafael. Estás anotada. Buena madrunoche, Sonia, Fabián, equipo de A2, que tengan un lindo y bendecido día martes. Me hacen reír, chicos, son unos genios, me alegran el alma. Qué bueno, misión cumplida entonces. Ale, un beso grande para nuestra amiga de San José de Hachal. Nos vamos a Comodoro Rivadavia. Muy buenas noches, Sonia, Fabián, equipo querido. Muy lindo el programa. Gracias por la compañía. Saludos. Rodo, un abrazo bien fuerte también para vos. Hola, hola. Feliz miércoles para todo ese grandioso equipo Lulú de Catamarca presente. Gracias por acariciar nuestros oídos y por, sobre todo, el corazón.
1: Qué lindo.
0: Cuánto mimo. Qué lindo, sí, esto. Sí. Hola, Sonia, Fabián, un abrazo grande a la distancia. Que tengan una noche hermosa. Siempre los escucho, aunque no les escriba. Aquí, Alfredo de Villa Krause, San Juan. Qué bueno saber que, bueno, en esta madrunoche vaya uno a saber por qué hay tantos amigos que nos recuerdan, que aunque no nos escriban seguido, allí están, siempre escuchándonos. Gracias, gracias por eso. Hola, soy Javier desde Mendoza. Primera vez, mira, que nos escribe. Los escucho desde la cama muy resfriado. Muy buena la radio, la tengo clavada en el dial. Los escucho todo el día, si puedo. Bueno, y se anota también, Javier de Mendoza. Terminación de documento 093-093. Javier de Mendoza, ya estás anotado. Mira, nos sugiere un tema de Roxette. Crash, boom, bang. Me encanta esa canción.
1: Mira.
0: Un beso grande, Javi. Ahí tomamos nota.
1: Sí, sí.
0: Uno más. Hola, buenas noches. Fabián Sonia, siempre con su compañía. Luis Marcelo de Gualeguaychú, provincia de Entre Ríos.
1: Un beso grande para todos. 055 en esta madrugada. Un hecho muy risueño y que lo pinta de cuerpo entero al Dibu. No estamos mirando en uno de los monitores. El Dibu y su hermano en dos poderosas 4x4 estaban en la zona de Tandil y se quedaron encajados y no podían salir. Y se acercaron unos vaquianos.
0: Es que el tipo los andaba siguiendo, sí, porque él sabía que andaban por Sierra de la Ventana, sí, el Dibu.
1: Sierra de la Ventana, perdón.
0: Y salió a dar unas vueltas a ver si se lo cruzaba, a ver si lo veía. Y yo no sé cómo se metió en semejante fangal, ¿no?
1: Y en un badén, mitad adentro y mitad afuera.
0: Claro, y bueno, dijo, los voy a ayudar. Y bueno, y se acercó y era el Dibu, que en realidad había ido a asistir a su hermano, que se había quedado encajado. Y terminó él sacándolos a los dos. Bueno, después lo llenaron de regalos.
1: Lo impresionó. Eso es lo que más disfruté, ¿no? Ver al Dibu con ese corazón y esa gentileza, esa generosidad, ¿no? Camperas, camisetas. Se quedó ahí y uno de ellos, es que justamente ese dato es primordial, el que acabo de otorgar Sonia, tiene que ver con el que el chabón es fanático y tiene un pequeño altar del Dibu en la casa. Y entonces, una vez que le salvó, dice, pará, esperame acá, y fue a buscar todo lo que tenía, le hizo firmar todo, y el Dibu ahí firmó cada una de las cosas, y dice, no sabés, le decía el hermano, tiene todo ahí en un rinconcito, ¿viste? Tiene todo armadito ahí, dice, loco este. Y ahí estaba el Dibu firmando cada cosa que le traía. La verdad que es, ¿cómo no vas a estar enamorado de esta selección y de la humildad de estos pibes que nos llevaron a donde nos llevaron? Y todavía hay pelotudos que dicen que fue entregado el partido. Perdónenme, pero me sale de adentro. Cuando escucho esas giladas permanentes, esas versiones de que fue entregado, de que la Argentina... la verdad, muchachos, no tienen ni idea de lo que hablan. De verdad, estos chicos merecen todo el amor que se les pueda dar.
0: Faltan 3 minutos para llegar a la 1 de la madrugada y tenemos mensajitos de voz. Hola.
2: Hola, Sonia. Hola, Fabián. Muy buena madrunoche. Soy Juan de Dios López de Barrio Santa María, 2 de Tartagal, Salta. Muchas bendiciones por su programa. Qué hermoso programa que conducen ustedes. Realmente lo admiro. Muchas felicitaciones para ustedes dos. Bendiciones. Dios los bendiga a ustedes y a toda la radio nacional. Gracias por existir.
3: Hola, ¿cómo están? Buenas noches. Hola, Sonia. Hola, Fabián. Pomelo, bienvenido. Yo tuve vacaciones una semana, así que me desconecté totalmente de todo. Habla, transmitiendo en directo, Claudio, el camionero de Villa Pueyrredón. ¿Cómo andan, chicos? ¿Todo viola? Acá estoy viajando en este momento, estoy pasando por Coronel Dorrego, dirigiéndome hacia Mar del Plata. Partiendo desde Bahía Blanca, obviamente. Bueno, un abrazo grande, excelente programa y bueno, grande por la desconexión. Estuve de vacaciones. Los quiero mucho.
4: Hola, buenas noches, buenas madrugadas, Sonia y Fabián. ¿Cómo están? Soy Juan Hidalgo, de San Rafael, Mendoza. Bueno, muy lindo está el programa. ¿Qué le ha pasado a Fabián que ha venido tan contento? Ah, algo le ha pasado. Bueno, cuánto me alegro que la gente esté contenta. Me alegra mucho. Bueno, saludar a mi novia, Esther Ponce, que la amo. A mis hijos, Juan David, Morena Hidalgo. Y a toda la gente linda de San Rafael. Y a todo el radio escucha de toda la Argentina, de todos los que escuchan Radio Nacional. Muy lindo el programa. Saluditos.
0: Pero muchísimas gracias a Juan de Dios en el barrio Santa María 2, que hoy se animó a dejarnos un mensaje de audio. Uh-huh. A Claudio, nuestro amigo camionero de Villa Pueyrredón, buena ruta, qué lindo acompañarte. Y a Juan, por supuesto, de San Rafael, a vos, a Esther, un beso grandote. Gracias, gracias, gracias por acompañarnos.
1: 059, la música nos recuerda que llega con su calvicie al viento. Para darnos el informativo de la una de la madrugada, señor Darío Bursin, en el aire de Nacional.
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6: En la República Argentina, la una de la mañana. El presidente Javier Milei destacó la baja de impuestos en la conferencia magistral tras recibir el doctorado honoris causa de la Universidad San Martín de Porres en Perú, remarcó.
7: Le devolvimos al sector privado 18 puntos del PBI y eso es equivalente a haber aumentado el ahorro. Y esto también es importante porque cuando tuvimos que hacer el ajuste, si ustedes lo hacen esperando que venga el crecimiento futuro y lo hacen tomando deuda, es cobrar impuesto a las generaciones futuras. Es decir, ustedes le estarían pasando la cuenta de la fiesta de hoy a sus hijos, a sus nietos y gente que quizás todavía no nació, lo cual es profundamente inmoral. Subir los impuestos cercena la libertad, también es profundamente inmoral. Por lo tanto, lo que nosotros hicimos es bajar el gasto público, le devolvimos libertad a la gente.
6: El petróleo crudo es el principal producto de exportación argentino. En el primer semestre superó al maíz y a los principales granos y derivados agroindustriales. Alcanzaron casi 4.700 millones de dólares y el petróleo crudo explicó así el 9,5% del total exportado. Los principales destinos fueron Estados Unidos, Chile y Tailandia. Alerta por lluvias intensas y granizo en Misiones. El fenómeno será entre esta noche y madrugada y mañana al mediodía y podría abarcar a Corrientes y Entre Ríos. En San Juan, donde nos escuchás por AM910, la temperatura 14 grados, cielo despejado. En Buenos Aires se espera un miércoles ventoso con 17 grados de máxima. A esta hora tenemos 11 grados de temperatura, sopla viento del sudeste a 10 kilómetros por hora. El cielo está nublado.
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no la que habitualmente me gusta contar. En realidad, me encanta poder relatarles cada una de mis historias. Pero Gabriel es un tipo más naif, que busca en cada historia, en la madrugada, el hecho de soñar.

Esta historia nace en una misteriosa tienda donde se guardan los instantes que nunca llegaron a suceder. Donde se descubre el momento que pudo cambiar alguna vida. Un beso que no se dio. Un cuento de amor y destino que habla sobre segundas oportunidades, decisiones y el valor de vivir.

Salía de trabajar más tarde de lo habitual. La ciudad seguía viva, pero había algo distinto en el ambiente, como si el ruido estuviera más lejos, como amortiguado. Caminaba sin prestar demasiada atención al camino, con la mente enredada en pensamientos que volvían una y otra vez al mismo lugar. Sí, a Sonia. No pensaba en ella todos los días, pero cuando lo hacía, siempre era igual. Su memoria lo arrastraba sin permiso hasta que sucedía una vez. Ese instante preciso, ese momento suspendido en el tiempo en el que todo podría haber cambiado y no cambió. Giró una esquina que juraría no haber tomado nunca y entonces lo vio. Callejón estrecho, casi oculto, iluminado por una cálida luz que no parecía venir de ningún farol. Al fondo, pequeña tienda, se sostenía en silencio, como si llevara vida propia, como si hubiese estado ahí toda la vida, como si acabara de aparecer. El cartel de madera, algo torcido, tenía una sola palabra: instantes. Fabián frunció el ceño. Esto no estaba acá. Igual avanzó. Al abrir la puerta, una campanilla sonó con un tintineo suave. Tirín, tirín. Se escuchó así como perdido. El interior olía a madera antigua y a algo difícil de describir, algo que parecía mucho a los recuerdos. Las estanterías no estaban llenas de libros, ni de objetos. Pequeños frascos de cristal, alineados con cuidado. Algunos emitían una luz tenue, casi viva. Otros permanecían apagados, como si hubieran perdido su brillo con el tiempo. Detrás del mostrador, un hombre mayor, que observaba con calma. Tardaste en venir, ¿eh? Dijo con una naturalidad que descolocaba. Fabián miró, dudó. Perdón, creo que se equivoca. El hombre esbozó una sonrisa leve. Nunca me equivoco con quienes llegan aquí. Hubo un breve silencio, incómodo, pero extraño. ¿Qué vende exactamente? Preguntó Fabián. El hombre apoyó las manos sobre la madera con gesto tranquilo. No vendo nada. Yo guardo. ¿Guarda? ¿Qué guarda? Preguntó Fabián. Lo que la gente deja sin terminar. Fabián sintió como que algo se tensaba en su pecho. No entiendo, dijo. Y el hombre señaló los frascos con un gesto lento. Instantes. Momentos que se quedaron a medias. Palabras que no se dijeron. Decisiones que no se tomaron. Hice una pequeña pausa antes de añadir. Besos que no ocurrieron. Fabián tragó saliva. El tendero caminó entre las estanterías sin prisa, como si supiera exactamente dónde mirar. Decime, ¿qué has venido a buscar? Y Fabián no respondió, pero no hacía falta. El hombre ya había encontrado el frasco. Pequeño, casi insignificante, pero en su interior latía una luz suave, temblorosa, como si se tratara de una respiración, como si el frasco respirara. Este lleva años esperándote.
y se lo dio. En cuanto Fabián lo tocó, el mundo desapareció. Volvió el tiempo atrás. El sonido de fondo era el mismo. Pasos, voces que no importaban, la gente pensaba y pasaba sin mirar, como si todo aquello no tuviera nada que ver con ellos. ¿Quién es? Él. Y frente a él, Sonia. Lo miraba como hacía siempre, con esa mezcla de ternura y certeza que nunca había sabido descifrar del todo. Bueno, dijo ella, supongo que acá se termina todo. Fabián recordó perfectamente lo que sintió en aquel momento, el impulso de detenerla, de decirle que se quedara, de confesarle que... ¿qué? Que lo que llevaba tanto tiempo callando, claro. Sintió ganas de acercarse, de besarla, pero no lo hizo. Se quedó quieto, como si el tiempo hubiera decidido por él. Sonia sonrió, pero con tristeza. Giró y se marchó. Y esa vez, aquella vez, la historia terminó así. Pero ahora no. Ahora el instante estaba detenido. Justo antes, el tiempo se había congelado en ese punto exacto, como si esperara una segunda oportunidad. Fabián podía moverse, podía cambiarlo. Dio un paso hacia ella. El corazón le latía con fuerza. Parecía brotarle de la boca, como si el corazón intentara empujarlo hacia adelante. Podía hacerlo. Podía vivir ese beso que llevaba años imaginando. Ese momento que había quedado suspendido en su memoria, como una herida sin cerrar. Todo estaba a su favor. El tiempo seguía inmóvil, esperando. Pero entonces ocurrió algo inesperado. No fuera, dentro. Fabián entendió, de golpe, lo que significaba realmente ese lugar. Si se quedaba ahí, si vivía ese momento, no estaría recuperando su vida, sino escapando de ella. Se quedaría atrapado en un recuerdo perfecto. Sí, pero sin futuro, sin evolución, sin todo lo que había ocurrido después. Y todo lo que aún podía ocurrir. Cerró los ojos, respiró hondo y susurró: lo siento, pero ya entendí. Cuando abrió los ojos, estaba de nuevo en la tienda. El frasco había dejado de brillar. El tendero lo observaba en silencio, con una calma casi cómplice. No todos eligen salir, le dijo, y Fabián dejó el frasco sobre el mostrador. No quiero ese momento. Hizo una breve pausa antes de añadir: ¿quién lo...? Y volvió a cerrar su boca. Pensó detenidamente y le dijo: quiero lo que aún no ha pasado. El hombre asintió, como si aquella respuesta fuera la única que realmente importaba. Al salir, en el callejón había desaparecido. La ciudad era la misma de siempre, con su ruido, sus luces y su ritmo habitual. Fabián caminó. Y caminó sin pensar demasiado. Se sentía distinto, más ligero, como si algo dentro de él por fin se hubiera colocado en su sitio. Dobló la esquina y entonces la vio. Sonia. Ya no era un recuerdo. No era un instante detenido, era ella. Más serena, más bella, pero con la misma mirada. Se quedaron quietos, sorprendidos, como si el tiempo dudara por un segundo. Pero esta vez no se detuvo, no hacía falta. Fabián sonrió sin preparar nada, sin buscar las palabras perfectas, simplemente sonrió. Y no dejó que el momento se escapara. Hola,
Sonia respondió con una sonrisa suave. Hola. No hubo grandes discursos ni explicaciones. Solo ese pequeño espacio entre los dos en que tantas veces había quedado vacío y que ahora por fin no lo estaba. Fabián dio un paso y esta vez sí. El tiempo siguió avanzando. Pero él la besó y el beso finalmente ocurrió. A veces creemos que necesitamos volver atrás para arreglar lo que no hicimos. Pero la vida no está hecha para repetirse, sino para entender, para aprender y atreverse cuando vuelve a aparecer la oportunidad. Porque hay instantes que se pierden, pero otros no desaparecen. Solo esperan a que esta vez des ese paso.

0: Living on a Prayer. Allí teníamos a Bon Jovi con un recuerdo del año 1986.
1: 1:22 en esta madrugada de miércoles. Estamos aquí haciendo de a dos con todos ustedes y la posibilidad de interactuar juntos y que ustedes nos dejen sus mensajes. Bueno, Sonia.
0: Claro, a nuestro WhatsApp, el 113-870-7485. Siguen arribando por allí. Mirá, Julián César, desde Caleta Olivia, provincia de Santa Cruz, se suma por aquí. Hola, Fabián, qué bueno escucharlos de nuevo por AM en Caleta Olivia. Sonia, reina hermosa, dicho de pomelo, qué bueno volver a sintonizar Nacional por la AM630. Re bueno esa reunión por África. Gracias, gracias, Julián. Un abrazo bien fuerte para vos, Gerardo de Sal, si puedes, por aquí también se va sumando. Buena madrunoche, bienvenido, Gerardo. Buenas, buenas. Paso a dar mi presente físico porque virtual lo llevo en mi corazón. Gracias, abrazos. Román desde Neuquén Capital. Beso para vos. Señorita Sonia, señor Fabián, qué alegrón iniciar la madrunoche con vuestra compañía y entrega plena de afecto y simpatía inconmensurables. Están siempre en mi corazón. Bendiciones y salud. El profe Chicho Arregues desde Los Nogales, en Guaycama, allí en Catamarca. Gracias por estar. A vos, profe. Siempre es un gustazo acompañarte.
1: Claro que sí.
0: Hola, buenas noches. ¿Cómo están, Sonia y Fabián? Saludos para todo el plantel de Radio Nacional y para ambas familias. Un abrazo gigante para los dos. Ramón, de Pilar.
1: Ramoncito, gracias. Un abrazo.
0: Qué linda esta recorrida que hacemos ya por todo el mapa.
1: Estamos ya metiéndonos de lleno en la provincia de Buenos Aires también, ¿eh? San Martín, Pilar, Merlo, Zárate, Moreno, Chivilcoy.
0: Hola, Sonia, Fabián, recontra buena madrunoche. Mil gracias por acompañarme. Estoy haciendo un laburo de auditoría odontológica.
1: Ah, papá.
0: Vamos a sumar ahí, ¿eh?, entre las actividades de nuestros oyentes.
1: ¿Estará contando muelas?
0: Saludos desde Rosario, nos envía Andrés. Es un gustazo acompañarte, Andrés, mientras auditas. Vaya uno a saber, ¿no? Piezas dentales.
1: Sí, totalmente.
0: Buenas madrunoches. Ah, seguramente debe ser una cuestión de papeles y demás.
1: Sí.
0: ¿No? Sonia Pomelo, sacamos un buen punto en Rosario. Acá el gato de Corina.
1: Sí, buen punto. De, sí. De mayor a menor, Racing.
0: Siguiendo de cerca la campaña de Racing.
1: El claro, gato, ¿eh? Como no podía ser de otra manera, siendo el gato.
0: ¿Nosotros jugamos con River ahora?
1: Exactamente.
0: Buenas madrunoches, Sonia Pomelo. Gracias por acompañarme. Escucho muchos oyentes que seguirán la tradición de comer ñoquis porque es 29. En mi casa la tradición es comer ñoquis o lo que se nos dé la gana cuando pinte. No importa el calendario ni la temperatura. Hemos comido ravioles y guisos de lenteja en Navidad. Me parece bueno, bárbaro.
1: Sí, nosotros comemos albóndiga, sopa con albóndiga fin de año, así que...
0: El tema de los ñoquis, bueno, no, hay una tradición, hay una leyenda que tiene que ver con que es una comida económica. Exacto. Para esta altura del mes, ¿no? Básicamente, Laura, un beso grandote para Laura Rodríguez, nuestra amiga de Punta Alta, en el sur de la provincia de Buenos Aires. Mira que hablamos de la provincia recién. Gracias, mi reina.
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0: Bueno, gracias por el dato. Uh-huh. Hola, bellos, ¿cómo están? Ayer me dormí mal, el viaje me mató. Aquí estoy, preparando un tecito digestivo para entrar en calor y escucharlos un rato. Les mando un fuerte abrazo desde la fresca y blanqueada Esquel, Cecil Hughes. Un beso grandote, mi querido Cecil. Gracias por acompañarnos. Hola, ¿cómo les va? Buena madrunoche. Me hacía acordar, Fabián, en mi casa pusieron teléfono fijo. Fue uno de los primeros del barrio, así que yo andaba como maleta de loco por el barrio buscando a la gente. Que obviamente mi mamá les daba el número para que los llamaran. Claro. Qué lindos recuerdos. Ay, Gerardo Gómez desde La Marque, allí en la provincia de Río Negro. Muchísimas gracias, Gerard, por este pedacito de tu vida compartida con nosotros. Sabemos de lo que es algo solo para entendidos.
1: Solo para,
0: ¿no?,
1: entendidos.
0: Buena madrunoche. Primera vez que les mando un mensaje.
1: Mira.
0: Viste que yo te decía, que siempre por ahí hay algún desprevenido oyente que nos escuche y que toma nota del WhatsApp, por eso lo damos lento para que puedan tomar nota.
1: Muy bien.
0: Siempre los escucho de la ciudad de Palpalá, Jujuy. se puede participar del sorteo, pero por supuesto.
1: No.
0: Sí, como que no.
1: Sí, bueno.
0: Estás a tiempo. Mandanos los últimos tres números de documento
1: claro.
0: Y tu nombre.
1: Exacto.
0: ¿Sí? Y bienvenido, /A. Gracias, gracias por acompañarnos. Hola, buenas noches. Aquí está un poco cálido el clima, ¿no? Está haciendo frío, está hermosa la noche. Julio, de Campamento Vespucio, provincia de Salta. Hola, Sonia, Fabián, equipo, muy buena madrunoche. Qué buena onda transmiten. Hacen que la noche sea más corta para los que trabajamos a esta hora. Gracias por su compañía. ¿Me anotan para el sorteo?
1: No.
0: ¿Cómo hablame, estoy, malo, ¿eh? Hablame de buena onda.
1: Sí, dale, por eso.
0: Sigan así, no cambien nunca. Bueno, Juan Carlos.
1: Juan Carlos.
0: Nuestro amigo de Pilar. Terminación de documento 615. 615. Juan Carlos.
2: Anotado.
0: Doy fe que te está anotando. Gracias. ¿Cuándo es el sorteo? Soy José de Tucumán. Estoy anotado 029. La terminación de DNI el viernes, José. 029.
1: Estamos buscando.
0: José de San Miguel de Tucumán. Vamos a ratificar o rectificar si estás anotado o no. ¿Cómo estamos en Ushuaia?
1: Sí. Estamos, José de Tucumán tiene el número de orden 29. Justo va con su número final de documento. Mirá, 029 y
0: sí,
1: tiene
0: señor.
1: El número de orden 29. Mirá qué casualidad.
0: Y hoy es 29.
1: Todo junto, mirá.
0: Hola amigos, no nos dejen afuera del sorteo. Daniel y Miriam desde Ushuaia, abrazaditos para superar el frío. Ah, qué lindo.
1: Deja los números.
0: Nosotros estamos ahí en el medio.
1: ¿Por qué no estamos juntos en vez de en el medio de ellos dos?
0: ¿No? Bueno, Daniel, 896, terminación de documento. Daniel 896, Miriam.
1: Sí.
0: 429, aclárame que es la esposa de Daniel porque después cuando lo busquemos en la agenda del WhatsApp se nos va a complicar. Miriam 429, también de Ushuaia, lógicamente. En el caso que resulten ganadores van a tener que acercarse a LRA10, ¿sí? Allí sobre la calle San Martín.
1: En
0: bellísimo el edificio de Nacional Ushuaia.
1: Especial, espectacular, igual que el de San Martín de Tucumán, muy lindos.
0: 429,
1: San
0: Miriam.
1: San Martín de Tucumán.
0: Sí,
1: dije,
0: sí, está bien.
1: San Martín.
0: A mí me dijeron que al conductor no se lo corrige, así
1: no,
0: que no.
1: Por favor.
0: El equipo de fútbol. Claro,
1: no,
0: el
1: sí,
0: equipo...
1: pero. Perdón.
0: Periodista deportivo, obviamente, no se puede desprender.
1: San Martín de los Andes,
0: de su profesión.
1: Qué barbaridad, Dios.
0: Bueno, vamos a seguir. Chicos, muy buenas noches, Sonia, Fabián. Que Dios los bendiga siempre por tan lindo programa. Los escucho siempre, pero a veces no escribo. María Rivas de Malargüe.
1: Muy bien, María Rivas.
0: Un abrazo grande, se los quiere. Gracias, María, gracias. Hoy era la noche para que todos se animaran a escribir.
1: Muy bien,
0: me encanta.
1: Muy bien, nos están inundando mensajes.
0: Mirá, hablabas de San Martín de los Andes.
1: Sí.
0: Y apareció Conrado. Buenas noches, Sonia, Fabián. Me encantó la historia del hámster, Fabi. Conrado, un beso grande, grande para vos. Bueno, Víctor de Salta se anota por la terminación de documento, se anota por el sorteo.
1: ¿Está anotado,
0: 260.
1: Ahora vamos a buscarlo. No sé por qué me suena que lo tenemos anotado, pero no importa, si no, lo anotamos.
0: Buenas noches, Sonia, Fabián. Muy buena madrunoche, como siempre, hermoso el programa. Un gusto escucharlos. Betty, del puesto Las Taguas. Allí en Malargüe. Betty, un beso grandote para vos. Volvemos a Ushuaia porque nos está escuchando Mario también por allí. ¡Qué lindo! ¡Buenas madrunoches! Recuerdo que para fin de año, allá por 1985, en sexto grado de la Escuela 1 de Ushuaia, tuvimos que hacer una recreación de la canción We Are the World. Como quien vivió en la época inevitable, no sentir nostalgia, como buen ochentero. Muy buena elección de canciones, en mis días de radio eran casi mi especialidad. Gracias, Mario, y nos envía una foto suya, por aquellos años. Y nos cuenta que empezó a nevar, pero fue apenas un amague.
1: Ajá.
0: Un beso grandote, Mario, gracias por el recuerdo. Fíjate, ¿no?, como lo que dispara a veces escuchar una canción.
1: Totalmente.
0: Un beso grandote, grandote para vos. Bueno, gracias a Raúl y Karina del barrio Costa Azul, de la provincia de Salta también. Buenas madrunoches, queridos compañeros de A2, que tengan un bendecido miércoles. Y sigan así con las buenas historias, informaciones y la música. Bueno, seguiremos por allí entonces, chicos. Un abrazo bien fuerte para ustedes, para Jorge, que nos está escuchando en Aedo también. Gracias, gracias a todos, a todas. Y quien nos escribe por primera vez desde Palpalá, provincia de Jujuy, es Diego Arias. Terminación de documento 815.
1: 815.
0: 815. Dieguito, anotado, bienvenido. Un placer acompañarte. Dos más. Hola, Sonia, Fabián, hermoso que nos estén acompañando. Para el sorteo se anota Gladys Pelayo de Salta. Es Gladys, no me vas a poner Gladys. Es Gladys Pelayo. Salta. 826. Terminación de DNI.
1: Anotada.
0: Hola, Sonia, Fabi, después de varios días sin conectarme, hoy ya más tranqui, después de haber descansado de un fin de movidito y de muchas emociones, los escucho. Extrañé hacerlo, pero por aquí estoy de nuevo, Nelly, de San Benito, que nos envía infinitas bendiciones. Nelly, un beso grande para vos y para Ismael. Nos encanta saberte por allí en sintonía. Uh-huh. Y Alfredo de Villa Krause, San Juan, se anota también por el sorteo. 262, la terminación de documento.
1: Villa Krause.
0: Alfredo, 262, ya estás anotado.
1: Anotado.
0: Se viene la segunda pausa, de a dos, pero a la vuelta te voy a contar, porque viste que está de... uno muchas veces dice, para, que no puedo caminar y masticar chicle.
1: Sí.
0: Bueno, ¿por qué algunas personas pueden realizar varias actividades en simultáneo y otras no? Hay una explicación, bueno, según la neurociencia.
1: Bueno.
0: Si querés te lo cuento en un ratito.
1: Sí, claro que sí. Tiene media hora hasta las 2 de la mañana a pura Sonia Ferrari, que prometió tanto que no sé dónde lo va a meter.
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0: Maldo Noche, Sonia Fabián. ¿Cómo están? Acá Sebastián reportándome. Hoy me toca viajar con mi compañero Diego. Estamos yendo a Chipoleti. Acá pasando por Suipacha. En la compañía de ustedes, obviamente. Que tengan un lindo día. Saludos.
1: Pero muchas gracias, Seba. Buena ruta, buen viaje y no sé.

0: Me encanta acompañarlos. También hermoso día para ustedes. Mientras escuchábamos a Van Halen. ¡Chao!
1: Un temazo de los 80, 1:39 en esta madrugada. Vienen 20 minutos a pura Sonia Ferrari, como calentando motores, con ese apellido tan contundente que ella tiene.
0: Bueno, ¿les cuento lo de Harrison Ford o les cuento lo de por qué algunas personas pueden realizar varias actividades en simultáneo y otras no? Nelly me dice que eso tiene un nombre. Yo no lo voy a reproducir porque no quiero generarme enemigos, ¿no? Pues ella dice que las que pueden se llaman mujeres y los que no se llaman hombres. Es lo que escribió Nelly de San Benito.
1: Nelly.
0: Ahí está, ya.
1: De dije. La vieja escuela, Nelly. Ha cambiado, esos tiempos han cambiado, Nelly.
0: Bueno, la clave no está en una capacidad innata, sino sí. En cómo el cerebro reorganiza sus representaciones neuronales con la práctica. Uh-huh. Esto, bueno, es según un estudio que se llevó a cabo con 54 adultos. Uh-huh. El entrenamiento cerebral podría mejorar la capacidad de realizar múltiples tareas de forma simultánea, ¿no? Según revela una investigación que fue publicada recientemente. Este estudio revela y aporta evidencia clave sobre el impacto del entrenamiento en la capacidad de multitarea. Tan simple y sencillo como
1: sí,
0: eso.
1: Sí.
0: Investigadores demostraron que la práctica intensiva y sostenida reduce la superposición de las representaciones neuronales en regiones frontoparietales y sensoriales. Ajá. Lo que predice mejoras, ¿no?, en la habilidad de realizar varias tareas al mismo tiempo. El trabajo realizado con 54 adultos aplicó intervenciones de práctica específica en tareas auditivas y visuales. Los resultados mostraron que los participantes que practicaron tareas con alto grado de solapamiento sensorial han logrado separar mejor las representaciones neuronales, eliminando los costos habituales de interferencia en multitasking. Bueno, los autores de este informe concluyeron que la práctica dirigida no solo optimiza la eficiencia cerebral para una tarea, sino que también flexibiliza la estructura neural y facilita el desempeño simultáneo en múltiples actividades, ¿no? Obviamente, esto tiene que ver con los deseos de cada uno, la voluntad y la disciplina de cada uno, básicamente.
1: Total.
0: ¿No? Pero, evidentemente, queda claro, según la neurociencia, que se puede caminar y masticar chicle.
1: Sí, por ejemplo, a la vez. Tranquilamente. Lo pueden hacer, ¿eh? Y si no, prueben.
0: Básicamente no vamos a meter por ahí en toda la explicación más científica, pero bueno, básicamente se puede. Bueno, hay algunas personas que pueden, otras que no, pero eso muchas veces depende también de la voluntad, básicamente.
1: Sí, claro.
0: O sea, poder podemos todos. Yo a donde quería arribar era eso.
1: Depende de la gana, la fuerza y el incentivo también.
0: Sí, básicamente, ni hablar. Uh-huh. Bueno, un beso grande para Tito, de San José de la Dormida, allí en el norte cordobés, sumándose como cada madrunoche, acompañándonos, y también para Katana, de Puerto Deseado. Hacía rato que no teníamos novedades de Katana, y nos ha dejado un audio que seguramente vamos a escuchar en un ratito nada más.
1: ¿Cómo no? 1:42 de esta madrugada seguimos disfrutando de la muy buena música de los 80. ¿Y ahora qué viene?
0: Me va a quedar tiempo entonces para hablar de Harrison Ford.
1: Pero lógico.
0: Bueno, ahora Donna Summer, I Feel Love.

0: Sonia querida, Fabián. Buenas madrunoches. Castaña les habla de Puerto Deseado, camino a Carita Olivia. Bueno, acá me están entreteniendo, así que cuando vas a enseñar seguro se va a mandar el mensaje. Saludos y aguante el frío.
1: Bueno, Catalita, te respetamos el gusto, lógicamente.
2: ¿Puedo respetar? Yo le saco la roja, ¿qué me venís con el frío, Catana?
1: Aguante el frío, ¡por Dios!
2: Por favor, Catana, no te vamos a pasar malos mensajes, ¿eh?
1: Buen viaje, qué lindo saberte en sintonía. Y bueno, saber que estás entretenido, ¿no? Escuchando la radio, que eso es justamente lo que buscamos.
2: Uh-huh. 1:48, casi 49 de esta mañana. O de esta madrugada, 10 minutos nos quedan de programa. Se viene después Discoteca Nacional, ustedes saben, el 2x1 que se hacía antiguamente en el cine, en esas matinées acá, lo tenés en la radio, en Nacional, con De A Dos y Discoteca Nacional, que van de la mano hasta las 6 de la mañana, ni más ni menos. Así que tenés para disfrutar, sobre todo si sufrís de insomnio, si sos un noctámbulo. Si estás haciendo alguna actividad, como a muchos, solemos acompañar a estas horas.
1: Bueno, 45 años después de interpretar a Indiana Jones, ha vuelto a sorprender al mostrar un físico en excelente forma a sus 84 años.
2: ¿Qué tal? 84, yo no lo puedo creer.
1: En primera persona, Harrison Ford ha declarado: creo que entrenar para prevenir lesiones es más importante que cualquier otra cosa. Soy un hombre mayor y necesito protegerme. Ando en bicicleta, juego al tenis y me mantengo físicamente activo. También hago un poco de ejercicio en el gimnasio. Hago lo que puedo. Harrison Ford sigue luciendo un físico listo para la acción. Su entrenador centra las rutinas en la fuerza de todo el cuerpo, la movilidad y la estabilidad del cuerpo. Utilizando mancuernas y balones medicinales para mantener al actor en plena forma, tanto dentro como fuera de los rodajes. Ford combina ese trabajo de gimnasio con una vida muy activa. Monta en bicicleta con frecuencia, juega al tenis, actividades que según él mismo han sido fundamentales para mantenerse libre de lesiones incluso durante filmaciones exigentes.
2: No tengas dudas.
1: Bueno, a esto se suma una alimentación basada principalmente en pescado y verduras. Ajá. Reduciendo al mínimo el consumo de carnes y productos lácteos. Mira. El resultado, a sus 84 años, es un físico admirable que no busca impresionar a nadie, sino mantenerse fuerte, saludable y en movimiento.
2: Así
1: que fíjate vos lo que es la disciplina.
2: A los 84 años, ¿qué más podés esperar o pretender? La verdad, yo lo vi en las fotos, está bárbaro. El querido Harrison Ford, a quien le mandamos un beso grande, porque tenemos entendido que suele sintonizar De A Dos con un traductor. Él tiene un traductor especial que le va contando todo lo que nosotros decimos.
1: Está muy
2: así
1: bien.
2: Que
1: desde acá... se me ocurre que en algunas cuestiones al traductor se le debe complicar, ¿no? Traducir de determinadas cosas.
2: Sí, pero dice que como es amigo de De Niro, que De Niro le dice boludo, dice, entonces él le dice, ya tiene incorporado algunas ¿viste? ¿Lo viste? Que De Niro dice, ¿qué cosa te gusta? Boludo. Ese tipo de cosas, entonces él lo llama, dice, che, escuchame, tapomelo, le dice. Ahí usa el francés, dice, bon plus. ¿Viste? Bon plus. Porque es un tipo políglota, es él. Y entonces él más o menos la va manejando, la va escolaseando, decía mi papá. 1:51, antes de irnos, porque si no, no quiero. Este tema es tuyo. ¿Lo escuchamos ayer o no lo escuchamos al final ayer? ¿No lo volvimos? ¿No lo escuchamos? ¿Llegamos a escuchar Gloria ayer? Por eso, y lo puse
1: Gloria, Gloria por Laura Branigan.
2: Exacto. Y hoy... Gloria no. ¿Qué tengo
1: hoy para
2: hoy?
1: A Gloria Gaynor.
2: Gloria Gaynor. No habíamos escuchado.
1: I Will Survive.
2: Exactamente, que era lo que yo quería hacerte escuchar ayer y no llegamos. Antes de irnos, ¿podemos escuchar este tema y después nos despedimos? Dale, aquí vamos.

0: Hola, mis queridos amigos de Radio Nacional, Sonia, Fabi. Les cuento que estoy viajando desde Entre Ríos a Charaay, Cochelay. Ando repartiendo toro. Repartí un poco en Entre Ríos, después en Goya Corriente, Margarita Belén Chaco, Colonia Popular, y ahora me falta Horquilla y Charaay termino. Toros reproductores, para que haya ternero. Le mando un saludo grandote a ustedes que me acompañan y voy a viajar 2 horas más y después me quedo a dormir. Y mañana, si Dios quiere, termino la repartida de toros. Un abrazo grandote para todos los oyentes y para todo lo que compone esta Radio Nacional, que es tan grande. Piruco, el que anda repartiendo toros reproductores. ¡Chao!
1: Gracias, Piruco. Un beso grandote, grandote para vos. Qué bueno acompañarte también, ¿eh?, en estas recorridas por las rutas argentinas.
2: El Uber ganadero, porque no solo lleva vacas, sino lleva terneros. ¡Ah! Me salió un versito, carajo. Se ríe Gaby, Seni. Mirá, lo disfrutás, Gaby, vos, este programa también, ¿eh? Te gusta, guacho, ¿eh? Mi amor, casi que nos tenemos que ir. Bueno, me voy, siempre lo mismo, digo. Vos te quedás.
1: Te vas.
2: Sí, es así, le cantaba muy Independiente cuando se fue al descenso. Y me la dejaste picando. Señoras, señores, gracias por tanto amor, por tanto afecto, por tanto cariño, por tanta devoción, por esa complicidad, por la lealtad. No dejan de sorprendernos, sobre todo cuando hablan de admiración. Esa es una palabra muy fuerte y nos llega al alma, como todo lo que nos dicen, pero... somos, de verdad que somos así de humildes. No nos creemos en nada, más allá de que sabemos que lo que ustedes dicen, lo dicen con amor, con todo el corazón, y mostrándonos lo que realmente sienten, o nosotros lo hacemos sentir.
1: Bueno, se hablen de medicina al alma, ya eso es un montón también.
2: Impresionante, por eso no dejamos de sorprendernos y estamos felices de haber encarado este proyecto en su momento y que hoy tengamos la posibilidad de cosechar lo que hemos sembrado.
1: Bueno, Mario, que por acá nos dice que escuchándonos se acordó de algunas cosas viejas. Uh-huh. A ver si mañana se anima, nos envía un audio. Más vale que te animes, Mario, porque aquí te vamos a estar esperando.
2: Y contanos todo otra vez, y así lo pasamos al aire. Gracias, Gaby. Gracias, Jackie. Vino hoy peinada, Jackie.
1: Sí,
2: la estuvieron peinando, así que le agradecemos a quien la peinó porque la dejó muy linda. Así que un beso grande para todos. Gracias, mi amor.
1: Un placer, como siempre, y será hasta mañana.
2: Se quedan hasta las 6 de la mañana acompañando esta alegre hermosa la Discoteca Nacional. No se muevan de esta, la radio más federal de la Argentina. Los queremos entrañablemente. Gracias por estar siempre con nosotros.

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1: Las 2:00 a.m. en la República Argentina. En Perú, el presidente Javier Milei afirmó que falta mucho, pero vamos en la dirección correcta. Tras ser distinguido por la Universidad San Martín de Porres, el mandatario argumentó que no solo bajó la pobreza, sino también la inflación y los impuestos. Milei fue reconocido en mérito a su compromiso con el fortalecimiento de la libertad económica y social, así como con la modernización del Estado. El petróleo fue el principal producto de exportación argentino. Las ventas de crudo al exterior alcanzaron los 4.700 millones de dólares entre enero y junio, con un crecimiento interanual de casi el 48%. Con esos resultados, el petróleo desplazó al maíz y a la harina de soja del primer lugar entre los productos más exportados. Internacionales reportan un ataque masivo con drones sobre Rusia. Más de 390 drones ucranianos fueron lanzados hacia la región de Moscú. Los ataques causaron daños a viviendas de la ciudad de Chejov y en la aldea de Baulovo. En Las Leñas, provincia de Mendoza, donde escuchan Radio Nacional Malargüe, en la AM790 y por la FM88.1, rige una alerta amarilla por nevadas. En la ciudad de Buenos Aires y alrededores, temperatura 11 grados, cielo cubierto, humedad 84%.
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encanta, me encanta. Por si no lo sabías, me encanta esta hora del día. Claro, es la que me da la posibilidad de abrirte siempre de par en par las puertas de la Discoteca Nacional.

Año 2005, el octavo álbum de Fabiana Cantilo fue un homenaje al rock argentino e incluyó temas históricos, ¿no? Que habían sido interpretados por diferentes bandas y músicos claves, como este que escuchábamos, Eitileda. Desde Inconsciente Colectivo, ahí la teníamos a la dama del rock nacional junto a Gustavo Cerati, abriendo musicalmente nuestra discoteca nacional de hoy.

11 minutos se fueron de las 2 del miércoles 29 de julio de 2026 y por aquí estamos pidiendo permiso para ingresar en la vida de algunos, algunas amigos, amigas que por estas horas lerdas de la madrugada, vaya uno a saber por qué ahí están, despiertos, despiertas, muchos trabajando. Seguramente alguno que otro intentando conciliar el sueño, pero todos en este rinconcito del dial. Gracias infinitas desde LRA1, Radio Nacional Buenos Aires y por supuesto para todo el país, merced a nuestras 49 emisoras. A propósito, mira, de arranque nomás, hoy vamos a saludar a los compas y colegas de LRA 59. Radio Nacional Gobernador Gregores, allí en la provincia de Santa Cruz, en AM720 o bien en la FM99.9. Nos sintonizás en Gregores. Muy buena madrunoche para todos y para todas. Esta es la Discoteca Nacional en vivo y hasta las 6. Y lógicamente vaya el abrazo a quienes nos vienen acompañando con Fabi Codevila, nuestro DA2, y que ahora se quedan siendo parte. Por aquí nos pone en el aire Gabriel Octavio Zeni, como siempre. Nos supervisa hoy desde el control central Ricardo Artola. Y vaya nuestro abrazo y el agradecimiento a los compas Claudio Aparicio y Pablo De Bernardini en la planta transmisora de Radio Nacional ubicada en General Pacheco, que hacen posible, ¿no?, esta conexión que nos lleva a todos los rincones de la patria. El mensajito de madrunoche se genera en Maipú 555, en pleno corazón del microcentro porteño, y luego es desparramado por toda la patria, a través de nuestras 49 radios. Qué lindo esto, ¿no? Saber que desde Salvador Mazza, bien al norte de la patria, allí en la frontera con Bolivia, en la provincia de Salta, hasta nuestra Antártida, de la cordillera y un poquito más, ¿no? Porque nos escuchan amigos de Chile, hasta Uruguay, ahí estamos, haciéndoles compañía. Gracias a quienes nos eligen, madrunoche tras madrunoche. Nos produce y nos coordina Jacqueline Macarevicius. Y en un ratito nada más vamos a estar haciendo una recorrida desde el Servicio Meteorológico Nacional. Bueno, hace un rato lo comentábamos con Fabi Codevila, ¿no? La Patagonia está congelada, Mendoza complicada en la zona de Cuyo, más que nada en los accesos, Esquel teñido de blanco. Bueno, como hace años que no sucede, ¿sí? Nuestra Patagonia, obviamente recibiendo estas nevadas tan intensas. Bueno, hay caminos cortados, el Calafate, Fate, Esquel, Río Grande han sido ayer las ciudades con las temperaturas más bajas, ¿sí? Así que en un rato vamos a estar hablando acerca de estos alertas amarillos y naranjas que siguen vigentes por nevadas y por frío en nuestra Patagonia. Nos ponemos en marcha, habemos una bonita historia por compartir, minutos después de las 3, como siempre, esas que nos dejan pensando, como la de ayer. Gracias por los mensajes que fueron llegando, ¿sí? Luego de haberla compartido. Realmente nos gusta cuando se llega al corazón, ¿no? Y a esas fibras íntimas a través de algún relato o de alguna historia como la de ayer, como la del actor Steve Buscemi, ¿no? Que formó parte tras los atentados a las Torres Gemelas junto a sus ex compañeros bomberos en el rescate y en la ayuda a todos los damnificados. Así que gracias a quienes se hicieron eco de esa historia. Y bueno, hoy tenemos también una que va por ese sendero. También hay un especial preparado para las 4. ¿Cómo pegó el destrío Los Panchos? Ayer también, ¿cuántos románticos y cuántas románticas estaban por allí en sintonía, prendidas y prendidos esos bolerazos? Bueno, esperemos hoy sorprenderlos una vez más, y que sea otro acierto de la discoteca nuestro especial. Arrancamos, ¿sí? ¿Qué les parece? Con Los Rodríguez, Mucho Mejor.

Qué lindo cuando en la radio suena una de esas canciones que tenés ganas de volver a escuchar, ¿no? Como esta, Desde Locura, qué discazo de Virus, año 1985 para Sin Disfraz. 2:28, antes habíamos escuchado a Soda Stereo con Picnic en el cuarto B, ahí estamos, ya desandando los caminos de la música de la discoteca nacional, conectados, conectadas, con amigas, amigos. Algunos se han quedado en sintonía, como Héctor, allí en el barrio Tres Cerritos, en Salta, Luis, en el paraje Esperanza, provincia de Santa Cruz, que nos contaba que están con 30 centímetros de nieve, con 10 grados bajo cero de temperatura. Bueno, en un ratito cuando hagamos la recorrida por nuestra geografía a través del Servicio Meteorológico Nacional, vamos a actualizar, ¿sí?, los datos del tiempo. Un beso grande para Tere, de Capilla del Señor. Mira, se quedó desvelada un ratito más siendo parte de la discoteca nacional. Besos para Ramón, que está por allí en Pilar, ratificando que se ha quedado también en sintonía, igual que Gerardo, allí en Salsí Puedes, provincia de Córdoba. Gracias además a los que se van sumando. Bueno, Norberto, nuestro compatriota, allí en Israel, prendido y disfrutando de Eitileda en el comienzo de nuestra discoteca. A todos, a todas, gracias por ser parte de esta cofradía madrunochera. Cuando la señal está indicando ya en todo el país las 2:30. Nos conectamos a través del WhatsApp nacional, que es el 1138707485. Allí los leemos, allí los escucharemos. En un mensajito de audio, 1138707485. Mientras en nuestra discoteca seguimos de viaje ahora al año 1992 de la mano de Hit. No te portes mal.

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1: Estamos en todo el país. Santa Cruz. Santa Cruz es una de las provincias argentinas que se encuentra más al sur del país. Hay tres lugares icónicos para conocer. Uno es el Chaltén, que está ubicado a los pies del Cerro Fitzroy y enmarcado por un paisaje de glaciares. Este pueblo, desde 1994, se ha convertido en la capital nacional del trekking. Otro es el Calafate, o Pueblo Glaciar, puerta de entrada al Parque Nacional Los Glaciares. Ubicada a 320 kilómetros de Río Gallegos, es una pintoresca villa de 4.000 habitantes. Y por último, el Parque Nacional Los Glaciares, ubicado en la zona conocida como Andes Australes, límite natural con Chile. Por su imponente belleza, fue declarado por la UNESCO como Patrimonio Mundial en 1981. 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

Sonia, buenas noches. Buenas noches a todos los discotequeros, no sé si es así, pero bueno. Acá Mauro de la Ruta, yendo para Capital, para Buenos Aires. Oyendo el rock de hoy. Un lindo programa. Un abrazo grande de los colegas Buena Ruta.

Queros, vamos todavía. Cuídate mucho, ¿eh? Es un placer saberte por allí recorriendo las rutas argentinas, sintonizando Radio Nacional. Mientras se iban nomás la mancha de Rolando y Marciano Cantero, se va. 20 minutos faltan para llegar a las 2 de la. a las 3 de la madrunoche, momento en el que estaremos abordando hoy una historia que los tiene como protagonistas al músico John Bon Jovi y a su compañera de vida, a su esposa, Dorothea Bon Jovi. Tiene que ver con un restaurante comunitario que abrieron hace algunos años sin precios fijos en el menú. Esto para dar una mano a los que menos tienen, ¿sí? En un ratito nada más les cuento esta historia maravillosa, maravillosa, que muestra, ¿no?, el corazón inmenso de Bon Jovi y su esposa, ¿sí? Ahora quiero agradecer algunos mensajitos que han llegado a nuestro WhatsApp. ¡Qué lindo! Llegó la Discoteca Nacional. Me encanta esta hora del día. ¡Ay, qué bueno! Norberto, nuestro querido amigo allí en Israel, que nos acompaña durante todo, toda nuestra madrunoche, su arranque de día por Ashdod, en Israel. Beso inmenso para Luisito, que sigue en sintonía allí en Río Grande, en el norte de la isla. Muchas, pero muchas gracias. También para Ángel, que desde Atocha, departamento San Lorenzo, en la provincia de Salta, nos escribe: hola, soy Ángel, camionero de Salta, aquí llegando a San Justo. Muchísimas gracias, Angelito. Un abrazo bien fuerte para vos. Juan Manuel, de San Miguel de Tucumán. Por esta zona tenemos una temperatura agradable, 16 grados y cielo despejado. Muy buena la música. Saludos a toda la audiencia. Gracias, Juanma. Un abrazo fuerte, fuerte para vos. En un ratito vamos a pasear también por Tucumán. Por allí se va sumando Germán, desde San Luis del Palmar. Buena madrunoche, Sonia y equipo de Radio Nacional. Me gustaría, en alguna oportunidad, un especial con César y Cela. Lo propongo, lo sugiero. Germán, nosotros por aquí agarramos el balón, ¿eh? Nos encanta tu sugerencia. Besos y abrazos también para vos. Mauro, de Villa Mantero, departamento Uruguay. ¡Presente! Buena madrunoche al equipo de la discoteca, que sale a ganar siempre y nos llena de alegría. Como tus mensajes, como tus mimos. Gracias, Mauro. Un beso enorme, enorme para vos también. Me encanta esta hora del día. Aguante la Discoteca Nacional, nos escribe Alejandra desde San José de Hachal, allí en San Juan. Muchos besos también para vos. Buen día, a mí también me gusta. Oscar de Del Viso, muchas gracias. Un beso grande también para vos. La noche se hace larga, Sonia, pero sería más larga sin tu presencia. Sigo siendo Mario, mi incondicional compañero de madrugadas, desde hace tantos años, desde San Luis. Muchas gracias. Beatriz, por allí, asoma nuevamente desde Paraná. Tito de San José de la Dormida, y en el norte cordobés. Lo tenemos a nuestro gran amigo Carlos de Salta, reportándose mientras termina unos cuchillos. Nos pide algún especial de Bossa Nova. Mirá qué lindo. Chico Huarque, Vinicius Di Moraes, Yuya. Gracias. Gracias, Carlitos. Y en un ratito vamos a poner en el aire esa versión que nos pedís de ese temón de Elton John, pero por Pedro Aznar, ya no hay forma de pedir perdón, claro que sí. Miguel del barrio de Montserrat, Sonia querida, doy el presente, viene ahí con Virus. Ayer excelente el especial con el trío Los Panchos, se disfrutó, te sigo escuchando. Miguel, ahora en la tierra del sol y del buen vino. Mira, nos está escuchando en Mendoza. Un abrazo bien grande, Miguel. Bueno, me encanta que te haya gustado ayer el especial con Los Panchos. Lo hemos disfrutado mucho, mucho, mucho, creo yo, en todos los rincones de la patria. Dieguito Arias, que nos sigue acompañando allí en Palpalá, provincia de Jujuy. Hugo, desde Campiñas de Piñero, Santa Fe. Buenas noches, bella señora, hermosa la música. Las madrugadas se transforman en un oasis. Gracias por vuestra compañía, leyendo historia argentina y escuchando la radio. Me encanta, Hugo. Gracias, gracias por eso. Nuestro amigo Zabalero, desde Campiñas de Piñero, Santa Fe, decíamos. Bueno, por aquí también, Raúl se suma desde Trenquelauquen. Buenas noches, Sonia. Un abrazo grande. Muchas gracias, Raúl,
Abrazo grande para vos y para Cecilia también. 15 minutos para llegar a las 3. Ahora sí, paseo por el país, pero a través del Servicio Meteorológico Nacional. Me voy a Villa Mantero, justamente allí en Entre Ríos, donde el cielo está algo nublado y la temperatura es de 14 grados. Hay pronóstico de tormentas aisladas durante la madrugada, por Villa Mantero, departamento Uruguay. 17 grados la máxima prevista para hoy. En Puente del Inca, provincia de Mendoza, donde la situación está muy complicada con las nevadas intensas, en este momento el cielo está parcialmente nublado y hay alerta amarillo por nevadas fuertes para hoy. Se esperan lluvias y nevadas hacia la noche, pero nevadas intensas durante todo el miércoles. Me voy a Esquel, en Chubut, donde el cielo está algo nublado y la temperatura es de 5 grados 6 décimas bajo cero. La máxima hoy, 2 grados bajo cero. En Esquel se espera una jornada con cielo parcialmente nublado. En San Luis del Palmar, en nuestro litoral, provincia de Corrientes, claro, el panorama es totalmente diferente, ¿no? El cielo está cubierto y la temperatura es de 21 grados. 26, la máxima hoy por San Luis del Palmar con cielo parcialmente nublado, indica el pronóstico. En Palpalá, provincia de Jujuy, cielo parcialmente nublado, 14 grados 3 décimas. La temperatura, se espera una máxima de 22 grados con cielo parcialmente nublado. Y por la Ciudad Autónoma de Buenos Aires, tenemos el cielo cubierto. 10 grados 8 décimas la temperatura. La máxima hoy rondaría los 17 grados. Vamos a seguir adelante. Vamos a pasear por Córdoba a ver si ligamos algún piropo. ¿Sí? Por Jardín Florido. Llegan los del Suquía con este vals dedicado justamente a Jardín Florido, de Raúl Montachini, Caballero de Ley.

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0: Ahí teníamos a los hermanos Verbel y este loncomeo de Milton Aguilar y Marcelo Verbel. Kimei Neuquén, qué lindo paseo por nuestra Patagonia a través de la música. Antes lo escuchamos a Luciano Pereira con la samba del Negro Alegre. El dúo Coplanacu había pasado con la chacarera de Fortunato Juárez, Inti Sumaj, y los del Suquía con el vals de Raúl Montaquini, Caballero de Ley a Jardín Florido. Estamos a segundos de las 3 de la madrunoche. Vamos a hacer un alto en la música, nos vamos a informar en la voz de Fernando Pedernera y luego tenemos, como habíamos anticipado, ¿no?, hace un ratito, una bonita historia por compartir, una de esas con las que nos invita la noche en esta parte del día. Ahora, noticias.
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2: Las 3 de la madrugada en la República Argentina. El presidente Javier Milei presentará la reforma del Banco Central mañana por cadena nacional. Lo confirmó el vocero presidencial Adrián Rabier en conferencia de prensa en Casa Rosada. El proyecto de reforma de la Carta Orgánica del Banco Central es una de las principales iniciativas económicas que impulsará el gobierno en el Congreso. La Agencia de Recaudación y Control Aduanero reglamentó la extinción de la acción penal por delitos tributarios. La norma instrumenta el pago adicional del 50% sobre el capital e intereses para cerrar causas penales en trámite. Los contribuyentes deberán completar un formulario y generar un BEP por cada impuesto y periodo a través de la plataforma con clave fiscal. Una vez pago, deberá presentar el comprobante en el expediente judicial junto con los de la deuda principal para acreditar el beneficio ante el juez. Internacionales, el premier israelí Benjamin Netanyahu y el presidente de Estados Unidos, Donald Trump, tratarán la situación de la guerra con Irán. La reunión entre ambos mandatarios marca el octavo encuentro desde el regreso del líder republicano a la presidencia el año pasado. Y tendrá lugar luego de meses en los que la relación bilateral atravesó momentos de tensión pública, aunque ambos dirigentes buscaron reducir las diferencias. En Gobernador Gregores, provincia de Santa Cruz, donde escuchan Radio Nacional en AM720 y por la FM99.9, rige una alerta roja por bajas temperaturas. En la ciudad de Buenos Aires y alrededores, temperatura 10 grados 8 décimos, cielo cubierto, humedad 82%.
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noche, la noche siempre invitada a curar corazones rotos, lastimados y descosidos. La noche que además nos convida y nos invita con historias como esta.

En 2011, el famoso músico John Bon Jovi, junto a su esposa, Dorothea Bon Jovi, abrieron un restaurante comunitario, sin precios fijos en el menú. En una de sus mesas podía sentarse una mujer que llevaba mucho tiempo sobreviviendo con alimentos de máquinas expendedoras, sobras de refugios y cualquier cosa que lograra encontrar. Aquella noche, alguien colocaría delante de ella una comida completa. Una sopa todavía caliente, verduras frescas, un postre servido en un plato de verdad. El comedor, iluminado con una luz cálida, servilletas junto a cubiertos cuidadosamente colocados, pequeños detalles capaces de hacer sentir a una persona que también pertenecía a aquel lugar. Entonces, se acercaría a un camarero. Su estómago se cerraría al pensar que había llegado el momento de admitir que no tenía dinero. Pero nadie estaba allí para avergonzarla. En el menú no había precios fijos, sino una aportación sugerida de $20. Quienes no podían pagar tenían la posibilidad de colaborar como voluntarios, sin interrogatorios, sin humillaciones, sin una compasión que hiciera sentir inferior a nadie. Podía contribuir lavando platos, doblando servilletas, preparando las mesas o ayudando en otras tareas del restaurante. Y en algún momento, entre el jabón, el agua caliente y las conversaciones tranquilas, algo podía cambiar dentro de ella. Por primera vez en mucho tiempo, dejaría de sentirse invisible. Ese es el corazón de JBJ Soul Kitchen o JBJ Cocina del Alma. John Bon Jovi y Dorothea abrieron su primera sede permanente en Red Bank, New Jersey, en 2011. Dorothea ha sido una de las principales impulsoras de su filosofía. Crear un espacio donde cualquier persona, independientemente de sus circunstancias, pueda sentarse y disfrutar de una comida digna, sin sentirse menos que los demás. Sin clientes separados, sin etiquetas, sin vergüenza. Los comensales que pueden pagar realizan la aportación sugerida y también pueden ayudar a cubrir la comida de otra persona. Quienes no tienen dinero son invitados a colaborar con su tiempo. Además de servir alimentos, el proyecto conecta a personas necesitadas con recursos relacionados con la vivienda, la salud, el empleo y otros servicios comunitarios que pueden ayudarlas a reconstruir sus vidas. Lo que comenzó como un pequeño restaurante se amplió a varias comunidades de New Jersey, incluidas sedes creadas para combatir la inseguridad alimentaria entre estudiantes universitarios. En conjunto, JBJ Soul Kitchen ha servido más de 200.000 comidas. Cuando la pandemia obligó a cerrar gran parte del mundo en 2020, el proyecto continuó funcionando. Las comidas comenzaron a entregarse para llevar y muchas familias recibieron alimentos. John Bon Jovi trabajó lavando platos mientras Dorothea ayudaba a mantener las operaciones. Millones de personas conocen a Bon Jovi como una estrella mundial de la música que ha vendido millones de discos. Pero una de sus historias más importantes ocurre lejos de las luces de los estadios.
Cada comida en JBJ Soul Kitchen se sirve con cuidado, porque Dorotea siempre ha defendido que la dignidad importa tanto como el alimento. El hambre no siempre es solamente un estómago vacío. A veces también es la sensación de haber sido olvidado. Y aquel pequeño restaurante sin precios fijos en el menú recuerda silenciosamente algo poderoso. Todavía importas. Todavía perteneces.

La melancolía de un amor perdido para siempre. This ain't a love song. Que por aquí conocimos con el título como yo, Nadie te ha amado. Bon Jovi, en la discoteca nacional. 3:17, vamos a seguir adelante, paseando por el mundo a través de la música. Ahora, si les parece, buscando el calorcito de Caracas.

0: recorrida por el mundo a través de la música que nos dejó aquí cerquita, en Montevideo, con Ana Prada y Podría Ser. Antes habíamos escuchado a Carlos Vives, Juanes, Las Mujeres, Lila Downs, Mal de Amores y el Puma, José Luis Rodríguez, Una Morocha color café. 3:30 en la República Argentina. Hacemos una pausa y tras la misma les contaré quién es hoy el protagonista del especial de las 4 en la Discoteca Nacional.
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0: Qué maravilla, ¿no? Cuando un intérprete logra embellecer aún más una obra tan maravillosa como esta, de Elton John y Bernie Taupin. Aquí lo teníamos a nuestro Pedro Aznar, ¿no? Versionando justamente uno de esos clásicos de Elton, como Ya no hay forma de pedir perdón. Ahí estaba Carlos desde Salta, haciéndonos esa sugerencia. 3:37 en la República Argentina, esta es la Discoteca Nacional, señoras, señores, y hay amigas, amigos que por allí nos están acompañando en distintos rincones de la patria, como por ejemplo Juan Manuel, en San Miguel de Tucumán, por ejemplo también Gino D'Angelo, que sigue en sintonía allí en Pergamino, provincia de Buenos Aires. También Ricardo, nuestro amigo cocinero neuquino de Villa Langostura, por allí sumándose como siempre mientras estudia en gastronomía por internet. Escucha la radio. Gracias, gracias enormes, querido amigo. También por allí tenemos a un amigo chileno, a Ricardo. Buen día, los escucho desde Chile, los sintonicé en la M620. Bienvenido, Ricardo, es un placer inmenso acompañarte. Qué lindo saberte por allí en sintonía a través de alguna de nuestras emisoras en la Patagonia. Gracias, gracias, y será un placer hacerte compañía. También, lógicamente, tenemos amigas, amigos que nos han dejado sus presentes a través de un mensaje de voz. Hola.
1: Buenos días, saluda Gunter de Lima, Perú. Un saludo. Estamos de aniversario. Un saludazo a Argentina, Radio Nacional de Argentina. Hasta pronto. Gracias.
0: Gracias, Gunter. ¿Cómo estamos? Borrando fronteras, ¿eh? Nuestro amigo de Perú. Qué linda voz. Me hizo acordar a... ¿Te acordás del parlanchín? Gracias, Gunter. Es un gustazo saberte por allí, del otro lado, prendido también a esta Discoteca Nacional. 3:38, la flaca Esther de Salta, por aquí nos escribe: hola madrunocheros, recién me despierto y como siempre, me duermo acompañada de la radio. Me despierto y entre sueños y sueños siempre voy disfrutando de la bonita música que suena. Así que por eso una vez más, Sonia querida, gracias, gracias, gracias por la música. Gracias a vos, Esther, por tu valoración. ¿A quién tenemos a las 4? Me pregunta por aquí y me das el pie justamente para contarte, para contarles que en un ratito nos vamos a empachar de Jorge Falcón, la voz que se fue joven. Luis Ángel Iglesias se llamaba este cantorazo de tangos que partió con apenas 37 años. Yo he heredado el gusto por su voz, por sus interpretaciones a través de mi abuela Dora, y se lo voy a agradecer toda la vida. Así que vamos a hacer una recorrida, lógicamente, por tangos como Después si querés hablar, que le pertenece, una letra muy profunda, La última copa, Mujercita pequeña, Pasional, Volvió una noche, se va a ocupar de Palito Ortega también, En sabor a nada, un valsecito muy lindo, Así bailaban mis abuelos, Cuando estemos viejos, Zorzal, y obviamente no va a faltar su versión de ese clásico de Alberto Cortés, El amor desolado. Así que Jorge Falcón, hoy en nuestro especial de las 4, no

duerme nadie esta madrunoche. 3:40 en la República Argentina. Señoras y señores, les cuento algo cortito que me quedó pendiente ayer. Y si no fue ayer, fue antes de ayer, ¿no? Acerca de Mendoza, que incorpora un espacio exclusivo para el turismo en moto y el mantenimiento de estos vehículos. La apertura de un parador integral en la Ruta 7 va a incorporar atención técnica, gastronomía y descanso para viajeros de dos ruedas. ¿Qué me contás? En la provincia de Mendoza, sobre la Ruta Nacional 7, ya se ha inaugurado el parador Punto de Encuentro, un predio que busca mejorar la experiencia de quienes recorren este corredor clave para el turismo en moto y la logística del país. Bueno, dentro de este espacio se abrió un Elf Expert en Argentina, así como un Elf Café. Esto amplía la presencia de la reconocida marca de lubricantes, Total Energies, en sitios estratégicos para los usuarios de dos ruedas. Está bueno esto, ¿no? Y me parece que hay que mencionarlo, más allá de que sea una marca o no, cuando se toman este tipo de iniciativas que brindan servicios, más que nada, a los viajantes en moto. El parador Punto de Encuentro se ubica, insisto, en el lateral norte de la Ruta 7, entre las calles Robert y Quiroga, a pocos kilómetros del centro de la localidad de San Martín. Este nuevo espacio fue diseñado para responder a las necesidades de los turistas al incorporar hospitalidad, gastronomía y asistencia técnica. Las instalaciones cuentan con servicios como restaurante y cafetería, alojamiento con 10 habitaciones con posibilidad de ampliación, estacionamiento seguro, que no es poco, para un buen descanso, taller de motos, showroom de autos y motos y, lógicamente, la atención las 24 horas. La propuesta busca ser un punto de referencia para quienes recorren la región, con especial foco en la comunidad de motociclistas que encuentra justamente en este parador una respuesta integral a sus necesidades durante el viaje. Así que un espacio exclusivo para el turismo en moto y mantenimiento de vehículos en Mendoza. Ahora sí, vamos a seguir adelante. ¿Qué les parece? Disfrutando de lo mejor que tenemos, que es nuestra música, la de nuestras raíces, la de nuestra tierra. Nos instalamos en el interior de la provincia de Buenos Aires y lo disfrutamos a él. Como siempre, mi gauchito de la guarda, Omar Moreno Palacios, con su ranchera de no sé dónde.

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1: Hola, muy buena madrugada, Sonia, equipo y oyencia de Radio Nacional. La historia fantástica, la música incomparable, increíble. ¿Dónde están las fronteras, Sonia querida? No existen las fronteras cuando la música nos embarga el alma y nos acompaña. Qué lindo escuchar de las distintas latitudes de toda nuestra América y del mundo cuando te llaman y te dicen de dónde están llamando. Las fronteras las puso el hombre. Dios creó un mundo hermoso para todos. Gracias, Sonia. Equipazo, oyencia, vamos para adelante. Ahora vamos a ver, es especial. Besitos, Mirta, la uruguaya que vive en Florida.
2: Muy buena madrugada, noche, estimada Sonia. Para felicitarla por el programa, cada vez está mejor. Saludo a través de la distancia, la quiero mucho.
3: Pero qué lindo cuando se animan con un mensajito de voz. Muchísimas gracias a Sergio, nuestro amigo de Tacuarembó. Háblame de fronteras. Mirta, querida. Gracias, gracias por el mimo. Siempre es un gusto escucharte. Ahí teníamos, mientras tanto, a Tamara Castro. Siempre, siempre en nuestro recuerdo, con la zamba de Amor en Vuelo de Jorge Pilicota. Antes, los Cuatro de Córdoba habían pasado con la zamba de Oscar Valles, La Gringa. También habíamos escuchado La Pampita, una milonga de Buchino, Rivero y Cantore por Alberto Merlo, y los marcaba con La Cueca de la Frontera de Ariel Ramírez. Estamos a segundos de las 4 de la madrugada. Che, señoras, señores, ay, cómo se va el tiempo, qué lindo la pasamos, ¿no? Por eso nos da la sensación de que pasa rápido. Buena madrunoche, mi Sonia, en sintonía de la discoteca. Soy Oscar de Tucumán, de Mil la Música. Besos, mi querida. Oscar, bienvenido. Es un placer acompañarte y gracias por el mimo. Hola, dama de la madrugada. Voy a hacer el esfuerzo por el especial de Jorge Falcón, un maestro. Eduardo, nuestro amigo veterinario de Salta. Mira, me sorprendió que Eduardo esté despierto a estas horas y que se quede. Y sí, lo vale. ¿Qué querés que te diga? Nuestro especial de hoy con Falcón. En instantes, porque ahora hay que informarse. Y para eso nos cuenta lo que hay que saber a las 4, Fernando Pedernera.
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5: Las 4 de la madrugada en la República Argentina. La directora gerente del Fondo Monetario visitó Vaca Muerta junto al ministro de Economía, Luis Caputo, y al presidente de YPF, Horacio Marín. Cristalina Georgieva recorrió uno de los yacimientos ubicados en la provincia de Neuquén. Al recorrer el yacimiento Loma Campana de YPF, conversó con trabajadores y proveedores y escuchó los números que aportará el sector petrolero. Por obras en el aeropuerto de Ezeiza, durante 18 días habrá cambios en los vuelos. Las reformas se realizarán entre el 25 de octubre y el 11 de noviembre, y de las 30 líneas que operan en esa terminal, 14 suspenderán temporalmente sus actividades. En tanto, las otras 16 mantendrán sus servicios, aunque con modificaciones. Internacionales, por brote de antivirus, declaran alerta sanitaria en Chile. El gobierno trasandino emitió un aviso por su elevado grado de letalidad, ya que, en lo que va de 2026, ocasionó el fallecimiento de 18 personas. Hasta hace una semana, los datos oficiales registraron 46 contagios y 18 muertos en el último periodo, lo que representa una letalidad del 39% frente a un 18% en 2025. En el Calafate, provincia de Santa Cruz, donde escuchan Radio Nacional en AM730 y por la FM88.1, rige una alerta roja por bajas temperaturas. En la ciudad de Buenos Aires y alrededores, temperatura 10 grados 6 décimos, cielo cubierto, humedad 80%.
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1:03 de la madrunoche del miércoles 29 de julio de 2026. Aquí estamos haciendo la Discoteca Nacional en vivo, como siempre, a través de AM870 para todo el país. Hay 49 emisoras que nos permiten acompañarte, estés donde estés, vayas donde vayas, haciendo lo que te toque en esta parte del día. En el comienzo, cuando nos proponemos que sea el mejor del año, vamos a por eso, ¿sí? Y si le ponemos buena música, mucho mejor. A partir de ahora se hace cargo de la puesta en el aire Mónica Gabriela Lisi y será quien le dé play a nuestro especial. Decía yo, vale, no voy a decir vale la pena, no, ni siquiera. Vale todo quedarse en esta parte del día para disfrutar de las interpretaciones de esta voz que se fue tan joven, ¿eh? Eso sí, le presentó a la vida una batalla sin concesiones, de una manera tenaz, ardua, nunca bajó los brazos, hasta que lamentablemente lo que sí se bajó fue el telón. Estamos hablando de Jorge Falcón, así que a partir de ahora los invitamos con la voz apasionada y varonil de este intérprete, que en el comienzo se va a despachar en la orquesta de Héctor Varela, junto a Fernando Soler, en un vals de Silvio Soldán, Varela y Titi Rossi. Así bailaban mis abuelos.

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0: especial de la Discoteca Nacional, hoy con Jorge Falcón. ¡Qué linda recorrida! Escuchamos el vals junto a Fernando Soler en la orquesta de Héctor Varela, de Silvio Soldán, Varela y Tití Rossi, Así bailaban mis abuelos, Canzoneta de Erma Suárez y Enrique Lari. Después, Si querés hablar, de Falcón, Sabliov y Jesús Santini. La Última Copa, el tango de Francisco Canaro y Juan Andrés Caruso. Mujercita Pequeña, de Silvio Soldán y Tito de Pérgola. Ninguna, de Homero Manzi y Raúl Fernández Ciro. Pasional, de Jorge Caldara y Mario Soto. Sabor a nada en tiempo de tango, ¿no? Ese clásico de Palito Ortega. Volvió una noche, de Gardel y Lepera. Volver, también, de Carlos Gardel y Alfredo Lepera. Y Por qué te quiero tanto, de Héctor Varela y Carlos Weiss. Ansiedad, del venezolano Chelique Sarabia. Cuando estemos viejos, ese vals de Dani Martin. Bellísimo. La milonga Zorzal, de Roberto Rufino y Carlos Di Sarli. Escuchamos también el tango Fueron tres años, de Juan Pablo Marín. Y Todavía te quiero, de Luciano Liocata y Abel Aznar. Y recién, por supuesto, ese clásico de Alberto Cortés y José Dicenta Sánchez, El amor desolado. Jorge Falcón, hoy en nuestro especial. Para alquilar balcones, nos escribía Griselda desde San Rafael. Aplausos, me encantó. Terrible especial. Muchas gracias, Gri. Me encanta que lo hayas disfrutado. Norberto, nuestro compatriota, amigo allí en Israel. Hermosos los tangos. Gracias. Un abrazo fuerte para vos, mi querido amigo. Es un placer, como siempre, acompañarte. ¡Fua! ¡Qué voz tenía Falcón! Gracias, Sonia, por el especial de hoy. Nos escribe Ricardo desde Villa Langostura. Por ahí también Horacio y Dorita desde Quemú, en la provincia de La Pampa, agradeciendo el especial de hoy, igual que Laurito Ferreira, nuestro riojano amigo, allí en González Catán. Gracias por este especial, nos escribe Miguel del barrio de Montserrat. Ha sido un placer, realmente, saber que de la mano de la Discoteca Nacional hemos acertado una vez más en la elección de nuestros artistas, hoy con Jorge Falcón. Vamos llegando a las 5, hablando de todo un poco. Nos informamos en la voz de Fernando Pedernera y hay más Discoteca Nacional hasta las 6.
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2: Las 5 de la madrugada en la República Argentina. Argentina consolida su acuerdo comercial con Estados Unidos. El vocero presidencial Adrián Rabier remarcó que nuestro país continúa siendo el único de Sudamérica en el tramo arancelario más bajo. Precisó que estas ventajas se complementan con una cobertura adicional de otras 537 posiciones que, como las carnes, el café y el té, entre otras, entrarán sin arancel. Un turista neerlandés murió tras volcar una lancha en el lado brasileño de las cataratas del Iguazú. El accidente ocurrió en el río homónimo, a la altura de la ciudad de Foz do Iguazú. El turista falleció cuando una lancha de la empresa Macuco Safari, en la que viajaban 6 personas, se dio vuelta durante una excursión. Otros 2 ocupantes debieron ser hospitalizados y permanecen fuera de peligro. Internacionales, continúan los incendios en Europa y ya se perdieron miles de hectáreas forestales. España registra 6 veces más hectáreas quemadas que 2025 y el fuego ya afectó más de 173.000 hectáreas en ese país. En Francia, el incendio, que arrasó 42.000 hectáreas en la región de Gironda, se mantiene estabilizado. En Santo Tomé, provincia de Corrientes, donde escuchan Radio Nacional en AM780 y por la FM100.5, rige una alerta amarilla por tormentas. En la ciudad de Buenos Aires y alrededores, la temperatura es de 9 grados 9 décimos, la sensación térmica de 8 grados 3, el cielo está parcialmente nublado, la humedad es del 81%.
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Aquí vamos como siempre, agradeciendo estar vivos un día más en la faz de la tierra, claro que sí, agradeciendo al sol, a la luna, a la lluvia, al mar, agradeciendo poder abrazar a esos afectos entrañables, agradeciendo, siempre agradeciendo ese granito de arroz que nos alimenta y que la aquí ahora nos puede encontrar. Señoras, señores, buen día. Bienvenidas y bienvenidos quienes a partir de este momento entran a la discoteca nacional. Nosotros ya en la recta final. Gracias a quienes nos vienen acompañando desde los primeros minutos del miércoles 29 de julio de 2026. Un día muy, pero muy especial para nuestra cultura, ¿no? Para nuestro acervo, porque justamente se celebra cada 29 de julio el Día de la Cultura Nacional. Y esto es en honor a la figura del escritor, periodista, poeta y ensayista Ricardo Rojas. Fue hijo de Absalón Rojas, un ganadero y político argentino que detentó dos veces el cargo de gobernador de Santiago del Estero. Su madre fue una tucumana, llamada Rosario Sosa Sobrecasas. Luego de la muerte de su padre, haciendo un poquito de historia, y con 10 años de edad, su familia se trasladó a Buenos Aires, donde comenzó a estudiar abogacía, pero que posteriormente abandonaría para dedicarse a las letras. En 1913, Ricardo Rojas escribió el archivo capitular de Jujuy en conmemoración del centenario del éxodo jujeño. Entre 1917 y 1922 escribió Historia de la Literatura Argentina, compuesta por 4.000 páginas divididas en 8 volúmenes que recién se terminaron de editar en 1949, fíjate, ¿no? Más de 30 años después. Creó la primera cátedra de literatura argentina en la Universidad de Buenos Aires y durante el gobierno de Irigoyen ocupó el cargo de rector en esa institución. Fue embajador argentino en Perú, ganó distinciones como el Premio Nacional de Ensayo en 1923 y fue perseguido políticamente y detenido en Tierra del Fuego tras el golpe de Estado de 1930. Murió el 29 de julio de 1957 a los 74 años de edad y bueno, en 1982 un decreto presidencial instituyó que el 29 de julio se celebrara en conmemoración de su fallecimiento el Día de la Cultura Nacional. Haciendo un poquito de historia también en esta discoteca nacional. Y yo no puedo creer, ¿no? La rapidez, por lo menos la sensación que nos da, ¿no? De lo rápido que pasa el tiempo. Hoy se cumplen 26 años del suicidio de René Favaloro. Se quitaba la vida con un disparo en el corazón. Tenía 77 años y afrontaba una dura situación económica, dado que su fundación era acreedora del PAMI y otras obras sociales por varios millones de dólares y tenía cuantiosas deudas. Explicó su situación en una conmovedora carta. Había nacido en La Plata en 1923 y desarrollado la técnica del bypass coronario en los Estados Unidos. Su suicidio obviamente causó conmoción y sigue causándola en la sociedad argentina. 26 años. Fue un día como hoy, allá por el año 2000. 5 y 10 en la República Argentina. ¿Cómo viene esta jornada? Hablábamos hoy tempranito acerca, bueno, por supuesto, de estas nevadas intensas que continúan registrándose en nuestra Patagonia, que sigue congelada. Bueno, Mendoza, complicada en la zona de Cuyo, en los accesos, más que nada. Esquel Blanco, se registran cortes de caminos. En Bariloche ayer veía imágenes, y esto lo comentábamos con Fabián Codevila hoy tempranito, en un colectivo los pasajeros empezaron a saltar, ¿no? Porque iba transitando por una calle nevada y se quedaba. Entonces alguien arengó al pasaje para que empezaran a saltar y bueno, esto hizo posible de que el colectivo pudiera seguir camino. Continúan vigentes algunos alertas amarillos, naranjas, por nevadas, por fríos intensos en nuestra Patagonia. Así que en un ratito vamos a estar recorriendo, ¿sí? Provincias, contándoles qué es lo que indica el Servicio Meteorológico Nacional para hoy. Justamente en Bariloche, en este momento el cielo está despejado y la sensación térmica es de 7 grados 3 décimas bajo cero. Se esperan nevadas durante gran parte de este día y una temperatura máxima de 2 grados.
por la Ciudad Autónoma de Buenos Aires. El cielo está parcialmente nublado. La temperatura es de 9 grados 9 décimas. La sensación térmica, 8 grados 3 décimas. Ha bajado unos cuantos grados, ¿no? Con respecto a las primeras horas de este día, la temperatura por estos lados. La humedad es del 81% y se espera una máxima de 17 grados. Vamos a tener máximas entre hoy y mañana que no van a superar esta marca. Ya el viernes y el sábado suben algunos graditos las máximas, pero bueno, por ahí nos vamos a mantener. Por lo pronto, insisto, en instantes, paseo por el país, visito amigas, amigos que se van sumando de a poquito. A propósito, bienvenido Gillo, nuestro amigo Mario de Chimbas, allí en San Juan, prendido a la discoteca nacional. Todavía no he podido dormir, la estoy escuchando, como toda la noche. Ay, Gillo, perdón, no era la idea. Un abrazo fuerte, fuerte, fuerte para vos. Gracias a Carlos, también de Comodoro Rivadavia, allí en la provincia de Chubut, presente. Muy buena madrunoche, Sonia querida. A cada uno de tus intentos nos arropás con tu tiempo, saludás sonriendo, acompañás los silencios, en fin. Gracias, gracias. Y qué espacio el de las cuatro. Genial. Me encanta que te haya gustado, Carlos. Gracias a vos. Sonia, querida de mi corazón, qué bonito es escuchar tu madrunoche. Fantástica. Desde las tres estoy por aquí prendida. Elenita Belloso, nuestra amiga de Viedma, allí en la provincia de Río Negro. Muchos besos para vos. Buena noche. Abrazo infinito a ese ser que pasó por esta tierra dejando belleza e intensidad. Jorge Falcón, gracias. Liliana Quinteros, nuestra querida amiga de La Tablada, allí en la provincia de Córdoba. Un abrazo bien fuerte para vos. Aquí Olga de Villa Radatili también cantó presente. Amiga de la Discoteca Nacional, hermoso el especial. Abrazote, un placer enorme. Me encanta que lo hayas disfrutado, Olga querida, allí en la costa chubutense. Bueno, ¿cómo sigue esta historia con respecto al calendario de pagos de ANSES? Hoy finaliza, ¿sí? Con las jubilaciones y pensiones que superen los haberes mínimos para quienes tengan documentos terminados en 8 y 9. Pago de jubilaciones y pensiones superiores a los haberes mínimos. Hoy cerrando el calendario, terminaciones de DNI 8 y 9. Y la historia seguirá la semana que viene ya, a partir del 10 de agosto. Por lo pronto, cuando se fueron 14 minutos de las 5, vamos a seguir adelante. Nosotros por aquí, abordando la música de la Discoteca Nacional, de a poquito, emprendiendo la retirada. Cruzando el Río de la Plata ahora, les proponemos una por No Te Va a Gustar. A las 9.

0: noches, Sonia Ferrari, Discoteca Nacional. Bueno, acá transitando por Puerto San Martín, por suerte ya estoy vacío. Así que me voy para mi casa, luego de 3 semanas arriba de este camión, voy para mi casa. Te dejo un beso, un abrazo y chao.
1: Hola, buen día. Bueno, entre el mate, las galletas, el sonido de la lluvia, les mando un abrazo a todos, a todas, y adhiero al pedido de que este sea un día especial, un día hermoso de conexión con las cosas más bonitas de la vida. Soy Liliana Quinteros, de La Tablada, de Córdoba.
2: Qué lindo escucharlos, me encantó Liliana, un beso enorme, enorme, gracias. Gracias por adherir a los deseos de que este sea el mejor de los días. Abrazo para Jorge, para Goyito, ya descargado. Claro, ya estoy vacío, ¿viste? Podía tener varias interpretaciones, pero bueno, siendo transportista, siendo camionero, uno obviamente entiende a qué se refería, a descansar, ¿eh? Merecidísimo, por cierto, el descanso, Goyo, y será hasta cuando gustes. 5:27, ahí lo teníamos a Javier Calamaro con Navegar, antes Virus, imágenes paganas. Paseo por el país, visito amigas, amigos, me voy a Esquel, en la provincia de Chubut, donde el cielo está algo nublado y la temperatura es de 5 grados 6 décimas bajo cero. 95 el porcentaje de la humedad y se espera una máxima de 2 grados bajo cero. Hoy por Esquel, con cielo parcialmente nublado. En Salta, el cielo está despejado. 10 grados 3 décimas la temperatura, 74% la humedad. Se espera una máxima de 23 grados hoy, con cielo mayormente nublado. Así que una linda jornada por Salta, según el pronóstico. En Chimbas, San Juan, 12 grados la temperatura, con cielo cubierto. Y el pronóstico indicando una máxima de 16 grados, con cielo mayormente nublado. Por Olavarría, provincia de Buenos Aires, el cielo está parcialmente nublado y la temperatura es de 10 grados. La máxima hoy alcanzaría apenas los 12 grados, con cielo parcialmente nublado. En Córdoba, capital, hay pronóstico de algunos chaparrones. Bueno, de hecho, recién nos contaba Liliana, que estaba lloviendo por allí. 15 grados 6 décimas la temperatura y la máxima no superaría los 16. Beso grande para Rubén, que desde Bahía Blanca se suma con su mensaje. Grande, querida Sonia. Un espectáculo, el especial de las 4 con Falcón. ¡Qué emoción! Gracias. Hasta mañana. Un fuerte abrazo. Gracias, Rubencito. Fuerte abrazo también para vos. Nos encanta acompañarte. Sigo escuchando. Feliz jornada. Nos desea Germán desde San Luis del Palmar, allí en Corrientes. Desde tempranito está en sintonía nuestro amigo Germán. Gracias. Un beso para vos. Buenos días. Soy Víctor y vivo en Ricardo Rojas, provincia de Buenos Aires. Saludos. Gracias, Víctor. Bienvenido. Es un placer acompañarte. Sole de Castelar va arrancando por aquí. Buen miércoles para todos. Disfrutando las vacaciones. Y de paso, turnos médicos para chequeos de rutina. Qué linda la música de hoy. Me encanta, Sole. Me encanta que te haya gustado. Gracias. Gracias por acompañarnos. Buenas madrunoches. Sonia, disfrutando de la cultura de la música y desvelado desde temprano. Feliz de escuchar esa voz. Un abrazo grande desde Olavarría. José, bienvenido, José. Vamos sumando amigos en la provincia de Buenos Aires. Qué lindo, cómo me gusta eso. Hablando de la provincia, mirá, otro compa de General Pacheco. Ahí se va sumando Teco. Buen día, hermosa. Gracias por el especial de hoy. Fabuloso. Y la historia de las 3, me encantó. Besos. Bueno, la historia de las 3, había muchos que no conocíamos, ¿no? Ese costado de Jon Bon Jovi. Bueno, para quienes se van sumando a partir de este momento, contamos acerca de esa iniciativa, ¿no? Junto a su compañera de vida, su esposa Dorotea Bon Jovi, allá por 2011, cuando deciden abrir este restaurante comunitario, ¿no? Sin precios fijos en el menú. Hay un precio base, ¿no? Si vos vas, que son $20 para tu plato y para el de un acompañante, pero bueno, si no tenés dinero, de todas maneras podés acceder a un plato de comida caliente, nutritivo, con verduras y hasta un postre. Y luego, bueno, colaborar, ¿no? Con alguna ayuda en el local, ¿no? Lavando los platos, acomodando las mesas y demás. Llevan servidos 200.000 platos desde que arrancaron. Bueno, una síntesis de lo que había sido la historia que habíamos compartido hoy, minutos después de las 3, que es cuando la noche invita, cuando la noche convida. Así que gracias, Teco, por hacerte eco de lo que contábamos hoy tempranito. Buen día, Sonia. Que sea muy lindo tu día y el de todos. Ya estoy trabajando en General Rodríguez. Soy Rubén de Moreno. Otra incorporación. Buen programa. Muchas gracias, Rubén. Gracias por tus buenos deseos. Que se multipliquen para vos. Buena madrugada, Sonia querida. Qué alegría escucharte una vez más. Que tengas un hermoso y bendecido miércoles. Vos y todos tus compañeros de trabajo. Te mando muchos abrazos y besos a la distancia. Antonio, nuestro amigo sereno de Laguna Paiva, allí en la provincia de Santa Fe. Bienvenido, Antonio. Que tu día sea maravilloso también. Sigo de recorrida, me voy a Entre Ríos. Sonia querida, siempre en compañía y sintonía. Analía está por allí llenándonos de bendiciones. Un abrazo grande también para vos, Ana. Gracias. Sonia, buen día. Abrazos. Lindo día, sin frío en Mendoza. Gracias por la compañía, Roxy. Ella nos escribe desde Guaymallén. Algunos van llegando, otros de a poquito van terminando su jornada, pero todos estamos aunados en este rinconcito del dial. Vamos a seguir adelante, ahora de a poquito sí, preparando la retirada, pero a pura música. Amor Artificial, de la mano de La Portuaria, en la Discoteca Nacional.

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2: 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Los números son impactantes. Hoy se hablan de alrededor de 62 mil millones de dólares en inversiones comprometidas a través de los RIGI, lo cual es un dato que marca, digamos, hasta un plazo en lo que se viene de inversiones en el corto o mediano plazo.
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jugamos a los tipitos con una palabra, 5:43, y con algunas palabras, como por ejemplo, será hasta mañana, los vamos despidiendo, ¿sí? Como digo siempre, si Dios quiere, solo si Él, y yo sé que va a querer, minutos después de la cero nos estaremos reencontrando en este rinconcito del dial, junto a Fabi Codevila haciendo DEA 2 y luego siendo cómplices de la Discoteca Nacional de Madrunoche. Gracias a todos, a todas, por habernos acompañado, por haber elegido una vez más la compañía de la radio, de Nacional, en todo el país. Es un placer inmenso siempre estar por aquí, con una palabra de aliento, buscando hacer esa bocanada de aire fresco en estas horas lerdas, en el comienzo de cada vida. Se viene el panorama federal de noticias a partir de las 6, pero antes, nuestro cierre musical. Siempre junto a nuestros artistas, hoy con el Mercedino, Raúl Porchetto, y una recorrida por parte de sus éxitos. En el arranque, año 1986, para Bailando en las Veredas. ¿Te acordás de aquel comercial de cigarrillos con la Negra Romero? ¡Qué recuerdos, por Dios! Que tengan un lindo miércoles. Chau. Hasta mañana.

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0: Hola, hola, hola, ¿qué tal? ¿Cómo les va? Muy, pero muy buenos días. Buen miércoles, estamos en mitad de semana y compartimos juntos el panorama federal de noticias hasta las 7 de la mañana. Miércoles 29 de julio del 2026, ya sobre fin de mes. Te voy contando que en la ciudad autónoma de Buenos Aires la temperatura es de 9 grados 8 décimas, la térmica de 8 grados 5 décimas, cielo algo nublado. El viento sopla del sudeste a 10 kilómetros en la hora. En un ratito vamos a ir con el pronóstico extendido, no solo para la ciudad de Buenos Aires, sino como es costumbre, vamos a recorrer el país a través de las distintas regiones. Estamos transmitiendo en Radio Nacional AM 870, en Radio Nacional Folclórica 98.7 y en las 50 emisoras para todo el país y el mundo. Mi nombre es María Fernanda Heras, acompañada como siempre por Fernando Pedernera.
1: Muy buenos días, María Fernanda, muy buenos días para todos.
0: Arrancamos nosotros como cada día recorriendo las calles.
1: Tránsito. Tenemos registro de dos incidentes ocurridos durante la madrugada con intervención del SAME. El primero se produjo sobre la avenida Santa Fe entre Armenia y Gurruchaga, esto es en el barrio porteño de Palermo, donde se dio un choque entre un auto y una moto. El otro, Paseo Colón y Avenida Independencia, a la altura de la estación de servicio en el barrio de Montserrat. Un taxista de unos 80 años se quedó dormido y chocó contra una columna. Fue atendido por el SAME en el lugar y está fuera de peligro. El mismo conductor admitió que se quedó dormido. No hay reducción de carriles ni interrupción de avenida.
0: Y vamos ahora a repasar el estado de los accesos y las autopistas. El tránsito por el momento es fluido y con buena marcha, recordando que es la última semana de vacaciones en lo que es el AMBA, ¿eh? Así que Puente Pueyrredón, fluido, lo mismo que Puente La Noria, Puente Alsina, Autopista Buenos Aires-La Plata, Richeri, Autopista 25 de Mayo, Delepiane, Lugones, Cantilo, Cámpora, Ilia, Autopista 9 de Julio, Perito Moreno, Camino del Buen Aire, Autopista del Oeste, Panamericana y General. Paz.
1: Servicios, trenes, los ramales Tigre, Mitre y José León Suárez de la línea Mitre circulan a horario.
0: Mientras que la línea Roca, los ramales La Plata, Gleu, Cañuelas y Ezeiza corren dentro de los cronogramas previstos.
1: También están operando a horario las líneas Belgrano Norte, Belgrano Sur, Urquiza, San Martín y Sarmiento.
0: El subte y el premetro comenzaron a operar de acuerdo con los cronogramas previstos.
1: El aeroparque Jorge Newbery y el aeropuerto internacional de Ezeiza tienen una operatividad normal.
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0: Y ahora sí, recorremos las distintas regiones de la República Argentina para compartir con ustedes el pronóstico de este miércoles 29 de julio del 2026 en el NOAA, compuesto por Jujuy, Salta, Tucumán, Catamarca, La Rioja, Santiago del Estero, una mañana con cielo parcialmente nublado a nublado y heladas en zonas serranas y valles, tarde con leve ascenso térmico y mayor estabilidad, mínimas de 3 a 8 grados, máximas de 16 a 21 grados.
1: En el NEA, Misiones, Corrientes, Chaco, Formosa, Entre Ríos y Santa Fe, se espera que el día esté mayormente nublado, con alta humedad y posibles bancos de niebla. Sin lluvias significativas, mínimas entre 10 y 15 grados, máximas de 18 a 23.
0: En Cuyo, Mendoza, San Juan y San Luis, cielo parcialmente nublado con heladas matinales en el este y en la cordillera. Vientos moderados en la precordillera, mínimas de 2 a 7 grados, máximas de 14 a 18 grados.
1: Vamos al centro, Córdoba, Buenos Aires, área metropolitana y La Pampa. Parcialmente nublado con mejoramiento respecto de días previos. Heladas aisladas en el sur de la región, mínimas entre 5 y 10 grados, máximas de 14 a 18 grados.
0: Nos vamos para la Patagonia, Río Negro, Neuquén, Chubut, Santa Cruz y Tierra del Fuego. Nublado con nevadas en cordilleras y algunos sectores de la meseta. Frío intenso con heladas generalizadas, las mínimas de 5 grados bajo cero a 3 grados, las máximas de 6 a 12 grados.
1: Y en el sector antártico argentino e islas del Atlántico Sur, vemos que va a estar nublado a cubierto con nevadas y vientos moderados a fuertes. Temperaturas bajo cero con sensación térmica muy baja. Mínimas entre 15 grados bajo cero y 5 grados bajo cero. Y máximas de 8 bajo cero a 2 grados bajo cero.
0: es momento de repasar el cronograma de pagos del ANSES para hoy.
1: Hoy concluye el pago de jubilaciones y pensiones que superen el haber mínimo. Se abonará a beneficiarios con documentos terminados en 8 y 9.
0: Las asignaciones de pago único, matrimonio, adopción y nacimiento, segunda quincena, se abonarán a beneficiarios con todas las terminaciones de documento.
1: Y las asignaciones familiares de pensiones no contributivas podrán ser cobradas por titulares de beneficios con todos los finales de documento.
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0: Seis de la mañana, 7 minutos en la República Argentina, en la ciudad autónoma de Buenos Aires. La temperatura 9 grados 8 décimas, una térmica de 8 grados 5 décimas. La máxima para hoy de 17 grados con cielo parcialmente nublado. La salida del sol será a las 7 de la mañana, 50 minutos. Y comenzamos con el repaso de las principales noticias. El presidente Javier Milei, en su visita a Perú, afirmó que falta mucho, pero vamos en la dirección correcta.
1: Tras ser nombrado doctor honoris causa de la Universidad San Martín de Porres de Perú, Javier Milei argumentó que no solo bajó la pobreza, sino también la inflación y los impuestos.
0: El reconocimiento le fue otorgado en mérito a su compromiso con el fortalecimiento de la libertad económica y social, así como con la modernización del Estado.
1: La palabra del rector de la Universidad Peruana.
3: Lleve usted, su excelencia, el afecto eterno del pueblo peruano, el respeto imperecedero de este claustro universitario y la certeza que la Universidad San Martín de Porres siempre tendrá un hogar intelectual listo para defender junto a usted los sagrados fueros de la libertad humana. Sea usted muy bienvenido a nuestra comunidad académica, su excelencia, el doctor Javier Milei. Muchas gracias.
0: Por su parte, en el discurso, el mandatario argentino enumeró los logros obtenidos con su plan económico.
4: Es decir, que nosotros hicimos un ajuste que le devolvimos al sector privado 100 mil millones de dólares. Entonces no es magia que haya caído la pobreza. La pobreza, cuando llegamos, que la sinceramos, era del 57% en la frecuencia mensual, hoy es del 29%. Es decir, sacamos a 14 millones de argentinos de la pobreza. La indigencia, que era del 20%, hoy es del 6%. Teníamos 70% de los niños pobres y hoy es 42%. Claramente que falta mucho, pero hemos avanzado en la dirección correcta.
1: Además, Javier Milei enumeró sobre qué pilares basó su proyecto para estabilizar la economía.
4: Basamos nuestra estrategia de crecimiento en 3 pilares. Por un lado, en la desregulación, en segundo lugar, en el capital humano y tercero, en la apertura de la economía. Pero claramente, antes había que estabilizar la economía, antes tenía que funcionar el sistema de precios.
0: El jefe de Estado recibirá a su par de Corea del Sur.
1: El encuentro será en el marco de una gira internacional del mandatario extranjero con la meta de ampliar el comercio entre ambos países.
0: El informe nos los acerca Liliana Arias.
5: El presidente Javier Milei recibirá el próximo viernes en Casa Rosada a su par de Corea del Sur, Lee Jae-myung. Será para mantener una reunión bilateral a las 11 de la mañana. Lee está realizando, recordemos, una gira internacional y ya mantuvo una visita de Estado con Brasil. También irá a Chile para encontrarse con el presidente José Antonio Kast y el jueves arribará a la Argentina. El objetivo de la gira del mandatario surcoreano está orientada a ampliar el comercio y las inversiones, reactivar las negociaciones con el Mercosur y fortalecer la cooperación en sectores estratégicos, principalmente relacionado con el sector minero y energético.
1: Rigen alertas por frío extremo, tormentas y vientos en 16 provincias.
0: El Servicio Meteorológico Nacional emitió una alerta roja por frío extremo en la zona cordillerana de Santa Cruz, mientras que en el resto de la provincia y Tierra del Fuego, el aviso es más leve, de nivel amarillo.
1: Además, rige una advertencia amarilla por tormentas sobre el sur de Córdoba y norte de La Pampa, sur de Misiones, Corrientes y norte de Entre Ríos, con valores de lluvia acumulada de entre 20 y 50 milímetros e importante actividad eléctrica.
0: Las nevadas siguen siendo de alerta amarilla en Mendoza, San Juan y Neuquén, con valores de nieve acumulada de entre 20 a 50 centímetros.
1: Por la nieve acumulada, precisamente, permanece cerrado desde hace dos semanas el paso internacional Cristo Redentor.
0: El impacto del fenómeno se evidenció con especial fuerza en las localidades como Puente del Inca, donde el manto blanco rozó los 3 metros de altura.
1: Más información con Daniel Badano, desde Radio Nacional Mendoza.
6: El sistema integrado Cristo Redentor y el paso del Pehuenche se encuentran cerrados hasta nuevo aviso debido a las condiciones climáticas y las bajas temperaturas en la alta cordillera. No hay calzada habilitada para el ascenso de vehículos particulares ni de cargas por la Ruta Nacional 7 debido a la acumulación de nieve y el peligro en la zona cordillerana. Hay que decir que alrededor de 1.500 camiones aún se encuentran esperando que se despeje el camino para poder pasar al vecino país.
0: Por otra parte, el Servicio Meteorológico Nacional también emitió una alerta amarilla por vientos para la zona cordillerana de Jujuy, Tucumán, Catamarca, Salta y La Rioja, con velocidades de entre 30 a 45 kilómetros por hora y ráfagas superiores a los 70 kilómetros por hora.
1: Argentina logró la reapertura del mercado de la Unión Europea para carne fresca aviar.
0: La Comisión Europea reconoció la recuperación del estatus sanitario del país libre de influenza aviar de alta patogenicidad y así se reabre un mercado relevante para la cadena.
1: Argentina podrá volver a exportar carne aviar y productos aviares frescos a partir del 17 de agosto de 2026.
0: El petróleo fue el principal producto de exportación argentino.
1: Las ventas de crudo al exterior alcanzaron los 4.700 millones de dólares entre enero y junio, con un crecimiento interanual de casi el 48%.
0: Con esos resultados, el petróleo desplazó al maíz y a la harina de soja del primer lugar entre los productos más exportados.
1: Además, representó el 9,5% del total de las exportaciones argentinas durante el semestre.
0: Los datos corresponden al informe del Instituto Argentina Grande, elaborado con datos del INDEC.
1: Juicio por el caso Cuadernos sigue la ronda de testimonios.
0: Después de la declaración de testigos de la ex AFIP, los jueces van a continuar hoy y mañana escuchando nuevas voces con el objetivo de reconstruir la tarea de la AFIP entre el 2018 y el 2019.
1: En ese lapso, el organismo recibió oficios judiciales vinculados a la investigación por sobornos.
0: El proceso tiene como acusados a la expresidenta Cristina Fernández de Kirchner y exfuncionarios de su gobierno. Busca determinar responsabilidades en el pago de coimas en la obra pública durante los gobiernos kirchneristas.
1: Aumentó la vacunación antigripal en 2026 respecto del año pasado.
0: Así lo afirmó el ministro de Salud, Mario Lugones.
1: El funcionario manifestó que se mejoraron las coberturas en los grupos de la población objetivo y recordó que la vacuna es segura y eficaz.
0: También informó que desde la Nación se adquieren las vacunas y se garantiza su distribución en todo el país, mientras que las provincias tienen a su cargo la aplicación.
1: Un turista neerlandés murió tras el vuelco de una lancha en el lado brasileño de las Cataratas del Iguazú.
0: El accidente ocurrió a la altura de la ciudad de Foz de Iguazú.
1: El turista falleció cuando una lancha de la empresa Macuco Safari, en la que viajaban 6 personas, se dio vuelta durante una excursión.
0: Otros 2 ocupantes debieron ser hospitalizados y permanecen fuera de peligro.
1: La lancha realizaba un paseo privado para una familia holandesa conformada por 3 hombres y 3 mujeres.
0: Se retomó el juicio por la desaparición de Loan Peña.
1: El informe de Nerina Álvarez.
7: se retomaron las audiencias en el Escuadrón 48 de Gendarmería Nacional, en la capital correntina, en el marco del juicio por la presunta sustracción de Loan Danilo Peña. Hasta el momento declararon los testigos Medina y Víctor Gustavo Fernández, conocido como El Panadero. Medina ubicó a Carlos Pérez y María Callada en la zona del Naranjal el día de la desaparición y aseguró haber visto a Callada conduciendo la camioneta de Pérez y afirmó que no observó el Ford Ka rojo en el lugar. Por su parte, Fernández declaró que sus hijos le contaron que lo han jugado a hacer una casita junto a otros niños y que el pequeño habría querido ir con su padre, indicando el camino hacia la casa de la abuela.
0: Se dieron a conocer las empresas que administrarán más de 2.500 kilómetros de rutas.
1: La adjudicación formalizada por el gobierno tiene un plazo de 20 años e incluye la construcción, explotación, administración y mantenimiento de los caminos bajo el régimen de concesión por peaje.
0: Los corredores concesionados se dividen en 4 tramos estratégicos.
1: El tramo Mediterráneo y el Portuario Sur fueron adjudicados a la Unión Transitoria de Empresas Creditech. El tramo Puntano fue otorgado a Basa y Secosa y el tramo Portuario Norte quedó en manos de la firma CPC Sociedad Anónima.
0: La concesión se da a partir del proceso de privatización de las empresas estatales Corredores Viales.
1: La actividad de la cadena agropecuaria creció 3% en junio y alcanzó un nuevo máximo histórico.
0: Según el índice de la actividad de la cadena agropecuaria, elaborado por la Bolsa de Comercio de Rosario durante el sexto mes del año, el principal aporte provino del avance mensual de las labores agrícolas.
1: En junio también presentaron variaciones positivas la faena aviar, la porcina y la bovina.
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0: De la mañana, 18 minutos en la República Argentina. Actualizamos datos del tiempo en la ciudad de Buenos Aires. La temperatura bajó un poquito a 9 grados 3 décimas con una térmica de 8 grados 3 décimas. Compartimos el pronóstico extendido para los próximos días. Una máxima para hoy, miércoles, de 17 grados con cielo parcialmente nublado. El jueves la mínima de 9 grados, una máxima de 17 grados con cielo parcialmente nublado. El viernes la mínima de 14 con una máxima de 19 grados, pero tendremos probabilidades de tormentas durante la tarde-noche. Y repasamos rápidamente el fin de semana. Las mínimas rondarán los 8 grados, las máximas los 19 grados. Pero atención que el sábado tendremos una mañana lluviosa.
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1: San Lorenzo le ganó a Gimnasia de Mendoza por la segunda fecha del clausura.
0: La información con Fabián Pomelo Codevila.
8: Gracias, arrancamos la mañana de este miércoles hablando de fútbol, torneo de primera división, liga profesional, se está jugando la segunda fecha, todo arrancó la tarde noche de ayer en el Bajo Flores, victoria de San Lorenzo en el Pedro Videgain, el ciclón sumó su primer triunfo en el semestre, en la vuelta del Pipo Gorosito al nuevo gasómetro. San Lorenzo sufrió, para derrotar 1-0 Gimnasia de Mendoza, tuvo varias chances, las desaprovechó. Finalmente, tanto fue el cántaro la fuente, y hablo de Rodrigo Auzmendi, con ese espíritu de goleador, terminó encontrando el único tanto del partido. Claro que costó. Y lo que cuesta vale, ¿o no, Rodrigo Auzmendi? Lo escuchamos en el aire de Nacional.
9: A veces cuesta invocarla. Bueno, venía costando partidos anteriores. Estamos al lado, ¿viste? Y era seguir intentando. Yo le dije a los chicos, seguir intentando, en algún momento va a entrar. Bueno, gracias a Dios entró y bueno, pudimos ganar. Era importante darle una buena imagen. Costó porque bueno, van a hacer todos los partidos así. Pero bueno, era para posicionarnos ahí arriba y poder empezar a sumar a 3, que es importante. Con Lali hablamos mucho, nos entendemos muy bien. A veces salen las cosas, a veces no. Pero bueno, siempre intentamos apoyarlo y siempre, bueno, que le quede era para adentro. Y bueno, gracias a él también por las pases que me da. Paso a paso, esto partido a partido, ahora tenemos un partido complicado en Santiago del Estero y después, bueno, se viene el clásico.
8: Hasta ahí la palabra del delantero de San Lorenzo, que le dio la victoria a los gauchos de Boedo después de haber arrancado con el pie izquierdo. perdiendo como visitante ante Lanús en el estreno del campeonato. Luego fue el turno de Banfield, sufrió en el final para vencer a Sarmiento de Junín y celebrar una victoria en el cumpleaños número 61 de Pedrito Troglio, su entrenador. El Taladro se impuso 3-2 con goles de Tiziano Perrota, que hizo 2, y Bruno Sepúlveda de penal. En un segundo tiempo plagado de emociones, el verde de el Colo Saba vendió cara la derrota, ya que pese a estar 3-0 abajo en el marcador, a falta de 6 minutos para el final, no bajó los brazos y descontó a través de Jonathan Herrera y Junior Marabel para dejar finalmente el score en 3-2 para el conjunto local. Y tras esa victoria, nos vamos imaginariamente hacia Rosario, donde fue tablas entre la Academia y el Canalla, en el gigante de Arroyito, Central y Racing. Igualaron sin goles en un partido que fue de mayor a menor y terminó siendo muy aburrido. Es el primer empate sin goles entre ambos equipos desde el 2014. Un partido que, insisto, arrancó emotivo y se fue diluyendo para este 0-0 final. Y en el Diego Armando Maradona, Argentino Junior, y este 0-0 final de ese encuentro, vamos a escuchar la palabra de Hamilton Campaz, que viene de jugar el Mundial para Colombia y es uno de los delanteros más picantes del fútbol argentino. Eventualmente juega con la camiseta de Rosario Central. Tras el partido decía esto:
10: salimos a buscar resultados, teníamos los 3 puntos, no se dio, pero bueno, damos gracias a Dios porque todos salimos bien y bueno, creo que va a ser un punto importante. Esperamos el próximo partido ganarlo para hacerlo valer. Tuvimos para meterla, creo que más definición, trabajarlo la semana y bueno, ahora es levantar cabeza y ir para adelante. Sí, la verdad sí, en el primer tiempo tuvimos mucha más seguida. Y bueno, creo que la constancia de seguir, de perseguir ese gol. Y bueno, esperamos que llegue un gran momento y hacer valer este punto aquí en casa. Creo que este es un grupo que se trabaja día a día, se trabaja bien. Y bueno, las cosas buenas ya van a llegar. Tampoco estamos tan mal, apenas inicia el torneo. Y bueno, creo que queda muchísima fecha para mejorar y seguir en la cima, que es lo que queremos. Bueno, como en cualquier trabajo, es el que te enseña, el que te guía. Es el mando del grupo y bueno, así como nosotros también lo apoyamos, también la hinchada que lo apoye, tenemos muy buen técnico, tenemos muy buenas cosas, con un apoyo positivo es muchísimo lo que nos da.
8: Hasta ahí la palabra del delantero cafetero. Y por el lado de Racing, el que habló fue Marcos Rojo, que volvió a la titularidad. Había quedado fuera en la primera fecha, en la victoria ante Gimnasia y Lima La Plata, por haber llegado tarde, tras lo que había sido un permiso especial para viajar y ver la final del Mundial, invitado por la FIFA. Es por eso que lo relegaron, pero volvió a su lugar, jugó un muy buen partido, un jugador experimentado, ¿qué podemos decir de Marcos Rojo? Que hasta una final de Mundial en el 2014 tiene con la camiseta de la selección. Y tras el encuentro, el veterano jugador, con mucho hilo en el carretel, decía esto:
11: venimos a jugar en una cancha difícil, con un gran rival, que tiene más buenos jugadores, jugadores de jerarquía, y creo que nos plantamos, hicimos nuestro partido. Muy inteligente, tuvimos las chances en el primer tiempo, no las pudimos concretar, y bueno, tocó aguantar y sufrir, como te digo, son un gran equipo, pero hicimos nuestro trabajo y creo que las cosas nos salieron muy bien. Venimos a disputar. Lo que propone Juan Pablo es un equipo que esté en bloque medio, bloque alto, presionando. Tratamos de hacerlo, pero como te digo, es un buen rival. En el primer tiempo tuvimos otras chances, nos agarramos mal parados, también sabíamos que ellos atacaban con muchos delanteros y por ahí si salíamos de la presión, lo íbamos a encontrar con espacio en las espaldas de ellos. Creo que fue así. Yo creo que estábamos muy bien. El grupo se encuentra muy bien, muy unido. Hicimos una gran pretemporada donde las cosas nos salieron. Fuimos trabajando en muchos aspectos que el técnico nos fue pidiendo. Y creo que de a poco se está viendo dentro de la cancha. Creo que eso es lo más importante. Y este punto para el de hoy nos da mucha confianza para lo que viene de cara al futuro.
8: Hasta ahí la palabra de Marcos Rojo. Y Argentino Junior, ¿qué pasa con el bicho? Picó y picó fuerte. Goleó a Estudiantes de Río Cuarto 3-0. En el Diego Armando Maradona, Verón, Jiménez y Hernán López Muñoz, el sobrino nieto de Diego Armando Maradona, sentenciaron el resultado y de esta manera el conjunto que dije, Nico 10, llegó a la cima de la tabla anual con 35 puntos, igualando la línea de Independiente Rivadavia de Mendoza.
0: 6 de la mañana, 25 minutos en la República Argentina. Vamos a presentar ahora las efemérides del día en la voz de Magdalena Arnoux.
12: Hoy miércoles 29 de julio es el Día de la Cultura Nacional en homenaje a Ricardo Rojas. El escritor y docente oriundo de Tucumán es una figura central en la revalorización de la literatura argentina, pero también en la exploración de las distintas tradiciones que componen lo nacional, como lo indígena, lo criollo y lo europeo. La casa donde Ricardo Rojas vivió en Buenos Aires es hoy un museo nacional que invita a seguir pensando en la obra de este autor y también en quiénes somos. Su directora, María Laura Mendoza, nos contó cómo se conmemora la fecha.
13: El museo siempre nos invita a hacernos preguntas sobre la experiencia cultural de nuestro país, su diversidad, sus definiciones y también sus narrativas. Este año nos encuentra trabajando en una nueva exposición, Enigmático Rostro, dibujos, bocetos y grafías en los papeles de Ricardo Rojas. Así la titulamos. La cita para encontrarnos será el próximo viernes 14 de agosto. Enigmático Rostro presenta un conjunto de dibujos, fotografías y caricaturas de nuestras colecciones. Busca vislumbrar el enigma de la imagen propia. ¿Cómo nos miramos? ¿De qué manera nos miran? ¿Qué hay del retratado en el retrato? Y sobre todo, ¿de qué tejido social formamos parte?
12: También recordamos la aparición en 1963 del diario Crónica. Fue fundado por Héctor Ricardo García con la idea de llenar el vacío dejado por el diario Crítica de Natalio Botana, cerrado un año antes. María Paula Gago es investigadora del Instituto Gino Germani de la UBA y especialista en la historia de los medios, y así nos describió la singularidad de este diario, uno de los más exitosos y longevos de la Argentina.
14: La propuesta de Crónica era utilizar un lenguaje callejero, titulares e imágenes con fuerte impacto visual, todo al servicio, obviamente, de un periodismo que centraba su atención desde el punto de vista de la agenda informativa en acontecimientos vinculados con deportes, espectáculos y noticias policiales, pero que a la vez no esquivaba o no escatimaba la cobertura de temas sobre política, economía o derechos humanos. Lo hacía, por supuesto, desde su propia impronta, exagerada, sensacionalista. Nació siendo vespertino, luego con el tiempo incorporó y contó con 3 ediciones diarias, una matutina y 2 vespertinas. Finalmente el diario luego continuó siendo matutino, fue parte de una tradición sensacionalista que combinó narrativas populares del siglo XIX con elementos de la prensa amarilla estadounidense. El diario alcanzó cifras récord de ventas, de acuerdo con el Instituto Verificador de Circulaciones de Argentina, el IBC, entre 1968 y 1973 logró vender entre 500.000 y 600.000 ejemplares por día.
12: También recordamos el día de 1986 en que los presidentes de Argentina y de Brasil, Raúl Alfonsín y José Sarney, firmaron en Buenos Aires el Acta para la Integración Argentino-Brasileña. Allí se establecía el Programa de Integración y Cooperación Económica que serviría de base para la futura creación del Mercado Común del Sur.
15: No cierres la ventana.
12: Y hoy cumpleaños Juan Antonio Ferreira, mejor conocido como Huff. Hombre del rock y del blues, se dio a conocer en 1985 cuando fue vocalista de Riff, integrada por Papo, Pitico y Oscar Moro. En los años 90 inició una carrera solista que dura hasta el día de hoy.

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1: Seis de la mañana, 30 minutos en la República Argentina, en el Panorama Federal de Noticias. Momento de repasar los principales títulos.

0: En Perú, el presidente Javier Milei aseguró que falta mucho, pero vamos en la dirección correcta.
1: Rigen alertas por frío extremo, tormentas y vientos en 16 provincias.
0: Argentina logró la reapertura del mercado de la Unión Europea para la carne fresca aviar.
1: Tragedia en las cataratas del lado brasileño. Murió un turista neerlandés al volcar una lancha.
0: El petróleo fue el principal producto de exportación argentino en el primer semestre.
1: Fútbol. San Lorenzo le ganó a Gimnasia de Mendoza por la segunda fecha del clausura.
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1: Seis de la mañana, 32 minutos en la República Argentina. Nos quedamos hasta las 7, por supuesto, acercándote toda la información para que estés bien actualizado a esta hora del día. Y la temperatura en la ciudad de Buenos Aires es de 9 grados 3 décimas, la térmica es de 8 grados 3 décimas. La humedad relativa ambiente, 87%. Cielo ligeramente nublado.
0: Javier Milei presentará el jueves por cadena nacional la reforma del Banco Central.
1: La confirmación provino del vocero presidencial Adrián Rabier en conferencia de prensa en la Casa Rosada.
7: El presidente Javier Milei realizará una cadena nacional el próximo jueves a las 20 horas para explicar los ejes de la reforma a la Carta Orgánica del Banco Central. Como saben, es un tema fundamental para este gobierno porque el principal mandato que nos han dado tiene que ver con bajar la inflación. Y estos cambios en la Carta Orgánica atacan este flagelo que ha condenado a la Argentina y a los argentinos durante demasiado tiempo.
0: Desde Perú, el presidente confirmó que aniquilará la inflación.
8: Vamos a cuidar la independencia del Banco Central blindando a las autoridades del Banco Central. Entonces, hoy requiere 2/3 del Senado para remover a un funcionario. Bueno, va a necesitar 2/3 del Senado y 2/3 de la Cámara de Diputados. Por lo tanto, cuando venga un político y quiera a su antojo echar al presidente del Banco Central, no va a poder. Por lo tanto, el Banco Central va a estar armado con el poder suficiente como para resistir cualquier embate político. Vamos a aniquilar de una vez por toda la inflación. Vamos a terminar con ese robo siniestro que es la emisión de dinero sin respaldo.
1: El proyecto de reforma de la Carta Orgánica del Banco Central es una de las principales iniciativas económicas que impulsará el gobierno en el Congreso.
8: Vamos a terminar con 91 años de estafa. Y no solo eso, porque va a volver a ser la función del Banco Central preservar el valor de la moneda. Va a estar prohibido financiar de manera directa o indirectamente al fisco. Se lo considera una estafa y al ser considerado una estafa va a ser una asociación ilícita, por lo cual van a ir presos el presidente del Banco Central y el directorio, el Poder Ejecutivo y diputados y senadores que aprueben presupuesto que implique déficit fiscal financiados con emisión monetaria, porque es una falsificación. La falsificación de dinero es un delito penal y además no es carcelable. Por lo tanto, aquellos que decidan violar el equilibrio fiscal van a terminar presos.
0: La directora gerente del Fondo Monetario recorrió Vaca Muerta.
1: Cristalina Georgieva recorrió uno de los yacimientos ubicados en la provincia de Neuquén junto al ministro de Economía, Luis Caputo, y al presidente de YPF, Horacio Marín.
0: En su recorrido por el yacimiento Loma Campana de YPF, conversó con trabajadores y proveedores y escuchó los números que aportará el sector petrolero.
1: Se trata de la primera vez que una máxima autoridad de este organismo recorre la formación de hidrocarburos no convencionales.
0: Andrés Ramos, con más información desde Radio Nacional Esquel.
9: La titular del Fondo Monetario Internacional, Cristalina Georgieva, arribó a Neuquén esta mañana junto al ministro de Economía, Luis Caputo. Aquí fueron recibidos por autoridades provinciales, por el presidente de YPF, Horacio Marín, y también por la senadora de La Libertad Avanza, Nadia Márquez. Luego de unos minutos en la capital neuquina, partieron rumbo a Añelo, donde visitaron el yacimiento de Loma Campana. Allí realizaron un recorrido por un equipo de perforación y también se le mostró a Georgieva el desarrollo tecnológico y productivo del sector energético argentino.
0: La Argentina consolida su acuerdo comercial con Estados Unidos.
1: Así lo destacó el vocero presidencial Adrián Rabier al precisar que la Argentina continúa siendo el único país de Sudamérica en el tramo arancelario más bajo.
0: Precisó que estas ventajas se complementan con una cobertura adicional de otras 537 posiciones.

0: de nuestro socio comercial. La mayoría de los países pasarán a abonar un arancel del 12,5% por los productos que quieran exportar al mercado estadounidense. Sin embargo, la Argentina, gracias a las gestiones del gobierno, consiguió un arancel preferencial de hasta el 10%, además de la eliminación de los aranceles para 1.675 posiciones argentinas ya acordadas en febrero.
1: En ese contexto, el jefe de gabinete, Diego Santilli, se reunió con el embajador de los Estados Unidos, Peter Lamelas.
2: La información con Liliana Arias.
3: Con el propósito de analizar los principales temas de la agenda entre la Argentina y los Estados Unidos y también reafirmar el compromiso de fortalecimiento de la relación entre los dos países, el jefe de gabinete, Diego Santilli, se reunió con el embajador norteamericano Peter Lamelas. El diplomático, al finalizar el encuentro, posteó en redes sociales sus felicitaciones a la Argentina por la responsabilidad, dijo, y por incorporar ciencia y tecnología a su gestión. También dijo que están listos para profundizar la agenda en común e impulsar más inversiones, comercio, seguridad, salud y defensa, entre otros puntos, en beneficio de los dos países.
1: Inocencia Fiscal, ARCA reglamentó la extinción de la acción penal por delitos tributarios.
2: La Agencia de Recaudación y Control Aduanero puso en marcha el procedimiento que permite acceder a la extinción de la acción penal de delitos tributarios mediante una resolución publicada este martes en el Boletín Oficial.
1: La reglamentación responde a los cambios incorporados por la Ley de Inocencia Fiscal al régimen tributario.
2: Para obtener ese beneficio, el contribuyente deberá aceptar y cancelar de manera total e incondicional las obligaciones evadidas junto con los intereses correspondientes.
1: Salud. La ANMAT habilitó la venta libre de medicamentos para afecciones de baja complejidad.
2: Recibimos un informe de Diana Costanzo.
4: Se trata de medicamentos que hasta ahora solo podían adquirirse con receta médica. La medida fue formalizada mediante un decreto y la disposición alcanza a todas las especialidades medicinales inscriptas en el registro del organismo que cumplan con las composiciones y presentaciones contempladas en la normativa. Con esta modificación, los fármacos ya no tendrán descuentos con obras sociales o prepagas. Entre los principios activos incluidos se encuentra la trimebutina, la levocetiricina y también incluye lociones de uso tópico con cloruro de aluminio.
2: El Dibu Martínez sufrió un percance con su camioneta y lo salvó un vecino.
1: El arquero de la selección argentina protagonizó un insólito rescate en Sierra de los Padres luego de que su camioneta quedara encajada en el barro cuando intentó auxiliar a un amigo en la misma situación.
2: Un fanático local del Dibu, que recorría la zona en moto junto a su hijo, se convirtió en su inesperado salvador.
1: Leonardo Albarracín divisó al portero de la escaloneta en apuros y no dudó en intervenir con una navaja para desatar las lincas de remolque que estaban trabadas.
2: El vecino destacó la enorme humildad del Dibu, con quien compartió una charla distendida que terminó con fotos, abrazos, las firmas de camiseta y póster del histórico Mundial de Qatar.
1: Como despedida y en señal de agradecimiento, el Dibu se quitó el camperón oficial de la selección argentina y se lo regaló al Barracín.
2: Compartimos el diálogo entre el Dibu Martínez y su rescatista.
5: Esta es la del Dibu y esta es la del hermano.
6: La del hermano. Vamos a poner la camioneta del Dibu. Se lo han bajado. Con falta tor.
5: A pasar la camioneta, si no. No hace nada.
6: Pero
5: no pasa nada. No hace nada.
6: Si esto no se va a
5: hacer
6: nada.
7: No, placer. Nos salvaron, si no.
8: Sí, amigo. Menos mal que pasaron ustedes.
5: Tengo este sí, mirá.
8: O sea, más 50. Tenemos que esperar a ellos que lleguen y vamos a estar acá.
5: Esto no se lava más.
1: Se negó a declarar la madre de la bebé fallecida en Villa Gesell.
2: Tras conocerse la noticia de la muerte de la niña, la mujer aseguró que su hija había sufrido una broncoaspiración mientras tomaba la mamadera, pero la autopsia determinó que se trató de una asfixia obstructiva.
1: Más información con Andrea Valdivieso.
9: En las próximas horas se intentará avanzar con la declaración en cámara Gesell del hermano de 4 años de la pequeña Isabela. La medida de prueba debió suspenderse ayer en la ciudad balnearia debido a una alteración.

0: en el estado emocional del menor, provocada entre otras cosas por la presencia de José Aguirre, su progenitor, quien podría ser imputado en la causa. En tanto, ante el fiscal Calderón, Lucía Sosa, progenitora de la beba de 2 años, cuya muerte se investiga, se negó a declarar. Fue acusada de abandono de persona seguido de muerte agravado por el vínculo, una carátula que podría virar a homicidio calificado. Dependerá de las pericias sobre elementos secuestrados del domicilio y los estudios toxicológicos complementarios que restan de la operación de autopsia. Por otra parte, en Mar del Plata, donde Sosa fue absuelta de su responsabilidad en la muerte de otras 2 bebas, mientras revisan el fallo, declarará Lucas Ruiz, el joven de 17 años que nació del vientre de Sosa y fue apartado de su custodia. Por último, se indaga en el perfil biográfico de la mujer y trascendió que es oriunda de Formosa, que allí fue rechazada por su propia madre por ser violenta con sus hermanos y que a los 17 años dio a luz a un primer bebé que murió a los 2 meses.
1: Un incendio en las sierras de La Rioja consumió cerca de 900 hectáreas.
2: El fuego, que mantiene un alto nivel de gravedad como consecuencia de las condiciones climáticas que dificultan su control, se desató en las sierras de Huachín, departamento de Chilecito, y su avance ya consumió 890 hectáreas.
1: De acuerdo con las primeras hipótesis, las llamas se habrían originado en el paraje La Yareta, cerca de la Ruta 40. Con el transcurrir de las horas, treparon por encima de los 2.800 metros sobre el nivel del mar.
2: El informe nos los acerca Carlos Vega, desde Radio Nacional La Rioja.
3: Vicente Porto, jefe de bomberos del departamento de Chilecito, explicó que trabajan más de 150 bomberos y brigadistas para apagar el incendio que ya consumió más de 900 hectáreas en el oeste de la provincia.
4: Las condiciones climáticas no nos están ayudando, sinceramente, porque es desfavorable. Prácticamente estamos trabajando con un viento alrededor de 80 y 90 kilómetros por hora. La única forma es trabajarlo, el incendio, el cuerpo a cuerpo con el bombero. Ya están pedidos los medios aéreos. No es posible trabajarlo por las térmicas que tenemos arriba del cerro. Si no se dan las condiciones climáticas, no van a poder operar, porque en la ciudad tenemos una presión atmosférica y arriba tenemos otra. Que esa térmica es muy variable y para un medio aéreo con tantos kilos y carga arriba es muy peligroso.
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2: De la mañana, 45 minutos en la República Argentina, en la ciudad de Buenos Aires, la temperatura 9 grados 3 décimas con una térmica de 8 grados 3 décimas. La humedad relativa ambiente 87%, cielo ligeramente nublado. La máxima para hoy de 15 grados. Actualizamos datos en relación al tránsito y recordamos que permanece cerrado el paso internacional Pehuenche por nieve. Se esperan nevadas durante todo el día. Desde el viernes está previsto el ingreso de un nuevo sistema frontal desde Chile que se extenderá hasta el 5 de agosto.
5: Internacionales.
1: Continúan los incendios en Europa y ya se perdieron miles de hectáreas forestales.
2: España registra 6 veces más hectáreas quemadas que en el 2025. El fuego ya afectó a más de 173.000 hectáreas en el país.
1: El gobierno de España aprobará una ayuda económica extraordinaria para los trabajadores afectados por los incendios.
2: Mientras que en Francia, el gran incendio que arrasó 42.000 hectáreas en la región de Gironda se mantiene estabilizado.
1: Terremoto de 7,1 en Japón. Se derrumbó un centro comercial y hay decenas de personas atrapadas.
2: El sismo que afectó la prefectura de Kumamoto, en el sur del país asiático, dejó al menos un muerto y 80 heridos, según los informes preliminares.
1: La agencia japonesa de noticias Kyodo informó: el centro comercial de la zona sufrió la explosión y las autoridades temen que una treintena de personas permanezca atrapada en su interior.
2: La cadena pública de televisión mostró imágenes de viviendas y edificios colapsados y carreteras dañadas en varios puntos de esa región.
5: Provincias.
1: Se registraron más de 50 incendios en San Juan tras el paso del viento Sonda.
2: Desde Radio Nacional 23, desde LRA 23, nos informa Claudia Cabrera.
6: El paso del viento Zonda por la provincia de San Juan dejó una jornada marcada por múltiples incendios y una intensa actividad de los equipos de emergencia. Según informó el director de Protección Civil, Carlos Heredia, se registró el desarrollo de las tareas de bomberos de la policía de San Juan en más de 25 intervenciones en distintos puntos de la provincia. La mayoría de ellos estuvieron vinculados a la quema de pastura. Además, anticipó que continúan con el monitoreo del pronóstico para los próximos días, dado que el viento Zonda podría llegar nuevamente a fines de esta semana.
1: Tres Cruces será la sede de una nueva edición del Festival Primavera en las Alturas.
2: Recibimos un informe de Alejandra Bejarano desde Radio Nacional Jujuy.
7: La cuarta edición del encuentro estudiantil se realizará en Tres Cruces el 5 de septiembre. Reunirá jóvenes de las regiones Puna y Quebrada en el marco de una nueva edición de la Fiesta Nacional de los Estudiantes. Escuchamos a Leandro Morales, presidente del Ente Autárquico Permanente.
8: Trabajando las cuatro regiones, los departamentos, creo en la responsabilidad de llevar a cabo una fiesta de estudiantes cada vez más convocante, más inclusiva. Y creo que en esa línea vamos trabajando, visitando establecimientos, por lo cual nos pone muy contentos con esta convocatoria.
1: Las exportaciones de La Pampa tuvieron un incremento interanual del 27,9%.
2: El informe es de Daniel Luchelli desde Radio Nacional Santa Rosa.
9: La provincia de La Pampa exportó 600 millones de dólares en el primer semestre del corriente año en productos primarios, principal motor de las exportaciones pampeanas, carne vacuna, cereales y oleaginosas. El presidente de la Asociación Agrícola Ganadera de La Pampa, Ignacio de la Iglesia, dijo:
10: forma parte de la apertura que hay en el sector agrícola no internacional, que genera mayores mercados y mayor inclusión de la producción pampeana. Cuando al sector productivo se le da la posibilidad, el sector productivo responde y responde produciendo más, agrandando, creciendo, invirtiendo, y eso se ve ahora en estos resultados. El campo en líneas generales viene creciendo, lo ve positivo lo que está sucediendo en la macroeconomía, que es tan importante no solo para el país, sino también para la provincia.
1: Misiones mantiene un 70% de ocupación turística.
2: El informe de Carmen Segovia desde Radio Nacional Puerto Iguazú.
11: Misiones cerró sus dos semanas de vacaciones de invierno con una ocupación hotelera cercana al 70% y espera mantener el movimiento durante los próximos días debido a la continuidad del receso escolar en Buenos Aires, Córdoba y otras provincias. El director de turismo del área internacional, Emanuel Leones, nos informó al respecto de la reapertura del circuito de Garganta del Diablo y el día de mayor cantidad de presencia turística.
12: Con Garganta del Diablo cerrado, 8.359 personas. Por ahí, viste, uno cuando llega este tipo de alarmas por las crecidas y eso, uno lo preocupa, ¿no es cierto? Teniendo en cuenta que puede generar un impacto negativo en lo que es las reservas. Todos sabemos que Iguazú vive pura y exclusivamente del turismo y esa situación nos alerta.
1: San Carlos de Bariloche fue la segunda ciudad con más nacimientos registrados en Río Negro durante 2026.
2: El informe desde Radio Nacional Viedma es de Daniel Edman.
13: Durante los primeros seis meses de este 2026 se inscribieron 3.248 nacimientos en el registro civil y capacidad de las personas de Río Negro, una cifra que se mantiene estable respecto del mismo periodo del año 2025, cuando se habían registrado 3.246 nacimientos. Las localidades con mayor cantidad de nacimientos este año fueron registrados en General Roca, seguidas por San Carlos de Bariloche, Cipoletti y Viedma. Luego, Villa Regina, Chuel, El Bolsón, San Antonio Oeste. Del total de nacimientos, el 67% corresponden a partos atendidos en hospitales públicos de la provincia, mientras que el 33% restante se produjeron en clínicas y maternidades privadas.
1: Hallaron sin vida a Estela Acosta en Tierra del Fuego.
2: La mujer de 32 años había desaparecido de su domicilio el lunes 27 por la noche.
1: Nos amplía este tema María Eugenia Duré desde Radio Nacional Río Grande.
14: Encontraron sin vida a la joven que se buscaba en la ciudad de Río Grande desde el día lunes. Fuentes oficiales confirmaron el hallazgo sin vida de Estela Acosta, de 32 años, en un descampado sobre la calle Chao. Trabaja personal policial para determinar las causas del deceso de la mujer, quien había desaparecido de su domicilio el lunes 27 por la noche. Se recuerda que hubo un pedido de paradero de sus familiares en sede policial y la joven vestía una campera brillante de color negro y se pudo saber que fue encontrada por personas que pasaban por el sector de Margen Sur, la ciudad de Río Grande.
2: Se realizarán en Salta jornadas científicas sobre epidemiología y enfermedades endémicas.
1: Las actividades se desarrollarán el 6 y 7 de agosto próximos.
2: Más información con Josefina Adrobe desde Radio Nacional Salta.
15: Se trata del prestigioso Hospital Señor del Milagro. La actividad se desarrollará el 6 y el 7 de agosto en modalidad presencial y virtual. Está destinada a profesionales, investigadores, docentes y agentes vinculados al ámbito sanitario. Se presentarán experiencias locales relacionadas con la leishmaniasis, la rabia animal, la arbovirosis y la estrategia provincial para el abordaje del Chagas vectorial. La participación es gratuita y requiere inscripción previa.
1: Un caloventor provocó un incendio y una vivienda fue destruida por completo en el Calafate.
2: Desde la emisora de Radio Nacional, el informe de Mario Borgna.
16: Según las pericias realizadas por bomberos, el origen del siniestro fue un desperfecto eléctrico con un caloventor. Las llamas comenzaron en una habitación y se propagaron rápidamente hacia el resto de la estructura. Varias dotaciones trabajaron para controlar el fuego y evitar que se extendiera a viviendas cercanas. Afortunadamente, no se registraron personas heridas. Tras el operativo, personal de servicios públicos realizó el corte de suministro eléctrico como medida preventiva. Las autoridades reiteraron la importancia de revisar el estado de los artefactos de calefacción y evitar dejarlos conectados sin supervisión.
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2: De la mañana, 54 minutos en la República Argentina. En la ciudad de Buenos Aires, temperatura 9 grados 3 décimas, una térmica de 8 grados 3 décimas. El cielo está ligeramente nublado. Información de tránsito, un choque en Avenida General Paz a la altura del kilómetro 3 y medio, ingreso acceso norte desde Balbín, sentido Río de la Plata. Una persona resultó herida. Hay un carril obstruido, hay que circular con precaución. Por otro lado, recordamos que se mantiene el cierre del puente La Bruna, mano sentido a Libertador, por obras de reparación y mejoras.
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1: Retomamos el contacto con Fabián Pomelo Codevila.
17: En la continuidad del fútbol de primera división de la Liga Profesional, hablamos de la segunda fecha. Este es el cronograma en el día de hoy, 14:30 en el estadio Claudio Chiqui Tapia, Barraca Central recibirá Aldo Civi. 17 horas Defensa y Justicia en el Tito Tomaguero de Florencio Varela, será local ante Deportivo Riestra. 19:15 en el Bosque Platense, Gimnasia Lima La Plata, River. Y 21:30 en el Eva Perón de Córdoba Instituto, recibirá a Platense. Damos vuelta a la página rápidamente y nos metemos en la Copa Sudamericana para hablar de un Tigre clasificado con suspenso, pero el Matador eliminó a Nacional de Montevideo de los playoffs del torneo continental. Cayó 2-1, pero el 3-0 en Montevideo le sirvió para cerrar un 4-2 en el resultado global. Gómez y Silvera marcaron para el bolso. López le dio el boleto al equipo argentino. En la próxima instancia, otro uruguayo en el camino de Tigre. Estamos hablando de Montevideo City Torque. En la continuidad de la Copa Sudamericana, hoy es el turno de Lanús, en la altura de Cusco. Cienciano y el Granate reeditarán una serie donde Lanús estará defendiendo la ventaja de 2-0 conseguida en el primer partido. Lanús es el campeón vigente de la Copa Sudamericana. Enfrente tendrá un conjunto incaico que intentará hacer pesar su fortaleza como local, donde sufrió apenas 3 derrotas en sus últimos 17 encuentros coperos. El árbitro será Carlos Betancourt de Colombia y en el VAR estará su compatriota Mauricio Pérez. Nos metemos con el automovilismo porque contábamos Por estas horas estaba el piloto argentino, estamos hablando de Franco Colapinto, haciendo pruebas de neumáticos previo a lo que será el periodo vacacional. Y quien se refirió a esta última carrera en el Hungaroring, en Budapest, fue Flavio Briatore, el director deportivo de Alpine, que cuestionó el rendimiento de la escudería tras el gran premio corrido el fin de semana, donde Franco Colapinto y Pierre Gasly quedaron fuera de la zona de puntos y la escudería cayó al sexto puesto en el campeonato de constructores, estaba quinto. Terminar una carrera sin sumar puntos es decepcionante, dijo el Tano, sobre todo porque hemos perdido la quinta posición en el campeonato de constructores. Y vaya si ha servido lo que hizo Franco Colapinto, que ha destacado por su destreza en esta primera parte del año, el primer semestre. Hizo la mejor salvada del año, hizo las mejores largadas del año, hizo la mejor pasada doble del año. En el último tiempo es el cuarto piloto que más puestos ha ganado en carrera en lo que va del año, y con un Alpine, ¿saben lo que es eso? Todo en solo la mitad de su primera temporada completa en la Fórmula 1. Para sacarse el sombrero con Franco Colapinto.
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1: .658 en la Argentina. Este miércoles repasamos el pronóstico. Se espera que esté fresco con estabilidad en gran parte del país, predominio de cielos parcialmente nublados, heladas matinales en Cuyo, centro Patagonia y sectores del NOA, frío más intenso en el sur patagónico y Antártida con posibles nevadas.
2: Repasamos rápidamente el cronograma de pagos del ANSES. Hoy concluye el pago de jubilaciones y pensiones que superan el haber mínimo. Se estarán abonando a beneficiarios con documentos terminados en 8 y 9.
1: Y las asignaciones de pago único, matrimonio, adopción y nacimiento, segunda quincena, se abonarán a beneficiarios con todas las terminaciones de DNI. Lo mismo que las asignaciones familiares de pensiones no contributivas.
2: Y antes de despedirnos, como siempre, repasamos los principales títulos.
1: El presidente Javier Milei presentará el jueves por cadena nacional la reforma del Banco Central.
2: La Argentina consolida su acuerdo comercial con los Estados Unidos.
1: Inocencia fiscal, ARCA reglamentó la extinción de la acción penal por delitos tributarios.
2: El Dibu Martínez sufrió un percance con su camioneta y lo salvó un vecino.
1: Se negó a declarar la madre de la bebé fallecida en Villa Gesell.
2: Se registraron más de 50 incendios en San Juan tras el paso del viento Zonda. Y hasta aquí llegamos con toda la información. 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Chau, gracias por estar.
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0: están separando ahora de las 7 de la mañana en la República Argentina, de este día miércoles 29 de julio de 2026 en todo el mundo. Mi nombre es Nico Yacoy. Esto es primer round en el muy lindo aire de Radio Nacional, M870, hasta las
1: 10 de la mañana. La nostalgia,
0: 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María Fernanda Heras, muy buen día, bienvenida, ¿cómo le va?
1: Muy bien, Nicolás Yacoy, buen día, Nico Yacoy, a toda la mesa.
0: Ah, Nicolás, que está enojada, no, está enojada. Bueno, dice, pero Nicolás, ya está.
1: Una formalidad, claro, para arrancar. No. Y saludamos a todos los oyentes, por supuesto. ¿Sabes la reflexión que estaba haciendo recién cuando escuchaba la música?
0: Ajá, reflexiona durante la música, qué productiva que es usted.
1: ¿Por
0: qué
1: tiene que ver con la música? Vos viste que nosotros escuchamos quizás temas musicales que acompañaban a la radio, a los distintos noticieros de televisión de cuando éramos chicos, y nos produce nostalgia. Esa cosa de el recuerdo y demás, no sé, distintas cortinas musicales de radio. Y me quedaba pensando, ¿qué nos pasará en unos años cuando escuchemos esta música? Porque ya está. ¿Se entiende la reflexión?
0: No, me perdí. Pero me perdí. Usted también se perdió. Sí, yo no puedo seguir así.
1: Es muy temprano. A ver, este tema que está sonando.
2: ¿Qué nos identifica?
0: Ya implicó envejecimiento. Implicó. No me gustó, no lo quise entender.
1: Este tema que estamos escuchando es de primer round. Y dentro de 5 o 6 años.
0: Seguirá siendo primer round, seguiremos haciendo este programa y muy exitoso.
2: Y vamos a estar espléndidos.
1: Es una marca registrada ya este tema.
0: Por supuesto.
1: Entonces eso, como genera. Yo me acuerdo, por ejemplo, de temas con los que arrancaba con Magdalena. Magdalena.
0: Claro. Ah, eso es cierto. Claro. Está bien. Bueno, entonces, un poco pretencioso, pero escúchame, para. ¿No es cierto?
1: Nivelemos para
0: fantasear, por supuesto.
1: Pero totalmente.
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0: Totalmente,
1: porque la música trae nostalgia. ¿Eh?
0: Es cierto.
1: Bueno, y hoy me levanté nostalgiosa.
0: Veo. ¿Sabes qué significa nostalgia?
1: No.
0: Nostalgia, etimológicamente.
1: No, contame.
0: Dolor dulce. Es un dolor, pero dulce.
1: Me gustó.
0: Una cosa rara, después.
1: Sí, me gustó. Estoy pensando cuando uno siente nostalgia, que es verdad que se siente un poquito de dolor.
0: Viene por ahí.
1: Pero con unos mimos.
0: Sí, casi contradictorio, pero es lo que es.
1: Y ya que está, cítate a Platón.
0: Ahí está, ahí cité a no sé quién.
1: Ahí está. 8 grados 9 décimas, perdón por este desliz, 8 grados 9 décimas que me tomé la atribución. La térmica es de 8 grados 3 décimas. Nico, la máxima para hoy va a estar en los 15 grados. Por suerte vamos a tener cielo parcialmente nublado. Vamos a estar viendo el solcito que saldrá a las 7 de la mañana, 50 minutos.
0: Muy bien. Lo que yo tengo que decir ahora es lo siguiente, según el guión que tenemos acá, muy bien preparado por nuestro equipo de producción, que hay que saber hoy, miércoles 29 de julio, a esta hora. El presidente Javier Milei explicará por cadena nacional la reforma de la Carta Orgánica del Banco Central. El mensaje previsto para el jueves por la noche detallará cambios en la misión del organismo que incluirá la prohibición expresa de financiar al Tesoro mediante emisión monetaria. El anuncio fue hecho por el vocero presidencial Adrián Radier y ratificado por el propio presidente en el cierre de su gira en Perú. El proyecto es una de las principales iniciativas económicas que impulsará el gobierno en el Congreso. El presidente Milei asistió a la asunción de Keiko Fujimori y habló en una universidad de Perú. Tras ser nombrado doctor honoris causa de la Universidad San Martín de Porres, el presidente destacó que no solo bajó la pobreza, sino también la inflación y los impuestos. El reconocimiento le fue otorgado en mérito a su compromiso con el fortalecimiento de la libertad económica y social, así como con la modernización del Estado. El primer mandatario también mantuvo un encuentro bilateral con la flamante mandataria Keiko Fujimori, en la que hablaron de fortalecer los vínculos económicos y de seguridad. Rigen alertas por frío extremo, tormentas y vientos en 16 provincias argentinas. El Servicio Meteorológico Nacional emitió una alerta roja por frío extremo en la zona cordillerana de Santa Cruz, mientras que en el resto de esa provincia y en Tierra del Fuego, el aviso es de nivel amarillo. Además, rige una advertencia por tormentas en el sur de Córdoba y norte de La Pampa, sur de Misiones, Corrientes y norte de Entre Ríos. Las nevadas siguen siendo alerta amarilla en Mendoza, San Juan, Neuquén y Río Negro, con valores de nieve acumulada de entre 20 y 50 centímetros. El petróleo fue el principal producto de exportación argentino. Las ventas de crudo al exterior alcanzaron los 4.700 millones de dólares entre enero y junio, con un crecimiento interanual de casi el 48%. Con esos resultados, el petróleo desplazó al maíz y a la harina de soja del primer lugar de los productos más exportados. Los datos corresponden al informe del Instituto Argentina Grande, elaborado con datos del INDEC. La titular del Fondo Monetario Internacional recorrió Vaca Muerta, Cristalina Georgieva, que visitó uno de los yacimientos ubicados en la provincia de Neuquén junto al ministro de Economía, Luis Caputo, y al presidente de YPF, Horacio Marín. En su recorrido por el yacimiento Loma Campana, conversó con trabajadores y proveedores y escuchó los números que aportará el sector petrolero. Se trata de la primera vez que una máxima autoridad del organismo recorre la formación de hidrocarburos no convencionales. Se negó a declarar la madre de la bebé fallecida en Villa Gesell. La mujer, que permanece detenida, había declarado al llevarla al hospital que su hija había sufrido una broncoaspiración mientras tomaba la mamadera, pero la autopsia determinó que se trató de una asfixia obstructiva. La causa se encuentra actualmente bajo la carátula de abandono de persona seguido de muerte agravado, aunque la fiscalía analiza un posible cambio de carátula. Tragedia en las cataratas, murió un turista neerlandés tras volcar una lancha. El accidente ocurrió en el río Iguazú, del lado brasileño, a la altura de la ciudad de Foz do Iguazú. El turista falleció cuando una lancha en la que viajaban 6 personas se dio vuelta durante la excursión. Otros 2 ocupantes debieron ser hospitalizados y permanecen fuera de peligro. Alejandra Gallo, muy buen día, bienvenida, ¿cómo le va?
1: Pero muy buen día, ¿cómo estamos? Hoy tenemos muchas cosas económicas para hablar, Nico querido, porque, bueno, vamos a estar contándote, obviamente, qué dejó la visita de Cristalina Georgieva, la búlgara que conduce los destinos del Fondo Monetario Internacional. De las cosas más importantes que dijo, que fueron varias y de una agenda muy nutrida, te vamos a contar lo que no viste, lo que se manejó en los pasillos y en las reuniones, una comida que tuvo con algunos de los empresarios, de las empresas que más facturan en el país, de lo que ha dejado entre los títulos más importantes. Podemos decir que ella considera que no es necesario un nuevo financiamiento para la Argentina. Este me parece que es un dato importante, como también esta observación de celebrar la compra de divisas, de reservas, el fortalecimiento de reservas por parte del Banco Central, aunque advirtiendo la necesidad de la continuidad de este modelo y el riesgo político, algo que el Organismo Internacional de Crédito viene señalando hace bastante. Del Banco Central vamos a estar hablando.
0: Mucho estos días, ¿no es
1: mucho,
0: cierto?
1: Tenemos cadena nacional mañana por parte del presidente de la Nación para explicar la reforma a la Carta Orgánica, el proyecto que va a entrar a diputados. Y te voy a contar también cómo vienen justamente esta adquisición de reservas por parte del Banco Central y qué pasó ayer en el mercado. ¿Hubo un cambio de tendencia? Hay un matiz diferente, ajá, de la autoridad monetaria. En un rato te
0: Mira, eso puede ser, y puede no ser.
1: Algunos dicen que sí, porque ayer no intervino, de un saldo neutro. Entonces, en ese momento que se esperaba que el Banco Central interviniera y no intervino, el dólar, la subida del dólar se detuvo. De eso vamos a hablar.
0: Mira qué interesante. ¿Viste? Mira qué interesante. Bueno, ahora en un rato nada más nos metemos, ha dejado planteado varios títulos, Ale, y con todos ellos nos meteremos de frente en algún momento del programa. ¿Le parece bien?
1: Por supuesto que sí.
0: Muy bien, y ahora digo, Andrea Chinita Valdivieso, muy buen día, bienvenida, ¿cómo le va?
3: Buen día, Nico, buen día, equipo, y a todos los oyentes. Muy bien, con mucha información, lo decías en los títulos, ¿no? Las novedades en cuanto a lo que vamos a llamar a partir de ahora el caso Isabela, pero que tiene un contexto que es el que hoy te voy a estar contando a lo largo de este primer round. ¿Por qué? Porque ayer tuvo que suspenderse la declaración en Cámara Gesell del menor de 4 años, hermano hermano de Isabela, y fue por algunas razones que todavía no se entiende cómo la justicia no estuvo atenta a este estado de nerviosismo emocional por parte del menor al ver a José Aguirre, y atención porque podría ser el próximo imputado e inclusive detenido dentro de la investigación. También en Mar del Plata va a haber novedades en el día de hoy porque se está revisando la causa y todo el proceso que terminó en la absolución de Lucía Sosa. De eso hablamos, y además te voy a estar contando el perfil biográfico, esto del contexto. Ajá, okay. ¿En qué contexto se da la vida de Lucía Sosa desde su origen en la provincia de Formosa hasta llegar a Mar del Plata? ¿Hay otros bebés que también fallecieron antes que ella misma engendró? Digo, ¿cuál es?
0: Pero,
3: otros bebés muertos.
0: Más de los dos que conoce. Además de los tres. O sea, dos anteriores, más esta nenita.
3: Exactamente.
0: Más.
3: Sí, en Formosa. Por eso digo, el historial y la historia biográfica.
0: De una chica de mayor edad, eso no está confirmado.
3: No, me parece que ha sido un error periodístico que se fue llevando de los 11 meses a 11 años. En vez de decir 11 meses, que es una de las bebas.
0: No, porque una de las cosas que andaba dando vuelta ayer es que primero de todo había sufrido la muerte de una hija más grande. Nada explica lo que pasó, salvo en términos, si querés, psicológicos. Nada justifica, y eso era un hito que por ahí permitía atar de otra manera, ¿no es cierto?, ese desorden.
3: Ya te adelanto que es de mucho más atrás el hito traumático y tiene que ver con su propia madre. Por eso, digo, en la provincia de Formosa hay mucha información. Y
0: explicar para entender,
3: explicar
0: nunca
3: para entender,
0: para justificar.
3: Nunca, ¿no?, para justificar, sino para entender que siempre se trató de una persona violenta aún a su corta edad. Digo, estamos hablando ya de un patrón de conducta que desde muy niña la acompañó a ella. Después vamos a ver si nos da tiempo, y si no, trasladamos el debate mañana, porque otra vez los celulares en las cárceles, la prisión domiciliaria, qué pasa con las redes sociales en torno a los internos o detenidos en prisión domiciliaria, porque lo que no está prohibido está permitido.
0: Así es.
3: Eso es verdad, pero en Mendoza, un TikTok publicado un video de varios internos de un penal, una señorita Maca, que hace contenido en redes sociales desde su prisión domiciliaria, acusada de narcotraficante, y Elías Pichirilo, que ha pedido, porque al principio le hacía mal la cárcel, estaba muy deprimido, pidió vivir en un departamentito, y ahora dice, ay no, quiero cambiar la prisión domiciliaria, pues me quiero ir a vivir con mi novia.
0: Ah, no, para volver a la cárcel.
3: No, extrañaba a sus compañeros de celda.
0: Chicos, la cárcel dice necesariamente incomodidad, porque lo que duele, y es el mal que por el mal cometido, ¿no es cierto?, significa la pena, es la falta de libertad.
3: Justamente.
0: Pero el punto es que
3: siguen libres en las redes.
0: El punto es que te la mereces casos. Y con todo dolor te es suministrada, bueno, en el mejor de los casos, para que repienses lo que hiciste y puedas ser reinsertado en la sociedad. Todo lo que es un ole a eso, bueno, hace que no cumplamos el pacto de la sociedad, ¿o no?
3: También que Pichirilo...
0: Es, porque más allá de... Materialmente es segregar, es alejar, ¿no?
3: Si Pichirilo yo
0: no
3: te está haciendo
0: porque te dejo estar en las redes,
3: lujo.
0: Porque te dejo estar en tu casa, claro. Porque te dejo estar, ¿qué te hará no seguir delinquiendo?
1: Y si no es impunidad.
0: Y sí.
3: Y bueno, pero fíjate,
1: y termina
3: vos,
1: siendo...
0: Se me da la pretensión, ¿no es cierto? Y cierta justicia...
3: Lo que te cuento es esta narcomodelo, Maca y Pichirilo. Lo que hacen es manejarse también con el poder del dinero maravido.
0: Bueno, además,
3: ahí está.
0: Viste que la fantasía, cuando pasa con un político o con alguien que uno conoce la trayectoria, dice, bueno, que no se vaya a vivir, por ejemplo, con lo que fue las rutas patagónicas, etcétera, que es lo primero que el sentido común te tiende a decir, bueno, pues no se vaya a vivir a la casa que
3: claro.
0: Obtuvo con el usufructo de la ilegalidad. ¿No es cierto?
3: Claro.
0: No pienso, no para complicarle la existencia, sino porque si no, sacas una cuenta y te termina sirviendo delinquir, que es lo que no puede pasar.
1: Y si no, no hay justicia para los que no delinquen.
0: Bueno, pero por eso, pues yo decía, mira, tanto está llega tarde, estoy 5 años en mi casita que me compré en cosas, que es lo mismo que estar en un all inclusive, y me da la cuenta no tiene que darte. no puede ser lo mismo, ¿no?
3: Fue un poco lo que pasó con los condenados del robo del siglo, ¿no? Cumplieron condena y después siguieron disfrutando de los dividendos obtenidos de aquel robo.
0: Tal cual.
1: Pero por lo menos cumplieron condena.
0: Me animo a decir. Hay una parte de la condena que ahí no sirvió, que es la del, lo que no estuvo, que es la del decomiso del
3: usufructo. Claro, pero bueno, por ahí vamos a andar.
0: Mal habidos, pero bueno. Bien habidos, Rodrigo Ruiz. Rodrigo Ruiz, muy buen día, bienvenido, ¿cómo le va?
4: Buen día, Nico, para vos, para todos en la mesa. Bueno, comenzó la segunda fecha de clausura con transmisión de nuestra radio. Hubo dos partidos, a Lorenzo le ganó con lo justo a Gimnasia de Mendoza, lo que fue la vuelta de Pipo Gorosito al nuevo gasómetro, y después de ese partido vivimos el empate entre Racing y Rosario Central, bastante aburrido, sobre todo en el segundo tiempo, 0-0. Paralelo a esos partidos, Banfield le ganó 3-2 a Sarmiento y Argentinos Juniors derrotó 3-0 a Estudiantes de Río Cuarto en el Diego Armando Maradona. Hoy tendremos el plato fuerte a la hora de la picada, eso de las 7:15, River visita el Bosque.
0: Para... ¿Qué picada? ¿Usted pica esa hora?
4: Y a 7 de la tarde, la picadita.
3: Un brunch. Está en el vermú.
0: Ah, qué bien. Claro, qué bien.
3: Un brunch.
4: ¿A esa hora o no?
0: Lo dijo con total...
4: 7 de la tarde.
0: ¿Qué pica esa hora?
4: Unos quesitos, hay unas papitas.
0: Pero quien pudiera, unas asas de tunita.
4: Para sentarse a ver River, Gimnasia Grima La Plata.
0: No, y siempre va a encontrar una excusa para picar algo.
4: Claro. Porque el mate ya es ahora, 7 de la tarde, bueno, puede ser.
0: Guarda, ¿no? Queso con mate va muy bien, ¿eh?
4: Sí, ¿no?
0: Eso con mate, queso con mate
4: o
0: también.
4: O una galletita, ¿eh? Unas de agua, ¿eh? No,
1: y pero si picás a esa hora, ¿qué hora cenás?
4: ¿Eh? Y a las 9:30, más o menos.
3: Claro. Algo livianito.
0: Sí, no tan livianito.
3: La pizza.
0: Bueno, está bien, cada cual. Pero
1: Lo que pasa es que por ahí a muchos de River, si están comiendo la picadita, les va a caer mal.
0: Ya, pues, ya bueno, hay que ver.
4: Hay que ver cómo está River, ¿no? Que todavía no ha ganado lo que
0: María
4: va a
0: ser. María Fernanda metro. Ponzoña era, le vamos a decir.
4: Así que bueno.
3: Le va, le va.
0: River ayer era, ¿cómo te vemos? Pues la yaguaretesa.
3: Claro, vamos por todo.
0: Fernanda Ponzoña, está muy bien.
4: Bueno, así que a esa hora, transmisión de nuestra radio, Nico, Gimnasia Grima La Plata River. Ayer por Copa Sudamericana clasificó Tigre, por suerte no hubo problemas entre la parcialidad que vino de Uruguay. Recordemos que había habido problemas en la ida, había un herido de bala, te acordás que lo habíamos repasado con la China, lo que fue la desconcentración de la gente de Tigre. Bueno, por suerte no se produjeron incidentes en lo que fue el partido entre Tigre y Nacional de Uruguay. Así que hoy tendremos también Copa Sudamericana porque Lanús visita a Cienciano, Boca que entrena y viaja a Chile para visitar a O'Higgins. Y vamos a estar hablando de lo que todavía deja el Mundial, porque habló Sebastián Becasese, el técnico de Ecuador, que es argentino, que pasó por la selección argentina en la época de Sampaoli, habló que tiene que continuar Scaloni como entrenador y dejó alguna reflexión sobre la final entre España y Argentina que después vamos a estar escuchando.
0: Muy bien. María Fernanda.
1: Tema que les traigo hoy porque según la ciencia y opinan muchos científicos, muchos especialistas en torno al bienestar emocional y la mejora en la salud, ¿qué genera ser altruista? O sea, ¿qué genera darle algo al otro?
3: Me gusta.
1: Donar, usted, por ejemplo. Ajá. Y yo les quiero preguntar.
0: Es una perspectiva que no me gusta. Hay un tema sobre esto. ¿Quién es este chico? ¿Quién es? Dar para recibir, que doy más.
3: ¿Hace el bien sin mirar a quién?
0: No, es una canción. Y que entonces yo te doy y más me vuelve y todo eso. ¿Quién es? Uruguayo, ¿puede ser?
3: Ah, ya sé.
4: Drexler.
0: Sí, tiene Drexler una canción así, un tema sobre eso. Es una filosofía imbricada, porque uno da para dar. En cuanto empezás a sacar la cuenta y recibís más de lo que diste y me cambiaste la ecuación, vuelve a ser egoísmo.
1: Esto es ayuda desinteresada.
0: No, es interesada porque te sentís bien. Fíjate cómo te están haciendo la cabeza para que des. Bueno, pero
3: justamente
1: hay un capítulo de Friends.
0: ¿Cómo decía la Madre Teresa de Calcuta?
1: ¿Qué decía?
0: Dar hasta que
1: duela.
0: Duela. Hasta que duela.
1: Bueno, claro.
0: Lo otro, qué sé yo, no es. No, cada uno da lo que recibe, luego recibe lo que da. Ahí está luego el problema, recibe. Luego recibe lo que da.
1: Pero ¿qué dice la ciencia puntualmente, Nico? Es que investigaron a varias personas altruistas y otras personas que no ayudan en nada.
0: ¿Y en nada? ¿Qué en nada? Te dicen ahí.
1: Uy, oye.
0: Me haces un favorcito y no ayuda.
3: Le tocaste
0: no
3: una
0: sé,
3: fibra ahí.
0: ¿No es cierto?
1: Bueno, pero, o los que ayudan interesadamente.
0: Todos, por culpa todos. De Drexler.
1: Por culpa de Drexler.
0: Bueno, no, está bueno.
1: En la ciencia lo que sucedió es que los movimientos dentro del cerebro son otros completamente distintos.
0: Cuando
1: das desinteresadamente, se activan lugares del cerebro que si no sos altruista, no se te activan. Mm. Pero es muy interesante el tema.
3: Sí, total. Quiero saber. Quiero
0: auspicia saber. Este momento, no sé, Caritas, por ejemplo. ¿No? Una cosa así.
1: Por ejemplo.
0: Claro, no, porque lo encuentro un poco
1: militar. O Manuel, de la Fundación
0: no,
1: Mac.
0: Claro.
1: Pero no.
0: Está muy bien el laburo de todos, ¿eh? No sí. Estoy, digo, es un chiste, pero.
1: No, pero vos fíjate, y yo aprovecho y abro el abanico para que también sí. Se metan los oyentes.
0: Sí,
1: ¿cuándo fue la última vez que ayudaron? Por ejemplo, en las
0: hay
1: donaciones.
0: Hay quienes dicen, yo ayudo. ¿Le creen?
1: No,
0: ¿creen esa postura?
1: Eso no.
0: Yo ayudo, pero no cuento. Después siempre se filtra. Sí. Yo ayudo, pero no cuento, nadie se entera.
1: Pero vos fíjate, cuando necesitamos realizar donaciones, porque siempre se dice que, y es verdad, que el argentino es muy solidario. Mm. Cuando estás preparando el paquete de ropa o el paquete con alimentos no perecederos para llevar a alguna región que lo necesita, no lo estás contando, lo haces a tu forma, pero... ¿Cómo te sentís en ese momento? En el momento en que estás llevando la donación.
5: Hay otra versión de la donación, me parece, que tiene que ver con el voluntariado.
1: Bueno,
5: no necesariamente donar una cosa física o dinero.
1: Total.
5: Sino
0: bueno,
5: tu
0: que es
5: tiempo,
0: donar tu tiempo
5: tu
0: y tu capacidad.
1: Exactamente.
0: Que son dos donaciones que a veces aparecen soslayadas, ¿no es cierto? Y es cierto.
1: Está muy bueno el debate y acá la veo a Ale y la voy a meter en la parte económica porque hay muchos que donan para no pagar ciertos impuestos.
0: Y está muy bien, porque
1: muy bien.
0: Eso en todo caso se llama son formas del mecenazgo, el Estado se retira para que haya ductos más aceitados, digamos, de dinero de privado a privado, que me pese bien, y hay toda una industria que no está instalada en la Argentina, que por supuesto está motivado por esto, pero vos puedes preferir, pago el impuesto para que vaya a un abstracto de bien común que no sé qué cara tiene, o lo entrego a este tal y cual, ¿no es cierto? Y veo, mira el reclamo de Pino un poco, ¿no es cierto?, en la sociedad rural, que era menos impuestos, pero además vuelta de noble. Bueno, veo a dónde vuelve lo que, o dónde se queda lo que, ¿sí?, lo que doy, que es la industria de la filantropía. A nivel internacional, la filantropía es una industria.
5: Que acá
0: no existe. Es,
5: claro. Muy en pañales.
0: Acá no existe. Pero bueno, vayan dándome cosas, así se sienten bien. Sí, vayan juntando cosas.
1: Recibe, Nico Jacoy recibe.
0: Se sienten bien, me parece bien.
1: ¿Tu alias?
0: Mi alias, no, Nico. A veces Nico.
1: Para las transferencias, digo.
0: Romina Wiener, muy buen día, bienvenida. ¿Cómo le va?
6: Muy buen día. Bueno, yo les cuento que en la calle Blas Pascal, en la provincia de Córdoba, esperan una donación de chocolates. Se recibe sin ningún tipo de inconvenientes.
0: Lo mismo. Y ellos se sienten bien por haberle dado y usted por la no sé qué dopamina del chocolate también se siente bien, todos felices.
6: No te cuento, mira. Bueno, vamos con algunos datos. Vamos a empezar por provincias del norte. Vos sabés que en la provincia de Tucumán, en la ruta nacional 157, zona de Los Mistoles, Tacorralo, ahí están llevando tareas de mantenimiento. Están haciendo entre los kilómetros 1128 y 1138. Bueno, entre esos 10 kilómetros el tránsito está reducido, hay que ir a baja velocidad. Lo mismo ocurre en la Ruta Nacional 65, zona de Campamento de las Lenguas, entre los kilómetros 25 y 34. Bueno, en esos dos puntos, ir a baja velocidad y respetar las indicaciones de señalización, como dato a tener en cuenta. En Catamarca, el Paso Internacional San Francisco, ubicado en la Ruta Nacional 60, que conecta Argentina con Chile en el norte, sigue cerrado también como medida preventiva por este temporal de nieve que se está dando en la zona de alta montaña. Mirá vos que también afecta al norte de la República Argentina. Y además, a la altura de la quebrada de la Cérira, que es en el kilómetro 1134, ahí el tránsito también por momentos se cierra porque están haciendo tareas de pavimentación. Son cierres que suelen durar 6-7 horas, así que tener en cuenta esos datos para la planificación de los viajes. Después todo lo que es Mendoza, toda la zona de Cuyo, el Paso Cristo Redentor sigue cerrado. Ya les conté que va a ser hasta agosto, así que todavía nos quedan unos días más para vivir esta situación. Muchísima nieve en la zona de alta montaña. Ayer me contaban que en promedio hay 1.600 camiones aguardando cruzar a Chile por Mendoza, que están ubicados en la localidad mendocina de Uspallata. Otros están en la zona de La Paz y están aguardando poder cruzar al país vecino una vez que se habilite el paso.
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9: Hora 7:31 minutos, la ciclovía del nuevo puente conectará Santo Tomé con la ciudad universitaria en Santa Fe. La obra del viaducto incorporará un carril exclusivo para ciclistas que permitirá viajar desde esa ciudad hasta el complejo de la Universidad Nacional del Litoral y la costanera santafesina. El proyecto buscará integrar la red de bicisendas de la capital provincial y ofrecer una alternativa de movilidad más segura y sustentable para quienes se trasladan diariamente entre ambas ciudades. Continúan los servicios gratuitos que brinda el tren de capital humano en la ciudad de Santa Fe. El dispositivo atenderá hoy y mañana de 9 a 17 en un sector de la estación Belgrano con prestaciones vinculadas a salud, documentación, asistencia social y actividades culturales. Uno de los servicios es el consultorio de oftalmología para niños, niñas y adolescentes de entre 6 y 17 años. Además, el dispositivo cuenta con un vacunatorio, testeos de salud, un vagón de fonoaudiología, trámites entre RENAPER y ANSES y un espacio cultural con biblioteca y microcine. Trabajadores de Lácteos Verónica se movilizaron en las tres plantas de la provincia tras 8 meses sin cobrar salarios. La información regional con Diego Meloni.
10: Este martes, trabajadores y familias vinculadas a las tres plantas de Lácteos Verónica en Totoras, Lemán y Suardi volvieron a retomar los reclamos activos ante la paralización de la empresa y la ausencia de respuestas. José Enríquez, operario y uno de los representantes de los afectados, sostuvo que la empresa no quiere entrar en concurso de acreedores, se niega a un proceso de quiebra y que el único contacto con los propietarios es a través de un estudio jurídico que los representa.
11: Están prácticamente escondidos de la vista de las personas. El contacto es a través de abogados. Ellos pusieron un estudio de abogados especializado en este tipo de problemas, vamos a llamarle. Ese estudio participó del caso Vicentín. La cosa terminó muy mal allí, los directivos presos. Y bueno, esta gente confía en estos abogados que usan estos métodos.
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9: En la ciudad de Santa Fe, temperatura actual 13 grados 7 décimas, humedad 96%, viento leve del sector sudeste con una intensidad de 7 kilómetros, el cielo algo nublado. En Vera, en el departamento Vera, la temperatura actual es de 18 grados, la humedad 97% y el cielo se encuentra cubierto con llovizna débil. A las 7:33 minutos.
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6: Soy Nacional. A Buenos Aires, así que aprovecharlo. Acceso este bien intenso a la altura de Castelar para bajar a la autopista Perito Moreno y hay retrasos en la autopista Richeri, zona del Mercado Central, en sentido hacia Delepiane. Los servicios a esta hora, hoy es una buena mañana, trenes, subtes y premetro, están todos operando a horario, Nico.
0: Romina Wiener, muchísimas gracias, que tengas hermoso día y recibas muchos chocolates.
6: Espero que así sea, mira. Ah, está sonando el timbre, voy a abrir la puerta.
0: Beso grandote. El chocolate por la noticia. Miriam Mariotto, muy buen día, bienvenida. ¿Cómo le va?
12: Muy buen día, ¿cómo están? Bueno, la verdad que la mañana hoy en la ciudad de Buenos Aires es bastante despejada. Está el cielo, está celeste.
0: Sí, está lindo.
12: Que pinta que va a ser un día, calculo. Yo nunca miro el pronóstico exactamente, así que me guío un poco por lo que veo en el cielo y en el ambiente, así que parece que va a ser un día frío, pero bastante despejado, porque ya está muy celeste el cielo para esta hora de la mañana, que habitualmente no ocurre, y está fresco. La verdad es que en estos días estábamos notando un poco de calorcito, un poco más de humedad. Bueno, parece que está bastante fresco y mucho tránsito en la ciudad, a pesar de que, bueno, todavía las clases no han iniciado. También se nota más tránsito en este día de la semana, mitad de semana. Y otra cosa que me llamó la atención en la información que ya está circulando con respecto a los viajes previstos para el fin de semana, desde Retiro, estamos hablando de viajes en micro, hay muchos viajes previstos para este viernes 31, por ejemplo. Y no creo que sea toda gente que está volviendo a sus provincias o a sus localidades desde Buenos Aires, ¿no? Me parece que este fin de semana igualmente va a haber gente viajando por el país, sobre todo muchos micros destinados a la costa atlántica. Uh-huh, así que bueno, uh-huh, a tenerlo en cuenta que este fin de semana parece que va a ser un fin de semana para viajar todavía en la provincia de Buenos Aires. Bueno, son viajes cortos también, ¿no? Por algo la mayor cantidad de los micros previstos de las unidades son para la costa atlántica, Mar del Plata, incluso algunos Miramar.
0: A mí me encanta la costa atlántica a esta altura del año.
12: Sí, bueno, todo el año es espectacular. Sí,
0: pero esta, si tengo que elegirla, me gusta diferente. Mucho esta. Sí, me gusta
12: Se disfruta diferente y bueno, mucha gente va a ir entonces este fin de semana sobre todo.
0: Pero además es por la gente, ¿eh? Mar e invierno me gusta. Es una linda mezcla, ¿o no?
12: Sí. Bueno, y sobre todo en las ciudades que tenemos acá, como ya digo, nuevamente voy a nombrar Mar del Plata, sí, ¿no? Que tienen tantas opciones y esa rambla tan linda para caminar, que además
0: totalmente
12: suele estar soleado y está muy bueno. Por la mañana y en la tarde allí, así que bueno, sí, mucha gente va a ir a Mar del Plata este fin de semana. Vamos a ver entonces si en algún momento nos damos una vuelta por Retiro a ver que cómo está el ambiente. Dale. pero hay movimiento.
0: Genial, Miriam, seguimos en contacto.
12: Hasta luego.
0: Abrazo grande, Miriam Mariotto.
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0: bien, 38 minutos ahora de las 7 de la mañana. ¿Qué debate se armó con esta cuestión del dar y el recibir y el sentirse bien y la solidaridad? Así que después seguimos charlando nosotros y los oyentes están participando un montón. ¿A qué número?
1: Al 1138707485. Muy interesante.
0: En un ratito les contamos lo que cuenta.
1: Pero en este momento te voy a contar, Nico, las máximas y las mínimas. Estamos hablando de temperaturas en la República Argentina. La mínima en este momento es en Perito Moreno, Santa Cruz, mínima de 12 grados, dos décimas bajo cero. Y la máxima en Formosa Capital de 22 grados.
0: Los dos días seguidos Formosa se lleva la máxima.
1: Sí. A esta hora.
0: A esta hora, claro, a esta hora. Eso está muy bien. Hablando de provincias, empezamos nuestra linda ronda de amaneceres provinciales. Primero de todo nos vamos a La Rioja con Carlos Vega. Carlos Vega, muy buen día, bienvenido. ¿Cómo le va?
2: Nico, ¿cómo están? Buen día para todos. 11 grados 8 décimas tenemos acá en la capital de La Rioja con cielo nublado. Y para hoy vamos a tener una máxima anunciada de 24 grados.
0: Mira.
2: Y con algunas lluvias aisladas previstas para la tarde, según el Servicio Meteorológico Nacional. Vamos a ver qué es lo que sucede. Como te dije, cielo totalmente nublado a esta hora de la mañana, pero podemos estar con las ventanas abiertas, ventilando los espacios. Está agradable el clima y va a ir subiendo las temperaturas. Y vamos a tener estas temperaturas entre 24, 22, 26 grados de acá hasta todo el fin de semana e inicio de la semana que viene, y esto se debe al viento sonda que genera este leve aumento de temperaturas, con algunas alertas amarillas por fuertes ráfagas de viento, sobre todo en el oeste de la provincia, con ráfagas que se estiman cercanas a los 80 kilómetros por hora en esas zonas de la provincia. Y justamente en el oeste, Nico, es en donde hay una situación ambiental crítica para la provincia con este incendio en las sierras de Huanchín, en el oeste de la provincia de La Rioja, dentro del departamento Tilecito, un lugar bellísimo, Huanchín, un lugar para ir en invierno, en verano sobre todo. Es un lugar frío en invierno, pero todo el marco natural que presenta Huanchín, que es verdaderamente hermoso e inolvidable. Esta zona afectada, acabamos de hablar con Vicente Porto, quien es jefe de bomberos de Chilecito, y nos habla de más de 10.000 hectáreas ya afectadas por el fuego. En lo que han sido estos tres días. Sin embargo, hubo un avance promisorio en cuanto a contener y controlar el fuego, y esto se debe a la llegada de dos aviones hidrantes y un helicóptero que ayer pudieron operar y pudieron extinguir gran parte de los focos ígneos en esta zona. Y hoy Porto nos acaba de informar que están yendo a esta hora hacia las zonas de quebradas más profundas, en donde hay un poco más de altura, y las condiciones, aprovechando las condiciones del clima que

0: ayudan a que los dos aviones hidrantes y el helicóptero puedan avanzar, puedan hacer los tiros de agua, porque es una zona de difícil acceso con animales y con caballos. Claro.
1: Carlos,
0: y con personas, perdón.
1: El origen, entonces, ¿se entiende que fue una fogata mal apagada?
0: Mira, Porto nos dijo, sí, ese es la causa. Lo taparon al fuego en realidad. No sabemos, o sea, se está tratando de determinar la intencionalidad, pero por algún motivo hicieron fuego, lo taparon y, bueno, uno interpreta que se olvidaron de volver o se olvidaron de esa situación. Entonces, al no apagarlo, lo dejaron tapado y, bueno, esto generó todo este desastre natural que, reiteramos, ya lleva consumida más de 10.000 hectáreas, y el jefe de bomberos también nos acaba de informar que el daño ambiental, sobre todo con la flora, porque los productores de esa zona, porque hay algunos parajes en toda esa zona rural y puestos, claro, va consumiendo todo el fuego, la pastura de todo un año de los animales.
1: Bueno, tremendo.
0: No hay animales que hayan sido afectados por el fuego, que hayan sido quemados, ¿no?
1: No, pero nos das ahí una perspectiva, hablando, digamos, que es mucho más larga, claro, de lo que uno pueda pensar, se apaga y listo, ¿no es cierto? Ahí hay una herida a la productividad, claro, grande.
0: Exactamente, pero nos informó justamente Vicente Porto que entre hoy y mañana estiman tener contenido y controlado el fuego, bien, no totalmente extinguido, y esto estiman que puede llevar unos 3-4 días más poder extinguir toda esta situación de este incendio forestal en la zona de Huanchín.
1: Qué bárbaro. Carlos, anda teniéndonos al tanto, dale.
0: Por cierto, vamos a estar trabajando en esto.
1: Abrazo para todos. Que tengas buen día. Es Carlos Vega de LRA 28, Radio Nacional La Rioja, y nos vamos ahora a Río Mayo, provincia de Chubut, con Estela Mari Ríos. Estela Mari Ríos, muy buen día, bienvenida, ¿cómo le va?
2: ¿Qué tal? ¿Cómo le va? Buenos días. Y bueno, aquí estamos, en el sudoeste de la provincia del Chubut, transitando una alerta amarilla por temperaturas bajas, extremas, en toda la provincia. Según el Servicio Meteorológico Nacional, indica que, bueno, el frío puede tener un efecto leve a moderado sobre la salud, y si bien estábamos avisados, ¿no?
1: Sí.
2: Esto nos ha sorprendido porque ha sido continuo y en gran cantidad, ¿no? Varios días de intensas nevadas, heladas, nieve acumulada.
1: Así que Estela Maris, es eso, es la duración lo que los está en algún punto sorprendiendo. La diferencia, digamos, esta vez es lo largo que se está haciendo.
2: Claro, solemos tener temperaturas bajas, frío, nieve, pero es un día, dos, se va yendo, nos vamos ahí acostumbrando, sacamos, hay despliegues de contingencia por parte del municipio en cuanto a las medidas de limpieza de calles y demás, pero bueno, esto no ha dado respiro, te podríamos decir.
1: Qué bárbaro, qué bárbaro. Bueno, esto es, ¿en qué comunas es la mayor afectación en este momento? Tenemos ahí Lago Blanco, Aldea Beleiro,
2: Ricardo Rojas, un paraje, una comunidad aborigen, el Chalía también, porque bueno, los caminos no han estado transitables ahí, en esa zona se ha acumulado nieve en 30, 40 centímetros, y bueno, esto también hizo que el despliegue, ¿no?, de Defensa Civil de la provincia haya tenido que llegar hasta estos parajes, y en las últimas horas el presidente de una comuna rural cercana a esa comunidad aborigen que se llama El Chalía, junto a Defensa Civil, recorrió estos sectores aislados, ¿no?, por el temporal, y bueno, ha confirmado que no, si bien no se detectaron situaciones de gravedad, la prioridad sigue siendo, ¿no?, asistir a las personas que viven solas,
1: claro,
2: y garantizar el acceso a los parajes rurales.
1: Qué bárbaro, qué bárbaro. Estela Maris, vayamos estando en contacto, como le decía Carlos, y actualizando la información, ¿te parece?
2: Bueno, estamos trabajando para llegar también con toda la información, sobre todo a esa gente que nos escucha en la zona rural, que escucha a través de la M, siendo el puente de comunicación, como siempre, ellos acostumbrados temprano, te escuchan, escuchan la radio, así que bueno, es un servicio esencial Radio Nacional.
1: Así que un beso grande a todos los que están, a vos y a todos los que nos están escuchando en la zona, que ahí estamos atentos. Dale. Para ir dándole la información que necesitan.
2: Bueno, buenos días.
1: Un beso grandote, que tengas este lindo día. Es Estela Mari Ríos, del RA 58, Radio Nacional Río Mayo, provincia de Chubut. Y nos vamos ahora a Viedma, provincia de Río Negro, con Adrián Moreno. Adrián Moreno, muy buen día, bienvenido. ¿Cómo le va?
3: Hola, Nico, ¿cómo estás? Muy buen día, un saludo para vos y para todo el equipo.
1: Contanos, bueno, Adrián, ¿cómo amanece por ahí?
3: Contarte que amanecimos con frío y se prevé una jornada fría para el resto del día en Viedma, 4 grados, no vamos a llegar a más de 8 y así se va a mantener prácticamente por el resto de la semana. Pero lo que te traigo, Nico, es lo que podíamos ponerle como título Naturaleza y Tecnología para la existencia de una persona, porque se trata de un hombre que luego de accidente con su vehículo entre la pequeña localidad del Caín y la localidad de Maquinchao. Cuenta que Maquinchao suele aparecer como una de las localidades de la República Argentina que más frío hace. Hoy, por ejemplo, está con 7 grados bajo cero. Bueno, luego del accidente, este hombre debió caminar unos cuantos kilómetros para poder asistirse con una antena de servicio de internet y así poder pedir la ayuda, ¿no?, a los bomberos y al hospital de la localidad de Maquinchao, que el Caín de Maquinchao se encuentra a 69 kilómetros por una ruta que en ese momento tenía mucha acumulación de nieve. Es un camino provincial, ¿no?, ripio, y tiene todas las complejidades de zona de montaña, ¿no?, la montaña de los Andes, pero sí de la zona de la meseta de Somoncura, que un día te propongo que hablemos de este lugar emblemático. Dale. Bueno, la cuestión, la noticia es que el hombre fue rescatado, fue asistido por esta antena que había quedado en su momento, fue colocada en la época de la pandemia para no dejar aislado la idea del Caín. El Caín tiene 380 habitantes. Quisimos hablar con el hombre asistido, prefirió no hacerlo, pero sí hablamos con quien hizo la instalación en aquel momento, Gastón Cadenazo, que, bueno, imagínate, no podía creer que aquella instalación de hace tiempo, que hoy está repasada por el internet satelital, bueno, sirvió para salvar una vida. Qué bárbaro, definitiva.
1: ¿No? Qué bárbaro, qué bárbaro.
3: Lo traemos porque es parte de esa zona tan profunda que tiene la Patagonia y la República Argentina, de lugares bueno, por ahí recónditos que solamente podemos conocer, por ejemplo, en esta oportunidad.
1: Sí, impresionante la historia, la verdad, y no, viste, uno no puede evitar ponerse un poco en la piel, ¿no es cierto?, de esa persona a la que, por lo que sea, se le queda el auto y empieza a caminar hasta dar con el con la antena, digamos, o el artefacto.
3: Con la antena, sí, imagínate que locutorio, se llama ser locutorio, exactamente, porque es allí donde muchas personas en esa zona que tienen señal de la red telefónica, bueno, se acercan para poder conectarse a través de internet.
1: Qué bárbaro, nos trajiste una linda noticia, pues, de todo. Adrián, que tengas hermoso día.
3: Abrazo grande, hasta luego.
1: Un abrazo grande, es Adrián Moreno, de LRA2, Radio Nacional, Viedma, provincia de Río Negro.
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0: César Tapia, muy buen día, bienvenido. ¿Cómo le va?
1: Nico y equipo, ¿cómo andan? Buen día.
0: Muy bien, ¿cómo amanece?
1: Bueno, bien, bien, todo tranquilo.
0: Me alegro por eso, me alegro por eso. Con este mercados reabiertos para la carne aviar.
1: Sí, sí, un dato importante para la producción argentina, sobre todo por la situación de influenza aviar que estuvo afectando meses atrás. Y la Argentina, luego de aquel pico que se dio en su momento, donde no se había trabajado de una mejor manera con respecto a los protocolos, eso lo cambió rotundamente, un caso que pasó en la provincia de Corrientes y demás. Y después la Argentina, con respecto a los procedimientos, inclusive los mismos productores han trabajado muy bien. Ante la primera aparición de cualquier caso ya se daba aviso a la OMS, a la Organización Mundial de la Salud Animal. Todo eso se vino reflejando de una mejor manera. Es por eso que hoy por hoy se reabre este mercado de la Unión Europea. Justamente ayer hablábamos de la situación Unión Europea, cómo se viene trabajando. Bueno, a partir del 17 de agosto se da la reapertura, un mercado que es importante. Por ejemplo, en el 2025 fueron 14 millones de dólares lo que se exportó desde la Argentina hacia la Unión Europea. Es un mercado que dentro de todos los mercados internacionales mueve mucho dinero, y con respecto a las exportaciones, teniendo en cuenta lo que ha crecido la producción de carne aviar en la Argentina, no solamente en el consumo, sino también en las exportaciones, y lo que hemos hablado en varias ocasiones con respecto a los subproductos, ¿no?, que se van a estos mercados. Y sobre todo también lo que mencionás, Nico, de reaperturas o aperturas de mercados. En estos últimos años se ha dado mucho eso, se ha potenciado, se ha hecho mucho hincapié, donde los mercados durante otros años estuvieron intervenidos, mercados que para los productores fue muy difícil, y eso hace que obviamente el mercado de la Argentina propio también tenga otro reconocimiento a nivel mundial, ¿no?
0: Ciertamente, a vender se ha dicho.
1: Sí, totalmente, y sobre todo también tener los controles y el seguimiento, ¿no?
0: Bueno, ahí me quedo con eso, ¿no es cierto? El aprendizaje, claro, en términos de gestión, ¿no es cierto?
1: Claro.
0: De lo que, bueno, ya no configura una crisis sanitaria, pero sí es un issue, ¿viste?
1: Claro, claro. Inclusive cuando se han detectado los nuevos casos de influenza aviar, no es que inmediatamente ante un caso se cierra un mercado. Tienen que darse tres consecutivos como para que hay que dar aviso, sí, inmediatamente. Los productores en las granjas tienen ese operativo porque saben la importancia que tiene.
0: ¿Cómo vuelve a aparecer la confianza, no es cierto, en el,
1: claro,
0: en el perfil del del exportador?
1: Sí,
0: en este caso.
1: Sí, y esa confianza que vos mencionás se da a nivel mundial, porque en otros momentos, inclusive para otros productos, inclusive para los granos, cuando no sabían si te vendía, si vendían ciertos cupos y demás, esa confianza se empezó a perder. En este caso, la Argentina ha aprendido que hay que tener esa confianza y hay que denunciar ante casos. ¿Se va a cerrar un mercado? Sí, pero cuando hagas las cosas bien, se va a reabrir, como en este caso, y vas a seguir adelante. Y de nada sirve que porque aparezca un caso no lo denuncies, y bueno, ver cómo puede llegar a seguir sucediendo el mercado, y después esa penalidad puede ser mucho más grande, ¿no?
0: Totalmente.
1: Entonces, eso se ha aprendido mucho, y me parece que hoy se da esta actualidad. Por ejemplo, en la carne aviar, con el trabajo en conjunto, como mencionas, de SENASA, de la Secretaría de Agricultura, Cancillería y también la cadena avícola.
0: Totalmente, totalmente. César, muchísimas gracias y que tengas un hermoso día, y la seguimos mañana, ¿te parece?
1: Dale, gracias, Nico. Igualmente para ustedes. Abrazo grande.
0: Abrazo grandote. Es César Tapia.

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12: República Argentina. El Banco Central tendrá como función preservar la moneda, así lo dijo el presidente Javier Milei al recibir el título de doctor honoris causa de una universidad de Perú.
13: Vamos a terminar con 91 años de estafa. Y no solo eso, porque va a volver a ser la función del Banco Central preservar el valor de la moneda. Va a estar prohibido financiar de manera directa o indirectamente al fisco. Se lo considera una estafa y al ser considerado una estafa va a ser una asociación ilícita, por lo cual van a ir presos el presidente del Banco Central y el directorio, el Poder Ejecutivo y diputados y senadores que aprueben presupuesto que implique déficit fiscal financiados con emisión monetaria, porque es una falsificación. La falsificación de dinero es un delito penal y además no es carcelable. Por lo tanto, aquellos que decidan violar el equilibrio fiscal van a terminar presos.
12: Mañana el jefe de Estado encabezará una cadena nacional para explicar los detalles de la reforma de la Carta Orgánica de la Entidad Financiera Oficial. Estados Unidos logró interceptar misiles de Irán. El Comando Central del país norteamericano informó que fue un ataque sorpresa que iba dirigido contra fuerzas estadounidenses apostadas en Medio Oriente. La información del deporte con Rodrigo Ruiz.
14: Con 4 partidos continúa la segunda fecha de la Liga Profesional del Fútbol Argentino. 14:30, Barracas Central, Aldo Civi de Mar del Plata. 17 horas, Defensa y Justicia en Florencio Varela, Deportivo Riestra. 19:15, con transmisión de Fútbol Show Nacional, Gimnasia y Esgrima La Plata recibe a River Plate. Y 21:30, cerrando la jornada de miércoles, Instituto en Córdoba estará recibiendo a Platense.
12: El estado del tránsito con Romina Winner.
15: Atentos por el temporal de nieve en zona de alta montaña, sigue cerrado el paso Cristo Redentor. Se prevé que esta condición va a durar hasta los primeros días de agosto. Hay un promedio de 1.600 camiones que aguardan cruzar al país trasandino. Además, el paso Pehuenche, situado en la ruta 145, también se encuentra cerrado. En Neuquén, transitar con mucha precaución en las rutas nacionales 231, 237 y 40. Calzado húmedo y resbaladiza en algunos sectores con hielo y nieve en zona de banquina o en calzada.
12: En Córdoba, donde nos escuchás a través de AM750, la temperatura es de 15 grados. Llueve en forma aislada, pero se espera un mejoramiento del clima después del mediodía. En Buenos Aires, la marca actual, 8 grados 9, la térmica 8 grados 3, la humedad 89%, cielo ligeramente nublado.
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0: 4 minutos. Nos separan ahora de las 8 de la mañana en la República Argentina este miércoles 29 de julio de 2026 en todo el mundo.
1: Y nos quedamos con Nico Jacoy en primer round hasta las 10 de la mañana. Y te cuento que bajó un poco la temperatura en la ciudad autónoma de Buenos Aires porque ya salió el sol. Ya tenemos el sol en nuestro cielo, 8 grados 6 décimas en estos momentos, cielo ligeramente nublado, la humedad relativamente alta, 90%. La máxima para hoy de 15 grados con cielo parcialmente nublado. Recorremos el país a través de las distintas regiones, el pronóstico en el NOA, una mañana con cielo parcialmente nublado y heladas en zonas serranas y valles. Alguna inestabilidad, como nos lo contaban los compañeros. En el NEA, mayormente nublado con alta humedad y posibles bancos de niebla, sin lluvias significativas. En Cuyo, parcialmente nublado con heladas matinales en el este y en la cordillera. Los vientos van a ser moderados en la precordillera. En el centro del país, parcialmente nublado con mejoramientos respecto a días previos. Heladas aisladas en el sur de la región. En la Patagonia, nublado con nevadas en la cordillera y algunos sectores de meseta. Frío intenso con heladas generalizadas. En el sector antártico argentino, islas del Atlántico Sur, nublado a cubierto, con las temperaturas mínimas de 15 grados bajo cero, con máximas de 2 grados bajo cero.
0: Muy bien, ¿qué hay que saber hoy? Miércoles 29 de julio a esta hora. El presidente Javier Milei explicará por cadena nacional la reforma de la Carta Orgánica del Banco Central. El mensaje, previsto para el jueves por la noche, detallará cambios en la misión del organismo, que incluirá la prohibición expresa de financiar al Tesoro mediante emisión monetaria. Así lo informó el vocero presidencial, Adrián Rabier, en conferencia de prensa.
2: El presidente Javier Milei realizará una cadena nacional el próximo jueves a las 20 horas, para explicar los ejes de la reforma a la Carta Orgánica del Banco Central. Como saben, es un tema fundamental para este gobierno porque el principal mandato que nos han dado tiene que ver con bajar la inflación. Y estos cambios en la Carta Orgánica atacan este flagelo que ha condenado a la Argentina y a los argentinos durante demasiado tiempo.
0: El presidente Milei destacó que no solo bajó la pobreza, sino también la inflación y los impuestos. Lo hizo tras ser nombrado doctor honoris causa en la Universidad de San Martín de Porres, esto en Perú. El presidente asistió a la Alta Casa de Estudios luego de participar en el acto de asunción de la presidenta Keiko Fujimori.
3: Es decir, que nosotros hicimos un ajuste que le devolvimos al sector privado 100.000 millones de dólares. Entonces no es magia que haya caído la pobreza. La pobreza, cuando llegamos, que la sinceramos, era del 57% en la frecuencia mensual, hoy es del 29%. Es decir, sacamos a 14 millones de argentinos de la pobreza. La indigencia, que era del 20%, hoy es del 6%. Teníamos 70% de los niños pobres y hoy es 42%. Claramente que falta mucho, pero hemos avanzado en la dirección correcta.
0: El petróleo fue el principal producto de exportación argentino. Las ventas de crudo al exterior alcanzaron los 4.700 millones de dólares entre enero y junio, con un crecimiento interanual de casi el 48%. Con estos resultados, el petróleo desplazó al maíz y a la harina de soja del primer lugar de los productos más exportados. Los datos corresponden al informe del Instituto Argentina Grande, elaborado con datos del INDEC. No pudo declarar en Cámara Gesell el hermano menor de la beba fallecida en Villa Gesell. Mientras tanto, la madre permanece detenida luego de que la autopsia constatara que la niña murió asfixiada y no por atragantarse con la mamadera, tal como lo había declarado al llevarla al hospital. La causa se encuentra actualmente bajo la carátula de abandono de persona seguido de muerte agravado, aunque la fiscalía analiza un posible cambio de carátula. Terremoto de 7.1 en Japón. Se derrumbó un centro comercial y hay decenas de personas atrapadas. El sismo que afectó la prefectura de Kumamoto, en el sur del país asiático, dejó al menos 13 muertos y unos 80 heridos, según informes preliminares. La agencia japonesa de noticias Kyodo informó que el centro comercial de la zona sufrió una explosión y las autoridades temen por personas que podrían estar atrapadas en su interior. Una marcha opositora exigió elecciones inmediatas en Venezuela. Es la primera desde la captura de Nicolás Maduro. El sábado comienza un diálogo político entre el chavismo y un sector de la oposición respaldado por Washington. Muy bien, Alejandra Gallo, entonces, qué bárbaro esto del petróleo, ¿cierto?
4: Impresionante.
0: Qué salto, ¿no?
4: No, un salto increíble.
0: Porque si no queda como que vaca muerta es una cosa muy propia. A ver, porque esto es muy común de los argentinos, cuando dicen la Argentina potencia, ¿no? Uh-huh. Que puede significar dos cosas. Ser una potencia o nunca ser, porque potencial es nunca es pasar. Ay, te cito Aristóteles. Nunca pasar de la potencia, que es la capacidad de ser, a el acto, que es ser en serio. Bueno, acá tenés una, si querés, una escala en el viaje de la Argentina a la normalidad que implica la realización de las cosas, no solamente el corte de cintas y la enunciación, ¿no? Que ha llevado el petróleo a ser a escalar hasta el primer lugar en los productos exportados.
4: Absolutamente, casi un 48% de aumento, 4.700 millones de dólares fueron los que ingresaron. Y te digo, esto tiene que ver con las reservas del Banco Central. Y vos me vas a decir, esta chica se volvió loca. No, no me volví loca, porque muchos están advirtiendo que, che, atente, atan esta situación de que ayer el Banco Central no intervino y el saldo fue neutro. Es decir, para las reservas, quiero decir, ¿no? Fue neutro para las reservas. Dos datos a tener en cuenta. El dólar, cuando no intervino en la cosa, paró de subir. Se estabilizó. Ajá. Y entonces algunos dicen, uy, viste, ya empiezan las elucubraciones. Uy, ¿qué va a pasar ahora? Que el agro dejó de liquidar. Bueno, nada. Sale el campo, entra el petróleo.
0: Claro. Claro, fíjate cómo todo tiene que ver con todo, o estas cosas de las que hablábamos tienen que ver entre sí.
4: ¿No es cierto? Porque lo que se viene
0: sale
4: son...
0: Sale el campo, entra el petróleo.
4: Exactamente, son ciclos en la economía, hay que empezar a acostumbrarse a eso.
0: Cambia el ciclo, efectivamente.
4: Claro, por supuesto el campo va a seguir...
0: Es menos cíclico el petróleo, ¿no es cierto? En este punto es más sostenido.
4: Es más sostenido, exactamente, pero acá ¿qué nos pasó? La guerra. Entonces claro, aumentó el precio del barril, aumentaron las exportaciones de petróleo y mirá lo que pasó, digamos, ¿no? Ganamos más cantidad de divisas y ese crecimiento se espera que se sostenga de acá a diciembre, en la segunda parte del año. Entonces, baja el ciclo de liquidación del campo, pero se supone que se va a sostener, tal vez no es 48% todos los meses, ok. Pero el ingreso de divisas se va a explicar por este lado, que es un ingreso genuino. Uh-huh. Porque, ¿qué son los dólares genuinos? El ingreso por exportación.
0: Claro.
4: O sea,
0: claro.
4: ¿No? ¿Me seguís? O sea, aumentan las ventas de la Argentina como país a otros países, eso es en dólares, en millones de dólares, esos dólares fortalecen el ingreso de divisas legítimas, propias, que no se las pedimos prestadas a nadie. Aumenta la riqueza de la Argentina.
0: Y para seguir atando cosas, pero nuestra promesa es aclarar, digamos, y ayudar a entender, no lo contrario, pero solo lo planteamos, bueno, algo de esto va a estar implicado en la reformulación de la misión del Banco Central de la República Argentina, porque precisamente tiene algo que hacer con los dólares que entran, ¿no es cierto?
4: Exactamente.
0: Hacia... Que hablábamos el otro día y que el presidente connotó como una suerte de órgano de recaudación o algo así.
4: Exactamente, se van a no van a ser más permitidos los giros del tesoro a los gobiernos de turno. Y hablando de ingresos de divisas, último momento, un anuncio del Ministerio de Economía, Nico, el RIGI sumó una nueva inversión, hablando de ingresos de dólares legítimos, en este caso para la producción de litio en la provincia de Catamarca. Es una inversión de 709 millones de dólares para producir, sentate, 40.000 toneladas anuales de carbonato de litio.
0: 40.000.
4: Esto va a generar más de 4.000 puestos de trabajo y una producción en un horizonte de 19 años.
0: Mira, así que nuevo RIGI entonces.
4: Nuevo RIGI, exactamente.
0: Lo interesante con el RIGI, otra vez, ¿no es cierto? La potencia y el acto, o la potencial, el potencial y la realización, uh-huh. es que las aprobaciones por exigencia legal están atadas a un cronograma de concreción. Es decir, hay un porcentaje de la inversión que tienen que hacer dentro del primero o segundo año uh-huh. y así sucesivamente hasta cumplir la cuota prometida. No es te doy beneficios
4: y después vemos.
0: Claro.
4: No,
0: es algo propio de este tipo de instrumentos, sí. que son instrumentos de promoción o fomento, que es la afectación. Yo te los doy para algo. ¿Qué cosa te doy? Los beneficios, por uh-huh. ejemplo, impositivos en términos de seguridad jurídica y de margen de acción. Bueno, te lo doy, pero vos vas cumpliendo tu promesa, que es realizar la inversión.
4: Absolutamente.
0: Entonces eso también
4: es muy importante porque no se otorga hasta que eso no está iniciado, digamos. Es la producción de carbonato de litio en el Salar Tres Quebradas en Fiambala, provincia de Catamarca.
0: Y con lo que me gusta Fiambala. Ya conté que me gusta mucho Fiambala, ¿no es cierto? Está muy lindo. Vayan a Fiambala porque las termas. Hay unas naturales que son como casi que uno puede figurarse son piletones, pero en realidad es el río que baja y los tenés de distintas temperaturas, muy muy caliente arriba y abajo lindo, ya sí. más frío, y vos vas como, pero eso en un entorno supernatural que casi que acampás a la vera de eso, así que está bueno. Después las hay de otro tipo también, pero esta está muy piola. Muy
4: bien. ¿Podemos paisaje, hacer rapel sí. en Catamarca? Sí.
0: Yo creo que sí, que es el rapel. No sé qué es el rapel, pero sí.
4: Me cuelgo y me tiro con un arnés.
0: Ah, sí, usted puede colgarse de cualquier parte. Sí, sí, puede hacer rapel. No sé, creo que sí. Ahora
4: me encanta. Bueno, dale.
0: ¿Sos de hacer rapel?
4: Me gusta. Mira. Lo hago. Sí, me gusta y
0: pero,
4: es...
0: Pero, ¿qué...?
1: Qué miedo.
4: Te dio miedo.
0: Necesitas de un muro para eso.
4: Tenés que tener un muro, claro, no
1: atado
4: es escalar.
1: De punta a punta.
4: No es escalar la montaña a pie, sino que te tiras de determinada altura.
0: ¿Existe los muros con cositas de colores que te vas como subiendo? No,
1: no,
0: eso es trepar.
1: Es la soga de punta a punta de una montaña a la otra, colgada y te tirás por la soga.
4: Un pico, me ato un arnés, ato. Sí. Con
0: pero usted está completamente
4: hacer.
0: Loca. Usted está completamente loca.
4: Te voy a mostrar una foto. Es algo impresionante.
1: No, es un montón.
0: ¿Qué silencio? Del susto no escucho nada, claro.
4: No. Es re lindo, te voy a mandar
1: ¿sí?
4: una foto.
1: Pero la confianza que tenés que tener en esa soga.
4: Y en el
0: eso me da miedo. El otro, ¿cómo es que le dicen? Vía ferrata es lo otro, ¿no es cierto? Que vas como caminando por cositos de... No, terror.
5: Ah, ya sé cuál
4: ¿Y tirolesa no vas a hacer tampoco?
0: No, me asusta
4: nunca
0: la tirolesa. Mirá que
4: se
0: me corta el tirol.
4: No se va a
0: cortar.
1: Uno nunca sabe.
4: Lo que tenés que tener cuidado en la tirolesa es cuando llegás. No llevarte puesto en...
1: Claro, la pared.
0: Claro. Yo lo único que hago, voy en la tirolesa, voy cantando como la tirolesa. ¿Cómo es la tirolesa? ¿Cómo se canta? Es tirolesa eso, ¿no?
1: La tirolesa...
4: A ver, ¿cómo era?
0: No sé, es que no me acuerdo.
4: Yo tampoco.
0: No me acuerdo. No puedo hacer ni un sapucay ni la tirolesa.
4: Ah, claro, no.
0: Pero, y bueno, eso es la tirolesa. Eso es la tirolesa.
1: La tirolesa que es suiza.
0: ¿Eh? Es la tirolesa rebelde. Sí, del Tirol, tal cual. ¿Qué lo tiró? Rodrigo Ruiz.
5: Bueno, habíamos prometido, Nico, las repercusiones de lo que va dejando el Mundial, ¿no? Que ya va quedando lejos, por supuesto, y el que habló fue...
0: Usted había prometido eso.
5: Sí, Sebastián Becasese. ¿Quién es Sebastián Becasese? El técnico de Ecuador, que todavía sigue en su cargo. Y
1: lo
5: bueno,
1: que camina ese muchacho.
5: Mamita querida. Sí. Bueno, y habló hace poco, con un medio argentino. Y bueno, y habló de estas cuestiones que dejaron en el Mundial, por supuesto, de la selección argentina, que tiene que continuar a Scaloni. Y se dijo alguna cosita sobre la final, si querés la escuchamos, entre Argentina y España.
6: Que haya entregado un partido imposible.
7: Que yo te digo, la verdad, nosotros también nos tocó vivir una algo similar, perdiendo el partido con México, que salió en todo lado, que habíamos recibido amenaza, que había conspiración, que el árbitro. Yo, como te dije antes, México fue mejor que nosotros y nos ganó en la cancha. Después todas las otras cosas, yo siempre digo, el entrenador se tiene que enfocar en las cosas que tienen incidencia directa y donde puede tener acceso a gestionar emoción, energía, situaciones, estrategia, juego. Yo no gasto la energía en otra cosa porque la verdad que sería innecesario. Si ocurre, no ocurre, yo lo desconozco. soy de sentir y de creer que las cosas se resuelven en un campo de juego.
5: Bueno, hasta ahí Sebastián Becasese. El análisis que hacemos todos, la gran mayoría, es que lo que pasó, pasó dentro de la cancha. No hubo otra cosa afuera. Y él utilizó la palabra de creer, ¿no? Creer en el futbolista, creer en los buenos hábitos que generalmente suceden dentro del campo de juego y no que no pase afuera, ¿sí? Así que bueno, este es un testimonio de alguien que por supuesto dirige un equipo y por supuesto participó también de un proceso del seleccionado argentino.
0: Bueno, recién en los títulos de la hora hacíamos referencia a este sismo que ocurrió en Japón, puntualmente en la prefectura de Kumamoto, que tuvo una magnitud de entre 7.1 y 7.5 grados en la escala de Richter, a una profundidad muy superficial, aproximadamente 10 kilómetros, lo cual lo hace más dañino. Se han reportado víctimas, colapso de infraestructura. Tenemos en línea al doctor Guillermo Capulla, que es colega de la casa, conduce aquí Doctor C los domingos a las 9 de la mañana, y que está en este momento, y lo atajamos en el aeropuerto de Tokio, Japón. Hola Guillermo, Nico Yacoy, buen día. Buen día, gracias por atendernos.
8: Hola Nico, ¿cómo te va? Buen día para ustedes, buenas noches para mí acá.
0: Tal cual.
8: Todo bien en Japón.
0: Pero, lindo con el jet lag. ¿A qué hora estás viviendo ahí entonces puntualmente?
8: Y acá son 12 horas exactas de diferencia. Acá son las 20 de la noche y allá son las 20 de la mañana.
0: Sí, sí, sí.
8: Perdón, las 8 las 20 de la mañana.
0: Te está pegando perfecto el cambio, Guillermo. Las 20 de la mañana, sí, tal cual.
8: Bueno, quedan un poco de horas de vuelo de viaje, pero vale la pena. A mí me encanta, me gusta mucho Japón y vine de vacaciones con la familia. Por supuesto, lo describiste muy bien. Tuvimos un terremoto importante a 900 kilómetros donde yo estaba en Yokohama con mi familia. La verdad es que no, desde el punto de vista sensación no tuvimos ninguna, pero sí, obviamente, la gente inmediatamente y todas las noticias empezaron a alarmar un poco a la gente porque fue un terremoto grande. Uh-huh. De estos que se consideran importantes, la escala japonesa fue lo más alto, ¿no? De los más altos. Pasa que la estructura está armada acá en Japón para pensar que, digamos, me hizo leer bastante esto, ¿no? Hay 1.500 a 2.000 terremotos por año, o sea, hay 4 por día aproximadamente, digamos, haciendo una cuenta, que son sensibles a la gente. Ajá. Después hay un montón más de movimientos.
0: No sé si tenés ahí la aplicación, Guillermo, pero mi hermana viene de Japón, vino de Japón en estos días y me mostraba la aplicación en el celular y le sigue llegando todo el tiempo reportes de movimiento.
8: Claro.
0: Es cierto esto.
8: Es tremendo, pero están muy acostumbrados, ¿no? Eso, y me llamó la atención la educación que tiene la gente, porque bueno, hay cosas que no vi, cosas que vi en la tele, de cómo la gente en Kumamoto se quedaba quieta en la estación o en los locales donde trabajan, se quedaban quietos, y la verdad que fue un movimiento muy grande. No sé si mostraron las imágenes en Buenos Aires, pero una autopista quedó prácticamente con un desnivel tremendo, quedó partida en dos, con un desnivel tremendo entre una parte de la autopista y la otra, que quedó más por debajo. Después lo que fue peor fue un shopping, sí. Un mall que se llama Aeon, que es una cadena muy grande acá en Japón, que avisaron a la gente, llegaron a evacuar parte de la gente, pero hubo una explosión. Y ahí la mampostería y la caída del edificio fue tremenda. Uh-huh. Aparentemente hay 13 muertos, bueno, 13 muertos ya está cuantificado, y hay una cantidad de desaparecidos que todavía no se han cuantificado.
0: Fue cambiando la información con el correr del rato, porque al principio teníamos solo daño estructural, no había habido víctimas, y mira ahora,
8: claro,
0: ahora es más complejo que eso.
8: Es más complejo. Vi un montón de daños, ¿no? También en casas, en casas particulares, algunos incendios, vías, asfálticas totalmente partidas, resquebrajadas, importantes, te digo que daño bastante importante, y el movimiento fue muy importante. Se calcula que hay por año arriba de 7.1. Vos pensás que, también me puse a leer esto, el cinturón de fuego del Pacífico,
0: claro,
8: que afecta a Japón, a Indonesia, Alaska, California, Chile.
0: Claro, que a nosotros nos agarra por Chile, digamos, la cercanía,
8: claro,
0: lo tenemos más escuchado por Chile.
8: Y la verdad es que hay cierta costumbre. Yo estuve en California viviendo un año, y hay también costumbre a ciertos temblores, ¿no? Que son chicos, son chicos, están acostumbrados. A mí la verdad que particularmente, como no estamos acostumbrados que vivimos en la Ciudad de Buenos Aires, me impresionaron bastante. Yo he vivido algunos en California y en Chile, cuando yo hice parte de mi actividad médica, la hice en Chile. Y la verdad que el temblor de la tierra, que nosotros no estamos muy acostumbrados, da un poco de miedo, porque sabes cómo empieza,
0: yo lo he
8: pero no cómo termina.
0: Sí, no está bueno.
8: Y si uno piensa lo que pasó en Venezuela, ¿no? Que tuvo la magnitud este de Japón, el de Venezuela. Pasa bueno, que acá está armada la estructura para soportar de todo.
0: Eso es lo que te iba a proponer, ¿no es cierto? Una comparación. La variable calidad de la infraestructura, ¿no es cierto?
8: Absolutamente. Absolutamente.
0: Y eso, la gran diferencia la hizo eso, por supuesto, la está haciendo también la reacción, ¿no es cierto? El después, la gestión.
8: Absolutamente.
0: No, bueno,
8: absolutamente.
0: Vos tenés mejor mirada para estas cosas, pero digo de la post-crisis que configura en sí mismo a otra crisis y sí, lo está gestionando distinto Japón.
8: Por supuesto. Japón está preparado para todo esto. Dicen que las estructuras están preparadas para terremotos catastróficos. Y yo vi cómo se movían, vi las imágenes grabadas ahí por cámaras en las calles. Edificios que son enormes, ¿no? Porque edificios enormes de altura de estando en una zona sísmica, ¿cómo se te ocurre hacer estos edificios terribles? Y la verdad estábamos en un hotel nosotros en un piso 13 y, viste, me da un poco de cosas.
0: ¿Pero cómo fuiste a un piso 13? Mirá, no está Fernanda Heras, acá no te hubiera dejado ir a un piso 13.
8: Y encima un piso 13. Yo no creo mucho en esas cosas.
0: No, hasta que se mueve la tierra y ahí sí.
8: Y ahí te da un poco de susto. Sí, claro. Pero bueno, ellos tienen mucha información en la tele, en los noticieros, todo lo que hay que hacer, dónde hay que ubicarse, las estructuras que tienen. Y la verdad están muy, muy preparados para esto. Fue, digamos, comparando lo que fue Venezuela, donde los edificios que hicieron como castillos de naipes, y acá fue la misma magnitud. Y la verdad que lo del mall, principalmente, fue la explosión lo que hizo volar toda la estructura. No saben por qué fue la explosión todavía, por lo menos hasta hoy en la tarde no se sabía, pero después los edificios quedaron en pie, hubo rotura de carreteras y bueno, unos daños estructurales, pero fue enorme el terremoto, enorme, y la misma magnitud fue en Venezuela y fue un desastre total, que se cayeron los edificios y la estructura sanitaria, el post terremoto, es tremendo, porque todavía siguen extrayendo cuerpos, mira, me tocó ser jurado.
0: La sociedad, los está trayendo la sociedad como puede, a propia iniciativa.
8: Con la mano, mira, yo fui jurado de un premio García Márquez de periodismo en salud y recibí de toda América informaciones de notas periodísticas. Y la verdad que lo que más me llamó la atención de todo fue lo que pasaba a la gente de Venezuela, ¿no? Gente que muere por dolor oncológico porque no conseguían drogas para tratar los dolores oncológicos, ni hablar de conseguir las drogas oncológicas. Una solidaridad que dentro de todo el pueblo para poder el que se muere, que le da las medicaciones al otro. Bueno, la verdad que fue terrible. Y yo pienso en esta gente que encima también tuvieron unas inundaciones en Zulia, otra región de Venezuela, y pienso en el post, ¿no? Esta gente, ¿cómo puedes atender esos heridos? Porque no solo son los que mueren, por supuesto, sino los heridos que quedan, y la rehabilitación de esos heridos, la verdad que es sumamente complejo. Acá el hospital de Kumamoto se bancó todo. Dijo, mira, estamos al borde ya de la saturación, pero un hospital con 400 camas, un hospital importante,
0: se bancó todo. ¿No es cierto? Comparado con los nuestros, todo está potenciado.
8: Sí, claro. Pero bueno, la verdad que muy organizado todo, y afortunadamente, bueno, dentro de todo lo que fue el desastre, bastante bien, bastante fueron buenos los resultados de todo este desastre.
0: Está muy bien. Guille, te dejamos a nivel aéreo, digamos, tampoco has vivido ningún coletazo, tu vuelo sale a la hora programada, digo, eso sí.
8: Sí, sale programado, son 30 y pico de horas de vuelo.
0: Sí, sí.
8: Así que bueno, es que un camino largo, pero bueno, a mí me gusta volar, así que yo disfruto.
0: 30 y pico horas mal. También.
8: Sí, lo pasé bien. Bueno. La misma película, como un poquito, leo.
0: Está bien.
8: Aprovecho para ponerme un poco al día de lo que está pasando en Argentina y preparar un poco ya los programas. Estoy ahí en la radio, el viernes estoy ahí, por ahí por la radio con ustedes, así es. Arrancamos con todo.
0: Guille, muchas gracias, que tengas buen vuelo y nos encontramos
8: gracias.
0: A la vuelta. Abrazo
8: muy
0: grande.
8: Amables, que tengan un buen día. Gracias.
0: Domingo vos. Gracias. Una buena noche. Es el doctor Guillermo Capulla, que nos atiende desde el aeropuerto de Tokio, en Japón, por esto del sismo en la prefectura de Kumamoto, acuérdense, una magnitud de entre 7.1 y 7.5 en la escala de Richter, con al menos una docena de muertos reportados y todavía una situación en desarrollo, que es esta explosión en el shopping center. Guillermo es conductor acá en Radio Nacional de Doctor C todos los domingos a las 9 de la mañana.
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11: Bravo, 8:30 minutos. El mes de julio cierra en Santa Fe Capital con un impacto turístico superior a los 1.101 millones de pesos. Durante el último fin de semana de invierno se consolidó a la ciudad de Santa Fe como un polo de eventos regional y nacional. La ocupación hotelera rozó el 60% en promedio, con picos de 85%, y se destacó durante el mes la realización del Festival El Invernal y una fuerte promoción en distintos puntos del país. La propuesta se vio enriquecida por una grilla simultánea que incluyó la tradicional fiesta de la Pachamama y la caña con ruda, la Feria de Artesanos del Club Unión y la Maratón Lagunera, organizada por el Club Regatas. De acuerdo con las estimaciones oficiales provistas por el Observatorio Turístico de la Municipalidad de Santa Fe, la actividad generó un movimiento económico estimado en 1.101 millones de pesos durante el último fin de semana de julio. Del total de la facturación registrada, 98 millones correspondieron al sector de alojamiento, 233 millones se volcaron a la gastronomía local y unos impactantes 769 millones de pesos se destinaron al rubro de entretenimiento.
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11: Solicitan circular con precaución porque las calzadas están húmedas y resbaladizas en el territorio santafesino. Las rutas y accesos de las regiones centro-norte, particularmente en el departamento San Cristóbal y 9 de julio, se presentan con bancos de niebla y neblinas que disminuyen además la visibilidad. Se produjo un accidente en la autopista Rosario-Santa Fe a la altura del acceso a San Lorenzo. Rafael Rodríguez, desde la Agencia Provincial de Seguridad Vial, pidió conducir con precaución y dio detalles de este hecho.
12: Tenemos calzadas húmedas por el elevadísimo porcentaje de humedad ambiental que tenemos en esta jornada. De hecho, tenemos siniestros viales, nos vamos a la autopista Brigadier López al kilómetro 14, porque en el acceso a San Lorenzo Sur, yendo hacia Rosario, es decir, tomando el acceso a San Lorenzo Sur del kilómetro 14 desde la mano que va de Santa Fe a Rosario, aquí aparentemente un camión despistó por la humedad del asfalto. Cuando quiso corregir la maniobra del camionero, el acoplado le hizo tijera, quedó cruzado sobre la calzada a modo de B corta, así que bueno, está obstruida la circulación en el acceso a San Lorenzo Sur y están esperando una grúa para remover el camión. No hubo heridos porque no tumbó el camión ni impactó contra ningún obstáculo afortunadamente, pero está cruzado sobre la traza este vehículo pesado. Y la segunda novedad nos lleva un kilómetro al sur de este punto, en la zona Fray Luis Beltrán, kilómetro 13. Quien pase por allí va a ver un camión roto en la banquina. Este camión aparentemente tiene una falla eléctrica, un desperfecto mecánico, no lo pueden mover. Por fortuna el camión quedó en la banquina, así que bueno, está también balizado en esta zona, en la mano que va hacia Santa Fe, autopista Brigadier López, en el kilómetro 13, a la altura de Fray Luis Beltrán.
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11: La temperatura actual en la ciudad de Santa Fe es de 13 grados 7 décimas, la humedad del 96%, el cielo en la capital provincial se presenta algo nublado. En Rafaela, departamento Castellanos, 14 grados la temperatura actual, 98% el porcentaje de la humedad y el cielo se presenta nublado. Hora 8:34 minutos.
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0: Muy bien, 34 minutos nos separan ahora de las 8 de la mañana en la República Argentina y les cuento que tenemos en línea a Nadine Argañaraz. Nadine es economista, es director del Instituto Argentino de Análisis Fiscal. Hola Nadine, Nico Yacoyer, Nacional, buen día, gracias por atendernos.
1: ¿Qué tal, Nico? Buen día, un gusto.
0: Bien, muy bien, Nadine, lo mismo digo, tanto tiempo. Para charlar con vos esto de que la presión tributaria sería la más baja en 20 años, pero quiero que me ayudes a entender, ¿no es cierto esto? Porque es la presión tributaria nacional, ¿no es cierto?
1: Sí, la presión tributaria nacional básicamente contiene a los principales impuestos que conocemos. O sea, contiene al IVA, contiene el impuesto a las ganancias, contiene las retenciones a las exportaciones, el impuesto al cheque, los aportes y contribuciones a la seguridad social. O sea, básicamente es lo más significativo de la presión tributaria argentina, sin contar a provincias y a municipios. El indicador de presión tributaria es la relación que hay entre lo que se recauda y la actividad que tiene la economía, que normalmente se la mide con el Producto Bruto Interno. O sea, la relación entre la recaudación y el Producto Bruto Interno es lo que se llama presión tributaria.
0: Ahí va.
1: Efectiva, o sea, es la equivalencia, es decir, qué relación tiene lo que recauda en dentro del PBI.
0: Claro.
1: Bueno, y eso.
0: ¿Cuánto de lo que hacemos se quedan los impuestos? Sería poco.
1: Bueno, de manera efectiva, o sea, no es lo que corresponde, sino lo que termina siendo.
0: Ah, claro, claro.
1: Teniendo en cuenta la evasión, la elusión y otras cuestiones de estructura tributaria propia.
0: Uh-huh.
1: Ese indicador nacional, nosotros consideramos que este año puede llegar a ser del 20,8% del Producto Bruto Interno, o sea, la quinta parte del Producto Bruto Interno. Y si uno se va para atrás, eso pasó en el año 2006. Por eso sería que, de confirmarse esto, que es altamente probable que así sea, este indicador sea el menor de los últimos 20 años.
0: Lo escuchábamos, Nadine, al presidente de la Nación, hablar sobre los millones de pesos devueltos a la sociedad ahora al recibir, ¿no es cierto?, el doctorado honoris causa en Perú. Tiene que ver con esto en un punto, ¿no es cierto? Bajar impuestos,
1: claro.
0: es devolver.
1: El gobierno, ¿no es cierto?, calcula de esa baja de presión tributaria, por ejemplo, entre el 2023, y a eso se debe referir el gobierno cuando hace mención, entre el 2023 y el 2026, cuando usted hace esa comparación, tiene que la presión tributaria cayó 1,8 puntos del Producto Bruto Interno, o sea, casi 2 puntos del Producto Bruto Interno.
0: Claro.
1: Entonces uno puede decir, bueno, estos 2 puntos,

0: unos con el IVA que se paga cuando uno importa en la aduana, digamos, una cosa muy puntual, pero que significó un préstamo a tasa cero al Estado de parte de los que pagaron esa percepción. Bueno, eso ya se devolvió, por ende ahora está incidiendo esa devolución con una baja importante del IVA.
1: Y ayúdame, creo que ibas por ahí, Nadine, ayúdame con qué otros impuestos bajaron, porque pasa, viste, el tiempo tan rápido en la Argentina para algunas cosas que nos olvidamos, por ejemplo, la eliminación del impuesto país, ¿no?
0: Bueno, segundo lugar viene el impuesto país, que desapareció, digamos, prácticamente tiene una caída de 0,8% del PBI, muy parecido a la que nosotros consideramos para el IVA. Bueno, porque desapareció a fines del 24, ¿no es cierto? Entonces, en el año 2023 te juntaba esta recaudación, bueno, ya eso no está más. Entonces, entre el IVA e impuesto país tenés lo principal de caída de recaudación. Pero a eso se le suman bienes personales, impuestos internos, que el gobierno también busca avanzar en eliminar impuestos internos. La ley de modernización laboral eliminó 5. Bueno, entonces eso también te está significando menor recaudación. Y lo otro son los derechos de exportación, donde se ha avanzado bastante con la baja de retenciones, ¿no es cierto? Principalmente el complejo agrícola. Entonces eso es lo que te está, y a la agroindustria eso es lo que te está generando también una caída de recaudación. Pero también tenés impuestos que aumentan la recaudación, ¿no es cierto? Principalmente el impuesto a los combustibles, porque el impuesto a los combustibles en Argentina es un impuesto fijo, o sea, es un monto de dinero que uno paga cuando va y carga nafta. Ese monto de dinero debiera estar actualizado en línea con la inflación, o sea, debiera estar siempre en el mismo nivel real. Pero bueno, hace unos años eso se atrasó, por ende el impuesto prácticamente tuvo una gran licuación, o sea, perdió peso. Bueno, y este gobierno lo ha ido aumentando, si bien todavía no está en el nivel que debería estar, ha crecido bastante, ¿no es cierto?, respecto al año 2023. Por eso el impuesto a los combustibles es el principal aportante de recaudación adicional. Cuando uno hace las sumas y las restas, encuentra con que lo que dije antes, que estamos como casi 1,8 puntos del PBI abajo del 2023 en presión tributaria nacional. Sí.
2: Nadine, buen día. Alejandra Gallo te saluda. Un gusto reencontrarte por acá. A ver, es súper importante lo que estás contando, pero fíjate, ¿no? Siempre hablamos con Nico del camino.
1: El
2: viaje a la normalidad que está transitando la Argentina. Se bajaron casi 2 puntos del PBI en los últimos 3 años. Sin embargo, a pesar de esta baja, la presión tributaria sigue estando en torno al 20% del PBI, si no te entendí mal. Sigue siendo altísima. ¿Cómo es en otros países? ¿Cuánto más falta por hacer?
0: Bueno, Alejandro, un gusto igualmente para mí. Sigue siendo alta la presión tributaria. Digamos, si uno se compara con otros países, siempre Argentina está más cerca de Brasil, pero está por encima de otros países de nivel de desarrollo similar, ¿no es cierto? Porque no nos podemos comparar con Suiza o con otro país desarrollado. Pero ¿qué pasa? Digamos, acá hay un punto muy importante, a mi criterio, que es que el gasto público se ha bajado 7 puntos del Producto Bruto Interno entre el 2023 y el 2026. Eso es una baja muy significativa e inédita en Argentina. Pero ¿qué pasa? Que esa baja del gasto público, concretamente la que ha hecho el gobierno nacional, considerando eso nomás, prácticamente fue para financiar la eliminación del déficit.
1: Claro.
0: O sea, muy poco de esa baja ha ido para bajar impuestos. Entonces, porque teníamos un déficit de 4.5 puntos del Producto Bruto Interno, entonces, gran parte de la baja del gasto fue para financiar el déficit. Y una diferencia de este 1.8 solamente para bajar impuestos. De ahora en más, la única, a mi criterio, manera sostenible de seguir bajando impuestos es que siga bajando el peso del gasto público en la economía.
1: Claro.
0: Y ahí es toda una cuestión de discusión y de debate muy interesante hacia adelante, ¿no es cierto? ¿Cómo va a seguir este esquema teniendo en cuenta que el gobierno sostiene un superávit primario?
2: ¿Y cuánto en lo que viene

0: van a tener que jugar las provincias, porque vos mencionaste ingresos brutos en un momento, que es una gran asignatura pendiente porque es un impuesto que grava directamente la producción.
1: Las provincias, sí, y los municipios, claro. que tienen un ingresos brutos municipal, que le llaman tasa de inspección y seguridad e higiene, que actúa como un ingresos brutos. Claro. Lo que pasa que también en el debate que se va a dar seguramente, uno tiene que ser consciente de que parte de la baja del gasto que ha hecho la nación ha incidido en las provincias a través de una menor transferencia automática de recaudación y también no automática. Entonces las provincias plantean permanentemente esa cuestión, es decir, bueno, yo no he bajado mis impuestos, pero sí tengo que financiar una gran baja de impuestos nacionales.
2: Claro,
1: bueno,
2: en concreto, hay un espacio donde ellos pueden decir, yo he coparticipado de la baja nacional.
1: Eso es un hecho, ¿no es cierto? Claro, eso es así, claro. Porque un punto de la cuarta o quinta parte de la baja del gasto nacional ha sido una baja directa que se ha hecho a provincias en transferencias no automáticas. Entonces las provincias tuvieron que decidir si siguen con ese gasto, lo tienen que financiar, y si no, cortar ese gasto, digamos. Pero lo concreto es que hay una gran baja del gasto, pero casi todos lo insumió la eliminación del déficit. O sea, de ahora en más, tiene que haber una discusión política integral, como coincido con esta cuestión, tienen que estar los tres niveles de gobierno, y bueno, y ver cómo se continúa hacia adelante para que lo que se baje sea realmente algo que se baje y se sostenga en el tiempo, y no como muchas veces pasó que la baja dura un tiempo, un año máximo, dos, y luego se da una marcha atrás.
2: Claro, tal cual. Tal cual. Nadine, como siempre, clarísimo, así que te agradezco un montón por la charla y la seguimos en cualquier rato, ¿te parece?
1: Fue un gusto hablar con ustedes. Lo exactamente, de acuerdo.
2: Abrazo.
1: Que tengan buena mañana, hasta
2: abrazo
1: luego.
2: Abrazo grandote. Es Nadine Argañaraz, que es economista y director del Instituto Argentino de Análisis Fiscal y ARAF. Soy nacional.
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6: Muy bien, 48 minutos de las 8 de la mañana.
7: Y los oyentes que se van comunicando a través del 11-3870-7485 van opinando de acuerdo a los momentos del programa. Por ejemplo, Ricardo de Moreno dice, yo ayudo aquí en la capilla del barrio, lo hago anónimamente, me parece mucho más grato. Beatriz nos cuenta que sus amigas donan sangre cada 6 meses. Que mirá ella vos, también ha dado vos. Sangre, ajá. Pero que ahora bueno,
6: Es una cosa, sí, es tremendamente valioso.
7: Totalmente. Sangre y mucho más si uno puede donar plaquetas, que el proceso es más largo, está mucho mirá. Más, una hora y media, pero no sabes la cantidad
6: porque
7: de vidas que ayudas.
6: Porque quitan plaquetas y vuelven a ponerte la sangre.
7: Exacto. Claro. Y la cantidad de vidas que ayudas. Bueno, voy con uno, hay varios, pero voy con uno más, Nico, que hay uh-huh. aquí para ti, que dice, buenos días, Nicolás y equipo, informándonos desde muy temprano en Concepción del Uruguay, Entre Ríos. Felicitaciones por tu nueva responsabilidad uh-huh. en la radio. Abrazo de Adriana y familia.
6: Bueno, beso grandote. Nos vamos, ¿le parece? A Puerto Iguazú, provincia de Misiones.
8: ¡Qué lindo!
6: Vamos, Carmen Segovia, muy buen día, bienvenida, ¿cómo le va?
9: ¿Cómo te va, Nico? Buen día para vos, para toda la mesa de trabajo y para todo el país, ¿no? A través de Radio Nacional. Sí, una mañana muy agradable aquí en la Triple Frontera. Tenemos la temperatura actual, te cuento. Mirá, pleno invierno con 21 grados ya a este horario y con un pronóstico que nos dice que al mediodía vamos a llegar a los 27 grados.
6: Mira vos.
9: Mucho, mucho calor, ¿eh? Para la Triple Frontera.
6: Mira vos, ¿20 y cuánto? ¿7?
9: En este momento tenemos 21 grados, 7 décimas.
6: Que ya es calor para esta hora y 27 como máxima, mirá qué bien.
9: Sí, y en el transcurso de la semana vamos a llegar a temperaturas 28, 29 para el día viernes. Hemos tenido ya la semana pasada temperaturas máximas con 31 grados, parece un pleno verano, te cuento.
6: Ya lo creo, ya lo creo. Contame, Carmen, qué es lo que pasó con esto, que es ciertamente una tragedia, del lado brasileño, ¿cierto? A la altura de Foz do Iguazú, que es una lancha en una excursión que, bueno, se dio vuelta y terminó con la muerte de un turista.
9: Exactamente, Nico. Esto ocurrió ayer en horarios del mediodía a las 12:30, donde esta empresa, Macuco Safari, que es una empresa brasileña, como lo decís vos, justamente en el lado brasileño, a la altura, ¿no? Porque el río Iguazú obviamente tiene las aguas divididas, ¿no? Viene al medio, pertenece al lado brasileño, de este lado al lado argentino. Y estos paseos se dan ya hace bastante tiempo. La empresa brasileña Macuco Safari ha tenido otra situación similar hace un par de años atrás, en el año 2011. Pero en este caso, vos sabés que tenemos una altura del río muy importante. Hace muy poquitito también estuvieron cerradas las pasarelas hacia Garganta del Diablo por el caudal del río, ¿no? La cantidad de lluvia que había caído.
6: Así es.
9: El caudal enorme, pero justamente el día lunes, nuevamente, tanto las pasarelas argentinas a Garganta del Diablo como las brasileñas han retomado todas las actividades en forma normal y los paseos también, ¿no? Y en este caso, lamentablemente, aparentemente, según toda la información que brindan las fuerzas de seguridad del Brasil, ese es el motivo, tal vez, porque este bote haya volcado a la altura, justamente, de Foz do Iguazú, ¿no? Este bote que pertenece a la empresa Macuco Safari, que realiza estos paseos habitualmente por el río, se acercan a los saltos, de otra visión, ¿no? Distinta tal vez a la empresa que tenemos aquí, en la parte del Parque Nacional, en la Argentina. Te cuento, esto ocurrió a las 12:20 aproximadamente, cuando se informa al respecto de esta situación, un llamado telefónico para el sector de emergencias en el Brasil, ¿no? El Cuerpo de Bomberos Militares del Brasil, donde el primer accionar y el reporte, ¿no?, indicó que este bote, que es utilizado, como te decía, para estas excursiones náuticas, vuelca con 8 personas a bordo, ¿no? No, tremendo. 6 turistas de nacionalidad holandesa y los 2 tripulantes, que son el piloto y el copiloto. Porque habitualmente va el copiloto, y el copiloto que va, es como un guía, ¿no?, que va informando.
6: Que va contando. La excursión puntualmente, ¿en qué consiste? Bueno, nuestro lado de las cataratas es más panorámico, ¿no es cierto?
9: Exacto.
6: No, el de ellos es más panorámico, el nuestro es estar más cerca. Por eso, ¿en qué consistía?
9: Bueno, en este caso ellos salen, la embarcación se hace del lado brasileño, en la ciudad de Foz do Iguazú, sí. Tienen un sector donde bajan los pontones, se puede ver todo de nuestra frontera, ¿no? Si vas a Lito, vas a nuestra costanera, se ve todo lo que ocurre del lado brasileño.
6: Lito de las 3 fronteras, decís.
9: Claro, desde nuestro lado y el lado de la costanera argentina. Se puede observar, porque el río Iguazú es muy, digamos, tiene una costa muy cercana, no es tan extensa como el río Paraná en nuestra ciudad. Y las aguas son bastante calmas. Eso es lo extraño, porque ellos obviamente han hecho este recorrido. Y a la altura de Foz do Iguazú. En este caso, bueno, cuando ocurre esta situación, se colabora en forma conjunta, porque la empresa concesionera también aquí, de Deporte Iguazú, de los paseos náuticos, colabora, suspendió todos los paseos la Argentina para colaborar con ellos en la búsqueda de las personas. El apoyo también de las fuerzas, ¿no?, aquí de nuestra ciudad, para colaborar con Foz do Iguazú, Brasil, en esta búsqueda, porque cuando se produce el vuelco, la mayoría de las personas fueron rescatadas. Lamentablemente, el que se tardó un poco más en rescatar es el joven que pierde la vida, ¿no?
6: Claro, la mecánica no se conoce. A veces, cuando da vuelta, lo que hace es atraparte, ¿no es cierto?, y quedar abajo sin poder salir.
9: Y además,
6: primero que vos vas con chaleco.
9: Exacto.
6: Se suele generar una cosa donde el chaleco te levanta y el casco te aplasta, ¿entendés? Y ahí quedas sin salida. ¿Eso pasó?
9: Sí, mira, justamente, ¿no? Algo similar ocurrió hace un par de años atrás también, tremendo, ¿no? Donde acá también, en nuestro Parque Nacional, en el año 2011, no sé si recordás ese trágico accidente, pero esto ya, como te decía, en el corazón, allí muy cercano a los saltos y la correntada es enorme, es una situación distinta. ¿No? Eso fue en el año 2011.
6: Claro, de eso quería terminar de tener una idea. Esto no fue cerca a los saltos, no es que fue en la Garganta del Diablo.
9: No. Más próximo a la ciudad, Foz do Iguazú, mucho más acá, ¿no? Sí, obviamente en el río Iguazú. Sí, fue muy raro, pero lo que dicen desde el Brasil, desde las fuerzas de seguridad, es que tiene que ver con el caudal del río, que está muy elevado.
6: Okay.
9: Se está investigando muchísimo, porque obviamente, como decías vos, no fue bajo los saltos, no fue en cercanía de la Garganta del Diablo, por ejemplo, del Salto San Martín. No, fue más acá, ¿no? En este caso, bueno, te decía, es una familia completa de turistas que estaban alojados en Foz de Iguazú, Brasil, y que lamentablemente uno de ellos, integrante de la familia, de 26 años, Marc Lessing, también obviamente hace parte de la familia holandesa, bueno, sufre el ahogamiento porque es rescatado en el momento también, en esta búsqueda, pero ya en una situación mucho más grave, ¿no? Lo direccionan rápidamente al hospital, allí en Brasil, en Foz de Iguazú, Brasil, al hospital municipal fueron, todos estuvieron internados, pero lamentablemente no se pudo, no se pudo recuperar de esta situación que ya estaba sufriendo el ahogamiento, ¿no?
6: Viste que se habla de lo traicionero del río en general, claro. Puede tener que
9: exacto.
6: Ver.
9: Nosotros acá tenemos mucho miedo al río Paraná, que es una correntada enorme, tiene mucha fuerza, claro. Es un río muy, muy fuerte, pero el Iguazú mucho más tranquilo. En algunos lugares sí, corre un poquito más fuerte, en cercanías, ¿no?, de la llegada al circuito en cataratas, pero en comparación con el Paraná es mucho más tranquilo.
7: Carmen, te consulto, ¿algunas veces en esas travesías el piloto hace alguna maniobra como para hacer atractivo más el paseo, ¿no? ¿Alguna maniobra?
6: Un corcoveo, decís.
7: Por ejemplo, sí, sí.
9: Claro.
7: Para ellos no suele ser riesgoso, pero por ahí que haya sido una situación así.
9: Mira, se está investigando porque obviamente esta empresa tiene historia, ¿no? Tiene mucha historia, obviamente estaban con el seguro, tenían todos los pasajeros el chaleco salvavidas, el casquito, pero se ve esta situación, ¿no? Se investiga porque los dos, el piloto y el copiloto también están internados, claro. Están en observación. Esto ocurrió ayer al mediodía 12:20, donde el mayor de esta familia de holandeses de 49 años continúa en el hospital municipal, está acompañado de toda la familia, ¿no? Su mujer de 48 años, su esposa, además también las cuatro otras personas restantes, ¿no? Los tres hombres y las tres mujeres, perdón, y un hombre que han recibido la asistencia en el lugar, y bueno, y también las personas que lo conocían, porque era un grupo importante que está hospedado en un hotel en Foz de Iguazú, ¿no? Y la investigación a la cual te referís, ya desde un comienzo, el cuerpo de bomberos trabajando allí, ambulancias del SEATE, son las ambulancias que pertenecen a una empresa también privada en Foz de Iguazú, la intervención también de la Marina del Brasil, ¿no?
7: Igual
9: la
7: está todo
9: civil.
7: Firmado, porque estas excursiones son con cámaras, con registros, que van a obtenerlo eso.
9: Bueno, sí, realmente, ¿no? Pero, bueno, todo se investiga para poder tener el dato concreto. Además, también han salido a los medios de comunicación. Nosotros tenemos previsto el contacto también con colegas desde allí, desde Foz de Iguazú, para brindar más datos. El Instituto Chico Méndez, que es el que trabaja con la conservación de la biodiversidad también, ratificó que esta firma es responsable, ¿no? Y opera con toda la documentación, tienen todo legal, pero obviamente que esto ha sido un accidente trágico. Esta empresa, de nombre oficial Macuco Tour, queda suspendida preventivamente durante 3 días, A partir de este miércoles se ve la situación para ver si pueden seguir trabajando o no, porque esto es una tragedia, y realmente ha conmocionado mucho la situación aquí. A nivel frontera también, porque
6: y replantear alguna pauta, ¿no es cierto?, de seguridad en un servicio turístico que siempre, siempre es arriesgado, digamos.
9: Justamente, pero como decías vos, en un lugar que no es tan riesgoso como lo es llegar hasta Los Altos, bueno, meter el bote bajo el barco, porque viste que acá es la costumbre, ¿no?, dar más emoción, más adrenalina,
6: total,
9: y meter, ¿no?,
6: total,
9: para que la gente se moje, se sorprenda, pero esto realmente ha sido una tragedia. La
6: Carmen,
9: misma empresa también tiene antecedentes, ¿eh? Que esta misma empresa, la empresa Macuco, también tiene antecedentes, ¿no?, de una situación igual. Y bueno, lamentablemente una situación así hace un par de años. Exacto.
6: Okay.
9: Así que bueno.
6: Carmen, tengo noticiero encima, así que te agradezco un montonazo la charla y éxito en tu programa también.
9: Igualmente, un abrazo.
6: Abrazo. Carmen Segovia, de LRA 19, Radio Nacional, Puerto Iguazú, provincia de Misiones.
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5: 9:00 a.m. en la República Argentina. Pablo Quirno dijo que Argentina se ganó la confianza del FMI. En diálogo con una radio porteña, el canciller destacó los cambios en el país que logró el actual modelo económico.
8: El fondo tiene un rol y ha tenido un rol de apoyo a lo que nosotros estuvimos haciendo durante todo este tiempo, muy importante, pero a partir del crédito que la propia Argentina y la credibilidad que la propia Argentina se ganó con el programa que diseñó y los resultados que tiene. Porque entendamos que hoy es más fácil decirlo en julio del 2026. En noviembre del 23, el escepticismo y la probabilidad de éxito eran mucho menores a las que teníamos ahora. Y era lógico pensar que con la historia que teníamos no iba a ser posible.
5: Bajo la presión tributaria nacional, en diálogo con el programa Primer Round, el economista del Instituto Argentino de Análisis Fiscal, Nadine Argarañas, confirmó que la mejora es del 2% en relación con el Producto Bruto Interno.
10: Cuando hace mención entre el 2023 y el 2026, cuando usted hace esa comparación, tiene que la presión tributaria cayó 1,8 puntos del Producto Bruto Interno, o sea, casi 2 puntos del Producto Bruto Interno.
4: Claro.
10: Entonces uno puede decir, bueno, estos dos puntos, ¿a cuánta plata equivalen? Bueno, equivale a tanto. Bueno, y eso se le devolvió al sector privado.
4: Eso mismo.
10: Sin entrar en detalle de quién es el que se apropia de ese monto.
5: La información del deporte con Rodrigo Ruiz.
11: Copa Conmebol Sudamericana, hoy se jugarán 3 encuentros de fase de playoffs, clasificatorios para los octavos de final de este certamen. A las 7 de la tarde, Vasco da Gama, Independiente Medellín, 21:30, Cienciano va a recibir a Lanús, el equipo argentino de Mauricio Pellegrino, que en la ida ganó 2-0, y al mismo horario, Bragantino en Brasil ante Sporting Cristal.
5: El estado del tránsito con Romina Winner.
12: En la provincia de Neuquén, transitar con precaución en la ruta nacional 231, zona de Villa Langostura, calzada húmeda, resbaladiza y banquinas con nieve. Misma situación en la ruta nacional 40 en San Martín de los Andes. En Buenos Aires, buena marcha en el puente Zárate Brazo Largo, ruta nacional 12 del Mercosur, y movimiento constante en el puente Chaco Corrientes, ubicado sobre la ruta nacional 16.
5: En Bariloche, Río Negro, donde nos escuchás en AM590, la térmica es de 9 grados 2 décimas bajo cero, el cielo permanece nublado y se esperan nevadas para la noche. En Buenos Aires, la marca actual, 8 grados 6, la humedad 90%, el cielo está ligeramente nublado.
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0: Miranda de fondo, estamos comenzando en la mañana por Radio Nacional Santa Fe y vamos a estar haciéndoles compañía hasta las 2:45 con todo el staff que integra LRA 14, nuestra querida Radio Nacional Santa Fe. Estamos en Juan de Garay 2960, aquí en la ciudad de Santa Fe, y decía, con esta propuesta que trae música, deportes, información, todo lo que necesitan conocer y saber para estar al tanto de lo que sucede no solo en Santa Fe Capital, sino también en la región y en las provincias vecinas. Está Omar Gatti en la operación técnica, también nos acompaña con la selección musical. Gabriel Barilá, Diego Meloni, Sebastián De Marco, Pablo Barovero, quien les habla, Pilar Guala, somos el equipo aquí en la mañana. Está también Alba Saracio en la producción, nos acompaña con todo lo que es la producción de notas y demás en el transcurso de la mañana. Así que bueno, estaremos hasta el mediodía con información, servicios, buena música, como les decía. Se pueden comunicar con nosotros al 342-542-4757, ese es el whatsappero de la radio, 342-542-4757. Ya Héctor Capa se comunicó desde tempranito, desde Entre Ríos, entonces para mandarnos un saludo. Lo abrazamos desde aquí también. Y les haremos compañía en una jornada que todavía tiene presencia de neblinas en los corredores santafesinos. Hay visibilidad reducida, calzadas resbaladizas. Bueno, un fenómeno que nos viene acompañando en estos últimos días porque la humedad llegó y se quedó, no se fue más. Pero hoy un poquito menos que ayer, por lo menos. Hoy no había tanta neblina la mañana temprano en nuestra zona. Sí, en algunos sectores de la costa, en el corredor de la Ruta 1, en la Ruta 11, nos contaban que también en Centro Norte hay alguna presencia de neblinas, pero no tenemos aquí las calles mojadas como días anteriores, ¿no? Igual terraza, la humedad no se va, sigue en el ambiente y se respira. Bueno, vamos a conocer cómo está el clima a esta hora en la ciudad de Santa Fe. Está Gaby Varela con esa información. ¿Cómo estás, Gaby? Buen día.
1: ¿Qué tal? Buen día, Pilar. Buen día al equipo. Buen día a la audiencia. Buen miércoles para todo. Mitad de semana, como decía, sí. El cielo ahora está cubierto. No hay pronóstico de lluvia aquí en la región.
0: Bueno.
1: Y lo que ha ayudado, la humedad está elevada, está casi en el 97%, uh-huh. Con una temperatura en este momento en la capital provincial que apenas pasa los 13 grados, pero ayuda el viento. Claro. Hay un viento del sudeste que ha hecho que por lo menos se note menos el día pesado, más allá de que la temperatura esté elevada, y se ha disipado un poco la neblina por esta condición, porque hay viento, ¿no? Así que ha ayudado desde temprano en la región. Ahora sí, lo cubierto, insisto, sin pronóstico de lluvias para hoy. Máxima de 17, 18 grados. Es el día en el que se preveía que iba a bajar un poco la temperatura.
0: Sí.
1: Después de la instabilidad, a partir de mañana hay rotación del viento al noreste y eso va a hacer que, además de ascender las temperaturas, haya
0: otra vez
1: pronóstico de inestabilidad entre viernes y domingo en la región centro.
0: Bueno, o sea que no va a bajar más la temperatura.
1: No, hoy es el día bisagra, con este viento del sur. Obviamente el coletazo de lo que es el frío en la Patagonia no llega tanto aquí con estas condiciones, porque hay baja presión además. Y a partir de mañana otra vez ascenso de temperatura leve, pero que va a hacer por lo menos que el jueves ya se note que el viento del noreste va a tirar para arriba las temperaturas para el fin de semana. El viernes puede ser otro día de esos bien santafesino, bien del litoral, porque se espera una máxima que esté arriba de los 26, 27, 28 grados, con elevada humedad, con lluvias probables y algunas tormentas puntualmente localizadas, y con ese día que te genera, por ejemplo, que el piso esté mojado, como pasó hace poco.
0: Claro, ¿no? Claro, sí. Bueno, paciencia, es el clima que tenemos y es lo que toca, transitar a esta altura del año, ya despidiendo el mes de julio, ¿no? Mes 7 del año, que, tiene 31 días, así que recién el fin de semana vamos a estar iniciando el nuevo mes con el 1 de agosto, Día de la Pachamama, y la tradicional, entonces, celebración y fiesta de la caña con ruda y demás, para quienes están habituados a hacer este ritual. Vamos a decirle a nuestra audiencia que hay un corte en la autopista Santa Fe-Rosario en el ingreso a la ciudad de Santa Fe, en calle Iturraspe, en realidad, en la intersección con Perón. Ahí hay una manifestación de UTRAM, Desde temprano están un grupo de trabajadores municipales nucleados en esta organización manifestándose allí. Hay sectores que adhieren a esta medida, como es el COBEM, que tampoco está brindando atención en el día de hoy. Ayer ya hubo medidas de fuerza de este sector de los trabajadores municipales aquí en Santa Fe. Porque, bueno, lo que dicen es que se produjo el pase a planta permanente de un grupo de trabajadores que ya venían desempeñándose desde hace un tiempo en el municipio santafesino, y uno de los trabajadores que pasó a planta permanente después fue desafectado. Esto es lo que denuncian, ¿no? Bueno, hay un caos vehicular terrible en el acceso entonces a Santa Fe por el sector oeste, en quienes vienen por la autopista.
1: Está cortado ya, hoy temprano había patrulleros en la autopista y en la circunvalación, había dos patrulleros de cada lado. Bueno, cortaron primero en esa zona.
0: Sí, ahora es desde hace ya una hora aproximadamente.
1: Claro, claro, fueron corriendo el puesto, primero lo habían cortado, no se podía pasar por la circunvalación, tampoco a claro. Acceder a la circunvalación, entonces el único ingreso para aquel que venía en sentido Rosario-Santa Fe era o por acceso norte, cruzando por Santo Tomé, o directamente por Santo Tomé por puente carretero. Después ese corte se corrió un poco, y ahora es en el acceso allí por autopista con el ingreso por Iturraspe, ¿no? Como mencionabas, pero había sido más temprano.
0: La policía fue a impedir. Es la circunvalación, no es municipal.
1: Claro, digamos. La policía fue a impedir que hicieran el corte ahí. Claro. Los patrulleros estaban desde las 6:30 de la mañana, más o menos. Impidió que hicieran el corte ahí. Se habían movilizado los trabajadores de UTRAN, que es un gremio interno del municipio, y finalmente se hizo en el acceso por Iturraspe. Así que lo que no impide que el paso por la circunvalación, ¿no? Porque temprano había
0: pero sí impide el acceso desde el sur a Santa Fe por
1: Claro, se puede para aquel que ingresa por autopista, vamos a decir que tome circunvalación.
0: Claro, ayer había una manifestación en Avenida Peñalosa y Regis Martínez, ¿no? En el norte también, con quema de cubiertas, están trasladándose en distintos instancias, y una protesta también frente a lo que es calle sería Perón y frente en la parte trasera, digamos, de Unión, en la parte detrás de Unión, calle Perón y Boulevard, ahí en esa zona, ¿no? Y Cándido Pujato, por esa zona de la vía para lo que es el ingreso también a Santa Fe, donde ingresan los camiones de Espacios Verdes. Bueno, ahí también ayer había una manifestación, ¿no? O sea que se están trasladando en distintas zonas con este reclamo, a tenerlo en cuenta y prever demoras por esta instancia, ¿no? O evitar esa zona, como vos decías, tomar la circunvalación.
1: Claro, sí, el que viene en sentido Rosario-Santa Fe va a tener que acceder directamente por circunvalación, ¿no? Y aquel de Santo Tomé, que habitualmente sale por el acceso norte para cruzar a la ciudad por el tránsito congestionado en el puente carretero, iba a tener que tomar el puente carretero.
0: Sí. Son las dos opciones que hay. Bueno, vamos a decir, vamos a repasar en realidad cómo están los ríos, como hacemos habitualmente a esta hora. El río Paraná, aquí en el puerto de Santa Fe, de acuerdo a los datos de Prefectura Naval Argentina, se ubica en los 2,99 metros, está estacionario. En Reconquista, 3,30 metros, subió 7 centímetros. Y en Rosario, 2,71 metros, también permanece estacionario. El río Salado, en nuestra región, en Santo Tomé, todavía no están actualizados los datos, estaba en los 3,25 metros aproximadamente. En Tostado, 4,64 metros, permanece estacionario. En San Justo, 8,43 metros, bajó un centímetro. Y tampoco hay datos actualizados de Recreo, ¿no? Esto se actualiza media mañana de hoy. Sí, el arroyo Cululú, en la ruta provincial 50S, permanece también estacionario en 37 centímetros.
1: Vamos a decir que hay cortes de energía en la ciudad de Santa Fe programados para esta jornada. Aquí en la capital provincial, además en la región, pero vamos por la ciudad de Santa Fe. Hasta las 12, corte de luz que afecta a la zona de Facundo Subiría, Beaites, Hernandarias y 4 de Enero. Allí hay trabajos de personal de la EPE. Hasta las 12:30, otros dos cortes, uno que se extiende por calles Espora, Genesio, Pasaje Paraná y Santiago de Chile, y otro por Ruta Nacional 168. Víctor Luca, Estanislao López y Teodora González. Y habrá corte hasta la hora 13 por calles Quiroga, de la Salle, Ignacio Crespo y Grandoli, y de 11 a 15 por Aristóbulo del Valle, Gorriti, Mateu y Primero de Mayo. En Recreo, un corte que se extiende hasta la hora 13, ya que afecta a la zona de calles Quiroga y Iturraspe, Miño y Carrasco. Y en Santo Tomé hay tres cortes, en realidad dos que están vigentes, uno hasta las 11:30 que va a afectar desde las 9:30 a la zona de calles Lisandro de la Torre, Santiago del Estero, Perón y Alfonsina Storni, y habrá corte de 11:30 a 13:30 por Alberdi, Lisandro de la Torre, Alfonsina Storni y Lugones.
0: Bueno, muy bien. Ayer, como decíamos, se concretó una nueva reunión de la Región Centro. Estaban los tres gobernadores presentes, el gobernador de Santa Fe, Maximiliano Puyaro, el de Córdoba, Martín Yallora, y de Entre Ríos, Rogelio Frigerio. Se juntaron en San Francisco, buscaron este punto de encuentro para realizar también el traspaso de la presidencia pro tempore. Se inauguró además una sede oficial del bloque allí. Se ratificó el compromiso con una agenda común de desarrollo, producción y federalismo. No estaban solamente los mandatarios, sino que también había legisladores y legisladoras, funcionarios de distintas áreas que mantuvieron encuentros para definir estrategias conjuntas. La presidencia ahora la tiene el mandatario entrerriano, Rogelio Frigerio, y obviamente los equipos técnicos de los ministerios, las universidades y otros organismos que integran la Región Centro estuvieron allí presentes para intercambiar distintas problemáticas. Por ejemplo, tema retenciones, tema área productiva, el tema de seguridad. Se desarrolló una estrategia conjunta para el abordaje de la problemática del narcotráfico, que lo que reconocían los mandatarios es que no tiene fronteras, sino que requiere un abordaje integral. Y otras cuestiones que hacen entonces a la actividad láctea o la cuenca lechera. Bueno, distintos temas que fueron abordados en la tarde de ayer entre los mandatarios, funcionarios, como decíamos, organismos públicos, universidades, que participaron entonces de este encuentro. Lo que dijo Puyaro, lo que destacó en su discurso, que la región representa el 14% del territorio nacional, que genera el 25% del Producto Bruto Interno y el 38% de las exportaciones del país. Esto entre las tres provincias. Y destacó la importancia del federalismo y del desarrollo regional. Esto fue entonces ayer en este encuentro que se concretó en San Francisco. Vamos a después a estar abordando otros temas. Apareció una vaca muerta en el dique 1, aquí en el puerto de Santa Fe, en el agua, ¿no? En inmediaciones del puerto. Bueno, esto llamó mucho la atención. Se está viendo qué es lo que sucedió. Se hizo un operativo ayer, habrán visto un gran despliegue quienes hayan transitado por esta zona de la ciudad. Entre las 3 y las 14 se realizaron las tareas de remoción utilizando una barcaza. Bueno, realmente generó obviamente mucho impacto porque no es algo habitual en esta zona.
1: Y es una vaca que se debe haber ahogado con algún problema. Las vacas se ahogan también.
0: Y sí, cayó al agua, claro, y bueno.
1: La arrastró, la trajo la corriente, ¿no?
0: Sí.
1: Seguramente es lo que pasó. Lo que pasa es que impacta verla, ¿no?
0: Sí, porque no es algo habitual.
1: Es un animal de gran porte, entonces cuando uno lo ve en el agua, viste,
0: pobrecita.
1: Que muchas veces uno ve aves muertas, lo que pasa es que no te llama tanto la atención un ave muerta que una vaca. Que un animal.
0: Y por ahí
1: grande.
0: Al estar más alto el río también están más cerca del
1: exactamente.
0: Agua.
1: Exactamente. Bueno, a propósito del río, hay un reporte del Instituto Nacional del Agua que se conoció esta semana.
0: Sí.
1: Lo que indica es que el río Paraná mantiene una situación estable aquí en el puerto local, por las mediciones que viene habiendo y por las proyecciones. Y ya lo que se anticipó es que va a haber una gradual tendencia de ascenso para las próximas semanas, pero leve. Sigue recuperando agua al río que estaba abajo. Y de acuerdo al último reporte hidrometeorológico de la cuenca del Paraná, que hizo el INAH, registró 2 metros, como decías, 99, lo que está indicando que por el nivel se considera aguas medias con una tendencia al ascenso, pero muy por debajo de los umbrales de alerta, que son los 5 metros 30, y de evacuación, que son 5 metros 70. Es decir, va a haber una leve... un leve repunte, pero va a estar muy lejos de esos valores.
0: Bueno, y a propósito de esto que vos planteabas, el Distrito Costero de Alto Verde está pidiendo un plan de prevención al municipio la red institucional y social del barrio costero está pidiéndole, a través de un petitorio que entregaron al municipio santafesino, un plan de prevención ante el posible impacto del fenómeno del Niño en la zona de Alto Verde, ¿no? Esto también, entonces, no solo Alto Verde, también la Vuelta del Paraguayo y La Boca, ¿no? El paraje de La Boca. Estos son los tres sectores que históricamente están expuestos a crecidas e inundaciones y por eso realizaron esta presentación, que fue elaborada por la Comisión de Emergencia Hídrica de la Red Interinstitucional y Social de ese sector. Bueno, está también Pablo Barovero, trabajando desde tempranito. ¿Cómo estás, Pablo? Buen día.
2: ¿Cómo les va? Buen día.
0: Bien.
2: Bueno, tenemos información como para ir compartiendo a lo largo de la mañana, información deportiva, por supuesto. Para los equipos santafesinos estamos promediando una nueva semana antes de lo que va a ser el sábado. Para los dos equipos santafesinos, la participación a partir de las 15:30. Uh-huh. Los dos van a estar jugando en calidad de visitante, teniendo en cuenta que esta segunda fecha de la Liga Profesional deja partidos pendientes para la semana entrante, y por ejemplo el de Unión, ¿no?, que va a jugar ante Lanús en condición de local. Este partido se va a disputar recién el jueves de la semana próxima, por eso el equipo de Leonardo Madelón juega dos de visitante y disputa el partido el próximo sábado 15:30 ante Gimnasia de Mendoza, fuera de la provincia santafesina, y lo mismo le pasa a Colón, que viene de jugar, uh-huh, obviamente como local el último partido, que fue derrota ante Chaco Forever, y ahora le tocará viajar a Buenos Aires para jugar ante Acassuso. Hay árbitro confirmado para el partido de Colón, esperamos la designación para el cotejo de Unión, y esto es lógico porque, repito, se está jugando en este momento una segunda fecha del fútbol argentino, que ayer tuvo la victoria de Banfield, la de San Lorenzo, la de Argentinos, el empate de Central y de Racing. Ya vamos a estar hablando en detalle de los partidos que se jugaron ayer, pero además de lo que se viene hoy en el marco de esta fecha que continúa en el fútbol de primera división. Decíamos que los equipos de nuestra ciudad capital van a estar jugando el próximo día sábado, los dos, y los dos a las 3:30 de la tarde. Hay novedades también desde lo futbolístico, esperamos qué va a suceder con Ezequiel Medrán, porque hay rumores fuertes de que podría ser el último partido del entrenador al mando del equipo. Todavía no hay una confirmación al respecto, ¿sí? Repito, solo los rumores que dirigirá su último partido el próximo día sábado ante Acassuso. Es cierto que si esto es así, y teniendo en cuenta que hay varios entrenadores que han sido sondeados en las últimas horas como para que reemplacen a Ezequiel Medrán, podría haber novedades paralelas, ¿no? Una salida definida del actual entrenador Ezequiel Medrán y, por supuesto, una llegada de un nuevo entrenador para que después del partido ante Acassuso se haga cargo del conjunto rojinegro. Pero el técnico tendrá que tomar decisiones en relación al 11 titular para jugar el próximo partido, puntos que para Colón son importantísimos para prenderse o seguir prendido, sí, allí en las posiciones de arriba. Por lado de Unión se trabaja, obviamente, como la semana pasada, no se llegó a tiempo, es cierto, en levantar las inhibiciones. Para eso Unión tiene que saldar las deudas que reclaman los equipos dueños de los pases de los jugadores a los que Unión le debe dinero. Si esto se soluciona esta semana, Leonardo Madelón va a poder contar con los refuerzos el partido del próximo sábado 3:30 ante Gimnasia de Mendoza. Además, hay novedades de salida, porque Agustín Colazo, uno de los delanteros que no iba a ser tenido en cuenta por el actual entrenador Leonardo Madelón, ya tiene nuevo club y será Gimnasia de La Plata. En un ratito vamos a estar hablando de esto, sí, recordando entonces que hoy hay fútbol de primera división, hay cuatro partidos que se van a estar jugando y ya los repasamos.
0: Bueno, ¿y el mercado de pases que está abierto todo el año, sí, o no?
2: No, todo el año no, pero todavía hay
0: porque
2: tiempo.
0: Ya había cerrado a principios de año y ahora se volvió a abrir, digamos.
2: Sí, pero está el mercado de pases de verano, ajá, y el mercado de pases de invierno. Ah, esto pasa, claro, en todo el mundo. Claro, sí, hay dos ventanas, claro, para poder incorporar. En este caso, Unión, como los equipos de primera división, están utilizando esta ventana de mercado de pases correspondiente a esta temporada, aún con el torneo jugándose.
0: Bueno, gracias, Pablo. Muchísima información entonces deportiva. Se cumplen 37 años del histórico ascenso de Unión ante Colón. Veo acá un título, a ver. El 29 de julio de 1989 quedó marcado para siempre la historia tatengue, con Leonardo Madelón como figura y el autor del gol decisivo. Unión derrotó otra vez a su clásico rival y logró el ascenso a primera división y protagonizó una de las jornadas más recordadas por sus hinchas. 29 de julio.
2: Sí, es una jornada muy especial para el hincha.
0: El torneo reducido, dice. No tengo idea porque no soy de Unión, no tengo presente esta fecha, así que... Pero era también Madelón.
2: Madelón era jugador.
0: Como jugador, sí, claro, la estrella. Ah,
2: sí,
0: por
2: sí.
0: Eso está
2: autor de un gol de tiro libre, muy recordado en el estadio 15 de abril. Madelón ya con eso se metió en el corazón del hincha, más allá de no ser un jugador de divisiones inferiores, haber hecho toda su carrera en otras instituciones. Llegó a Unión siendo ya un jugador con una trayectoria importante. Había jugado en equipos importantes también y terminó por convertirse con ese tanto en un jugador histórico, ¿sí? Con aquel zapatazo en el arco de la barra de la bomba. Recordemos que una semana antes Unión ya había derrotado al equipo sabalero de visitante 2-0, no había sellado su ascenso, pero había dado un paso muy, muy grande que lo ratifica una semana después con ese partido, que después en la mañana podemos recordarlo, sí, claro, en detalle, pero ya, repito, la primera final con aquellos goles de Chaniz y Altamirano de penal, se había puesto 2-0 Unión en la serie y luego lograba ese 1-0 con el gol de Leonardo Madelón para volver a Primera División y dejar a Colón en la segunda categoría, ¿sí? Fue un desenlace inolvidable e histórico por esto de enfrentarse en dos clásicos con una semana de diferencia, los dos equipos más importantes de la capital provincial buscando un ascenso a primera.
0: Bueno, muy bien. Pablo ya me conoce, lo voy llevando por todos lados. Está con el aprovecha, agarra el mouse y ya empieza a temblar. Totalmente. Y dice, ¿qué me va a decir o por a dónde va a ir Pilar? Pobre Pablo, bueno. ¿Querés volver a la noche, al turno noche en la radio? Muchos algo, años, ¿eh?
2: Es algo que se evalúa.
0: Ah, muy bien. Bueno, Pablo Barovero, con toda la información deportiva, lo vamos paseando por distintas disciplinas. Pues aparte Pablo es el periodista deportivo, es director técnico, tiene mucha formación, entonces conoce mucho del tema y bueno, nos podemos dar este lujo de hacerle distintas preguntas. Y si no sabemos, no sabemos, Pablo, también, ¿no? Podemos no saber todo.
2: Aparte nosotros...
0: averiguamos y si no conseguimos, bueno, la información es así, también
2: es cierto,
0: puede pasar, ¿eh?
2: Es cierto.
0: Somos seres humanos. Bueno, gracias a nuestros oyentes que se están comunicando al 342-542-4755. Gracias a Norberto Fabián Fleitas, gracias a Luján de Callastacito y Héctor, como decíamos, que nos saludaba más temprano. Vamos hasta las 2:45 con todo el staff de LRA 14, Radio Nacional Santa Fe. Ahora compartimos un poquito de música, Mar, ¿te parece? Bueno, vamos.

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0: 9, estamos transitando la mañana por Radio Nacional Santa Fe, compartíamos algo de música para hacer más amena esta mañana de miércoles, mitad de semana, ya estamos en el codito, falta después jueves y viernes y ya está, ya llega el fin de semana. Y empezamos el mes 8 del año, el mes de agosto, qué rápido que se va, para algunos, para otros será largo, qué sé yo, cada quien estará transitando este 2026 a su manera, como puede. Y lo importante es que estamos haciéndoles compañía, haciéndonos compañía mutua. Eso es la radio, ¿no? ¿Qué más? Renovamos el mate, preparamos algo rico para merendar o para comer, de acuerdo a la hora que escuchamos, pero la radio siempre es compañía. Nos acompaña en el auto mientras viajamos, en el camión, en el colectivo, en nuestras casas, mientras hacemos tareas del hogar o distintas instancias o quien trabaja. También, escuchar la radio hace más amena la mañana y el día. Se pueden comunicar con nosotros al 342-542-4757. Es el WhatsAppero de la radio. Nos reíamos con Pablo, recordando algunas anécdotas de LRA14, Radio Nacional Santa Fe. Estamos en AM540, ahí donde comienza el dial, en la punta del dial, como decía nuestro querido exdirector Lucho Cataña. Y se suma ahora a la mañana también Diego Meloni, que está trabajando desde tempranito. ¿Cómo estás, Diego?
1: Buen día a todos.
0: Bien, venimos como así, me digo, esta semana no sé qué pasó, pero no sé si es la humedad o qué, pero nos estamos acomodando.
1: ¿Viste
0: cuando la silla, cuando te vas acomodando? Bueno, ahí. Se acomodarán un poco las ideas, la mente.
1: Ya, importante siempre refrescarle a la gente a dónde estamos. Esto decía, estamos en la M540.
0: Sí.
1: Bueno, importante.
0: Claro, obvio, nuestro día. Bueno, todavía hay mucha gente que escucha M. Parece que no, pero vos sabés que con el tema de... Ayer hablábamos un poco esto de la señal. A veces no hay buena señal. Y todavía hay personas con teléfono fijo en su casa. Algo que por ahí en Santa Fe nos olvidamos cuando estamos en los centros urbanos. Creemos que todo el mundo, yo le explicaba el otro día a mi hija, no todo el mundo tiene internet, porque no andaba internet. Y estaba como loca, le digo, pero escúchame, ¿cuántas veces, cuántos años vivimos sin internet? Sí. Hoy las nuevas generaciones no entienden. Se puede vivir sin internet, se puede vivir sin celular. Bueno.
1: Sí, también es cierto que la mayoría de las radios han mutado al FM, que eso también.
0: Streaming, claro,
1: que eso permite otro alcance, otra cercanía también, que por ahí la M no la desarrollan,
0: no
1: en algunos casos.
0: Sí, yo creo que pueden
1: convivir.
0: Sobre
1: todo por la cuestión de la tecnología.
0: Sí, pueden convivir los sistemas, ¿no? Porque hay zonas rurales que todavía no tienen tan buena señal, a veces falla cuando estás viajando los celulares. Muchas personas que han viajado o que están viajando dicen, te escuché en la radio porque pongo AM porque no sintonizo otra radio.
1: Sí.
0: Y AM540 se escucha bárbaro en distintas zonas del territorio santafesino. Es así.
1: Y
0: en la ciudad escuchas más FM, eso es cierto también, o en el auto. A veces todavía.
1: Hay
0: autos que ya no traen la opción de cambio de frecuencia.
1: No, y después depende también de algunos lugares de la ciudad. Que yo, a mí, por ejemplo, yo que todavía ando con la radio, con una pequeña radio. Que hay lugares de la ciudad donde las AM no las agarra.
0: Sí,
1: tiene que ver mucho con el tema también de
0: las antenas,
1: de.
0: Claro.
1: Este encierro en el que nos ha metido también el crecimiento de la ciudad en cuanto a las edificaciones y demás. De hecho, me pasa algo muy loco. A veces ando en cercanías de otra emisora, de otra M, que es la universidad, y la querés sintonizar, sobre todo los días de partido, por ejemplo, y te cuesta poder engancharla con...
0: Claro.
1: Entonces, digo, en esos casos, a veces uno termina recurriendo al FM por esas... particularidades.
0: Sí, se dan las dos situaciones. Algunos tienen que recurrir a la FM y otros a la AM. Ahora pensaba, ¿no? Lo que era antes ir a la cancha con la... ¿Viste que iban con la radio portátil?
1: La pica. Sí, claro.
0: ¿Se acuerdan? Que están las imágenes. Yo digo, el relato radial, es el relato del partido radial no tiene igual. Y la imaginación, yo digo, como antes estábamos acostumbrados también a eso. Y ahora, ¿viste?
1: Qué otra magia.
0: Si no ves la imagen, parece como que no escuchás,
1: digo,
0: el partido.
1: Para nosotros, en mi caso, yo que me crié escuchando radio y fútbol por radio,
0: también,
1: digo, porque por ahí la gente no se escucha...
0: Nuestros abuelos escuchaban radio, mi abuela todo el día.
1: Digo, los partidos empezaron a televisar en la década del 90.
0: Sí.
1: De hecho, los partidos, por ejemplo, de Nacional B, cuando Colón todavía estaba en el Nacional B, se empezaron a televisar en el año 92. Es decir, que nosotros somos una generación, digo, que viene... de escuchar a Walter Saavedra, de escuchar a Fabián Massi, de escuchar a Rodolfo Raviolo, los relatos, bueno, el gallego González Reaño, a Gustavo Borsato, a Ricardo Porta, digo, nos hemos creado
0: las
1: en
0: voces.
1: Esa... Digo, que esto también
0: el
1: ha cambiado. El
0: folclore que eso trae, sí, obvio, digo, que cambió.
1: A ver, acá hace un par de...
0: Pero además, digo, más allá de esto que vos decías, de escucharlo desde tu casa, también el hábito de ir a la cancha, estar viendo el partido y así todo, escuchar el relato con la radio portátil.
1: Pero eso pasa hoy, ¿eh? La gente va,
0: hay,
1: la gente,
0: claro,
1: va a la cancha con la radio.
0: Con los auriculares, sí, a veces...
1: Digo, tarda. Porque por ahí te permite visualizar cosas que no las...
0: No las alcanzás a ver desde
1: a
0: dónde
1: ver,
0: están.
1: A ver, qué sé yo, digo, la radio, ¿qué te permite? Digo, en una jugada dudosa... Vos tenés ahí la jugada una sola vez. La radio te permite saber si...
0: sí, porque en la cancha no hay bar.
1: Digo, digamos, a la radio
0: bar,
1: también,
0: pero no lo ves.
1: La radio también lo hace en función de tener la tecnología cerca,
0: sí,
1: como son los monitores y
0: sí, es cierto,
1: la tele. Pero bueno, hay gente que mantiene el gusto. Yo me cruzo con mucha gente hoy en la cancha que todavía va con la radio.
0: Sí.
1: Digo, hay dos cosas que te conmueven. Una es la gente que va a la cancha con la radio.
0: Sí.
1: Y después, otra cosa que ahí me ha conmovido en los dos clubes, que es esto de las personas no videntes.
0: Sí,
1: y cómo alguien se encarga de contarle cómo es el desarrollo del partido. Hemos visto que gente que le dibuja, por ejemplo, a una persona el partido en la espalda,
0: en
1: le va
0: espalda,
1: marcando cómo se va.
0: Me contabas el relato, sí. Y además lo que significa para las personas ciegas tocar el pasto, el césped, identificar todas estas cosas que tienen que ver con otros sentidos que nosotros hemos ido perdiendo por lo visual, lo audiovisual, o sea, todo pasa un poco por ahí. Bueno, nos fuimos un poco de tema, pero me parece que es lindo, estamos un poco nostálgicos.
1: Pero viene un poco a colación de esto que vos decías, que nos escuchan en un montón de lugares, porque la idea es viajar como a varios lugares en simultáneo.
0: Y además porque vos sos siempre de traer temas que tienen que ver con la provincia, con todo el territorio santafesino y no solo con la capital, ¿no?
1: Hoy voy a estar bastante recurrente de un tema que hace... Venimos hablando muy seguido aquí en la radio, porque ayer los trabajadores de las tres plantas de Lácteos Verónica en la provincia de Santa Fe, estamos hablando de Leman en el departamento Castellanos, en Suardi en el departamento San Cristóbal y de Totoras allí en el departamento Iriondo, volvieron a movilizarse a las puertas de la planta. Se están cumpliendo 8 meses de que no perciben sus salarios. Obviamente que hemos escuchado infinidad de historias alrededor de esto, pero también creo que la importancia de que los medios de comunicación, aún en la lejanía, porque uno podría decir Leman, que está casi a 130 kilómetros, Suardi, que está casi 200 kilómetros, y Totoras más o menos lo mismo, ¿qué nos podría importar en la capital de la provincia? Pero bueno, estamos hablando de casi 700 puestos de trabajo, que no es un dato menor en nuestra provincia, y de una fábrica emblemática, y que sin la visibilización y el acompañamiento de los medios...

0: escuchar a los trabajadores acompañándolos también desde acá.
1: Los dueños, creemos nosotros, porque no hay contacto, de hecho, a la política santafesina, los ministros que los conocen y tienen cierta relación de confianza con ellos, les costó mucho encontrarlos porque están prácticamente escondidos de la vista de las personas. No sé cómo decirlo, el contacto es a través de abogados, ellos pusieron un estudio de abogados especializado en este tipo de problemas, vamos a llamarle, ese estudio participó del caso Vicentín, la cosa terminó muy mal allí, los directivos presos, y bueno, esta gente confía en estos abogados que usan estos métodos. Debo aclarar que la política santafesina nos ha estado ayudando mucho, los ministros nos están dando su apoyo, pero realmente no hay mucho más que se pueda hacer más allá de presionar y de que la justicia avance con lo que viene. Que también es muy pesado y no queremos llegar a eso. Nosotros tenemos una situación, esto no es nuevo, esto empezó hace más de 7 años atrás, cuando murió el segundo dueño que había fundado la empresa, ellos eran 3 hermanos, que era el más grande, 98 años, quedaron los hijos herederos de estos 3 hermanos y acá empiezan los problemas. Entonces, creemos que hay un problema mucho más grande, pero se puede resolver. Nosotros estamos dispuestos a todavía tratar de levantarla. El año pasado, en enero, empezaron los problemas graves cuando se fueron los tambos por falta de pago. Empezaron a rebotar los cheques en los bancos. Y bueno, se nos redujo el salario. Nosotros aguantamos 7 meses callados adentro de nuestras fábricas, esperando que se reactivara porque había promesas desde los dueños de que iban a conseguir la leche, de que iban a reactivar. Y bueno, se consiguió gracias al Ministerio de Producción, un contrato con eso permitió tener trabajo, permitió cobrar en los últimos 4 meses del año pasado. Y bueno, cuando llegó enero nos dimos cuenta que no había pasado nada porque se retiró la leche. Nos encontramos con que mucha de la producción se había desviado, lo cual es serio, por eso hay denuncias de no solo vaciamiento, sino también de estafa. Entonces se hizo todo muchísimo más pesado y bueno, ahí empezamos a trabajar con el gremio y después cuando el gremio nos dijo que ya no había más nada para hacer, trabajamos con un grupo de mujeres que se había estado moviendo con la parte política y fueron ellas las que nos permitieron cambiar la lucha de hacer algo silencioso, hacer algo más mediático, de exponer lo que nos estaba pasando. Y bueno, en este momento nos estamos encontrando con que realmente no hay respuestas, sí hay trascendidos de que hay empresas interesadas en negociar alquileres, porque hubo un acuerdo de venta que nunca se firmó, eso los mismos dueños no se quisieron presentar cuando la política santafesina apostaba a esa solución, y después quedamos en un limbo, digamos, de no saber qué pasaba, y bueno, nada, seguimos con la visibilización, con el tema de exponer lo que nos está pasando y con tratar de que, bueno, que siga un poco vigente el reclamo, porque esta gente juega con que nosotros nos cansemos, el tema de que no paguen es algo que nos presiona económicamente mucho, ya el año pasado desgastó mucho y este año nos está ahogando, realmente ya no aguantamos mucho más.
0: José Enrique es uno de los trabajadores de la empresa Verónica, además es uno de los voceros de los trabajadores. Bueno, contando un poco esto, de estos 8 meses sin percibir los salarios, de la situación de la empresa, de bueno, la incertidumbre que genera y también el agotamiento, sí. ¿No? De bueno, hemos escuchado historias de familias de trabajadores haciendo changas, yendo a cortar el pasto, de mujeres que se han puesto en las rutas a vender pan casero para tratar de solventar los ingresos mínimos de algunas familias, trabajadores que en algunos casos están viviendo dentro de las propias empresas porque ya no pueden pagar los alquileres y hacer frente a los costos de lo que tiene que ver con los servicios y demás. Bueno, una situación que hay que decirlo y lo decían los trabajadores. Ha habido intentos, incluso hoy se hace difícil para los funcionarios del gobierno provincial encontrar a los dueños de la empresa. Muchos dicen, bueno,
2: nos dijo que rápidamente se podría recuperar, ¿no? Que sí, todavía están a tiempo. O sea, todavía sí, están a tiempo.
0: El tema es...
2: Eso es lo que preocupa.
0: El tema es que...
2: Y si va pasando más...
0: La legislatura no piensa todavía en un proceso de expropiación, por ejemplo, no está dentro de las opciones. No. La idea era esto, conseguir compradores, como se hizo, por ejemplo, con Lácteos Sudamericana en la localidad de Díaz. Pero bueno, hay una resistencia del grupo Espiñera, de los dueños.

0: de que nadie termine de explicarse cuál es el objetivo real de llevar adelante con las tres plantas. De hecho, algunos dicen que ya parte de lo que tiene que ver con la distribución empezaron los despidos en la semana pasada en la provincia de Buenos Aires. Así que bueno, una situación de incertidumbre que, digo, suma un par de años, pero que por lo menos alcanza ya desde noviembre del año pasado los trabajadores sin percibir sus haberes y sin un plan de trabajo con certidumbre a futuro, ¿no?
1: Bueno, seguiremos entonces hablando, ¿no?, del tema para que se mantenga vigente. Gracias.
0: No, por favor, Diego, nos vemos en un rato.
1: Nos vemos en un rato, ¿eh? Diego Meloni, con toda la información.

agradecemos a José Luis Ambrosio, que nos escucha y que también hace referencia terrible la situación de los compañeros de la Láctea Verónica. Yo fui empleado de otra láctea, el mismo problema, lo sufrí, gracias, soy jubilado, pero lo siento en carne propia. Bueno, se solidariza entonces, y gracias, José Luis, que nos saludó desde tempranito, nos mandó un abrazo y nos está escuchando.

0: 49 minutos pasaron de las 9. Estamos transitando la mañana por Radio Nacional Santa Fe con información, servicios, música que venía de la mano de Omar Gatti, que está ahora de turno a la mañana. Lo tenemos aquí, a nuestro compañero, que lo hemos hecho madrugar porque se tiene que levantar a las 5, 5 y cuarto, 5 y media, ¿qué hora? Tempranito, porque a las 6 tiene que estar acá y no vive muy cerca. 4 y media te levantás, pero estás loco. Durante muchos años se entraba a las 6, ahora un poquito más tarde, por suerte, pero nunca me levanté 4:30. Un poquito exagerado, Mar, tiene miedo que quedarse dormido. O no sé, tendrá un ritual matutino muy largo para llegar acá a las 6. ¿Vos, Gaby Barilá, alguna vez te levantaste 4:30?
1: Al baño.
0: Claro.
1: Es un horario este que uno tiene establecido.
0: Eso es cierto.
1: No, por ahí, qué sé yo. Pero bueno, está bien. Bueno. Hace las, yo creo que se hace un desayuno tremendo a esa hora, Omar.
0: Se da un baño, se desayuna, se debe afeitar hasta que llegue.
1: Viste que hay algunos que hacen todo antes del trabajo.
0: Sí, no. Yo llegué, siempre madrugué, pero llegaba a la radio y hacía mi desayuno acá. Y no me iba a levantar, no iba a resignar minutos de sueño para desayunar en mi casa.
1: Claro, no, pero, y aparte viste que con las nuevas tendencias de vida saludable, sí, está en discusión cuánto hay que dormir. Porque también, si tenés que dormir 8 horas, ¿a qué hora se da cuenta? 8 de la noche.
0: Claro, ¿cómo estás haciendo, Mar? ¿Te dormís una buena siesta después? Pobre. Ay, bueno, debe estar deseando ya que vuelva Marcos Milesi, que está disfrutando de sus merecidas vacaciones. Bueno, Alba Sarasi está en la producción, lo escuchaban a Diego Meloni, Pablo Barovero con toda la información deportiva, Gaby Barilá, quien les habla, Pilar Wala, junto a Sebastián De Marco. Estamos haciendo la mañana por AM540. Nos pueden sintonizar también a través de cualquier dispositivo móvil, se descargan la aplicación de Radio Nacional y allí nos encuentran como LRA14 en emisoras. Bueno, Gaby, sumamos información.
1: Sí, vamos a decir, ayer se conoció un dato que tiene que ver, lo voy a relacionar a un dato nacional con Santa Fe y con lo que también se observa por estos días en la ciudad. El dato de patentamiento de vehículos, sí, cayó el patentamiento de automóviles en la provincia de Santa Fe, pero aumentó significativamente el patentamiento de motocicletas. Es tremendo. Ajá. Porque el dato de junio lo reveló el Instituto Nacional de Estadísticas y Censo para todo el país, pero tomamos el de Santa Fe. Ese mes, en la provincia se inscribieron en los registros del automotor 3.038 automóviles nuevos. Esto marcó una retracción del 11,6% si uno compara junio de 2026 con junio, sí, de 2025. Pero, por el contrario, en el caso de las motocicletas, se patentaron 6.901 motocicletas en junio de este año, lo que implicó un incremento del 54,8% en relación a junio del año pasado. Tremendo la venta de motocicletas, hay muchos planes, mucha facilidad para comprar motos. Es un vehículo económico para movilizarse, porque hoy con el valor de los combustibles, de la nafta sobre todo, vos con 10.000 pesos en una moto te movés prácticamente toda la semana, o buena, claro, parte de la semana, ¿no? Claro. Y a propósito de la motocicleta, lo que vi esta semana, Pilar, fue la cantidad de operativos de tránsito con el control de motocicletas en la ciudad. ¿En qué lugares? Bueno, Mosconi y Salta, uno de los lugares donde, además del control de tránsito con personal del municipio, está la policía, estuvo apostada el lunes. Ayer martes, control en lo que es allí Perón y casi Boulevard, donde, uh-huh, mencionabas hoy. Hay también en este momento uno de los cortes, o por lo menos que hubo esta semana, del personal de Utrán, frente allí al corralón municipal. Claro. Otro control ahí es, Perón y Pujato,
0: sí,
1: ¿no?
0: Sí, sí.
1: Se pone en una de las manos el personal de tránsito y en otra de las manos la policía. Y control también en Urquiza, casi llegando a JJ Paso. Bueno, uh-huh, hay mucho control para detectar irregularidades o alguna infracción en motocicletas.
0: Y hay motos que van con 5 personas arriba.
1: No, pero más allá de eso, lo que por lo menos se ve a simple vista, sabe que es la falta de patente.
0: También.
1: Cuando vos vas, claro, en el vehículo, ves que parar una motocicleta, uh-huh, lo que más fácil se observa es la falta de patente, claro, en la motocicleta. que tiene que tenerla como un automóvil. Bueno, sí. Atención porque hay muchos controles de infracciones en motocicleta. Recordemos que también hoy se están registrando los controles, las infracciones de tránsito de motocicletas con las cámaras. Generalmente antes eran solamente las que tomaban, por ejemplo, las que están en Alén, las que están en diferentes zonas de la ciudad, tomaban esas cámaras e infracciones de vehículos. Bueno, ahora se están tomando también las infracciones de motocicletas. Y hay una infracción muy común que comete el motociclista, que es pasar el semáforo en rojo. Cuando no viene nadie, pasa.
0: Sí, sí.
1: Bueno, atención, bueno, porque esto se está dando en la ciudad de Santa Fe. Esta semana por lo menos controles, hoy me imagino que habrá otro punto, pero fue muy notorio este de Mosconi y Salta y el de ayer en Perón y Cándido Pujato. Infracciones en el de Mosconi y Salta había por lo menos 6 o 7 motos detenidas arriba del carro transportador. O sea que se están detectando muchas infracciones en la ciudad de Santa Fe.
0: Bueno, brevemente, porque también está Pablo para sumar información deportiva, un informe elaborado por la Federación Gremial de Comercio e Industria de Rosario da cuenta de que durante los primeros 6 meses de este 2026 las facturas de electricidad de la EPE para comercios y pequeñas industrias santafesinas registraron aumentos cercanos al 40%, más del doble de la inflación acumulada en el mismo periodo. Esto se difundió a través de la Federación Gremial de Comercio e Industria, entonces, de Rosario, que advierte que las facturas de electricidad en Santa Fe durante el primer semestre tuvieron un incremento cercano al 40%. Pablo, vamos a sumar brevemente información deportiva antes de las 10.
2: Decíamos que está confirmado el árbitro para el partido de Colón, que va a jugar el próximo sábado a las 15 ante Acassuso en el estadio La Quema. Es fecha 23 de la Primera Nacional. Para este cotejo quedó definido el juez principal, que será Brian Ferreira, acompañado por Marcelo Bistocco y Nahuel Santanocito, mientras que Mariano Negrete va a ser el cuarto árbitro. Habrá que ver qué equipo pone Ezequiel Medrán. Y también, seguir de cerca cuál es el futuro del entrenador de Colón. Cuando uno chequea con algunos medios, hay una contradicción notoria en este tipo de casos, no es lo más habitual. Obviamente el rumor es muy fuerte, ¿sí?, en relación a la salida, pero esto de que todavía esté al mando de los entrenamientos Ezequiel Medrán, es lo que complica un poco, ¿no? Tener claro qué es lo que va a definir la comisión directiva. Uno estima que si realmente Ezequiel Medrán está más afuera que adentro de Colón, bueno, se está dilatando solo por una cuestión de estar buscando un entrenador que venga a reemplazar al actual técnico de Colón, y no más que eso, ¿sí? Pero por otro lado, llama la atención, el mismo técnico comentó después de el entrenamiento de la jornada del lunes que había hablado con Diego Colotto, que había estado allí en la práctica con el secretario deportivo, y que solamente habían charlado de la continuidad de la semana, de cómo encarar esta semana previa al partido ante Acassuso, y aparentemente estamos hablando de la última que tendrá Medrán como técnico de Colón después de lo que fueron las 2 derrotas en fila que sufrió el conjunto sabalero el fin de semana anterior ante Ferro en Caballito, y por supuesto este último partido ante Chaco Forever, que termina siendo de alguna manera el detonante, ¿no? Porque pocos esperaban que, jugando contra uno de los equipos más débiles que tiene la categoría hasta el momento, Colón no pueda conseguir un resultado positivo para revertir ese cuadro de la derrota en Caballito ante el líder de la zona, que es Ferrocarril Oeste. Bueno, en definitiva, no lo pudo hacer Colón. Ha sido un cimbronazo ese resultado, que se suma, por supuesto, a este que mencionábamos ante Ferro de visitante, y ahora aparentemente hay búsqueda de un nuevo entrenador en el barrio Centenario. Y por el lado de Unión, se ha ido Agustín Colazo a Gimnasia de La Plata en una negociación que está emparentada con la llegada de Juan de Dios Pintado, y es la salida de otro delantero para Leonardo Madelón. Es cierto que esto no enciende las alarmas, ni mucho menos, porque estamos hablando de un jugador al cual el técnico no iba a tener en cuenta, ya se lo había comunicado. De hecho, no estaba participando siquiera en las últimas semanas de los entrenamientos futbolísticos, y menos todavía del último partido que jugó Unión debutando en la Liga Profesional. Así que se aleja Agustín Colazo, llegó el lateral izquierdo, ya sabíamos, de hecho estuvo en el último partido citado también, pero repito, van de la mano las negociaciones, porque Juan de Dios Pintado llega a préstamo de Gimnasia de La Plata, y a esa entidad del fútbol argentino al Gimnasia Platense es que se va Agustín Colazo como refuerzo.
0: Bueno, muy bien, gracias Pablo.
2: Por favor.
0: Sobre todo gracias por la capacidad de síntesis, porque es 9:59 marca el reloj. Está. Vamos ya a las noticias y después llega Sebastián De Marco para seguir en la continuidad de la mañana por Radio Nacional Santa Fe. Quédense ahí.

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1: 10 de la mañana en la República Argentina. Pablo Quirno dijo que la campaña anti-argentina usó datos falsos. El canciller afirmó que algunos referentes de esas expresiones tuvieron que retroceder en sus dichos.
2: Una campaña que se diseminó rápidamente, principalmente por redes sociales, anti-argentina. Además, con cuestiones absolutamente y comprobadamente falsas.
3: Racismo,
2: que somos el país más racista del mundo. O sea, no sé dónde Samuel L. Jackson sale con esa situación y otros también. Y fíjense cómo, de alguna manera, también la reacción de ese mismo ambiente de red social generó, de alguna manera, el recul en chancletas, ¿no? O sea, lo voy a decir diplomáticamente. ¿Por qué? Porque salió Rosalía, porque le empezó a doler el bolsillo, a dar marcha atrás. Bardem, lo mismo. Samuel L. Jackson no debe haber sabido ni lo que dijo.
1: Incendio forestal en La Rioja. Desde Radio Nacional en esa provincia nos informa Carlos Vega.
4: Vicente Porto, jefe de bomberos de Chilecito, se refirió al avance que registra el trabajo de los 150 brigadistas para sofocar el incendio y evitar que se propague hacia el poblado de Huanchín.
5: Con la llegada de las tres aeronaves prácticamente ha ayudado muchísimo y las condiciones climáticas, eso también nos ha ayudado bastante. El incendio está controlado por su propia naturaleza, estamos partiendo todo a la zona más crítica que vendría a ser la zona de Huanchín, para que eso no nos baje. Sí teníamos tres focos activos en la quebrada de la Cieneguita y arriba en el parrón, contenido y controlado, pero no extinguido el incendio.
1: La información del deporte con Damián Zárate.
6: Fútbol internacional, Brasileirao, 21ª fecha, 19:30, dos partidos. Flamengo, escolta en el torneo, visitará Porto Alegre para jugar con Inter. Mirasol recibirá a Remo. 9:30 de la noche, el líder Palmeiras será visitante de Vitória. Y a la misma hora, 9:30 de la noche, Fluminense Bahía.
1: En Ushuaia, Tierra del Fuego, donde nos escuchás por AM780, la térmica es de 5 grados 2 décimas bajo cero. Se registran lluvias y nevadas que se extenderán hasta la noche. En Buenos Aires, la marca actual, 10 grados 7, la humedad 86%, cielo ligeramente nublado.
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8: Proyecto Pueblos.
9: Hoy paseamos por Ramona. Cada día.

0: es una población ubicada en el oeste del departamento Castellanos, a unos 50 kilómetros de la ciudad de Rafaela. Su principal actividad económica es la agrícola-ganadera y la industria láctea. El distrito es atravesado por la ruta provincial 22, que se encuentra asfaltada, comunicándola con Coronel Fraga hacia el sur y Pueblo Marini hacia el norte.
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0: El 25 de enero de 1887, Ernesto Torkins compró un sector del centro oeste santafesino. Luego se convirtió en promotor del poblamiento, ya que su inversión quedó enmarcada en los alcances de la Ley de Colonización del 6 de diciembre de 1887, que otorgaba facilidades a quienes se constituyeran como colonos, debiendo donar los predios para la plaza y edificios públicos. El Museo Histórico Comunal funciona en uno de los edificios más antiguos y representativos del pueblo, la residencia de Alfonso Lefebvre, administrador de las tierras y primer presidente comunal.
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0: También se puede disfrutar del Parque de la Maquinaria Agrícola, declarado Monumento Histórico y Arquitectónico Comunal en 2012.
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0: 10 minutos han pasado de las 10 de la mañana. Omar Gatti es el responsable de la buena música en la mañana de Radio Nacional Santa Fe. Por ahora buena música, veremos más adelante. Vamos hasta las 12:45, es AM 540.
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0: Casi 14 grados de temperatura en la capital de la provincia, 97% la humedad.
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0: Y no termina de salir el sol en la capital de la provincia. Buen martes para todos y todas. La mañana de Radio Nacional Santa Fe ya ha comenzado después de las 9 con la conducción de Pilar Wala, de Gabriel Barilá, con las excelsas participaciones de Pablo Dante Barovero, de Diego Emilio Meloni. Sí, claro, allí, el hombre del botón, Omar Gatti. No, no, no, no es que es un botón, del botón que aprieta para darnos aire, del botón que aprieta para sacarnos del mismo. Y la atenta coordinación, producción, guiones y detalles de la licenciada que está maestrando, Alba Edith Saracio de Murúa. Y por supuesto, con la presencia de ustedes, que están allí sintonizando AM540. Te imagino viajando por alguna de las rutas de la provincia de Santa Fe. Ojalá te haya tocado una linda ruta. ¿Alguna otra carretera de la República Argentina? ¿Quién sabe? Capaz aquí en Santa Fe, en tu trabajo, puede ser en la oficina, en un comercio, en el taller. Quizás en el campo. ¿Desde qué pueblo de la provincia de Santa Fe sintonizás Radio Nacional? Ah, en Santiago del Estero. Tal vez en Corrientes, quizás en Chaco, ¿por qué no en Córdoba? Puede ser en Entre Ríos. O en el norte de la provincia de Buenos Aires. Así, en cada lugar donde se escucha Radio Nacional Santa Fe, renovamos el saludo para todos y para todas. Y en esa renovación de saludos, hago lo propio y hago extensivo el mismo al señor Pablo Dante Barovero, que está ahí, no para de recibir información, está con la teletipo, con fax, con la computadora, tiene cuadernos, tiene por todos lados información. Sí. ¿Cómo estás, Pablo?
2: ¿Cómo te va?
0: Buen día. Y eso que es martes. Mirá si fuera viernes o lunes. Que
2: es cierto.
0: Que estamos de entrada o de salida al fin. No, eso que...
2: Te digo más.
0: Estamos en el peor día de la semana.
2: Eso que es miércoles.
0: Claro. Ah, es miércoles. Mirá. Ah, porque recién estuvimos hablando de martes. Sí, es cierto. Y eso que es miércoles. Ahora, lo que pasa es que este programa está grabado. Está grabado, son las 10 y 13 minutos. no está grabado. Estaba en vivo y que está con... Bueno, se me ha desfasado el...
2: Con delay.
0: La semana. Sí. ¿Cómo?
2: Con delay.
0: Ah, con delay. Entendí. Sí, no entendía qué estaba delay, diciendo, delay. No entendía.
2: Bien, bien, una linda mañana.
0: Ajá.
2: Muy linda mañana.
0: Aparte, mirá lo que dije, es martes promediando la semana. Quizás mi semana sí, llegaba hasta... Tenía un día
2: jueves,
0: menos. Claro. Sé que estamos promediando la semana, pero me equivoqué en esto de saber qué día. Bueno, no. Se me complicó a mí en primer grado cuando había que poner hoy es... lunes, es un lindo día de sol, etcétera, a mí se me complicaba.
2: Sí, para el futbolero medio, ajá, tampoco es fácil.
0: Por eso.
2: Con el cronograma de, por ejemplo, la liga profesional, más los partidos de Sudamericana, saber en qué día está, porque evidentemente esto de trastocar los calendarios, teniendo en cuenta lo que ha pasado con el Mundial y que quede una agenda muy apretada, le ha traído a la liga profesional también sus inconvenientes, ¿no? De hecho, lo venimos diciendo. Lo que se está jugando, que vamos a repasar en un ratito, es la fecha 2. Pero si sos hincha de Unión, el próximo partido es por la fecha 3. y el de la 12 va a jugar el jueves de la semana que viene. A todo esto Colón sigue jugando, por supuesto, en la Primera Nacional, allí sí un calendario un poco más lógico si se quiere, también el sábado, casi a la misma hora van a estar jugando los dos de visitante, con la información que cada vez toma un poquito más de fuerza, pero no se confirma tampoco de manera oficial, que el conjunto sabalero efectivamente está buscando nuevo entrenador. Que este sábado sería el último partido del señor Ezequiel Medrán como entrenador del rojinegro y que la comisión directiva está buscando quién va a ser su reemplazante. Nos encantaría dar esto como cierto. El caso es que, más allá de lo contradictoria que es la información de un medio y de otro aquí en Santa Fe, porque algunos colegas tienen la información de que Medrán ya no va a ser el técnico a partir del sábado a las 5:30 de la tarde cuando termine el partido ante Acassuso, más allá del resultado, y otros estiman que mientras no haya una llegada cerrada, es decir, un técnico que ya esté cerrado con la comisión directiva para ser sucesor de Medrán, el actual entrenador todavía va a seguir siendo el técnico del primer equipo. A mí me da la sensación que ese tipo de situaciones nunca son convenientes, es decir, si efectivamente Medrán dirige su último partido ante Acassuso, más allá de lo profesional que sea Ezequiel Medrán, yo no sé si es la mejor opción llevar al banco un entrenador que sabe que aunque gane 5-0 su último partido y que trabaje esta semana sabiendo lo mismo. ¿Sí? Que pase lo que pase, va a dejar de ser el técnico de Colón. Solo lo pongo en duda, ni siquiera estoy diciendo que está mal, que es la peor opción. Digo, no sé si es lo mejor que le puede pasar a un equipo. También hablo de los jugadores, ¿no? Tener un técnico que sabés que pase lo que pase, no va a seguir. Pero por otro lado, también es lógico que si hoy no hay un entrenador y Medrán tiene contrato vigente, los dirigentes digan, bueno, entre poner al técnico de la reserva, sigamos con Medrán, que arme el mejor equipo posible, que ya conoce las piezas que tiene, y a partir del próximo día lunes el entrenador será otro. Bueno, una semana muy convulsionada la del mundo Colón, teniendo en cuenta sobre todo esta cuestión a la que hacemos referencia y que tiene que ver con la casi segura salida de Ezequiel Medrán.
0: Mientras escuchamos Sortilegio de Arrabal de Gardelitos.

Atención, información para quienes estén circulando por la ruta nacional 168, mano a Santa Fe. Allí hubo un accidente de tránsito, una camioneta volcó a la altura de La Guardia, insisto, mano hacia Santa Fe, así que el tránsito está cortado en la mano que ingresa a la ciudad de Santa Fe, a la altura de La Guardia. Un accidente de tránsito se produjo hace algunos minutos. El siniestro involucró al menos a una camioneta que volcó en la mano que circula hacia la capital provincial. Quedó no solo la camioneta, sino también la carga que tenía tendida allí sobre el asfalto. Así que hay demoras importantes allí en la zona. Ahora estamos viendo que no es total el corte, así se habilitó una mano para que pase hacia la ciudad de Santa Fe, así que hay demoras, si estás ingresando a la capital de la provincia, por la información, primera información que tenemos, el conductor del vehículo no sufrió heridas, esa es una buena noticia también. Así que dentro de lo que es un momento difícil, un accidente, un vuelco, bueno, no hay consecuencias físicas para quien conducía este rodado. Pero a tener en cuenta, te vamos a ir informando durante la mañana de lo que ocurra con el ingreso a la ciudad de Santa Fe en la ruta 168, demoras por un accidente y vuelco a la altura de La Guardia.

0: 21 minutos pasaron de las 10 de la mañana. Hay música para todos los gustos.
1: Está dando todos los gustos.
0: Y ahora la música que disfrutan los y las jóvenes como nuestra productora. Claro, mirá cómo levanta la mano. 79 años. Ya es no pasa nada. Muy bien. Es el espíritu de juventud que no la abandona.

0: la mañana de Radio Nacional Santa Fe, si querés contarnos desde dónde escuchás la radio, si querés decirnos qué estás haciendo en esta mañana de miércoles, si querés dejar alguna opinión, simplemente saludar, lo que tengas ganas, nos escribís o nos dejás un audio de WhatsApp. ¿A qué número? A este, al de siempre, al 342-542-4757. Te repito, para que tomes nota, 342-542-4757. Ahí nos dejás el mensaje que quieras, el mensaje que tengas ganas. Pablo, además, ya nos dejó los títulos de Colón, sí, de Unión, para ir haciendo así algunas cuestiones, un salpicón. Referido, claro, también a los equipos de Santa Fe. Para hoy se esperaban novedades con respecto a la, por lo menos por lo que leí que dijo el presidente de Unión, con respecto a las inhibiciones, sí, o a la inhibición, creo que le queda una. Exacto. A Unión. Para hoy, recién empieza el día, está bien, pero al menos lo que había dicho Spahn es que para hoy podía haber novedades.
1: Exacto, porque estaba aguardando la llegada del dinero. En un ratito, aparentemente se va a girar el dinero. Son dos inhibiciones que tiene Unión todavía. Por ende, si todo está ok, el sábado obviamente va a poder contar con los refuerzos el conjunto tatengue, que el día viernes viaja a Córdoba en micro y de ahí en avión a Mendoza. Sí, viaja hasta Córdoba primero, y, en micro, repito, y luego toma un avión para jugar el sábado 15:30 en Mendoza, aparentemente con todos los jugadores disponibles, teniendo en cuenta esto que decíamos, que esta mañana se resolvería el tema de inhibiciones. Claro.
0: Y va a jugar el sábado contra un equipo que juega hoy, ¿no?
1: Gimnasia de Mendoza. Vamos a repasar, ya jugó ayer, perdió contra San Lorenzo 1-0. Es uno de los partidos que se jugó ayer en el arranque de la fecha. Banfield le ganó 3-2 a Sarmiento de Junín, San Lorenzo 1-0 a Gimnasia de Mendoza, empataron 0-0 Rosario Central Racing, y Argentinos le ganó a Estudiantes de Río Cuarto 3-0. Esos fueron los cuatro resultados de ayer. Y Unión juega ante Gimnasia de Mendoza.
0: De Río Cuarto, que parece condenado, ¿no?
1: Sí, y Argentinos, que ya como continuidad de lo que viene haciendo, ganó los dos partidos. Sin goles en contra. Evidentemente un equipo que sigue muy bien armado.
0: Sí. Después de algunas cuestiones también relacionadas a Colón, ya dejó títulos, sí, Pablo, claro, referido sobre todo al tema Medrán. Sí. Después podemos dejar alguna opinión, qué sé yo, a mí me parece todo muy raro cómo se está manejando en Colón. Si es cierto todo lo que se menciona, Pablo decía, no se puede confirmar nada porque hay mil versiones, por cada periodista hay una versión.
1: Y la única que no hay es la oficial. Claro, digo, sí. No es que salió Coloto y dijo, bueno, efectivamente es el último partido, o al revés.
0: La más oficial de las versiones es la de Medrán, sí, que decía ayer que habló a la salida del entrenamiento.
1: El lunes por la mañana habló y dijo que había dialogado con Coloto, pero solo habían puesto el foco en cómo programar esta semana de cara al partido del sábado.
0: El lunes también hablábamos con, sí, creo que era lunes, sí, hablábamos con la gente de UTRAM, de Unión de Trabajadores Municipales, que nos contaban que luego de hacer un reclamo allí en Avenida Peñalosa y Regis Martínez, nos contaban cuáles eran los reclamos que estaban llevando adelante, sobre todo de cuadrillas municipales la parte, sobre todo de lo que se llama la base DERQI, que son aquellos trabajadores que están realizando labores de limpieza de canales, de desobstrucción también de bocas de tormenta, etcétera, sobre todo teniendo en cuenta para lo que se está preparando la ciudad de Santa Fe y la región con el fenómeno del Niño, y ellos decían, entre otras cosas, no solo cuestiones salariales, sino además de horas extras, que se necesita más personal, que solo hay algunas cuadrillas con 4 o 5 o 6 personas y se necesitaría el doble. Bueno, algunos de los reclamos que nos decían que habían llevado adelante en buena parte con los funcionarios municipales y que se llegó a un punto que se cortó el diálogo, por eso aquel reclamo del lunes, y que si no obtenían respuestas iba a haber un corte en el día de hoy, y finalmente eso ocurrió. Fue un corte en la autopista Santa Fe-Rosario a la altura de la bajada a Circunvalación Oeste, y luego de recibir la convocatoria del Ejecutivo Municipal para avanzar en la negociación, se levantó ese corte. Así que eso ocurrió en las primeras horas de hoy, pero ya no está más el corte de la Unión de Trabajadores Municipales, de UTRAM. Estuvo hoy por la mañana allí en la autopista Santa Fe-Rosario. Se ha levantado el corte porque han sido convocados a una mesa de negociación con la Municipalidad de la Ciudad de Santa Fe. Por el lado de Colón, Pablo decía además, sí, con la novedad de que no va a contar con Bonancea, con delantero. Lo vimos el otro día en el partido. Se dio una situación rara porque justo en el momento en el que se golpea, Colón estaba agotando los cambios y tuvo que jugar los últimos 10-15 minutos rengueando. Sí. Básicamente se lo veía que no estaba en condiciones de jugar, pero bueno, Colón estaba ya a puro pelotazo arriba. De hecho, tenía 3-9 porque estaba Bonancea, estaba Garate, que es la incorporación que tuvo Colón, sí, y estaba Rasmussen. ¿Cómo Rasmussen? Sí, sí, el central estaba jugando de 9, sí, había 3-9, era Colón a puro pelotazo. Sí. Y bueno, y ahora se confirma que tendría un esguince de rodilla.
1: Un esguince de rodilla, va a ser baja para este partido y además tendría un par de semanas, sí, de recuperación. Sí, claro. Sí, porque primero es una zona muy sensible. A diferencia de, siempre se menciona como la articulación más noble, el tobillo. Uh-huh. Sí, un esguince de tobillo para un jugador profesional, por grave que sea, por ahí con un partido de ausencia, poder recuperarlo para un segundo juego. En este caso la rodilla... Es de temer porque jugar lesionado, por más que ya no sientas tanto dolor, te puede generar una lesión mayor. Y una lesión importante, sí, de rodilla, verdad, te deja mucho tiempo afuera. Por ende, Bonancea no solo va a ser preservado este partido, porque en realidad este partido no es que va a ser preservado, no puede jugar porque le molesta mucho, pero me parece que se va a quedar un par de partidos afuera.
0: Segundos para llegar a las 10:30 de la mañana, después de tantas palabras, algo de música para esperar el boletín informativo.

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3: Hora 10:31 minutos. La población de Alto Verde pidió un plan de prevención ante un posible impacto del fenómeno meteorológico del Niño. La red interinstitucional y social de ese barrio presentó un petitorio para conocer las medidas que prevé implementar la Municipalidad de Santa Fe frente a un eventual escenario de inundaciones. También reclamó obras de mantenimiento, información sobre el estado de las bombas y un plan de contingencia para garantizar la conectividad. En tanto, el secretario de Recursos Hídricos de la provincia, Nicolás Mijich, mencionó los trabajos que se ejecutaron en la ciudad y las obras pendientes en los terraplenes.
4: En la ciudad de Santa Fe, el área metropolitana, se ha hecho mucho. Se realizó el mantenimiento de todo el sistema de defensa, donde nosotros trabajamos sobre bombas, sobre caminos de acceso a las estaciones de bombeo, playa de maniobra, limpieza de canales, limpieza de reservorios, el coronamiento de la mayoría de los terraplenes. Más del 90% de los terraplenes de la ciudad se han completado los coronamientos. Hay sectores donde todavía tenemos que realizar algunos trabajos. Garelo es uno de ellos. La obra tiene más de 300 metros. El terraplén está completo. Se completó la protección del terraplén en más de 200 metros y quedan unos 30 para poder culminar con la protección del terraplén. No es que el terraplén no exista. Para llevar de alguna manera tranquilidad, no es que el terraplén no existe, que tenemos un hueco y que por ahí va a ingresar el agua. Sí resta protegerlo de la erosión del río en un momento de crecida, pero el terraplén existe. Bueno, vamos a trabajar de aquí hacia fin de año en poder completar esa protección de erosión.
3: Trabajadores municipales nucleados en el gremio UTRAN levantaron el corte en el acceso a la ciudad de Santa Fe. Fue hace algunos minutos, luego de recibir una comunicación desde el Poder Ejecutivo local para mantener una reunión y buscar soluciones al conflicto que derivó en las protestas. Se trata de la Unión de Trabajadores Municipales, uno de los sindicatos de la capital provincial, que reclaman por el incumplimiento del último acuerdo paritario que establecía una serie de aumentos y mejoras laborales para este mes. En algunos minutos se concretará una reunión entre dirigentes de ese sector y funcionarios del municipio de la capital provincial. Mientras tanto, quedó liberado el ingreso por la autopista Santa Fe-Rosario a la capital provincial.
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5: Se confirmó el árbitro para el próximo partido de Unión. Por la tercera fecha de la Liga Profesional, el sábado a las 15:30, el tatengue jugará ante Gimnasia en Mendoza, en un partido válido por una nueva jornada de la zona A de la Liga Profesional. Allí el árbitro quedó confirmado y será Juan Pablo Lustó, acompañado por Sebastián Ranieri y Federico García como asistentes. En tanto, el cuarto árbitro será Pablo Núñez. En el VAR estará Germán Delfino junto a Carla López.
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3: En la ciudad de Santa Fe, temperatura actual 13 grados 5 décimas, humedad 96%, viento del sur con una intensidad de 7 kilómetros, el cielo cubierto. En San Cristóbal, en el departamento San Cristóbal, la temperatura actual es de 13 grados, la humedad del 95% y el cielo también se encuentra cubierto. A las 10:34 minutos.
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0: 19 minutos faltan para llegar a las 11 de la mañana. 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Bueno, venimos hablando desde hace tiempo de el fenómeno del Niño, de las advertencias de especialistas, sobre todo para el último trimestre de este año y para el comienzo del próximo. Vamos a charlar con Eduardo Rudy, que es secretario de Desarrollo Urbano y Gestión Hídrica de la Municipalidad. Rudy, ¿cómo le va? Buen día desde Radio Nacional Santa Fe. Sebastián de Marco lo saluda. ¿Cómo está?
1: Sebastián, ¿cómo estás? Buen día y saludos a toda la audiencia.
0: Gracias por estos minutos para con Radio Nacional.
1: Por favor.
0: Más allá de cuestiones puntuales que le quiero ir preguntando, lo primero en términos generales, sé que no hay, porque esto ya lo vamos preguntando, y no hay mayores precisiones de cómo se puede presentar el fenómeno del Niño, sobre todo en los últimos tres meses del año, pero hasta aquí, ¿qué es lo que van recolectando por parte de especialistas?
1: Bien, bueno, en principio, bien como decís, Sebastián, no hay, a ver, certezas. Por supuesto, hay pronósticos que dan cuenta de justamente de un episodio que vamos a tener a fin de año, el último trimestre, que nos puede dar un escenario combinado de ríos altos y de lluvias intensas en todo el sector de todo lo que es la parte de la cuenca media y baja del río Paraná. Ahí donde estamos inmersos también como ciudad y como área metropolitana. En ese sentido, el intendente Poletti y el gobernador Pujaro intensificaron las acciones que ya veníamos haciendo desde el principio de gestión. Arrancamos nosotros desde el 2020 en adelante, 2023 en adelante, a trabajar en cómo estaba el sistema de drenaje de la ciudad, cómo estaban las defensas de la ciudad, y ahí se definieron acciones concretas, licitaciones para, bueno, como bien sabrán, el sistema de defensa de la ciudad es la que nos defiende ante los ríos. Y el sistema de bombeo es quien nos posibilita, ante escenarios de ríos altos y lluvias intensas, la posibilidad de impulsar el agua que llega a los reservorios.
0: Usted mencionó en esta cuestión combinada de lluvias importantes, de precipitaciones importantes, más la subida del río Paraná, le quiero consultar si, cuando habla de los ríos, también se tiene que prestar especial atención con el río Salado.
1: A ver, el río Salado es muy fluctuante. Por supuesto que en escenarios donde crece la cuenca alta del Paraná, influye a veces en el sistema, a veces algunos dirían, los entendidos, que generan vasos comunicantes. No es tan así, pero sí se van dando crecidas, porque no nos olvidemos que si tenemos lluvias en todo este sistema, toda la parte norte de la provincia, incluso vecinas como Santiago del Estero y Chaco, desembocan en el sistema del Salado, lo cual podemos tener crecidas también del Salado.
0: Y en esa evaluación que decía recién, que realizan desde el 2023 del sistema de defensa de la ciudad de Santa Fe y de reservorios, etcétera,

0: van observando sectores más vulnerables ante una situación como la que se prevé? ¿Cuáles son esos sectores?
1: Bien, a ver, la ciudad tiene, es importante comentarlo, la ciudad tiene un 30% de continente y un 70% de agua. Nosotros convivimos en un escenario de valle inundación o sistema de islas. Santa Fe tiene esa condicionante y por eso desde el 98 se generó todo el sistema de defensas de la ciudad e incluso en el área metropolitana. Eso implica mantener el sistema de defensa en condiciones. Después, si quieren, detalle un poco las acciones de provincia, pero a tu pregunta, decirte que también hay muchísimas familias que están viviendo fuera de los anillos de defensa, que son las áreas inundables, que son las primeras que debe asistir el Estado, y de hecho estamos preparados para trabajar en eso, que están por fuera de los anillos de defensa.
0: Estábamos también, por eso decía, después de ir a cuestiones puntuales, una de las acciones puntuales en este caso es el traslado de familias que hoy viven en sectores inundables del Reservorio 2, ¿es así?
1: Así es, un convenio que hicimos provincia y municipio, una licitación que abrimos el lunes, pero ya habíamos anticipado acciones con la municipalidad. Son 55 familias que viven en, en el ingreso de la ciudad, en el reservorio pegado a lo que es el centro de monitoreo municipal, que está próximo a inaugurarse. Ahí hay familias que están asentadas en el reservorio. Lo que está haciendo el municipio conjuntamente con provincia es alteando terreno y a su vez profundizando el reservorio 2, como bien dijiste, en un esquema de compensación para que el reservorio funcione mejor, la reubicación de esta familia de manera definitiva para que vivan en terrenos con viviendas y con cota adecuada para que definitivamente no tengan que estar en lugares inundables. Por supuesto que la escala es mucho mayor a lo que venimos trabajando. Hay un convenio con el Movimiento Los Sin Techo, provincia, Movimiento Los Sin Techo y municipalidad. Hemos hecho acciones en Jesuitas, hemos trabajado en Las Lomas, y ahora venimos en Barranquita para ir consolidando estas reubicaciones ya definitivas.
0: ¿Y dónde serán reubicadas estas familias?
1: Es bien pegado, sería Barranquita Sur, bien pegado a la calle de cierre de trama que oportunamente se había hecho, donde ponía un límite entre la ciudad y el reservorio. Bueno, justamente se trasvasó ese límite, la idea es recuperar ese límite y ir conformando esta calle de cierre de trama, este proyecto de la Costanera del Salado, que nos permite generar un nuevo frente urbano en la ciudad y aliviar el sistema de amortiguadores hídricos que tiene la ciudad, que lo componen el sistema de reservorios.
0: Rudy, le quiero consultar también, yéndonos en este caso hacia el este, por la zona que también, ante crecidas del río Paraná, siempre hay complicaciones, el sector vulnerable, parte del sector de, por ejemplo, de Alto Verde y de la Vuelta del Paraguayo, que se tiene previsto para allí, para esa zona.
1: A ver, yo quiero ser claro que todas las situaciones de familias que están por fuera de los anillos de defensa tendrán la asistencia correspondiente. Para eso se genera el plan de contingencia. Tenemos un plan, el plan de contingencia se va actualizando con los protocolos de actuación y con los manuales de procedimiento. A medida que el río va subiendo, vamos detectando y vamos acompañando familias que van a tener problemas de anegamientos parciales o que quedan inundados, y en ese momento el Estado venimos trabajando para disponer de espacios para reubicar esas familias que van a estar en riesgo hídrico. En riesgo hídrico inminente, ¿no? En el caso que tengan el agua ya con la crecida. Siempre el sistema del Paraná tiene un preaviso de unas semanas antes, vamos chequeando localidades como Corrientes, como La Paz y demás, y eso nos va dando, digamos, esta alerta, lo quiero decir entre comillas, temprana, para ir trabajando. Pero el trabajo empezó hace un año y tenemos convenios con privados, convenios con asociaciones civiles y clubes que tienen terrenos disponibles para disponer estos refugios.
0: Y hoy, ¿cuál es la situación del río? Porque uno ve, incluso va mirando los registros, que hay de a poco va viendo pequeñas crecidas. ¿Qué es lo que observan hoy con el comportamiento del río?
1: Hoy el río tiene, si bien tuvo una crecida estos últimos 15 días, venía con un registro bajo. Teníamos un río entre 2 y medio, bueno, ahora superó los 3 metros. Pero eso podemos entender que es un buen aliciente, por decirlo. si tenemos los ríos bajos, por supuesto que el sistema de la cuenca del Paraná va a tener más capacidad de drenaje de todo lo que es lo hídrico. Tenemos muchas hectáreas inundables, pero que están preparadas para recibir el agua. Si tenemos ríos altos, la situación se complejiza más. Por el momento vemos que estas crecidas fueron crecidas extraordinarias, pero que seguramente el río va a recuperar los niveles que tuvimos hace unos meses atrás. Así que bueno, ese escenario que es distinto al que se está dando sobre el río Uruguay, ¿no? Que lo estamos viendo en los medios y en las noticias uh-huh. que han abierto compuertas y demás. Este sistema del Paraná tiene su lógica propia y, por supuesto, cuanto más bajo esté, mejor capacidad tiene de drenaje, ¿no?
0: Uh-huh. Y le quería consultar sobre el trabajo ya también en distintos sectores de la ciudad que se realiza en desobstrucción de desagües, en canales. ¿Cómo se está trabajando en ese sentido y bien, en qué sectores bien. Son los donde hay que prestar
1: atención? En principio se toma toda la ciudad. Ajá. Esto es un trabajo de 365 días, 24/7, esto es parte del plan que tenemos de drenaje de la ciudad. Son dos áreas importantes, una es lo que refiere a la desobstrucción de los 400 kilómetros de desagüe que tiene la ciudad, uh-huh. y por otro lado la limpieza de los canales a cielo abierto, que son 60 kilómetros, que venimos trabajando desde el inicio de la gestión de Poletti, y que en algunos casos con los canales ya dimos tres veces la vuelta, por decir. Es un comportamiento dinámico lo hídrico, lo cual implica estar trabajando de manera sostenida en todos los lugares. Por eso a veces decimos la importancia de que el vecino nos acompañe, sobre todo en el tema, Sebastián, de la responsabilidad social, si se quiere, o cívica, de no arrojar la basura a la calle, de sacarla en el tiempo que pasa la recolección, sí llegar a ver situaciones que observan, hacer los reclamos al 0800-777-5000 para que cada vecino pueda decir, mirá, hay un basural acá, que está obstruyendo determinado desagüe. Tenemos más de 5000 bocas de tormenta en la ciudad. Uh-huh. Ese trabajo implica al municipio una inversión de 3000 millones anuales que venimos repitiéndolo desde que inició la gestión, el tercer año. Y eso no se interrumpe por más que tengamos un escenario de crecimiento de ríos o no. Esto nos garantiza que ante cualquier lluvia el sistema funcione, y funcione en términos operativos. Uh-huh. Cuando decimos términos operativos es que el agua corra, que el agua llegue a los reservorios y sea impulsada a través de los 54 puntos de bombeo que tiene la ciudad. Por supuesto, hoy tenemos 17 puntos permanentes y tenemos los restantes en condiciones de activar cuando tengamos los ríos crecidos. Hoy, con el sistema que tenemos de drenaje, por las lluvias, hasta tanto que no crezcan los ríos, estas estaciones de bombeo están operativas, con personal idóneo, con el monitoreo constante de los equipos y de los profesionales para que ante cualquier lluvia pueda funcionar.
0: Uh-huh. Puede reiterar, me parece que es importante, ante cualquier duda, cualquier cuestión que algún vecino o vecina quiera o alertar, o también me parece que consultar, estos momentos son cuestiones que en Santa Fe por ahí pueden ser sensibles, y me parece que nosotros tenemos que ser medio, sobre todo, de llevar no solo tranquilidad, sino información oficial también siempre, ¿no? Manejarse con eso. Usted recién mencionaba un 0800.
1: Me parece exactamente. ¿Cuál es? Por un lado, es importante que plantear eso, que todo lo que se va a informar desde el municipio y desde la provincia van a depender de lo que nosotros venimos interactuando con el INAH, con el NOAA, con prefectura, uh-huh. En función de los niveles de río, los escenarios, el Servicio Meteorológico Nacional, que nos va dando las alertas tempranas. Y por otro lado, que el vecino tiene una línea abierta uh-huh. Para reclamos de todo tipo, y en este caso para la particularidad, que es el 0800-777-5000.
0: Eduardo Rudy, ha sido muy amable, gracias por esta charla con Radio Nacional Santa Fe. Seguramente seguiremos molestándolos porque nos parece que es importante llevar que cumplamos nosotros una función de servicio, sobre todo con estos temas. Ha sido muy amable.
1: Agradecido, la ayuda es de todos y a disposición.
0: Será hasta la próxima.
1: Hasta la próxima.
0: Era Eduardo Rudy, secretario de Desarrollo Urbano y Gestión Hídrica de la Municipalidad de Santa Fe, charlando sobre, bueno, estas cuestiones que se van... me parece que es mejor decir informando más que alertando. Sí, hay que estar alerta, en todo caso hay que estar atento, pero vamos a decir que se van informando respecto de lo que puede ser el fenómeno del Niño. Básicamente una cuestión combinada: lluvias, precipitaciones importantes para los últimos 3 meses del año, combinada con qué, con la crecida de los ríos.

Dos minutos para llegar a las 11 de la mañana, dos minutos para escuchar el boletín informativo que llega desde Buenos Aires. Mientras tanto, oyentes que se comunican al 342-542-4757. Allí nos dejan el mensaje que quieran, nos escriben o nos dejan un audio de WhatsApp desde donde estén sintonizando la radio. En un ratito ya vamos a cumplir con los que se están comunicando con la mañana de Nacional Santa Fe, cuando nos habilite el señor operador, pero quizás sea después de las 11, después del boletín, así lo escuchamos más tranquilo a lo que plantean los y las oyentes. Está Pablo Arbero, que tiene un montón de información, pero está lleno de data. Sí. Está Diego Meloni también, que está allí preparado, lo veía recién, recibiendo información, editando audios. Bueno, está Alba Díaz Horacio de Murga, que está siempre atenta a todo lo que esté pasando, para que nada se nos escape acá al aire. Y estás vos, así, escuchando la radio, por supuesto, que después del mediodía llegará Cintia Miñone. Quédate en la radio, ¿dónde te vas a ir?

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1: 11 de la mañana en la República Argentina. Cristalina Georgieva destacó las potencialidades de la inteligencia artificial. Tras su viaje por Argentina, la directora del Fondo Monetario Internacional difundió un video de la reunión que mantuvo con estudiantes en Buenos Aires, donde expuso sobre el desarrollo tecnológico. Dijo que ese sector transformará los empleos y agregó que el desafío es ayudar a los jóvenes para que puedan adquirir las habilidades necesarias. En Mendoza toman medidas ante posibles casos de sarampión. Desde Radio Nacional en esa provincia nos informa Esteban Rodríguez.
2: Repuntó la vacunación de calendario, pero preocupan los brotes de sarampión y tos convulsa en los Estados Unidos, por lo que Nación emitió una alerta. ¿Cuál es la situación en Mendoza? Lo aclara la doctora Iris Aguilar, jefa de inmunizaciones de la provincia.
3: Sí, hay una alerta que lanzó el Ministerio de Salud de la Nación por, como bien mencionás, la vuelta de los viajeros del Mundial. ¿Por qué? Porque los que sí tienen brote de sarampión son Estados Unidos, Canadá y México. Por lo tanto, a lo que se llama es a estar alertas.
1: La información del deporte con Damián Zárate.
4: Tenis, Tommy Echeverry, el platense, eliminado en Washington en set corridos con el estadounidense Nakashima. 6-3, 6-4. En la jornada de hoy, desde las 22, debuta Francisco Cerúndolo contra también el estadounidense Tristan Boyer en Los Cabos, México.
1: En Resistencia Chaco, donde nos escuchás por AM620, la temperatura es de 19 grados 7 décimas, el cielo está parcialmente nublado, pero no se esperan tormentas para el resto del día. En Buenos Aires, la marca actual 13 grados 8, la humedad 74%, cielo ligeramente nublado.
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0: 7 minutos, han pasado de las 11 de la mañana. Decíamos que teníamos audio de oyentes que se comunican y dicen lo siguiente.
1: Buen día, amigos de la mañana, ¿cómo les va? Bueno, aquí el día está como los anteriores, nada más que ayer era un día espantoso de humedad, neblina, niebla, casi llovizna.
0: Ajá.
1: ¿Y hoy está más? Hay un viento, está todo totalmente nublado, pero no está como ayer al menos, no hay la humedad que había ayer.
0: Ajá.
1: Bueno, en algún momento saldrá el sol, qué sé yo.
0: Algún día.
1: Bueno, seguiré mis actividades cotidianas mientras los escucho, y bueno, esperando que en algún momento mejoren las condiciones del clima. Saludos, amigos. Me gustaría escuchar, si se puede, Californication por los Red Hot Chili Peppers.
0: Muy bien. Bueno, ahí está el pedido entonces de Horacio desde San Justo. Mira, te cuento. A esta hora, al menos en Santa Fe, tenemos 13 grados 5 décimas de temperatura. Una máxima prevista para hoy 18 grados con cielo mayormente nublado durante toda la jornada. ¿Cómo pinta mañana jueves? Mañana jueves mínima 11, máxima 21 grados en Santa Fe. Con cielo nublado durante todo el día de mañana jueves. El viernes, atención, el viernes, mínima 18, máxima 29. Así que vayan preparando manga corta, zunga, alguna que otra mallita ahí, ¿eh? El tema es que hay probabilidades de tormentas aisladas por la mañana y tormentas por la tarde. O sea, probabilidad de alguna lluvia con máxima de casi 30 grados para el viernes. Y el sábado, mínima 15, máxima 20, con algunas tormentas por la mañana y nublado para la tarde del sábado. Ya baja la mínima para el domingo, mínima 9, máxima 22 grados. Está raro este invierno, ¿eh? Está raro. Ya vamos con Diego Emilio Meloni. Paso un segundito antes por Pablo Barovero, que le quedó colgado algo de información.
2: Sí. Hay un nombre, yo porque estoy rodeado de simpatizantes, hinchas, socios de Colón, ¿sí? Hoy hasta el operador. Hay un nombre que pica en punta. Viste que esa es una frase muy utilizada también. El nombre que pica en punta para reemplazar a Ezequiel Medrán.
0: Pero si no saben si se va a ir Medrán.
2: ¿Querés saber? ¿O vas a renegar de la información que te traigo? Leandro Graciano. Nombre que pica en punta para ser el reemplazante de Ezequiel Medrán. Viene de Quilmes.
0: No, se fue de Quilmes.
2: Por eso viene, si llega a Santa Fe viene de Quilmes, donde no le fue bien. Sí había tenido un muy buen año el anterior en Deportivo Madryn. De hecho, compartió zona con Colón, estuvo muy cerca de poder lograr un ascenso, hasta faltando muy poquito para que termine la fase regular de la última Primera Nacional. Era uno de los equipos animadores, no le dio por poco. Le adjudicaban cierta colaboración de los árbitros, de la Asociación de Fútbol Argentino, a ese Deportivo Madryn. No obstante, era un buen equipo, más que correcto, el del Tano Gracián, que, repito, sin que sea información oficial ni mucho menos, estaría encaminada la llegada para que Leandro Gracián sea el reemplazante de Ezequiel Medrán. ¿Qué tiene que pasar? Bueno, primero que alguien salga a decir que Medrán no es el entrenador de Colón, eso está claro. Y después, por supuesto, ante la danza de nombres que hay, que sea efectivamente el Tano Gracián quien ocupe el cargo. Que pasó, repito, de Madryn, de Deportivo Madryn, a Quilmes. No le ha ido bien en este arranque de temporada, en esta primera mitad. Termina yéndose de Quilmes y podría ser el sucesor de Ezequiel Medrán.
0: Es lo que voy a decir, no es, a ver, es cierto lo que dice Pablo, que trasciende ese nombre. Hasta ahí es cierto.
2: Solo eso.
0: Lo que yo quiero decir es que no le creo a nadie. No le creo a nadie de todos los que largan esas versiones. Porque no le puedo creer a nadie. Porque te dicen en un momento una cosa y después los mismos dejan trascender a través de algún sector del periodismo otras cosas. Los que tienen que hablar no hablan. Los que tienen que al menos decir lo que sea, no, sí, de para después, bueno, ver si dicen la verdad o no. Pero no le creo a nadie, no se le puede creer a nadie. Porque mientras hay un técnico que te dice, por una decisión, no, el lunes era, ya está. Lo echan, tomaron la decisión de que se va Medrán, a las 11 de la mañana Medrán estaba entrenando, sale y dice, hablé con Coloto, Coloto el encargado del fútbol en Colombia, hablé con Coloto, programamos toda la semana, está todo bien, está todo normal. En el medio te dice, no, ya está, no llega al partido con Acassuso. Al rato, sí, llega al partido con Acassuso, pero el lunes hay otro técnico. Es un quilombo,
3: la verdad.
0: Sí, sí. Una desorganización absoluta, no se le puede creer nada a nadie. Igual lo único que puedo creer...
4: Igual hay un
0: es
4: mensaje.
0: Que están hablando con otros.
3: Igual voy
0: con
3: a decir otro entrenador.
4: Igual hay un mensaje encriptado en el técnico. Tengo el respaldo de los jugadores.
0: Sí, sí, sí.
4: Nunca eso. Dijo nadie. No, igual. 4 o 5 días antes de que lo pasen a mejor vida, ¿no?
3: No le adjudico, más allá de que se filtra, y de algún lado se filtra, eso está claro. Para mí acá, ni el técnico, ni Coloto, ni los dirigentes son responsables de esta desprolijidad. Ninguno dijo nada. Si es por la palabra, es decir, si es por información oficial, no es que se dicen y se desdicen, que Coloto dice una cosa, Alonso otra, Medrán una tercera. Si Medrán ahora sigue hasta fin de año, esto habrá sido no más que una ola de rumores mediáticos, periodísticos.
0: Si vos tenés una ola de rumores, pero tenés claro lo que tenés que hacer... o lo que estás haciendo, salís a hablar porque sabés que todo esto perjudica.
3: Sí, es que capaz que no lo tenés claro, capaz que tenés el presidente que cree que no tiene que seguir, la comisión directiva que sí, Coloto está en duda, Medrán ni siquiera sabe si tiene ganas o no, va a esperar el próximo partido, capaz que sí existe eso. Ahora, capaz que lo que no sucede es que realmente haya un técnico casi abrochado porque Medrán con Acassuso se va. Capaz que no es la realidad. Uno lo que hace acá es comentar todo lo que está dando vuelta y lo que se habla como información. Ahora, quiero decir con esto, no exculpo a nadie del mundo Colón, porque sí es cierto que es desprolija la situación. Ahora, tampoco le atribuyo a nadie particularmente que se diga y se desdiga, porque no es lo que está pasando. Hoy en Colón no está sucediendo que al final sale Coloto y dice que se queda, pero después sale tal y dice que se va. Eso no está pasando.
0: No, eso no está pasando, pero sabés que no es normal, sobre todo para los que tienen que ir a jugar el sábado.
3: No le hace bien a nadie.
0: El sábado.
3: No es saludable.
0: Vos imaginate ser el técnico y decir, che, todo el mundo dice que me rajan. El técnico el lunes dijo, no hablé con los dirigentes, hablé solo con Coloto. Y todo el mundo dice, che, te llega, abrí el teléfono y decís, Medrán abre el teléfono. Dice, bueno, me echan el sábado, no estoy más, tengo que dirigir hasta el sábado. ¿Para qué preparo el partido del sábado si el domingo no tengo más trabajo? No tiene sentido. Uh-huh. Al menos, salvo que hoy Medrán hable después del entrenamiento y diga, no, hablé con el presidente y el presidente me dijo que es todo mentira, que sigo. O que el presidente mismo lo diga. Pues si no, todo el mundo está con la duda de decir, ¿para qué lo dejan a Medrán? ¿O será que Colón ni siquiera tiene a alguien capacitado para ser interino? Diego Meloni, ¿cómo va? Buen día.
4: ¿Cómo andamos? ¿Todo bien?
0: Bien.
4: ¿Todo tranquilo?
0: ¿Qué has traído para hoy?
4: Bueno, vamos a hablar de un tema que no tiene que ver específicamente con la provincia de Santa Fe, sí en gran parte, pero es un tema más general. Bueno, hay varias cuestiones vinculada a esto. Primero, decir que se conoció en las últimas horas el informe de la Bolsa de Comercio de la Ciudad de Rosario, el faenamiento de carne vacuna o de animales tuvo la peor caída en los últimos 10 años. Hay varios condimentos ahí, que algunos dicen, bueno, en realidad no hay que tomarlo tanto en la cabeza de ganado que entraron los frigoríficos, sino en los kilos, qué es lo que se está haciendo con las madres y por qué hoy los productores se atan a los terneros. Es cierto también que algunos hablan de algunos cambios de hábito en lo que tiene que ver con la cuestión alimentaria, pero también los productores son conscientes de
0: que... ¿Cambio de hábito por qué también?
4: No, bueno, tiene que ver con una cuestión económica, pero también es cierto que cuando uno habla de lo que ha pasado en los últimos 6 meses, especialmente en la República Argentina, hay que decir que han entrado 15.000 toneladas de alimentos desde Brasil, de los cuales casi 5.000 responden a pollos y el resto a carne porcina. ¿Por qué hago esta aclaración? Porque quiero hablar de los números que se conocieron en las últimas horas respecto al crecimiento del consumo de carne porcina en la República Argentina, que hoy atraviesa crecimiento importante en los últimos 20 años. Está superando ya los 20 kilos por habitante por año. La Federación Porcina dice que para el 2030 la idea es que se llegue a 30 kilos per cápita, es decir, Tener en cuenta que es cierto, ha aumentado el consumo de cerdo, pero también hay que decir que en los últimos tiempos ha entrado, de hecho, ha sido preocupación de muchísimos productores e industriales de la provincia de Santa Fe por la cantidad de productos que están entrando de países vecinos, especialmente de Brasil. Pero si te parece, vamos a escuchar a Jorge Amado, que es el vicepresidente de la Federación Porcina Argentina, hablando sobre lo que tiene que ver con el crecimiento del consumo de carne, de este tipo de carne en nuestro país.
5: Hace 20 años atrás el consumo de carne porcina en la Argentina era de 5 kilos por habitante por año y el 80% eran embutidos, chacinados, fiambres. Hoy estamos ya levemente por encima de los 20 kilos, es decir que subió 3 veces, y el 80% es consumo fresco, lo cual es un cambio en el hábito de consumo del argentino muy importante. Lo más importante es saber que la carne de cerdo es la carne más consumida en el mundo. Esto es así. Creo que el cambio en la Argentina tiene que ver, precio, por supuesto, es importante, calidad es muy importante. Hubo hace muy poquito un estudio del INTI Carnes presentado por la Federación Porcina junto con el INTI Carnes la semana pasada de las bondades para la salud de la carne porcina. Entonces, no es solamente precio, que por supuesto es importante y que hoy tiene una diferencia muy, muy grande con respecto a la carne vacuna en el mostrador, sino que además es calidad. La carne porcina de a poco ha ido entrando en la mesa de los argentinos. Y yo creo que todavía falta mucho, porque hay mucho por hacer. Especialmente si logramos, dentro de las varias actividades que tiene la Federación Porcina, empezar a, de alguna manera, a educar al carnicero de cómo se desposta un jamón, en donde están los cortes como la bola de lomo, la cuadrada, el cuadril, todos cortes magros y todos cortes que realmente son excelentes. Y eso es muy importante. Pero de a poco hemos ido instalando a la carne porcina en la mesa de los argentinos. Creo que la Federación tuvo mucho que ver en esto. Empezamos hace más de 10 años con la primer pauta tratando de aumentar el consumo, que se llamó Hoy Cerdo, que fue una pauta publicitaria que movimos durante casi 2 años, y después a Hoy Cerdo siguió Coma Bien, Coma Cerdo. Y eso nos fue ayudando. Y encima trabajando desde el punto de vista científico con el INTI Carne, con esto que hemos presentado, y la producción fue respondiendo, con un cambio quizás de paradigma que también no podemos dejar de lado, que es las instalaciones cada vez más eficientes, con más tecnología de punta, con más genética de punta, y todo eso ayuda a que, a pesar de las diferencias que hoy se ven con la carne vacuna en el precio, siga siendo una actividad que pueda seguir creciendo e invirtiendo. Es una actividad que en los últimos 20 años debe haber crecido a un promedio del 6-7% anual. No creo que haya muchas actividades en la Argentina que puedan decir que han crecido a ese nivel.
4: Jorge Amado, el vicepresidente de la Federación Porcina Argentina, hablando entonces de lo que tiene que ver con el crecimiento en el consumo de carne, superando los 20 kilos por año por habitante, bueno, con todos estos condimentos, ¿no? Precio, bueno, una carne mucho más saludable en términos también de lo que se dice hoy, y bueno, una actividad que ha logrado sostenerse en el tiempo, que ha crecido, que ha tenido, bueno, una fuerte impronta y presencia en la provincia de Santa Fe, y que bueno, ha ido ganando terreno y ha ido ganando mercado, y que ha no ha logrado emparejar todavía, más allá de que el consumo de carne vacuna ha caído notablemente en los últimos 3 años en la República Argentina, tocando pisos históricos, pero bueno, emparejando de a poco, incluso superando ya hoy a la carne de pollo en nuestro país, ¿no?
0: Yo creo que a ver, ha habido, en cuanto al cambio cultural, yo creo que hace tiempo estaba, tenía mala publicidad la carne de cerdo. ¿Te acordás? Era como pesada. Era. Después hubo un cambio cultural, digo, en los últimos años largos, me parece, Pero hoy, sin lugar a dudas, de la mano de que se le reconocen muchas virtudes a la carne de cerdo, de la mano de eso, es que es significativamente más barata que la carne de vaca. Es así, hoy lo veo en mi propia mesa.
4: Menos de la mitad.
0: Elegir carne de cerdo por sobre carne de vaca por una cuestión de costos. No digo que no me guste la carne de cerdo, al contrario, me gusta mucho más la carne de vaca, pero sin embargo, al momento de las cuentas, te inclinás por la carne de cerdo, aunque te guste más la carne de vaca en determinados cortes, porque es a lo único que podés acceder. Lo hablábamos ayer, incluso creo que fuera de aire acá. Para un asado, por ejemplo, yo sé que no es lo único que se come el asado, hay un montón de otras cosas. Hoy, por ejemplo, yo como milanesa de cerdo y nunca había comido milanesa de cerdo. Y hoy compro milanesa de cerdo. Pero para un asado, por ejemplo, una costilla es probable que varía, yo sé que varía, pero va desde los 19.000 hasta los 22, 23 mil pesos el kilo de, hasta 24 mil pesos el kilo de carne de vacuna. Ahora, hay lugares que yo puedo conseguir la costilla de cerdo a 8.000, 9.000 pesos. Entonces, estás entre 8.000, 9.000 pesos el kilo contra promedio 20, 21.000 pesos. Es lógico que te va a ir a la carne, por más que te guste un poquito más la carne de vaca, vas a comprar eso.
4: Sí.
0: Lo mismo con los chorizos de cerdo, lo mismo con, ahora, algo que yo antes no tenía tanto la costumbre, por ejemplo, el vacío de cerdo. El
4: vacío.
0: Todo lo que es pulpa de cerdo, hay 10.000 pesos de diferencia, o más, en el kilo. Entonces, ¿cómo nos va a comprar cerdo? Además, hay parte, por ejemplo, que son, como esto, parte de la pulpa, que son magras y demás, entonces son buenas. Por eso digo, de la mano de que se desmitificó mucho la carne de cerdo,
4: tal cual,
0: viene el precio. Y sin lugar a dudas está ahí la cuestión, me parece. Si tuvieran el mismo precio, a ver, para decirlo al revés, si tuvieran el mismo precio, seguirías comprando carne de vaca.
4: Sí. Incluso,
0: muy probablemente.
4: Sí.
0: Pero el precio es fundamental.
4: Sí, incluso hoy le ha ganado terreno al pollo.
0: Claro.
4: Porque en términos productivos, en términos de alimentación, más allá, digo, de las granjas, de los programas de engorde, la carne de cerdo sigue siendo mucho más saludable, digo, y sigue siendo mucho más amigable que cuando vos pones un pollo hoy en en el horno. Cualquier pollo que vos puedas comprar en un supermercado o en algunos lugares específicos, a los 10 minutos que lo pusiste en el horno, perdiste más de un kilo y medio de pollo, que es pura agua y que sabe que están todos infectados, sí, ¿no? Digo, hay una realidad, sí, también en eso.
0: Sí, totalmente. Gracias, Diego.
4: Falta más.
0: Vamos a cumplir con oyentes que pedían tema musical. Horacio, acá tenés.

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2: Hora 11:31 minutos. Una camioneta volcó en la ruta nacional 168 a la altura de La Guardia. El accidente se produjo cerca de las 9 de la mañana este miércoles y complicó el tránsito en la zona durante más de una hora. El siniestro involucró una camioneta que trasladaba muebles que volcó y obstruyó la mano que circula hacia la capital provincial. Debido al accidente se generó una fila de automóviles de 3 kilómetros, pero cerca de las 11, una grúa logró remover la camioneta volcada y se liberó el tránsito de manera progresiva. Continúa la campaña itinerante de vacunación en la ciudad de Santa Fe. El programa está enfocado en adultos mayores y personas con factores de riesgo, quienes podrán recibir su correspondiente dosis contra la gripe y la neumonía. También se realizará la vacunación contra el virus sincicial respiratorio dirigida a embarazadas que se encuentren entre la semana 32 y 36 de gestación. Este miércoles el dispositivo permanecerá hasta las 14 en el hall de la Municipalidad de Santa Fe, en Salta, al 2951. Quienes no puedan acercarse hasta allí podrán concurrir al centro de salud más cercano a su vivienda con su DNI para controlar su carnet y completar las dosis correspondientes.
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3: Cuatro partidos continúa hoy, una nueva fecha de la Liga Profesional por la segunda jornada del torneo de Primera División. A las 14:30, Barraca Central jugará ante Aldo Civi, en tanto que a las 5 de la tarde en Florencio Varela, Defensa y Justicia enfrentará a Deportivo Riestra. Además, a las 19:15, Gimnasia de La Plata enfrentará a River y a las 21:30 en Córdoba Instituto jugará ante Platense.
1: Estado del tiempo.
2: La temperatura actual en la ciudad de Santa Fe es de 14 grados, la humedad del 94%, el cielo en la capital provincial permanece nublado, la visibilidad está reducida a 6 kilómetros por neblinas. En Esperanza, departamento de Las Colonias, 13 grados 5 décimas la temperatura actual, 99% el porcentaje de la humedad, y allí también el cielo está nublado y la neblina reduce la visibilidad a 6 kilómetros.
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38 minutos pasaron de las 11 de la mañana. Nos escribía, nos mandaba un audio incluso al 342-542-4757. Miriam de Huanqueros, festejando, celebrando la selección musical de uno de los bloques anteriores cuando escuchábamos Chamamé. Y celebrando la presencia de Omar Gatti así eligiendo estos temas. Así que Miriam de Huanqueros, ha sido trasladadas las felicitaciones para el señor operador. Ahora, el mini bloque ricotero.

es decir, la mitad, prácticamente la mitad de las personas entre 18 y 29 años en la Argentina vive en condiciones de vulnerabilidad social y muestra un paulatino distanciamiento de las instituciones tradicionales de integración como el trabajo y la escuela. Casi la mitad de las personas de entre 18 y 29 años del país. El relevamiento se hizo de manera presencial, realizado sobre 1.002 jóvenes, poco más de 1.000 personas, muestra que el 73% de la población vulnerable se distribuye en el interior del país, mientras que el 27% restante vive en el área metropolitana de Buenos Aires, el AMBA. Uno de los hallazgos más críticos del estudio es la consolidación del grupo denominado NINI, es decir, que 2 de cada 10 jóvenes ni estudian ni trabajan, y la consolidación de un núcleo más severo, que es los triple NI. ¿De qué se trata esto? Bueno, son jóvenes que no trabajan, no estudian y tampoco buscan empleo. Y esto abarca un tercio de la población juvenil vulnerable. Entre los desempleados, es decir, el 30% de los desempleados, solo 4 de cada 10 realizan búsquedas laborales activas. Es decir, de todo ese total, más del 30% están desempleados. Del total de todos esos desempleados, solo 4 de cada 10 están en búsquedas laborales. Por otra parte, fíjense también, de los que tienen trabajo, miremos la situación en la que se encuentran. El 76% se desempeña en la informalidad, es decir, no tiene trabajo registrado. El 76% de cada 10, más de 7, de cada 10 que tienen empleo, de cada 10 jóvenes en la Argentina que tienen empleo, más de 7 laburan en la informalidad o por cuenta propia. La mayoría en comercio, construcción y tareas de cuidado. El 5% es monotributista y apenas el 19% tiene un puesto registrado o parcialmente registrado. Es decir, agarramos 10 jóvenes en la Argentina, de esos 10 jóvenes, solo 2 tienen un laburo registrado o parcialmente registrado. Es bajísimo el promedio, es bajísimo. Insisto con esto, el 76% labura en lo que conocemos en negro, en la informalidad, sin estar registrado, sin ningún tipo de derecho social, ni derecho laboral. Es impresionante. Y después, bueno, casi para el 60%, para el 57% de los jóvenes que tienen trabajo, sus ingresos no le alcanzan para llegar al fin de mes. El abandono escolar se posiciona como otro patrono recurrente. 6 de cada 10 jóvenes vulnerables no completaron el secundario. Solo el 32,8% finalizó la escuela media y apenas un 6,7% accedió a estudios terciarios o universitarios. No llega al 7% la cantidad de los que accedieron a estudios universitarios o terciarios. Aunque el 87% opina que estudiar mejoraría su calidad de vida. Pero las urgencias económicas e inserciones laborales tempranas condicionan la calidad educativa. Claro, tienen que salir a buscar el mango, entonces no pueden estudiar. Y además, y acá también las consecuencias, ¿no? El informe advierte sobre el impacto en el bienestar emocional. Más del 70% de los jóvenes y las jóvenes de Argentina, más del 70%, manifiesta sufrir nerviosismo o ansiedad de manera frecuente. Más del 50% siente desgano o depresión y un 30% reconoce dificultades para controlar el consumo de sustancias, ya sea alcohol, cigarrillos o drogas. Todo esto, un informe de lo que se conoce como el ciclo básico común de la Universidad de Buenos Aires, de la UBA.

0: Llega el momento de escuchar al más romántico de Santa Fe y también a Leo Mattioli, ¿eh? Porque acá estábamos hablando de Pablo Barbero, ¿no? Sí. Por supuesto.
1: Sí.
0: ¿Con qué información, Pablo?
1: Bueno, para hablar de Unión, de la salida de Colazo, ha marcado algunos goles con la camiseta rojiblanca, quizá no llegó a cumplir las expectativas, había llegado después de Aldo Civi de Mar del Plata, ajá, donde le ha ido bastante bien. En su momento lo trajeron a Santa Fe para tratar de potenciar la delantera del equipo rojiblanco. En su momento tuvo, repito, algunas actuaciones interesantes. Ya en el último semestre jugaba poco. Habitualmente los más tenidos en cuenta por Madelón para la función de centroatacantes eran Tarragona y Estigarribia, y peleaba Colazo un puesto con Diego Armando Díaz, jugador hoy en Patronato de Paraná. Se fue Diego Díaz, en este caso el que se va también es Agustín Colazo, formando parte de la negociación de Juan de Dios Pintado, el lateral que llega de Gimnasia de La Plata. Allí va a jugar Colazo en el equipo platense. Unión lo cede a préstamo por 12 meses con una opción de prorrogar 6 meses más. Además, hay dos opciones de compra, al año y al año y medio. Gimnasia puede quedarse con el jugador, repito, haciendo uso de las opciones. Y Juan de Dios Pintado también llega por 12 meses a Santa Fe, con la diferencia de que a fin de año hay una opción de repesca. Pongamos por caso que Gimnasia lo necesite, que le vaya bien en Unión, allí tiene la opción el conjunto platense de repescar a Juan de Dios Pintado y que regrese a la institución tripera, que repito, tiene un nuevo delantero y es Agustín Colazo. Mientras tanto, se espera que Luis Spann hoy pueda levantar las inhibiciones y pueda el conjunto rojiblanco tener presente a sus refuerzos en el partido del próximo día sábado. Destaquemos que ya está confirmado quién va a ser el árbitro de ese partido. Recordemos que Unión va a estar jugando su cotejo de la próxima fecha ante Gimnasia Mendoza, el próximo sábado 15:30, por la zona A. Es la tercera fecha, ¿sí? La de la segunda está postergada para el jueves que viene. Juan Pablo Lustó va a ser el árbitro, Sebastián Ranieri y Federico García los asistentes, Pablo Núñez el cuarto árbitro, Germán Delfino y Carla López van a ser quienes estén encargados del VAR. Vale la pena siempre destacar esta situación particular que atraviesa Unión desde lo deportivo, porque más allá que sea una cuestión económica, institucional, dirigencial, afecta directamente a lo deportivo, y así será en esta semana, donde vamos a seguir de cerca el desenlace del tema inhibiciones. No es menor. Si fuese una cuestión solamente administrativa o económica, bueno, estaríamos siguiéndolo y viendo qué sucede, pero en este caso más todavía, sabiendo que influye directamente en lo deportivo, porque obviamente Madelón inclusive citó a los refuerzos, los llevó a Buenos Aires para el partido ante Platense, no pudieron desde la comisión directiva o su presidente Luis Spann levantar las inhibiciones, no pudo contar el técnico con los refuerzos, así todo. Sacó un punto interesante en calidad de visitante, con muchos pibes, con un equipo un tanto remendado en los titulares y también en los que estaban como para ingresar desde el banco. En este caso quizá tenga la posibilidad Leonardo Madelón de poder utilizar los refuerzos en una fecha muy recordada en el fútbol santafesino, ¿sí? Un nuevo aniversario, son 37 años que se cumplen de el segundo partido que definió el ascenso de Unión a la primera división en el año 89. Una semana antes Unión le había ganado a Colón 2-0 de visitante, un gol del Potro Chanisi y un tanto de Altamirano de penal para una victoria 2-0 que lo dejaba muy cerca ya de primera división. Lo de Madelón, a ver, termina siendo casi decorativo en cuanto al resultado global, sí, el gol de Madelón de tiro libre para el 1-0, pero por haber jugado Unión de local, porque termina por sellar el resultado. Porque después, inclusive, Madelón tiene una carrera muy buena como entrenador. Vale la pena también decir que no es que uno desmerezca lo que pasó en aquel partido hace 37 años. De alguna manera, Unión el ascenso, en un porcentaje muy alto, lo había logrado ganando de visitante 2-0. De hecho, ese gol de Madelón es el 3-0 en el global. No es menos importante, pero menos trascendente, sí, en relación a lo estrictamente deportivo. Queda muy recordada esta fecha. el día en el que Unión asciende a Primera División, nada menos que ante Colón, en la final de aquel torneo de la Primera B Nacional en la temporada 1989.
0: Además también, el mismo día, seis años después, Colón le gana a San Martín de Tucumán, aquí en Santa Fe. También había ganado 1-0 en un partido con otra vez muchísima gente de Colón en Tucumán. Había ganado 1-0 con gol de Chupete Marini. Uh-huh. Marini, que además venía de un accidente, de una lesión, y le toca jugar ese partido. Marini era como una joyita, ¿eh? Uh-huh. En esos años muy difíciles para Colón, entre el zurdo Verdirame y Marini, habían surgido dos joyitas de Colón. Primero el zurdo, bueno, después Chupete Marini. Y bueno, Marini casi como que tuvo que saltar a la cancha para aquel partido. Colón además venía también no solo de aquel partido de que decía Pablo del 89, sino del 93, de perder la final con también Banfield, con otra masiva movilización, uh-huh, a Córdoba, con Banfield en el 93. Y bueno, y le tocaba en el 95 definir, en aquel momento las finales eran ida y vuelta. En aquel 95, a ver, había salido campeón Estudiantes de La Plata, con un equipazo.
1: Sí.
0: Me viene a la cabeza, mira, seguramente algunos de estos nombres lo tendrás. El equipo, alguno de los nombres del equipo de Estudiantes de La Plata era Bocio. Bocio, que siendo arquero de Nacional B, lo habían convocado a la selección nacional. Bocio. Prátola, si no me equivoco. Bueno, algunos nombres: Cassini, Verón, Capria, Palermo. Bueno, tenía un equipazo.
1: Sí.
0: Tenía un equipazo.
1: De la mano de Russo y Manera.
0: Claro, era la dupla Russo-Manera. Bueno, campeón y ascendió directo Estudiantes de La Plata. Segundo salió Atlético de Rafaela, que pierde la semifinal con San Martín de Tucumán. Por eso va a jugar la final del octogonal, porque Colón salió tercero en ese octogonal. Y juegan la final. Primero, como decía, en Tucumán, con gol de Marini. La jugada la hace, me acuerdo ayer en el partido de visitante, la recupera, la pelea el Pampa Gambier, se la da al Negro Ibarra, o sea, queda peleándola al Negro Ibarra, la abre para el costado para Marini, ¡boom! Gol de Marini. Y en el partido de vuelta, que es el que hoy se cumple, el aniversario, gana Colón 3-1 en el partido aquí de vuelta, con dos goles del Pampa Gambier y uno de se me acaba de ir el nombre, ex presidente comunal, intendente de Uliambre,
1: Pedro
0: Uliambre, de Sauce Viejo, es decir, Pedro Uliambre. Gana 3-1 Colón y asciende también en esta misma fecha, en el 95, a Primera División. Así que es una fecha especial para el fútbol de Santa Fe, los dos clubes recordando dos ascensos.

Segundos para llegar a las 12 del mediodía. Ya está aquí, pero sabemos, no puede hablar por contrato antes de las 12. No. Sáquenle el micrófono. Está Cintia Miñones, ya llega, pero después de las noticias.

0: 12 del mediodía en la República Argentina. La industria del software marcó un récord de exportaciones. Durante el primer trimestre del año registró ventas al exterior por más de 700 millones de dólares. El presidente de la Cámara que agrupa las empresas de ese sector, Pablo Fiusa, dijo que las compañías del conocimiento continúan generando divisas, sosteniendo empleo de calidad y aumentando su competitividad internacional. En Catamarca continúa el rescate de turistas en Fiambalá. Desde Radio Nacional en esa provincia nos informa Roxana Sarmiento.
1: Un importante operativo continúa en la cordillera de Fiambalá para rescatar a los turistas que quedaron varados tras un intenso temporal de nieve y viento blanco en la zona del Balcón del Piscis. Según el COE, hasta este miércoles por la mañana fueron rescatadas 120 personas. El doctor Omar Arce, jefe del área programática número 15, contó cómo es el ingreso de los varados en la cordillera.
2: La gran mayoría bien, estables, y hubo algunos casos en cuadros de cefalea, cuadro de hipotensión, de hipotermia, pero nada grave.
0: La información del deporte con Damián Zárate.
3: 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Por River, Beltrán, Montiel, Martínez Cuarto, también Diacunia, Vera Silva, Galván, Lautaro Pereira y arriba Rafael Santos Borré y Ángel Correa.
0: En La Rioja, donde nos escuchas por AM620, la temperatura es de 18 grados 6 décimas, el cielo está parcialmente nublado y hay pronóstico de lluvias para las próximas horas. En Buenos Aires, la marca actual 15 grados 5, la humedad 69%, cielo algo nublado.
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0: reír.
1: Con Nacional paseamos por Alejandra.
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1: Un pequeño y pintoresco pueblo del departamento San Javier, ubicado a 237 kilómetros de la ciudad de Santa Fe de la Veracruz.
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1: Con una población de 4.161 habitantes, este rincón santafesino combina historia, tradición y naturaleza en un entorno único.
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1: En octubre de 1870 se promulgó una ley que aprobó el contrato de colonización impulsado por la firma inglesa Thomson Bonnar y compañía, dando origen a lo que entonces se denominó Alexandra Colony.
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1: Establecida en un paraje remoto y aislado, se caracterizó por su diversidad cultural, con habitantes que aportaron distintas costumbres, idiomas y nacionalidades. Este entorno heterogéneo marcó su identidad y desarrollo inicial. Con el tiempo, Alexandra Colony pasó a llamarse Colonia Alejandra, y se convirtió en un importante punto de encuentro para grandes ganaderos de la región, quienes utilizaban este lugar como centro estratégico para realizar transacciones comerciales relacionadas con sus haciendas.
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1: Entre sus atractivos imperdibles se encuentran el antiguo templo metodista, la Casa de la Cultura y el Museo de Campo, y la cruz levantada en honor a Andrés Begelin.

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0: pasaron de las 12 del mediodía. Está Luciano Fraga en la operación técnica y selección musical. Y ahora sí, tiene la posibilidad de traernos su columna de miércoles, Cintia Miñone. Hola, Cintia.
1: Hola, ¿qué tal?
0: ¿Qué nos has traído, Cintia?
1: Bueno, les traje una historia de enredos, si se quiere. Que imagino que ustedes acá en el estudio y en otras partes de la radio que estén escuchando y afuera de ella, les va a traer esta imagen que les voy a describir algún recuerdo.
0: A ver.
1: Un marinero de brazos muy fornidos abre una lata con un golpe seco.
0: Claro,
1: no usa abrelatas. La aplasta con los dedos, se traga el contenido verde de un solo bocado y en 2 segundos los bíceps se inflan hasta convertirse, no sé, en una cosa, bueno, tremenda.
0: Era un tanto extraño porque a veces iba a la boca y a veces a la pipa.
1: A la pipa,
0: iba,
1: exacto.
0: Iba el contenido verde, con lo cual guarda.
1: Pues
0: parecía comido que se lo fumaba el contenido.
1: Guarda. Bueno, y ahí aparecía la musiquita triunfal, sí. Y el villano de turno salía volando por el aire. Ahí estaba Brutus, por ejemplo. Claro. Y la flaca Olivia, como su amada. Bueno, Popeye el marino, la espinaca como combustible mágico. Durante casi un siglo, esa escena de dibujos animados funcionó como un argumento definitivo en millones de cocinas del mundo. Comer espinaca, que te da fuerza como claro. A Popeye, vamos,
0: sí,
1: a decirlo,
0: vamos a decir Popeye.
1: ¿Sí? Generaciones enteras de chicos y chicas también en nuestro país.
0: Porque de hecho el tema decía Popeye el marino soy para nosotros.
1: Exacto.
0: No decía Popeye el marino soy, así que Popeye el marino soy.
1: Bien.
0: Digo,
1: generaciones enteras de chicos se dieron ante ese chantaje amoroso, si se quiere,
0: claro.
1: Con verdura de por medio. Y detrás de esa frase, como la espinaca, como Popeye que te da fuerza, bueno, había supuestamente algo más que una fantasía de historieta, había ciencia. Una anécdota real con nombre, apellido y fecha, que explicaba por qué a alguien se le había ocurrido que la espinaca daba semejante fuerza. La historia dice así. En 1870, un químico alemán llamado Erich von Wolf se dedicaba a medir el contenido de hierro de distintos vegetales de hoja verde. Cuando le tocó el turno a la espinaca, hizo su trabajo de laboratorio y encontró que cada 100 gramos de espinaca había aproximadamente 3,5 miligramos de hierro. Una cifra respetable, pero nada del otro mundo. El problema es cuando él pasa en limpio los resultados y al transcribir el dato en su cuaderno, la coma decimal se corre de lugar y donde debía decir 3,5 miligramos quedó escrito 35. O sea, 10 veces más. Ese número, publicado sin que nadie lo revisara, empezó a circular como un dato científico incuestionable. Y cuando décadas después, porque hablábamos de 1870, cuando décadas después el dibujante A.C. Seeger necesitaba una fuente de superpoderes para su nuevo personaje, que era un marinero tuerto y fanfarrón, que debutó en las tiras del diario The New York Evening Journal en 1929, está por cumplir 100 años. Bueno, ¿qué hizo? Recurrió el dibujante a los datos oficiales disponibles sobre nutrición. Y la espinaca, con su hierro fantasma multiplicado por 10, parecía el alimento milagroso perfecto. Así, Popeye adoptó la espinaca como su fuente de fuerza sobrehumana, y el consumo del vegetal se disparó en todo Estados Unidos. Nos quedamos con esta parte de la historia.
0: Si algo te faltaba era venir a rompernos la infancia.
1: Ahora te voy a romper todo más. Te voy a romper todo más. Porque es una historia de enredos. Te reitero. Estamos en la primera parte recién. El error, dicen algunos libros, se corrigió en 1937. Cuando otros científicos repitieron la medición y encontraron el verdadero valor de la espinaca. Pero para entonces, bueno, el dibujo animado
0: ya está. Ya estaba instaladísimo.
1: No se enteró de la corrección, el mito había echado raíces. Había echado demasiadas raíces como para que una verdad científica, un dato preciso, la desalojara.
0: La verdad científica no le interesa a nadie. Ya está el dibujito animado para hacer sentencia.
1: Ahora, muchos años más tarde, en 1981, la revista British Medical Journal, que es una publicación muy reputada en el mundo, publicó un artículo firmado por un hematólogo de apellido Hamblin, en el que retomaba esta historia que les conté recién como ejemplo perfecto de cómo un error se cuela en la ciencia y después es casi imposible de desalojar. El artículo tuvo mucha repercusión en el mundo, terminó de instalar la anécdota de la coma decimal como una verdad establecida, citada después por los libros de divulgación, columnas de nutrición, charlas y seguramente en sobremesas familiares también. La verdad es una historia linda, tiene ciencia, tiene un error humano verosímil, tiene una moraleja sobre cómo se construyen las creencias colectivas y cómo la ciencia mal comunicada se puede transformar en folclore. El único problema es que esta historia también es falsa.
0: No.
1: Sí. 2010. Un investigador y criminólogo británico llamado Mike Sutton decidió hacer algo que nadie parecía haber hecho antes, que es ir a buscar la fuente original, dónde estaba ese error de la coma de 1870. O sea, no la anécdota que se fue repitiendo desde entonces, sino tampoco el artículo que citamos recién, que citaba a otro. Estaba buscando la fuente primaria, el cuaderno de laboratorio, el informe, el documento que probara que ese error había existido alguna vez. ¿Y saben qué? No lo encontró, porque ese error tampoco existió. Sutton rastreó la historia hacia atrás y descubrió que quien había puesto en circulación eso había sido el nutricionista, una nutricionista en una conferencia. Después ese nutricionista la repitió en una carta a una revista y después en 1981... Este hombre no inventó la anécdota, este hombre del que hablábamos antes, Hamblin, sino que fue retomando las anécdotas previas y le fueron dando sello de autoridad sin verificar. Este hombre tampoco pudo señalar el documento, no lo pudo encontrar, original, donde el primero, el de 1870... hubiera cometido semejante error de transcripción. Lo que sí pudo encontrar es que hubo efectivamente en los años 30 estudios que mostraban diferencias de 10 veces en las mediciones de hierro de la espinaca. Pero la explicación más probable no es una coma mal puesta, sino que unos laboratorios medían la espinaca fresca y otros la espinaca seca o deshidratada.
0: Entonces,
1: que al perder toda su agua concentra mucho más hierro por cada 100 gramos.
0: Apa.
1: Entonces hay dos mediciones distintas con dos resultados distintos, ninguna equivocada en sí misma. Simplemente no eran comparables. Y esa discrepancia técnica con el tiempo se fue transformando en leyenda de esa coma, una leyenda de esa coma perdida. Pero hay más.
0: Perdón, entonces por lo que entiendo, mal.
1: Viejo. Dale, a ver.
0: Pero por lo que entiendo, más o menos entonces hay alguna esperanza de que realmente haya tenido esa concentración, al menos la espinaca con agua, más allá de la espinaca sin agua.
1: Vamos a ver.
0: Yo quiero saber si todos mis músculos son porque de chico yo comía espinaca, porque mi abuela me hace espinaca, porque Popeye se comía espinaca.
1: Sato se tomó el trabajo de revisar una por una todas las tiras cómicas originales que había dibujado este hombre Seeger, el creador de Popeye, y encontró otra cosa. Lo siento mucho, Sebastián. En el verano de 1932, en una tira publicada, el propio Popeye explica por qué come espinaca. No dice una palabra sobre el hierro. Es más, textualmente, la traducción dice, la espinaca está llena de vitamina A. O sea que todo lo del hierro, no, es la vitamina A. El autor del personaje, en la fuente original, nunca mencionó el mineral que supuestamente había inspirado toda la trama.
0: Ahora hay que saber si es cierto que tiene vitamina A. Falta que me digan, no tiene vitamina A.
1: No llego ahí.
0: No, vos no, los científicos se tienen que poner ahora a buscar.
1: Y todavía hay un dato más que termina un poco de... Bueno, de hacer pelota todo. Según los registros del Departamento de Agricultura de Estados Unidos, el consumo de espinaca en ese país ya venía en aumento antes de que Popeye empezara siquiera a comerlo en sus tiras. No disparó Popeye ninguna moda. En todo caso, la acompañó. ¿Está? Entonces, repaso rápido de todo lo que imaginábamos saber hace 10, 15 minutos. Creíamos que un científico alemán se equivocó en una coma y de eso no hay pruebas. Creíamos que Popeye comía espinaca por el hierro y el propio personaje dice que era por la vitamina A. Creíamos que el mito nació y creció gracias al dibujo animado y los datos de consumo sugieren que la espinaca ya se vendía cada vez más con o sin Popeye. Y creíamos que un artículo serio de una revista médica prestigiosa publicada en 1981 había puesto fin a la discusión con rigor científico y en cambio lo que hizo fue repetir sin verificar una anécdota de pasillo que ya llevaba 30 años circulando de boca en boca. Entonces, un mito sobre un mito, una leyenda urbana que nació entre gente que se consideraba a sí misma sabelotodo, entrenada para desconfiar, etcétera. Se le llama supermito a esto, más en la sociología, una historia falsa que resulta particularmente resistente porque no la sostienen los crédulos, sino los propios que se creen inmunes a la credulidad, los que te dicen cuidado con lo que crees, pero no se aplican la advertencia a sí mismos. ¿Estamos hablando de espinacas solamente? No, señoras, no, señores. Venimos a traer la mala onda de la que traemos todos los días. Esta historia nace antes que una fake news, pero lo que está revelando en el fondo que el cerebro de las personas no busca primero la verdad, lo que busca es coherencia. Pensá ahora en eso, en tus redes, en tus algoritmos, en lo demás, ¿no? Buscás un relato que cierre bien con causa en las teorías conspirativas, ¿eh? Con un culpable identificado, con una moraleja clara, y en este caso de la espinaca, la historia de la coma cerraba muy bien. Tenía un error humano simpático, un culpable inocente, una corrección tardía, una lección sobre la ciencia prolija, es memorable y también es mentira. Y también esto, cuando alguien te dice, para mí es un gancho bárbaro en redes sociales, por ejemplo, cuando me dicen, te voy a decir la verdad detrás de este mito, yo me engancho siempre.
0: sos de clic fácil para
1: entonces eso. Bajamos la guardia, te voy a revelar la verdad atrás de esto, y más o menos, confiamos, ¿no? Después ve, pero digo, por lo menos es un gancho porque suena a versión corregida, a última palabra, a dejar atrás la duda, la conspiración incluso, y demás. Así que, cuando te digan en realidad lo que pasó fue esto, yo tengo la posta.
0: Cintia Miñone trae la posta. Sin embargo, nuestra coherencia, de la que hablaba Cintia Miñone con relación al mito que buscamos, nuestra coherencia, ¿saben cuál es? No dejar pasar a las Cintias Miñones, que con todos esos datos certeros, por cierto, no importa, no la vamos a dejar pasar para arruinarnos nuestras creencias de la infancia. Vamos a seguir comiendo. Yo ya no, pero voy a seguir creyendo que a mí me daban espinaca y que yo comía espinaca porque así iba a ser más fuerte. Por más que Cintia Miñone ha demostrado todo lo contrario.

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1: Hora 12, 30 minutos en todo el país. Tras 8 meses sin cobrar salarios, trabajadores de Lácteos Verónica se movilizaron en las 3 plantas de la provincia. El informe de Diego Meloni.
2: Este martes, trabajadores y familias vinculadas a las 3 plantas de Lácteos Verónica en Totoras, Lehmann y Suardi volvieron a retomar los reclamos activos ante la paralización de la empresa y la ausencia de respuestas. José Enríquez, operario y uno de los representantes de los afectados, sostuvo que la empresa no quiere entrar en concurso de acreedores, se niega a un proceso de quiebra y que el único contacto con los propietarios es a través de un estudio jurídico que los representa.
3: Están prácticamente escondidos de la vista de las personas. El contacto es a través de abogados. Ellos pusieron un estudio de abogados especializado en este tipo de problemas, vamos a llamarle. Ese estudio participó del caso Vicentín. La cosa terminó muy mal allí, los directivos presos. Y bueno, esta gente confía en estos abogados que usan estos métodos.
0: Deportes.
4: Colón entrena pensando en el partido ante Acassuso del próximo día sábado. El técnico Ezequiel Medrán realiza una práctica de fútbol en el predio 4 de junio y allí Muñoz juega en lugar de Sarmiento y Bonancea es baja por lesión. Si esto se confirma, ¿sí? Muñoz en reemplazo de Sarmiento, Colón jugaría con un 4-3-3, Ludiño, Peinipil, Barrios, Rasmussen y Allende, Antonio, Lertora, Muñoz, Marcioni, Lago y Garate.
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1: En Rufino, provincia de Santa Fe, temperatura 10 grados 8 décimas, humedad 92%. En Santa Fe, temperatura 14 grados, humedad 91%, presión 1016 decimal 4 hectopascales, viento del sur a 19 kilómetros por hora, visibilidad 9 kilómetros, cielo cubierto con neblina. Hora 12, 32 minutos.
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0: 5 minutos faltan para llegar al final de este programa y el señor Pablo Barovero tiene tantas verdades que no sabemos si entran en estos 5 minutos.
1: Eso es cierto, vamos a tratar de que entre de todos modos. Muñoz por Sarmiento para jugar el partido del sábado.
0: Con esfuerzo, claro.
1: Bonancé afuera por un esguince de rodilla, lo decíamos hoy, lamentablemente no va a poder estar el goleador de Colón. Si esto se confirma, Muñoz, repito, en reemplazo de Sarmiento y sin Bonancea, Budinho en el arco, Peini y

0: En cuenta todo esto que venimos comentando y que tiene que ver directamente con lo futbolístico, pero que también, por supuesto, tiene mucho que ver con lo que decía la comisión directiva, con los tiempos de la comisión directiva también, sí, porque venimos diciendo, no es sencillo tampoco que se encuentre rápidamente un entrenador que seduzca, no porque lo de Medrán venga siendo extraordinario, sí, de hecho, por eso hay una clara intención de cambiarlo al técnico, pero lo mismo diciendo, tampoco es sencillo conseguir un entrenador que hoy te dé garantías, por lo menos en la previa, digo, a cualquiera le puede ir mal, pero a ver si nos entendemos en esto de un técnico con la jerarquía necesaria, vamos a ponerlo en esos términos, como para que la dirigencia de Colón diga, bueno, evidentemente es por acá, ahora que este entrenador está sin trabajo, que lo podemos seducir, que tiene ganas de venir, no le podemos errar. Repito, después te puede salir bien o mal. Yo no sé si hoy hay un nombre que esté tan por encima de Medrán. Ni Delfino, ni Gracián, ni Pusineri, ni Sanguinetti. Digo, ninguno de los nombres hoy da la sensación que a priori tiente tanto como para esto de Medrán no. Digo, y tampoco esta situación de Medrán no cualquier cosa. Porque el torneo de Colón no es malo. O sea, la cantidad de puntos que tiene Colón en cuanto al porcentaje, lo decíamos ayer, tampoco es totalmente despreciable como para que cualquiera que ande dando vuelta le haga sombra a Ezequiel Medrán. Yo creo que esto de no cerrar todavía un entrenador que la comisión directiva esté realmente convencida que viene a mejorar las cosas, es lo que hace que Medrán salga a dirigir el próximo sábado el partido de visitante.
1: Bueno, vamos a ver si lo que hizo la comisión directiva y Coloto está acorde. Porque podían traer 4 refuerzos, insisto con esto, trajeron 3. De los tres que trajeron, solo uno va a jugar el sábado, que era para reforzar. Colón necesitaba reforzar el equipo. Solo uno va a jugar el sábado y por obligación.
0: Sí, que Garate.
1: Porque si no, ni siquiera jugaría. Es decir, que Colón estaría en la segunda etapa del torneo exactamente con el mismo equipo del torneo pasado. Uh-huh. De la primera parte del torneo.
0: Primer semestre.
1: Sin refuerzo. Es decir, que lo que trajeron, evidentemente, hasta ahora no es mejor que lo que había. Entonces, insisto con la responsabilidad de Alonso. En todo esto. Porque todos hablamos de Medrán. ¿Y Alonso y Coloto? ¿Cuál es la responsabilidad que tienen cuando alguien dice no me gusta cómo juega Colón o no me gusta la campaña de Colón? Si a alguien no le gusta, está bien, hay motivos para tenerlo. Bueno, ¿cuál es la responsabilidad de Alonso y de Coloto? Porque no pudieron, o no supieron, o no quisieron convencer a jugadores de otra calidad para que vengan a reforzar
0: sí, y además
1: a Colón. Digo también porque también hay que decir que Alonso todo el tiempo se mostró como, pues yo soy la experiencia de como dirigente. Sí, sí. Bueno,
0: no, y también veremos. También se pone a prueba, si en definitiva llega otro entrenador, si este plantel realmente está a la altura. Porque quizá, si el problema es Medrán efectivamente, bueno, quizá con otro entrenador este plantel realmente levanta mucho la puntería, cosa que puede suceder. Digo, por algo se busca habitualmente cambiar un entrenador. Es porque se cree que el plantel está para más. Uh-huh. Si no te resignás a lo que tenés, decís, mira, con este plantel más no podemos, que se quede el técnico, ¿para qué lo vas a cambiar?
1: Nos reencontramos mañana aquí en la mañana de Radio Nacional Santa Fe. Gracias por habernos acompañado, chau.
2: Buenos Aires, 15 grados 6 décimas la humedad, 66%, cielo algo nublado. Y comenzamos con el desarrollo de la información, lo más importante en 15 minutos. Argentina se ganó la confianza del FMI, así lo afirmó el canciller Pablo Quirno, quien destacó los cambios que logró el actual modelo económico en el país.
3: El fondo tiene un rol y ha tenido un rol de apoyo a lo que nosotros estuvimos haciendo durante todo este tiempo, muy importante, pero a partir del crédito que la propia Argentina y la credibilidad que la propia Argentina se ganó con el programa que diseñó y los resultados que tiene. Porque entendamos que hoy es más fácil decirlo en julio del 2026. En noviembre del 23, el escepticismo y la probabilidad de éxito eran mucho menores a las que teníamos ahora. Y era lógico pensar que con la historia que teníamos no iba a ser posible.
2: Quirno subrayó además que el gobierno generó condiciones para la inversión y el crecimiento.
3: Hicimos cosas que nunca ha hecho, no solo Argentina, no lo ha hecho el mundo. Eliminar el déficit fiscal con un plan de gobierno que elimine el

0: déficit fiscal del Tesoro en un mes, que elimine el déficit cuasifiscal de 10 puntos del Banco Central en 6 meses. No fue hecho nunca en el mundo. Y eso también, lo que terminó siendo, es terminó dando crecimiento. Con el esfuerzo de desregulación que hacemos a través del Ministerio de Desregulación, lo que terminamos haciendo es generando las condiciones para la inversión y generando inversiones para el crecimiento, y de lo que me toca a mí, seguir abriendo mercados internacionales. Porque, entramos a otra cosa, yo soy Ministro de Relaciones Exteriores, Comercio Internacional y Culto.
1: Nuevo mecanismo para las privatizaciones. La Oficina Nacional de Contrataciones reglamentó el sistema de inscripción para quienes quieran intervenir en las instancias previstas en la Ley Bases y en la Reforma del Estado. La normativa indica que podrán participar nuevos interesados como inscriptos previos y concesionarios a través de la plataforma de subastas estatales.
2: Internacionales.
1: 18 muertos y más de 100 heridos por el terremoto en Japón. Por el sismo de 7,1 grados que afectó al suroeste de ese país, colapsó un centro comercial y rescatistas buscan personas desaparecidas entre los escombros. Desde el aeropuerto de Tokio, el médico Guillermo Capulla describió cómo se vive la situación.
3: Tuvimos un terremoto importante a 900 kilómetros donde yo estaba en Yokohama con mi familia. La verdad es que desde el punto de vista sensación no tuvimos ninguna, pero sí obviamente la gente inmediatamente y todas las noticias empezaron a alarmar un poco a la gente porque fue un terremoto grande. De estos que se consideran importantes, la escala japonesa fue lo más alto, ¿no? Pasa que la estructura está armada acá en Japón para pensar que, digamos, me hizo leer bastante esto, ¿no? Hay 1.500 a 2.000 terremotos por año, o sea, hay 4 por día aproximadamente, digamos, haciendo una cuenta, que son sensibles a la gente.
1: Bajó la presión tributaria nacional. En diálogo con Radio Nacional, el economista del Instituto Argentino de Análisis Fiscal, Nadine Argañaraz, confirmó que la mejora es del 2% en relación con el PBI.
4: Cuando hace mención entre el 2023 y el 2026, cuando usted hace esa comparación, tiene que la presión tributaria cayó 1,8 puntos del Producto Bruto Interno, o sea, casi 2 puntos del Producto Bruto Interno.
5: Claro.
4: Entonces uno puede decir, bueno, estos 2 puntos, ¿a cuánta plata equivalen? Uh-huh. Bueno, equivale a tanto, bueno, y eso se le devuelve al sector privado,
5: eso mismo,
4: sin entrar en detalle de quién es el que se apropia de ese monto.
1: En Catamarca continúa el rescate de turistas en Fiambalá. Desde Radio Nacional en esa provincia nos informa Roxana Sarmiento.
6: Un importante operativo continúa en la cordillera de Fiambalá para rescatar a los turistas que quedaron varados tras un intenso temporal de nieve y viento blanco en la zona del Balcón del Piscis. Según el COE, hasta este miércoles por la mañana fueron rescatadas 120 personas. El doctor Omar Arce, jefe del área programática número 15, contó cómo es el ingreso de los varados en la cordillera.
7: La gran mayoría bien, estables, y hubo algunos casos en cuadros de cefalea, cuadro de hipotensión, de hipotermia, pero nada grave.
1: Un turista holandés murió tras el vuelco de una lancha en las cataratas del Iguazú. Desde Radio Nacional Puerto Iguazú nos informa Carmen Segovia.
8: Un turista holandés de nombre Mark Lessing, de 26 años, murió este martes luego de que una embarcación de la empresa brasileña de turismos náuticos Macuco Safari volcara durante una excursión en el río Iguazú, a la altura de la ciudad de Foz de Iguazú, en el oeste del estado brasileño de Paraná. El joven se encontraba de viaje junto a 5 integrantes de su propia familia cuando ocurrió el trágico accidente.
1: Las cataratas del Iguazú registran una crecida histórica y rige una alerta amarilla. Las intensas lluvias elevaron el caudal del río hasta casi 7 veces su nivel habitual. El fenómeno se produce en un contexto de severas tormentas que afectan tanto al noreste de Argentina como al sur de Brasil.
2: Policiales.
1: Avanza la investigación por la muerte de Isabela en Villa Gesell, el informe de Andrea Valivieso.
9: En Mar del Plata se aguarda la declaración del hijo mayor de Lucía Sosa, acusada en Villa Gesell por el abandono seguido de muerte de la pequeña Isabela de casi 3 años. Lucas Ruiz, de 17, se presentará en la Fiscalía General acompañado por su abogada y su madre adoptiva. Ampliará detalles sobre su historia familiar y ratificará las denuncias previas contra la detenida por querer matarlo y por la muerte de sus hermanas, incluida Isabela. En el marco de la investigación, Héctor Picard, juzgado junto a Sosa en Mar del Plata en el año 2018, describió un modus operandi.
10: No era ni agresiva ni violenta. El problema era cuando yo me retiraba de mi casa para trabajar, siempre terminaban internados. Estaban 2 o 3 días internados y después salían y no le habían encontrado nada. Me la mandaban para casa de vuelta.
1: Juicio por la desaparición de Loan Peña. Desde Radio Nacional Santo Tomé nos informa Nerín Álvarez.
2: Continúan las audiencias por la presunta sustracción de Loan Danilo Peña con la presencia en la sala de sus padres, José Peña y María Noguera. Y en esta jornada declaró el concejal de 9 de julio, Jorge Moreira, quien aseguró que presenció cómo el perro rastreador reaccionó a una manta hallada en el baúl del vehículo de Ramírez y también participó como testigo en el allanamiento de la casa de Laudelina y Antonio Benítez. Además, afirmó que nunca vio a Carlos Pérez y María Victoria Callaba participando de la búsqueda de Loan, aunque sí los observó juntos en el ingreso de la casa de Catalina. La audiencia volvió a estar marcada por fuertes cruces entre la Fiscalía, la Defensa y el Tribunal.
5: Deportes.
1: El informe de Damián Zárate.
11: Agenda de la jornada. Hoy continúa la segunda fecha de la primera división del fútbol profesional masculino en la Argentina con 4 juegos. En un rato nada más, 14:30 en el Claudio Chiquitapia. Barracas Central recibirá a Aldo Civi a las 5 de la tarde en el Tito Tomaguelo de Florencio Varela. Defensa y Justicia con Riestra. Tenemos transmisión en Nacional con Fútbol Show Nacional en la más grande de la Argentina. En La Plata, Gimnasia recibirá a River. Ambos perdieron en la fecha número 1, y se cierra la jornada 21:30 en Córdoba con Instituto y Platense. Además tenemos 3 partidos de vuelta de los 16avos de final de la Copa Sudamericana. 21:30, Lanús visita a Perú para jugar con Cienciano, recordando que ganó en la Argentina 2-0. Antes, 7 de la tarde, Vasco da Gama con Independiente Medellín de Colombia, y 21:30 en Brasil, Bragantino contra Sporting Cristal de Perú.
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1: 12 del mediodía, 53 minutos, la temperatura en Buenos Aires, 15 grados 6 décimas, la humedad 66%, cielo algo nublado. Cristalina Georgieva destacó las potencialidades de la inteligencia artificial. Tras su viaje por Argentina, la directora del FMI difundió un video de la reunión que mantuvo con estudiantes en Buenos Aires, donde expuso sobre el desarrollo tecnológico. Dijo que ese sector transformará a los empleos y agregó que el desafío es ayudar a los jóvenes para que puedan adquirir las habilidades necesarias. El RIGI sumó una nueva inversión para producir litio en Catamarca. Se trata de un proyecto que se va a desarrollar en el Salar Tres Quebradas, en Fiambalá, y que destinará fondos por más de $700 millones. Los empresarios anticiparon que la iniciativa generará 4.400 puestos de trabajo, directos e indirectos. Aumenta la producción en Vaca Muerta. Por Radio Nacional, el periodista especializado en energía, Adrián Gianetti, se refirió al consumo de arena que sostiene la producción de petróleo y gas.
12: En el mes de junio se hicieron en consumo de arena, por etapa son 240, 250 toneladas, en junio se utilizaron 690 mil toneladas de arena. En el agua que se utiliza para la inyección, para romper la roca, se utilizan aproximadamente 1.500 metros cúbicos por etapa de fractura. En junio se utilizaron 4.140.000 metros cúbicos. Esto representa 4.140 millones de litros de agua.
1: Incendio forestal en La Rioja. Desde Radio Nacional en esa provincia nos informa Carlos Vega.
13: Vicente Porto, jefe de bomberos de Chilecito, se refirió al avance que registra el trabajo de los 150 brigadistas para sofocar el incendio y evitar que se propague hacia el poblado de Huanchín.
14: Con la llegada de las 3 aeronaves prácticamente ha ayudado muchísimo y las condiciones climáticas, eso también nos ha ayudado bastante. El incendio está controlado por su propia naturaleza, estamos partiendo todo a la zona más crítica que vendría a ser la zona de Huanchín, para que eso no nos baje. Sí teníamos 3 focos activos en la quebrada de la Cieneguita y arriba en el parrón, contenido y controlado, pero no extinguido el incendio.
1: Plan preventivo ante el regreso del fenómeno del Niño. Desde Radio Nacional Paraná nos informa Rubén Lovera.
15: En Entre Ríos, y con la premisa de diagramar un protocolo de acción para el movimiento de animales desde islas a tierra firme, se pudo generar un mecanismo de avisos para que los productores comuniquen a las autoridades como a prefectura cualquier riesgo inminente de inundación. La tarea apunta a facilitar el trabajo seguro de los productores, manteniendo la transparencia en el tránsito y la trazabilidad de los animales mediante las marcas y documentos correspondientes.
1: Nueva etapa política en Perú. Por Radio Nacional, el titular de la Asociación de Contribuyentes de ese país, José Beteta, aseguró que hay un clima de tranquilidad política tras la asunción de Keiko Fujimori.
16: Yo creo que la razón por la cual va a estar mucho más tranquilo todo y ha estado tranquilo es porque ha habido como, después de 10 años de polarización, inestabilidad y mucho caos, en general todas las arenas políticas están diciendo, mira, ¿sabes qué? Gobierna, vamos a estar tranquilos un rato. Hay una encuesta que salió hace un par de semanas, el 70% de la población peruana le quería dar a Keiko la oportunidad de que gobierne y la quería dejar gobernar, ¿no? Entonces ya eso marca un poco, creo, el temperamento que quieren tener los peruanos hoy día, ¿no?
1: En tanto, el presidente Javier Milei le deseó un próspero mandato.
17: Es un gusto para mí estar en Perú, en particular en el día de la asunción de la flamante presidente Keiko Fujimori, a quien le deseo un próspero mandato. Su victoria es sin duda otro indicio del avance inexorable de las ideas de la libertad en la región.
1: Vuelve el turismo carretera a Rosario. Desde Radio Nacional, en esa ciudad santafesina, nos informa Ivana Miskovsky.
18: El turismo carretera volverá a correr en la ciudad de Rosario. Será por la tercera fecha de la Copa de Oro cuando ya empiecen a definirse los campeonatos. En este sentido, se llevó adelante una presentación oficial entre la municipalidad y la ACTC. Estuvo allí el presidente referente de la ACTC, Hugo Mazacane, con quien dialogamos.
19: Sabemos que Rosario es una plaza muy buena para el automovilismo. Cuando se produjo un hueco, o hemos hablado con el señor intendente y rápidamente hemos llegado a un acuerdo.
1: Estudiantes mendocinos ganaron el Mundial de Robótica en México. Desde Radio Nacional Mendoza nos informa Rolando Brizuela.
20: Un equipo de estudiantes mendocinos ganó el Mundial de Robótica en México. Shadow Fox, integrado por estudiantes del Instituto Tomás Alva Edison, se consagró campeón del Premier Event de First Stage Challenge en México, una de las competencias de robótica educativa más prestigiosas del continente. La presidenta de la Fundación Edison, Graciela Bertancourt, explicó los pormenores de este logro internacional.
21: Nos pone a la Argentina en el radar de las empresas tecnológicas. Hicimos presencia en un lugar donde mucha gente que está esperando que compartamos el talento argentino.
1: En Mendoza toman medidas ante posibles casos de sarampión. Desde Radio Nacional en esa provincia, el informe de Esteban Rodríguez.
22: Repuntó la vacunación de calendario, pero preocupan los brotes de sarampión y tos convulsa en los Estados Unidos, por lo que Nación emitió una alerta. ¿Cuál es la situación en Mendoza? Lo aclara la doctora Iris Aguilar, jefa de inmunizaciones de la provincia.
23: Sí, hay una alerta que lanzó el Ministerio de Salud de la Nación por, como bien mencionás, la vuelta de los viajeros del Mundial. ¿Por qué? Porque los que sí tienen brote de sarampión son Estados Unidos, Canadá y México. Por lo tanto, a lo que se llama es a estar alertas.
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1: España logra avances en la lucha contra los incendios. Las autoridades levantaron las órdenes de evacuación en 13 localidades de Madrid y Ávila, permitiendo el regreso de personas a sus hogares. Sin embargo, los bomberos continúan combatiendo las llamas que ya han arrasado 77.000 hectáreas en los últimos 6 días.
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0: Buenas tardes, ¿cómo les va? Bienvenidos a Pasión Nacional. Aquí estamos comenzando la fiesta de la radio. Este miércoles 29 de julio de 2026, el día de los ñoquis, ¿eh? Ñoquis con estofado de carne, con salsa boloñesa. Bueno, hay que poner el dinero abajo del plato. Nosotros a esta hora no comemos, estamos con mucho gusto aquí tratando de comunicar la mejor noticia deportiva, por lo menos llevarles a todos ustedes en el país en las noticias que ocurren a esta hora del mediodía. Bueno, sigue la Liga Profesional de Fútbol. Hoy a partir de las 6:30 de la tarde vamos a estar con Martín Perazzo y con Juan Iminotti en la continuidad de la segunda fecha del torneo clausura como consecuencia del partido que River va a jugar en La Plata frente a Gimnasia. 14:30, Barracas Aldo Civi, a las 17 Defensa Riestra, 19:15, lo dicho, Gimnasia River, 21:30 en Alta Córdoba, Instituto frente a Platense. Venimos del triunfo de Banfield, 3-2 frente a Sarmiento de Junín, respira Pedro Troglio, la primera victoria de Pipo Gorosito como técnico de San Lorenzo de Almagro, 1-0 frente a Gimnasia y Esgrima de Mendoza, el empate sin goles de las academias, tanto Central como Racing, y en la paternal, Argentino se hizo fuerte, le ganó Estudiantes de Río Cuarto por 3-0. La Copa Sudamericana, 21:30, Lanús visita a Cienciano. Boca viaja a Chile para jugar mañana frente a O'Higgins para ver si sigue en el torneo continental. Y en el mientras tanto, los futbolistas subcampeones del mundo que jugaron la final con España del último mundial están disfrutando cada uno, salvo excepciones como la de Paredes, la de Otamendi y también Montiel, que ya están trabajando con Boca y River respectivamente. Bueno, están disfrutando de las merecidísimas vacaciones y obviamente Messi acaba de volver a la ciudad de Miami. ¿Qué tal, Hernán? Le doy la bienvenida a nuestro locutor Hernán Exmayer.
1: Hola, Nicolás, muy buenas tardes para todos. Estamos en el 11-3870-7485 para comunicarnos desde cualquier punto de nuestro país, con una temperatura de 15 grados 6 décimas en Buenos Aires y el cielo ligeramente nublado,
0: Nico. Muy bien, me voy a Córdoba, lo saludo al Negro Romero en la apertura de Pasión Nacional.
2: Hola, ¿qué tal, Nicolás? Abrazo para vos y los compañeros, la audiencia en todo el país. Una jornada desapacible en Córdoba, atravesada por lloviznas, por alguna garúa, alguna neblina. Durante toda la jornada, 15 grados, 4 décimas la temperatura, la humedad 91%.
0: Bien, ya vuelvo contigo. Bueno, Damián, las últimas novedades de Boca, pensando en el partido de este jueves frente a O'Higgins, partido que vamos a tener a través de Fútbol Show Nacional.
3: Que sigue buscando al delantero, que no va a ser Romero, que será transferido a Tigre, que será transferido a Europa, y que en función de eso sigue buscando un delantero más. Ya tenemos la lista de convocados para el próximo partido. Está Paredes, está Lozano, y lo que charlábamos ayer, que lo dábamos como última información, no está Palacios, no está Belmonte, no está Vareiro, no está Gelini, no está Herrera, pero no está Carlos Palacios, que se ha convertido, como decíamos de Cavani, la excepción es cuando estás lesionado. Acá la regla es que Palacios, el último año estuvo lesionado.
0: Bueno, Palacios que no ha jugado con la camiseta de Boca. Los saludo a Javier Vicente. Javier, con los temas del fútbol internacional.
4: ¿Cómo te va, Nico? Buen mediodía para todos. Vamos a estar hablando de FIFA Forwards Enterprise, el proyecto de Gianni Infantino que divide al mundo del fútbol. Son más de 10.000 millones de dólares los que están en juego en este proyecto de Gianni Infantino. Después vamos a estar explicándolos por qué y por qué también se resiste Europa a aprobar este proyecto de Infantino, que tiene como fecha el 19 de septiembre. El 19 de septiembre tiene que aprobarse por sí o por no. Después vamos a contar bien de qué se trata, pero tiene que ver con la tercerización de la organización de los mundiales de fútbol. Y un dato de los partidos de ayer, Nico. Quienes asistieron al partido de Banfield y Sarmiento de Junín, sí, que lo vi por televisión, creo que hemos visto al número 9 de la selección argentina en la próxima Copa del Mundo. Un crack. Hablo de Tiziano Perrotta. 9 goles en 16 partidos. Ayer hizo un gol con derecha, hizo otro gol con izquierda, habilitó al pase para el penal, que fue el tercero de Banfield. Un crack que a esta hora buscan clubes del fútbol argentino y del fútbol europeo.
0: Bueno, bien, por el anticipo, de todas formas, el 9 del próximo Mundial va a ser Julián Álvarez, que es el mejor delantero para mí que tiene el equipo argentino. No va a jugar, quédate tranquilo que va a jugar.
4: Así vos decís que se va a hacer el pase a Barcelona.
0: Cuando Julián se entere las consecuencias gravísimas que puede llegar a tener esta decisión de no jugar para el Atlético de Madrid, yo creo que va a recapacitar, va a escuchar a los que mejor lo pueden asesorar, que en este caso puntual creo que son Lionel Scaloni, Lionel Messi y los propios familiares. Lo saco al representante de esta situación.
4: Pero no es lo que está pasando a estas horas, ¿eh?
0: Bueno, hay que esperar.
4: A estas horas se espera una declaración muy fuerte de Julián Álvarez pidiendo que el Atlético le cumpla su sueño de jugar en el Fútbol Club Barcelona.
3: Y que además ya no tenemos que esperar más que convoquen una conferencia de prensa. Cuando se le ocurra desde la casa a Julián Álvarez, habla, con un video dos minutos, pero, o un perdón, comunicado, dice: no quiero que me tomen de rehén, yo quiero salir del Atlético de Madrid. Puede pasar en cualquier momento.
4: No es solo salir del Atlético de Madrid, es salir del Atlético de Madrid para ir al Barcelona, que no es lo mismo que decir salir del Atlético de Madrid.
0: Si él quiere salir del Atlético de Madrid, tiene que resarcir al equipo de la capital de Madrid. Esto es muy simple. Y el Atlético de Madrid no está para cumplir los sueños a Julián Álvarez. El Atlético de Madrid, el sueño que tiene es que Julián Álvarez tenga la camiseta del colchonero negro. No sé qué te parece a vos a la distancia.
2: A ver, no, digo, qué sé yo, una frase hecha, pero que en realidad es lo que corresponde, los contratos están para cumplirse. A ver, yo digo, cuando firmó Julián Álvarez con el Atlético de Madrid, a la hora de evaluar el monto, era una cifra importantísima, mucha guita en juego, es decir, de pronto con el representante, che, mirá, mi idea es jugar acá, pero de acá uno o dos años, quisiera cumplir el sueño, motivo por el cual poner la cláusula tal y tal, porque si no, al principio firmás, y claro, hay un montón de plata, y bueno, decir, pero después te querés ir, querés cumplir el sueño, con todo el amor del mundo que le tenemos a Julián Álvarez, ¿no? Pero digo, qué sé yo, porque si no, así, viste, después se empacan, no, yo me quiero ir, y se arme el lío, y no hay rescisión de contrato, que la cláusula, y bueno, viste, qué sé yo, es una situación difícil.
0: La verdad que sí. Mientras tanto, aquí en el fútbol local, yo creo que los dos temas preponderantes son la situación actual de River y de Boca. Quiere saber el hincha de River si el equipo va a salir de esta senda de las derrotas, si Coudet va a ser capaz de dar vuelta a esta situación. El hincha de Boca está muy preocupado por la derrota del otro día frente a Ristre, porque Boca le ganó Higgins, pero por la diferencia mínima. Boca no va a Chile de manera holgada, porque sabe que ganó tan solo 1-0 el partido de ida.
4: Y mirá, ayer Tigre la pasó mal en un momento, ¿eh? A pesar de que tenía una ventaja de 3-0 la ida, se le pusieron 2-0 y fue un problema, ¿eh? Para Tigre. Por suerte hizo el gol que consiguió clasificar.
0: Sí, ¿no? Es verdad. Yo estaba en un reducto gastronómico, miraba el partido de reojo y cuando vi que Nacional se puso 2-0, digo, ¿cómo puede ser esto? Digo, habiendo ganado Tigre el partido de ida 3-0.
3: Sí. Bueno, habla de la fragilidad de algunos equipos también, porque con una diferencia de 3-0 no se te puede complicar nunca, salvo que vos enfrentes a un equipo muy consolidado que haya tenido...
0: Sí, de todas formas no le voy a dar la razón a nuestro amigo en común Alejandro, porque el partido va ganando un equipo 5-0 y dice, no, hasta el último minuto tenés que...
3: No, cuando vos traes una diferencia de 3-0 ganando afuera, por eso hoy atentos con Lanús, que lleva una buena diferencia a Perú para jugar con Cienciano.
0: Recordemos cómo salió el partido de ida.
3: 2-0 en la ida.
4: Sí, pero tenés la altura de Cusco.
3: Por eso, estar atentos hoy, porque ayer Tigre pasó de pantalla y se mete en la próxima instancia. Veremos Lanús y veremos Boca mañana en el plano internacional. Y después también, algo que desandaremos de aquí hasta las 15, Nicolás, Boca juega la semana que viene con Estudiantes. ¿En el estadio Alberto J. Armando?
0: Bueno, esa era la noticia de las últimas horas. Está muy mal el campo de juego de Boca, otra vez.
3: Porque era una cucarda que se colgaba la gestión Riquelme, ni bien asume Riquelme, primero como vicepresidente de Jorge Amorameal, que el campo de juego cambió sustancialmente para mejor. Hoy no estaría al 100%. Pensando en el juego del miércoles que viene cuando tenga que recibir Estudiantes.
4: Entiendo que están haciendo un resembrado, sí. Ese es el tema, ¿no?
3: Claro, pero tiene que llegar en óptimas condiciones para jugar con Estudiantes.
4: Se esperan lluvias, viernes y sábado.
0: Es verdad, el socio y el abonado de Boca paga un dineral para ir a ver a Boca. Sale muy caro ir a ver a Boca, esto hay que decirlo, y a River también. El hincha de Boca no quiere ir a otro estadio. El hincha, ni el socio, ni el abonado, no quieren ir a otro estadio. Para mí el partido debiera jugarse en la cancha de Boca o debieran posponerlo, no sé, pero no sé qué dirá Estudiantes al respecto.
3: Lo que pasa es que es un partido ya pospuesto, porque deberían jugar esta semana. ¿Qué?
0: Bueno, pero lo que no pasa juegan es que esta semana porque Boca tiene el compromiso a nivel continental.
3: A Estudiantes ya le pospusieron el partido de la final con Independiente Rivadavia. En un momento el calendario se comprime porque Estudiantes sigue con Copa Libertadores de América.
0: Claro.
3: Igual hay que ver si después, en este caso, se termina de confirmar o si mejora el campo de juego. Yo creo que estamos una semana del partido. Pueden mejorar.
0: Bueno, esperemos que lo mejoren. Vamos y atento a lo que dice Javier, pronóstico de lluvia viernes y sábado en Capital Federal. Negro juega Talleres mañana de local frente a Vélez. Ahí va a ser el reencuentro de los hinchas de Talleres con Jorge Sampaoli. ¿Lo van a recibir bien o no al nuevo técnico?
2: Te digo que, mira, ya la llegada de Sampaoli, viste que Sampaoli es como que tiene una condena social.
0: Sí, es verdad.
2: En el país, después del fracaso de Rusia 2018. Y, viste, y lo han visto, que anduvo cuesta abajo en la rodada, en distintos clubes donde le tocó dirigir últimamente. Evidentemente sigue teniendo un buen representante, sabe todavía sacar provecho, usufructo de lo que fue aquella su etapa más dorada, cuando estuvo dirigiendo en Chile. Pero viste, es como que llegó acá y lo tomó como algo más de efecto que efectivo, lo del presidente de Talleres, de Fassi, qué sé yo, como para aplacar un poco toda la efervescencia del logro de Belgrano, y ahora con lo de Ener Valencia, que todavía, viste, no termina de confirmarse, y no le gustó para nada lo que vio, lo que exhibió en el primer tiempo ante Newell's. Y con todo respeto a Newell's, acá la gente de Talleres dice, ¿cómo vas a meter línea de cinco contra Newell's?
0: Sí, es verdad.
2: Más allá que jugaban en el Parque de Independencia, contra Newell's. Bueno, en el segundo tiempo cambió, hizo algunas modificaciones, corrigió, por ahí Talleres lo pudo empatar en el Parque, pero bueno, habrá que ver ahora, mañana, porque si no, no es una persona que haya tenido la aceptación y el agrado su designación como técnico de Talleres.
0: No, es verdad. A ver, Fassi provocó el cimbronazo porque fue un golpe de efecto importante. Me sorprende que con la inteligencia, con la capacidad y con la cintura que tiene Fassi haya elegido a Sampaoli. Yo creo que hubiera elegido otro entrenador que le caiga mejor al perfil del hincha de Talleres, me parece.
4: Ahora, ¿cómo le cae a Fassi que David Romero, que se fue libre de Talleres, hoy está atentado por Europa, por Boca, se habla de 10 millones, bueno, 12 millones de euros?
0: Le debe caer muy mal, ¿sabes por qué? Porque fue un error de Fassi en su momento.
4: Pero un error grosero.
0: Claro, claro.
4: Dejar ir a ese chico.
0: ¿Y qué te parece?
2: Ah, bueno, decir, Talleres está cobrando derechos de solidaridad.
4: Ah, claro.
2: Es decir, cuando pudo Tomás Palacios, es decir, le dio el gran negocio a Vila, el Independiente Rivadavia de Mendoza, David José Romero, y si se va al Sevilla o al Parma o al, qué sé yo, al Manchester City, va a cobrar, pero la gente dice, pero ¿cómo? ¿Cómo se te escapó? Es decir, haces un trabajo de scouting. El tema es que en Talleres no se le da muchas oportunidades a los chicos, a los de reserva. Algo que los hinchas de Talleres dicen, mirá Belgrano cómo le da oportunidades. Mirá cómo a los de la reserva los hace jugar en primera. Y en Talleres no, se le fue Solari, después fue a Chile, después fue a River, después lo vendieron, no sé, por Rusia, y Palacio lo compró Italia, y la gran plata la hizo Independiente Rivadavia, y va, y bueno, pero qué sé yo, no sé, ellos tendrán sus negocios, tendrán su política, pero viste esas cosas al hincha, al socio de Talleres, le huelen medio mal, que se le vayan jugadores, que se destaquen y que la plata la hagan otros, y que Talleres cobre mecanismo de solidaridad, derecho de formación. Pero bueno.
0: Sí, es así. A ver, un toque con Gimnasia, rival de River hoy en La Plata, en el Bosque, va
3: bueno,
0: el partido.
3: Chilo Torres desgarrado, no juega por lo menos el próximo mes.
4: Insólito,
3: ¿no? No, pateando el penal.
4: Pateando un penal se desgarró. Yo no, nunca había vi nada igual.
3: Se desgarró, lesión muscular grado 3. Se pierde por lo menos los próximos 4 o 5 partidos. Tiene un desgarro como tiene Vareiro, ¿eh? No tanto, pero casi. No juega Juan José Pérez porque tiene un golpe en el tobillo. Es una gran noticia para Gimnasia eso. Que increíblemente los entrenadores lo ponen.
0: Bien, vamos a estar con ese partido hoy con el relato de Martín Perazo y el comentario de Juan Minotti. Gran recibimiento para Armani en Colombia.
4: Claro, volvió nada menos ni nada más que a lo que se considera su casa nacional de Medellín, donde él se consagró. Recordemos que él salió del fútbol argentino en el ascenso. Jugó en Deportivo Merlo, entre otros clubes. Y de allí se fue a Colombia, a Nacional de Medellín. Se consagró como gran arquero allí. Todos recuerdan la final que jugó por la Sudamericana frente a River, donde fue una de las grandes figuras. Ahí lo vio River y lo trajo para que sea uno de los arqueros de la historia de River y del fútbol argentino, campeón del mundo además. Y ahora volvió a su casa, volvió a Nacional de Medellín, de donde es su compañera de vida, donde nacieron algunos de sus hijos, donde está toda la familia de su compañera, así que está en su casa.
0: Franco Armani, un notable arquero de fútbol y una mejor persona. A ver, ¿qué decía Armani en Colombia?
5: Muchachos, aprovechemos la ventaja que tenemos a favor. Pero para seguir aumentando el marcador, para seguir aumentando, no para relajarnos, no para relajarnos, eso no, relajarnos nunca. Con este escudo nunca nos podemos relajar, ¿eh? Dale viejo, dale que va a salir todo bien. ¡Uno, dos, tres!
0: Bien, ahí está la arenga de Armani, arquero de Atlético Nacional, en la previa del 2-0 frente a Tigres de la Copa Colombia. Buena hora que Armani entonces haya vuelto hacia Medellín.
4: Fíjate el liderazgo.
0: ¿Qué te parece?
4: Creo que ahí en el vestuario de River está faltando ese liderazgo, ¿eh?
0: Bueno, lo que pasa es que no lo tenía porque Armani había perdido el lugar con Beltrán también. Pero es cierto, falta el liderazgo.
4: Seguía siendo el capitán.
3: Es que muchas veces no es solamente lo que brindan los futbolistas adentro del rectángulo verde, sino el tema de los intangibles. Vos decís, che, técnicamente este jugador es brillante. Ahora le falta lo que algunos jugadores ostentan. Vos me decís, Ruggeri, ¿era tan brillante técnicamente?
0: No,
3: ahora tenía,
0: pero dámelo siempre para mi equipo.
3: Tenía un liderazgo y una potencia que suplía lo que técnicamente no había tenido.
0: Ruggeri siempre dice, Javier lo sabe porque tiene unos años más que nosotros, que el mejor en su puesto, el de segundo marcador central, fue sin lugar a dudas Daniel Passarella.
4: Mejor del mundo, pero Daniel Passarella.
3: Pero Passarella tenía todo.
4: Mejor de la historia.
3: Pero tenía todo. Tenía personalidad,
4: gol,
3: tenía técnica, tenía gol.
4: Cabezazo, era un número 10 jugando de 6. Le pegaba a todo el mundo, ¿eh? Todavía recuerdo.
0: En la época que no había VAR, ¿no?
4: Todavía recuerdo el codazo que le pegó a Jorge González, el lateral derecho de Vélez, en las finales que jugaron Vélez y River en el año 79. Fue una cosa impresionante. Pero bueno, era el Kaiser, era Daniel Alberto Passarella.
0: Campeón del mundo con la selección argentina en dos oportunidades. Como titular en el Mundial 78 e integró el plantel de México 86. Bilardo le ofreció jugar un par de minutos y él no quiso.
4: Convierte el gol contra Perú, que le da la clasificación argentina a la Copa del Mundo. El gol lo hizo Gareca.
0: Sí, no, eso te iba a decir.
4: Pero fue toda obra de él.
3: Te iba a decir, porque si no tenía que releerla, iba a releer
4: él
3: la historia.
4: Arrancó desde la mitad.
0: Lo que pasa es que él lo ve con el corazón River Plate.
4: Arrancó desde la mitad de la cancha pasando rival, como si fuese Maradona. Llegó hasta la puerta del área. Y Gareca la empujó en la línea.
3: En la línea. Arco. Ahora, qué desahogo, ¿eh? Sí, se quedaba fuera Argentina.
0: Viste que el 20 de julio fue el día de amigos. Seguramente habrá recibido muchos mensajes, Daniel Alberto.
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0: Muy bien, 1:22 PM, estamos en la continuidad de Pasión Nacional. Se ríe nuestro amigo Hernán Exmayer. Sí. Recuerden, 14:30 vamos a estar haciendo un seguimiento del partido Damián Barraca Central Aldo Civi.
1: En el Chiqui Tapia se juega.
0: Claro.
2: Lindo horario, ¿eh?
0: Lindo horario, sí.
2: Horario Barraca Central.
0: Irá Chiqui a la cancha hoy, 5:00 PM, Defensa Deportivo Riestra, Primera B Nacional, todo. Gimnasia River, 19, este partido es de primera. Y 21:30 en Córdoba, Instituto Platense, también suena B Nacional, ¿eh? Dicho con respeto, ¿no?
1: No tanto.
0: ¿No?
1: Y si decís que de los seis...
0: Platense, se van a enojar conmigo los hinchas de Platense.
2: Por favor.
0: Platense juega la Copa Libertadores.
2: Después tengo que volver al barrio.
0: Sí, por supuesto. No, no hay problema.
1: Platense.
0: Siempre digo que el torneo actual es una B Nacional jerarquizada que tiene a River y a Boca.
1: Pero al mismo tiempo, Platense, Independiente Rivadavia y Mendoza, que hace poco los tenía...
2: Son los dos representantes argentinos en la Copa.
0: Claro.
1: En la Copa Libertadores de América.
0: Donde no pudo llegar Boca. Me da mucho gusto saludar a Pablo Barovero en Santa Fe. Hola, Pablo.
3: ¿Cómo te va, Nico? Buenas tardes.
0: Muy bien, ¿cómo estás?
3: Bien, bien, muy bien. Un abrazo a la distancia. En una semana más convulsionada por el lado de Colón que de Unión, aunque también vale la pena decir que en el mundo Unión estamos en el minuto a minuto viendo si finalmente puede el presidente Luis Espan levantar las dos inhibiciones que tiene, diferentes deudas con Juventud Las Piedras de Uruguay, con Sol de Mayo de Paraguay, por un par de incorporaciones que hizo en su momento Unión. Hoy todavía no puede utilizar los refuerzos Leonardo Madelón. Recordemos que se saltea el partido de la segunda fecha, lo postergan hasta el jueves que viene ante Lanús por competencia continental para el Granate, pero sí jugará en Mendoza el próximo sábado en el marco de la tercera fecha de la Liga Profesional ante Gimnasia. Para ese partido, repito, hasta ahora, Madelón no puede utilizar a los refuerzos teniendo en cuenta estas inhibiciones en las que ha caído Unión a través de las deudas que tiene con estos clubes extranjeros. Por el lado de Colón, ¿por qué decimos que más convulsionada la semana? Porque siguen los rumores y cada vez más fuertes de que Ezequiel Medrán dirigirá ante Acassuso el sábado próximo, su último partido, y ya le buscan reemplazante con algunos nombres que dan vuelta, como Iván Delfino, como Pucineri, Sanguinetti, y me parece el que pica en punta, Leandro Gracián, que hace horas fue dado de baja en Quilmes, ¿sí? Discontinuaron el contrato de Gracián, que se ha ido de la entidad cervecera, había tenido un gran 20-25 en Deportivo Madryn, estuvo cerca de pelear realmente por un ascenso, y podría ser Colón su destino. A todo esto no hay todavía una voz oficial desde Colón que diga que efectivamente Medrán se va el próximo sábado después del partido ante Acassuso. El técnico sigue trabajando de cara a ese cotejo, y es el único que hizo declaraciones esta semana. El lunes dijo que había hablado con Diego Colotto, que es el secretario deportivo de Colón, y solo habían hablado de la programación de esta semana.
0: Claro,
3: es
0: decir, ahora, Pablo, una consulta. Vos seguís a Colón permanentemente y vas a tener más conocimiento del que podamos tener a la distancia de Buenos Aires. Con cambio de entrenador, ponele que lo sacan a Medrán, ¿soluciona Colón los problemas o el nuevo entrenador va a seguir teniendo los mismos inconvenientes que tiene actualmente Medrán?
3: Bastante venimos hablando de eso aquí en la radio y es una situación que también genera alguna incertidumbre, porque uno no está hablando de un entrenador que le esté yendo decididamente mal, más allá de que no arrancó bien este segundo semestre con un par de derrotas. Sigue tercero en la zona A, los jugadores que tienen son los que va a tener el próximo entrenador. Digo, ya no hay posibilidades de un mercado de pases que esté abierto, ya ha cerrado. Colón, en vez de cuatro, ha traído tres refuerzos, ninguno de gran renombre, de gran trayectoria. Se ha quedado con lo que tiene. Es cierto, tampoco ha perdido elementos titulares, pero da la sensación que Medrán, con un 54% de los puntos, estando tercero, y realmente el técnico que venga tiene que ser muy superador, si no, no se entiende demasiado.
0: Y tiene que campeonar, claro, para volver a primera. No queda otra.
2: Bueno, pero algo parecido, Nico, sí. Pablo, algo parecido le pasó a Iván Delfino la otra vez, que lo tenía bien posicionado a Colón, porque perdió dos partidos, lo echaron, lo llevaron a Rodolfo De Paoli, y De Paoli casi lo desciende.
3: Exactamente, es esa la referencia directa. Hay que saltearse el 2025, que fue espantoso deportivamente para Colón desde todos los aspectos, pero hay un puente entre esa primera temporada en la Primera Nacional de la mano de Delfino y lo que hoy está haciendo Ezequiel Medrán. Realmente es muy parecido, con un mercado de pases de invierno donde no conformó al hincha, creo que tampoco a Delfino en su momento, de hecho lo hizo público, y me parece que tampoco a Medrán, más allá de que él siga diciendo que tiene un gran plantel, pero Colón no se reforzó de buena manera manera en ninguno de esos mercados de invierno. Delfino duró dos o tres partidos más y lo mismo parece que va a suceder con Ezequiel Medrán. Esperemos, por supuesto, que el que venga, si es que en definitiva se consuma la salida de Medrán, bueno, tenga una estadística mucho mejor que la que tuvo Rodolfo De Paoli, que no pudo enderezar el barco, de hecho hundió un poco más la campaña de Colón, que en aquel momento terminó octavo, sí, casi por la ventana, ingresando al reducido, después empató con el Boys en Floresta y por una cuestión de ventaja deportiva quedó eliminado en la primera instancia del reducido. Pero bueno, evidentemente un equipo que está tercero, que tiene un entrenador que lo trajo hasta acá, porque Medrán dirigió toda la temporada, repito, tendrá que estar muy fina la comisión directiva y elegir muy bien el técnico. Si no, no quiero decir que es un sinsentido, pero cuesta entender, si no van a buscar un técnico que sea una garantía, ¿para qué el cambio en este momento?
0: Claro, Pablo, te mandamos un gran abrazo, muchas gracias.
3: Abrazo grande.
0: Pablo Barovero de Santa Fe. Quiero contar algo de Rodolfo De Paoli. Yo tengo una estima personal por su figura. Lo conozco desde el año 2003, cuando empezó a relatar la campaña de Boca en Radio Mitre. Tenía 20 años en ese momento y me lo encontré hace un tiempo en la esquina de Libertador y Coronel Díaz, ahí en cerca de la cafetería tan tradicional que tiene Buenos Aires. Y le digo, Rodo, querido, nos dimos un abrazo. Le digo, con las condiciones que yo creo que tiene para relatar fútbol tanto en radio como en televisión, a mí siempre es un relator que me gustó. Cuando a mí me gusta un relator, yo lo menciono permanentemente. Cuando no me gusta, directamente no hablo de él. Y bueno, me dice, yo sé que tengo condiciones y todo, pero a mí me mueve la dirección técnica, a mí me gusta dirigir. Bueno, le digo, yo creo que debieras dedicarte al periodismo. Y bueno, él está convencido que quiere dirigir. Creo que lo ha hecho sin éxito hasta el momento, pero bueno, podría ser cabeza de cualquier compañía de radio y televisión, porque tiene unas condiciones para mí naturales y totales. Pero bueno, es una simple opinión. Así que un gran abrazo para Rodolfo De Paoli. Y noticias, 1:30 p.m.
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1: Hora 13:30 en todo el país. Levantaron el corte en la autopista Santa Fe-Rosario tras la convocatoria del municipio a Autram. Los trabajadores municipales, nucleados en la Unión de Trabajadores Municipales, decidieron levantar el corte de tránsito que realizaban este miércoles en la autopista Santa Fe-Rosario a la altura de la bajada de la Circunvalación Oeste, tras recibir una convocatoria del municipio para avanzar en una negociación por los reclamos planteados. La medida de fuerza, que generó cortes alternados en ambas manos de circulación y demoras para los automovilistas, fue suspendida tras el contacto entre las partes. Desde UTRAM informaron que la decisión de liberar la circulación se tomó luego de que fueran convocados por el municipio para iniciar una instancia de diálogo con el objetivo de encontrar una respuesta a los planteos que motivaron la protesta. El sindicato había resuelto salir a la ruta luego de 2 días de estado de asamblea y quite de colaboración en la base Derqui, al considerar que no obtenían respuestas por parte del municipio santafesino. Preocupación de farmacéuticos santafesinos por el crecimiento de la venta libre de medicamentos y advierten más automedicación y menos cobertura. El Colegio de Farmacéuticos de Santa Fe cuestionó la decisión de la ANMAT de liberar 10 principios activos de venta bajo receta y alertó que la medida reduce la cobertura de las obras sociales y fomenta la automedicación. La entidad que agrupa a los farmacéuticos santafesinos también rechazó el proyecto que busca habilitar la venta de medicamentos fuera de las farmacias. La vocal del Colegio de Farmacéuticos de Santa Fe, primera circunscripción, Alicia Caraballo, cuestionó la medida y sostuvo que el cambio de condición de venta tiene consecuencias directas para los pacientes. Los farmacéuticos vemos con mucha preocupación cómo aumenta muchísimo la cantidad de medicamentos que pasan a la venta libre, afirmó.
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5: Con 4 partidos continúa la segunda fecha de la Liga Profesional. A partir de las 14:30, Barraca Central será local de Aldo Civi y a las 17, Defensa y Justicia en Varela jugará ante Deportivo Riestra. Por otro lado, a las 19:15, con transmisión de Radio Nacional en La Plata, Gimnasia jugará ante River. Y por último, a las 21:30, Instituto en Córdoba será local de Platense.
4: Estado del tiempo.
1: En Roldán, provincia de Santa Fe, temperatura 12 grados 8 décimas, humedad 89%. En Santa Fe, temperatura 14 grados, humedad 91%, presión 1016.4 hectopascales, viento del sur a 19 kilómetros por hora, visibilidad 9 kilómetros, cielo cubierto con neblina. Hora 13:33.
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0: Puedan solucionar. Saludos a toda la gente de Salta. Mi querido Fabián Codevila, épocas inolvidables con Morales y García Blanco. Un gran abrazo, Pomelito.
7: ¿Cómo te va, Nico? Un abrazo grande para vos, para los compañeros en la mesa y para todos los oyentes de Nacional. Épocas inigualables, inolvidables, cuando el gordo, previo al programa, alrededor de las 12:45, llamaba al bar El Mundo y decía: viejo, me prepara puchero para otro.
0: Que en realidad lo comíamos después del programa.
7: Exactamente.
0: Él encargaba... le encargaba, pagaba y lo iba a buscar. Mirá la pasión que tenía por la gastronomía. Horacio García Blanco, muy hincha de Independiente.
7: Él preguntaba primero. Si dijo, ¿usted se queda hoy?
0: Se quedaban todos en esa época.
2: Y otra época de la radio.
0: Sí, claro.
7: No, era otro grupo además. Eso quiero decirlo también. Había gente que buscaba la unión del grupo. No como los últimos años. Pero bueno, no importa. Había gente que intentaba que el grupo, y de hecho lo era, hacíamos torneos de fichines.
0: Sí, es verdad.
7: Y comíamos, almorzábamos todos juntos, íbamos a hacer un torneo de fichines a la vuelta y teníamos una cartulina en la oficina donde todos los días poníamos los puntos de cada uno para ver quién ganaba.
0: No, perfecto. Claro, y no dejemos de mencionar la figura de Juan Carlos Morales, que venía los fines de semana, para mí una figura trascendental de la radio.
7: Juan Carlos Morales, Horacio García Blanco y obviamente el gringo, el pardo Abadí y el castor Cascioli. Se ocupaban de esos menesteres. Claro,
0: tampoco me quiero olvidar, Pomelo, tampoco me quiero olvidar de Gustavo Vergara, de Mario Truco. Mario ha sido un tipo sensacional. Años más tarde, Walter Saavedra y Julio Ricardo. Julio con ese don de gente que siempre lo caracterizó. Pero bueno, volvamos a la actualidad.
7: Mario no estaba todos los días con nosotros.
0: Claro, venía de Mar del Plata, es cierto.
7: Y Gustavo en algún momento eligió y por eso estuvo bastante tiempo no cerca nuestro, ¿no? Después volvió como corresponde, pero en ese momento quiero contar esto para cerrar una anécdota muy divertida, ya que me metiste ahí adentro, y el gordo decía, y el gordo se encargaba de armar la mesa, la oficina, que el estudio que hoy donde sale el panorama y los boletines, en el segundo piso, frente a la oficina de deportes, era la oficina de deportes.
0: Claro, en ese momento sí.
7: Y él, el gordo, armaba la mesa, él ponía los platos en los cubiertos y después de terminar el programa, que en ese momento era de 12 a 3, ¿recordarás, Nico?
0: De 1 a 3 de la tarde era.
7: Y después fue de 12 a 3 en un
0: momento.
7: Sí,
0: en algún momento, pero poco tiempo, es cierto.
7: Y ahí íbamos todos a almorzar el puchero que venía del bar El Mundo enfrente y que el gordo pagaba con mucho gusto, lo que recordamos siempre con mucho cariño.
0: Sí, por supuesto.
7: Un padre para todos nosotros.
0: Bueno, volvamos.
7: Está intentando ser Boivoda ahora,
0: sí, claro.
7: En este Racing, que hasta aquí no ha decepcionado. Hay que decir la verdad, líneas generales. Ganó en Copa Argentina 4-1, ganó en el de Guante Gimnasia. Ayer fue de mayor a menor. Arrancó con un aceptable primer tiempo, sin brillar, jugando de contra, tuvo varias oportunidades, un buen desempeño de Lautaro Díaz, en el segundo tiempo se diluyó todo eso, arrancó bien Nacho Rodríguez. ¿Cómo estará la Secretaría de Racing, que trajo al Pache Espino para suplantar a Gaby Rojas, el mejor lateral izquierdo del fútbol argentino, y no van ni dos partidos y ya perdió el puesto, por Nacho Rodríguez, a quien querían sacar? Y ayer jugó un aceptable partido, que fue el lateral izquierdo. Esta es la Secretaría Técnica de Racing. Por eso me agarro la cabeza pensando en lo que puede llegar a venir si se va Sosa, ¿no? Porque Racing de a poquito va desmantelando un equipo que ganó todo y que llegó a la final de la última liga en diciembre. Ustedes recordarán.
2: Es cierto. ¿Cuánto cambió la conformación del plantel del Racing de Costas a este, ¿eh?
7: Y claro, bueno, viste, hay que tratar de hacer dinero. Me parece que esa es la premisa y creo que en el fondo no están equivocados, ¿no? Porque ese salto de calidad nunca se dio, ¿no? Y el tema que también lo condena al actual presidente de Racing es que alguna vez dijo, la inversión no es un gasto, por lo cual yo siempre digo, terminó yéndose de Racing en diciembre del 2020 pateando la puerta y enojándose con Víctor, porque Víctor en aquel momento no había querido pagar una cifra sideral por un volante de Banfield. No recuerdo el nombre ahora, no sé si no era Galopo.
2: Puede ser, pero... sí, ahora, decime una cosa, Pomelo, porque vos estuviste atento al partido. Yo todavía no entiendo qué cobraron en el gol de Mayo, en el gol de Central. Que además tuvo una definición de taco espectacular.
0: Excepcional.
7: Sí, pero bueno, pero hay una situación que es para analizar ahí. Es difícil explicar, nosotros lo podemos hablar y por ahí ustedes lo van a entender. Es difícil explicárselo a los que nunca jugaron al fútbol, por ejemplo, que son solo hinchas de ver la televisión. Con solo ver el movimiento de cuando, es cuando te das cuenta que él toca la pelota para Mayo, luego de esa genialidad de definición, pero estaba adelantado, o sea, hay que observar bien la jugada. El movimiento de Obando, te das cuenta que él toca la pelota para Mayo, luego esa genialidad, la definición, pero estaba adelantado por... más allá de que tire las líneas y todo, observen bien esto que yo les estoy proponiendo. Insisto, con el movimiento de Obando, que es el que termina jugando la pelota hacia adentro, te das cuenta que él toca la pelota para Mayo, luego es el taco, la definición, pero estaba adelantado cuando toca la pelota
2: para o sea, algo similar a lo que le pasó al gol de Croacia, digamos.
7: Exactamente. Por eso digo que es difícil, pero hay que verlo. Obviamente, la verdad que crees que te digo una cosa, Javier.
2: Sí.
7: Si fuera por mí, yo cobro todo esto, ¿eh? No estoy poniéndome del lado de
0: Racing. No, por supuesto, también. Y se entiende perfectamente lo
7: el
0: que
7: VAR,
0: decís.
7: El VAR a mí, para mí el VAR arruina el fútbol, como ahora salieron todos a hablar de la sanción al jugador de
2: Suiza.
7: De Suiza, ¿me entendés? Entonces,
0: ya pasó, viste, pero bueno.
7: No. Claro que pasó, pero digo, para mí el VAR vino a arruinar el fútbol, independientemente de que alguna vez nos favorezca y otras nos perjudique. Sí, sí. En definitiva, se terminó con la picardía, con ese, viste, la viveza, lamentablemente, digo, ¿no? Por eso digo que murió el fútbol. Lo cierto es que Racing se termina trayendo un punto muy importante en un lugar difícil, sin que le hayan convertido goles, que eso es para destacar, pero en las próximas horas podría perder a un jugador que es fundamental, y así lo expresa el técnico de Racing luego del partido en conferencia de prensa. Boivoda habla de Santi Sosa y de lo que representa su salida. Escuchamos al técnico de la Academia.
8: Bueno, esperemos, yo no le voy a cortar la carrera a nadie. Santiago, eso es un referente, lo quiero en mi equipo, sí, pero bueno, también soy comprensivo, él ha tenido ofertas en su momento. Y es un jugador que, bueno, que si Racing se desprende de él, lo vamos a sufrir, pero bueno, también hay que adaptarse al contexto de la realidad del fútbol argentino también. A mí me encanta, tiene un corazón enorme y al hincha le gusta, y bueno, yo estoy en comunión con lo que opinan todos, pero bueno, también estoy muy cerca del jugador y lo comprendo también.
7: Así que me parece que está muy cerca de concretarse la venta. A Racing le quedarían alrededor de 8 millones de dólares limpios,

0: está en México y que ahora tenía una chance de volver a Estudiantes.
1: Exactamente, ese fue el jugador al cual fue a buscar Milito y Blanco le dijo no, de ninguna manera, y es lo que terminó haciendo que en aquel momento Milito tomara la decisión de irse de la Academia. Bueno, eso que alguna vez hizo Milito, hoy lo practica totalmente en contra, ¿no? Digo, en el mercado de pases, busca quién queda libre, buscan jugadores que puedan venir sin que le cueste un peso a Racing o de bajo costo, y termina poniendo en la palestra los últimos 4 libros de pases de Racing que han sido deplorables. Deplorables, bueno, teniendo en cuenta el equipo que había conformado alguna vez Gustavo Costas en la gestión de Víctor Blanco.
0: Muy bien, te mandamos un gran saludo también para Iván, de parte nuestra.
1: Para Iván, y permitime simplemente decir para Luca, mi otro hijo, que hoy está cumpliendo 21 años, así que los dos...
0: Un gran abrazo,
1: de mi vida.
0: Todo, la Academia Racing Club. Gran saludo, Pomelito.
1: Abrazo grande.
0: Muy bien, Fabián Codevila con nosotros. Vuelvo a Córdoba con el Negro Romero. 1:43 p.m, el Negro Romero en el centro del país.
2: Digo, después Gerardo, en la última hora estará con la probable eliminación de Instituto, pero digo, la Gloria, por lo que se vio, no mereció perder con Vélez en el Amalfitani. Es más, hasta si me apurás, no solamente mereció el empate, sino también ganar. Pero tiene el problema que le pasa a un montón de clubes en el fútbol argentino. Le falta definición, le falta gol. Es decir, el último gran goleador que tuvo... después de Collón Racing de Avellaneda. Estamos hablando de Maravilla Martínez. Pero uno dice, ¿dónde quedaron los 9? Digo, el Instituto, cuando llegó a Alta Córdoba, proveniente del Bel de Belville, con el nombre de Carlos Aguilera, le inventaron ese nombre a Mario Alberto Kempes. Kempes jugaba de 9. Le pusieron a Aguilera para que no se lo chorearan,
0: sí,
2: no,
0: claro,
2: se lo afanaran en el camino, ¿no? Pero después tuvo a Oscar de Articia, a Diego Klimowicz. Cuando vino de Laguna Larga, Paulo Dybala era 9. Después, bueno, por cuestiones tácticas empezó a estar situado en otro lugar. Y si no los generaba, los traía Milique Jiménez, Pablo Vegetti, Ariel Cosoni, y más atrás en el tiempo el Tula Curioni. Digo, le está faltando un 9 Instituto, porque de pronto genera, lleva fútbol, pero no tiene definición.
0: Bien, es una buena acotación. Mañana entonces la presentación de Talleres en Córdoba con el reencuentro de Jorge Sampaoli Negro con los hinchas de Talleres. Vamos a tener todas las precisiones justamente con Gerardo Murúa. Y viste que el tema no solamente tiene protagonismo aquí en Buenos Aires, sino que retumba en todo el país por la cantidad de hinchas de Boca o de River. El momento de River, hoy relata Martín Perazo en La Plata, Gimnasia River, el momento de River que es la cara de la derrota por lo que pasó en la Copa Argentina, en la final del último campeonato y en el inicio de este. Y Boca con esta preocupación de la derrota del otro día frente a Riestra. Me parece que son los dos grandes temas del fútbol argentino hoy por hoy.
2: No quiero ser extremista, pero digo, si no les va bien, si no les va bien en sus próximos partidos, ¿qué onda con la continuidad?
0: No, Arruabarrena no, recién comienza. Arruabarrena
3: recién llegó. El caso
0: no,
3: de...
0: No, pero no te rías, recién llegó, ¿no?
3: El Chacho de...
0: Para mí no corre ningún riesgo, Arruabarrena.
3: No. Por lo menos en lo inmediato no, si queda eliminado...
0: Porque además es el técnico negro que hubieran elegido los macristas, o uno de los entrenadores, y los riquelmistas.
2: No, indudablemente, por eso digo, es una... Voy al extremo, digo, a ver, se queda sin Sudamericana Boca, obviamente está obligado
4: es un tema,
2: a ganar el torneo local.
4: Si se queda sin Sudamericana es un tema.
3: Si se queda sin Sudamericana, empieza, para estar en el medio, empieza a estar condicionado el ciclo. Ahí sí,
0: recién empezó.
3: Perdés 0-3.
2: Aunque a Riquelme, siempre lo digo, ¿no? Viene a los cafrunes, como decía, galopeador contra el viento, ¿eh? Mientras más fogoneemos. No, se tiene que ir, que no da
0: claro, Riquelme lo va a sostener, claro.
2: No, olvídate.
0: Está bien lo que decís.
4: Ah, pero ahí tiene a favor a la hinchada de Boca que lo quiere al Vasco. Tiene espaldas el Vasco.
0: Sí,
4: es lo mismo que con el Sifón. Con el Sifón no había una historia.
3: Sería seguir estando en el fondo del fondo. Boca empieza a naturalizar quedar eliminado prontamente en las competencias.
0: Bueno,
3: Alianza Lima,
0: lo grave,
3: Cruzeiro.
0: Lo grave no es quedar eliminado de la Sudamericana. Para mí lo grave fue quedar eliminado de la Copa Libertadores.
3: Pero era gravísimo quedar fuera en 16avos de final de Copa Sudamericana.
0: No, para mí fue más grave lo de...

0: de Copa Libertadores.
1: Ah, fue más grave, pero está bien, pero es seguir cayendo, rodando escaleras abajo.
0: Rodando por Callao, como dice la letra de
2: Tana. Es un partido
0: Tana.
2: Difícil el de mañana por para su, Boca.
1: Bueno, a ver. Yo también te lo doy vuelta. ¿Y qué están diciendo en Chile? Porque si para Boca es difícil O'Higgins, para O'Higgins no es difícil Boca.
0: Vamos a hablar en serio.
2: O'Higgins no tiene nada que perder.
0: Está bien.
2: O'Higgins es el convidado de piedra acá. Y tiene la gran chance jugando de local en Rancagua.
1: No, y futbolísticamente es un equipo
2: de
1: trabajado.
2: Ganar una
1: ¿eh?
2: Clasificación espectacular. Lo trabaja muy bien Lucas Bogalio.
0: Javier, hablemos en serio. El campeonato de Chile tiene 16 equipos. Yo miro la tabla. O'Higgins está en el puesto 10 con 20 puntos. Y el líder es Colo Colo que tiene 39. Si Boca, no le puede, ganar a O'Higgins.
2: ¿Pero vos viste el partido de ida?
0: Sí, claro, lo vi.
2: ¿Sabes que fue bastante parejo, ¿eh?
0: Pero ganó bien Boca igual.
2: Ganó bien Boca, pero tuvo chances, ¿eh?
0: Tuvo alguna chance.
2: El arquerito colombiano ese día fue figura. No, ahora, no se mandó la macana del 3-0.
1: También esta situación habla. Primero que hay ningún partido se gana las vísperas, pero si todo el tiempo estamos diciendo, che, ojo con Alianza Lima, ¿eh? Ojo con O'Higgins, ¿eh? Ojo con Cienciano, ¿eh?
0: Bueno, eso, una vez más lo nombro, eso lo instaló a Pocoaba, la Argentina superpoderosa de Maradona con Perú, y Alejandro decía,
2: no
0: ojo Perú.
1: No hay que subestimar.
0: Bueno, pero tampoco hay que maximizar al rival. Tenemos la pausa y después venimos con la despedida. ¿La despedida tuya, negro de Córdoba, es como la de los chalchaleros o es un poco mejor? Pensalo.
3: Por la cantidad de despedidas.
0: Claro, claro. ¿Qué te vas a despedir? ¿Qué vas a estar volviendo si nunca te fuiste? Dale.
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0: ya.
1: Muy bien, en la continuidad de Pasión Nacional, 1:51. ¿Y qué argumentos desde lo futbolístico tiene Gimnasia para ganarle a River hoy?
2: La formación de River.
1: Te dejé en silencio.
3: ¿Sabes por qué? Porque el otro día fue flojo el rendimiento de Gimnasia, más allá de haber sido perjudicado con algunas decisiones que tomó el VAR, ¿sí? De no revisar que se había adelantado Cambeses, podría haber cobrado Nico Ramírez un segundo penal en favor de Gimnasia por una falta de Santi Sosa a Auzmendi. Ahora, todo eso no le da una sustancia futbolística a un equipo que tuvo un buen cierre de temporada el semestre pasado, que tuvo una gira por Rusia, pero que, vuelvo a ser enfático con esto, aunque los entrenadores te pueden decir, vos no estás en los entrenamientos todos los días.
1: Bueno, ahí tienen razón.
3: Porque ellos lo cierran también, sí, los entrenamientos, claro. Entonces siempre van a tener razón. Es inexplicable que en este plantel, que no tiene grandes jugadores de lo técnico, Gimnasia, no juegue uno de los mejores en el plantel, que es Nicolás Barros Schelotto.
1: ¿Y por qué juega?
3: Porque Pereira elige otros futbolistas.
1: Pero había sido, de alguna manera, la revelación del campeonato anterior.
3: Fue el mejor futbolista de Gimnasia en el semestre anterior con los goles del Chilo Torres. Que no juegue es sorprendente. ¿Sabes por qué, además?
1: ¿Por qué?
3: Porque lo que no te da con dinámica, que hay partidos, que hay jugadores que no te lo dan con dinámica, puede ser decisivo en una pelota parada. ¿Cuántos jugadores te aseguran que en un tiro libre o en un córner te pueden ganar un partido? Son contados con los dedos de una mano. Gimnasia lo tiene y Pereira no lo pone.
1: Increíble. Increíble porque a la corta o a la larga se lo van a facturar a Pereira, eso.
3: Por supuesto.
1: Ya se lo están facturando.
2: Se lo estoy diciendo antes. Y lo que estoy viendo en general, cuando lo pone el lateral por derecha.
3: No, eso.
2: Él no es volante.
3: No, es otro Barros Schelotto.
2: Ah, es otro.
3: Es el primo.
1: Son varios.
3: No, son primos. De hecho, hoy juega Bautista, que le ganó la pulseada también a Steinbach.
1: Claro.
3: Que había sido Pereira, a los mejores del semestre pasado, no los pone.
1: Vos sabés que me quedé pensando lo que dijiste hace un tiempo, y estoy de acuerdo con eso de los Barros Schelotto, que son para mí grandes entrenadores, creo que ahí estás, estamos de acuerdo, tanto Guillermo como Gustavo. Digo, si quieren tanto a Gimnasia, ¿por qué alguna vez no dirigieron a Gimnasia?
2: Por eso mismo.
3: Eso deberían responderlo ellos en un momento.
2: Porque quieren mucho a Gimnasia. Y saben que si le llega a ir mal...
3: Es una manera rara de querer.
1: Sí.
2: No, porque si le va mal...
3: Porque habitualmente que los que más quieren estar en los clubes.
1: Se comprometen,
3: ¿no? A veces se equivocan y no están. Pero el ejemplo más claro es en La Plata. Verón llegó a La Plata y se involucró. Fue futbolista, multicampeón. Técnico de manera implícita.
1: Sí.
3: Porque ha elegido compañeros, técnicos... Y no, presidente,
1: y
3: ahora
1: te digo algo, digamos las cosas como son, con aciertos y con algunos errores, porque los ha tenido Verón, porque es un tipo, es humano, y el humano se equivoca. Yo siempre digo, me equivoco, pero por hacer, nunca por no hacer. Pero el sentido de pertenencia que tiene Verón no lo puede discutir absolutamente ningún hincha de Estudiantes,
3: no,
1: nadie.
3: Te voy a decir más, no hay, habría que buscar, en comparación, ningún exfutbolista que tenga un sentido de pertenencia tan alto y tan importante como Verón con Estudiantes. Para mí, por encima de Riquelme en Boca,
1: coincido.
3: El Luis Fartime en Belgrano, y todo lo que vos quieras.
2: En el caso de los Barros Schelotto se impone aquella famosa frase de Groucho Marx.
3: A ver.
2: Que decía, yo nunca sería socio de un club que me acepte como tal.
1: Claro.
3: Sí, está bien. Sí,
1: bueno,
3: sí.
1: Negro, en Córdoba, estamos con la despedida de los chalchaleros. Me gustó esa, bien folclórica y bien futbolera, Negro.
4: Así es. Recién hablaban de Horacio García Blanco. Digo, bueno, ustedes convivían con él, trabajaron con él. Yo tuve mi pequeña relación cuando salía desde Córdoba para Radio Rivadavia. Ahí estaba también Juan Carlos Morales. Pero alguna vez me pidió un favor. Dice, cordobés, dice, me tenés que conseguir una grabación de la Orquesta Provincial de Tango.
1: Ah, claro, era un fanático del tango, el gordo, por supuesto, y de Osvaldo Pugliese.
4: Claro, y me dice, con el bandoneón prodigioso del maestro Carlos Nieto. Y anduvimos buscando, porque fue una actuación aquí en el Teatro del Libertador, lo que sería el Teatro Colón, en Buenos Aires, ¿no? Y una pena, porque buscábamos cinta, cassette, con los sonidistas, y bueno, no llegamos a tiempo porque Horacio García Blanco se nos fue, ¿no? Pero, digo, me acuerdo de esa experiencia, quedé en deuda, ¿no? Pero bueno, el trámite se hizo, así que bueno, simplemente eso quería narrar, digo, porque es lindo recordar a esa gente.
1: Bien, sí, por supuesto, y hacés muy bien en traerlo a colación, como lo hicimos nosotros allá por la 1:30 de la tarde. Maestros de la vida, más allá del periodismo, como fue Horacio García Blanco. Decime la verdad, Negrito, no nos escucha nadie. Te trata mejor a Reggae a las 7 de la tarde que yo, ¿no? Sí, sí, te trata mejor. El audio es más cálido, es más simpático.
2: Son cordobeses los dos.
3: Claro.
4: ¿Se entiende? Eladio tiene una atención conmigo por ahí, tiene un acto de generosidad y me da algún franquito con
1: Claro, franquito que yo no te doy. Tuviste muy bien. Bueno, vamos a evaluar darte un franquito, bueno, franquito cordobés,
4: Un cariño grande para ustedes.
1: Por eso el viernes es el día más lindo de la semana, ¿no?
4: ¿Qué te parece?
1: Qué grande, Negro. ¿Cómo me hiciste? Te la dejé picando. Te tiré el centro para que hagas el gol de palomita.
4: ¿Viste? Soy el 9 que busca Boca, que busca arriba.
1: ¿Qué te parece? Bueno, la seguimos, José Luis Franco Romero Córdoba. ¿Te parece bien? Tenés otro nombre a partir de hoy, Gracias, Negrito.
4: Chao, querido. Gracias.
1: Bien, el Negro Romero de Córdoba. Sí, Hernán, con los mensajes.
0: 11-3870-7485. Buenas tardes. Los escucho todos los días. Los felicito por el programa. Ángel desde Río Grande, Tierra del Fuego.
1: Muy bien, Ángel. Un gran abrazo para vos. Cuánto frío, pero ya están acostumbrados a esta temperatura.
0: Muy bien, 16 grados la temperatura aquí en Buenos Aires, con un cielo ligeramente nublado, Nicolás.
1: Muy bien, no me puedo recuperar de la tos, así que pido disculpas si toso al aire, pero el frío, la verdad que pasa factura en la garganta. Bueno, entonces, Julián Álvarez, capítulo 1000 hoy.
2: Sí, hay que esperar, como te decía, que en las próximas horas haya una... Pero un pronunciamiento del propio Julián Álvarez sobre cuál va a ser la situación. Él tiene fecha de regreso al club colchonero para el 10 de agosto. Y hablando de jugadores argentinos que andan por allí por España, todavía resta resolverse la situación de Mastantuono. Ayer jugó Mastantuono en un partido amistoso del Real Madrid.
3: ¿Qué va a pasar con eso?
2: Lo que ha dicho Mourinho es que la idea es cederlo, ¿no?
3: Pero en España.
2: Sí.
3: Pero que se quede en España.
2: En Europa. La idea del Real Madrid es que él acepte alguna de las...
1: Que tenga rodaje europeo.
2: Exacto, que tenga rodaje europeo. Algunos de los ofrecimientos que le han hecho, por ejemplo, el del Fulham inglés, donde está Álvaro Arbeloa de entrenador, que justamente lo tuvo en el Real Madrid. La Fiorentina también está interesada en el jugador. Pero River insiste, Y en definitiva la definición la va a tener el jugador. Lo que se dice es que Mastantuono a estas horas está sopesando la situación, pero que no ve mal volver a River.
1: Sí, no.
2: Vamos a ver qué
1: definición. Ojalá que pueda volver a River para darle una inyección de prestigio al fútbol argentino. A mí es un jugador, me hubiera encantado que Mastantuono fuera al Mundial. Sí, totalmente. Y Mastantuono necesita a River. 2:00 p.m. en la República Argentina llegan las noticias a Nacional.
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6: 2:00 p.m. en la República Argentina. Alerta por la crecida histórica en las cataratas del Iguazú. Las intensas lluvias elevaron el caudal del río a casi 7 veces su nivel habitual. El temporal ocurre tras la muerte de un turista neerlandés en un accidente náutico en la zona. Las autoridades recomendaron extremar las precauciones mientras continúan las tormentas. Vicuña consiguió aval del gobierno para abastecer de energía a un proyecto minero de cobre por 9.700 millones de dólares. El ente nacional regulador del gas y la electricidad ratificó prioridad de uso sobre el 90% de la ampliación de línea de alta tensión en San Juan. Se desestimaron impugnaciones, consolidando la seguridad jurídica bajo el RIGI. Nación envió fondos a La Pampa desde Radio Nacional en esa provincia, nos informa Daniel Uccelli.
7: El gobierno nacional giró a la provincia de La Pampa 10.000 millones de pesos y reactivó el envío de fondos previsionales luego de la reunión entre el jefe de gabinete de Nación, Diego Santilli, y el gobernador pampeano, Sergio Cilioto. Los recursos corresponden a las cuotas de junio y julio para el déficit de la caja previsional y se repartirán entre el gobierno de La Pampa y sus municipios, respetando los coeficientes de la ley de coparticipación.
6: El estado del tránsito con Ernesto Arriaga.
8: continúa totalmente habilitado el paso Cardenal Zamorén, Villa La Angostura, Osorno, Chile, ruta nacional 231, máquinas viales están despejando la nieve, al igual que la ruta 40, llamado Camino Siete Lagos, hacia San Martín de los Andes. En Mendoza, la ruta 7 continúa totalmente cerrada, más de 2.800 camiones están en todo el corredor internacional esperando el despeje de Chile y de Argentina.
6: En Buenos Aires la temperatura 16 grados, la humedad 62%, cielo algo nublado. En Puerto Iguazú, donde nos escuchás por AM710, la temperatura es de 28 grados 2 décimas, la térmica 29 grados 5, la humedad 58% y el cielo está despejado.
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1: Bueno, ahí está Frankie, Frankie, que es la cortina del programa Segunda Hora de Pasión Nacional por AM870, las 48 radios del país y el canal de YouTube de la radio.
2: Nicolás Álvarez, inteligencia artificial, ¿va a seguir poniendo a Frankie?
1: Sí, por supuesto, ¿ah, sí? Eso no se cambia, ¿eh?
2: ¿Y Frankie? ¿Será un Frankie con la inteligencia artificial?
1: No, no, no, ahí no, ahí va a ser el Sinatra original de toda la vida, ¿eh? ¿Tendremos un Hernán y Exmayer con inteligencia artificial? No, bueno, no sé. todo puede ser el día de mañana. A mí me invitó un día Héctor Larrea a ver a María Callas en holograma. Y yo la vi a María Callas en el Gran Rex. Le mandamos un gran saludo a Héctor con esa voz. Damián Mágica, que decía, vamos al encuentro.
3: Qué troesma.
1: Héctor, qué troesma de la radio, realmente, con su una vuelta nacional, con su rapidísimo en Radio Rivadavia. Sí, Hernán, recordamos las vías de comunicación.
4: 11-3870-7485, Nico.
1: Bien, tenías razón, hicimos cortar la ventilación porque nos estaba consumiendo la garganta. Bueno, y recordamos los datos del tiempo en la ciudad autónoma de Buenos Aires.
4: 16 grados con cielo algo nublado.
1: Lo saludo en Córdoba a Gerardo Murúa, puntapié inicial en el centro del país para Gerardo en la segunda hora del programa. Gerard.
5: Nico, querido, qué gusto saludarte. El abrazo a los compañeros allí y a toda la audiencia a lo largo y a lo ancho del país. Por supuesto, juega Instituto esta noche, lo hablaban un poquito con el Negro Romero, 21:30 recibe a Platense, primer partido de local, dirige Luis Lobo Medina. La Gloria, que probablemente no tenga cambio, ya vamos a estar repasando el 11 titular. Talleres, sí, alguna modificación, mañana va a recibir a Vélez por la tarde. Ha cambiado el sistema de cobro de los estacionamientos alrededor de la cancha en Córdoba. Entonces, ahora lo va a regir la provincia y ese es un detalle que vamos a seguir tanto hoy como mañana, Nico, porque ahora que pasó a ser controlado por la provincia, no hay más naranjitas o trapitos, como le dicen ustedes. Claro. Y va a ser un tema a seguir en los estadios, alrededor de los estadios aquí en Córdoba en las próximas presentaciones. Así que después les contaremos, pero no es un detalle menor que ahora pase a controlarse de otra forma el tema de los estacionamientos. Y como lo saludaste al final al Negrito Romero, sí, dijiste José Luis Franco Romero Córdoba, decirle que te cuente la anécdota cuando lo confundieron con un narcotraficante.
1: Oh, bueno, mañana le preguntamos, vos viste que él quiere que vos seas famoso, ¿no? Porque él dice, después cuando venga Murúa con la información, ¿viste? Con el asunto que quiere que sea famoso, ¿viste? Se saca el compromiso de encima. Nah, el Negro es un fenómeno.
3: Es lo más grande que hay.
1: Sí, el Negro es un fenómeno. Le decís a un toque y habla 10 minutos. Es un crack el Negro.
5: Totalmente. Bueno,
1: pero no le cuentes porque ahora.
5: Lo futbolístico a mí, por supuesto, lo podría hacer tranquilamente. Sí, claro. Pero no te olvides de preguntarle por esa anécdota.
1: No, claro. No le cuentes lo que acabo de decir porque él está saliendo de la radio en este momento y no está escuchando ya.
5: No, está en la parada del trole, seguramente esperando el transporte público para ir a su querido Alberti.
1: Salvo que el colectivo esté escuchando Nacional Córdoba, ¿viste? Que todo puede ser a esta hora.
5: Sí, sin lugar a dudas. Obviamente, siempre los taxistas, los colectivos tienen Nacional. Sí, señor.
1: Negro, te queremos, ¿eh? Te mandamos un gran abrazo. Mañana nos contás la anécdota del narcotraficante. Bueno, ya vuelvo, Gerardo. Sí, Javier.
5: Con mucho gusto.
2: Bueno, vamos a explicar de qué se trata este proyecto FIFA Forward Enterprise, que está dividiendo al mundo del fútbol, que está generando numerosas controversias. El proyecto lo propone el presidente de FIFA, Gianni Infantino.
3: ¿Que está de salida?
2: Y yo creo que esto va a poner en vilo a la gestión de Gianni Infantino. Se trata de la aportación de capital que haría el fondo norteamericano Tricapital de 10.000 millones de dólares a cambio de quedarse con el 30% de la organización de las futuras Copas del Mundo.
1: Claro, que es lo que pretende Infantino.
2: Exacto, es una tercerización. Infantino le mandó una carta a cada una de las federaciones, las más de 200 federaciones que están afiliadas a la FIFA, poniendo como fecha límite para aceptar o no este contrato el día 19 de septiembre. El ofrecimiento es de que cada federación reciba 40 millones de dólares a la firma del contrato. Por supuesto que hay federaciones, por ejemplo, del África, muchos países del África, que es una suma importante. Para las federaciones europeas es insignificante esta cifra. De hecho, la UEFA ya se ha pronunciado en contra.
3: Enfáticamente lo hizo.
2: Enfáticamente y con el anuncio de que se iría de la FIFA.
1: Y creo que tienen toda la razón.
2: Si además esto es aprobado. Todavía no se ha pronunciado CONMEBOL, sabido es que allí hay dirigentes que tallan mucho, ¿no? Domínguez, la Federación Brasileña y la AFA. Todavía tampoco se pronunció la CONCACAF al respecto. Y bueno, vamos a ver, esta fecha límite que pone Infantino es el 19 de septiembre. Si el 19 de septiembre no se aprueba esto, queda, digamos, sin posibilidades de darle transcurso a la cosa. Lo que pasa es que está hablando de mucho dinero. 10 mil millones de dólares pondría el fondo Tri-Capital norteamericano a la firma del contrato. Pero bueno, la UEFA ya ha dicho, por ejemplo, hoy Javier Tebas, presidente, mejor dicho, CEO de la Liga Profesional de Fútbol Española.
1: Ya le contestó Infantino.
2: No solo le dijo que no, le dijo que Infantino sí tiene que ir por haber propuesto esto, tiene que renunciar. Alexander Seferín, el titular de la UEFA, también se opuso enfáticamente y amenazó con irse de la FIFA. Así que bueno, vamos a ver qué sucede con esta propuesta de Gianni Infantino de tercerizar la organización de las futuras Copas del Mundo.
1: Muy bien, vamos al encuentro de Agustín Domper para conocer todas las noticias que tienen que ver con el planeta River. Agustín, querido.
6: Hola, Nico, querido, abrazo grande para todos. Bueno, River que juega hoy a las 19, transmisión de Nacional del Fútbol Show, partido importante, ¿eh? Me dicen puertas adentro, Nico, que hoy y el domingo frente a Central en el Monumental es el límite que le pusieron a Coudet a algunos dirigentes, por eso es que mete mano en el equipo, ¿eh? Fíjate vos cómo evidentemente le llegó esto al técnico. Hoy mete 4 cambios. Salen Vera, Fausto Vera, sale Colidio, sale Borré y sale el chico Pereira, que fue un titular en el ciclo
2: y sale Coudet.
1: Bueno, Coudet va a salir el domingo. Toma cartas en el asunto, Agustín, entonces, el técnico de River, que ya tiene fecha de vencimiento. El domingo en el partido frente a Central, donde el Monumental.
2: Si hoy gana, no.
1: Está bien. Donde el Monumental, el domingo va a ser un cabildo abierto.
6: Sí, totalmente. Yo creo que igualmente hoy, ahí está Dami en la meta, tiene un rival que no viene bien, Lobo, y ayer lo trató a Central frente a Racing, Nico, tampoco es el Central del
1: año pasado. No, por supuesto, por supuesto.
3: Ahora, si el combo es
6: a su propio River.
3: Derrota hoy y victoria el domingo,
1: sigue.
6: Sí, yo creo que el domingo se define Dami hoy.
3: Por eso,
6: si
3: Maestro
6: pierde, bueno, será un cabildo abierto, como dice Nico. Beltrán, Montiel, Martínez Cuarta, Otamendi, Acuña, hasta ahí se mantiene. Arambarri adentro, sale Vera, se mantiene el chico Silva, uno de los que adoptó, si querés, futbolísticamente Coudet de su llegada a River. Freitas ingresa, Angelito Correa titular con la 10 de River hoy. Galván se mantiene y Beltrán, hoy el 9 de River será Beltrán, tratando de marcar, de cortar un poco también esta falta de gol de River, y Angelito Correa la 10, Nico, que usó hasta hace unos días Juanfer Quintero.
1: Bien, estoy pensando en el momento de River, que es terrible, un presidente como Stefano Di Carlo, sin peso específico, sin conducción, Francescoli, que ya no tiene tanto voz y voto dentro de las decisiones de River, y un Longoria,
2: Langoria, que lo agarraron de cuello a Longoria.
1: ¿Fue verdad eso, Agustín?
6: Sí, se habla de un entredicho fuerte, ¿sí? Donde quisieron también, obviamente, agarrarlo, bueno, o tratar de marcarle un poco el territorio. Pero ojo, porque anoche, a última hora, Nico, se confirmó que Longoria firme con su decisión, y también Di Carlo, Pesela no vuelve, Mesa está fuera, Maxi Salas también. Ninguno de la banda del Container vuelve al plantel de Primera.
1: O sea que no le dieron importancia al pedido sugerencia de Nicolás Otamendi, el nuevo capitán de River.
6: Exactamente, el capitán de River pidió por Pesela, por su compañero, su ex compañero de la selección, y la dirigencia le dijo, Nico, con vos todo bien, pero los separados del plantel no vuelven a formar parte.
1: Digamos lo siguiente, el rendimiento de Pesela en el último tiempo distó de ser el ideal. Ahora, este tratamiento para un campeón mundo, me parece que no corresponde.
2: Para él, para todos. Para los 14 jugadores.
3: Sí, claro. Es inadmisible que vos tengas trotando alrededor de una cancha a un campeón del mundo. Desde lo simbólico es inadmisible. Ahora, a mí me gusta utilizar mucho el término, cuando un club está desordenado, pasa esto, que habla Longoria, que el capitán que hace 2 días llegó, aunque sea campeón del mundo, va y habla con los dirigentes. Lo mismo que decíamos del Vasco Arruabarrena, que habla mal de los médicos de Boca. Hay una palabra que me gusta mucho, eso es desorden en los clubes.
2: Y decime, Agustín, ¿cómo cayó la foto de Juanfer con el muñeco, la que se conoció?
6: como una bomba, imagínate, claro. En este momento de Río, lo que pasa es que son tantas pálidas. Yo te digo algo más, Nico, para cerrar, a Longoria ya lo miran de reojo también los dirigentes, ¿no? Los propios dirigentes que lo trajeron.
1: Bueno, pero son ellos los que lo trajeron. A ver, Stefano Di Carlo, recordémosle a la gente que fue elegido por el voto popular, fue el presidente que más votos recibió, vos me corregirás, en la historia de River. ¿Quién lo eligió a Di Carlo adentro de River? Olvídate de los socios que lo votaron, pero internamente, ¿quién lo eligió? ¿Lo eligió Donofrio?
2: Él se consiguió un lugar, porque además tiene una tradición, es nieto de un gran presidente de River.
6: Bueno, pero con eso no alcanza.
1: No alcanza.
6: Y te digo algo más, y con esto cierro, que prepare Nati la bomba, ruido de bomba. Se rompió la relación entre quien lo eligió al propio Di Carlo, recién lo acabamos de nombrar, Nico, ¿sabés quién es? El tío Rodo.
1: Claro, me imaginé que venía por ahí.
6: Y con esto nos vamos hasta la próxima, ¿qué si querés, ídolo de River, vos siempre nombrás
1: a Ramón,
2: Por eso, bueno. Por eso entonces se rompió la relación.
6: Bueno, a mí me cuentan que Ramón vuelve a River, Nico.
1: Bueno, es la noticia.
6: Sí, pero claro. ¿Sabés cómo vuelve?
1: ¿Cómo?
6: Como candidato a presidente de las próximas elecciones.
1: No la tenías, yo pensé que volvía como técnico.
6: No lo quieren, así que él vuelve como presidente.
1: Bueno, pero pará, en las próximas elecciones entonces, en la contienda electoral podría estar de un lado Ramón Díaz y del otro lado el muñeco Gallardo.
6: Sí, tal cual. Y del otro lado el oficialismo, ¿no?
1: Claro.
6: El cual ya enfrentó públicamente en una nota hace un par de días Ramón cuando dijo, ¿quiénes son? ¿Quiénes son de los que...
1: Y tiene razón Ramón,
6: ¿eh? No me llamaron.
1: Vos sabés que dio una nota creo que a la página millonaria y en la nota decía... Mira, le decía al periodista, me fui de River en un momento porque organizaron una fiesta, nosotros fuimos una parte muy importante y no me nombraron a mí en ningún momento, sí lo nombraron a Francescoli y se enojó mucho con Donofrio y con Francescoli, con ellos dos está puntualmente enojado.
3: Está haciendo voz muy sutil, fue Ramón muy enfático cuando lo dijo. No es que dijo, me molestó un poquito.
1: No, lo molestó muchísimo.
3: Lo molestó mucho.
2: Te voy a decir algo.
1: Mojarle la oreja a Ramón,
2: técnico, no. El técnico que quiere el presidente Stefano Cozza Di Carlo está en México. Y es hermano de un presidente del fútbol argentino.
3: Ah, ya lo dijiste todo. Ya lo dijiste todo.
6: Ya. Sí, Javi, pero ya no... Puedes traer a Gaby Milito si querés, pero ya no alcanza con eso. Acá en River es muy fuerte lo que está pasando internamente con la dirigencia. Jugadores en un container. Se podrá el Coudete el domingo, vendrá Gaby Milito.
1: Yo bueno, creo que pero a ver, no yo no lo descartaría a Ramón. ¿Sabes por qué? Por el amor que Ramón Díaz tiene por River.
2: Porque la hinchada lo va a pedir.
1: Sí, claro. Sé que lo sabés vos también, Agustín, que él tiene muy buena relación con Eduardo Coudet. Y Coudet no es el gran responsable tampoco de esta debacle de River que viene desde hace tiempo, no es de ahora.
6: Claro, como tampoco lo fue en un 100% de Michelis o Gallardo, ni será Gaby Milito en caso de que venga. Acá el problema de River es dirigencial, que traen jugadores y sacan jugadores como si esto fuera un supermercado de las 24 horas, ¿no? Así que bueno, Nico, reiteramos, el título y esa información, yo respeto lo que vos decís de Ramón, a mí me dicen que Ramón vuelve, pero vuelve como presidente en 2 años.
1: Bueno, ahí está uno de los títulos de la jornada en la previa de lo que es el partido Gimnasia River que va a relatar Martín Perazzo y va a comentar Juan y Minotti en Nacional desde las 6:30 de la tarde. La verdad no te puedo pedir nada más después de semejante título.
6: No, bueno, y obviamente lo mejor que le puede pasar a River es que hoy vuelva a ganar, ¿no? Y que recupere un poco la senda futbolística, porque si no se puede agravar aún más todo.
1: Una línea de Pipo Gorosito y de la victoria de San Lorenzo frente a Gimnasia y Grima de Mendoza.
6: Necesaria, después de 8 partidos volvió a ganar San Lorenzo la piponeta, Nico, arrancó, no arrancaba, el carburador le fallaba la batería, a los 90 la metió a Umendi y ganó después de mucho tiempo San Lorenzo.
1: ¿Cómo lo recibieron a Pipo en el nuevo gasómetro?
6: Con cariño, con mucho amor, después de muchos años volvió al club. ¿Cómo jugaba Pipo? Me pongo de pico, en los 90, ¿vos te acordás lo que jugaba Pipo?
1: Sí, ¿qué te parece? Mira, le hizo, por supuesto en esa época la revista El Gráfico tenía una preponderancia total entre la gente, creo que en el año 85, en el verano, esos torneos, recordarás, tradicionales de Mar del Plata, 85-86. Le hizo un gol de sombrerito al Loco Gatti en un clásico River Boca, excepcional. Pipo fue un futbolista, pero maravilloso.
6: Exquisito. Surgido en River, ¿no? ¿Recordás?
1: Sí, claro.
2: Mirá, surgió en aquel campeonato Proyección 86 que se jugó en cancha de Vélez, que River gana ese campeonato con una mitad de la cancha donde estaba Pedro Troglio, Néstor Raúl Gorosito, que jugaba de 5, Néstor Adrián de Vicente,
1: todos jugaban bien,
2: Claudio Caniggia, Roberto Gordon, que era el 9 de River, y Teglia, que era el 11.
1: No me acuerdo de Gordon ni de Teglia, sí, pero todos los que nombraste de la mitad de la cancha, Agustín, que nombró Javier, todos buena gente, ¿eh? El pájaro. Sí. El bueno, pájaro, sí, fundamentalmente.
6: Bueno, ni hablar, Pedrito Troglio, amigo de Damián, que está ahí. Todos cracks totales, de verdad, ¿eh?
2: No sabés lo que jugaba ese equipo en el Proyección 86.
1: Bueno, habíamos visto los partidos en la pantalla de Canal 11 en ese momento.
2: Llegaban en Canal 11,
1: con los relatos, con los relatos de Horacio Aiello y los comentarios de Mario Trucco. Era un placer.
2: ¿Pero no estaba Tinelli también relatando?
1: No, que yo sepa, no. Estaba Horacio Aiello con Mario Trucco. Y recuerdo esos partidos maravillosos en blanco y negro. Todavía en blanco y negro, había un televisor, un Noblex chiquitito, viste, esos de 14 pulgadas, uy, me agarra una nostalgia total, tiempos hermosos. Bueno, entonces el título en la previa River es que Ramón volvería como candidato a presidente.
6: Exactamente, falta tiempo para las elecciones, pero también se postularía Gallardo, y al actual presidente Di Carlo le soltó la mano el que lo eligió como candidato, obviamente todos sabemos quién es, empieza con R el nombre.
1: Claro, y termina con O el apellido.
6: Exactamente.
1: Bueno, lo que pasa que, viste, el del pullover rojo no quiere quedarse pegado, viste. Sí. Ahora va a salir en cualquier momento y va a decir, yo no tuve nada que ver, es bravo el del pullover rojo también,
6: sí,
1: ¿eh?
6: Sí, pero va a estar buena porque me parece que después de tantos años de que el oficialismo de River se fue pasando el cargo entre distintos nombres, la próxima elección de River va a ser una elección en serio con tantos candidatos.
1: Me contaron que uno de los futbolistas que más le gusta a usted de todas las épocas es Franco Baresi, los miércoles Franco Baresi.
6: Sí, el mejor, es un líbero con mucha calidad, aparte de jugar en una posición de la cancha y de la semana fundamental,
1: claro,
6: los miércoles de Baresi.
1: Claro, pero me contaron que solamente juega los miércoles Franco Baresi.
6: Sí, solo miércoles, solo miércoles.
2: Ahora usted tiene pullover rojo.
1: Sí. Ajá, pero a mí me queda bien. ¿Es
2: presidente de River?
1: No, de River no. Ah. Bueno, te reíste, Agustín.
2: Digo, para los que por ahí no nos ven a través de YouTube,
6: claro.
2: No sé si Murúa no se está viendo, el conductor lleva un pullover color rojo.
1: Sí, una remera de manga larga azul Francia y un pullover rojo. Me gusta mucho el rojo, te diría que es mi color.
2: No, los colores de San Lorenzo.
1: Favorito.
6: Buena combinación, me gusta, Nico. Después de la victoria de Pipo.
1: El rojo y el blanco son mis colores favoritos. Bueno, qué grande, ¿no? Te mando un abrazo, Agustín.
6: Abrazo grande, Nico, nos vemos mañana.
1: Bien, Agustín Domper con... ¿qué título tiró con lo de Ramón Díaz? Sí. La verdad que nadie lo tenía, pues siempre estamos pensando, y a mí me dicen siempre que soy el jefe de prensa,
3: ahora
1: Ramón.
3: Es interesante que hayas traído un fragmento de esa entrevista donde fue muy contundente Ramón Díaz, Hablando
1: y está
3: de
1: con bronca,
3: Onofrio,
1: Sí, se lo nota.
3: Y de Francescoli, fundamentalmente.
1: De Francescoli, porque además recordemos que fue...
2: entrenador de Francescoli.
3: Bueno, y es fácil... vamos a volver, pero si hay piberío del otro lado, hay un momento donde Ramón le dice al Burrito Ortega que salga.
1: Que tenía que salir.
3: Tenía que salir. Y Francescoli, desde adentro del campo de juego, frena el cambio.
1: Bravo Enzo, con esa cara de santo que tiene, bravo. Lo queremos igual y lo respetamos, pero bravo Enzo.
3: No, porque además te habla con un tono uruguayo.
1: Tono muy uruguayo, muy ameno.
3: Muy campeche, pero...
1: Sí,
3: se le plantó a Ramón ese día.
1: Sí, de música ligera. La pausa, Nati Liubarov. Impecable está Natalia.
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0: Muy bien, en la continuidad de Paseo Nacional, 24 minutos después de las 2 de la tarde.
1: 16.3 la temperatura. Dani de San Juan nos está escuchando, manda muchos saludos. Miriam de Huanqueros, provincia de Santa Fe. ¿Cómo le dan al negro? Dice Miriam, ¿eh?
0: Al negro Romero, y es divertido pegarle un poquito.
1: César desde Esquel, un abrazo grandote, saludos para todo el equipo. Y Juan Pablo desde San Pedro dice, si Ramón Díaz llega a ser presidente de River, el técnico de esa gestión, seguramente será Emiliano el hijo.
0: Bueno, todo puede ser. Lo quería decir desde la hora pasada, Briatore respaldó a Franco Colapinto, va a haber cambios en Alpín. Porque se está especulando con la posibilidad que Colapinto vaya a Williams el año que viene. Vamos a escuchar a Pipo Gorosito, el técnico de San Lorenzo, después de la victoria frente a Gimnasia y Grima de Mendoza.
2: Muy emocionante volver al club, re lindo, esperé tanto tiempo para volver y sinceramente muy emocionado. Y con respecto a cómo vi el partido, me dijiste, el partido, lo que te decía, el primer tiempo mal, con muy poco juego, muy confuso, trabado, sin movimiento, lento en la posesión de la pelota, porque después para correr, corremos mucho. Me estaba diciendo el profe que hay varios jugadores arriba de los 10 kilómetros, 12 kilómetros, que es muchísimo, pero se juega con una pelota, no solo con un GPS.
0: Bien, y ahora Pipo Gorosito habla sobre la continuidad del arquero Orlando Gil.
2: Todavía está con nosotros y Dios quiera que siga con nosotros. Todavía no hay nada concreto. Hoy sacó una pelota de gol impresionante. La verdad que estamos muy contentos. Tenemos dos muchachos también ahí, Altamirano y Debeki, que también están trabajando bien. Y ahí veremos cuando se concreten las cosas, veremos qué es lo que sucede.
0: Bien, Pipo Gorosito, exultante el técnico, primera victoria que consiguió. Tenemos que volver a hablar en cualquier momento con el querido Pietro Sorba de la muy buena gastronomía que hay en la Argentina y fundamentalmente la gastronomía asociada a los clubes de fútbol. Hay una nueva cantina, me gusta decir cantina, es un término propio de otra época, bodegona y bodegón, en Ferro, que creo que se llama Lisboa y que próximamente vamos a conocer. Sí, Javier.
3: No, bueno, durante muchos años la cantina de Ferro, la sede de la calle Martín de Gaiza, la tuvo el Nano, el histórico Nano.
0: Ah, mira vos.
3: Cocinaba.
0: Gerardo, espera.
3: Quería intercambiar información con Gerardo.
0: Con Gerardo, lo del arquero de Belgrano, le quería preguntar.
3: Por un lado, lo del arquero de Belgrano. Me confirma Gerardo que Belgrano Banfield, en cancha de Banfield, se juega el domingo. Todavía no está armada la grilla, pero el domingo.
4: De la cuarta fecha.
3: De la cuarta fecha estarían jugando Banfield y Belgrano. ¿Qué sabes, Gerardo?
5: Sí, sería así. Recordamos, Belgrano esta fecha no juega porque su rival era Tigre, que jugó anoche por Copa Sudamericana. Y tiro un dato que puede ser más interesante, que aquí en Córdoba manejan la fecha del 19 de agosto para el duelo Belgrano-Racing-Belgrano por Copa Argentina, y que sería en San Luis. Es lo que se dice aquí en ámbito de Belgrano estas últimas horas. Lo de Belgrano-Banfield, tengo la misma información que vos, Javi, querido.
3: ¿Y qué va a pasar con Thiago Cardoso? Porque el otro día ya no atajó.
5: Sí, no atajó, pero tuvo un estado febril, más allá de que en algún momento se especuló con que tenía algo que ver con una posible transferencia. Lo cierto es que se había levantado ya descompuesto en la mañana del partido, recordamos, jugaron día jueves en el Gran Rosario Central, y a lo largo de todo el día se lo trató para ver si estaba en condiciones de estar en el arco, y finalmente no pudo, por eso atajó Vicentini. Hay un interés de la Universidad de Chile y también del fútbol de México. Por ahora está solo en eso, en un interés, pero no tengo duda que el fin de semana, cuando juegue con Argentinos Juniors, Belgrano va a tener a Thiago Cardoso en el arco. Por lo menos, por ahora no han cambiado las condiciones, no hay cercanía de una transferencia.
0: Bien, viste que ahora la gente me dice cómo le pego al negro Romero. No, al negro lo queremos muchísimo, pero de vez en cuando es divertido hacerlo enojar, ¿eh? ¿Sí o no?
5: No, por supuesto. Además, siempre lo hacemos con respeto, pero sobre todo con el cariño que le tenemos.
0: Sí, por supuesto.
3: Hablando de arqueros, en las próximas horas se va a terminar de concretar la transferencia de Javier Sanguinetti, arquero de Banfield, a Vélez. $600,000 por el 50% del pase va,
0: claro,
3: a pagar
0: porque
3: Vélez.
0: Porque Vélez lo perdió Álvaro Montero.
3: Claro, iría de suplente de Marchiori. $600,000 por la mitad del pase pagaría Vélez.
0: Evidentemente no lo pudo llevar Guillermo Barros Echeloto a Esteban Andrada, que era el arquero que quería.
3: Y pero si está suspendido.
0: Claro, ahí está el tema.
3: Ese es el tema. Tiene como un año de suspensión.
0: Ahí está el tema. ¿Cuánto partido? Vos sabés que siempre me voy a quedar con la idea de que Esteban Andrada, para mí un arquero excepcional, estuvo para más en el fútbol y no lo pudo concretar, lamentablemente. A mí siempre es un arquero que me gustó muchísimo, siempre, pero...
4: Le faltó ese plus.
0: Fíjate que anduvo mucho mejor Rossi, que es un arquero que a mí mucho no, nunca me gustó demasiado. 2:30 de la tarde, noticias.
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7: Hora 14:30 minutos en todo el país. Vecinos y comerciantes de San José del Rincón se reunieron con autoridades del Ministerio de Seguridad de la provincia de Santa Fe. El informe de Diego Meloni.
8: La creciente ola de inseguridad en la ciudad de San José del Rincón fue motivo para que vecinos y comerciantes convoquen a las autoridades del Ministerio de Seguridad de la provincia a fines de exigir medidas concretas y mayor presencia policial. Juan Manuel Musurbana, subsecretario de Monitoreo de Programas Estratégicos, explicó que el objetivo es trazar un plan de trabajo con vecinales e instituciones de la localidad.
9: Estuvimos escuchando primeramente lo que ellos tenían para contarnos, luego estuvimos rindiendo cuentas del trabajo que venimos realizando desde el Ministerio, también trazando un plan de trabajo de aquí en adelante para seguir reforzando nuestra presencia y la seguridad de la localidad. Nos llevamos compromiso de fortalecer la presencia del Ministerio, trazando de aquí en adelante un plan de trabajo junto con el centro comercial y las vecinales para mantener la presencia y fortalecerla.
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7: En Rafaela, provincia de Santa Fe, la temperatura 13 grados 5 décimas, humedad relativa del ambiente 99%. En la ciudad de Santa Fe, la temperatura 14 grados 4 décimas, humedad 87%, presión 1015 decimal 4 hectopascales, viento del sudoeste a 17 kilómetros por hora, visibilidad 12 kilómetros, cielo cubierto. Hora 14:32 minutos.
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0: En la continuidad de Pasión Nacional, con el placer de siempre escuchar a un maestro de la música como Nat King Cole, 2:33 PM, recordamos los datos del tiempo en la Ciudad Autónoma de Buenos Aires.
1: 16 °3 la temperatura, cielo algo nublado.
0: Muy bien, terminó el Mundial, pensábamos, por supuesto que ya sabíamos del fixture en la República Argentina, pero hubiera sido ideal tener un parate por lo menos de 10 días, 2 semanas sin fútbol, pero bueno, todo es así, empieza fecha entre semana, la semana que viene también fecha entre semana.
2: Y el fútbol argentino, el calendario va de febrero a...
0: No, un poco de descanso venía bien.
2: Ah, ¿sabés quién cambia el calendario?
0: ¿Quién?
2: La MLS. A partir de la próxima temporada se va a jugar al igual que en Europa, de agosto a junio.
0: Ah, va a cambiar el formato.
2: Va a cambiar la temporada justamente para adaptarla a la temporada europea.
0: ¿Está Omar en Rosario? Está Omar en Rosario. Bueno, entonces le voy a preguntar a Omar si con este cambio de formato en la temporada de la MLS, entonces ahora no hay tantas chances de que Messi retorne al país para ponerse la camiseta de año. Omar es Sapienza, hace falta que diga que es Sapienza. El Omar de Rosario.
2: No vaya a ser que Newell se quede sin técnico la próxima semana. No. ¿Qué sabes, Omar?
0: Vamos a preguntarle a Omar.
3: ¿Qué tal? ¿Cómo estás, Nico, Javi, compañeros, audiencia? Muy buenas tardes para todos. Mira, te cuento, 12 °8 la temperatura en Rosario, tuvimos una mañana gris, plomiza, y ahora, en este momento que son 14:34, está asomando el sol. Así que esperemos que esto dure. Lo que me preguntaba Javi, lo que marcaba Javi, bueno, realmente sorprende a propios y a extraños esto que ha salido por sobre todas las cosas de un colega de Buenos Aires, con el malestar de Frank Kudelka por la falta de refuerzos, ¿no es cierto? Está en juego, de confirmarse esto, la continuidad del técnico. Yo decía, compañeros, que apareció ayer esa versión de un colega que se hizo recontraviral, se metió en los hinchas de Newell, generó una gran preocupación, pero también es cierto que la dirigencia dio la cara, que la dirigencia salió a negar rotundamente esto, y aseguran que no cambió para nada la situación con el técnico. También es dable destacar, es cierto, que Kudelka sabía a dónde venía. Sabía de la cantidad de técnicos que por algo se fueron de Newell's. Algunos se fueron por propia voluntad, y otros porque no le pagaban, y otros porque no tenían acuerdo, y siempre estamos hablando, hasta le doy la derecha, incluso de la gran deuda a la comisión directiva anterior, que es la que la contrajo, y esta es la que tiene que hacer y ponerse al frente. No lo está haciendo de la mejor manera. Yo creo que Kudelka volvió sabiendo todo esto, porque Newell tenía una gran deuda, tiene una gran deuda económica con Kudelka, y pienso, imagino, vuelo, que en la mente de Kudelka habrá dicho, bueno, voy, acepto, no tienen técnico, cobro lo que me faltaba y sigo teniendo trabajo. Y me parece que se encuentra con una realidad económica de Newell's que todos sabemos que no es la mejor, pero bueno, el tiempo tendremos algunos días, algunos resultados. Los resultados fueron bárbaros, Nico. Kudelka vino y lo salvó del descenso. No,
0: por supuesto, pero además, Omar, en cada una de tus participaciones, que nosotros escuchamos con mucha atención, sí, vos venís manifestando de la importancia de Kudelka como técnico para Newell's.
3: Pero totalmente, fíjate que Kudelka lo salva a Newell's, y no me hagan hablar más porque vos me tirás la lengua, el primer salvataje del descenso de Newell's es con Kudelka, claro, siendo técnico de Newell's. Y ustedes saben, la gente del fútbol sabe a qué me refiero.
0: Sí, por supuesto.
3: Lo que pasa que ahora lo que trascendió, y esto sí porque tengo una buena información, es que él no quiere que ya le traigan los refuerzos y que lo elija alguien de la comisión directiva.
0: No, quiere elegir él, por supuesto.
3: Pero por supuesto.
0: Y tiene razón.
3: Total. Al único que eligió fue a Massanti. Claro. Y Massanti es el mejor jugador de Newell's lejos.
0: Y bueno,
3: O sea que lo de Kudelka, espero que se arregle por el bien de Newell's, que se termine arreglando la situación de este buen técnico que es Frank Kudelka.
0: Y vos sabés que, espera que cerramos con Newell's. La verdad que sería muy difícil, vos viviendo en la ciudad de toda la vida, lo sabés mejor que yo, sería muy difícil para Messi involucrarse deportivamente con Newell's ante este panorama que es más que complicado.
3: Por supuesto que sí. Yo te digo, y también me lo escuchaste siempre, siempre, y después cuando estuve con Nico Yacoy en las conexiones por el Mundial, en la mañana, yo marqué que cambió Rosario, que hace mucho tiempo, hace un par de años, que la seguridad mejoró muchísimo, principalmente cuando Patricia Bullrich era la
0: ministra de Seguridad de la Nación.
3: Con la llegada de los gendarmes y todo eso mejoró, pero igual, ¿viste? Llegar Messi e instalarse Messi, eso lleva todavía redoblar, triplicar, cuantiplicar, quintuplicar.
0: Sí, porque además no sería Messi solamente en Rosario, sino sería Messi recorriendo todo el país. Bueno, querías hablar de Central. La pregunta que uno hace desde aquí.
3: Espera, sí. Te cierro una cosa.
0: A ver.
3: La gente de Ñul, no digo que esté enojada. Con Messi no te podés enojar.
0: No, por supuesto.
3: A Messi le tenés que estar agradecido toda la vida, sea del equipo que sea. Pero hubo un descontento el sábado próximo pasado.
0: Porque fue a ver a Leones.
3: Porque fue a ver a Leones y Central Córdoba en vez de ir a la cancha de Ñul. Pero bueno, imagínate la custodia que tendría que haber habido en esa cancha si vos anunciás que está Messi. Punto y aparte. Messi todo, ¿eh? El gran jugador, el mejor del mundo, sin discusión. Central, frente a Racing, un 0-0. Un primer tiempo con un Central muy superior. Jugó y lo obligó a Racing a jugar en su propio terreno. Y el esquema de Bosboda fue de contra. Y vos sabés que estuvo un par de contra que casi termina fichando Racing. Pero en el manejo de la pelota, en la creación de las situaciones, fue mucho más Central. Con un Hamilton Campaz imparable, que primero dejó tirado por el piso al primer dique de contención, que era Tello, si no me equivoco, el volante jugaba por ese sector, y que después a Cánavo, bueno, realmente le dio un dolor de cabeza tremendo. ¿Pero qué le faltó a Central? Y le faltó la definición. Por eso ese primer tiempo, que mereció más, terminó 0-0. El segundo tiempo fue distinto. Racing adelantó en tres cuartos de cancha, no funcionaron los cambios de Almirón, funcionaron un poquito mejor lo de Bosboda, y el partido se hizo de mitad de cancha, anodino, prácticamente sin llegadas, y para mí, otra equivocación grande de el árbitro, Hernán Mastrangelo, del VAR, de todo lo que ustedes quieran, muy dudosa. Y cuando digo, hablamos del gol que le termina anulando a Mayo, del golazo que le termina anulando a Mayo, con eso de que las líneas, que hay que tirarla, que desde este costado, que desde el otro costado, no sé. A mí me dejó muchísimas dudas. Pero más dudas que esa jugada, me dejó el pésimo arbitraje de Mastrangelo. A ver, no me tendría que dejar duda porque...
0: No, mal por árbitro. Supuesto, mal árbitro, es cierto.
3: Que paró el partido las veces que no lo tenía que parar y que lo hizo seguir las veces que realmente lo tendría que haber parado. Y acá, te digo, hasta que fue un poco de los dos lados, con la excepción que tardó hasta la cuarta falta de Santi Sosa para recién después mostrarle la tarjeta amarilla. Versiones. Simplemente versiones, nada confirmado, fuente de alguien que estaba adentro del terreno de juego. Y esto me parece muy bien, que el árbitro, cuando terminó el partido, antes, en uno de los momentos, lo saludó a Santi Sosa, le deseó lo mejor para su futuro, y me dicen que hasta le habría pedido algo de recuerdo. Punto y aparte, 0-0 Central Racing, los dos tendrán que mejorar. Al término del partido, alguien que se llevó todos los silbidos. Primero cuando la voz del estadio lo nombró como técnico de Central. Y al finalizar el partido...

0: mal, pero en general el equipo hizo un muy buen partido, el rival es un muy buen equipo, el rival nos generó peligro.
1: Bueno, ahí estaba, Nicolás, la palabra del técnico de Rosario Central, Jorge Almirón.
2: Muy bien, te mandamos un gran abrazo, Omar, como siempre.
1: Igualmente para todos ustedes, gran abrazo.
2: Omar Sapiense de Rosario, ya juegan en la cancha de Barracas, Barracas y Aldo Civi, 11 minutos del primer tiempo, están 0-0. Vuelvo a Córdoba con Gerardo Murúa, Gerard.
3: Como no, Nico, recordamos 21:30 el duelo entre Instituto Platense en Alta Córdoba, estará Luis Lobo Medina, siempre polémico a cargo del arbitraje. En cuanto al equipo de Diego Flores, más allá de la derrota con Vélez, como lo hablaban con el Negro Romero en la primera hora, Instituto jugó bien, tuvo muchas situaciones, le falta el gol, no encuentra el número 9, tampoco en las variantes que tiene en el plantel lo ha encontrado, ha jugado Guerra, ha jugado Tisera, ha jugado poco, pero ha jugado Facundo Suárez después de dos lesiones graves. Dicho esto, como no tiene grandes variantes, va a repetir el equipo Diego Flores seguramente. En el arco, Marcos Ledesma, en la línea de fondo, Mosevic Galván y el arco, en la línea de tres centrales, por los costados, Juliano Cerato, Diego Sosa. En la mitad de la cancha, Gustavo Abreu y Matías Gallardo, que se gana los minutos de titular con buenos rendimientos. En la ofensiva, el colombiano Córdoba, Matías Tisera y Alex Luna, la gran figura de la gloria. Los 11 para esta noche jugar en Alta Córdoba. Todavía ausente Gastón Lodico, dándole la derecha a Fabián Codavila, que en algún momento cuando Racing lo quería, dijo que tenía un problema en el tobillo, que de hecho el representante lo llamó, le escribió, le hizo decir que no fuera tan contundente con la lesión. Lodico no juega del campeonato pasado y sigue afuera en la gloria. En algún momento se especuló con un pase, pero es para marcar que tenía una muy buena información Fabián Codavila.
2: Sí, por supuesto. Bueno, ya vuelvo para la despedida. Gerardo, ¿te parece?
3: Sí, cómo no.
2: Vos tenías que decir que no, así yo te decía, no importa, no, es broma. Hoy tengo ganas de jorobar a los cordobeses, hoy es el día.
4: Bueno, lo contamos en el comienzo, juega Lanús hoy, sí. Buscando meterse en octavo de final de la Copa Sudamericana, juega en suelo incaico contra Cienciano, lleva una diferencia de 2 goles, pero lo que decía Javier, habrá que ver con la altura. El posible equipo de Pellegrino, Lozada, Guidara, Cali Izquierdos, Canale y Marcic, Medina Cardoso, Pitín Cardoso, ex jugador de Tigre y de Gimnasia. Toto Salvio, la duda entre Watson o Aquino. Y arriba, Ramiro Carrera y Balois.
2: Bien, recordamos que ganó Lanús el equipo el partido de ida 2-0. Sí.
5: Ahora dígame, Zárate, ¿Boca no va a ir a buscar a Tiziano Perrota?
2: No lo sé.
5: La pausa. Es el 9 que necesita Boca.
2: La pausa, por favor, la pausa.
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0: Bien, 47 minutos después de las 2 de la tarde, lo vi a Chiquito Profili por ahí, que hizo una gran tarea en el Mundial de los Estados Unidos. Gran abrazo para Chiquito. Las cosas que me contó
1: Chiquito. Estuvo acompañado por el arquero, ¿no?
0: Por el arquero Carlos Fernando Navarro Montoya y también por Daniel Moyo y Sebastián. Las cosas que me contó Chiquito, deliciosas cosas que no se pueden
1: contar. Quería que te cuente algo de los arqueros, porque es interesante esta modificación que van a introducir en la Premier League a partir del comienzo de esta temporada en el mes de agosto. Cada vez que el arquero reciba atención médica dentro del campo de juego, un compañero de equipo deberá abandonar el terreno durante un minuto una vez que el juego se reanude.
0: Esto en Inglaterra.
1: Con la intención de que no haya esas simulaciones de los arqueros que se utilizan muchas veces adrede para hacer tiempo, para frenar el juego y demás. Esto fue aprobado por la International Board y va a comenzar a regir a partir de esta temporada.
0: Muy bien, voy al encuentro de Mariano Carabajal en el norte del país. Pasión Nacional transmite con Concepto Federal allí en Tucumán. Hola Mariano, en Radio Nacional.
2: Nico, querido, ¿cómo estás vos? El saludo para todos los compañeros que también están compartiendo el programa con vos. Atlético Tucumán viaja a 17:30 rumbo a Santiago del Estero, porque va a jugar frente a Central Córdoba mañana 21:15, donde hay una buena noticia para el hincha de Atlético. Se levantó la inhibición. Atlético va a poder utilizar los refuerzos ya confirmados y presentados, si es que Falcioni lo decide. Pero siempre en Atlético hay algo para destacar que tenga que ver de alguna manera con algo negativo para lo deportivo. Llegó una oferta por Nicolás Amendola desde Newell's. No se pusieron de acuerdo en la forma de pago, a lo que la Comisión Directiva de Atlético de Tucumán rechazó a esa oferta. Lo que hizo hoy Nicolás Amendola, se declaró en rebeldía. No se cambió, no entrenó, exige la venta. Y supuestamente en una charla que tuvo con Mario Leito y Nacho Golovichi, que son dirigentes de Atlético Tucumán, que en las próximas horas llega una oferta superadora por el 100% del pase y él desea marcharse de Atlético rumbo a Newell's, y es la posición que ha tomado el jugador, que hoy ni se cambió para entrenar, que solamente conversó con Falcioni, que tuvo que ir un dirigente de Atlético a la práctica también para sumarse a la conversación, y que se espera que por la tarde llegue esa oferta superadora por el 100% del pase de Nicolás Amendola, que ya se ha declarado en rebeldía, por decirlo de alguna manera. No viaja a Santiago, más allá de que tiene contrato y que la negociación hoy por hoy con Newell's está estancada, porque Atlético no quiere de forma de pago, quiere todo en un solo pago, porque ya Newell's le debe $30,000 de Gabriel Rizzo Patrón, que todavía no le ha pagado, y la forma de pago que ofrece Newell's no convence al Atlético. Una negociación estancada con un jugador que es titular, que se ha declarado en rebeldía, que no viaja y que obviamente hay una situación por resolver.
0: Bueno, vamos a ver cómo termina esa situación. Mariano, ¿está lloviendo en Tucumán a esta hora?
2: Está lloviendo en Tucumán y obviamente es el pronóstico extendido que siga de esta manera por las próximas horas.
0: Muy bien, te mandamos un gran abrazo, Mariano.
2: Abrazo grande, Nico.
0: Mariano Carabajal desde Tucumán. Jorge Godoy con la mejor información de Independiente. ¿Salió el sol, Jorge, para el rojo, definitivamente hablando?
3: ¿Cómo te va? ¿Todo bien?
0: Muy bien, ¿cómo estás? Estoy
3: lloviendo por el lado de Independiente, como decía Marianito allá en Tucumán. Desde el día que está nublado, sale el sol y se esconde de vez en cuando. Sale, por ejemplo, para el triunfo del otro día contra Estudiantes y se vuelve a esconder cuando aparecen las peleas internas, las divisiones que hay en la directiva de Independiente, entre los del grupo Champán por un lado y por el otro lado Grisetti y los que lo quieren seguir al presidente de Independiente. Y de esta manera van a seguir pasando cosas como la no llegada de los refuerzos que pide el entrenador, van a seguir esperando por un zaguero central, van a seguir esperando también por un volante por derecha, que es lo que pretende el técnico, porque no está convencido. Habían avanzado un poco por la posibilidad de Tripiquio, pero finalmente eso está frenado porque no hay ingreso económico para Independiente.
0: Claro.
3: Se va Puseto Huracán, se va sin cargo, un préstamo sin cargo. Todos los jugadores que se fueron a Independiente se fueron con el pase en su poder. No ha ingresado un solo centavo a Independiente, por lo que se desprendió, y está frenada la salida de Mónaco a Oviedo de España también por cuestiones de impuestos. Esto es con el grupo Pachuca, negocio Independiente, los mexicanos se lo van a llevar,
0: claro,
3: a los de España, pero por ahora Mónaco se mantiene en Independiente. Así las cosas, como te decía recién, mientras haya división, mientras haya Mira, te cuento una cortita para que vean vos y la audiencia y los compañeros cómo están las cosas en Independiente. Independiente salió el otro día a la cancha de Estudiantes con una bandera que decía las Malvinas son argentinas.
0: Sí.
3: La famosa sábana pintada como pasó con las jugadoras de la selección y todo eso. Abajo, esa bandera tenía una firma, una G y una C. ¿Qué significa eso? Grupo Champagne.
0: Grupo Champagne, eso, claro. No tiene mucho para brindar el hincha Independiente con el Grupo Champagne, ¿eh?
3: Pero para nada. Por eso te digo, hasta en esos detalles están divididos los dirigentes de Independiente. En todo esto, mientras tanto, se prepara para afrontar el primer partido como local con camiseta nueva Independiente. Una camiseta que obviamente mantiene los colores de siempre, con el blanco en el cuello y en los puños de las mangas, pero con un pequeño detalle en color azul y el escote en B. Eso es lo que cambia la camiseta de Independiente, que va a estar estrenando mañana y que se vende a 170 mil pesos ya en los negocios de la marca que viste a Independiente. ¿Y qué jugadores van a usar esa camiseta mañana? Rey, Arias, Pedorco, Valdés y Zavala, Pérez, Cursi, Marcone, Montiel, Gutiérrez, Ábalos y Avaldo. Es decir, el mismo equipo que ganó en La Plata el otro día para jugar mañana frente a Newell's, Nico.
0: Perfecto, te mandamos un gran abrazo y te esperamos, Jorgito, gracias.
3: Abrazo grande.
0: Bien, Jorge Godoy con todo el panorama Independiente. Están cumpliendo años hoy Lionel Álvarez, el gran futbolista colombiano. Fernando González, el tenista chileno, ¿no?
4: Sí. Peña González, el bombardero de la reina.
0: Fernando Alonso, el piloto de Fórmula 1, el español. Y Sebastián Domínguez, el entrenador. Y estamos recordando la figura de Severino Varela, que murió un día como hoy, de 1995. Severino Varela, el hombre de la boina, como decía Fioravanti.
4: Sebastián Domínguez, que se hizo cargo del ferroviario, así que lo está celebrando con trabajo. Bueno, a ver si mejora la puntería después de los tiempos en Vélez y en Tigre. Tuvo una experiencia en el fútbol sudamericano. Bueno, vuelve a nuestro torneo, en este caso el torneo clausura.
0: Hay dos noticias importantes. Primero vamos a contar qué pasó con Lorenzo, con el técnico argentino que terminó en el piso, no sé si en una pelea.
1: No, cuentan que él tuvo una pelea con Durán, con el delantero colombiano, que no fue tenido en cuenta para la Copa del Mundo, el buen delantero que estaba en el Aston Villa y que fue transferido al fútbol de Arabia Saudita. Dicen que en las convocatorias previas para las eliminatorias lo agarró del cuello a Néstor Lorenzo y lo tuvieron que sacar otros compañeros, sobre todo los grandotes, ¿viste? Cristian Zapata y Lerma, que mide como 2 metros Lerma.
0: Yo no me enojé. Y se confirma la salida de Neymar Junior de la selección.
1: Ayer, antes del partido que el Santos terminó ganando y clasificando en Copa Sudamericana, Neymar Junior anunció que su historia con la selección ha terminado.
4: No, qué tristeza.
1: Le he dado todo mi corazón y toda mi vida. Hice historia allí, pero creo que ya no tengo ganas, dijo Neymar, anunciando su retiro de la selección brasilera. Y como dijo Casemiro el otro día, en la previa de su estreno en el Inter Miami, vamos a quedar marcados como la generación del fútbol brasileño que no ganó la Copa del Mundo.
0: La verdad que sí, bueno.
4: No solamente que no ganó, no llegó a la final.
0: No, claro. No tuvo un rol preponderante. La FIFA abrió un proceso disciplinario contra la selección argentina y dice Susana Jiménez que ya tiene la fecha de casamiento de Rodrigo de Paul con... Tiene esto, es el que me cuenta Murúa en Córdoba, un poquito de espectáculos a esta hora relacionado al deporte, ¿no? Esto es para Nora Brioso más que para nosotros.
5: Claro, nos excede un poquito, pero bueno, son dos personajes tan mediáticos, tan públicos, que es entendible que todo el mundo persigue esa clase de noticias. Seguramente será una boda con mucho lujo, Nico.
0: Bien, perfecto. Bárbaro. ¿Algo más, Gerardo?
5: Bueno, Lucas Sanciviero, el extremo que busca Instituto, está en el Valladolid, es uruguayo, viene de Danubio, tuvo poca participación en España. Belgrano va a prestar a Jeremías Luco a Defensa y Justicia por 18 meses, es uno de los poquitos juveniles del campeón que fue perdiendo participación, tuvo más minutos en el campeonato anterior. Talleres todavía no sumó novedades con Enner Valencia, pero se podría cerrar entre la jornada de hoy y la de mañana. Se especulaba con que el ecuatoriano estaba en Córdoba, aunque no hemos tenido noticias de tal situación, Nico.
0: Perfecto, voy a pensar en alguna maldad para mi amigo Romero mañana. Tengo ganas de tener actitudes con ustedes, con los cordobeses. Me dura 24 horas esto nada más.
5: Se va rápidamente.
0: Claro, pero cuando vienen y me dicen, tengo algo urgente. Bueno, 15:15, es un buen horario.
4: Con Nora Brioso.
0: Claro, con Nora. ¿Qué le va a hacer? Pero Gerardo, con vos no, con el negro te van a jorobarlo un poquito. ¿Me dejás vos, me das autorización?
5: Sí, por supuesto, después me lo banco yo a la mañana, usted no se haga.
0: No, claro, claro, pero lo divertido es cuando él te presenta como mi platillo, después viene Gerardo Murúa con toda la parafernalia informativa. Qué grande el negro, qué grande
5: un
0: el negro.
5: Un espectáculo, siempre haciendo la salvedad que tranquilamente es una información que él podría dar y la cede para...
0: No, pero él es generoso y te la deja a vos, ¿eh? Ese espíritu de generosidad. Gerardo, a disfrutar. Dale. Gerardo Murúa en Córdoba.
1: ¿Cómo va Barracas? Barracas Aldo Civi.
0: Están 0 a 0, 26 minutos del primer tiempo.
1: Muy bien.
0: Muy bien. Me tomo examen, Vicente. No,
1: Barracas siempre juega a esta hora donde no lo ve, donde no lo ve
4: no
1: nada.
4: No se sabe ni cómo termina el partido.
0: nunca pensé, Hernán, esto.
6: Vamos a mandarle un saludo a Helen de San Isidro, sí, claro. Que te recuperes pronto. Carlos de Quilme, el negro Armando Ríos de Victoria Entre Ríos y Ángelo de La Matanza.
0: Voy a pensar una maldad para Vicenzo mañana. Pues esta maldad de cómo va Barracas, ¿viste?
1: Sebastián Zunino era Ruiz.
0: Sí, claro. Sí. Él está muy pendiente de todo lo que pase con Barracas y con Riestra.
1: Alguno quiere que pierda a los Civi, ¿no? Para...
4: Y está complicado el Civi.
0: Claro, claro.
4: El que está casi descendido es Estudiante de Río Cuarto.
0: Hace años fuimos a Mar del Plata, 2 grados bajo cero, y el jefe de prensa Aldo Civi nos dio pupitre al aire libre. Vos sabés que pasó una década y yo todavía me sigo acordando. Hay gente mala, ¿eh?
4: Escucha el maestro. Mirá.
0: Sí, llévalo al maestro porque si tengo que hablar del prensa Aldo Civi, déjalo así, ¿no?
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1: 3 de la tarde en la República Argentina. La Unión Europea vuelve a comprar productos avícolas. Desde Radio Nacional Gualeguaychú nos informa Elider Marotman.
2: La habilitación permitirá reanudar los envíos de carne aviar y productos a partir del próximo 17 de agosto, luego de superar las barreras sanitarias impuestas por la Organización Mundial de la Salud Animal. Desde la Secretaría de Agricultura, Ganadería y Pesca destacaron el trabajo realizado por SENASA junto con la Cancillería. En tanto, la cadena avícola de Entre Ríos mostró interés, ya que es uno de los principales productores del país.
1: La venta de autos híbridos y eléctricos creció más del 300% en 2026. Estos modelos ya representan el 15% de las ventas de 0 kilómetro en el país. El crecimiento fue impulsado por beneficios para la importación de vehículos electrificados. Identificaron al turista que murió tras el vuelco de una embarcación en las cataratas del Iguazú. Desde Radio Nacional Puerto Iguazú nos informa Carmen.
3: Fue identificado como Mark Lessing, de 26 años, el turista holandés que perdió la vida tras el vuelco de una embarcación de turismo en el río Iguazú, en el sector brasileño de las cataratas. El accidente ocurrió cuando una barca volcó con 8 ocupantes a bordo, 6 turistas holandeses de la misma familia y 2 tripulantes brasileños. Según informaron autoridades del Parque Nacional de Brasil, todos fueron rescatados del agua, pero Mark sufrió una parada cardiorrespiratoria. Fue trasladado en ambulancia al Hospital Municipal de Foz de Iguazú, donde se confirmó su fallecimiento.
1: El estado del tránsito con Ernesto Arriaga.
4: Continúa habilitado el paso internacional Cardenal Zamoré en Villacostura y el paso internacional Futelefún Esquel en Chubut, a Chile. La ruta 22 totalmente habilitada, de Bahía Blanca a Neuquén y al paso de Zapala Pino Achado. Por favor, camiones, recuerden que cierra a las 19 horas y abre mañana a las 9 de la mañana a Chile.
1: En Salta, donde nos escuchás por AM690, la temperatura es de 22 grados 8 décimas, la humedad 53%, cielo parcialmente nublado. En Buenos Aires, la marca actual 16 grados 3, la humedad 63%, cielo algo nublado.
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esplendor si está bien guardada, ¿será? Mira que todo le hace mal a la cajita musical. La sequía, la humedad, todo le afecta, claro. Hay que cuidarla, la cajita musical. Qué cosa hermosa una cajita, ¿no? Me encantan. He recibido muchas veces de regalo una cajita musical porque la gente que me conoce sabe que me gustan. Y ahí están con su musiquita guardada. Qué tierno recuerdo, ¿no? ¿Cómo anda nuestra querida audiencia? Esperemos que muy bien. Nosotros en las manos de Luciano Fraga, nuestro operador de turno, que tiene para nosotros la música pedida por ustedes.

Hola Mariana, ¿cómo estás? ¿Cómo estás? ¿Todo bien? Mariana, pasando un temita para nosotros que estamos acá preparando la sembradora, preparándola para la siembra de maíz. Así que, bueno, te mando un abrazo grande, un saludo para toda tu audiencia. Estamos yo y el encargado Pocho García, que está acá de encargado. Así que muchísimas gracias, Mariana. Un abrazo grande para toda tu audiencia.

0: tarde, 14 minutos en todo el país. El comienzo musical de hoy a cargo de Ricky Maravilla para la familia Fernández, que ayer lo pedían. Bueno, ahí cumplimos con sus elegidos. Nos habían dicho simplemente el nombre del intérprete y nosotros encontramos estos enganchaditos espectaculares para llenar de ritmo la tarde. Desde AM540 del Dial los estamos saludando y ahora con información, noticias, novedades, lo destacado de la jornada, lo que por ahí tiene otro sentido. También le buscamos la otra cara de la moneda con la licenciada Cintia Miñone. Hola, Cintia, bienvenida, buenas tardes.
1: Hola, Mariana, buenas tardes, ¿cómo va?
0: Muy bien.
1: Bueno, me alegro. Bomba acá, como decía más temprano, como me gusta saludar a veces.
0: Qué bueno.
1: Ahí tiene doble cara, por supuesto, doble interpretación según el día. Pero bueno, vamos a estar con los Juegos Suramericanos.
0: Sí.
1: Vamos a estar hablando de qué va a pasar en la ciudad de Santa Fe. Sabemos, los Juegos van a estar por toda la provincia, hay muchas obras haciéndose, pero qué va a pasar específicamente en la ciudad de Santa Fe. Uh-huh. Vamos a estar con ese tema y después nos vamos a dedicar el resto de la tarde a un tema recurrente que es, otra vez, a lo mejor los aburra, pero a mí me tiene preocupada, y hay quienes nos podemos preocupar y quienes se deben ocupar. Vamos a volver a hablar del fenómeno del Niño con dos aspectos.
0: Me lo imaginé.
1: Sí, porque ayer, vos sabés que cerrando mi participación en la tarde con la asunción de la nueva presidenta de Perú, me sorprendió. Leía portales, compartía con la audiencia portales de noticias de Perú, y me sorprendió que en los diarios peruanos había secciones especiales ya dedicadas al fenómeno del Niño y a las olas de extremo calor por esa zona. Así que justamente vamos a hablar sobre qué está haciendo la municipalidad en materia de prevención, en reubicación de familias que viven afuera del anillo de defensa. Eso por un lado. Y por otro, estamos viendo, lo hemos hablado también con vos, Mariana, las olas de extremo calor en Europa.
0: Sí.
1: ¿Qué va a pasar con nuestro verano? Vamos a hablar de eso también. ¿Qué va a pasar? ¿Qué pronósticos hay para nuestros veranos? Y ahí confluyen, por supuesto, lo que tiene que ver con el clima y con el fenómeno del Niño en particular. Así que no tan variadito, pero desde distintos ángulos vamos a seguir abordando estos temas que nos preocupan a nosotros y que ocupan a otras personas.
0: Muchas gracias, Cintia.
1: ¿Ah?
0: Con nosotros también Soledad Gelves en la tarde de AM540. Hola, Sole, bienvenida.
2: Mari, muchas gracias. Buenas tardes para vos, para la audiencia. Te cuento, en primer lugar vamos a hablar, como también suele ser agenda de esta tarde de Radio Nacional Santa Fe, de un nuevo estudio de la Universidad de Buenos Aires, esta vez sobre jóvenes que han participado de una encuesta, y el objetivo ha sido detectar la vulnerabilidad social, la situación de vulnerabilidad social para jóvenes en nuestro país. En segundo lugar vamos a hablar de la preocupación de farmacéuticos santafesinos sobre el aumento y la cantidad de medicamentos de venta libre que está habiendo y cómo eso genera, por ejemplo, automedicación. Y vamos a hablar también del impacto de los nuevos ajustes en el consumo para los comercios de cercanía, puntualmente negocios de cercanía y almacenes de barrio.
0: Muchas gracias. Tenemos toda la tarde para compartir el desarrollo de estos títulos acá en la tarde de Nacional Santa Fe y también para conocer a dónde está la audiencia, qué están haciendo hasta ahora. Los terribles de la siesta, que son ustedes. La mayoría está trabajando. El que puede descansa un ratito para dentro de un rato ya levantarse, arrancar con unos mates, disfruta de la siesta, de la música. Sabe qué anda haciendo el resto de la audiencia, que eso es lindo también, ¿no es cierto? Porque ya nos vamos conociendo, con tantos años de estar al aire juntos, nos vamos conociendo y pensamos qué estará haciendo, habrá nacido el nieto, siguen esperando, vamos conociendo los casos particulares también, y la verdad es un placer poder acompañarlos desde acá. Están en las noticias cada una hora Roberto Gabriel Goyán, José Francisco Senclusen. Yo soy Mariana Vázquez y esta es la música pedida por ustedes. Viene en este caso con presentación. Luciano, ¿viene Quitapenas? Bueno, Quitapenas actuó en el Valle de Santa María de Punilla y Adrián Bustos ayer lo pedía desde Luque, así que para ellos especialmente, con presentación y todo, los escuchamos.
3: Señoras y señores.
4: Esta banda me hace así, guiño, guiño.
3: Claro que sí, presentación oficial. El escenario mayor comienza a hablar y nosotros los recibimos a ellos con un fuerte aplauso. Todo, pero todo el colorido tropical. Buenas noches, Quitapenas.
5: ¡Arriba, Quitapenas!

3 de la tarde, 25 minutos en todo el país. Quita penas en la tarde de Nacional. Me dice Pichi Ramírez desde Clarke. Hola, Mariana, ¿cómo andás? Te pregunto, quita penas, ¿son de Barranca, Santa Fe, del maestro Ricardo Chinelato? No, este es otro quita penas. Mirá, hablábamos con los chicos justo antes de empezar, porque con Pipo siempre los escuchábamos porque nos alcanzaban su música. Y esto yo los googleé y me figuran como un grupo de provincia de Córdoba, los Quitapenas, un grupo de cuarteto de la provincia de Córdoba. También existe un Quitapenas, una banda de música afrolatina tropical de Estados Unidos que coinciden con el nombre, nada más. Tenemos que con frecuencia se presentan en Villa Carlos Paz, en el clásico club Los Gigantes, en Alta Córdoba y otras zonas del Valle de Punilla, que es lo que nos pedía Adrián Bustos desde Luque, su presentación en vivo, que era lo que estábamos escuchando, en la fiesta de la avicultura, que también se transmitió por Canal 7 para todo el país. Así que bueno, ahí los estábamos escuchando. Son de provincia de Córdoba. Gracias, Pichi, querido. Te mandamos un gran abrazo, ¿eh? Manda audio también, ya lo vamos a chequear. Nos quedamos con un par de mensajes ahora, saludando a Coco, que desde Maciá manda un video divino, con música, con imágenes bonitas. Dice, feliz y bendecido miércoles. Un buen día siempre comienza con el amor y la bendición de Dios. Vienen flores, que Dios bendiga cada uno de tus pasos. Pajaritos, que derrame en ti su grandeza de amor, te dé paz en su corazón y salud. Bonito día, familia y amigos, Dios les bendiga. Coco Capa, desde Maciá, en la provincia de Entre Ríos. Muchísimas gracias. Bueno, seguimos ahora con más que tenemos por acá. Mensajes especiales que tienen que ver con el día de hoy. Miércoles 29 de julio de 2026, como cada día tiene a su cumpleañero de la fecha, ¿no? Saben ustedes que es tan amplia, tan querida nuestra audiencia en todo el país, que siempre aparece algún cumpleañero, ¿no? Claro, son 360 días, 365. Siempre alguno vamos a tener. Qué cosa tan linda. Bueno, a ver por acá si encuentro, tenía por acá un mensaje, quiero saludar especialmente a los cumpleañeros del día de hoy, pero me pidieron que se lo grabe al mensaje y estoy buscando el grabador y no lo encuentro. ¿Por dónde está? Se me fue. Estaba por acá, espérenme un segundito nada más. Bueno, se quiso ir y se fue. Le dimos permiso, parece. Se desapareció. Qué complicado el teléfono. Ahí está, ahí aparece. Cuando uno quiere encontrar algo y se va para la otra pantalla, Dios mío. Bueno, aquí estamos. Con el cumpleañero del día de la fecha que viene con foto, ¿eh? Dice así, Francisco Pichín David Olivare cumple hoy 70 años, la familia Olivari lo saluda, todos sus amigos, su gente querida. En la foto está con su nieto, Francisco David, comiendo surubí frito. Le mandamos muchos besos y abrazos, que disfrute de estas 7 décadas que se están celebrando en el día de hoy y que sea un año maravilloso para Francisco Pichín David Olivari. Muy feliz cumpleaños. Tres de la tarde, 29 minutos en todo el país. Seguimos ahora con las noticias locales.

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2: Hora 15, 32 minutos en todo el país. El municipio de Vigan solicitó al gobierno nacional la transferencia del edificio perteneciente al Correo Argentino. El informe de Diego Meloni.
3: Por pedido de la Municipalidad de Vigan, diputados nacionales de la provincia de Santa Fe impulsan un proyecto para transferir a la órbita local el edificio perteneciente al Correo Argentino. La iniciativa busca que el inmueble pase del Estado Nacional al municipio para preservarlo como patrimonio histórico y cultural, asegurando que la dependencia postal continúe con sus servicios habituales. Así lo explica la intendenta Natalia Valeri.
4: Queremos que el recuperar un edificio del Correo, que aparte es un edificio histórico, un monumento, si se quiere, histórico, de la localidad y de todo el departamento Caseros, porque el Correo de Vigan es un orgullo, pero falta pensarlo en términos modernos. Y bueno, hoy es un edificio que está deteriorado, que cuesta mantener, es tomar el dominio, pedir la cesión, y lo hicimos a través de nuestro diputado nacional y del Congreso de la Nación, porque lo está pidiendo el municipio en términos institucionales.
1: Deportes.
5: Alan Bonancea está descartado en Colón. El delantero sabalero se lesionó en la práctica de esta mañana y no podrá ser tenido en cuenta por el técnico para el partido del próximo sábado a las 15:30 como visitante ante Acassuso. Bonancea sufrió un esguince en la rodilla izquierda y el cuerpo médico prevé por lo menos 3 semanas de recuperación, una baja importante para el conjunto sabalero de cara a las próximas fechas en la Primera Nacional.
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2: En San Justo, provincia de Santa Fe, temperatura 13 grados 5 décimas, humedad 99%. En la ciudad de Santa Fe, la temperatura 15 grados 1 décima, humedad 83%, presión 1015 decimal 2 hectopascales, viento del sur a 17 kilómetros por hora, visibilidad 12 kilómetros, cielo cubierto. Hora 15, 35 minutos.
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8: Proyecto Pueblos.
9: Con Nacional paseamos por San Martín de las Escobas.
10: Brilla en el silencio, vengo a ofrecerte mi canto, para alumbrarte pago mío, río y monte de quebracho.
9: Es un encantador pueblo en el interior de la provincia de Santa Fe que cautiva con su serenidad y autenticidad.
10: Esa luna piel de plata que ilumina los senderos, es un parche desvelado.
9: Los viajeros describen su atmósfera tranquila y relajante, ideal para desconectarse de la rutina diaria. San Martín de las Escobas es un rincón que enamora a quienes lo visitan.
10: Sin

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0: Las 3 de la tarde, 43 minutos en todo el país. Ahí salieron los majestuosos del chamamé en la siesta de Nacional. Lo pidieron y ahí cumplíamos con otro elegido más. Ahora estamos con mensajes. Mangacha llamó recién al teléfono fijo de la radio. Yo estaba molestando allá en el control, por eso justo llegué para atender. Le digo, ya no sé dónde molestar. Entonces voy rotando, de oficina en oficina voy molestando. Y después me extrañan cuando no estoy. Bueno, nos cuenta Mangacha que anda muy bien y que quiere escuchar El alma de la cañada. Muy bien, así lo vamos a buscar para usted, Mangacha. Un gran abrazo, querido oyente de Helvecia, provincia de Santa Fe. Bien, seguimos con los mensajes por orden de aparición. Como siempre, desde tempranito, solo deseo hoy que Dios te guarde, te cuide, te proteja, te libre del mal y te dé un día bendecido y lleno de logros y victorias. Feliz miércoles, dice Luján, desde Callas, Tacito, provincia de Santa Fe. Gracias, Luján, un gran abrazo para vos. Saludos a Norberto de La Paz en Entre Ríos, que reacciona con las novedades del WhatsApp. Un gran abrazo, Norbert. Me alegro de que te hayan gustado. También para Tino Maldonado de Barranca, Santiago del Estero, que le gustaron los autos del desfile que tuvieron en Sarmiento, provincia de Santa Fe, que Patricia desde Felicia fue a verlos y compartió con nosotros todos sus registros. Muchas gracias. Miriam desde Huanqueros dice, hola Marian, acá estoy junto a la gran audiencia de todo el país, saludos a todos. Gracias, Miriam, querida, un gran abrazo para vos. Desde Huanqueros, provincia de Santa Fe, a toda la gente de ese lugar que escucha la radio también, ¿eh? Es como que saben que hay alguien del pueblo, de la zona, de la región, que manda saludo, entonces ya se duermen ahí en esos laureles. Y siempre manda el mismo. Y ella les dice, y mándenle saludos si la están escuchando. Y siempre es ella la que manda. Gracias, Miriam, querida, un abrazo enorme para vos, ¿eh? Enorme. Buenas, lloviznando por acá, dice Lucas Pergacere desde Aguará Grande. Ay, Lucas, no me digas. Acá está. ¿Cómo está Goyo? Feo. Feo, inestable, dice. Así está, tal cual. No sé. Goyo, ¿nunca te dijeron anda a mirar si llueve? No, te digo en broma.
1: Está temprano. 99% de humedad. Ajá. Un día horrible.
0: ¡Ah! Nefasto. Está para una torta con dulce de leche y merengue, Goyo. Y un café. Oh, mirá que hay cafetera, ¿eh? Pero el que sabe hacer café es Omar, nosotros no sabemos. No llueve, dice. No llueve. Bueno, el traidor se pasó a la mañana, no nos hace más café. Nos abandonó cruelmente. Sí, el poder de... ¡Ay, Dios santo! Ya lo dijo mi mamá. ¡Ay, Dios santo! Bueno, me fui. Sigo por acá. Quedó la cafetera, me la muestra Omar. Se va, dice Luciano. Digo Luciano, mira. ¡Ay, Dios! Buenas tardes, señora. ¿Cómo está usted? Yo, gracias a Dios, bien. Y súper feliz de poder escuchar su voz. Muchas gracias, Mario, querido. Mario Medina, seguramente trabajando en algún lugar del país. Ya estará volviendo, habrá vuelto de Mendoza. ¿Se acuerdan que ayer nos mostraba cómo cargaban las botellas de tomate en el camión? Los tarros, potes, ¿cómo se dice? De aceitunas. Unos bidones, eran bidones. ¡Ay, qué cosa rica la aceituna, ¿no? Oh, con algún condimento y un poquito de aceite. Y unos daditos de queso, condimentados también. ¡Oh! Y uvas, Goyo. ¡Oh! Y ciruela. ¡Qué cosa rica! Hay hambre en el equipo, ¿eh? No, esto no es hambre, esto es gula. Tenemos ganas de comer cosas ricas. Porque somos así de golosos. De locos viejos que somos. 3 de la tarde, 48 minutos en todo el país. Hablando de locos viejos, le tengo que mandar un beso, un abrazo enorme al dúo dinámico de Monje. Allá están en el Boliche Pérez, Héctor y Tilde, nuestros queridos oyentes, que gustosos.

Escucharlos enganchados de Quita Penas, llamaron a la radio y bueno, nos dan su presente tan amablemente como siempre, ¿eh? Un gran abrazo, Héctor querido, a vos, a Tilde y a toda la gente que sobre todo los fines de semana visita el gran Boliche Pérez allá en Monje. Bien, seguimos ahora con más mensajes. Entre tema y tema escuchábamos el audio de Antonio García desde Ingeniero Sájarov, que nos contaba que estaban arreglando las máquinas para volver a trabajar al campo. Así que desde acá un gran abrazo y que salga todo bien, ¿eh? Que puedan volver prontito a seguir trabajando. Bien, seguimos por acá con este mensaje tan bonito, tan interesante, que nos mandan desde Candioti. Atención, Candioti pueblo, no de barrio Candioti. Lo envía Waldemar Fernández. Raro llamarse Waldemar Fernández. Sería, no sé, un apellido, por decir, Polanski, Waldemar, con otro, una Sájarov, claro, algo más que tenga que ver con el nombre, Fernández es. Mirá vos, qué nombre, Waldemar Fernández de Candioti. Manda una foto maravillosa de un nidito con los pichones y dice así: miren chicos, nido de picaflor. La madre no duerme con ellos, no entra por el tamaño, dice Waldemar de Candioti, Santa Fe. El nido no tiene más de 6 centímetros y se ven los dos pichoncitos ahí adentro. Impresionante, muchísimas gracias Waldemar. Un espectáculo la foto que nos ha mandado y gracias por todo el detalle, por la explicación. Muy amable, muchísimas gracias. Bueno, ya lo vamos a subir también a las novedades del WhatsApp para que lo puedan ver. Si todavía no están anotados, nos mandan un mensaje al 3-4-2-5-42-47-57.

0: Hora 15:53 minutos en todo el país. La pulpera de Santa Lucía, los del Guavellán, otro elegido de nuestra querida audiencia, en este caso para Victoriano Ramírez, que lo pedía, ahí cumplíamos también. Bien, vienen más detalles de este tema que tiene que ver con el picaflor. Dice que siempre viene a poner huevos en el mismo nido, todos los años. En mi pueblo, en Candioti, hay tres Waldemar, dice. Mi hijo, yo y una persona con plata, dice. ¡Ay, qué divino! Se pasó. Bueno, y nos manda también una captura pantalla que da el detalle de el significado espiritual y simbólico que tiene el picaflor. Dice: protección y armonía. Indica que tu casa tiene una energía limpia, tranquila y libre de peligro. Mensaje de amor. Muchas creencias dicen que son visitas de seres queridos que ya no están. Alegría y esperanza. Su presencia es un llamado a vivir el presente y sonreír. ¿Qué debo hacer? No tocarlo, dejarlo tal como está. Tocar el nido o asustar a la madre puede hacer que abandone a sus crías. No intervenir. No necesitan comida extra ni ayuda artificial. La naturaleza se encarga sola. Y por último, respetar el espacio. Solo observa desde lejos y disfruta de la visita con silencio y respeto de estos hermosos animalitos como son los picaflores, que están en este caso en lo de Waldemar Fernández en Candioti.
1: Llamó Alberto de Monje, Mariana, mandó saludos para usted, para toda la audiencia, y pide unos temas de José Luis Perales, Locura, y de Sergio Denis, Disfrutar la Vida. Dice que en la zona el tiempo está inestable también, pero que está soplando viento sur, y que eso puede ser un buen augurio para que el clima mejore en las próximas horas.
0: Perfectísimo, muchas gracias, Goyo. No para. ¿Hasta dónde quieres llegar? ¿Hasta dónde? Dios mío. A la esquina a comprarme un chocolate, dice. No, basta de chocolates, Goyo. Basta de chocolate. Dice que no, que hoy no comió. Bueno, desde que te levantaste no comiste nada de chocolate, nada, nada. Cero. Bueno, me alegro mucho. Ahí hay más manzana y banana, así que coma sano. ¿Tenés hambre? Come sano. No tiene hambre. Es gula, pecado, la. Las 15:56 minutos en todo el país. Aquí seguimos con más saludos. ¡Ay, oh, qué hermoso mensaje! Escuchen esto. Hola, Marianita, te saludo desde Aldea Protestante, fieles oyentes de tu programa. Sos nuestra grata compañía, ya sea trabajando o haciendo nuestra caminata diaria. Somos Laura y Omar. ¡Ay, qué hermosos! Ve este apellido, yo decía, para Waldemar. Wettig es de apellido. Laura Wettig. Ay, Laura, claro. Y Laura se llama ella. Ay, qué hermoso. Claro. De Aldea Protestante son. Qué hermoso lugar en la provincia de Entre Ríos. Sí. Qué belleza. Bueno, un beso, un abrazo enorme para los dos, Laura y Omar, queridos oyentes. Ahora los agendo, ¿eh? En un ratito corto acá con los mensajes y voy agendando. Hay detalles del trayecto por donde anda hoy Mario con su camión fantástico. Dice: sí, Mariana, en Santa Fe estoy en el mercado de productores. Después a Paraná. ¡Ay, qué lindo! Se va para Paraná. Qué hermoso día para andar viajando, ¿no? Bueno, ahí vamos. Por lo menos desde adentro de la radio, vamos en el camión. Encapsulados. Ay, ay, ay, las 3 de la tarde, 57 minutos, nos vamos a quedar ahora con un temita, ¿puede ser un temita solo, Luciano? De 3 minutos, vamos a esperar las noticias que llegan desde Buenos Aires y después más música y mensajes.

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1: Las 4 de la tarde en la República Argentina. Amplio operativo en Fuerte Apache, agentes de delitos complejos de la policía bonaerense realizan un allanamiento en el barrio Ejército de los Andes en busca de un adolescente de 17 años acusado del homicidio de Alan Molina, un policía de 26 años. El hecho ocurrió cuando el 911 de 3 de febrero tomó conocimiento de un enfrentamiento armado y el oficial se encontraba prestando servicio y se dirigió al lugar en donde recibió varios disparos. La información deportiva con Nicolás Álvarez.
2: La FIFA abrió un proceso disciplinario contra la Asociación del Fútbol Argentino por los hechos sucedidos en el último Mundial, entre ellos la bandera que mostraron los futbolistas por las Islas Malvinas luego del partido frente a Inglaterra y también por la pelea tras la final que la Argentina perdió frente a España.
1: El tránsito con Ernesto Arreaga.
3: El paso internacional de Iguazú a Foz de Iguazú, Brasil, totalmente habilitado, máximo 60 kilómetros. Clorinda a Asunción del Paraguay está totalmente habilitada, no hay demoras en estos momentos. Aeroparque y Ezeiza operan con total normalidad, al igual que los aeropuertos del interior del país.
1: En San Juan, en donde nos escuchás por AM910, la temperatura es de 19 grados, con cielo despejado. Aquí en Buenos Aires, 16 grados, humedad 63%, cielo algo nublado.
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0: Hora 16, 5 minutos en todo el país. Yo doy la hora cada rato porque por ahí alguien tiene que salir a tomar el colectivo. A mí me pasaba cuando venía a estudiar que venía cronometrada, como siempre. Tenía que saber la hora para salir y no perderlo. Entonces siempre tuve presente que hay que decir la hora cada rato, ¿eh? Así que bueno. Me gusta decirlo porque hay gente que está o teniendo en cuenta algo que pone a cocinar o con algo que tiene que cumplir un tiempo. Y bueno, así lo tiene presente, sabiendo minuto a minuto cómo vamos en la tarde. Sigo por acá con la música que estábamos escuchando con mi tamberita y Julián Ratti en la interpretación. Ahora estamos con noticias, con novedades, la ampliación de los títulos con Cintia Miñone. Adelante, Cintia.
1: Bueno, vamos a hablar un ratito de los Juegos Suramericanos Santa Fe 2026. Estoy mirando la página, de paso se las doy para que puedan mirar. Está muy linda, hay muchos detalles. Y dice, por supuesto, la cuenta regresiva, 45 días, 1 hora, 52 minutos, 46 segundos en este momento. Santa Fe 2026.ar es la página, si la quieren mirar, del 12 de septiembre al 26 de septiembre. Falta re poquito con estas tres sedes, Santa Fe, Rosario y Rafaela. Lo que vamos a compartir con ustedes es la palabra, decía, ¿no? Estas tres sedes, pero la palabra de Carlos Marzo, que es el subsecretario de Deportes de la Municipalidad de Santa Fe, contando cuáles son las actividades más importantes que se van a realizar en esta sede, en la sede de la ciudad de Santa Fe.
2: A algo más de 40 días trabajando en todo lo que es organización, logística, espacio deportivo, infraestructura, organización general, visita guiada de los de las escuelas de la zona de influencia de la ciudad, clubes. Bueno, hay un sinnúmero de áreas que en este momento y hace mucho tiempo están trabajando para que eso suceda ahora el 12 de septiembre, a partir del 12 de septiembre acá en la ciudad de Santa Fe. Nosotros en la provincia tenemos, hay 43 deportes, 60 disciplinas, acá tenemos 16, todo lo de agua va a resolverse acá en la ciudad de Santa Fe, ni en Rosario ni en Rafaela lo de agua está acá, más deportes indoor y outdoor que tenemos en toda la, todo el espacio nuestro. Nos visitan 15 países de Sudamérica, dentro de lo que es la organización ODESUR. Bueno, todos los países de Sudamérica, y estamos recibiendo en la ciudad y sede de Santa Fe solamente de atletas, algo de 1.400 atletas que van a estar en esos 16 deportes, más un deporte invitado que tenemos.
1: Bueno, se va a transformar un poco la fisonomía de la ciudad, y aparte decir que las obras, por supuesto, se quedan en estas tres ciudades. Y una invitación más, porque veía en la página que está la historia de Capi, que es la mascota de los Juegos Suramericanos, y hay una un perfil de Instagram para que sigan, que se llama Soy Capi 26. Soy Capi se presenta, mascota Capi Tana de los Suramericanos 2026, si quieren ir siguiendo el día a día de la mascota oficial de los Juegos Suramericanos que se realizan en septiembre en la provincia de Santa Fe.
0: Palabras con capibara y con capitán.
1: Exacto.
0: Qué bueno.
1: A mí me gusta decirle carpincho, pero bueno. Está bien. Está bien. Se lo discuto a mi sobrina, que el capibara es un carpincho, le digo. Está muy bien que te guste, se quiera adoptar a uno, pero para mí es un carpincho.
0: Sí, sí, sí, sí. Y más ahora, nuestro. Ayer estaba viendo que hubo una nueva invasión, ponele, entre
1: de personas. De personas.
0: Es como que con la crecida de los ríos, claro, están apareciendo ya en las viviendas cercanas.
1: Claro.
0: Van subiendo todos los animales que estaban ocupando el lugar donde pasaba el río antes. Y ahora que volvió a subir, es como que los animales ya buscando refugio aparecen en viviendas particulares, en casas quinta, en esos lugares, bueno, donde se pueden refugiar también.
1: Bueno, los vamos a ver seguido, seguramente.
0: Seguro que sí. Gracias, Cintia. De nada. 4 de la tarde, 10 minutos en todo el país. Nosotros seguimos por acá con más saludos. Estamos por acá. con Hugo, desde Suco, provincia de Córdoba, que manda una foto maravillosa. En la panerita aparecen un montón de tortas fritas, muy prolijas, le salieron de paquetería. Con el termo, la pava, el matecito, y dice el mensaje: hola Mariana, buenas tardes para vos y tu audiencia. Por aquí lloviznando, mira, está como acá. Así que con torta frita y deje lo que llueva. Suerte y bendecido miércoles, abrazo grande. Igualmente, Hugo, querido, un gran abrazo para vos y toda la gente de Suco, provincia de Córdoba. Seguimos por acá ahora con más mensajes. Estamos en lo de Amelia. Hola Amelia, ¿cómo anda nuestra querida oyente de Helvecia? Nos cuenta que muy bien y nos pide por favor que no hablemos más de comida, de cosas ricas, porque no puede comer nada. Podés comer un montón de cosas, no seas golosa vos también. Igual que Goyo, mira, igual. Golosa sabe que hace mal, ¿eh? Y más le tira todavía, más le tira. Hay un montón de cosas que son ricas, que hacen bien y que se pueden comer. Así que no me vengan con eso. Por las dudas, yo no voy a nombrar más ni el chocolate, ni el merengue, ni el dulce de leche. Es la última vez que los nombro. 4 de la tarde, 12 minutos en todo el país.

Hora 16, 15 minutos en todo el país. Hay románticos, hay música del litoral, música ciudadana pedida también. Y ahora pasaron por acá Los Ángeles Negros con el tema ¿Cómo quisiera decirte? Antes, Los Capos del Chamamé, El Guachito. Y ahora, más mensajes. Estamos por acá con Pichi debatiendo respecto de el tema de quitapenas, porque en Barrancas, acá en el sur provincial, también hay una agrupación musical que lleva ese nombre. Entonces, se nos presentan las dudas de que si son los mismos o no, que escuchábamos con ese enganchado de cuarteto que se presentó allá en la zona de ellos, en provincia de Córdoba, en el Valle de Punilla. Aparentemente son dos agrupaciones diferentes, una de Barrancas y la otra de provincia de Córdoba. Me convertí en caníbal, dice Pichi. ¿Y cómo te va? Muy bien, dice, arranqué con el pie derecho. ¡Ay, Pichi! ¡Qué cosa! El humor viene muy, muy bien siempre, ¿eh? Bueno, estamos por acá ahora con más mensajes. Silvia, desde Videla. Me dice, Mariana, me encontré con mis queridos amigos de Angeloni, amigos de años, dice. Ana y Nenucho, te escuchan todos los días también. Ana Escher y Nenucho Estrada, de Angeloni. Le mandamos un gran abrazo a nuestros queridos oyentes y gracias por estar, por quererla a nuestra Silvia también, de Videla. Así que aprovechamos para saludarlos a todos ustedes, especialmente, queridos oyentes que están con nosotros cada tarde con AM540 del Dial, disfrutando de la música, de los mensajes, de la gente querida. Y seguimos con el recorrido, ahora con flores que llegan. ¡Mirá, la planta del diente de león! ¡Qué bueno! Justo esta mañana estuve leyendo de esta planta y digo, ¿a dónde habrá? Mirá, es tan silvestre y hermosa. Con una mariposa también, ahí está solita a la noche con los tréboles. Y acá con una abeja, mirá qué bárbaro. A ver qué dice el mensaje. Hola, buenas tardes Mariana y equipo, lindo los chamacos de Los Majestuosos. Va foto de las flores silvestres de por acá. Saludos Pablo López desde Gualeguay, Entre Ríos. Pablo, pero qué casualidad, ¿sabés que esa flor es la diente de león? Con esa, con la raíz de esa, y creo que con el tallito, las hojas también, se hace un té que ayuda a bajar el colesterol. Hoy estuve viendo en un apartado especial, ¿viste cuando vos empezás a buscar algo en los sitios de información de internet y después te siguen mandando cosas que tienen que ver con eso? Bueno, me apareció esto del jengibre, del té verde y del diente de león, que es precisamente esa flor, esa plantita silvestre que nos mandaste. Mirá qué casualidad. Bueno, un gran abrazo, preciosas todas, ¿eh? Las imágenes hasta de noche sacadas. Qué cosa tan linda y refleja tan amarilla entre los tréboles oscuros ahí. Qué belleza. Muchas gracias, Pablo. Un gran abrazo a nuestro querido oyente de Gualeguay, provincia de Entre Ríos. Bien, seguimos con la música elegida.

0: Cuestión de Fe, así se llama este tema, interpretado por Los Nocheros, que lo había pedido Mario, para Mario Medina, nuestro querido oyente. Ahí pasaron Los Nocheros. Seguimos por acá con más mensajes. Estamos ahora, a ver si lo encuentro, porque viene con unas fotos preciosas. Otra vez se me perdió. Acá está. Muy bien, ahí vamos. El próximo 6, 7 y 8 de noviembre van a estar en la Fiesta Nacional de la Frutilla en Coronda nuestros queridos oyentes de Candioti, del pueblo de Candioti. Waldemar Fernández y familia con todos los peluches. Ahí nos mandaron las fotos maravillosas de todos los trabajos que hacen. Son artesanos y visitan las grandes ferias con sus productos artesanales. Dice, somos artesanos de peluches y vendemos en las grandes ferias. Ahora se vienen 3 días en noviembre, la Fiesta Nacional de la Frutilla en Coronda, y ahí vamos a estar. Bueno, que les vaya muy, muy bien, que sea todo un éxito, y deben estar preparándose con todo, ¿no? Para elaborar bonitos productos para comercializar en esta tradicional feria argentina. Desde acá el saludo y el deseo de que salga todo maravillosamente. Hora 16:23 minutos en todo el país. Seguimos con más mensajes. ¿Qué dicen por acá? Vamos de a poquito llegando a lo de Amelia. Hola, Amelia querida. Allá están con Divo Leonel, con Alelí, con Dani, por supuesto, mi sobrino, que se van a preparar en un ratito para empezar los mates. Viene la tarde linda, ideal para matear, para compartir con música, una buena charla. Y el gato que duerme desparramado, no le importa nada. Qué hermoso, Beca. Un gran abrazo para todos, gracias por estar, como siempre. Seguimos ahora con el mensaje. Uy, zurdo querido, viene con unas fotos desde Pueblo Esther. Dice el mensaje así: muy buenas tardes, señora. Acá después de ir a pescar con Chicho hoy. Un saludo para toda la audiencia. Un fuerte abrazo costero para usted y para la gente que la acompaña todas las tardes desde Pueblo Esther, zurdo Conra. Y ahí vienen las fotos de Chicho haciendo punta en la canoa, después sentadito ya en la parte del cuerpo de la canoa. La pesca, el resultado del trabajo. Ah, la seriedad del tipo, che, qué cosa hermosa. Y después nos manda una foto muy bonita, en la que se ve así como un celaje, como una neblina, y el sol como que quiere verse, pero no está claro todavía. Qué linda foto, hermosa. Y ahí va Chicho, en la punta. Después nos muestra las barcazas que van por enfrente, los cargueros. Qué lindo, Todo el comercio pasa por ahí. Y después, una foto que sacó a la noche. No saben lo que es esa foto. Qué cosa preciosa. Se alcanza a ver el lucerío allá a lo lejos de la ciudad, pero de este lado, a donde está él tomando la imagen, desde la canoa, se ve en la punta a Chicho mirándose al horizonte, y allá las luces, a los costados toda la vegetación, y en el agua el reflejo de la noche. ¡Qué maravilla! Hermosa foto, ¡qué cosa tan linda! Bueno, y después también manda videos de la noche, que son impresionantes, Qué distinto es por el río ir de noche. Qué video tan hermoso. Muchas gracias, zurdo querido. Un gran abrazo para usted, Dice, anoche cuando veníamos del rancho Islero El Timbocito, tipo 12 de la noche, a nuestro rancho costero de Pueblo Esther. Claro, uno está en El Timbocito, el otro Pueblo Esther. Chicho dice, siempre firme, mi gran amigo, le jugamos al truco y al que quiera, dice. Chicho aprendió a jugar al truco, dice, siempre en el río amigo, el Paraná, señora. Claro que sí, qué cosa hermosa. Gracias, zurdo, un gran abrazo para usted y para Chicho también, por supuesto.
1: Un regalo de esta noche inaugural, contaremos con la presencia del campeón de la poesía instantánea que termina de ser laureado en Paysandú. El fallador David Espejo.
2: Rogaría la concurrencia eligiera el tema de mi improvisación de esta noche.
3: Que cante el himno a Paysandú.
4: Paysandú, Paysandú.
2: El himno a Paysandú es una canción ya conocida y mi predilección es improvisar sobre lo que pida la concurrencia.
3: Paysandú.
4: Paysandú, Paysandú.
2: Bueno, si ustedes lo disponen,

de Ituzaingó, de don Ernesto Ejercelaya, que hacia allá se lo llamó, también de la estancia Santa Tecla que abrigó la tradición. Hoy me embarga la emoción al brindar este homenaje al correntino paisaje, a tan ilustre varón que vive en el corazón del bravío paisanaje.

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2: Las 4:30 de la tarde en todo el país. Incendio fatal en Santa Fe, dieron de alta al nene sobreviviente y analizan la intervención de niñez. Evoluciona favorablemente la salud de Bautista, el menor de 12 años que sobrevivió al voraz incendio de su vivienda en el barrio Schneider de Santa Fe, donde falleció su hermano León, de 4 años. Se encuentra en condiciones de recibir el alta clínica en las próximas horas, aunque su externación depende de la articulación interdisciplinaria y la reorganización de su contención familiar. Desde la dirección del Hospital de Niños Orlando Alacia, confirmaron que el paciente muestra una notable mejoría de su cuadro médico. Según precisó el director Pablo Ledesma, tras su ingreso se descartaron afectaciones en la vía aérea por inhalación de humo y las lesiones leves detectadas en el cuero cabelludo ya no revisten gravedad. Bautista permaneció en las primeras horas internado en la sala de cuidados especiales con asistencia respiratoria, pero hace más de 24 horas respira por sus propios medios y permanece lúcido y conectado. A pesar del cuadro físico favorable, el aspecto emocional representa el mayor desafío para el equipo interdisciplinario. El niño es consciente del fallecimiento de su hermano menor, a quien intentó rescatar antes de escapar de las llamas que consumieron la vivienda en calle Regis Martínez al 3700. Un aspecto central para coordinar el alta definitiva es la definición del entorno que recibirá el menor. Durante su estadía en el hospital, Bautista permaneció bajo el cuidado permanente de familiares directos, principalmente su abuela y un tío. Por su parte, la madre de los niños había asistido al centro asistencial en lapsos breves. La repartición oficial evalúa las condiciones del contexto familiar para determinar formalmente en manos de quién quedará la guarda del menor tras salir del centro médico. Bomberos evitaron un incendio tras detectar humo en un edificio. El operativo se realizó durante esta madrugada en Irigoyen Freire al 2400. El humo era generado por una falla eléctrica en una bomba centrífuga ubicada en un cuarto de mantenimiento.
1: Deportes.
3: Unión confirmó la salida de Colazo a Gimnasia La Plata y la extensión del préstamo de Juan de Dios Pintado. La institución rojiblanca acordó la cesión del delantero Colazo al equipo platense por un periodo de 18 meses. Y por ese mismo lapso llegará el jugador uruguayo que firmará sus papeles en estas horas. Ya está entrenando con el equipo de Madelón y quedará a disposición para el partido del próximo sábado.
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2: En Reconquista, en el norte provincial, 20 grados 6 décimas la temperatura, 78 el porcentaje de la humedad, con cielo cubierto. En Santa Fe capital también cielo cubierto, pero la temperatura es de 15 grados 7 décimas, la humedad del 81% y el viento sur a 4 kilómetros por hora. La hora en el país, 16:33 minutos.
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Hora 16:39 y en la música Manuel Cruz y su cuarteto Estampa Correntina con Villa Clara y El Padrino. Antes escuchábamos al rey del chamamé, Tarrago Ross con El Gato Moro y Heroico Paysandú, Gabino Ezeiza. La música pedida por ustedes, las payadas, ¿recuerdan del Día del Payador que lo pedía Pichi? Bueno, ahí por fin pudimos cumplir a las cuestiones que tienen que ver con el día de la fecha, las tenemos siempre postergadas porque venimos atrasados con los pedidos, pero bueno, tratamos de cumplir aunque sea fuera de término. Seguimos con los mensajes ahora, estamos con Juanca. Hola, Juanca, querido. Juan Carlos Calitié de Crespo, Entre Ríos, que manda una foto maravillosa del campo. Mirá ese reverdecer, qué cosa espectacular. Dice, hola, buenas tardes, Mariana. Mirá qué lindo sembrado. Ay, sí. Es un verde, ese verde como fosforescente, como el de la manzana verde, algo así parece. ¡Qué maravilla! Adelante, en la banquina, se ve el pasto cortadito, después toda esa maleza típica que va como haciendo un borde entre el campo y la ruta, y después todo lo que está sembrado, que es un verde clarito, clarito, maravilloso. Y el cielo repleto de nubes, bien cargado también. Gracias, Coleandro es eso, me dice. Eso mismo que nos había dicho los otros días también Victoriano. Coleandro, exactamente. Muchas gracias, Juanca. Divina la foto, divina. Bien, seguimos por acá con el oyente de Entre Ríos que dice un tema de Serpentina. Acá en Entre Ríos está nublado. El suelo, Jorge Ruiz Díaz. Ah, el cielo habrá querido escribir. Mariana, pasame el tema Boda Fatal, Jorge Ruiz Díaz de Entre Ríos, te estoy escuchando. Bueno, Jorge, ya lo anotamos con los pedidos musicales. Ayer cumplíamos con el otro pedido tuyo, Así Soy Yo. Ahora estamos debiéndote lo nuevo de hoy, el pedido se llama Boda Fatal. Muy bien, ya está anotadito, Jorge. Un gran saludo para usted. Llegan fotos de nuestra querida audiencia que dicen ok, mirá qué buena onda. Gracias, querido oyente de La Criolla. Dice, hola, acá estoy por matear. Un saludo a la radio. Gracias, Daniel. Un saludo a la gente de La Criolla. Muchas gracias. Acá lo tenemos a Donaldo Fernández, que nos cuenta que está escuchando la radio, que Graciela pudo escuchar El Guachito, los temas de Ricky Maravilla del comienzo de hoy. La tamberita también, que lo habían pedido ellos, así que me alegro mucho. Él no, porque justo tuvo que salir a trabajar, pero sí llegó para los temas de Tarrago Ross. Así que bueno, algo es algo, Donaldo, ¿no es cierto? Algo de lo que a usted le gusta. Hola, Mariana. Hablando de tés curativos, hace una semana comencé un tratamiento de té de la hoja de pezuña de vaca para la diabetes. En unos días te comento si realmente es bueno, como dicen. Búscalo en Google. De paso, preguntá si alguien lo tomó. Bueno, preguntamos si alguien lo tomó. No damos recomendaciones porque para eso están los médicos, pero leemos lo que aparece en internet y se lo compartimos a ustedes. No tiene ninguna validez científica lo que podemos llegar a decir porque es ni más ni menos que de internet. Con lo cual, lo único valedero es la palabra del médico. Lo demás son todas recomendaciones, inclinaciones hacia lo natural que aparecen en publicaciones,

Mar, que nos pasa una foto de la radio conectada al lado entre los peluches con el trabajo que están haciendo. Gracias, Waldemar. Hermosa la foto de la radio. Muchas gracias. Saludos a Henry, que se sorprende por el video que está publicado ya en las novedades de WhatsApp, donde se puede ver a un perro y a un gato que van en moto. Está hecho con inteligencia artificial, por supuesto. Es una ficción. Como las películas de ficción. Es una ficción. Lo mandó Beca. Dice, esos dos iban para tu programa, me dice Beca. Ay, gracias, Bequita. Esas ocurrencias que tiene ella. Y se sorprende Henry. ¿Viste lo que es Henry eso? Qué cosa. Tremendo. Son tremendos ustedes. Traviesos, los traviesos de la siesta, ni más ni menos. Sí, Mariana, la planta es de diente de león y tiene muchas propiedades curativas. Por acá, por esta zona, hay muchas plantas por todos lados. ¿Ha visto? Qué lindo. Lo que pasa es que tienen buena tierra ahí en Entre Ríos también. Muy buena tierra. Y el clima que ayuda. Qué cosa hermosa. Muchas gracias, Pablo. Desde Gualeguay, en la provincia de Entre Ríos. Sigo por acá con este oyente que dice así. Hola, ¿qué opinan del remedio casero para el dolor de las articulaciones? Ajo, agua tibia y sal. Y para la vista, para las cataratas, todo eso, ¿qué se sabe? Dice. Ya nos estamos metiendo en un terreno vidrioso porque son cosas que se publican por ahí pero que carecen, ¿no es cierto?, de una referencia científica precisa. Ya más de eso no podemos decir, porque no sabemos realmente. Yo no soy ni médica, ni doctora, ni enfermera, ni nada de eso. Leo simplemente lo que aparece en las publicaciones y se los comparto sabiendo que no es nada con un rigor científico como para difundir a ciencia cierta, ¿no? Es lo que se ve. De ahí en más, cada uno sabe, ¿no? No hay nada como el médico para estas cuestiones. Pero por ahí, la gente que conoce, que sabe de estas cosas naturales, hay gente que directamente no pisa en el médico, que hacen todos tratamientos naturales con extractos de flores, extractos de plantas, de raíces. Es un tema muy lindo, muy interesante, pero muy peligroso porque estamos hablando de salud, ¿no es cierto? Así que ahí no nos vamos a meter. Hasta ahí llegó mi amor, nada más. Llegan ahora mensajes de audio. Nos quedamos chequeando esto y volvemos con más mensajes.

0: Rubiolo que tiene un té para recomendar, pero que se estaría pasando. Así que no corresponde a un abonado en servicio en este caso. Gracias, Rubiolo querido. Dice, prefiero que nos quedemos con la duda. No quiero imaginarme de qué será el té. Ay, ay, ay. Dice que era una receta de los padres, dice que decían algo así para cuando estaban resfriados. No sé de qué será. Bueno, y Daniel de la Criolla manda la foto de una señora sirviéndose un vinito y dice, qué lindo se está poniendo esto. Es así, ¿eh? Qué bárbaro, qué cosa tremenda. Hola Mariana, ¿qué opinan de esa receta casera para la vista? Las articulaciones, dolores del cuerpo. Hablo el batigol, batita, qué sano, dice. ¿Qué? Ah, ¿será que le hizo bien al bati? ¿Será eso que nos dice? Ricardo Gómez desde Hernandarias. Ahí mandó mensaje de audio. Bueno, me voy a quedar escuchándolo. Gracias Ricardo, ahora yo me quedo con usted acá repasando sus mensajes. Sigo con Amelia, que me dice simplemente esto, a ver si lo entienden.
1: Hola Mariana, mi papá era de tomar el suyo, pero era como yo, no se cuidaba, no veía la mejoría porque no se cuidaba y no me cuido, tomo suyo, pero como, no hago dieta.
0: Ah, sí, no va, no va así.
1: No sirvo para hacer dieta, pero no tiene gusto a nada, es linda la pezuña vaca. Ahora tengo una duda, Mariana. Esa que estaba mirando el diente león, ¿es la misma que yo como a chicoria del campo?
0: Oh, siguen las dudas. ¿Será lo mismo la chicoria de campo que el diente de león? Y yo no sé, Amelia, si te florece la chicoria, es diente de león. Si florece amarilla, si camina. Tiene cuatro patas, como dice el dicho. Gracias, Amelia. Bueno, chequeala, esperá. Si florece y es amarilla, es diente de león. Y si se deja comer, es achicoria. Bueno, nos vamos a quedar con más música. Hay más mensajes de audio, ya volvemos.

0: Dalila, la diosa del verbo amar, así es como se la conoce, ¿no es cierto? Dalila, pedida por nuestros queridos oyentes de Federal en la provincia de Entre Ríos, iba para ellos, especialmente. Los temas que estábamos escuchando, en este caso, te perdoné tantas veces y sé que llorarás. Me quedo con mensajes de Aníbal Báez, en este caso, dice: si tiene cuatro patas, mueve la cola y ladra, es perro. Confirmado, Aníbal, eso es lo que quería decir. Dice Mariana: buena jornada y buena música. Gracias, Aníbal, un gran abrazo para usted. Saludos a Miriam, que desde acá saluda también. Ricardo nos dice que el diente de león tiene la flor amarilla y es eso que nos mandó ciertamente desde Gualeguay, Pablo. Acá lo tenemos a Donaldo, que nos pasa más datos de estas cositas naturales.
1: Buenas tardes, Mariana. La chicoria es la flor celeste. Yo la comí de la lengua de vaca. Yo la comí de la lengua de vaca. Sí. Yo la vaca de chicoria. El mismo gusto tiene. Hay que lavarla bien, mamá. Bien lavada.
0: Ah, dice que la chicoria, esa, la silvestre, tiene la flor celeste, que creo que le dicen lengua de vaca. Ay, qué lío que me estoy haciendo, no les puedo decir lo que es mi cabeza. Pero creo que se está refiriendo todo a esa, a chicoria silvestre, que es la que nos cuenta Amelia, que ella come también. Distinta es la que da la flor amarilla, que es el diente de león, es otra cosa. Ahí está aclarado el panorama. Bueno, seguimos por acá. Garra de león, dice Ricardo de Hernandarias, y ahí manda la foto. Exactamente, esa es la garra de león, que no es la chicoria silvestre. Nada que ver. Muy bien. Bueno, dice: chao, Marianita, mañana te voy a pedir una canción. Bueno, Norbert, querido, chaucito, hasta mañana. Pedí lo que quieras. Pedila hoy si querés para mañana o pasado también. Ya vamos anotando, Vamos muy bien con la música. Besos totales a la gente querida de San Vicente, provincia de Santa Fe. Daniel nos manda, en este caso, un video. ¡Uy! Se largó a llover. ¿A dónde es esto? ¿Con piedras? No, lluvia sola. Lluvia, qué lindo, por fin se decidió y llueve. ¿Esto es en la zona de Chañar, Daniel? ¿En Entre Ríos? A ver, ya nos va a decir. Bueno, manda mensaje de audio el Turco también. Turco, un gran abrazo para vos, querido oyente de Helvecia, presente con nosotros también. Sigo acá. Me perdí. Están respondiendo los mensajes. Bueno, gracias a todos por estar, Nos vamos a quedar con un poquito de música. Después llegan las noticias desde Buenos Aires y todo lo local y regional que sigue acá en la tarde de Nacional hasta las 18:30.

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1: Las 5 de la tarde en la República Argentina. En San Juan, un helicóptero cayó y murieron todos los tripulantes. Las autoridades desplegaron un amplio operativo en la zona del Parque Provincial Ishihuaglasto para intentar llegar a la zona del accidente. La aeronave había partido desde la ciudad de San Juan con personal que se dirigía hacia el Valle Fértil para participar de una capacitación vinculada al Sistema Nacional de Manejo del Fuego. Presos del complejo penitenciario San Felipe en Mendoza salieron en un streaming, el informe de Daniel Valdano.
2: El Ministerio de Seguridad de Mendoza lleva a cabo una investigación con el objetivo de saber cómo presos del complejo penitenciario de San Felipe han accedido a tener celulares y aparecieron en un streaming. El caso se conoció cuando el streamer Valentino Melo subió a sus redes un extracto de la charla que mantuvo con cuatro presos, quienes en el vivo confirmaron que se encontraban en la cárcel San Felipe. Tras la viralización del video, las autoridades provinciales iniciaron una investigación interna y llevaron a cabo una requisa sorpresa. Ahora los internos en cuestión están a la espera de saber posibles actuaciones disciplinarias, administrativas y judiciales, debido a que la reglamentación de prohibición de celulares destaca que se trata de una falta grave.
1: La información deportiva con Nicolás Álvarez.
3: Por la segunda fecha del torneo clausura, Barracas le ganó al 2-1-0 con gol de Porra. En la continuidad de la fecha ya juegan Defensa y Justicia Deportivo Riestra, 19:15 en La Plata, Gimnasia River. Será transmisión de Radio Nacional con el relato de Martín Perazo. Y a las 21:30 en Alta Córdoba, Instituto jugará frente a Platense.
1: En Esquel, en donde nos escuchás por AM560, la temperatura es de 3 grados con cielo nublado. Aquí en Buenos Aires, 14 grados 8 décimas, humedad 61%, cielo algo nublado.
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7: Proyecto Pueblos.
8: Hoy paseamos por Ramona.

0: Es una población ubicada en el oeste del departamento Castellanos, a unos 50 kilómetros de la ciudad de Rafaela. Su principal actividad económica es la agrícola-ganadera y la industria láctea. El distrito es atravesado por la ruta provincial 22, que se encuentra asfaltada, comunicándola con Coronel Fraga hacia el sur y Pueblo Marini hacia el norte.
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0: El 25 de enero de 1887, Ernesto Torkins compró un sector del centro oeste santafesino. Luego se convirtió en promotor del poblamiento, ya que su inversión quedó enmarcada en los alcances de la Ley de Colonización del 6 de diciembre de 1887, que otorgaba facilidades a quienes se constituyeran como colonos, debiendo donar los predios para la plaza y edificios públicos. El Museo Histórico Comunal funciona en uno de los edificios más antiguos y representativos del pueblo, la residencia de Alfonso Lefebvre, administrador de las tierras y primer presidente comunal.
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0: También se puede disfrutar del Parque de la Maquinaria Agrícola, declarado Monumento Histórico y Arquitectónico Comunal en 2012.
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0: de las 5 de la tarde. Seguimos en esta tarde de Nacional Santa Fe hasta las 18:45. Y a esta hora, generalmente, hacemos lo que vamos a hacer hoy también, que es actualizar los datos del tiempo en un clima que a mí me sorprendió. Me vine muy desabrigada, siguiendo los consejos. Y ahora, hoy pasé frío.
1: Está fresquito. Sí. Está. No sé si está fresquito, está raro. Sí, sí, está fresquito, pero está raro. Hay un viento que tampoco ahora es un viento no con tanta intensidad, pero que nos da frío. Tenemos 15 grados 7 décimas de temperatura en este momento en Santa Fe. Y ustedes dirían, bueno, 15 grados no es para tanto, pero créanme que sí. La humedad es del 81%, presión 1014.9, medida en hectopascales. Y el viento es del sur. Creo yo que es lo que nos da frío. Bueno, aparte, la falta de sol, sí. Ya no sabemos más qué hacer con la falta de sol. Les decía, viento del sur a 4 kilómetros por hora.
0: Bueno, a ver qué dice el Servicio Meteorológico Nacional para los próximos 7 días. Vamos a ir con mañana, que pronostica una mínima de 11, una máxima de 21, con cielo nublado toda la jornada. Posibilidad de tormentas para el viernes todo el día, pero con una máxima de 29 grados. El sábado también, tormentas por la mañana, nublado por la tarde, 20 grados la máxima. El domingo, con algo de sol, la máxima de 22. Y el lunes y martes, vuelven las nubes, pero no la lluvia. Y vamos a tener una máxima de 18 grados según el Servicio Meteorológico Nacional. El invierno ya fue. Sole.
1: Bueno, ¿qué le vamos a hacer? No, ahora me tengo que reponer de esa noticia tremenda. ¿Qué le vamos a hacer? Igual ya sabíamos. Antes de que nos avisen, ya sabíamos por qué nos atenemos a las temperaturas que estamos teniendo. Y sí, de invernales no tienen nada. Pero les decía, de lo primero que vamos a hablar hoy es de un informe de la Universidad de Buenos Aires que se llama Jóvenes Vulnerables en la Argentina, Condiciones de Vida, Creencias y Expectativas sobre el Futuro. Este es el título del informe y está revelando que un 48,9% de jóvenes argentinos de entre 18 y 29 años vive en situación de vulnerabilidad social. Además habla de la existencia de un núcleo crítico que está conformado por la tercera parte de esta población de la que hablamos, que no trabaja, ni estudia, ni busca trabajo. Es decir, son las tres grandes cosas que estos jóvenes no hacen. Estos datos se basan en una encuesta presencial que se realizó entre diciembre de 2025 y enero de 2026 a 1.002 jóvenes. Que está indicando que el 27% de los jóvenes vulnerables vive en el área metropolitana de Buenos Aires y el 73% restante se distribuye en el resto del país. El 56,3% de estos jóvenes no tiene hijos, pero casi el 20% de los jóvenes entrevistados tiene dos hijos o más. Recordemos, entre 18 y 29 años. Tampoco sí. Es tan raro. No. Aunque más de dos hijos, bueno, puede. La mayoría de estos jóvenes viven en hogares vulnerables y numerosos, porque un 46,3% reside en hogares de 5 o más integrantes. Hablamos ahí sí de jóvenes de entre 18 y 29 años que probablemente por esta situación, incluso en lo económico, no se pueden ir de sus casas, y esto sí está siendo estudiado, la cantidad de jóvenes, o sea, una cantidad cada vez más grande, que crece, de jóvenes que no se pueden ir de sus casas por una cuestión meramente económica. Apenas el 2,9% de los jóvenes entrevistados conforma hogares monoparentales, y 2 de cada 10 jóvenes no, vulnerables de estos que les digo no trabaja ni estudia, 2 de cada 10. Entre los que se encuentran desempleados, que son un 30,6% de los jóvenes entrevistados, la búsqueda de empleo solo alcanza a 4 de cada 10, o sea, hay 6 de ese total que no buscan empleo, o el 60%. Uh-huh. El 70% restante, decíamos, 30% desocupado, el 70% tiene empleo, pero las condiciones son precarias, porque el empleo se concentra en actividades de alta informalidad como comercio, construcción y tareas de cuidado. Por supuesto, remuneradas nunca.
0: Claro que sí.
1: Desde ya.
0: No se vayan a equivocar.
1: No, por supuesto que esto no podía fallar. Hay también un estudio sobre el abandono escolar, las trayectorias escolares que se interrumpen y que derivan después en trabajos más precarios. Apenas el 18,9% de quienes tienen empleo, que era este 70% anterior, accede a un puesto registrado, el 18 nada más, y esto representa del total, o sea, del 1.002 jóvenes entrevistados, solo el 10% tiene trabajo formal registrado.
0: Bien.
1: El 70
0: mal, pero bueno.
1: O sea, mal porque bajísimo el número, pero bien que se entendió la cifra. El 76,1% de estos jóvenes se desempeña en actividades informales y altamente informales. Trabajan por cuenta propia y para el 57%... los ingresos que reciben no alcanzan para llegar a fin de mes. El 78% de los jóvenes entrevistados no tiene cobertura de salud, por lo cual recurre al sistema público de uh-huh. salud. Y 6 de cada 10 de los jóvenes vulnerables entrevistados no han completado el colegio secundario. El 32,8 nada más sí tiene estudios secundarios completos y solamente el 6,7% de los jóvenes entrevistados, 6,7% de unos 1.000 jóvenes, ha podido cursar estudios terciarios o universitarios. Para conocer mayores detalles de este estudio, de esta encuesta y de este informe que está dando a conocer la Universidad de Buenos Aires, vamos a escuchar al doctor en sociología y director de esta investigación, Juan Cruz Esquivel.
2: La idea que teníamos como principio rector es pensar la vulnerabilidad desde un punto de vista multidimensional, que desde ya involucra la cuestión económica e insuficiencia de ingresos, pero la idea era también contemplar qué pasa con las trayectorias educativas, la inserción laboral y algunas dimensiones, si se quiere, simbólicas y subjetivas que tienen que ver con el malestar psicológico, ¿no? Durante décadas, la educación y el trabajo funcionaron como etapas complementarias de un recorrido de integración social. Y hoy ese vínculo está resquebrajado. El ingreso al mercado de trabajo en esta población, en jóvenes vulnerables, suele implicar el abandono de los estudios y, a su vez, dejar la escuela empeora las oportunidades de acceso a un empleo registrado. Solamente el 15% de los jóvenes vulnerables tiene un empleo registrado. Y diría más, el 15% de los que trabajan, y no sería el 10% del total de los jóvenes vulnerables. Por lo cual la consecuencia más visible es la erosión de la movilidad social. No es que desaparece el deseo de progresar, lo que se derrumbó es la condición, o se derrumbaron las condiciones que lo vuelven posible. Hay carencias estructurales y psicológicas que se retroalimentan, ¿no? Hablábamos de condiciones habitacionales deficitarias, ingresos que no alcanzan, hogares numerosos, y también hay una retroalimentación que impacta o al menos está asociado al malestar psicológico. ¿Cómo lo indagamos? Bueno, el 70% de los jóvenes vulnerables manifestaron tener problemas de nerviosismo o de ansiedad. Un 50% expresó algún indicador relacionado con la depresión y un 30% con los consumos problemáticos, ¿no? Tener dificultades en el control de ellos. Por lo cual ahí configura todo un escenario de complejidad desde el punto de vista de la salud psicológica, de la salud mental, ¿no? En algún sentido. Varios datos que nos llamó la atención. Bueno, el principal, como decía, es el bajo grado de registro laboral, ¿no? De situación en blanco, como lo llamamos habitualmente. Decir que solamente el 15% de los jóvenes que trabajan están en blanco muestra el grado de precariedad y de inestabilidad laboral y la dificultad de pensar o de construir proyectos en el mediano plazo, porque uno de los bloques de nuestra investigación también tiene que ver con las expectativas a futuro, cómo se ven los jóvenes de acá 5 años. Y hay una construcción de un horizonte. El tema es la distancia, si se quiere, entre esa expectativa y los recursos, las instituciones y las oportunidades disponibles para alcanzarlos.
0: Bien, gracias, Sol. Vuelvo a uno de los temas que por lo menos hasta fin de año, si no se cumplen los pronósticos, pero si no, durante mucho tiempo más vamos a estar abordando, que tiene que ver con el fenómeno del niño. Siempre tratamos de abordarlo desde alguna perspectiva diferente, desde los vecinos, desde las instituciones, desde los organismos de los gobiernos municipal y provincial. Justamente al gobierno municipal nos vamos a referir hoy porque está avanzando la reubicación de familias que viven fuera del anillo de defensa. Justamente ante la posibilidad de la llegada de un fuerte niño, de un super niño. Así que lo que vamos a escuchar ahora es la palabra de Eduardo Rudy, que es secretario de Desarrollo Urbano y Gestión Hídrica. En la primera parte, nuestro compañero Sebastián de Marco le preguntaba qué saben, qué saben, porque hasta ahora lo que hay son pronósticos, ¿verdad? Entonces, qué saben, qué certezas tienen. Bueno, esa es la primera parte, y en la segunda parte, pegadita, escuchan a Eduardo Rudy hablando de estas acciones como el traslado de familias, en este caso que estaban en sectores inundables del Reservorio 2 en Barranquitas. Escuchamos entonces al secretario de Desarrollo Urbano y Gestión Hídrica, Eduardo Rudy.
3: No hay, a ver, certezas. Por supuesto hay pronósticos que dan cuenta de justamente de un episodio que vamos a tener a fin de año, el último trimestre, que nos puede dar un escenario combinado de ríos altos y de lluvias intensas en todo el sector de todo lo que es la parte de la cuenca media y baja del río Paraná. Uh-huh. Ahí donde estamos inmersos también como ciudad y como área metropolitana. En ese sentido, el intendente Poletti y el gobernador Pujaro intensificaron las acciones que ya veníamos haciendo desde el principio de gestión. Arrancamos nosotros desde el 2020 en adelante, 2023 en adelante, a trabajar en cómo estaba el sistema de drenaje de la ciudad, cómo estaban las defensas de la ciudad, y ahí se definieron acciones concretas, licitaciones para, como bien sabrán, el sistema de defensa de la ciudad es la que nos defiende ante los ríos, y el sistema de bombeo es quien nos posibilita, ante escenarios de ríos altos y lluvias intensas, la posibilidad de impulsar el agua que llega a los reservorios. El río Salado es muy fluctuante, por supuesto que en escenarios donde crece la cuenca alta del Paraná influye a veces en el sistema, a veces algunos dirían los entendidos que generan vasos comunicantes, no es tan así, pero sí se van dando crecidas, porque no nos olvidemos que si tenemos lluvias en todo este sistema, toda la parte norte de la de la provincia, incluso vecinas como Santiago del Estero y Chaco, desembocan en el sistema del Salado, lo cual podemos tener crecidas también del Salado. La ciudad tiene, es importante comentarlo, la ciudad tiene un 30% de continente y un 70% de agua. Nosotros convivimos en un escenario de baja inundación o sistema de islas. Santa Fe tiene esa condicionante, y por eso desde el 98 se generó todo el sistema de defensas de la ciudad e incluso en el área metropolitana. Eso implica mantener el sistema de defensa en condiciones. Decirte que también hay muchísimas familias que están viviendo fuera de los anillos de defensa, que son las áreas inundables, que son las primeras que debe asistir el Estado, y de hecho estamos preparados para trabajar en eso, que están por fuera de los anillos de defensa. Es un convenio que hicimos provincia y municipio, una licitación que abrimos el lunes, pero ya habíamos anticipado acciones con la municipalidad. Son 55 familias que viven en el ingreso de la ciudad, en el reservorio pegado a lo que es el centro de monitoreo municipal, que está próximo a inaugurarse. Ahí hay familias que están asentadas en el reservorio. Lo que está haciendo el municipio conjuntamente con provincia es alteando terreno y a su vez profundizando el reservorio 2, como bien dijiste, en un esquema de compensación para que el reservorio funcione mejor, la reubicación de esta familia de manera definitiva para que vivan en terrenos con viviendas y con cota adecuada para que definitivamente no tengan que estar en lugares inundables. Por supuesto que la escala es mucho mayor a lo que venimos trabajando. Hay un convenio con el Movimiento Los Sin Techo, provincia, Movimiento Los Sin Techo y municipalidad. Hemos hecho acciones en Jesuitas, hemos trabajado en Las Lomas y ahora venimos en Barranquita para ir consolidando estas reubicaciones ya definitivas.
0: Bien, como le decía Mariana más temprano, nosotros nos preocupamos y hay otras personas que se tienen que encargar de ocuparse. La vamos a seguir, por supuesto. Pero ahora vamos a escuchar un poquito de música y ya seguimos. Estamos hasta las 18:45 en esta tarde de Nacional Santa Fe.

0: 17:24 minutos. Vamos a seguir con el tema del niño, del super niño y cosas que van rodeando a un tema que, reitero, nos va a tener preocupados, preocupadas durante por lo menos lo que queda del año, porque miremos un poco a, ya lo hemos hecho, ¿no? A Europa, donde hay más de 12.000 muertes en solo tres países, por las olas de calor que no son un fenómeno puntual, sino la nueva normalidad. Y la pregunta, bueno, y todo lo que son los incendios, ¿no? Porque si han seguido un poco en estos días algunas noticias del ámbito internacional, pero digo, una pregunta que yo por lo menos me hago, no sé ustedes, es si el calor extremo va a llegar a nuestro país. Y si es así, si estamos preparados para eso. Durante los últimos 5 años fue cada vez más común que en varios países europeos se superen los 40 grados. Pero lo que más asusta a los habitantes del hemisferio norte no es tanto el calor en sí, sino la certeza de que eso ya no es excepcional, sino que es el nuevo clima cotidiano. Y hay cifras que son escalofriantes. Por ejemplo, según The Guardian, diario del Reino Unido, en el Reino Unido justamente, entre mayo y junio hubo 2.700 muertes asociadas al calor. En Francia, más de 5.700 fallecimientos entre el 17 de junio y el 2 de julio. 15 días. En España, hasta la semana pasada, ya había 3.800 muertes. El calor no te mata. No, sí, quiero hacer, vamos de nuevo. El calor no te mata siempre de manera directa, o no solo de manera directa, sino que, como decía antes, provoca incendios masivos. Hay más de 220.000 personas que tuvieron que ser evacuadas solo en la región de Gironda. Desde la Organización Meteorológica Mundial se dijo que estas olas de calor son exactamente lo que se esperaba ver en un clima cambiante. Europa se calentó 2 grados en los últimos 50 años y es el continente que más rápido se calienta. Vuelvo a la pregunta del principio. ¿Eso significa que nosotros acá, en el hemisferio sur, en Argentina, vamos a vivir lo mismo? Bueno, no necesariamente, porque hay un dato clave que es el agua. Ustedes miran un planiferio, se van a dar cuenta que en el hemisferio norte hay más tierra y menos océano. Por eso el calor se siente con más furia. Y en cambio en el sur estamos rodeados de agua. Y el océano actúa como un gran aire acondicionado natural.
1: Un regulador.
0: Exacto. Hay una investigadora del CONICET y profesora de la UBA que se llama Matilde Rusticucci, que dice que al haber tanta agua alrededor, el calor que queda atrapado en el continente es absorbido por los océanos. Y eso nos da una ventaja, pero, ojo, porque no significa que estemos a salvo, ¿eh? Porque América del Sur también está cambiando. Y Argentina en particular muestra un calentamiento sostenido. Y los mapas que, por lo menos trimestralmente, cuando están los informes trimestrales del Servicio Meteorológico Nacional, son bastante claros. Desde el año 1981 hasta hoy, el rojo de las temperaturas altas, bueno, fue ganando terreno en todo el país. Y el año 2022, si se acuerdan, mundial, fue el más caliente desde que haya registros en nuestro país. Rusticucci advierte que las zonas más vulnerables no son las costas. Ella explica que hay una lengua caliente que entra por el oeste, baja por la cordillera y afecta especialmente las provincias del norte y centro cordillerano, por ejemplo. Por eso digo, en Tucumán o en Mendoza, una alerta de calor se activa a los 35 grados, mientras que en el AMBA se activa a los 32. Y ese factor, a ese factor climático se suma otro muy importante, que es el de las ciudades. Luis Muñoz, del Centro de Investigaciones del Mar y la Atmósfera, estudia el fenómeno de las islas de calor en el conurbano bonaerense. ¿Qué significan estas islas de calor? Bueno, que el cemento, el asfalto y los edificios absorben todo el sol durante el día y por la noche devuelven ese calor de a poco. Entonces, en los microcentros, lejos del río, la temperatura puede ser hasta 3 grados más alta que en la primera línea de la costa. De Santa Fe a Sauce Viejo hay 2, 3, a veces 4 grados también. Esto tiene traducción en la salud también. Tiro esto porque ya llegamos a la hora del boletín de las 17:30, pero ¿qué puede pasar durante o después de las horas de calor? Aumento de enfermedades cardiovasculares, respiratorias y renales, ¿eh? Por supuesto que la vamos a seguir porque no llegué todavía al tema de el niño, pero bueno, a estar atentas y atentos, y ojalá haya alguien que, además de preocuparse, se ocupe. Boletín, venimos enseguida, hasta las 18:45 nos quedamos.
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3: Hora 17:31. Trasladarán a los 7 alojados en el lugar de tránsito clandestino a la Casa Beata Clara Bosato. Dos asistentes sociales de la Dirección de Acción Social de la Municipalidad de Santa Fe trabajan por estas horas en el lugar de tránsito clandestino que se incendió este miércoles por la mañana en Santa Fe. El objetivo es trasladar a los alojados a la Casa Beata Clara Bosata, ubicada en Avenida Blas Parera al 7700. Para ello pidieron asistencia para poder realizar el traslado de las 7 personas que estaban en el lugar y que no estaba habilitado como hogar de tránsito. Uno de los residentes prendió fuego a un colchón como forma desesperada para reclamar comida, denunciando que hacía 4 días que no les daban de comer. La llegada de los bomberos, la policía y los medios de comunicación permitió poner en la luz el problema y la intervención del municipio definió clausurar el lugar. Los testimonios de los abuelos permitieron confirmar las condiciones en las cuales estaban alojados y la situación de extrema vulnerabilidad. Un chico de 13 años fue encontrado vendiendo marihuana en una plaza de Santo Tomé. Personal del Comando Radioeléctrico y de la Sección Motorizada intervino este miércoles en un procedimiento realizado en una plaza de la zona de 25 de Mayo y Avellaneda, luego de recibir el aviso de una vecina sobre la presencia de una persona en actitud sospechosa. Al arribar al lugar, los efectivos identificaron a un adolescente de 13 años y durante el chequeo preventivo hallaron en una riñonera varios envoltorios y cigarrillos armados con materia vegetal. Tras dar intervención a la justicia de menores, se dispuso que el adolescente fuera restituido a su domicilio.
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4: Unión va por 2 nuevos refuerzos antes del cierre del libro de pases. Se trata de 2 futbolistas de Deportivo Maipú de Mendoza. La dirigencia realiza negociaciones para incorporar al delantero Franco Saccone, de 24 años, que disputó 23 partidos en esta temporada y convirtió 3 goles, y al mediocampista ofensivo Mirko Bonfigli, de 22 años, que también suma 23 presentaciones y 3 tantos en esta temporada en la Primera Nacional.
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3: En Sunchales, en el oeste provincial, 14 grados 6 décimas la temperatura, 83 el porcentaje de la humedad, cielo cubierto con neblina, visibilidad reducida a 9.000 metros. En Santa Fe capital, 16 grados la temperatura, 82 el porcentaje de la humedad, cielo cubierto a las 17.34 minutos.
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0: Pasan 38 minutos de las 17 horas y estamos aquí en la tarde de Radio Nacional Santa Fe hasta las 18:45. Nos escuchás en AM540 en cualquier parte de la provincia, en la ciudad capital FM 102.9, y desde el país que te imagines, aunque haya pasado la vibra mundialista, www.radionacional.com.ar, con la operación técnica de Luciano Fraga, quien te habla, reincorporado, volviendo a poner en práctica la voz Leo Pez junto a Sole Helves. Vamos a ver si podemos respirar bien, si no nos quedamos sin aire.
1: No,
0: mentira.
1: No, que extrañaban esa voz, seguro nuestra audiencia. La voz y la música ni les digo, porque nosotras con Querel estuvimos haciendo, y con Cintia, el mayor esfuerzo posible.
0: Bueno, muchas gracias.
1: Pero nada como la música que nos trae Leo Pez.
0: Bueno, me voy a poner colorado, y para salir de esa coloración o coloratura voy a contar qué es lo que escuchábamos recién. Bueno, es un poco colorada la tapa del disco del que se extrae esta canción. Se llama Prendan el álbum, y el grupo Los Tracy Lord, es una banda buenísima formada en la zona sur del Gran Buenos Aires, en Temperley, en el año 2008. Viste, cuando se habla mucho de que el rock murió, no sé si se sigue diciendo, pero en un momento esa expresión era muy común, sí. Ya no hay rock. Y uno respondía con algunas bandas que levantan la bandera del rock. Otros u otras podrían decir, bueno, pero el rock hoy es indie rock. No, también hay otro rock. Hay distintas expresiones. Y los Tracy Lord son una de esas agrupaciones emblema, que, como decía, sacaron su álbum Prendan hace poquito. Y esta canción hermosa se llama Entre Restos. Es una banda rockera con elementos garage, si se quiere, a veces acercándose un poco al punk. Pero cuando despuntan la balada con la voz de Andy González, ahí también está un gran amigo como Claudio Álvarez Di Nicola, el negro Di Nicola, y todo el resto de la troupe de los Tracy Lord, la rompen. Así que volvemos con música, que no es lanzamiento, pero si querés, Sole, nació, iba a decir, se publicó el 14 de marzo del 2026, o sea que es de este año.
1: Ay, pero hace muy poquito. Y además, miren, hay tanta música, iba a decir disponible, no es la palabra, pero al alcance, vamos a decir así, que de verdad cuesta mucho estar actualizado. Es como con los libros.
0: Sí.
1: No se puede. Así que bienvenidos sean esa oferta, esa propuesta musical que nos acerca y que a quienes no la escuchamos nos resulta novedosa, por más que tenga unos meses de haberse estrenado.
0: Sí, yo estoy de acuerdo con eso que decís, Sole. Ya obviamente vamos a actualizar el clima. Acá estamos bien, pero sabemos que afuera está fresquito, está fresco. Pero algo interesante por ahí para detenerse es, hay mucha música, uno dice, bueno, la música, las canciones las puedo, no me gusta tanto el verbo consumir, pero las puedo escuchar, ¿no? Reproducir, sí, las canciones. Pareciera que con el libro, con la literatura, cuesta un poco más porque requiere más concentración. Lo podríamos discutir con Cintia, sí. Pero a mí me pasa que yo leo y hago el esfuerzo y el disfrute, ¿no? Ejerzo con mucho placer la lectura, pero es verdad que el tiempo es distinto que el que requiere una canción, ¿no?
1: Es distinto el tiempo. Iba a decir que es distinto el disfrute. No sé, hay un punto en que la música cierra más rápido ese disfrute que... por una cuestión de temporalidad, me refiero. El libro permite dosificar eso, en todo caso, y se disfruta igual, pero dura más.
0: Sí.
1: Por decirlo de alguna manera. Pero solo reduciendo a una cuestión de temporalidad. Después no se puede cuantificar de ninguna manera porque la experiencia es absolutamente personal.
0: Vos sabés que ese es un tema interesante. Vengo con tantas ganas de hablar que todo me parece como un hilo posible. Pero me detengo un ratito en esto. Vos sabés que yo lo noto cuando se generan campañas de prensa o de comunicación. Generalmente las campañas dedicadas a artistas musicales, a músicos, músicas, tienen una duración que no es tan extensa como la de un libro, porque se asume que el libro puede seguir rebotando incluso en el mismo año, ¿no? En el transcurso del año. En cambio, la canción siempre, lo ideal o lo que se recomienda o lo que se suele hacer es difundirlo muy cerquita de la fecha. Eso también habla un poco de cuánto tiempo tiene de duración de vida útil, otra expresión que me parece horrible para esto, pero bueno, una obra.

0: aparentemente no vamos a tener más invierno. Las temperaturas que tenemos parecieran decirnos lo mismo, en el sentido de que sí, podemos sentir un poquito de frío cuando está destemplado. Pero si nos ponemos a contar las semanas en las que hizo frío, fueron realmente un puñado de días.
1: Mucha humedad, ¿no?
0: Mucha humedad. Ay, chicos, qué humedad. Y el calor. Uf. Los días calurosos de primavera, no te digo verano porque no, pero primavera. Tenemos en este momento, bueno, lo que pasa es que la humedad con el frío también te hace sentir un poco más de frío. Y la falta de sol es como totalmente deprimente.
1: Yo creo que eso está pasando hoy, ¿no? Que no sé si hace tan, ya lo dirás, no sé si hace tanto frío, pero la humedad nos hace sentir un poquito más de frío, me parece.
0: Exactamente, eso pasa. La humedad hace sentir un poquito más de frío. Tenemos 16 grados una décima de temperatura. No es que haga calor, pero tampoco hace frío. No es una temperatura para estar helado, ¿no? Para tener que estar abrigado dentro de casa. 16 grados una décima de temperatura, 82% de la humedad. Es una humedad alta. La presión es de 1015.6 medida en hectopascales y el viento es del sud-oeste a 6 kilómetros por hora. Para los próximos días lo que se espera es mañana una mínima de 9 grados y una máxima de 11. Ah, no, cualquier cosa les estoy diciendo. Muy bien. Mínima de 11 grados, máxima de 21. Las ganas que yo tenía que dijera 9 grados y 11 deben haber sido mi deseo.
1: Claro, me imagino tu tristeza.
0: Se me cuela la lectura, ¿no? ¿Cómo 21? ¿Cómo 21? Total,
1: es el inconsciente
0: lo
1: ahí.
0: Lo mal que leí. Bueno, el viernes se espera una... Esta sigue estando... Es una cosa de no creer porque sigue inamovible esta previsión del Servicio Meteorológico Nacional que nos dice que el viernes tendremos 18 grados de mínima y 29 grados de máxima, como que se nos coló un día de verano en pleno julio para terminar el mes. Para el sábado se espera una mínima de 15 grados y una máxima de 20, para el domingo una mínima sí de 9 grados, pero una máxima de 22, para el lunes una mínima de 13 grados y una máxima de 18, y para el martes también una mínima de 13 grados y una máxima de 18. Son las previsiones del Servicio Meteorológico Nacional. En todo caso, la que más sorprende, y veremos si se cumple o no, porque está muy raro. Dos días pasaron con alerta meteorológica por tormentas y demás, y hemos visto que más que una llovizna no pasó. El viernes, les decía, esta temperatura sorprendente, que llama la atención, de 18 de mínima y 29 grados de máxima.
1: Tenemos más música en este momento, en este día. Yo creo que son buenas canciones para escuchar un día como hoy, con esta actualización de la temperatura a cargo de Sole Gelbes. Acompaña lo que vamos a escuchar. Y digan que pasó el clima mundialista, porque lo que traigo es como un crossover entre música chilena y mexicana, y me van a decir, Leo, ¿qué te pasa? Créanme que es una muy buena canción y que la música hermana, ya lo sabemos, porque se da el cruce entre dos artistas que voy a pasar a comentar brevemente. Por un lado, Denver, con diéresis en la E, o sea, los dos puntitos arriba de la E, que es un dúo musical indie pop chileno oriundo de San Felipe, que componen Milton Mahan, M-A-H-A-N, y Mariana Montenegro, junto a Rusi, Marian Ruiz Martínez, que es una cantante, compositora y productora mexicana. Vamos a escuchar entonces cómo se unen, cómo confluyen Denver y Rusi, y vamos a conocerlos con la canción Me Voy.

0: Bueno, nos vamos acercando a las 18 horas. Pasan 51 minutos de las 5 de la tarde. Estamos en la tarde de Radio Nacional Santa Fe, último tramo. Nos seguís, nos escuchás a través de AM540 en la provincia, FM102.9 en la ciudad capital de Santa Fe. Y desde cualquier lugar, desde donde estés, podés hacerlo, podés escucharnos en www.radionacional.com.ar. Ahí elegís LRA14, nuestra identificación. También podés dejarnos un mensaje al 342-412-0676. 342-412-0676. Estábamos escuchando un cruce de música chilena y mexicana. Me voy de Denver y Rusi. Y es el momento, antes de llegar al cambio de hora y de más música, de informarnos con Sole.
1: Pero claro que sí. No, me reí porque pensaba... Esta mezcla de chileno y mexicano, justo gente que nos está cayendo súper bien, ¿no? Casualmente. Claro, menos mal que pasó, te vino bien porque pasó una semanita y 10 días, sí, de lo que fue la locura mundialista y pudimos bajar.
0: No quiero preguntarles por quién hincharon en la final porque temo tener que cancelarlos.
1: Tremendo, ninguno. No, no, ¿sabes qué? Mejor ahorrarse la pregunta, sí, no sea cosa que nos arriesguemos y nos metamos en una, pero bueno. Otro tema, les cuento que vamos a hablar de una opinión del Colegio de Farmacéuticos de Santa Fe que se está expresando con preocupación respecto de una decisión de la ANMAT de pasar 10 principios activos a venta libre, porque entienden que es una medida que puede favorecer la automedicación y reducir el acceso de pacientes a los tratamientos y también profundizar un proceso de desregulación que ponga en riesgo la seguridad sanitaria. Esto tiene que ver con una disposición que fue oficializada mediante la decisión 4714 del año 2026, que se publicó en el boletín oficial. Y según ANMAT, bueno, los medicamentos incluidos fueron comercializados durante al menos 5 años bajo receta sin registrar cambios adversos o eventos adversos graves que modificaran su perfil de seguridad, además de contar con antecedentes similares en organismos internacionales como la FDA de Estados Unidos, la EMA de Europa y la ANVISA de Brasil. Entienden desde Santa Fe que uno de los principales efectos del cambio es la pérdida de cobertura por parte de las obras sociales y prepagas, porque los medicamentos que pasan a venta libre tienen 2 connotaciones, así lo dicen, disminuyen su cobertura en la seguridad social, o sea que la pierden, porque al ser de venta libre dejan de ser cubiertos por las obras sociales y las prepagas, y también pueden derivar en la automedicación, que a la vez puede generar complicaciones si no existe la intervención de un profesional que evalúe esa provisión de medicamentos, porque ningún medicamento es inocuo, todos tienen tanto efectos positivos como negativos. Esto por supuesto tiene que ver con las dosis. Y recuerda en este sentido el Colegio de Farmacéuticos de Santa Fe la ley provincial 2287, que establece que todos los medicamentos, tanto los de venta bajo receta como los de venta libre, se tiene que expender exclusivamente en farmacias y bajo la supervisión de un farmacéutico. En este sentido, por supuesto, por el resguardo que haya quien conozca de qué se está hablando. Y esto también hace alusión a una iniciativa o a un interés, al menos, expresado en más de una ocasión de vender medicamentos de venta libre fuera de las farmacias. Se menciona como positiva la ley de la provincia y decir que en otras jurisdicciones no se cuenta con una ley como esta con la que cuenta la provincia de Santa Fe, y da un ejemplo el Colegio de Farmacéuticos de Santa Fe que tiene que ver con lo que llaman prazoles, que son medicamentos inhibidores de la secreción gástrica, por ejemplo, que cuando pasaron a ser de venta libre no perdieron eficacia en este sentido, pero sí se corre un riesgo en su consumo de enmascarar cuadros más graves de los que no se puedan alertar las personas porque el consumir estos medicamentos no lo pueden advertir. Por eso el consumo, dicen, sin control médico puede retrasar el diagnóstico de enfermedades, por ejemplo, en este caso, digestivas importantes o generar efectos secundarios y no estar advertido de esto. Por eso el Colegio de Farmacéuticos de Santa Fe insiste en la necesidad de revisar esta medida y la entienden y la escuchan y la reciben con preocupación.
0: Son las 17:57, momento de más música. Vamos a ampliar, a profundizar en alguna otra ocasión sobre la instancia pre-Cosquín, como se llamaba en su momento. Ahora el nombre es Sacamos las Bandas del Garage, en donde se han presentado más de 600 bandas y artistas de diferentes provincias. Y tenemos finalistas, entre ellos la banda local, la banda santafesina Cada Cual. Vamos a ver si en algún momento podemos conversar con ellos. Desde Mendoza, el representante de San Rafael es Bruno Pinto. Y justamente vamos a escuchar una canción suya, muy a tono con la escena contemporánea de la música argentina. Suena ¿Qué va a ser de mí? De Bruno Pinto.

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1: Las 6:00 p.m. en la República Argentina. Esquema de incentivos salariales en el sector petrolero, el informe de Lilian Arias.
2: En el marco de la Ley de Modernización Laboral, la Secretaría de Trabajo, junto con el Sindicato de Petróleo y Gas Privado de Río Negro, Neuquén y La Pampa, acordaron con las cámaras del sector un esquema de incentivos asociados al cumplimiento de objetivos operativos. El propósito es promover mejoras en la productividad, la eficiencia operativa, la capacitación, el desempeño y la seguridad de los trabajadores del sector. Así se lo comunicó el Ministerio de Capital Humano al informar sobre la implementación de este programa de incentivo variable por resultados operativos para la actividad de perforación en la cuenca neuquina. Está previsto también la conformación de una comisión de seguimiento.
1: Tragedia aérea en San Juan, el informe de Jorge Floridia.
3: El peor final. Se confirma el fallecimiento de los 7 tripulantes de la aeronave que cayó en el departamento de Valle Fértil, en el Parque Provincial Ichigualasto, en la zona de Caballo Anca, un terreno deshabitado de 64.000 hectáreas sin caminos que permiten un acceso vehicular hasta el punto del siniestro, por lo que gran parte del recorrido debió realizarse a pie. Los fallecidos, el director de Protección Civil, Carlos Heredia, su jefe de la policía de San Juan, Marcelo Videla, el jefe de bomberos, Raúl Castro, el subjefe de bomberos, Jorge Carvajal. Además también el piloto de la aeronave, Matías Valenzuela, y los integrantes de la Agencia Federal de Emergencias, Andrés Bosch y Rodrigo Aimeta. Están trabajando los equipos de rescate en el lugar, teniendo en cuenta que esto marca la mayor tragedia aérea de la historia en la provincia de San Juan.
1: La información deportiva con Nicolás Álvarez.
4: Desde las 19:15, River juega en La Plata frente a Gimnasia con transmisión de Radio Nacional. Los 11 de Caudet, Santiago Beltrán, Montiel, Martínez Cuarto, Otamendi, Acuña, Arambarri, Silva, Galván, Correa, Freitas y Luca Beltrán. Relata Martín Perazo en el aire de Nacional.
1: El tránsito con Ernesto Arriaga.
5: Continúa totalmente cerrado el paso internacional San Francisco de Catamarca y el Aguas Negras en San Juan. El paso internacional de Mendoza, Las Cuevas y hacia Chile está totalmente cerrado ya hace 14 días y hay más de 2.500 camiones en el corredor internacional. El Pehuenche al sur de Mendoza también está cerrado. Está habilitado el Pino Achado al norte de Neuquén.
1: En Resistencia, en donde nos escuchás por AM620, la temperatura es de 24 grados con cielo despejado. Aquí en Buenos Aires, 14 grados 2 décimas, humedad 73%, cielo algo nublado.
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0: 18 horas, 8 minutos en todo el territorio de la República Argentina. Lo que escuchábamos, gentileza de Leo Zernetti en la operación técnica, es Lento, de banda Los Chinos, del álbum que se llama Bach o Bach, como quieran. Tiene ese juego a partir del acrónimo. La canción se llama Lento y allí convive con el hit, sin lugar a dudas, de la banda liderada por Goyo Degano, con Vámonos de Viaje. Pero no nos vamos de viaje, ¿eh? Nos quedamos acá. Nos quedamos en este plano, diría alguien, ¿no?
1: Claro.
0: Digo, de pronto, claro, me parece.
1: Sí, el plan sería que nos quedemos en este plano, porque dice que se toda una confusión. Pero bueno, esta música que se hace aquí en Bajo la Cruz del Sur, algo así.
2: Sí, señor.
1: Pero
2: muy bien,
1: mirá vos,
2: claro, sí.
1: Ya tenemos el invitado tan mágicamente aparecido, Augusto Gómez Fernández, el casi mismo. Vicentico sos. Con ese
2: parecido,
1: nombre.
2: No sabía que tenía un nombre tan largo, Vicentico.
0: Fernández Copelo.
1: Ahí está.
0: Copelo. Copelo,
1: ¿no? Casi Vicentico.
2: Sí. Sí, casi sí. Vicentico, bueno, sí.
0: Con hay otro timbre,
2: hito, ¿eh? Sí. Otro timbre de voz, que la gente no se asuste.
0: Bueno. Bueno, no vamos a entrar en el debate por Vicentico.
2: No, Vicentico, arrancamos
0: sí, Vicentico
2: fuerte.
0: No.
1: Quiero decir que me gusta mucho a Vicentico.
0: A mí también.
1: Sí, quiero decir que me gusta mucho.
2: ¿Cuál, o sea, Vicentico?
1: Solista, Cadillacs en todo su formato y actor también.
2: Ah, bueno, yo el Vicentico actor le tengo mucha fe y no vi nada todavía.
1: Los Guantes Mágicos.
2: Ah, sí, esa quiero ver.
1: Anda por ahí.
2: Esa quiero ver. Que es media como un actor triste. ¿O no?
0: Es un tachero, ¿no?
1: Sí. Uh-huh. El director es Rejman, Martín Rejman,
2: sí.
1: Escritor.
2: Sí, sí.
1: Y siempre hay una atmósfera melancólica en sus personajes.
2: Sí.
1: Y mirá la data que me bajaron. Vean también... Mil Boomerangs, que
2: nacional
1: con música puede estar diciendo cualquiera, ¿verdad? Que esta canalizo de
2: dale,
1: una manera rara.
2: Vos dale.
1: Con música de Soda Stereo o de Cerati,
2: sí.
1: Y Gabriel Fernández.
0: Sí,
1: actor.
2: Sí,
1: señores.
0: Es verdad que hay varios Vicenticos, porque yo particularmente, si tengo que elegir uno,
2: sí,
0: me quedo acá a la China con de los fabulosos Cadillacs.
2: Uh-huh.
0: Me encantan los Cadillacs,
1: sí,
0: voy a verlos como corresponde. Pero hay una sensibilidad que tiene, y en un momento cuando se le anima se le anima de otra manera a otros géneros, podríamos decir afroamericanos, que él ya venía coqueteando con el reggae ska, cercano al punk y demás. Pero cuando empieza a hacer ciertos covers, interpretaciones como solista, para prestarle atención.
2: Es bueno, está Strawberry Fields Forever.
0: Uh-huh, sí,
1: que lo hace con Harry.
2: Claro, sí, señor.
1: Qué linda versión.
2: Sí, sí, sí. Sí,
0: con Blondie,
2: sí.
0: La líder de Blondie,
2: sí, para la
1: sí.
2: Gente que no sabe. Con Blondie, bueno, a mí me gusta el primer Vicentico, el de los 80, pero de los primeros, mirá que era lo que te iba a decir, los primeros tres discos,
1: sí,
2: bien under, bien,
0: bien.
2: Ska,
1: sí,
2: bien blanco y negro, cuadriculado, ska, británico, ese me gusta.
1: Muy bien, bueno, aquí estamos escuchando, además de compositor, cantante, tecladista, bueno, Augusto mucho. Gómez Fernández, que encabeza la bandaza... Plano Austral.
2: Sí,
1: pues, habíamos dicho plan, sí. Cabecita.
0: Es que uno viaja, acá me parece que está bueno las asociaciones ilícitas que hacemos,
1: siempre.
0: Discursivamente hablando,
1: ajá,
0: sí. Que uno lo asocia con el Plan Austral, que yo era muy chiquito,
1: claro.
0: Pero me contaron,
1: sí, nos
0: cuando
1: contaron.
0: Teníamos un Austral como moneda,
1: sí.
0: del país, no era el
1: claro
0: peso, sino
1: sí,
0: el Austral, ¿no?
1: Austral.
0: Era el Plan Austral.
1: Era el Plan Austral,
0: sí.
1: Que por eso... Queríamos saber, así de entradísima, ¿por qué es Plano Austral la banda?
2: Pasa que se están olvidando de otra cosa, que es el Plano Astral.
3: Sí.
1: Ah.
3: A mí me suena así.
2: Claro,
3: yo
2: bueno.
1: Estaba pensando
3: el
0: qué lindo cruce, ¿eh?
3: Yo escuché plano. Eso.
2: Claro,
3: astral.
2: Exacto.
0: Se va haciendo más rizomático, cada vez más,
1: mucho.
0: ¿Eh?
3: Sí, sí, sí.
2: Tiene
3: sí.
2: Que ver con eso.
3: Yo me fui por ahí.
2: En un momento, cuando la banda, estaban los integrantes, pero todavía, viste que lleva un proceso.
1: Sí, claro.
2: Para que la banda tenga alguna forma.
1: Una consistencia.
2: Exactamente. Pensaba que a mí me gustaba que tenga un tinte argentino, pero que no parezca, siempre digo lo mismo, que no parezca una banda de folclore. Que no sea el ombú.
1: Claro, no, entiendo.
2: O la cordillera. O
1: claro, que
2: así.
1: No sea como tal vez un lugar común, ¿no?
2: Claro.
1: Sí.
2: Y bueno, Austral, ¿no? El país más austral del mundo, que somos nosotros. Y me gustó esto de el el plano austral como algo que también tiene vida, ¿viste? Porque es algo conflictivo, no es una historia muy feliz la del plan económico,
1: no, claro,
2: pero suena
1: no,
2: lindo, me sonaba lindo, ¿no? Como plan, el plan austral. Y bueno, y lo combiné con el plano astral, que es esa cosa más etérea, más espiritual, que tiene que ver un poco con la música también, ¿no? Con esto que no se puede tocar, pero que lo tenemos todo dentro. Y bueno, ahí quedó, mitad y mitad.
1: Mitad y mitad.
2: Mitad y mitad.
1: Especie de centauro musical.
2: Eso.
0: Como los toponautas, todo pantalla,
1: todo,
0: ¿no?
1: Claro.
0: Y cuando el público, cuando los va a ver, dice, voy a ver a los planos.
2: Ajá.
0: Dicen así, ¿no?
2: Van a ver a los planos, sí.
0: Ah, muy
2: a
0: bien.
2: Los planos. Sí, van a ver a los planos, sí.
1: No dicen, vamos a ver a los astrales.
2: No. Ahora a los planos.
1: A
2: sí.
1: los planos. Muy bien. A los planos. Vos sabés que voy a contar algo que se lo conté a tu tío.
2: ¿A cuál de todos? Tengo tanto.
1: Bueno, al tío que yo, al que más conozco.
2: Al Mauricio.
1: Al que más conozco. Hace, ponele un domingo, hace dos domingos atrás, estaba haciendo zapping en la tele, así, y caigo en RTS, Radio y Televisión Santafesina, que es bueno. Y había un plano, hablando de plano, o sea, plano televisivo, ponele del techo del estudio, y la música era alucinante. O sea, un plano del techo, decís, ¿qué es esto? La señal de ajuste. Bueno, la música era alucinante. Bueno, el plano, obviamente, que después baja o no se cambia.
2: Until Dawn.
1: Eso.
2: Sí.
1: Y te veo a vos, y a la banda, y a la coreuta.
2: Sí, claro.
1: Haciendo algo divino, que yo no lo había escuchado, no lo había escuchado en vivo, o si lo escuché en vivo, no me acuerdo. Y me quedé atrapada en ese programa hasta el final. Yo digo, pero mirá vos esta bomba. ¿Cuándo fue eso?
2: Bueno, muchas gracias.
1: No deliré. ¿No?
2: Bueno, gracias.
1: Es real.
2: Sí, es claro, es real. Sí, esto creo que tiene 2 años ya.
1: Bueno.
2: Ya 2 años.
1: No estaba el DJ.
0: Yo no sé si estuvo Willy, ¿sabes? Porque van rotando los hosts que le dicen. Sí, es Sesiones Z, ¿no?
2: Sí, es Sesiones Z de
0: RSTV,
2: ¿no?
1: RTS.
2: RTS, sí.
0: El canal de la provincia.
2: Sí. Cambian de nombre.
1: Claro, bueno, sí, vamos. Sí.
2: Bueno, pónganse.
1: Todo es autopercepción.
2: Claro, es todo así. Esto fue hace creo que 2 años. Pasa muy rápido el tiempo, ¿viste? Tal vez pasó hace 3 y yo no me acuerdo, pero creo que hace 2.
0: Y cuando somos más grandes pasa más rápido todavía.
1: Mucho más.
2: Es terrible. Es terrible.
1: No pasa.
2: Creel debe pensar que yo tengo 15 todavía y se va a dar cuenta que no, pero digo...
1: Y es que yo tengo un plano así, primer plano, y te veo 15.
0: Y pero cuando dijo lo del plan austral, 15 no tiene.
1: No.
0: No puede tener 15.
2: No, pero dicen
0: porque reencarnó, es un viajero del tiempo.
2: Un niño viejo, dicen también.
1: Un Highlander.
2: Claro.
1: Un Highlander.
2: Esto nos invitó en el canal de la provincia el amigo, ¿cómo se llama? Bruno Leurino, que es el que se dedica a hacer el sonido ahí del programa. Y también fue el productor y el que ideó Sesiones Zetas, con esta idea de nuclear a todas las bandas de Santa Fe, emergentes, algunas más consagradas, otras menos, pero hacer un espacio de sesiones en vivo para que los talentos y las bandas de acá de Santa Fe tengan un espacio y esté bien filmado, bien grabado y un súper, súper material.
1: Sí, bueno, el hermano de justamente de acá de Leo, Willy, él es uno de los hosts. O sea, no sé si ese día, pero yo vi, y después cortaron, porque era como una especie de entre programa y programa, no era el programa completo.
2: Sí.
1: Pero eso fue algo mágico. Además, bueno, esto yo voy a hacer así de piropeadora serial, pero...
2: La tía babosa.
1: La tía babosa.
0: Sí, sí. Piropera creo que queda bien.
1: Piropera, sí, me gusta. Sí, sí, la piropera. La tirotera. Sí, la piropera astral. La piropera astral. Augusto es un compositor, o sea, tecladista alucinante. Y lo que él hacía ahí, yo decía, la voz, el teclado, más toda la banda, digo. Eso sigue sonando de esa manera o mucho mejor.
2: Mejor.
1: O sea, ya lo dejó.
2: Mejor. La formación cambió. Tenemos músicos nuevos.
1: Sí.
2: Y las incorporaciones son increíbles, son músicos... Bueno, 3 de los chicos, por ejemplo, hoy son parte de la orquesta de acá de Santa Fe.
1: Sí.
2: Bueno, 2 son miembros estables, el baterista nuevo es parte de la percusión orquestal, el bajista, que en realidad es violinista de profesión, Nacho, bueno, entró hace poco, así que celebrábamos todos eso. El guitarrista también trabaja en la orquesta, son gente que viene del palo de la música clásica, del jazz.
0: ¿Hubo mucho reclutamiento del ISM, del Instituto Superior de Música, o más?
2: Mirá, fue así. Cuando se va armando la formación nueva, yo hablo con Nacho, buscando músicos, y Nacho me dice, che, mirá, yo le digo, necesito bajo, guitarra.
1: Nacho sería
2: el bajista.
1: El bajista.
2: Que es el que entró en la orquesta tocando el violín. Que él es violinista en realidad. Le digo, estoy buscando esto, esto y esto. Dice, ¿no querés que entre yo? Tengo un baterista también. Que es el, bueno, después ese era Solano, que Solano se fue hace un tiempito. Y tengo percusionista, que era Tomás. Tomás toca la percusión en ese video que vos viste.
1: Sí.
2: Así que él volvió ahora, pero Tomás funcionaba como un miembro que llamábamos a veces.
1: Tipo freelance.
2: Claro.
1: Sí.
2: Exacto. Para si queríamos tener un show más grande, con más músico y agregarle más cosas, lo llamamos al Tommy en la percu. Y ahora la percusión es estable, digamos, de la banda. Y bueno, y de ahí me hizo el contacto con Oscar, que es el guitarrista. Y bueno, él estaba ahí en una transición, se estaba mudando, que sí, que no. Le digo, mirá, si querés tenemos un meet, yo te cuento cómo es el proyecto. Yo, bueno, lo encaro de una forma lo más profesional que se pueda.
1: Muy productor lo tuyo también.
2: Sí. Sí. Y dejando las bases y condiciones muy claras
1: desde un principio. Está muy bien, no, pero está muy bien, seguro, claro que sí.
2: Y bueno, y así se fue armando, así se fue armando. Y el año pasado fue todo un año en el cual... los nuevos músicos estuvieron aprendiendo las canciones, incorporándolas, haciéndolas propias. Bueno, todo eso que conlleva que una banda se parezca a una banda.
1: Seguro. Pero parece, no es que parece, es una rebanda.
2: Bueno, muchas gracias. Sí. Muchas gracias, sí.
1: Sí.
2: Sí, sí.
0: Sí, y ahí pensaba también en el recorrido por ahí, cuando uno dice que una banda se parezca a una banda. Eso me parece que está bueno destacarlo. Hay espacios en los que ustedes se pueden mostrar, como decíamos, nombrada querer las sesiones Z, que es un espacio para que el público sepa de qué se trata Plano Austral, o si nunca lo escuchó, pero también hay, por ejemplo, pensaba en el concurso de bandas de tribus, uh-huh. Ahora está el Pre-Cosquín que se habilitó de vuelta. ¿Cuánto lugar tiene en el crecimiento de la banda esos espacios? Por ahí esos concursos de bandas, ¿son de presentarse? ¿Lo evalúan? ¿La Bienal, por ejemplo?
2: Bueno, mira, ahora, ya que mencionas esto, nos está acompañando Julieta, que es nuestra CM y una gran amiga también. Y detrás del equipo, así como también vos mencionaste este rol de productor, de sentar las bases y condiciones antes de que la gente entre, de que esté todo lo más claro posible.
1: Bien.
2: En este proceso, mi idea fue también agrandar el equipo de trabajo. Entonces, hoy día tenemos, por ejemplo, a Sabri, que es la novia de Tomás, el percusionista, que está media como de project manager.
1: Dice, tan endogámico.
2: Todo. Muy así.
1: Demasiado, bueno, demasiado. En vez de hablar de tu talento, me habla de la endogamia de la banda.
2: Porque esto sigue siendo Santa Fe.
1: Sí, seguro. Y sí, el árbol genealógico es así. De la raíz a la copa.
2: Exactamente.
0: La teoría del pañuelo.
2: Todo así. Y la savia fuerte, la savia. Claro.
1: Bien, no, pero potente. Está muy bien. Está muy bien. Que también así sea.
2: Porque, no, porque es la única forma también que tenés de avanzar. Porque, lamento informarles, ninguno nació aquí en Cuna de Oro. Entonces, los recursos hay que aprovecharlos como sea y lo que hay lo tenés que aprovechar. Entonces, por ejemplo, hablando de Sabri, que le mandamos un saludo, ella se sumó por motu propio, es la novia de Tommy, pero trabaja con empresas, los acomoda, hace medio como un project manager de proyectos, de banda, de festivales. Entonces Tommy dice, mirá, la Sabri está recopada, ve el potencial, le está dispuesto a darles una mano. Digo, sí, obvio, que venga, buenísimo, bienvenida. Y al toque llegó, armó un Excel, dijo, bueno, a ver, nos calendarizamos, programamos los calendarios de Google, de cada
0: eso es
2: uno.
0: Clave. Claro. Cuesta un montón, pero es clave.
2: No, es imposible un pre-cosquín si esas cosas no las tenés resueltas. Los chicos tienen todos, primero que, por ejemplo, Nacho, el del violín, que toca el bajo, Nacho tiene 6 proyectos más, chicos. 6 proyectos más, más la orquesta.
1: ¿Cuándo duerme
2: más
1: Nacho?
2: Más da clase.
1: Bueno, no duerme Nacho.
2: No duerme Nacho.
1: No duerme Nacho.
2: De lunes, mira, de lunes a miércoles, querés, el Nacho trabaja en Esperanza, se va a dar clases.
1: Entonces Nacho es un replicante.
2: Es el doppelganger de Nacho que viene, claro, y nos lo deja.
1: Sí, y hace todo lo que tiene que hacer.
2: Bueno, y así todos, y así todos. Entonces
0: ando necesitando un doppelganger,
1: Si
0: conocen alguno.
2: Yo estoy hoy desde las 8 dando vueltas haciendo este tipo de cosas, respondiendo, vendiendo entrada, prensa. Bueno, vengo a hacer una nota también con un amigo.
1: Es
2: para
1: parte del
2: redes.
1: Éxito también. De la construcción, sí, del camino.
0: Militarla, ¿no? Como se dice.
2: Sí. Sí, re. Y también es el momento para hacerlo. Ahora. Ya. Bueno, Sabri, está Santi, que también nos han ido manageando el show, la banda, perdón. Tenemos vestuarista, tenemos gente que hace visuales en vivo, fotógrafo propio. Bueno, tal vez lo conoces, otro amigo, el Tommy Altamirano.
1: Ah,
2: el hermano de Belén.
1: Ah, claro, sí.
2: Bueno, él es también nuestro videógrafo personal, sí. Amigos.
1: Seguro.
2: Amigos desde que somos chicos. Sí. Y bueno, así. Así. Hay todo un equipo atrás. Y mil grupos de WhatsApp. Hay una comunidad de Plano Austral en WhatsApp. No, es muy insoportable todo.
1: Ay, sí.
2: Muy insoportable.
1: Ya me mareé.
2: Sí, sí. Pero bueno, ahí estamos.
0: No hay otra manera, ¿no?
1: No.
2: Todavía nadie me metió una patada en el culo ni nada parecido. Así que.
1: O sea que es todo muy bien.
2: Mucha cintura yo también.
1: Sí.
2: Saber cuándo apretar. ¿Viste?
1: Seguro.
2: Saber cuándo apretar. Y después, bueno.
1: Bueno, pero eso también tener una conciencia de grupo, una y ya un recorrido, porque no es que ahora arrancaste, vos sos de niño.
2: Y a
1: sos
2: los,
1: como Bruno Gelber.
2: A los 15, ¿eh? Más o menos. Como, claro.
1: Claro, como Bruno.
2: Como el Bruno.
1: Sí. Ay, Bruno.
0: y evalúan, por ejemplo, en función de esto que un poco el chiste con lo endogámico desde acá de Santa Fe, pero sí, el proyectarse. ¿Pensaron alguna vez si todo va como ustedes imaginan?
2: Ajá.
0: O mejor irse a probar suerte, por ejemplo, a Buenos Aires, que siempre aparece como la meca, aunque sabemos de muchos proyectos, por ejemplo, el boom mendocino, que se hizo vía internet desde otro lugar, desde otra capital. ¿Cómo piensan en ese sentido si ven que la cosa crece más? ¿Irse, probar suerte en otros lados, seguir desde acá?
2: Sí, Dios está en todos lados.
0: Pero atiende.
2: Pero atiende en Buenos Aires. Mirá, con respecto a ir a Buenos Aires, estamos haciendo contactos. Obviamente toco madera, no vamos a decir más nada, pero estamos haciendo contactos, amigos, gente que trabaja ahí, que está en la escena, para eventualmente poder hacerlo a eso, ¿sí?
0: Porque tocar allá y demás.
2: Plano Austral tiene 8 años. Entonces, acá en Santa Fe, mal que mal, siempre te puedes ser más conocido, pero mal que mal, algún techo tocamos, ¿viste? Entonces, nuestra idea es trabajar en serio, lo más profesional que se pueda, y crecer. Todavía plata no ganamos, pero sí podemos ganar más gente que nos conozca, podemos ganar contactos, colegas que estén en la misma, bandas que estén más o menos en la misma, que quieran seguir creciendo. Bueno, más o menos en todo ese tipo de cosas estamos tratando de armar una red de bandas del palo que yo te pueda decir, mira, querido, yo tengo mi banda, pero soy de Santa Fe y vos sos de La Plata.
1: Sí.
2: Los dos estamos más o menos igual, nos va bien en nuestra ciudad, sacamos un disco, tenemos un público que nos sigue, estéticamente o artísticamente somos más o menos afines, conozcámonos. Y si vos te querés venir de gira acá a Santa Fe, bueno, yo te banco, te puedes quedar a mi casa, te doy una mano, la fecha en mi ciudad la produzco yo, vos te encargás de venirte, el público que yo tengo a vos te va a servir,
1: seguro,
2: porque seguramente...
1: Sí.
2: Eso.
1: Como un mashapeo de bandas.
2: Y yo creo que
1: sí,
2: es lo único que tenemos.
1: Pero es una buena estrategia y es viable.
2: Y la comunidad, para nosotros sí, la comunidad en el arte, bueno, en el país en el que vivimos, si no tenemos comunidad, si no nos damos una mano...
1: Construirla, ¿no?
2: Obvio, sí. Además los artistas con los egos.
1: ¿El tema del algoritmo? Bien.
2: Y eso se encarga Julieta.
1: Bien.
2: Mírame
1: a
2: ella.
1: Me parece que va muy bien el algoritmo. La cara de Julieta dice que el algoritmo funciona muy bien.
2: Nosotros tratamos de serle obedientes. Sí. También, ¿viste? Sabe que...
0: Mira, ¿a ella o al algoritmo?
2: A ella, a ella.
1: Es que ella es el algoritmo.
2: ¿Eh? Ella es el algoritmo.
1: Es el algoritmo.
2: Ella es el algoritmo. No,
0: nombre
2: sí,
0: de canción, ¿eh?
2: Ella es el algoritmo,
1: sí,
2: un buen tema. Un tema. Sí, Fit Emmanuel Jorvillier.
0: Sí, claro. Bueno, yo pensaba, vos dabas el ejemplo de La Plata y no es casual nombrar La Plata,
2: ajá,
0: porque es una de las cunas del rock, sin lugar a dudas. Hoy podríamos decir del rock indie, pero si nos vamos, si ampliamos el panorama, allí se formaron Patricio Rey y sus Redonditos de Ricota, se formó Virus, Guasones,
2: sí, claro,
0: y miles de etcétera, del
2: sí,
0: Mató.
2: Claro.
0: Tenemos un montón de bandas que podemos nombrar, estelares en la actualidad. Vos te vas, yo pensaba, vos te vas a La Plata, haces un toque y podés hacer 5 toques si querés. Porque te quedas el fin de semana, buscas un lugar, otro, tocas en Buenos Aires y demás. Si se arma, si se calendariza... y si se sostiene, es algo que puede dar sus frutos incluso en el, no digo en el corto plazo, pero en el mediano, por lo menos, puede
2: sí,
0: dándolo.
2: Sí, sí. Lo haces de a poco, ¿viste? Uh-huh. Porque, digo, nosotros todavía nunca viajamos, queremos viajar, yo lo tengo en mente a esto desde que arrancó el año, y bueno, estamos pensando en eso y deseándolo, ¿viste? proyectándolo él mentalmente, espiritualmente, hace un año. Y bueno, ahora se están de a poquito abriendo algunas puertas, ya el panorama se empieza a esclarecer un poco más, lo ves como algo más posible. Pero tenemos que aprender a viajar, tipo 5 personas, 6 personas.
1: Guayas. Mira, para, y ahora estamos cerquita del panorama de, ajá, las 18:30, uh-huh, pero hay o había una empresa aérea llamada Austral.
2: Claro.
1: Ajá. Así que todo tiene que ver con todo. Así
2: obvio.
1: Que, así que.
0: El, estaba cifrado el mensaje.
1: Estaba cifradísimo. ¿Vos que querés viajar?
2: Me encanta.
1: Aeroplano. Claro, también. Aeroplano.
2: Todo, aeroplano. Todo, aeroplano Austral.
1: Todo junto.
2: ¿Sabes qué? Allá que el tiempo es tirano, te voy a pedir un consejo.
1: Please. ¿Te lo
2: el
1: doy?
2: Que vos, el que vos quieras.
1: Fuera del aire te lo doy.
2: Bueno, dale, listo. Bueno.
0: Vamos al boletín, ya volvemos.
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6: Es la hora 18:30 minutos. La Sociedad Rural de Santa Fe alertó sobre el impacto del fenómeno de El Niño en la actividad agropecuaria. El titular de la entidad, Ricardo Argenti, advirtió sobre la falta de infraestructura hídrica suficiente y el riesgo de pérdidas para el sector. El dirigente señaló que en muchos lugares la situación es similar a la de 2016, cuando se perdieron las cosechas de soja y maíz por las lluvias intensas. Desde la entidad reconoce que se llevan a cabo trabajos de mitigación y saneamiento, pero consideran que el volumen de la obra pública en ejecución no alcanzará para neutralizar un escenario climático extremo. Sobre el río Salado comenzó la construcción de los pilotes del nuevo puente carretero. El administrador de Vialidad Provincial, Pablo Segueso, dijo que la obra ingresó en una etapa clave que incluirá la ejecución de los accesos a las cabeceras de Santo Tomé y Santa Fe. El funcionario señaló que la construcción de esta parte del puente se realiza mediante plataformas flotantes y demandará perforaciones de aproximadamente 40 metros de profundidad. En tanto, personal de tránsito de ambas ciudades diseñó un plan para organizar la circulación vehicular, tanto a la salida del rulo de Avenida de Circunvalación como del lado Santo Tomecino sobre Avenida 7 de Marzo, para la ejecución del nuevo pavimento que conectará a los 2 carriles.
5: Deportes.
7: Partidos pendientes del torneo Apertura en la Liga Santafesina de Fútbol. Esta noche, en el pendiente de la fecha 11, se pondrán al día desde las 21 en Santo Tomé, Independiente y la Universidad Nacional del Litoral. En tanto, también por un pendiente de la fecha 3 en Ciudadela, Gimnasia recibirá la visita de La Salle a partir de las 21:30. Para el próximo viernes quedará el comienzo de la nueva jornada en la Liga Santafesina. Allí en el adelantado, San Justino recibirá como local a la Perla del Oeste desde las 21:30 para abrir la vigésima fecha.
5: Estado del tiempo. La temperatura en Villa Ana, Departamento General Obligado, 18 grados 4 décimas, el cielo está cubierto. En Diego de Alvear, Departamento General López, temperatura 15 grados 4 décimas, el cielo está parcialmente nublado. Aquí en Santa Fe Capital, la temperatura es de 17 grados, humedad 80%, presión atmosférica 1015.2 hectopascales. Viento del sudeste a 6 kilómetros horarios, visibilidad 12 kilómetros, cielo nublado. Es la hora 18:33 minutos.
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0: podríamos quedarnos ahí flotando en la moral.
1: Sí,
0: la canción de Plan Amor, flotando en la moral. Eso parece Babasónicos.
2: Oh, claro.
0: qué nombre, ¿eh? La música no tiene moral, dijo Dárgelos. Bueno,
1: habrá que ver. Eso. ¿Eso dijo Dárgelos?
0: Lo escribió, por lo menos.
1: Ah, bueno.
0: Se lo hizo decir a un personaje que construyó. Porque él construye personajes por cada disco. Lo ha dicho más de una vez.
2: Claro, alter ego.
0: Sí, sí, son como alter ego. Sí, sí.
1: Para mí, Babasónicos es los primeros. También. Yo soy muy fan de los primeros.
2: De los nacimientos.
1: Sí, me encanta.
0: Es
1: eso.
0: Un joven viejo, entonces, ¿eh?
2: Sí,
0: me encanta.
2: Totalmente.
0: ¿Sí?
1: Pero ¿sabes por qué? Porque tiene como eso. Como la potencialidad, ¿viste? Que todavía
2: el diamante no... en bruto.
1: Sí, y ponen toda la carne al asador y son tal vez un poco torpes, pero son honestos y es fresco. Y me gusta eso. Mm. El primero de Blur, vos lo debes tener. El de la tapa de la chica con la gorra de natación.
2: Ah, sí, claro.
1: Ay, divino ese. Ay, sí. Divino, divino. Sí, y sí, son sí. Una piña, ¿viste? Que lo pones fuerte. Eso me gusta a mí.
0: Es verdad lo de la potencia, ¿eh? Yo pensaba, por ejemplo, el primer
2: el
0: disco
2: de la banda, ¿no?
0: Claro, como que está todo dicho. Igual, yo no soy de los primeros, ¿no? De los primeros discos, pero me pasó, por ejemplo, cuando escuché el primer disco de Estelares, Extraño Lugar.
1: Ajá.
0: La desprolijidad que había, pero al mismo tiempo había una pasión, había... uno sentía... Yo, por ejemplo, lo escuchaba a Manuel Moretti, el cantante, y parecía que estaba cantando Palo Pandolfo. Parecía uno de los discos más oscuros de Don Cornelio. Ni de Los Visitantes. Parecía Patria o Muerte de Don Cornelio.
1: Mirá vos.
0: Estaba ahí
1: claro.
0: Como la bestia enjaulada, pero saliendo.
1: Claro.
0: ¿No? A mí me gusta más Estelares ahora. Sí. Uh-huh. Pero esto no existiría sin lo anterior. Definitivamente.
1: Es que, bueno, a mí me pasa, por ejemplo, con El Mató. Yo cuando era chico, que tenía 12 años más o menos, ahí en mi temprana adolescencia, estaba la furia del Mató, que era el indie de ese momento. Y era increíble. Y sonaban horrible. Los discos eran feos. Pero las canciones eran divinas.
2: Sí.
1: Eran canciones divinas donde el chabón escribía micro relatos de ciencia ficción. Donde con 3-4 estrofas que decían muy poquito te imaginabas toda una película. Y yo creo que eso después les empezó a ir muy bien. Empezaron a crecer. Tuvieron un gran productor. Y se transformaron en una cosa muy aburrida y triste. Y perdió esa chispa, esa garra, esa fascinación, ese romanticismo adolescente. A mí me encanta El Mató.
0: Sí.
1: Pero para mí...
0: Como esa pulsión de muerte, ¿no?
1: Ay, boludo, ¿qué querés que te diga? ¿Viste cuando lo sentís? Sí. Eso me encantaría.
0: Sí, a mí me encanta la labor de producción cuando se hace, como ese, cuando se perfecciona, se ilustra un poco lo que estaba en bruto, entre comillas, entre muchas comillas. Pero pensaba, por ejemplo, con Masacre. A veces me pasa algo parecido, ¿no?
1: Masacre también,
0: que
1: claro.
0: Uno lo escucha Wallace, es hermoso lo que propone, pero por ahí lo más oscuro, lo más viejo, y tiene algo.
2: Bueno, hablando de pulsión de vida en este caso,
1: ver, sí.
2: ¿Qué se viene? Porque ya estamos ahí al borde de todo, ¿no es cierto? Acá en el precipicio del horario.
0: Sí. Al borde, cayéndonos.
2: Al borde.
1: El abismo del horario. Se viene, bueno.
2: Algo muy lindo, muy pronto.
1: En lo inmediato... Hoy es miércoles, este viernes 31 de julio vamos a estar tocando junto a los amigos de Andrómeda, las amigas de Andrómeda, y a Vale Bani y Los Caídos del Umbral, dos bandas hermosas también que tienen poquito recorrido todavía, las Andrómeda están hace un poquito más de un año, Vale, este sería su segundo show, en Demos, este viernes 31 de julio, en Demos a las 9 de la noche vamos a estar tocando, en una fecha conjunta que le estamos poniendo mucha garra, mucho corazón, ganas,
2: mucha prensa.
1: Mucha prensa.
2: Como corresponde.
1: Mucha prensa. Mañana nos toca en UPS.
2: Ah, muy bien.
1: No, sí, estamos haciendo todo un raíz.
2: Está muy bien.
1: Sí, sí, sí. Y bueno, estamos también con otros proyectos paralelos que tienen que ver con la banda. Estamos haciendo un videoclip / cortometraje. En el cual estamos haciendo el videoclip de Mensaje from Pleiades, que es una de nuestras canciones. Las invito a que la conozcan este viernes.
2: Todo sigue siendo muy astral.
1: Sí. Bueno, trata acerca de un tipo
2: sí.
1: Que tiene como 50 años y llega de su casa después del trabajo y se encuentra en el patio de su casa un extraterrestre.
2: Muy bien, Twilight Zone. La dimensión de
1: claro, conocido. Exactamente.
2: Sí. Bien, me encanta, me gusta.
0: La primera.
2: Sí, la
0: primera. Porque después ya la de los 2000, la de
2: sí,
0: 80,
2: sí,
0: los
2: 80. Sí, sí. Era, sí, la mejor es la del fines de los 50, sí. Principio de los 60.
1: Bueno, lo incipiente de nuevo, ¿no?
2: Vieron el germen, sí, Rod Serling. ahí presentando.
0: Bueno, igual hay una película de Twilight Zone, de, seguramente la viste, que era la de los 80.
2: Sí, esa está buenísima.
0: Esa es buenísima.
2: Porque ahí hay justamente, hablando de Pleiades, está John Landis, Spielberg, Joe Dante, y se me está escapando uno, pero justamente es llevada al cine, o sea, pantalla grande, episodios que eran de la televisión, blanco y negro, presentados por Rod Serling, y lo que se hizo ahí es bomba total. Al filo de la realidad se estrenó aquí en Argentina.
1: Qué desafío igual, ¿eh? ¿Eh? Qué desafío.
2: Sí.
1: Qué laburo.
2: Búsquenla porque es alucinante.
0: Es impactante. Está el capítulo del geriátrico.
2: Sí.
0: El del vuelo.
2: El del vuelo.
0: Que los Simpson tomaron esa imagen.
2: El del vuelo. Que ese es uno de, es que en realidad esos capítulos de esta película son los como icónicos dentro de la serie.
1: Claro.
2: Sí, pero claro. Es una película maldita porque hubo tragedias dentro de la filmación.
0: Y como para no. Y si uno actúa en Twilight Zone, te va a venir de vuelta.
2: Claro.
0: Es como trabajar en Destino Final.
2: Bueno, fue así. O sea, escenas grabadas, filmadas en una selva, niños decapitados por una hélice de helicóptero y el actor principal, Big Morrow, que era el actor de combate, una serie también de los 60-70, también decapitado.
0: Terrible.
2: Sí,
0: atroz.
2: Y le arruinó la carrera a John Landis, que es un grosso absoluto.
1: Sí, claro.
2: Sí.
1: Bueno, y a los niños también, ¿no?
2: Sí, claro. Tremendo. O sea que lean y busquen todo. Bueno, entonces este viernes,
1: 31 de julio, a las 9 de la noche, en Demos.
2: ¿Anticipadas?
1: Miren, armamos un formulario. Un formulario de
2: Google.
1: El
2: Excel.
1: Sí, claro. Bien. Porque nos cansamos.
0: Excel Boys.
1: Mándame el comprobante. Mándame el comprobante. Anoto tu nombre, el de tu novio, el de tu amigo, el de tu mamá. Un Excel, chicos. Un formulario de Google. Ponen el comprobante ahí. Nos dan sus datos personales. Que eso nos sirve después para mandarle
2: para newsletter.
1: Claro, tal cual.
2: Básicamente.
1: Y bueno, eso.
0: Todo eso sucede en el plano austral.
2: Todo.
1: ¿Eh?
2: Y mucho
1: por Instagram.
2: Más.
1: Por Instagram, ahí nos piden las entradas.
2: Arroba
1: plano austral.
2: Perfecto. Muy plano bien. Austral.
0: Bien, hecha la invitación, entonces, no nos queda más que despedirnos.
2: Sí, de este plano.
0: ¿No? De este plano.
2: De este plano radial.
0: De este plano de éter.
2: Sí.
0: Agradecer la visita.
1: Muchas gracias, chicos.
0: Y bueno, nos reencontramos mañana.
2: Por supuesto.
0: Así será.
2: Chau.
1: Adiós. Chau.

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1: 6:46 en la Argentina.
2: En la ciudad de Buenos Aires, la temperatura es de 13.6°, humedad 77%, cielo algo nublado.
1: Estas son las voces del día.
3: El peor final. Se confirma el fallecimiento de los 7 tripulantes de la aeronave que cayó en el departamento de Valle Fértil, en el Parque Provincial Ichigualasto.
4: En la zona del Parque Ichigualasto estaba con neblina en ese lugar y que era allí donde se había producido el siniestro de la aeronave.
5: El fondo tiene un rol y ha tenido un rol de apoyo a lo que nosotros estuvimos haciendo durante todo este tiempo, muy importante, pero a partir del crédito que la propia Argentina y la credibilidad que la propia Argentina se da.
6: El 100% del petróleo y gas producido por Argentina, el 70% proviene de Vaca Muerta.
7: Todas las personas, así que desde acá estamos, se va a empezar a llamar a todas las personas intervinientes, los funcionarios, los testigos, hay mucha sorpresa.
8: ¿Podría haber más víctimas?
7: Es una de las cosas que yo quiero hablar con el fiscal, que yo creo que sí.
9: No sé, yo vivo hace muchísimos años, sí, hay problemas todo el tiempo, pero bueno, es entre ellos la cosa.
10: ¿Es normal escuchar tiros?
9: Sí, es normal, sí, casi siempre.
1: Cayó un helicóptero en San Juan. Murieron los 7 tripulantes que viajaban a bordo.
2: El hecho ocurrió en el Parque Provincial Ichigualasto, en una zona de difícil acceso.
1: Desde Radio Nacional San Juan nos informa Jorge Floridia.
3: El peor final. Se confirma el fallecimiento de los 7 tripulantes de la aeronave que cayó en el departamento de Valle Fértil, en el Parque Provincial Ichigualasto, en la zona de Caballo Anca, un terreno deshabitado de 64.000 hectáreas. Sin caminos que permiten un acceso vehicular hasta el punto del siniestro, por lo que gran parte del recorrido debió realizarse a pie. Los fallecidos, el director de Protección Civil, Carlos Heredia, su jefe de la Policía de San Juan, Marcelo Videla, el jefe de bomberos, Raúl Castro, el subjefe de bomberos, Jorge Carvajal. Además también el piloto de la aeronave, Matías Valenzuela, y los integrantes de la Agencia Federal de Emergencias, Andrés Bosch y Rodrigo Aimeta. Están trabajando los equipos de rescate en el lugar, teniendo en cuenta que esto marca la mayor tragedia aérea de la historia en la provincia de San Juan.
2: El intendente de Valle de Fértil, Mario Riveros, describió las condiciones climáticas a la hora del accidente.
4: En la zona del Parque Ichigualasto estaba con neblina en ese lugar y que era allí donde se había producido el siniestro de la aeronave, que había sido visibilizado por otra aeronave de la provincia de La Rioja, creo. Había una capacitación en nuestro departamento que se iniciaba a las 9:30 de la mañana. Traía autoridades policiales con destino a Valle Fértil.
1: Alejandra Montioliva brindó condolencias a los familiares de los fallecidos en el accidente aéreo.
2: La ministra de Seguridad Nacional expresó sus condolencias a las familias, amigos, seres queridos y compañeros de servicio de quienes perdieron la vida en Valle Fértil.
1: Por las redes sociales, la ministra Montioliva nombró a cada una de las víctimas y aseguró que es una pérdida muy grande e irreparable.
2: Envió un abrazo y toda su solidaridad a las familias de las víctimas en este momento de profundo dolor.
1: Amplía la información nuestra colega Liliana Arias.
11: Luego de las tareas de verificación en el Parque Ichigualasto en San Juan, donde ocurrió el siniestro del helicóptero Bell 412, la Agencia Federal de Emergencias confirmó el fallecimiento de las 7 personas que se encontraban a bordo. Se trata de los integrantes de la Agencia Federal de Emergencia, Andrés Bosch, coordinador regional del centro, y Rodrigo Aimeta, instructor y brigadista. También Matías Valenzuela, el piloto del helicóptero. Fallecieron además el jefe de bomberos, comisario general Rubén Castro, y su segundo, comisario inspector Jorge Carvajal. Y además el director de Protección Civil, Carlos Heredia, y el comisario general Germán Videla, subjefe de la Policía de San Juan. Las causas del siniestro continúan bajo investigación, informó la AFE, al tiempo que indicó que colaborará con las tareas de actuaciones necesarias para el esclarecimiento.

0: de lo ocurrido. Y a todo esto, la AFE, dependiendo del Ministerio de Seguridad que conduce Alejandra Montioliva, indicó a través de un comunicado que a las 10:26 de esta mañana el helicóptero mantuvo la última comunicación y que la aeronave estaba siendo utilizada para brindar una capacitación en San Juan y luego tenía como destino final La Rioja, donde debía colaborar en las tareas de control de un incendio forestal.
1: Se realizó un mega operativo policial en Fuerte Apache.
2: Más de 500 policías, integrantes del grupo de apoyo departamental, helicópteros, perros de rastreo, llevaron a cabo un fuerte procedimiento en el barrio Ejército de los Andes.
1: Buscaban a un sospechoso por el asesinato de un agente que pertenecía a la Fuerza Barrial de Aproximación de la Policía Bonaerense, que el 18 de julio realizaba un recorrido dentro del barrio.
2: Una vecina del lugar contó que siempre viven episodios violentos en el barrio.
3: Yo vivo acá.
4: ¿Cómo es vivir acá adentro?
3: Y yo no sé, yo vivo hace muchísimos años. Sí, hay problemas todo el tiempo, pero bueno, es entre ellos la cosa.
4: ¿Es normal escuchar tiros?
3: Sí, es normal. Sí, casi siempre.
1: Por cadena nacional, el presidente anunciará la reforma de la Carta Orgánica del Banco Central, el informe de Liliana Arias.
0: A las 20 de mañana, el presidente Javier Milei presentará por cadena nacional el proyecto de reforma de la Carta Orgánica del Banco Central. Tal como lo hizo con otras iniciativas, el jefe de Estado tiene como objetivo presentar los principales lineamientos a través de un mensaje junto a todo su equipo económico. Según pudo saber Radio Nacional, la reforma de la Carta Orgánica del Banco Central ingresaría por el Senado de la Nación. Recordemos que esta iniciativa apuesta a reforzar la independencia del organismo, además de prohibir el financiamiento del déficit fiscal mediante emisión monetaria, entre otros puntos.
2: La Argentina consolidó su relación con el Fondo Monetario Internacional.
1: Lo aseguró el canciller Pablo Kirchner, quien recordó que el país se ganó la credibilidad ante el organismo de crédito internacional.
5: El fondo tiene un rol y ha tenido un rol de apoyo a lo que nosotros estuvimos haciendo durante todo este tiempo, muy importante, pero a partir del crédito que la propia Argentina y la credibilidad que la propia Argentina se ganó con el programa que diseñó y los resultados que tiene. Porque entendamos que hoy es más fácil decirlo en julio del 2026. En noviembre del 23, el escepticismo y la probabilidad de éxito eran mucho menores a las que teníamos ahora. Y era lógico pensar que con la historia que teníamos no iba a ser posible.
2: En ese sentido, Kirchner recordó que la gestión de Javier Milei ha alcanzado logros inéditos.
5: Hicimos cosas que nunca ha hecho, no solo Argentina, no lo ha hecho el mundo. Eliminar el déficit fiscal con un plan de gobierno que elimine el déficit fiscal del Tesoro en un mes, que elimine el déficit cuasi fiscal de 10 puntos del Banco Central en 6 meses. No fue hecho nunca en el mundo. Y eso también lo que terminó siendo es terminó dando crecimiento. Con el esfuerzo de desregulación que hacemos a través del Ministerio de Desregulación, lo que terminamos haciendo es generando las condiciones para la inversión y generando inversiones para el crecimiento, y de lo que me toca a mí, seguir abriendo mercados internacionales. Porque entramos a otra cosa, yo soy ministro de Relaciones Exteriores, Comercio Internacional y Culto.
1: En tanto, la directora del organismo, Cristalina Georgieva, dejó el país luego de 2 días de reuniones y recorridas.
2: Georgieva recorrió Vaca Muerta junto al ministro de Economía, Luis Caputo, y se reunió con empresarios con quienes analizó el futuro financiero de la Argentina.
1: Nueva audiencia por el caso Loan.
2: La información la trae Nerina Álvarez.
6: Luego de retomarse las audiencias en el marco del juicio por la presunta sustracción de Loan Danilo Peña y tras una jornada marcada por la tensión en la que 2 efectivos policiales complicaron con sus testimonios al excomisario Walter Maciel, este miércoles será el turno de 4 nuevos testigos. Declararán Jorge Daniel Moreira, Gabina Veloso, Lisandro Alberto Saucedo y el comisario Roque Nicolás Báez. Uno de los testimonios más esperados es el de Moreira, quien aseguró que mantenía contacto con Maciel y que recibió un mensaje en el que le informaba que Loan ya había sido localizado.
1: Entre Ríos encabeza la región centro.
2: La información con Rubén Lovera, de Radio Nacional Paraná.
7: El gobernador Rogelio Frigerio asumió la presidencia pro tempore de la región centro, dando inicio a una nueva etapa a la conducción del principal bloque de integración productiva del país. Desde ese lugar impulsará una agenda común orientada a fortalecer la infraestructura, la competitividad y la inserción internacional de Entre Ríos, Córdoba y Santa Fe.
8: ¿No? Y la conformación en nuestra primera sede, como región, también habla de ese salto institucional, la institucionalización de los procesos de decisiones.
1: Mejoras para el sector petrolero.
2: Los trabajadores recibirán un incentivo salarial a partir de los resultados operativos de la producción.
1: La medida fue acordada entre los gremios y las empresas del sector y fue posible a partir de la aplicación de la Ley de Modernización Laboral.
2: Nos amplía esta información nuestra colega Liliana Arias.
0: En el marco de la Ley de Modernización Laboral, la Secretaría de Trabajo, junto con el Sindicato de Petróleo y Gas Privado de Río Negro, Neuquén y La Pampa, acordaron con las cámaras del sector un esquema de incentivos asociados al cumplimiento de objetivos operativos. El propósito es promover mejoras en la productividad, la eficiencia operativa, la capacitación, el desempeño y la seguridad de los trabajadores del sector. Así se lo comunicó el Ministerio de Capital Humano al informar sobre la implementación de este programa de incentivo variable por resultados operativos para la actividad de perforación en la cuenca neuquina. Está previsto también la conformación de una comisión de seguimiento.
1: Buscan rescatar a turistas varados en una zona de montaña en Catamarca.
2: La información con Roxana Sarmiento.
9: Un importante operativo continúa en la cordillera de Fiambalá para rescatar a los turistas que quedaron varados tras un intenso temporal de nieve y viento blanco en la zona del Balcón del Piscis. Según el COE, hasta este miércoles por la mañana fueron rescatadas 120 personas. El doctor Omar Arce, jefe del área programática número 15, contó cómo es el ingreso de los varados en la cordillera.
10: La gran mayoría, bien, estables, y hubo algunos casos en cuadros de cefalea, cuadros de hipotensión, de hipotermia, pero nada grave.
1: Mendoza ganó el Mundial de Robótica.
2: La información con nuestro colega desde Radio Nacional en Mendoza, Rolando Brizuela.
11: Un equipo de estudiantes mendocinos ganó el Mundial de Robótica en México. Shadow Fox, integrado por estudiantes del Instituto Tomás Alva Edison, se consagró campeón del Premier Event de First Stage Challenge en México, una de las competencias de robótica educativa más prestigiosas del continente. La presidenta de la Fundación Edison, Graciela Bertancut, explicó los pormenores de este logro internacional.
12: Nos pone a la Argentina en el radar de las empresas tecnológicas. Hicimos presencia en un lugar donde mucha gente que está esperando que compartamos el talento argentino.
2: Cayó una banda narco en Jujuy. Nos amplía esta información Alejandra Bejarano.
13: En el marco de una serie de investigaciones articuladas, se concretó un masivo despliegue en un trabajo conjunto con la Agencia Provincial de Delitos Complejos y el Ministerio Público de la Acusación, la desarticulación de 15 puntos de venta de droga y 19 personas detenidas en distintos puntos de la provincia. Se incautó más de un kilo de cannabis, dosis de cocaína y o pasta base, 14 celulares, balanzas de precisión y municiones. Todos los imputados fueron puestos a disposición de la justicia.
1: Vuelve el turismo carretera Rosario.
14: El turismo carretera volverá a correr en la ciudad de Rosario. Será por la tercera fecha de la Copa de Oro cuando ya empiecen a definirse los campeonatos. En este sentido, se llevó adelante una presentación oficial entre la municipalidad y la ACTC. Estuvo allí el presidente referente de la ACTC, Hugo Mazacane, con quien dialogamos de cara a lo que va a ser la fecha del 25 de octubre, la vuelta de la categoría mayor después de 7 años a la ciudad.
15: Sabemos que Rosario es una plaza muy buena para el automovilismo. Cuando se produjo un hueco, hemos hablado con el señor intendente y rápidamente hemos llegado a un acuerdo. Está todo listo. Seguramente faltan algunas cosas, no de seguridad, pero falta ampliar algunos playones.
16: ¿Qué recordás del 2019, que fue la última pasada acá por la ciudad de Rosario? Bueno, estaba colmado todo.
15: Lo que recuerdo, sí, que ganó Rossi, que fue una carrera fantástica también.
2: Y a esta hora la información del tránsito con Ernesto Arriaga.
17: La General Paz con mucho tránsito a Puente La Noria y La Riccieri con demora de 10 minutos. La Riccieri 90 para combis al aeropuerto de Ezeiza de máxima. La de Lepiane con bastante tránsito hacia provincia. La Buenos Aires La Plata de Urbasa normal, por favor máxima, a esta hora 90 kilómetros por hora.
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21: 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Debe esperar en la casa.
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0: bienvenidos al show radial del miércoles. Bienvenidos a la fecha 2 del fútbol argentino, Gimnasia River. En el Bosque, dos equipos que llegan de perder. En la radio más grande del país, déjame correr la cortinita, dale. Dale que estamos en vacaciones y los pibes vienen en los autos de pasear con los padres, con los familiares, con los amigos, con los abuelos. Y en Viedma somos 11.50 y por Mendoza en alguna ruta en la 960. Y en Santa Fe se escucha en la 540, juega River, juega Lobo en Nacional. Y en Nacional estamos, en el producto que abarca todo el país, de norte a sur, de este a oeste, con el fútbol argentino. Y ya se prepara en el vestuario local Fede Di Giovanni con la información del Lobo. Y ya se prepara en el vestuario visitante Seba Leanza con la información del millonario. Y vos en el 11-38-70-74-85. ¿Nos escuchás en Jujuy en la 790? En Gualeguaychú en la 1310. Dale, prendete que tenemos regalos, premios para todos. Y Minotti le empieza a poner un ojo a la planilla de trabajo. Y Nataluti estará en este vínculo, en este puente con los oyentes nacionales en todo el país. Y el Chacho Coudet mete varias modificaciones. Y Ariel Pereira quiere levantar cabeza. Y esta música que nos envuelve, y escuchaste a Joven, la voz comercial. Tardecita de miércoles. Levantale la radio a ese pibe que viene de algún showcito de vacaciones de invierno, que viene de merendar con los abuelos, que viene de ver algún espectáculo, que sale del cine, que juega su River o su Gimnasia. Juan Ignacio Minotti, en palabra de comentarista, se presenta en el Bosque.
1: Querido Perazo, estimada audiencia de Nacional en toda la República Argentina, bienvenidos a la fecha 2, bienvenidos al Bosque Platense, donde van a estar jugando en menos de 10 minutos Gimnasia y River Plate. Dijo el relator, arrancaron perdiendo, pero las derrotas no fueron iguales. Las derrotas no son iguales. No toda sumatoria de cero unidades implica lo mismo para un equipo y otro. No solo por las realidades, los presupuestos y las ambiciones, sino también por los modos. Gimnasia perdió y no mereció perder. Gimnasia fue a cancha de Racing y desde lo futbolístico, a mi entender, mereció llevarse al menos un punto. Y desde lo arbitral fue despojado. Al conjunto platense no le hicieron repetir como hubiese correspondido un penal en el cual se adelantó Cambeses, más allá de lo mal que lo pateó Torres, el Chelo Torres. Y después, en el segundo tiempo, lo más grave a mi entender, no le dieron un penal clarísimo sobre Auzmendi. Por eso, las modificaciones que ya les va a estar contando Di Giovanni, que hace el Pata Pereira para este partido, tienen más que ver con la necesidad, con cuestiones físicas, que con cuestiones futbolísticas. Creo que si tuviese todo a disposición, el entrenador del Lobo Platense no hubiese variado demasiado, porque, y con cierta lógica, quedó conforme con el rendimiento del equipo. De todas maneras, habrá que ver cómo se adapta sin los nombres o sin algunos de los nombres de la semana pasada y cómo eso impacta en lo táctico y en el esquema. Ya lo vamos a estar explicando. Del otro lado, un River que hace cambios por necesidad. Hace cambios porque estamos en fecha 2 y le urge. Hace cambios porque su entrenador, a pesar de haber llegado a una final y de haber pasado dos fechas, o ni siquiera porque esta está por disputarse, teniendo en cuenta lo que fue también la derrota en Copa Argentina, está en la cuerda floja. No es descabellado pensar que a Coudet no le sobra nada, que cada derrota se le anota en la columna del debe y empieza a pesar para mantener su cargo. Hoy la formación tiene un poquito más de lógica, amparada también en los nombres que fueron llegando. Veremos si alcanza, veremos si está a tiempo el millonario de dar un golpe de timón radical para volver a ponerse en carrera, para volver a ser el equipo que supo ser, para hacerle honor a su historia, cosa que no viene sucediendo en los últimos partidos.
2: Presentación del comentarista. En Nacional estamos.
0: Y déjame correr esta cortinita festiva.
2: Dale, dale, dale, dale.

0: Este recorrido a la zona de vestuarios. Equipos que vienen para la cancha. El bosque platense extiende las banderas. El bosque platense levanta las voces. El bosque platense con esta salida de formaciones por el arco de la Superliga, de la Liga Profesional, pasa en Gimnasia y River. Y acá está, en palabra del estuarista local, Federico De Giovanni. Bienvenido al Fútbol Show, Fede.
1: Hola, Perazo, el placer de compartir esta transmisión aquí en el bosque con ustedes. Un Gimnasia de Grima La Plata que, como bien decía el comentarista, presenta algunos cambios obligados por lesión, tres bajas importantes, sobre todo la de su goleador, la de Chelo Torres, que no va a estar presente. También se pierde en este partido el colombiano Juan Pérez y Gonzalo R. Calde, las tres variantes en Gimnasia de Grima La Plata.
0: Presentación del vestuario local. Del otro lado veremos cómo está esa punta. ¿Para dónde apunta Seba hoy? Viene de capa caída. El otro día editorializó sobre el presente de River. Espero que venga plomado y con ganas de levantar esa lanza. Seba Leanza en el aire de Nacional. Bienvenido, Seba.
2: Hola, relator. Buenas noches. Saludos para Juan y Minotti, para el querido Fede también. La bienvenida. Llega a River al bosque con la necesidad de ganar. Imperiosa. Para esa necesidad, para ver si responde este equipo alguna vez a la exigencia, el Chacho mete cuatro cambios respecto al equipo que no le pudo ganar a Barracas y que acumuló su tercera derrota consecutiva. Ingresan en River Arambarri, Freitas, Correa y Beltrán, dejan el campo de juego y van al banco. Vera Pereira, Colidio y Rafael Santos Borré. Cambia de esquema a ver si aparece algo de fútbol. A la espera River de ese volante creativo que le dé un poco de vuelo a un equipo que hasta acá, ganando o perdiendo, siempre juega poco.
0: Bien, en la noche de los Beltrán, el delantero Lucas de Santiago en la valla, posando para la foto Gimnasia. Una gran convocatoria tenemos, se mueve la popular tripera. Somos Radio Nacional, la más grande del país. 11-38-70-74-85. Zona de estudios centrales, zona de información, zona de Julieta Nataluti. Bienvenida, Juli.
3: Hola, Martín, ¿cómo va? Hola, Juan, y hola a toda la gente que se suma a esta nueva transmisión de Radio Nacional. Ya hay marcadores porque se está jugando a la fecha O de las 14:30. Barracas Central le ganó de local a Aldo Civi y hace minutos nada más Defensa y Justicia hizo lo propio ante Deportivo Riestra por 2-1. Además, en la Copa Sudamericana, marcador abierto, empate sin goles entre Vasco da Gama e Independiente Medellín. Y a las 21:30, Lanús se juega la clasificación a los octavos ante Cienciano. Recordemos que ganó en la ida 2-0.
0: ¿A qué hora jugó Barracas, Juli? Perdóname.
3: 14:30.
0: No lo puedo creer. O sea, cualquier cosa que se diga es repetitivo. ¿Cómo va a jugar un equipo un miércoles 14:30? Y encima el equipo que monta el caballo del comisario.
4: Pero para los pibes, minuto y vacaciones de invierno para que puedan ir.
0: Me imagino, para que vayan a la cancha de Barracas.
4: Y después iban a ver a cualquier espectáculo. Vamos bajando la cortina, vamos dejando pleno el ambiente en Fútbol Show Nacional. Habrá un minuto de silencio. Los protagonistas se van posando en el centro de la cancha, en el círculo central. Veremos para concientizar que
5: sigue siendo el tema de la selección argentina, Martín, porque todos los equipos que juegan por primera vez como local deben rendirle homenaje al seleccionado nacional, y como Gimnasia la fecha pasada jugó en cancha de Racing, ahora debe hacerlo.
4: Bien, ahí anda el lobo, la mascota, con una bandera argentina que flamea en la noche de La Plata. El aplauso cerrado de los protagonistas, también de la gente, para con el subcampeonato argentino, la bandera de Messi besando la copa. La copa esquiva en el 26, pero la copa que está en la vitrina desde el 22. Gracias, selección, reza la bandera. Y el pueblo tripero, los jugadores de azul, y el pueblo millonario, los jugadores de blanco, rinden homenaje a la selección argentina. Con esta presentación de Gustavo Joven, presentamos la formación del Lobo.
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1: Gimnasia que tendrá en el arco con el número 23 a Nelson Infram, 31 Bautista Barros Esqueloto, 4 para Renzo Gianpaoli, 21 Enzo Martínez, 24 Pedro Silva Torrejón en la mitad de la cancha con el 5 Ignacio Miramón, 18 para Mateo Cebane, 25 Alexis Steinbach, número 8 para Ignacio Fernández, 11 Jeremías Merlo y el único punta con el 29 Agustín Agumendi, los 11 del Pata Pereira.
0: De lado a lado, estos son los titulares del equipo millonario.
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1: En el arco 41, Santiago Beltrán, en el fondo 29, Gonzalo Montiel 28, Lucas Martínez Cuarta, del capitán Nico Tamendi 21, Marcos, el huevo Acuña, el doble pivote en la mitad de la cancha 44 para el pibe Lucas Silva, 8 para su debut como titular el uruguayo Mauro Arambarri, el fetiche de Coblet, 26 para Tomás Galván, 10 para Joaquín Correa y arriba 35 Freitas. Y el 18 vuelve a ser titular Alzo Vino, Luca Beltrán.
0: Rey Hilfer con los capitanes, con el jugador de póster millonario como Nacho y Otamendi, confeso hincha de River, jugando sus primeros partidos con la camiseta millonaria, dedicada a las formaciones al cazatalentos de Kolinsky. ¿Usted lo conoce, Di Giovanni, a Kolinsky?
7: Sí, lo conozco.
0: Lo lamento por usted, lo lamento por usted. ¿Qué va a hacer, Federico? Cosa que pasa. Estos son los árbitros del partido, los presentamos.
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1: El árbitro principal será Leandro Reichilfer, asistente número 1 Sebastián Raineri, asistente número 2 Pablo Gualtieri, el cuarto árbitro será Gastón Iglesias, en el VAR estará Germán Delfino, a Barça lo Mediorio.
0: Me parece, Seba, que hay dos plaquetas para los jugadores de River que jugaron en la selección este campeonato.
1: Sí, señor, pasó en el Monumental el pasado sábado frente a Barracas y ahora en la cancha de Gimnasia en el Bosque, Otamendi y Montiel reconocidos. Un dato importante, después de su ausencia el sábado al equipo que dirigió Ariel Broggi, vuelve indultado a estar en el banco de River el Chacho Coudet.
0: Muy bien, vamos poniendo el cronómetro en cero. Está hermoso el Bosque platense, el Juan Cerrillo para la partida de River y de Gimnasia en una noche que no es tan fresca, que luce húmeda, que luce de vacaciones de invierno. Artística mano, todo listo, todo preparado, todo ok, fecha 2 en el Bosque, Gimnasia River en la más grande.
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0: El abrazo para ese Sánchez, para Marcelo Díaz, para Patricia Brañeiro en producción y una operación técnica en la radio Maipú 555. Todo listo, todo preparado a jugar fútbol. River Gimnasia en el Fútbol Show. La pelota que viene para Andrés, la izquierda para el huevo Acuña. 3 metros campo enemigo, toca al medio. Sale el huevo, soltando la pelota el huevo Acuña. River con el balón. Viene el huevo para Otamendi. Otamendi viene manejando la pelota por Andrés, la izquierda. Juega Ota. La liberaron. Hay una falta contra Galván. Parecía el árbitro, la deja correr. Y la pelota vino para Barros Echeloto. Avanza Murado a la línea derecha. Saca el centro. Rebota en la cabeza de Martínez Cuarta, el de Mar del Plata. Quedó en el piso el número 8 de River, Arambarri. Dolorido Arambarri,
1: Sí, señor, se lo ve golpeado al volante que Coudet tanto insistió para traer a su primer refuerzo, al primero que vio para acercar a River.
5: Sin intención, pero lo raspó todo Steinbach. Después de dar el pase, dejó la pierna arriba y le terminó recorriendo la zona de la pantorrilla, bajando con los tapones. Yo creo que no va a meritar revisión porque no hubo ninguna intención, pero si no hubiese jugado antes la pelota hacia adelante, era una jugada observable.
0: Pase, joven.
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0: Sale River, anda arriba el derecho, escuchá la radio más grande del país. Abrazo grande para Perito Moreno en la 860, para Zapala en la 710, para San Juan en la 910. River y la pelota, también disuelta la pelota para el huevo Cunha, el huevo que la levanta contra el área. Lindo toque de Beltrán de primera, soltaba la bola para que venga por banda izquierda Galván, no llegó Tommy, no llegó el volante de River, lateral izquierdo que será para el millonario. Se mete la gente de Gimnasia en el ambiente, en los auriculares de Nacional. Viene a buscar Beltrán, la pelota pasa por Lucas, pierde el balón, sale Steinbach, pierna derecha, la suelta al medio. River recupera, mete Otamendi, sale River, pone Martínez Cuarta, juega River. medio, vino Montiel. Toca la pelota de vuelta para Martínez Cuarta, el de Mar del Plata. Puede tocar para el capitán. Sale Martínez Cuarta, es el arranque del partido. Vende joven.
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0: Me gusta tener oyentes VIP como Julio Ponieman, como el doctor Darío Durán, uno en cada vereda, escuchando Radio Nacional en las veredas de enfrente. A Julito le gustaría que gane River, y River va por eso con Silva, y toca la pelota para andar y va al derecho, River con el balón. En el arranque River empieza a monopolizar la pelota.
5: Sí, se lo permite también Gimnasia con un 4-5-1, retrasa a los de afuera, muchísimo Steinbach, que va a tener la difícil tarea de seguirlo siempre a Acuña.
0: Y viene River, viene, quiere Freitas, centro a la carrera y el despeje, corriendo de Gianpaoli para tirar la pelota, algo torpe, descalibrado por el área, tirándola por arriba del horizontal al tiro de esquina, córner, córner número para River.
2: El primero, relator para el equipo de Coudet, se va a acercar a Acuña, lo va a conversar con Galván.
0: Ya abro las gromanti en todo el país para que la gente se meta en el 11-3-8-70-74-85. Nacional trabaja con las ventanas y las puertas abiertas, con los oyentes de todo el país. Le va a pegar Correas el arranque del partido, 3:30. Atención, amigos de River, porque el millonario mete gente de fuste por el área, con la fusta y de fuste, como Tamendi, como Martínez Cuarta, como Beltrán. Está esperando el rebote Silva, entra al centro de Correa, vino el centro, Steinman no podía, quedó bollando Martínez Cuarta, se la llevó, le pegó, remató, rebotó, y sale la réplica para Gimnasia. No puede salir el Lobo no está, viene Correa a nivel derecho, se mete contra el área, zigzagueó, salió de pie a pie, terminó perdiendo en una acción eléctrica la pelota, por eso recupera media Gimnasia, el balón que vuelve al área, todo presión de River, en el comienzo lo empieza a merecer el millonario, dice Minotti en Nacional.
5: Le está poniendo intensidad a River, hay mucho más futbolistas jugando en posiciones que conocen, como por ejemplo Correa de enganche, a diferencia de la semana pasada.
0: Viene el balón para Freitas, se amaca el pibe, Freitas para acá, Freitas para allá, Freitas toca atrás, River con el balón, la soltaron hasta la ubicación de Martínez Cuarta, la van a tocar para Otamendi, sale el capitán casaca número 30, levanta la pelota, levanta el juego, pierna derecha, la toca el sector diestro, 4 minutos ya vendo con Jove, el partido es eléctrico, el partido empieza a ser acalambrante para Gimnasia, que no lo aguanta, River, laterales para el Millo.
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0: Hay sensación de que algo puede pasar, Steinbach que recupere la réplica, se arma para Gimnasia, y ojo River, que la quiere Osmendi, la va buscando el pistolero, ya la recupera el millonario con el huevo, el cambio de frente que parte para andar y el derecho, vino para Montiel, recibe Montiel, está en 4 metros, campo enemigo, viene River, viene en el Lobo, viene River, viene, y Gimnasia espera, todo metido contra el arquero Infran, va el millonario, el cambio para Otamendi, Otamendi 3 metros, campo enemigo, carril izquierdo, viene River, toca para el huevo Acuña, van los campeones del mundo, el huevo para Otamendi, de Otamendi para el huevo, pase joven.
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0: Venimos del segundo round, Hernán Mundo, estamos en el horario habitual de Pasión Nacional, segunda edición. Pelotazo para el huevo Acuña, anda por el área metiéndose, la perdió, pero es córner, tiro de esquina, córner número...
2: El segundo, relator para River, desde la izquierda de esta oportunidad.
5: Se lo lleva puesto el millonario, deja solo Otamendi, Martínez Cuarta y Silva para lanzar todos los demás al ataque. Y Gimnasia se repliega, no presiona a los lanzadores.
0: Contra el arco de la 60 viene River. Se quiere subir al 60 de gol River. Vendrá al centro desde la banda izquierda del huevo Acuña. Se relame Otamendi, cuchillo y tenedor en mano por el área, centro del huevo, despeje. Eva Rosechelota la metía en realidad. El jugador Nacho Fernández escapó por un costado de la pelota. Abre la agrobante y se mete el pueblo nacional.
3: Al 11-3-870-7485. Hola amigos, excelente transmisión para ustedes. Vamos River, nos dice Juan de Bahía Blanca. Vicente de Tartagal nos dice, ¿cómo están chicos? Siempre muy buena la transmisión. Aguante el millonario.
0: Aguante el millonario, dice la gente del otro lado. 11-3-870-7485. Y en el banco de Gimnasia se encuentra Fede Di Giovanni.
1: Y Pata Pereira que le pide a sus jugadores que se adelante, ¿eh? No lo quiere tan atrás, quiere que presione un poquito más arriba.
0: Y en el banco de River está Seba Leanza.
2: Y Coudet siempre activo, de pie el Chacho, pidiendo dinámica en el transporte del balón de su equipo.
0: Freitas quiere, pelota por el área, el remate desviado, defectuoso, de Correa. La pedía Freitas, le corría Beltrán, le pegó Correa, pelota por arriba del horizontal, saque de arco para Gimnasia, llegó River, dice Minotti.
5: Para no quitarse confianza y no agrandar al rival, River tiene que dar el siguiente paso y generar una situación de gol clara, porque hasta ahora es dominio de pelota, dominio de territorio, pero si Gimnasia empieza a notar que eso no se traduce en situaciones de gol, va a empezar a adelantarse. Me parece que la postura inicial del equipo de Pereira, también determinada por los nombres y el esquema elegido, lo está retrasando en exceso, mucho más de lo que tenía previsto.
0: Va River, la presión del millonario, quería Silva, juegan pelota atrás para Martínez Cuarta, sueltan la pelota para el jugador Montiel. River con la pelota casi 8 minutos, escucha Nacional, la más grande del país, en Buenos Aires en la 870, en Chosmalal en la 670, en Santiago del Estero en la 1130, se escucha en Chaco Resistencia en la 620, y River va con la pelota, y la gente grita y empuja a Gimnasia, pero River está mejor, y ya sale Otamendi, Otamendi casi de central por la izquierda como si tuviera tres en el fondo River, como último hombre levanta la pelota, Martínez Cuarta, sale para Otamendi, vino para el Hugo Acuña, le pegó de pierna derecha, rebotaba Marcos Echeloto, se la quiere llevar Silva, pide en mano, se la lleva a Gimnasia, ojo, que viene esperando la pelota, Nacho, el remate por arriba, el horizontal de Nacho Fernández, llegó a zona de gol, empaló la pelota, salió arqueada sobre el horizontal de Beltrán, que miraba, lo tuvo Gimnasia, ¿eh?
5: La decisión de Nacho no fue buena, tuvo dos veces pase, Steinbach y también por izquierda, Merlo, nunca la largó, terminó definiendo él, pero esto es lo que sucede cuando presionás lanzadores, River solo deja tres en esa zona, a los centrales y a Silva, Nacho presionó a Silva y apareció la primera oportunidad para el Lobo.
0: Dice Jove.
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0: Boy al área con este centro y un cabezazo que llegó de anticipo de Steinbach, de Alexis, el 25. Gimnasia empieza a meter miedo sobre el arco de River.
5: Este sí es el partido de Gimnasia. Con la primera línea mucho más adelante, mucho más cerca de una presión a la salida del millonario y no replegándose en la mitad de la cancha. Y con la llegada de Steinbach, que es un buen cabeceador, que va bien al vacío, que está muy atento a Acuña, pero en esta pisó el área por el segundo palo, el cabezazo no tuvo la mejor dirección, buscaba incrustarse contra el palo izquierdo de Beltrán.
0: Se repasó resultados del día de ayer también. En la voz de Juli Nataluti, ayer relató el audio, comentó Don per la victoria de San Lorenzo en el aire de la más grande. River va con Freitas, se la quiere llevar, la termina perdiendo, recuperación de pelota que parte para el huevo que la perdió, fue livianito el huevo con Steinbach, ahora se recupera el huevo Acuña, viene forzándose Acuña, llega y toca, pasa la pelota por el medio, va River con la pelota, llegaba para Arambarri que toca para Silva, antes Correa, toca la pelota para Martínez Cuarta, la sueltan para Montiel, 4 o 5 metros, campo enemigo, viene Montiel, frena Montiel, toca Montiel, 10 minutos, vende joven.
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0: Centro al área, sí. A ver si limpiamos,
6: sí,
0: el área, joven, sí, porque claro, viene River con MBB, la pelota para Arambarri. ¡Arambarri! Saque de meta, la pelota empezó a bajar de pronto contra el arco de Gimnasia, se perdió por arriba del horizontal, pero River le pega de afuera hoy.
5: Lo quiere ahí el partido del millonario y por eso cuando captura rebotes está cerca del arco y puede probar. Evidentemente ya intentó en dos oportunidades donde había posibilidad de seguir progresando. Seguramente en la tercera lo pensará un poquito más, pero marca un poco la altura de la cancha en la que quiere jugar el partido del equipo del Chacho Coudet.
0: Ayer relató Luca de Jesús, el Lujanera, comentó Valdés con el Pela Díaz, con Rubén Santos, el 0-0 Zapatero de Rosario Central y de Racing en el aire de la más grande. En un rato te cuento qué pasa mañana. Sale jugando River, el marcador no tiene goles, 11 minutos, fecha 2, fútbol argentino, se juega en el Bosque, River y Gimnasia, el cambio de Silva y la pelota que viene hasta la ubicación del huevo Acuña, la frena el huevo, la recibe el huevo, la pide Correa, la reclama bien abierto Beltrán, del otro lado anda esperando la pelota Freitas, llega el balón para la ubicación de Otamendi, Ota, dame Ota, River, Ota, sale Ota, le pega a Ota, frontal, pelotazo de Ota, para que Infrance venga a las rillas saliendo del área chica a buscar la pelota contra la derecha.
5: Está incómodo Correa, me parece, Seba, con alguna cuestión física.
2: Sí, vos sabés que en la jugada anterior recibió una especie de paralítica involuntaria el hombre de Gimnasia y desde ahí le cuesta moverse con normalidad.
0: Me gusta eso de la paralítica involuntaria,
2: Fue un choque, relator, no fue nada intencional, pero le duele a Correa la rodilla derecha.
0: Bien.
5: Si te pega en esa zona, por más que no sea voluntario, te duerme el muslo, digamos.
0: Te duerme, no se me duerma, 12 minutos.
2: No.
0: ¿Cómo está Carlitos del otro lado, escuchando la radio?
2: La tele en mute, la radio al palo, escuchando y esperando que gane River.
0: Y Silvia de Carve, que está en la vereda del doctor Durán, escuchando la radio, seguro.
2: Preocupada por mañana, Silvia, para sacar algo de Chile y clasificar a la próxima ronda sudamericana con su Boca.
0: La tiene brava mañana el equipo Ceneice del Vasco Robarrena, relata Godoy, comenta Álvarez. En el aire de Nacional, sale jugando River. La bola viene para Otamendi, Otamendi con la pelota en 13 minutos de la primera parte. Va para el huevo, la bajó en el pecho, bárbaro, como con un almohadón en el centro, la carrera que venía para Beltrán. La pelota que escapó por un costado, el centro era de Galván. Galván juega recostado a la banda izquierda, Correa pide la pelota. Correa sigue caminando con alguna dificultad, 13 minutos. Lucas Beltrán por el área, River a buscar el primero. Con fuerza de brazo la va a meter el huevo Acuña, frente al área platense. Frente al área de la 60, llega para Lambarri, toca para Silva, vino para Lambarri, la cambia para Martínez Cuarta, bien abierto Montiel, del otro lado el huevo va para Montiel, va River con la pelota, va para Montiel, cachete con cachete, viene la pelota para Silva, va para Lambarri, antes recibe y frena y gira, la levanta contra el área y la termina perdiendo. Para esta réplica que se arma por la mitad de la cancha, viene Giovanni pidiéndola, quiere Merlo, la pelota que va por la banda izquierda, atención con esta, venía corriendo Merlo, recibió, perdió, el 5 metió Mirabón, se fue contra un costado ante la marca de Martínez Cuarta, pase joven.
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0: No la está tocando el pistolero Minotti, el 19, Ausmendi.
5: No la está tocando porque está encargado de marcar a los defensores de River y no mucho más, y evidentemente hay un 2 contra 1 ahí que no puede resolver.
0: Ya pasó por el banco de Gimnasia de River, va con la pelota el millonario en 14 minutos a través de Acuña, Acuña que toca para Beltrán, Beltrán que se apoya en la ubicación de Otamendi, Otamendi que recibe de 3, juega para Beltrán, Beltrán 20 metros, campo enemigo, River con la pelota, botines amarillos, viene Beltrán, junta marca, toca al medio, sale para Silva, y toca Silva y entrega, y vino Montiel y va, y River juega por la mitad de la cancha, 0-0 el marcador, hay una falta que cobra el árbitro, tiro libre, es para River, al piso Freitas, pelota quieta, posición de 8, vende joven.
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0: Hoy vamos a elegir la joyita del partido con el Trus Joyero, bueno. Vamos a ver quién es esa joya del partido. Por ahora no hay joyas, ¿no, Minotti?
5: No, por ahora no, pero pinta para que alguna pueda aparecer, ¿eh?
0: Nadie me pidió que sonara la Rey Momo hoy.
5: Y porque viene con intensidad el partido. En cuanto se planche, se lo pedimos.
0: 15 minutos. Pelota al área. Va a buscar la Beltrán, la va a buscar Cachete, Cachete por la izquierda, viene Cachete, toca la pelota atrás, sale para Lambarri, la mete contra el área Lambarri, la marca de cabeza para sacar la pelota Martínez, y parte la réplica para Steinbach, la cambia Steinbach, la regaló Steinbach, River está recuperando el balón, tocándola para Beltrán, el arquero de verde, juega el arquerito de River, sale para el Huevo Acuña, pelota que va por la mitad de la cancha, cambia de frente del Huevo Acuña, frontal y arriba, lo pone a correr a su compañero Freita, corre Freita, pierde Freita, para recuperar yendo al piso a Lambarri, no llegó a esa pelota antes, por eso la réplica se arma para Gimnasia, que está esperando la pelota Miramón, bien abierto anda Steinbach, a ver si lo ven a Steinbach, donde anda Nacho, vino para Steinbach, toca atrás, pelota para que Gimnasia salga de manera tildada con Barros Echelotto, para que juegue la pelota para la ubicación de Gianpaoli, Gianpaoli que la deja por la banda izquierda, largo pelotazo para el pistolero, se amaca el pistolero, pierde ante la marca de Martínez Cuarta, juega para Silva, sale para Cachete, vino para Silva, River con el balón, joven con la venta.
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0: Rey Momo y todo el año es carnaval. Veremos para quién esta noche platense de vacaciones de invierno. está para ir a la ciudad de los niños por acá, Si sabía, me lo traía a Milo, a Luca y a Ciro. ¿De noche abrirá la ciudad de los niños?
9: No la veo.
0: ¿No? No, con la duda no voy, ¿no?
6: No, de noche no,
9: de noche no.
6: Es un lindo paseo.
0: Y sí, mira si me agarra el lobo. 17. Y abro las gromantes y se mete el pueblo nacional. Argentina habla, diría Kolinsky.
3: Sí, porque explota el WhatsApp de Radio Nacional. Saludos desde Pico Truncado, Santa Cruz. Andrés desde el camión nos manda una foto del paisaje con toda nieve. Hola, Radio Nacional. Dedicame el primero de River. Soy Máximo de Victoria, Entre Ríos. Un abrazo para todos ustedes.
0: Bueno, un llamado a la solidaridad, digo. Sí. Hemos perdido a la nona, a la chola. No sabemos dónde está. Por ahí si algún camionero ve alguna vieja haciendo dedo, quizás sea la chola. Hace rato que no aparece, esa chola infiel. 0-0, 18 minutos. El fútbol en la radio, tiro libre para Gimnasia. Lo bajaron a Nacho. Llegó a Arambarri y le dijo, ah, vos eras ídolo de River. Jugador de póster, tomá. ¡Pum! Y lo bajó. Tiro libre para el lobo.
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5: En el plan de Gimnasia, si recupera muy atrás, no tiene forma de contraatacar. Le queda muy lejos el arco. Cuando logra enfocarse unos metros más adelante en la recuperación de la pelota, subir en bloque y capturar allí, sí tiene más chances para sacar una contra que requiera menos metros de recorrido, porque también tiene jugadores experimentados como Nacho, por ejemplo. Necesita poder moverse más compacto y recorrer menos distancia para poder atacar.
0: Hay que parar las antenas contra el arco de River, porque Gimnasia mete una pelota peligrosa contra el arco de la avenida Centenario. Le va a pegar Nacho. Está Gianpaoli, está Martínez. Llegó el pistolero Usmendi. Está Steinbach. Le pegará al número 8 de Gimnasia. Remera azul para Nacho. Valdecastelli. Viene Nacho y este centro dio en la barrera. La pelota toma altura. Nacho se queja porque dice que estaba cerca. El rival en la barrera. La recupera Nacho, la pone por la izquierda, la regaló Nacho. Y ahora agarrate Gimnasia, que viene River de réplica de contra con Beltrán y compañía. La pelota que viene para Beltrán, acelera, cambia el ritmo. Lo agarraron, lo frenaron, lo derribaron. No hay falta para el árbitro del partido. Mete Otamendi, subiéndose el pistolero. Pone Otamendi el cuerpo. Ahí va Ota, el pistolero que lo comió de atrás. Le quitó la cartera. Se cayó Otamendi. Recuperó la pelota Gimnasia, que está metiendo en todos los costados. Viene el balón por el sector derecho para Esparro Cecherotto y el centro. Y una pelota que buscaba en zona de área Merlo. Parecía gol por donde se lo mire. No llegó el 11, desbordó Barros Esqueloto, lo tuvo Gimnasia.
5: Brillante pelota de Barros Esqueloto, ubicándolo una Osmendi que iba a sector vacío por el lado derecho del área. No fue egoísta el delantero. Una especie de centro arco para buscarlo a Merlo. No terminó conectando bien el número 22. Fue una buena oportunidad para un Gimnasia que salió del asedio y empieza a animarse, porque si bien River dominaba, nunca lastimó.
0: Di Giovanni, corner número para el Lobo.
1: Número uno, el primero para el Gimnasia.
0: Federico Di Giovanni en el vestuario local. Dice que es el primer corner para el Lobo. El Lobo Platense, veremos si está en el bosque o no. Meterá la pelota, primer palo, la saca River a través de Otamendi, la volverán a meter contra el área. Se defiende el millonario. Llegó a la pelota de Barros Esqueloto, la pone cortada, que buena para Merlo. Viene el centro, viene el centro, viene el centro. Oh, la sacó River a la carrera y con susto a través de Martínez Cuarta. La pasa mal el equipo del Chacho.
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0: Empezó a apretar el zapato al millonario. Lo compró chico, era un número más. Camina y le duele el zapato a River por el bosque.
5: El dominio sin daño, tarde o temprano se cae, porque el rival empieza a darse cuenta que es todo un espejismo, que no hay por qué temer, que hay motivos por los cuales adelantarse y empezar a preocupar, porque en realidad aquel que parecía que te estaba asediando, en realidad no te estaba llegando. Y Gimnasia empieza a plantársele a un River que de a poco muestra las falencias de los últimos partidos y no la solidez de los 10 minutos iniciales en este encuentro.
0: Los patos en producción, el trabajo de ese Sánchez en la operación técnica del Chelo Díaz, en el control central, el equipo técnico y de producción de Radio Nacional para el Fútbol Show y para Steinbach, que viene por la derecha. Fecha 2, fútbol argentino, estamos en el bosque donde no hay goles. La viene levantando el número 5, la jugaba Miramón. Miramón que toca para Barros Echeloto, se le fue a Steinbach. Galván que marcaba, lateral que será para el Lobo. El Lobo platense empieza a presionar al millonario del Chacho Coudet. El lateral que vendrá desde la banda derecha a través de Bautista Barros Echeloto. Se seca las manos en el pantalón para agarrar bien la pelota Barros Echeloto. Echeloto la tocó hacia arriba, venía para el 5, cayó nomás. Miramón con falta contra él, al 8 Nacho, tiro libre, será para Gimnasia. Lo derribaron a Nachito.
5: Está jugando con el currículum en la mano Nacho, ¿eh? Cada vez que toca la pelota deja el cuerpo blandito, flojito, y espera que algún torpe defensor o mediocampista de River lo roce para generar alguna infracción, para generar algún tiro libre peligroso.
0: Balón quieto, pelota parada, acomoda minuciosamente Beltrán la barrera. Vendrá el tiro libre para Gimnasia. Me ayuda Di Giovanni para saber quién es Nacho. Dillo.
7: Nacho Fernández.
0: Dos en la barrera, si hay rosca. Si hay rosca y Pascua de gol, Si hay rosca y Pascua de gol, le pega con rosca Nacho, dos en la barrera, palo izquierdo desprovisto de Beltrán. Hay rosca, y el centro que deriva en Silva, y la volverán a meter por la izquierda, y vendrá el centro de Merlito, lo tira al área, es mía, dice el arquero, controlando contra el palo derecho, aterrazando la pelota y saliendo Beltrán. Ya juega Beltrán, toca la pelota para el Huevo, y la tiene el Huevo Acuña. Sale el Huevo de la heladera del área, tiró la pelota para Martínez Cuarta. 0-0, 23, pase joven.
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0: Viene River, pelota que va para Beltrán, anda Lucas por el área, va enganchada, hace un taco, la tira para la izquierda, llega para el 10, la tiene Correa, se le fue a Correa. No controló como correspondía, salió Steinbach para el medio, armó un lío bárbaro. Se la sacó de encima Gimnasia, pero la recupera River, vino para Beltrán, qué lío que armó Steinbach tirándola para el medio. Falta de Beltrán en ataque, tiro libre que será para Gimnasia, dice Minotti en Nacional.
5: Desde aquel roce físico que les contaba Aleanza, se fue Correa del partido. Y ahí se apagó River, que de alguna manera tenía en el número 10 aquella carta para profundizar ese dominio que iba teniendo en los primeros minutos. Salió del fondo Gimnasia y ahora el partido se juega como quiere el equipo del Pata Pereira, con mucha presencia por el sector derecho. Ya Steinbach no es el encargado de marcar a Acuña, ya preocupa a la defensa del millonario.
0: Esa Correa está corta, Alianza.
7: Correa llegó el viernes a la Argentina, jugó el sábado y hoy para hoy titular. Es difícil pedirle tanto a un futbolista que River fue a buscar sabiendo lo que le puede dar, pero no tiene tiempo de adaptación todavía.
0: Steinbach, centro, córner, tiro de esquina, banda derecha. Dice Federico Di Giovanni, córner número.
7: Número 2, el segundo para el Lobo.
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0: Pelota quieta, vendrá el córner, se paran las antenas, 25, Nacional, Argentina en sintonía. Centro desde la banda izquierda, le pegó Nacho, salió Tamendi para despejar con la cinta de capitán, la dejó de vuelta para Nacho que la juega atrás, y Nacho juega para Merlo, y la levanta Miramón, afuera el cabezazo, se elevó Gianpaoli, casi la clava contra el ángulo superior derecho de Beltrán que volaba, lindo centro, llegó llovido para un central que casi la cuela en ángulo.
5: La más clara de lo que va del primer tiempo. En la segunda oportunidad, después de un primer córner que no había sido bueno, Nacho para el otro Nacho, Miramón, que flotada con el empeine la tiró al segundo palo, ganó Gianpaoli, pero le dio hacia arriba con la cabeza. En vez de buscar el segundo palo para que la pelota caiga, llueva, y no llegue Beltrán, cabeció hacia arriba contra el primer caño, y se le fue ancha y alta también.
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0: Bien, completo las vacaciones de invierno en Paraná el fin de semana. Y sí. Mañana tengo ganas de ir a Luján. Después decime qué puedo hacer en Luján, joven.
6: Sí, claro, la ciudad de la fe tiene todo, ¿eh?
0: Me queda cerquita. Primero me hago la señal de la cruz.
6: Claro.
0: Y no entro con ninguna señorita de la mano a la iglesia porque me dijo, Valdeque,
3: te podés separar.
0: Sos boleta.
6: Ay, Valdeque.
0: Si te querés separar, va del brazo, la mano de tu mujer, barra novia, a la iglesia, dice Valdeque, chau. Se corta todo ahí. Viene Montiel, 20 metros campo enemigo, Montiel con la pelota, con este centro, taquito de Nacho para despejar, le quedó la pelota a Silva, ve el pibito de torso 44, jugó la bola para Cachete Montiel, Cachete juega de vuelta al medio, vino para Lombardi, juega para el pibe Silva, sale para el Guavacuña, levantan el fútbol para Otamendi, tocarán la bola para Galván, participa un poco el 26, llegó la bola de vuelta para Arambarri, la tiene Arambarri, va el Yoruba, dejó la pelota para Silva, le falta frescura, el fútbol de River, tocan para el Huevo, juega de primera el Huevo, suelta para Otamendi, levanta a la derecha, que bueno para Montiel, para Montiel, para Montiel, para Montiel, llegó, no llegó. Y llegó Cachete, lo exigió su compañero de selección, le faltaron 3 metros para llegar.
5: Y le falta ritmo a River. Y así como marcaba Martín la falta de participación de Galván, a quien yo nunca lo veo incómodo, lo veo cómodo, perdón, volcado sobre el sector izquierdo, tampoco está participando mucho Arambarri. Más allá del escalonamiento lógico entre el volante central y la línea de enganches, por llamarlos de alguna manera, no está aportando nada en el juego. No verticaliza, no arriesga. En general son pases a los costados.
0: Va River, busca el primero. Freita. Lindo centro de Freita, venía para Beltrán. Se anticipó con lo justo para sacar la pelota. El número 4, Gian Paoli. Y esta réplica que se arma para Gimnasia. El pistolero está pidiendo pista por el medio. Vino para Nacho. Hay una falta, parecía. El árbitro no la termina cobrando. Caí un hombre de Gimnasia. Steinbach va a marcar por acá. Recupera la pelota River. Llega el balón para la ubicación de Lucas. Lucas que toca para el Huevo. El Huevo deja para Ota. Ota jugará la pelota para la ubicación de Galván. Prefiere soltar.

0: pasó, derivó la pelota al medio, Gimnasia con la pelota, Giovanni la cambió, la perdió Giovanni, buena recuperación de pelota para que venga a buscarla en este costado, Freitas, corre que te corre Freitas, en toda la banda derecha pasó Freitas como una exhalación, venía sacando la lengua porque corrió casi 100 metros con la pelota en su poder.
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0: Me dijeron que al lado de la basílica hay una gigantografía de Lucas de Jesús con un buzo de centauros.
1: No me digas.
0: El del Fútbol Show Nacional. Sí, sí, el tipo famoso allá.
1: ¿Ah, sí?
0: El de Jesús Luca. El Luca de Jesús. Pero anda con un buzo azul que dice Fútbol Show Nacional. De paso... nos mete el chivo, viene River, atención con Correa y compañía, remate al arco, y un remate que derivó a las manos del arquero, Correa zigzagueó entrando como un 9 falso y casi la cuela contra un palo.
2: Empieza a aparecer cierta dependencia del millonario del número 10, y como hace 15 minutos que no tenía participaciones importantes, tampoco las tenía River. Bueno, reincidió en el juego una vez más Correa después de un rato largo, enganchando de derecha hacia el centro, buscando el remate de zurda. Le salió suave y muy centrado a la posición de Infran. Es el hombre desequilibrante de River, pero como dice Leanza, es muy difícil pedir que un equipo entero gire alrededor de un jugador que llegó hace menos de una semana.
0: A ver qué dice Leanza, cómo está esa punta en 30 minutos con el marcador 0-0 en el Bosque.
3: La punta está estable, ¿sí? Representa una Z, como está hasta ahora River, que por lo menos no sufre tanto el trámite, le cuesta mucho generar.
0: Usted dice que la punta no se usa hoy.
3: No, para nada, nada.
0: Viene Freitas. Es
3: cosa de que me arrepiento después.
0: Viene Freitas para Beltrán. Va Beltrán. No me arrepiento de este amor. La pelota que viene a la derecha va para Montiel. Montiel que va, ya voy con la gente. 11-3870-7485. Quiero fotos de los vehículos. Quiero fotos de los transitores. Quiero fotos de la gente trabajando en seguridad, escuchando Nacional. Sale la réplica para Gimnasia. 11-3870-7485. No le vengo a ofrecer, le vengo a regalar una camisa de pura sangre, un buzo de centauros, un voucher para Antenor. Los regalos del Fútbol Show para nuestra gente, para nuestros oyentes en todo el país. Argentina habla con Nataluti.
4: Buenas noches, mis amigos de Radio Nacional. Soy Jorge de Recreo Santa Fe y aguante Nataluti. Un abrazo para ustedes también, muchachos. Me deja el número del DNI. Raúl de Entre Ríos dice, ¿cómo está, Juli? ¿Estarás contenta porque ganó San Lorenzo? Claramente que sí. Saludo para todos. Buena transmisión. Vamos, River, hoy.
0: Si quiere, nos vamos, Minotti, ¿eh? Ah, nos vamos, que quede ella. ¿Algún mensaje para Fede Giovanni?
2: Somos un lindo anexo.
0: Sí, algo para Alianza. Algún mimo para Jove, que no está tan bien. Y nosotros nos vamos.
1: Qué bárbaro, ¿qué me dice?
0: 32, Gimnasia River 0-0. Largo pelotazo, no me ensucien. Vino para Silva, juegan para Freitas, la tiene Freitas, va Freitas, enganchando en zona de derecha, toca para Cachete, esperando a Arambarri, 0-0, 33, el fútbol de Radio Nacional, el fútbol del Fútbol Show, y la pelota a la derecha para Cachete, de primera la soltaron, lo tiene River, vino el remate de Freitas, quedó rebote, mira, Beltrán lo perdió. De media vuelta Beltrán, después de que Galván se la alcanzara, media vuelta sin mirar el arco. Le pegó de pierna izquierda, le tiró un metro del palo zurdo. Era gol por donde se lo mire. Creo que estaba inhabilitado, pero el gol que perdió Beltrán.
2: Una jugada bárbara que armaron Montiel, Correa y Freitas por la derecha. Primero lo pierde Freitas en el sector derecho del área, ingresando. Había que revisar un rato largo, para mí no estaba en fuera de juego. El remate de Freitas tapa en Fran muy bien en esa primera, y en la segunda acción la terminan devolviendo al área, creo que era por el sector izquierdo Galván, y le queda en el área chica a Beltrán de zurda para de media vuelta soplarla, empujarla hacia el arco. Tan liviano fue el remate, tan mordido, que se terminó perdiendo por el sector izquierdo. Era clarísima, era la mejor de River en dos oportunidades, en el mano a mano de Freitas y en la segunda de Beltrán, que era aún mejor.
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0: Fede Di Giovanni, Banco de Gimnasia.
5: Bueno, y ahora da algunas indicaciones. El Pata Pereira le pide más tranquilidad.

0: tranquilidad a sus jugadores a la hora de manejar la pelota. Lo nota algo impreciso a su equipo.
1: Se va Alianza, el banco de River.
2: Se lamentó Coudet la jugada de Freitas y después la de Beltrán. Se acercó al banco a ver la tablet y me parece que el técnico de River vio que por una rodilla Freitas estaba adelantado.
1: Si el 9 erra estos goles, tengo que llamar a la musa inspiradora de Rey Momo.
3: Por favor.
1: La trompeta salvadora para que en esta noche futbolera de miércoles, vacaciones de invierno, papá, ¿por qué no gana River? Abuelo, ¿qué le pasa a Gimnasia? Dirán los pibes escuchando la radio, a ver si esta trompeta me preanuncia, me ilusiona, me entusiasma, me cambia el ánimo. Seco y contundente.
3: Algo hay.
4: Estuvo bien.
1: Esto es 1-0. Esto es 1-0.
4: Un poquito más, creo yo.
1: ¿Para quién? No sé, Bueno, ahora también me quiere leer la trompeta, Nataluti, que es una cosa de loco.
4: Ha sonado peor.
1: Esta dice, hacela sonar pedazo. La hago sonar yo y usted me dice los goles.
3: Es el intérprete es pedazo. Acá nadie más se puede meter. Lo hemos intentado todos. Nadie interpreta la trompeta como pedazo.
1: Seco y contundente, 1-0. Vende joven.
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1: Igual el poder me lo pasa José Luisito, que es el rey de Aerolón.
5: Claro.
1: Ex pareja de la Chola. La Chola.
5: Pobre.
1: La Chola y Cito. En otro tiempo. En otro tiempo. Donde Rey Momo aparecía en los carnavales. 0-0, 36. Viene River. Va la pelota para Freitas. Llega el balón para el pibe eléctrico. La juega al medio. Va para Arambarri. La juega a la izquierda. Vino para Galván. Viene abierto el huevo. Va a buscarla a Arambarri. La va a entregar para el huevo Acuña. 20 metros. Campo enemigo. Carril izquierdo. Viene el huevo. El huevo casaca número 21 de Zapala. Donde se escucha Nacional. Toca para la ubicación de Otamendi. Otamendi la deja para Martínez Cuerda de Mar del Plata. En Mar del Plata se escucha Nacional. Y vino para Arambarri. En Uruguay se escucha Nacional. Y toca de vuelta para Otamendi. Y sale Otamendi. Ota va. El bonaerense. Entregando la pelota para el jugador Martínez Cuarta. Vino para Montiel de Catán. La levanta muy bien. Para Correa y compañía. Va a buscarla. En este Andaribel Freitas con infracción. Aturullado. Apurado Freitas. Suele pasarse de revoluciones y hacer alguna faltita como esta.
3: Sí, pero lo intenta. Está todo el tiempo entregando lo que tiene, corriendo, tratando de trazar esa franja por el sector derecho del ataque. Está claro que todo lo que tiene que ver con pase distinto, entre líneas, alguna pausa, algún salto de calidad en jugadas repetitivas y en general lentas que tiene River, pasa por Correa, pasa por el número 10. Con sus intervenciones a cuentagotas, inclusive de esa manera es el más claro que ha tenido el millonario en el primer tiempo.
1: Abrazo a la Quiaca 560 Esquel. En la 560 también a Mendoza. En la 960 frecuencias nacionales. En todo el país. En un rato te cuento qué pasa el fin de semana. Mañana O'Higgins. Mañana Boca. Después de la cadena nacional de las 20. Viene el partido determinante en el semestre para Boca, Porque Boca no lo cerró en la bombonera, lo ganó solo 1-0. Y O'Higgins en algún momento lo comprometió al equipo del Vasco Arrobarrena, que llega de perder 3-0. 3-0 con Riestra. Sale River. La tiene el huevo Acuña, cambió el huevo al medio. Lo comprometió a Martínez Cuarta, que salió con un largo pelotazo que deriva en la ubicación de este jugador Silva Torrejón, que llegaba para cabecear al lateral. Es el remate que escapa por línea final, al final, saque de meta que es para River.
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1: Lo apuraron a Beltrán, comprometió también y le pegaron un patadón al campeón del mundo que quedó agarrándose la pierna izquierda y muy dolorido, pero la macana fue de Beltrán, ¿eh?
3: Sí, y van dos seguidas, porque esta por abajo de Beltrán y la anterior del Hugo Acuña. Ayer en el partido entre Tigre y Nacional por Copa Sudamericana, el Piti Martínez dio un pase atrás muy similar al que acaba de dar el Hugo Acuña y terminó en gol de Nacional de Montevideo. Hoy no estaba tan arriba Gimnasia como para capturar esa pelota, pero son salidas muy riesgosas para un millonario que está claro que no tiene la confianza en este momento para eso.
1: Es increíble, Leanza, pero desde que no está el pulpo Armani, parece que Beltrán juega como sin espaldas. Juega...
2: Sí, es cierto. Mucho más vulnerable se ve al joven arquero de River, que la rompió toda el primer semestre del año. Con Aldo Civil llegaron tres veces, le convirtieron los tres goles. El día frente a Barracas, el gol tiene algo que ver con su aporte en relación al medio. Y esta entrega corta a Tomelli que también lo compromete. Ojalá que sea solamente un mal momento de un arquero que, para mí, por lo menos tiene todo para quedarse con el arco de River por mucho tiempo.
1: Beltrán con la pelota, el arquero sale jugando de vuelta para Tamendi, River con la bola, ya recuperado Tamendi. Se repaso los bancos de River y de Gimnasia pensando en algo diferente para la parte final. El marcador no tiene goles, la trompeta por lo menos dice que va a haber uno. Sale Arambarri, juega el fútbol, toca para Otamendi, viene cruzando el campo enemigo. Entregó Otamendi, venía para Galván, la tocan para el huevo, de vuelta para Otamendi, le pica el huevo por banda izquierda, la tiene Ota que juega al medio. Sale para Arambarri, media vuelta de Arambarri con la pelota River. Arambarri dejó el balón al sector derecho, que buena para que venga Cachete y Freita y Cachete. Lo buscaba bien Freita, llegó providencial el corte de Gian Paoli de Silva Torrejón para esta réplica que se arma para Gimnasia. Espera el pistolero, no tiene el lobo, centro al área, ¡ay! Cruzó entre Galván y un delantero, no llegaba a esa pelota, Beltrán lo tuvo Gimnasia. De réplica casi marca el primero.
3: Puro Merlo, recorriendo 65-70 metros con pelota. Nadie le salió. Fue hasta último momento contra Martínez Cuarta. Enganchó hacia su izquierda. De zurda, remató o buscó el segundo palo a Ousmendi. No se terminó de entender la búsqueda del juvenil de Gimnasia. Por eso no fue ni una cosa ni la otra. No fue al arco, no terminó encontrando al centro delantero, pero fue buena la oportunidad de contraataque del Lobo.
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1: Me contaron que lo vieron por el Rodas, joven, ¿puede ser?
5: Exactamente.
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1: ¿No lo vio haciendo algún bolo a Kolinsky ahí? ¿Algún
5: y
1: extra?
5: No sé, había alguno maquillado que podría ser. Podría ser.
1: Puede ser, ¿eh? Me dice que hace ahí el show de con la espada. Algo con el sable hacía. Puede ser, que sea él. Era Canoso. ¿El de la espada era Canoso?
5: Sí.
1: ¿El del sable era Canoso?
5: Sí.
1: Era Kolinsky, vende joven.
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1: 43 minutos en el aire de Nacional. Espero que los mensajes empiecen a llegar para el comentarista Minotti. Qué bien que ve el fútbol. Para el narrador. Qué buen ritmo tiene. 11-3870-7485. Argentina habla en Nacional.
6: Hola, buenas noches. Acá desde la carpintería se escucha Nacional y al mejor relator. Un abrazo de Santa Rosa La Pampa, nos dice Nahuel. Hola, buenas tardes, noches. Soy Ariel Herrero de San Rafael Mendoza, quiero la de Racing. Mis últimos números del DNI nos deja. Los escucho siempre. Excelente transmisión.
1: 44 minutos. Tratamos de convencer a los oyentes. Sí. Que nos acompañan tanto con el rating los fines de semana, con el Fútbol Show, desde las 3 de la tarde, sábados y domingos.
5: Qué buenos números.
1: Marcando el pulso del rating en las radios argentinas. Al podio, joven, ¿qué te parece?
5: Impresionante.
1: Al podio.
5: Sí, a mí me gusta estar en el podio, siempre.
1: Va a buscar la pelota en este Andaribel, el 25, que llegó mal pisado. Steinbach. se le fue la pelota por línea final. Dice Fede, dice Di Giovanni.
0: Bueno, si querés repasamos los suplentes en Gimnasia de La Plata.
1: Vamos.
0: Castillo es el arquero suplente, Cortazo, Langa, Ojeda, Max, Aguiar, Barros, Schelotto, Nicolás, Villarreal, Panaro, Torres, Salazar y Lucas Hanson, refuerzo recientemente llegado desde Boca.
1: Bien, el equipo de Pereira y estas modificaciones que tiene a mano, y Hanson tendría un poco de morbo para el segundo tiempo, Llegadito de Boca. Lateral que será la banda derecha para la formación millonaria. Allá va bien River esperando con Freitas. Freitas y Correa y Freitas. No le ha quedado ninguna a Freitas de cara al gol. Así le quedó una y la sacó el arquero,
3: ¿verdad? Claro, el mano a mano que después se perdió Beltrán también.
1: Bien, Beltrán tuvo una, la dilapidó también. Correa no pudo. River ha tenido un puñado de situaciones como para estar al frente, pero dejó pasar su momento y el partido anda murado por la mitad de la cancha, anda friccionado, anda trabado. Tiro libre que será para el Millo, posición de 8, vende joven.
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1: Los partidos del día, Juli Nataluti, hoy que tuvimos Barracas tempranito, me dijiste, con Aldo Civi.
6: A las 14:30 ganó Barracas 1-0 ante Aldo Civi, y posteriormente Defensa y Justicia hizo lo propio ante Riestra 2-1.
1: Bien, imponiendo horarios, 14:30 de un miércoles, pelota al área. Cómodo para salir de la oficina, para pedirle al jefe, che, tengo que ir a ver Barracas, me dejás salir antes, entro a las 5 de la mañana,
3: Claro,
1: y listo.
3: Que no venga nadie a ver Barracas, me parece que es la idea, y que nadie se le ocurra tampoco ni prender la radio ni prender la tele.
1: Otamendi, viene la pelota para Cachete que suelta para Otamendi que toca la pelota para Martínez Cuarta. River con la pelota en el cierre. Hay 2 minutos adicionados en lo reglamentario y esto se consume y esto se va. Rey Hilfer que mira el cronómetro. La tiene el huevo, la cambió de frente. Salió la pelota para Martínez Cuarta. ¿Tenés algo todavía en el carretel, joven?
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1: Tiro de esquina para River desde la banda derecha. ¡Metele, joven!
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1: ¡Correa! Y el último centro del primer tiempo lo tira Correa, el despeje de Gianpaoli. La levantaba Merlo, ha replicado que se arma por el número 11, la viene manejando Merlo por la izquierda, viene Merlo. Mira Bonzi, alcanzado, vino para Merlo, Merlo va encarador como Serrino al tren, Merlo, pasó Merlo, tiene el centro Merlo atrás, lo tiene Mirabón y el remate que salió contra el palo derecho en una acción lucida de Merlo. Pasó, paso a paso. Te deja todo por el camino, Merlo. Casi el primero de Gimnasia.
3: Merlo hizo lo imposible. Transitó toda la cancha, 100 metros, con la pelota en el pie derecho y limpiando, eliminando rivales. Se sacó de encima 2 por la izquierda. Después tiró un centro atrás bárbaro para Miramón, uno de los poquitos que llegaban. Nada más podía ser el juvenil de Gimnasia. Y el centro fue bueno encima para Miramón, que definió horrible. Quiso darle fuerte de sobrepica el primer palo. Cerró los ojos, pateó y el remate impactó en la parte externa de la red. Era para tomárselo con un poquito más de calma, ubicar la pelota en vez de tratar de volarle la cabeza al arquero.
1: Señoras y señores, se acabó el primer tiempo después de una gran acción de Merlo, que sale riéndose con el arquero Beltrán en el bosque. No está Lobo ni Caperucita, no está Gimnasia ni River, está Nacional 0-0.
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1: Se van los protagonistas, saludo al grupo Dinal, invertido donde todos quieren estar. Dinal, Mar del Plata, con Néstor Ruiz a la cabeza, con Elida. 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Se va River, se va Gimnasia, Tigre. 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
0: Bueno, se juntan, se retiran los jugadores de Gimnasia La Plata. Se va algo conforme con el primer tiempo. El entrenador Pereira no tiene amonestado Gimnasia La Plata. Esperan en el banco de suplentes Castillo, Cortazo, Langa, Ojeda, Max, Aguiar, Barros, Echeloto, Villarreal, Panaro, Torres, Salazar y Hanson.
1: Bien, ya voy con River. 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Leanza, Leanza, la punta de River.
2: Bien, River ya dentro del vestuario, el último en ingresar, Santi Beltrán, se iba riendo con un jugador de Gimnasia por la última jugada. Quien no se reía era Coudet. Otra vez su equipo jugó poquito y nada, es cierto, no sufrió tanto el desarrollo del partido, pero no generó absolutamente nada en ataque. Y no tiene mucho en el banco para poder revertir la crisis de elaboración futbolística que tiene su equipo y que seguirá teniendo hasta que se dignen los dirigentes de River, en consenso con el técnico, traer jugadores en la mitad de la cancha que te puedan dar algo diferente. En la última jugada se vio claro cómo el hombre de Gimnasia, verlo, tuvo una jugada que no es habitual en un volante de River, no hay ninguno capaz de hacer eso. Incluso de llegar, como llegó Miramón, más allá del error en la definición, en el banco del equipo del Chacho, que lo tira muy cruz y que tuvo tres tiros de esquina, están, no sé si para revertir la historia, pero sí para cambiar nombres: Centurión, Rivero, Ulises Jiménez, Facundo González, Giovanni González, Fausto Vera, Lautaro Pereira, Colini y Borré.
1: 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Ya comenta Minotti en el bosque, neumático Gian Pietro. 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Se viene el comentario de Minotti. 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
6: Al 11-3-870-7485, porque llueven los mensajes acá en el WhatsApp de Radio Nacional. Buenas noches, amigazos de Nacional. Acá estoy tomando unos mates mientras salen los pancitos del horno. Soy Coli desde 28 de noviembre, Santa Cruz, aguante Boca, Perazo y Minotti. Hola, seguimos con frío en Aldea Escolar. Soy Luciana, nos deja los números del DNI, quiero la camiseta de Ferro y nos manda un saludo para su vecino Héctor, le mandamos el saludo. Lucho de Río Grande, Tierra del Fuego, nos dice hola, hola Nacional, acá trabajando en el campo, en el petróleo, la, excelente la transmisión, quiero la de River, por supuesto. Hola Radio Nacional, la radio campeona de la más grande de la Argentina. Vamos River, hoy ganamos 3-1, nos dice Mauricio Muñoz de Esquel Chubut. Los miro y los escucho por la radio con mi hijito Luciano. Hola amigos de Nacional, muy bueno el relato, aguante el millo. Soy Jorge de Santiago del Estero. También repasamos un poco los marcadores del día hoy por la fecha 2 del fútbol argentino. A las 14:30 Barracas le ganó al Aldo Civi 1-0. Después Defensa y Justicia hizo lo suyo contra Riestra 2-1. Recordemos que 21:30 juega Lanús por la Copa Sudamericana. La vuelta de los playoffs ganó 2-0 acá en la Fortaleza frente a Cienciano. Y también 21:30 Instituto y Platense cierran la jornada del torneo clausura.
3: Creo que cuando nos halagan a nosotros los pasa rapidito los mensajes, ¿no?
1: Sí, sí.
3: Cuando vienen por otro lado son más extensos, más calmos. Cuando vienen para acá, rapidito y a pasar de paso.
1: Sí, del mensaje cuando es para nosotros. 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Durante toda la Copa del Mundo estuvieron y ahora con el torneo local, con la Copa Sudamericana, con la Copa Argentina, Jove en la voz comercial de Radio Nacional. Se apronta Juan Ignacio Minotti, que es el comentarista de esta noche. En el bosque platense hay humedad, no hace tanto frío, la cancha está llena, escasean los goles. ¿No nos habrán engualichado el aire ayer de Jesús, Valdés, Díaz y Santo con el 0-0 de Central y Racing? ¿Nada tendrá que ver con eso, esto?
3: Es gente complicada.
1: Porque el único 0-0 de ayer tiene correlato hoy. Bueno, quedan 45 minutos. Elijo creer. Comenta en Radio Nacional. Say no more, Minotti.
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3: Igualan 0-0 en el Bosque, Gimnasia y River. Y el empate es bastante lógico, porque no se han sacado diferencias como para marcar algo distinto en el resultado. Me da la sensación de que River, en la lógica del juego, fue un poquitito más, pero insuficientemente más. En general, el equipo más propositivo, el que sale a asumir un rol más protagónico, necesita, requiere de más de lo que mostró River en este primer tiempo para lograr una ventaja, ¿sí? Cuando un equipo que sale a asumir el rol protagónico en el juego es levemente superior, habitualmente no le alcanza, porque esa superioridad tiene que ver también con lo que le concedió y le permitió el adversario. Y hoy se vio muy claro cómo Gimnasia, en los primeros 10 minutos, un tanto condicionado por los nombres del adversario, salió a replegarse y le permitió a River mostrar sus mejores argumentos y sus mejores cartas. En esos 10 iniciales, Gimnasia, que después terminó armándose con una especie de 4-2-3-1, terminaba armando una línea de 5 en la mitad de la cancha, retrasando excesivamente Steinbach, teniendo la precaución del caso con Acuña, y con ese parado hacía que el equipo se retrase enormemente y le conceda pelota y territorio a un River que claramente se vio beneficiado y se sintió cómodo con eso. Esos primeros 10, sin haber tenido grandes situaciones de gol, fueron lo mejor de River, concentrando, aglutinando, comprimiendo al rival contra su área, dejando solamente a Martínez Cuarta, a Otamendi y a Lucas Silva para el manejo de la pelota y los envíos largos, medios o cortos, y al resto del equipo posicionado en campo rival para atacar. Ahí parecía que con intensidad, con presión para recuperar inmediatamente después de perder la pelota, y con algunos pases entre líneas que no se habían visto en partidos anteriores, el millonario encarrilaba el partido a su favor. Pero lo decía durante el relato de Perazzo, cuando un equipo domina pero no genera riesgo, el adversario empieza a adquirir confianza, empieza a percibir que eso que temía no está sucediendo, empieza a naturalizar que el otro tenga la pelota, entendiendo que eso no repercute en el resultado y por ende no le genera grandes inconvenientes, y empieza a adquirir confianza, y empieza a adelantar sus líneas, empieza a hacerse de la pelota, empieza a tratar de capturar el balón en campo rival. Y eso fue lo que fue sucediendo con Gimnasia, que pasados esos 10, 15 iniciales, salió del fondo, empezó a plantear un partido, obviamente donde la prioridad era lo defensivo, pero mucho más parejo, recuperando mucho más arriba y pudiendo generar también un par de situaciones de gol. Recién sobre el final de la primera mitad, los 5 finales, el conjunto de Coudet volvió a tomar el dominio decidido del partido y otra vez se mostró superior. Pero fue repartida la cosa, incluso en las situaciones, porque tenemos 2 oportunidades diferentes y un poquito menos nítidas para Gimnasia, y tuvimos 2 en una misma acción clarísimas para River. Para Gimnasia, a los 25, un cabezazo de Gianpaoli en el segundo palo, después de un córner que salió mal, y una segunda acción tras un centro de Miramón. El cabezazo que pudo ser al segundo palo fue el primero y por eso se fue un poquito alta. A los 33 emparejaba River con esa muy buena jugada que armaron por la derecha Montiel, Correa y Freitas. Correa fue el mejor del millonario, con apariciones intermitentes y entendiendo y compartiendo con lo que decía Leanza, que no se le puede poner sobre las espaldas todo el funcionamiento de River al número 10, por mucha trayectoria que tenga, teniendo en cuenta que llegó hace muy poquito. En esa jugada, de todas maneras, como en varias en el primer tiempo, activó el ataque con un pase entre líneas para Freitas. Después había que determinar si el joven atacante de River estaba habilitado o no. Yo creo que era muy finita, quizás estaba sutilmente adelantado. De todas maneras, encaró, fue mano a mano contra el arquero Infran, definió fuerte pero un tanto al medio, respondió el arquero. Y en la segunda acción, por el segundo palo, la volvió a meter Galván. Le quedó la pelota en el área chica a Beltrán, de media vuelta y de zurda la tiró contra el palo izquierdo, la agarró muy mordida y por eso no la pudo ubicar contra el arco, una acción que parecía bastante fácil. Y en la última del partido, las que les narrábamos recién, una contra desesperada de Merlo, corriendo a toda velocidad, limpiando 2 futbolistas y tirando un centro atrás para que quede Miramón de frente al arco. Se apuró el número 5, ex Boca, remató con los ojos cerrados, le pegó fuerte y al primer palo, pero se fue lejos. Por eso el trámite y las oportunidades fueron parejas, por eso fue equilibrado el juego, por eso Gimnasia y River en el Bosque empatan 0-0.
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8: 8:15 de la noche en la República Argentina. Cayó un helicóptero en San Juan y murieron los 7 tripulantes que viajaban a bordo. El hecho ocurrió en el Parque Provincial Ishihualasto, en una zona de difícil acceso. Declaró el hijo de la mujer detenida por la muerte de la nena de 2 años en Villa Gesell, Lucas, de 17 años, amplió su testimonio ante la fiscalía y en una entrevista pidió que su madre siga detenida o sea internada en un hospital psiquiátrico porque, según dijo, representa un peligro. YPF construirá una planta para el procesamiento del gas en Vaca Muerta. La petrolera de bandera presentó el estudio de impacto ambiental para la construcción de una mega planta que permitiría procesar el gas extraído de más de 1.400 pozos. Alerta amarillo rige para el centro de Río Negro, en donde se esperan fuertes lluvias, ráfagas de vientos que pueden llegar a superar los 60 kilómetros por hora y posible lluvia nieve.
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6: Viene el Circo Nacional. Vienen los protagonistas para la segunda parte. Ya abro el juego con la gente. Juli Nataluti. Ya estoy repasando si variantes en River y en Gimnasia. Veo que en River me parece que se viene. ¿Es Vera?
7: Sí, señor, Fausto Vera. No lo veo a Arambarri, que terminó golpeado en el primer tiempo.
6: Muy bien, Arambarri. Boleta por golpeado, entra Vera, Minotti.
8: Sí, después de aquel pisotón inicial, nunca se recuperó, siempre estuvo con alguna molestia en el tobillo. Una pena porque los últimos 10 minutos del primer tiempo había levantado un poquito el uruguayo.
6: Dillo, del otro lado todo lo mismo.
9: Mismo son, va el segundo tiempo.
6: Federico Di Giovanni con la información de Gimnasia, todo listo, todo preparado, todo ok. Hay fútbol en La Plata.
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6: A jugar segundo tiempo. River Gimnasia sin emociones a la cancha Vera. Afuera Arambarri. Le pega el arquero Infran. La suelta está a la mitad de la cancha. Otamendi que viene marcando de cabeza. Otamendi la tiraba hasta el centro. Donde Silva viene metiendo. Donde va a buscar la pelota Vera. Donde la saca el huevo Acuña. Rebota. Se pierde hasta el área donde está Infran.
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6: Ayer ganó San Lorenzo, relató el audio, comentó Domper, transmisión de Nacional. Ayer empató Rosario y Racing 0-0, Luca de Jesús, Hernán Valdés para relato y comentario de Nacional. Mañana juega Boca en Chile, relata Godoy, comenta Álvarez, todo en la más grande con el trabajo y el aporte de Gonzalo Ordóñez Ojeda, el conde de Versalles. En el vestuario de Boca viene buscando la pelota Gimnasia, recuperación para Otamendi, la sacan en la mitad, viene la pelota para Freita que la viene levantando para Montiel que la tiene en campo propio. Montiel con la pelota, sale River, Montiel que toca para Otamendi, lo tiene flujo, entrega la pelota al medio, sale River, el juego de River pasa por Vera, por Montiel, por el huevo, por el arquero, sale River.
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6: Ahí tenemos más partidos todavía, Nataluti, después de este hay un turno más, ¿no?
10: Sí, 21-30 por el torneo local, Instituto recibe a Platense.
6: Bueno, después me contás la fecha 3, cómo viene en materia de transmisiones para la radio más grande del país. Escuchá la banda del Lobo. El que nos salta es un inglés, grita... La banda platense, la banda tripera, en clara alusión al rival de siempre, viene Steinbach, recupera y pasa entre dos, mirá qué jugada armó, Steinbach, 1, 2, 3, 4, ¿hasta dónde? Falta, no, no hay nada. Iba superando como en la play rivales Steinbach hasta que se le apagó el monitor, Minotti.
8: Se le puso en offside a Umendi, nunca le pudo dar la pelota porque venía gambeteando y en el momento en que tenía que soltarla para el centro delantero, el ex atacante de Godoy Cruz se puso en fuera de juego y no se la pudo dar. Siguió con la gambeta, terminó tirándose. Para mí no había infracción.
6: Es encarador este, ¿eh? Este es encarador como Zorrino al tren, joven.
5: Me encanta eso.
6: Es encarador como Chancho a la batata.
5: Sí.
6: Ese es de campo.
5: Claro.
6: Sale jugando Gimnasia, falta en ataque del Lobo, tiro libre que se da para River.
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6: Encarador como Di Giovanni Leanza de jóvenes, de jóvenes.
5: Sí. O sea, no ensucie gente.
6: Giovanni, ¿usted qué edad tiene?
11: 39.
6: ¿Una familia conformada, en pareja?
11: No, soltero.
6: Bueno, entonces ¿se puede utilizar el dicho con usted?
11: Sí, podemos.
6: Bien, ¿Leanza puede utilizar encarador como Leanza de joven? No.
11: Para nada.
6: Usted no se hace cargo de eso.
8: Cortó Leanza.
11: No.
5: Perazo es como carbón, viste.
6: Pero mire, Leanza, que yo tengo en la zona de San Martín, amigos tarjeteros, gente que manejó boliches.
11: No sé qué es tarjetero, ¿qué es eso?
6: Fede Lastre, por ejemplo, hablé con él, el otro día me dijo, no sabe lo que... No.
11: No, para nada, se equivoca mi amigo.
6: Ah, se equivoca Fede. Sería él, no. Y se vio en usted.
11: No me conoce tanto como cree.
6: Bueno. Listo, 4 minutos, 0-0, Gimnasia River. Nos da tiempo el partido a charlar de estas cosas íntimas porque hay un jugador en el suelo y no pasa demasiado, Minotti.
8: No, absolutamente nada, un pisotón de Nacho sobre Montiel, que me parece que exageró pensando en una potencial revisión porque primero le dolió, evidentemente le dolió porque le marcó el tapón en una zona donde no tenía canillera. Pero me parece que él creyó que el pisotón había sido más arriba y termina siendo entre empeine y sutilmente arriba, un poquito de tobillo. No da para mayor revisión. Le dice algo igual Montiel a Nacho Fernández, ex compañero, por supuesto.
6: Tengo el dicho para cerrar este pasaje de acting.
5: Cuidado.
8: A ver.
6: Encarador como Valdés en la iglesia.
8: Bien, ahí está.
6: Salida para River, vende joven.
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6: Viene River con el balón. Martínez Cuarta toca la pelota para Otamendi. Otamendi para Martínez Cuarta. Se reanuda el juego. 5 minutos en el bosque. Sale River. Atacando y tocando para Vera. Vera que entrega la pelota para que salga el millonario con Silva. Silva que la termina regalando. Y ahora agárrate que viene Merlito, ¿eh? Y este juega. Viene para Silva, Torrejón, al pillo. Martínez Cuarta trabó con alma y vida. rebotó en Merlo, se la jugó el de Mar del Plata, lateral que será para River. Estamos en el marco del segundo tiempo, abro las Gromanti, Argentina habla.
10: Al 11-3-870-7485, hola Soledad de Castelar, buen miércoles para todos. Acá mi hijo y un amigo, ambos de River, a full con el partido. Yo preparando salsa boloñesa, hoy es 29 y en casa comemos ñoquis para la cena. Buena la transmisión del partido, los felicito.
6: Bien, sale el Millo. Tenemos 6 minutos. El aire de Nacional, Argentina en sintonía. Lateral derecho es para River a través de Montiel. Montiel que deja la pelota atrás. La gente se va comunicando con nosotros, participando. Trabajamos con las puertas y las ventanas abiertas de este producto donde tenés sentido de pertenencia. Donde te contamos que llegamos a Gualeguaychú en la 1310. Donde te contamos que por ahí andas por la ruta 11 en Santa Fe escuchando la 540. Y River empata con Gimnasia. Y se juega en el Lobo. Se juega en la cancha del Lobo, en el bosque. Y va el Millo. Upa. Patada fea al lado del árbitro, ¿eh? De un hombre de Gimnasia. Patada fea de Miramar, el árbitro. Cobró, pero dejó hacer, no sacó tarjeta.
8: Cobró, pero después dijo que fue un choque y nada más. Ni él se entendió. Un arranque de segundo tiempo bastante tedioso entre los múltiples cortes, el juego lento, las indecisiones de ambos. No ha pasado nada en 7 minutos.
6: Abrazo a Córdoba en la 7.50. Escuchás la 9, por la 19, por la 34, por el camino de las altas cumbres. 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Viene el balón para Montiel. Montiel que la recibe campo enemigo. Toca Montiel. Vino para Vera. Cambia Vera. Entrega para Ota. Viene Ota. Sale Ota. Toca Ota. Entregó la bola para el Huevo. Y el Huevo va. El Huevo salió. Remata. Rebota. Lateral. Manos a la obra de River. Vendejove.
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6: Viene River, la pelota para Freita, va Freita, tocará para Montiel, viene Montiel, viene Montiel, está trabado el partido, está para ponerlo un poco de 0-5, a ver si se destraba, vino para Correa, cayó por Tadiaria, no cobra el árbitro, pedía penal River, se la queda el arquero Infran, cayó Correita, liviano Correa en el área.
8: Sí, y la metió en el lío, cuando podía liberar hacia la derecha donde no había jugadores de Gimnasia, trató de enganchar hacia adentro, metió la pelota donde más gente había y enseguida la perdió.
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6: Seba, decile a tu amigo Julito Poliman, decile qué tenemos ahí en el banco, Julito. ¿Qué hay para poner?
7: Lautaro Pereira, Colidio, Borré. Mucho más no hay, ¿eh?
6: Bueno, que me diga Julio que se reporte a ver si quiere a Borré, a quien quiere. A ver si hacemos la gestión, porque River no levanta, ¿eh? Y Gimnasia se viene, se va el humo el Lobo. Se viene Gimnasia al humo, 9 minutos en el aire de la más grande. Toca la pelota Gimnasia a través de Miramón. Miramón que la entregamos por la banda derecha, venía para Barros Echeloto. Ha perdido Gimnasia, de River sale el Huevo, toca Ota. Viene Ota, entregó por el medio. Exigió a Vera que salió jugando de manera elegante, levantando el pie derecho, tocándola para Montiel que cruza campo enemigo. Cruzó la verja, viene Montiel, cambió de frente, la regaló Cachete. Le falta esa sintonía fina, Cachete. Le pone tanta voluntad, pero no termina la acción como corresponde. Ahora viene el Huevo del otro lado.
8: Está descompensado en ese sentido River, porque claramente tiene más profundidad por izquierda por la calidad que está demostrando Acuña respecto de este nivel actual de Montiel. Es difícil encontrarlo al lateral derecho de River, no solo por una cuestión de posición, sino porque técnicamente no está bien.
6: Freita va, tocó Beltrán, vino Freita, quedó rebote, media vuelta, nada. Salió Miramón, le pegó de pierna derecha. La recuperación de pelota será para River con Silva. Falta la mitad de la cancha y amarilla que presentamos.
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7: Primer amonestado en River. El pibe que está haciendo un buen partido, Lucas Silva.
8: El que está haciendo un buen partido también en Gimnasia, Nacho Fernández. Muy atento, aprovechando toda esa tensión de River en el medio para capturar la pelota, para tratar de generar este tipo de infracciones, para estar cerca del árbitro, para adueñarse del partido, no solo desde el punto de vista futbolístico, sino también tirándole la experiencia encima al adversario y al referí.
6: Bueno, prepáramelo a Borré, por favor, Leanza. El colombiano.
7: Me parece, yo creo que el primero que va a entrar en River, si esto sigue así, es Pereira.
8: Debería, Pereira por Galván.
6: Bien. Pero a mí me parece que River está careciendo de peso de área hoy. Peso de área. Viene la pelota para Montiel. La tiene Montiel. Quizá no sea la solución. Pero en este River tenés una y tiene que ser gol.
8: Coincido, y Beltrán la desperdició. Pero River debería generar más de una también.
6: Va River por la banda izquierda. Buen desborde millonario. Parecía que Galván se venía. Pasó, tocó para Correa. La tiene Correa. La recibió con la izquierda. Se la lleva con la derecha. La toca para Beltrán. Vino para Galván. La toca para Vera. Levanta para Cachete. Cachete va. Cachete con cachete. Pechito con pechito. Y el centro al área. Media vuelta. Quedó la pelota para Galván. Corner. Barros Echeloto de cabeza al tiro de esquina. Corner número para River.
7: El cuarto tiro de esquina para River, relator.
6: Y le va a pegar Correa. Y allá va el 10 Correa. Y allá va River para soltar la Correa de gol. Beltrán, área chica, vino el centro. El despeje de cabeza por una réplica que no se arma. La recupera bien River. Vino para Freitas, el eléctrico. Freitas acelera, cambia el ritmo. La pica, escapa, viene, frena, pierde, córner. Tiro de esquina, se la llevó por delante. El lateral para tirar la pelota afuera. Tiro de esquina, la sacó Martínez. Es para River, es el quinto, Alianza.
7: Sí, señor, a rezarle Otamendi de arriba.
6: Bien, hay que rezarle Otamendi desde Luján. Viene el rezo por Otamendi para los de River que quieren abrir el marcador. 0 a 0 el fútbol, la radio nacional. Vendrá el centro, córner derecho. Vino la pelota al área, primer palo, nada. La quiere llevar Freita, la recupera, la juega, la suelta, la toca Correa y el centro al área. Y el arquero, después de un cabezazo débil de Beltrán, se queda con la pelota infran.
8: Y acá estuvo la segunda de Beltrán, porque esta fue clarita. Si bien no estaba tan cerca del área, el centro le vino a la cabeza y el gesto técnico no fue el indicado. Tiró el cabezazo un poquito antes, por eso impacta casi con la punta de la cabeza, con la punta de la frente, y no le puede dar fuerza al remate. Esto sí puede haber sido sentencia de alguna manera para el centro delantero de River.
6: Di Giovanni, hay cierto resquemor en el banco de Gimnasia, ciertas dudas con este presente.
7: Sí, no le gusta nada este momento del partido, charla mucho con sus asistentes. Pereira, me parece que en cualquier momento mete mano en el equipo.
6: Abajo el pistolero Mendy, atención que viene Gimnasia, pero marca River con el huevo Acuña, quedó en los saltitos, se lesionó el huevo, se lesionó el huevo. Huevo al piso.
8: Qué ojo, relator, lo vio enseguida. El trotecito, el saltito de Acuña cuando iba cerrando, que algo le molestaba, me parece que es en la pierna izquierda, en la parte posterior.
6: Huevo al piso. Acuña afuera. Qué cosa, los campeones del mundo, Leanza. Una buena, una mala, un rato bien, un rato nada.
7: El otro día hablamos de la transmisión del partido frente a Barracas, de que River busca un lateral izquierdo, y alguien me decía, pero si Acuña juega siempre bien. Pero a Acuña le pasa esto. Cada tanto físicamente te deja tirado, va a salir el huevo obviamente, y seguramente esto haga que, independientemente de quién entre hoy, River en los próximos días cierre. Para mí a quien van a ir a buscar y a quien ya están tanteando y sondeando, y por quien ya han ofertado, Francisco Ortega, el ex lateral izquierdo de Vélez, que juega en Grecia. Por lo pronto en River se viene Facundo González.
6: Se viene González para la cancha. El huevo Acuña empieza a ser como esos autos clásicos que tenés en el baúl, en el garage, que los tenés que arrancar de vez en cuando, que tienen historia, que tienen clase, pero cuando los vas a usar tiene una goma pinchada, el carburador vacío. Bueno, el huevo tiene eso. Empieza a pagar los años en el lateral izquierdo de River. Y Borré también viene para escena, se va el huevo agarrándose la cara. Cambios en River que se vienen, mientras tanto vende joven.
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6: Bueno, le hicimos caso a Julito Poneman. Se viene la variante en River que presentamos.
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7: 31 para Facundo González, se fue el huevo Acuña y además se fue el 18 Lucas Beltrán. Ingresa Rafael Santos Borré, lo que usted pedía, relator.
6: Bueno, González y Borré entonces, 31.
7: 19.
8: Puesto por puesto ambos, González es un lateral sin tanto oficio y obviamente la jerarquía es muy distinta respecto al huevo Acuña. Y en el otro cambio, 9x9, lo que pedía el entrenador, lo que pedía el relator, perdón, un poquito más de peso ofensivo. Veremos si lo tiene Santos Borré respecto de Beltrán. No me parece solucionante.
6: Va a Gimnasia por el primero, media vuelta el pistolero, arriba. Arriba recibió el 29, le pegó, reclaman córner. Tiro de esquina o saque de meta, lo tuvo Gimnasia, pedíamos peso en River, llegó el peso en el equipo platense, en el Lobo Minotti.
8: Un lateral, peinó Nacho Fernández, una jugada que volvió a comenzar con un pase llovido que no parecía tener mayor riesgo, mala primera intervención de González, después no pudo despejar Silva, hacia el medio jugó Steinbach y la media vuelta de Aumendi que no termina siendo buena, para mí era saque de arco, como cobró el árbitro, la agarró mordida el delantero, se apuró un poquito. Cuando la defensa de River estaba nerviosa, era el momento para tomarse un segundo más.
6: Bien, voy al banco de Gimnasia con Fede Di Giovanni.
7: Y se agarraron todos la cabeza con esta jugada que desperdició Auzmendi, no lo pueden creer en el banco del Lobo.
6: Bien, del lado a lado de Fede Aceva, voy a Alianza del banco millonario.
7: Tiro, el banco de River está preocupado, no le gusta el trámite del partido al Chacho.
6: 17 marca el cronómetro. 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
10: Hola Radio Nacional, Martín Ídolo, Juan y Juli, Leanza, Jove, vamos Argentina, siempre los escucho, vamos rojo, nos dice Norberto Caligari de San Vicente, provincia de Santa Fe. Hola equipo de Nacional, los escucho, excelente, todo de Catamarca, nos deja los últimos tres números del DNI, Julio Brizuela.
6: Bien, grande la gente, falta nuestra amiga Alejandra, que no ha aparecido, me parece. Vamos a ver, es amiga de Kolipsky y de Valdés también. Viene la pelota para Correa. Correa que suelta para Freitas, viene Freitas. Mano a mano, pie a pie, viene Freitas, desborda y en el centro para Borré, para Borré, para Borré. Centro, rebote, córner, tiro de esquina. Córner número, decía Muñoz.
7: El sexto para River. Llegó muchas veces a ejecutar de los costados. Ojalá conecte alguna vez.
8: Freitas es extremo a perfil natural y con eso solo le alcanza para abrir la cancha y generar algo.
6: A ver si aparece Tommy Galván con presencia para la pelota quieta. Hay un campeón del mundo por el área. Otamendi levanta los brazos por el segundo palo. Viene el centro de Tommy, primer palo. Malos los centros, feos los centros. Livianitos los centros. En el piso, ¿quién? El 28 de River, Martínez Cuarta.
7: Sí, señor.
6: Está reclamando una falta, Está recaliente el chino. Está recaliente el chino. Veremos en la repetición a Taluti, Minotti, compañeros, si vieron algo como para repasar.
8: A mí no, lo agarran un par de veces de la zona de la espalda y hasta de la cabeza antes de que la pelota esté en juego. El golpe en la cara que acusa Martínez Cuarta no existió.
6: ¿Está preparando alguna historia de vida para 21-30?
8: Tenemos repaso de historias de vida 20-25 mientras esperamos por esta nueva temporada que vendrá en breve. La historia del futbolista que además era ladrón de cuadros.
6: ¡Ah, la pelota! No me diga que juega en la Argentina, no.
8: No.
6: Bueno, nórdico. Cambio al Blue, cambio.
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7: Bueno, cambios en Gimnasia y Esgrima La Plata, se retiran con el 11 Jeremías Merlo y con el 18 Mateo Sebane a la cancha, con el 16 Augusto Max y con el número 9 Maximiliano Salazar.
8: Con Max suma marca, no aportó demasiado Sebane más allá de equilibrio. Sale Merlo que había tenido un par de corridas interesantes, ya estaba cansado. Entre uno similar, Salazar, un jugador extraño, que puede tener las mejores resoluciones o las peores, casi con diferencia de segundos.
6: Está Max, está Augusto en la cancha, viene tocando la pelota por el centro, libera el balón a la derecha, habrá ritmo de acá hasta el final, la trompeta dijo, gol gana. y se la lleva Salazar en la primera. Salazar, remata Salazar, rebotó en el camino, sale River. La tiene Freitas, que pone todo, alma, vida, corazón y juego, toca atrás, la termina perdiendo, comete infracción y tiene esto Freitas. Es como un ventilador alocado. Te da calor, frío, se puede enredar. Y se enredó.
8: Sí, absolutamente. Hay un detalle que para mí no es menor, ¿eh? Gimnasia tiene más en el banco que River. Y estoy hablando de una cuestión cuantitativa y capaz que cualitativa también. River tiene muy poquito nombre para cambiar esta historia de la mitad hacia adelante. Repasaba Alianza tres opciones y Di Giovanni nos dio un banco nutrido de opciones menores, de no tanto nombre, pero tiene variantes Gimnasia.
6: Es que River agarró los broches y colgó a varios, ¿o no, Alianza?
9: Por tercera vez consecutiva, Aldo Silva arranca así hoy. River no junta 12 para el banco.
6: Balón quieto, le va a pegar a la pelota quieta Nacho Fernández, viene Nacho, centro, punto penal, despeje para River, no hay gol, 21-30, los minutos del segundo tiempo, la réplica se arma para el millonario por banda izquierda, está Borré en la cancha, todavía no le quedó ninguna redondita, marca Miramón, toca, pierde Miramón, recupera River, juega en el medio, sale Silva, la tiene el pibe, levanta el pie izquierdo, juega la pelota para Correa, media vuelta, encaró Correa, salió Correa, frenó Correa, levantó Correa, soltó la Correa para que venga Montiel, va cachete, pone cachete, la tira arrastrón para Vera, Vera que levanta la pelota para Gonzalito, viene el lateral que reemplazó al huevo roto, la tiene González, va González, se lesionó Acuña, salió de la cancha, la tiene Ota, viene Ota, juega la pelota corta y al pie, River con el balón por la mitad de la cancha, venía para Tommy, venía para González, vendrá para Silva, River con el balón, ¿qué hago con esto? Dice Gonzalito, la juega atrás, la tira para Otamendi, Otamendi toca para Martínez, cuarta para el de Mar del Plata, Grupo Dinal, la tiene el de los pagos de Ruiz, sale la pelota al pie, la tocaba Martínez, cuarta, vino para Ota, parece que viene Colidio, viene River con el balón, va tocando Tommy, va River para Gonzalito, Gonzalito la pone en contra el área, mira qué linda la que armó González, se vino por el centro, la terminó perdiendo, la recupera River, está muy atrás Gimnasia en esta, 22 minutos de la parte final, promedio el segundo tiempo, lindo enganche, pero se autoengañó Montiel.
8: Y no tira centros, es curioso, porque ahora River tiene dos delanteros que podrían capturar alguna. Beltrán, que ya salió, y Borré, digo, en comparación con el semestre pasado, y Driussi. Evidentemente River tiene una variante más en ese sentido, aunque no sean especialistas, y no tira centros.
6: Pase, joven.
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6: Recuperación de pelota para Gimnasia, que tiene a Augusto Max en la cancha. Y este taquito de Salazar, y esta recuperación de Silva. Y River va con la pelota, círculo central. Salió Vera.

0: pase, menos claras que en oportunidades anteriores. Decidió conducir él, cuando se quedó sin espacio recién se la quitaron y apareció la oportunidad para Salazar sobre la izquierda, amagó con el enganche hacia adentro, salió para su pierna inhábil, remató de zurda y en el primer palo bien plantado estaba el arquero Beltrán.
1: ¡Ojo, joven!
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1: Bien. Acá me mandó un mensaje.
2: ¿Quién?
1: La gente del Rodas, Kobe.
2: Sí.
1: Me dicen que el del sable, el de la espada.
2: Sí.
1: Es Colipsky.
2: Es Colipsky.
1: Es Colipsky. Sí, sí. Tiene, se camufla debajo de esa careta, pero es él. Viene Silva, levanta Silva, la pica contra el área. Pelota para el saque de meta o el córner. ¡Córner! ¡Córner de River! ¡Córner número Leanza!
3: El número 7, relator, el de la buena suerte.
1: Esta noche, ¿cómo anda Alianza? ¿Bien? ¿Sale? ¿Se queda en casa? ¿Qué va a hacer?
3: Muy tranquilo en casa, sufriendo el presente de River.
1: Si el resultado es positivo para River, ¿cambia su noche?
3: Por supuesto que sí.
1: Le va a pegar Correa para levantar la noche de los riverplatenses y de Alianza en particular, Correa con este córner.
0: Ojo que se va Correa, me parece, no va a tirar el córner.
1: Entró Coli, está Coli, Está el Coli bueno.
3: Le va a pegar River afuera, Correa adentro, Facundo Colillo con la 11.
1: Le va a pegar González, creo, la pelota quieta, banda izquierda, bien el centro, segundo palo, está Colillo, despeje, toma altura, quiere Vera, quiere Martínez, cuarta, la levantó, ensayo una chilena, no toca para Colillo, la primera liviano, Coli. Liviano, Coli, agarrate que viene la réplica River, mirá que cambia de frente para Salazar, la baja y es gol, la baja y es gol, va a rematar Salazar, se abrió, le pegó, remató, lo perdió. De manera increíble, providencial lo de Freitas que llegó para marcar lo que era el primero.
0: Descomunal Freitas en la vuelta. Gran contraataque de Gimnasia después de una pérdida entre Martínez Cuarta y Colidio. La pelota vino al lugar indicado, cruzando toda la cancha para caer a las espaldas de los defensores. Controló bien en la primera Salazar, después la estiró un poco larga, quiso gambetear al arquero Beltrán cuando ya se le había ido muy encima la pelota y Freitas llegó a cerrarlo porque era gol de Gimnasia.
1: Tiene un cohete Freitas. Es impresionante lo que salvó el delantero de River. Las cosas al revés, lo que salvó el delantero de River. Pelota quieta para Gimnasia. Tendrá la bola de Nacho. Nacho lo quiere ganar de cabeza. Gimnasia le va a pegar Nacho, el capitano. En La Plata, en el bosque, para que el lobo aparezca. El partido tiene 27 de la parte final. El árbitro Rey Hilfe que mira todo por el área. Le va a pegar Nacho Fernández. Le pegó Nacho al primer palo. Se la llevó por delante. Un jugador platense la tiró afuera. Saque de arco que se da para River. No llegó a conectar por ahí Martínez.
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1: Imagino que lo de Correa Minotti será una cuestión física. Algunos hinchas de River me escriben, como Julio me dice, pero ¿por qué Correa? Bueno, no daba más por ahí.
0: Y ya se notaba que no estaba del todo bien desde lo físico y evidentemente haber llegado hace poco también lo debe tener distinto en la preparación en ese sentido que el resto de los futbolistas de Millonarios.
1: Viene Montiel, juega Vera, va River, partido en cero. La trompeta dijo de gol gana, quedan 17. Configurado el partido para que lo celebre alguien en el final. Y viene River con la pelota con González. González que la tira contra el área. Vino a buscar la Borré. Borré que se la quiere llevar. Juega lejos del área. Toca atrás. Vino para González. Espera Silva. Aguarda Vera. Vino para Colidio. Pierde Colidio. El afán de tocar y pasar a buscar la lateral que será para River. Banda izquierda. Paso por el puesto de Fede. Fede Di Giovanni.
4: Y todavía se lamentan en Gimnasia el gol errado por Salazar cuando se prepara una variante, cuando se prepara un nuevo cambio en el equipo de Pereira. Ya te confirmo quién ingresa.
1: Voy al hijo de Carlos, voy al amigo de Silvia de Carves, voy a Seba Leanza.
3: De pie Coudet, como siempre, no le encuentra la vuelta futbolística, por lo menos esta noche. Yo creo que hace rato ya el Chacho no le puede imprimir lo que él quiere a su equipo. Fastidioso el técnico de River.
1: Bueno, vende joven.

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1: Bueno, el partido entrará en la recta final. Cambio en Gimnasia, viene un lungo, ¿eh?
2: Sí, porque me parece que uno de los centrales, que Gianpaoli no va más, estaba con algún gesto de molestia.
1: Cambios que presentamos. Parece salir Gianpaoli lesionado. Entra al 35, lo presentamos.
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3: Bueno, afuera Gianpaoli lesionado, adentro Juan Cortazo en Gimnasia.
2: Puesto por puesto, es central por central, una cuestión de lesión pura y exclusivamente.
1: Cortazo.
3: Sí, señor, Cortazo.
1: Bien. Bueno, apellido de defensor.
2: Y sí.
1: Cortazo. Que no es lo mismo que Corchazo.
2: No.
1: En Navidad. Bien. Digo, para brindar, sí, 30 minutos.
2: No a los ojos.
1: Vende joven.
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1: Este micrófono puede haber quedado engualichado por el grupo de Racing Central, Nataluti. Te pido, por favor, no junten más a Luca de Jesús con Valdés porque... Es un cero rotundo.
4: Todo es culpa de Jesús. A mí me preocupa lo que va a hacer el próximo lunes cuando le toca relatar San Lorenzo.
1: La tiene Vera. Vera va, toca la pelota para Colidio. Colidio de primera, vino para Freitas. Viene Freitas, se la llevó de pie a pie. Qué bien que la hizo Freitas. Juega la pelota por el medio. River con el balón con Tommy. Tommy que la toca por la izquierda para González. González que la viene levantando. River va. Viene el millonario. Lateral para Dal. El equipo de Coudet. La levanta Borré, la juega atrás Borré. River va. La juegan tres dedos atrás para Martínez. Cuarta, la baja en el pecho. El chino marca el camino. River va. Todo el millonario en campo enemigo. Va por inercia bajando Gimnasia. La tiene González, la bajó al revés. Se la quiere llevar, la enganchó, la terminó perdiendo. Lateral de River.
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1: La perdió como ningún master. Colidio, la réplica que se armaba, el pistolero que la llevaba. Hay una falta, todavía... No había falta al final, un lateral. Los pelea, ¿eh? El 29 los pelea a todos. Ausmendi.
2: Se le animó a Tomendi, lo tiró al diablo. Pedía falta el ex hombre del Benfica, del Manchester City. No se la dieron.
1: 32 minutos. En el marco de un segundo tiempo que espera por una emoción. Se la lleva Freitas, la va a tirar hacia arriba. Viene Freitas, lo derribaron, tiro libre para River, zona defensiva, pase, joven.
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1: 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Que pase la gente.
4: Martín, faltan paredes cerca del área. No se juntan y no hay pases filtrados a los que amagan el pique. Dice Alfredo de Luján. Pedro César de Perico de Malargüe dice un abrazo grande para el mejor relator que tenemos en el país, el señor Martín Perazo.
1: Pero por favor, ya le voy a mandar.
0: ¿Y?
1: Esos bombones.
0: ¿Y?
1: Y hay tarjeta.
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3: Y hay tarjeta para Nico Otamendi, salió lejos. Yo no sé si era para amarilla realmente, pero el capitán de River es el segundo amonestado del equipo de Coudet.
2: Probablemente no. Pero cuando un central sale tan lejos, como dice Leanza, exagerado, encima él es marcador central por izquierda, salió a cruzar casi en posición de cuatro, se lo llevó puesto a Miramón, se expone este tipo de cosas.
1: A los jugadores con chapa les pesa el fútbol argentino. Les incomoda el fútbol argentino. El huevo lesionado, Otamendi amonestado, Montiel no aparece. Y River en el final defiende esta pelota quieta, le pega a Nacho, segundo palo. Sale la pelota del área de River. La va a levantar el cinto Miramón. Mira el área, va Miramón. Miramón, ¿cómo pasó? Miramón, ¿cómo saca este centro? ¡Lo perdió! De manera increíble el pistolero dio en el palo. Se enredó solo. Se tiró un tiro en los pies el pistolero. Centro, lo gana Gimnasia, gol. ¡Y gol! ¡Steinmatch! Gimnasia Steinmatch, después de un gol cantado que había perdido el 9 bravo, el pistolero, no pudo Mendy, la jugada siguió, la pelota escapó por la izquierda, el centro se impuso y llegó el grandote, y llegó el rubio, y llegó el epílogo, y llegó el gol del lobo entre el campeón del mundo Tamendi y González. Cabeció seco, lo metió contra el arco, lo gana Gimnasia en el cuento del bosque a Caperucita Caudet. Se la come el lobo.
2: No hizo el más fácil e hizo el más difícil. La primera acción era mucho más clara. El desborde de Miramón en posición de 8. Ganó el lugar, ganó la posición. Tiró el centro por abajo, perfecto al segundo palo. Y entre las piernas le pasó la pelota a Osmendi, que la tenía que soplar. Fue a capturarla Salazar. Evitó que se vaya. Volvió a tirar el centro al segundo palo. Y la pelota le cayó en la cabeza a Steinbach. Lo habíamos dicho en el primer tiempo. Va bien de arriba Steinbach. Tan bien va de arriba que le ganó un campeón del mundo. Tan bien va que le ganó a Otamendi la posición desde atrás. Puso el cabezazo abajo contra el palo izquierdo de un Beltrán que nunca salió. Gana Gimnasia con un plan de juego bastante más avaro, pero con las ideas mucho más claras. 1-0 en el bosque.
1: Lo celebra Gimnasia, Fede Di Giovanni.
3: Primer gol de Steinbach en el campeonato. Paga con creces la apuesta de Pereira para este partido. Apostó por él como titular y le cumple con un gol.
1: Ay, chacho de mi vida, querido Seba Leanza.
3: Escupe Coudet, ordinario como su River. Último cambio, adentro Pereira, fuera Lucas Silva.
1: Adentro Pereira. Se le va al partido, se le escurre a River. Decíamos en el centro anterior al gol de Gimnasia, lo incomoda al campeón del mundo el fútbol argentino, cualquiera, ¿eh? Al que usted me traiga le incomoda al fútbol argentino. Perdió Tamendi y había hecho la falta previa al tiro libre.
2: Sí, absolutamente. Y hay un espíritu del futbolista argentino, cualquiera sea, de animarse y no sentirse inferior a nadie. Decíamos, Steinbach cabecea bien. Y lo hace ahora, animarse Otamendi, ir a pasarlo por encima en el salto al ex hombre del Manchester City, campeón del mundo, subcampeón del mundo hace muy poquito. Eso es del fútbol argentino puro, eso es del jugador argentino y casi que no se consigue en otro lugar del mundo. El no salir a entregarse ante alguien que es superior, el ir a pelearlo y animarse, porque en una de esas le ganás. Y eso hizo Steinbach.
1: Se va al partido, Gimnasia busca algo más. Viene el centro a la olla. Hay fuegos artificiales en el bosque. La pelota cayó cerca del área. El remate de Silva Torrejón. Travesaño y afuera. Lo volvió a perder Gimnasia con el autor del gol. Lo perdió Steinbach. Es para agarrarse la cabeza y lamentarlo, lobo.
2: Y otra jugada muy similar. Otro desborde por derecha que no termina en nada. Y otro centro que se recicla por la izquierda porque River no marca. Ni en la primera perdiendo en la individual González, ni en la segunda yendo a recuperar por el sector derecho. Una jugada que se reinicia, vuelve a quedar adentro, servida en la zona del área chica para un Steinbach, que en este caso la agarró con su pierna inhábil, la quiso poner en el segundo palo, dio en el travesaño. Está para el cachetazo River, está para el cachetazo Caudet.
1: 38 minutos. El partido se va en el bosque. River lo pierde. Está Pereira, está Colidio, está Borré. River se patea el alma con el que juegue. River tiene convulsiones internas. River paga los platos rotos de malas decisiones. Desde Gallardo para acá, trayendo un montón de jugadores inconexos con la vida de River. lo está pagando ahora Coudet. Pero los dirigentes deberán hacerse cargo de algo, porque sí, si no, la paga solo el técnico.
2: Absolutamente. Desde lo dirigencial parte el mensaje de pagar 15 millones por un jugador y en menos de un año desecharlo en un contrato.